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1: Señoras, señores, muy buenas noches para todos. Aquí está comenzando Turno Noche por Cadena 3 Argentina. Estamos con todo, música, noticias, deportes, espectáculos, y ustedes, los oyentes, para acompañarlos hasta la medianoche por la Cadena 3 Argentina. Hola, Poli, bienvenida, buenas noches.
2: Buenas noches, qué placer y qué lujo el mío, ¿eh?
1: Acá está Poli. Hoy no está con nosotros Gloria. Gloria va a estar con nosotros el próximo día lunes. Le decíamos, está con alguna nana, Gloria. Bueno, así que el próximo lunes va a estar con nosotros, Gloria. Te deseamos una pronta recuperación. ¿Todo bien, Poli?
2: Todo muy bien. Hace falta también que la mimen un poco a Gloria, así que está bien que se quede.
1: No, bueno, pero aquí la cuidamos mucho, ¿eh?
2: No, aquí... no me cabe la más mínima duda.
1: Y a Poli la vamos a cuidar. ¿Cómo es tu apellido, Poli? Contale a los oyentes. Poli, lleva un apellido legendario para los que tenemos un poquito más de 30 años. ¿Está bien, Roseli? 30, no, un poquito más, ¿no?
3: No, un
1: poquito más. Caradagian es el apellido.
2: Sí, ¿sabes que antes me pasaba que iba a cualquier lugar y me decían, che, ¿qué sos de Caradagian? De Martín Caradagian.
1: Yo te voy a preguntar ahora, ¿qué sos de Caradagian?
2: Mi abuelo era el primo hermano de Martín.
1: ¿Y lo conociste a Martín?
2: No tuve la suerte. Mirá, pero vos, sí, mi abuelo, por suerte.
1: Pero nos acompañó. Yo le decía recién a Alberto, yo tuve la suerte de ver a toda esa troupe de Titanes en el Reino en Carlos Paz, cuando alguna vez la familia Giordano, que tenían el estadio en Carlos Paz, lo llevaron. Todos los viernes había boxeo. Eduardo Giordano con su padre Francisco Giordano eran promotores. Falucho Laciar, ahí lo conocimos, un chiquitín que después fue el gran campeón del mundo, Falucho Laciar, en el estadio. Y ahí llevaron a la troupe de Titanes en el Reino. Pero imagínate siendo chico y ver a esa gente que en blanco y negro y por televisión, los domingos a la mañana cantábamos esa canción que dice Roseli.
3: Cuando lo presentaban a Don Martín.
1: Martín cerraba. Martín cerraba el espectáculo.
2: Con la momia.
1: Con la momia. Que hace muy poco. Me pone la piel de gallina. Cuando hace muy poquito falleció quien interpretaba el personaje de la momia. Pero había tantos y tantos. Estaba el hombre de la barra de hielo. Estaba Pepino.
2: Ararat.
1: ¿Cuál?
2: Ararat, Pepino.
1: Shanghái el Mongol. Y el pelado que tenía una trenza acá, que había con unas polleras grandotas.
2: El androide.
1: El androide.
3: Yolanka. ¿Se acuerdan de Yolanka?
1: No me acuerdo, Yolanka.
3: Bajaba en un ovni.
1: ¿Por qué no me acuerdo? Lo voy a buscar.
2: No, porque tiene una doble etapa. Sí, tiene una etapa mucho... Claro.
1: Y después estaba el Pibe 10 en una época. Claro. Mr. Moto, había uno. Sí. Calle con la moto.
3: Eso fue después. Mr. Moto fue después. Y hay una historia. Yo sé quién era Mr. Moto.
1: ¿En serio?
3: Sí, claro que sí. Un cordobés. Y por supuesto el Caballero Rojo.
1: Oh,
3: que
1: no.
3: Era el otro héroe después de Don Martín.
2: Que tuvo cinco personas que hicieron...
1: ¿En serio?
2: Del Caballero. Uno de ellos era un político de la época.
1: No.
2: Polémico de la época de Menem.
1: Y estaba el Ancho.
3: Ah, el Ancho Peuchele. No me hablé. Campeón argentino de Cali.
1: Sí, ¿estás ahí, Chiqui?
4: Sí, siempre estuve acá. Yo estoy acá en la red. Estaba acá en preparado para entrar a la lucha.
1: No, Luche. Está Poli Caradagian con nosotros.
4: Sí,
1: que
4: cuando
1: es.
4: Escuché, cuando escuché.
1: Ahí está. Caradagian, estamos recordando estos personajes.
4: Me acordé del cortito de Caradagian.
1: ¡Cortito! ¿Me andaba ahí con el codo o no?
4: Sí. Cortito,
1: ¿o no?
4: Le daba un cortazo ahí tremendo.
2: La bueno, doble el que Nelson.
4: La doble Nelson. También ¿te acordás el que inventó la quebradura? ¿Quién era?
1: No, ayúdame.
4: Don Benito Durante.
1: Sí, Benito
4: Durante. Por delante. No, el viejo cara dura inventó la quebradura.
1: No.
4: ¿Te acordás la canción? El viejo cara... Escucha. Cada uno tenía su música.
1: Sí, así es.
4: Claro.
1: Benito.

0: Patante, era mal,
1: don no lo viste, qué maravilla, tampoco, ¿no? Chiqui, qué maravilla.
0: Sí, querido, extraordinario. Sí. Vos sabés que don Benito Durante tiene un restaurante, la familia tenía un restaurante por la costa, que en una de las giras teatrales que hemos hecho, no me acuerdo bien la localidad, íbamos a comer al restaurante de don Benito Durante, que tenía todos los cuadros, la familia, ¿no? Obviamente todos los cuadros de la lucha con Titanes en el Ring. Qué lindo.
1: Bueno, qué lindo. Y Titanes en el Ring, yo tenía el dato allá por la década del 60, años 60 y pico, 62. Uh-huh. Chiqui, ¿vos te acordás todas las canciones? O sea que
0: los me acuerdo todas. Muchas. ¿Quién era el que venía del desierto? Tufi Meme.
2: Sí, viene del desierto.
3: Tufik. Yo aprendí de grande que terminaba con C.
0: Tufik Meme. Decía, viene del desierto, trae mucha arena. Tufi Meme.
4: Menos mal que canta lindo. Qué hermoso. Qué buena memoria.
0: Sí, claro. Sí, sí, no, la verdad no me acuerdo si tengo mucha memoria, pero.
1: Chiqui, sí. Yo le decía a Alberto y le decía aquí a la heredera del apellido Gran Kardashian, sí. Que los domingos a la mañana lo veíamos, ¿o no?
0: Claro.
1: Claro.
0: Escucha,

0: Todos los niños.
1: ¿Tienen un pañuelito para secar mis lágrimas alguno? Ya. Porque la quiero, ahora, encima la quiero guardar esta lágrima, mirá.
0: Ahora te digo una cosa, entre nosotros, para la música. Sí. Paren todo. Entre nosotros, la mala onda que tenía ese pepino.
1: Ah, era medio caracúlico.
2: Era como resentido, ¿no?
0: Una mala. No, pero en la. Cuando vinieron a Rosario, me acuerdo, mi viejo me llevó. Y nosotros los pibes, ¿a dónde íbamos todos? ¿A quién le íbamos a pedir la foto? A Pepino. Pepino. A mí me mandó un salir acá, nene.
1: No.
0: Me desilusionó. Imagínate que me dice hincha de Domenico Durante.
1: ¿Y a la momia le tenían miedo cuando lo viste ahí en Rosario?
0: A la negra.
3: La momia negra.
0: Esa era picante. Sí. La momia negra era picante. Que le parecía que le mandaban un enchufe de 220 y salía, se movía toda, ¿viste?
3: Ahora, algunos se crispaba cuando lo veía.
4: Sordo mundo.
1: La momia.
4: Es más fuerte que el acero.
0: Y después dice, quiere a los niños, decía.
4: Es el paladín de la justicia.
0: Claro, era buena la momia.
1: Claro. Claro. ¿Cómo se llamaba el árbitro que era medio...?
0: William Boo.
3: William Boo. ¿Quién no se crispó con ese hombre?
1: ¿Cómo lo insultaban a ese tipo, por el amor de Dios? Era tramposo, William Boo.
0: Miraba para otro lado cuando le hacían la toma mal, ¿viste? Le agarraban la pierna.
1: Sí. Y se hacían distraído, miraba para el otro lado, ¿viste? Y los chicos le gritan, ¡William Boo!
0: ¡William Boo! Le decía, claro, por eso se llamaba William Boo.
1: Era un pelado grandote, ¿no?
3: Pelado, chiquito.
1: Gordo, grandote.
3: Era chiquito, me
0: parece. Era petiso, pero bastante redondo, sí.
1: Mirá.
0: ¿Alguien se acuerda? Porque también ahí empezaron, en esa época, ya es un adelantado el tío abuelo de nuestra compañera, era un adelantado de los PNT, de la publicidad no tradicional, de los viejos queridos chivitos.
3: Sí.
0: ¿Se acuerdan del luchador ese que entraba con un auto de carrera, STP?
1: Ah, era, claro.
0: Y STP era una marca de aceites, creo, lubricantes.
1: Sí. Pero no me acuerdo de... Pero...
0: STP es un valiente luchador. Sí. Algo así era la canción de STP.
1: Esto tenía lo suyo, ¿no?
0: Claro, una facha tenía...
1: Ahora, era un circo que daba, que recorría el país. Porque dice Patricia, que está escribiendo al mensajero, al 351-599-914. Yo vivía en la Bulalle y fueron... Qué lindo, o sea, recorrían todo el país con ese circo,
0: claro,
1: con esa truque que tenían.
3: Tenían un camión grande con el que un camión y un colectivo con el que viajaban.
1: Y llevaban todo.
3: Iban todos, pero tenían una camioneta en la que viajaba Martín con algunos de los integrantes de la troupe, que eran dos o tres, como eran como los jerarcas de toda la movida. Uh-huh. Y un día, 4 de la mañana, le tocan la puerta a la casa de mi abuela. Hola, María, dice, ¿te preparás unas empanadas? Mi abuela me miró así como que se le salían los dos ojos que tenía, así se le quedaba uno en cada mano y le dice, ¿qué? ¿A esta hora? Y bueno, pero era Martín Caradagian, ¿quién le iba a decir que no?
1: No eran empanadas, creo, ya está claro.
3: No, para nada. O sea,
0: y el hombre de la barra de hielo era un personaje que pasaba caminando. Yo creo que ese personaje lo inventaron para los que se lastimaban el hombro, ¿viste? Entonces... Los luchadores, entonces pasaban, se ponían hielo y pasaban, ¿viste? Por lo menos, no había tanto antiinflamatorio ahí. Pero
1: mi mamá, que era maestra jardinera, no nos dejaba ver titanes en el ring, dice Vanessa, porque decía que incitaba a la violencia. Nah, no, pero sí, estaba todo armado.
3: ¿Quién no jugaba las peleaditas después, y terminaba con un ojo morado?
0: Nah. Y bueno,
3: con una curita en la frente.
1: La doble Nelson era, ¿no?
0: Había una toma,
1: la doble Nelson, ¿o no?
0: La doble Nelson, sí, señor. Había otra toma que era brava también. Era bastante, el cortito, bueno, ya lo dijimos. Sí.
1: No, pero cuando peleaba en la final, la momia con Martín, era como, no sé, Mike Tyson y Marvin Harley allá en los 80, era una cosa.
0: Como entre mano de hierro y cara de imán, ¿no?
1: Claro.
0: Ahora, el único que le encontraba el punto débil a la momia era Martín Caradagian.
1: Sí, sí. Claro.
2: ¿Te acordás? La cintura.
1: ¿Martín perdió alguna vez, Chiqui? No.
3: Sí.
0: Creo que sí,
3: Sí. En realidad, al principio, Caradagian era malo, al principio.
0: Claro.
3: Después hizo bueno. Y además, con el único personaje que perdió fue con Piluso, porque él decía
1: Piluso,
3: que...
1: Piluso, mira vos la puta.
3: Porque no podía ganarle a alguien que fuera un referente de los niños.
0: Claro, que es verdad.
3: No podía romperle la magia a los niños.
0: Mira, acá dice el androide, había otro, la viudita misteriosa. Sí, claro. Nanana, estaba enamorada de Martín, la viudita.
2: Era tramposa, pero le hacía trampa.
1: Ah, esa no me acordaba.
0: Claro, la viudita, una mujer que pasaba con un tul negro, toda vestida de negro.
1: Sí, tenés razón, ahora me acuerdo.
0: Lo miraba Martín, sí.
1: Claro, lo que pasa es que éramos chicos en esa... ¿Qué estamos hablando que fines de los 70? Estamos hablando principio de los 80. Viste, era fines de los 70, ¿no?
0: No sé.
1: Era televisor blanco y negro, seguro.
0: Juan Villarreal mandó una foto y el mensajero, chicos, miren esa foto que es extraordinaria.

0: ¡Qué lindo!
1: Martín, ¿eh? Tenía barba negra y
0: pelo blanco.
2: Pelo blanco.
0: Sí.
2: Lacio.
0: Sí. Tenía un flequillito así, ya estaba.
1: Esa medio... malla que tenía, ¿te acuerdas? Esa malla de luchador.
3: Malla de catch. Claro, de como, catch. Como Rubén Peuchele, ellos como entraban
1: ancho,
3: con malla.
1: Rubén Peuchele.
3: Malla de
1: Rubén
3: catch.
2: Pero él había sido, realmente había sido campeón.
1: Él era luchador. Él era.
2: De hecho, había ido a Estados Unidos y había logrado un. Había consolidado en su categoría. No recuerdo.
1: Don Martín, qué lindo recuerdo. La verdad que no esperaba.
3: Jorge Boccacci se llamaba.
0: Jorge Boccacci, claro. Sí, sí. Jorge Boccacci era el que estaba ahí, el comentarista.
3: El relator.
4: Bueno, yo lo supe ir a ver porque vinieron a Córdoba, acá a la cancha Instituto. Sí, ahí estuvieron.
1: La cancha Instituto,
4: claro. Ahí estuvieron. Ahí lo fui a ver yo.
0: ¿Y cómo salieron?
1: No. Se veía de cerca la cancha Instituto, se veía lindo ahí, ¿eh? Ah, y yo les dije que lo vi en Carlos Paz, en el estadio, claro.
5: Hola, Gustavo, Poli, Chiqui.
0: Hola.
5: Titanes en el ring. Tengo 67 años. Allá por el año 68, 69, nosotros ya teníamos televisión en el campo, a batería. Y si yo mal no recuerdo, me parece, si era los sábados al mediodía, era. Canal... 5 creo que era de Rosario, sábado al mediodía. Mis ídolos era Martín, la momia, el ancho, Pepino, el caballero rojo. Eso es lo que más. Después estaba el español Luis, el italiano Benito Durante, la momia negra, Tufi Memé.
0: Ahí está.
1: Susana dice: el gitano
0: Ivanov.
1: El androide, Super Pibe, que ayudaban a Pepir. Claro, porque en algún momento...
0: Pibe. Se jugaban, sí,
2: posta. El Pibe 10.
0: Claro.
2: El Pibe 10 no es Super Pibe.

0: En Córdoba, capital, pude ver el show de Titanes en el Rin, en Redes Cordobesa y en el Ángel Sandrín de Instituto. Lo que decía recién acá el oyente, allá a fines de los 70, cuenta Roberto.
1: No. La primera emisión fue el 3 de... ¿Del 3D? Ahí lo estaba buscando. Porque, bueno, en 1962.
0: Ahí está.
1: 3 de marzo de 1962, la primera emisión. Pero en algunos lugares, viste que el oyente decía que lo veía los días sábados.
0: Sí. Sí.
1: Bueno, porque antes lo que llegaba a los diferentes lugares, lo que salía de Buenos Aires, llegaba en diferido incluso en algunas partes. Uh-huh. Y posiblemente lo hayan visto en Rosario en diferido, aunque lo transmitían en los días domingos a la mañana.
2: Chicos, buenas noches, Gustavo, Chiqui. Y el androide, ¿te acuerdan del androide?
3: Sí, tenía tres dedos. Che, acá mira, Juan Carlos dice, el indio Comanche con sus dedos magnéticos. No me coincide una cosa con la otra. No lo veo el indio con dedos magnéticos. Pero el indio Comanche estaba.
0: Estaba.
3: El indio Comanche estaba, sí.
0: En casa lo veíamos los cuatro con mis padres y mi hermana. En un televisor Philips automático blanco y negro. Claro. Teníamos que orientar la antena y veíamos a media. Claro, si se te corría la antena, olvídate. En vez de Titanes terminaba viendo los duques de Hazard, claro.
3: Bueno, sin embargo, el tema de la violencia, que dice que generaban violencia y demás, en casa generaba un poco de violencia porque le pegábamos al televisor por cuando se ponían la barra, la jute, ¡bum! Le dábamos por encima la imagen, ¿viste? Sí, escuchame, William Boo hablaba así, escúchalo.
4: Bien, o sea, veo que la gente se recuerda y se acuerda de mí bien, o sea, que le hice ver cosas que en ese momento ellos no lo veían, yo se lo hice ver. La juventud a lo mejor ve que no existe la maldad, y tiene que existir siempre la maldad y lo bueno.
3: Qué lindo, mira vos, ¿no? Ya era el hombre, ¿no? Detrás del personaje.
0: Quien fundó el club de fans de Titanes en el Rin en Córdoba, hoy es un hombre grande y está aquí entre nosotros. El señor Diego Uberman tenía el club de fans fundador de Titanes en el Rin y Martín Caradagian. Hola, Diego, hombre, ¿cómo estamos?
3: Era el hombre cuchillo como luchador.
5: William Boo. Sí. Era William Boo.
3: Sí.
6: De ahí surgió la pasión. ¿Qué tal? Buenas noches para todos.
1: Buenas noches.
6: Yo quería hacer una aparte. Porque estamos diciendo muchos nombres de luchadores y algunos los recordamos, otros no. Hubo muchas épocas de Titanes en el Ring.
0: Claro.
6: ¿Sí? Yo, Poli acaba de decir que Titanes en el Ring arrancó en 1962. Yo nací en 1975, ya iban muchos años de Titanes en el Ring. Y yo lo he visto de chico, con 6, 7, 8 años, que lo veía los domingos en mi casa. Y teníamos personajes como, bueno, ahí estaba Mr. Moto, estaba el Pibe 10, Chicho de Catanzaro, androide. Todos esos eran personajes de las últimas etapas de Titanes en el Ring. El Ancho Peuchele todavía estaba, que creo que fue uno de los personajes que tuvo todo el tiempo junto con Rubén, la momia negra, todo eso. Pero son personajes de la etapa final. Sí, y sobre el tema de la violencia, yo lo que recuerdo era que domingo a la mañana nosotros nos levantábamos con mi hermana, es un poquito más grande que yo, a hacer luchitas en la cama grande, claro. Esperando que empezara Titanes en el Ring y luchitas entre nosotros y contra mi papá.
0: Claro, con la almohada, ahí es pum, pum, pum.
3: Y más de uno se caía de la cama y daba la cabeza y había que salir corriendo.
6: Y venía mi vieja y nos retaba lo retaba a mi papá.
0: ¿Qué haces?
3: Y había que meterla en el medio, hay que meterla en el medio y darle también.
0: Pongan la canción del Caballero Rojo de Titanes, qué recuerdo, dice Martín de Río Cuarto.
3: También estaba Ulises el Griego.
5: Sí, Ulises, yo era
3: Ulises
5: fanático.
3: Ulises el Griego, sí.
5: Tenía un enterizo de catch, pero con un solo hombro.
3: Exactamente,
5: cruzado. A diferencia de los demás.
1: Era una versión de Teresa Constantini. Ese.
5: Una cosa, ponele, era gordo y pelado, pero ponele.
3: Claro.
5: Sí.
3: Che, Rasputín el Maldito. Oh, Gengis Khan también. Gengis Khan que aparecía
5: sí,
3: también.
5: Gengis Khan, sí, sí.
3: Ahí está. Un tipo chino, sí, qué lindo.
7: Chiqui.
5: El comentarista era Di Sarli. Perdón.
1: No me quiere acordar.
3: ¿Quién?
7: Martín Caradagian, el Ancho Peuchele.
3: Sí.
7: Gengis Khan, el mongol. Ese era maldito, ese. Era mandín.
3: Era más viejo.
8: Muchachos, buenas noches.
3: Hola.
8: A los tres.
3: Sí.
8: Ya hablaron de Titanes del Ring hace, no sé si 2 meses, por ahí. Estuvieron hablando de Titanes del Ring.
3: ¿Sí? Es una lucha.
5: ¿Sí? No, se ve que es la edad, no nos acordamos.
0: Claro,
5: no,
0: pero lo que pasa es que hoy está Poli. No, Poli, pero hoy, es Caradagian de apellido.
3: Hoy la tenemos a Caradagian, por eso salió el tema, maestro.
0: Poli está a las patadas acá, te digo. O sea, amenazando, me está tirando unas trompadas y la estoy esquivando. Pero, acá,
5: los cortitos, está tirando los cortitos.
3: Chico, aparte, yo digo una cosa, la verdad, no, ¿qué problema hay si repetimos los temas? Es que en cada acto patrio cantamos el himno y nadie dice nada, ¿eh? ¿O no?
9: Hola, Chiqui, buenas noches.
0: Hola.
9: Estaba Mr. Chile. Mr. Chile. Que se subía a los esquineros de la cuerda y movía los pectorales. Juan Carlos desde Bariloche, un abrazo.
1: Ay, no me lo acuerdo
0: de eso. Yo tampoco. Claro, ellos es que pasaron muchos, como dice Diego, y uno por ahí se va olvidando. Y porque aparte éramos épocas. Chicos. ¿Qué claro, estamos hablando de hace 45 años atrás, sí, chiqui, no?
3: Claro. Tenían los pectorales, viste, bien marcados. Claro. A mí también se mueven los pectorales, pero cuando salto.
10: Y la momia negra. También apareció la momia negra. Bueno, el payaso de. Pero era momia negra también. Yo me acuerdo que en mi casa mi papá no lo dejaba a mi hermano. Yo tengo 63 años. Uh-huh. Y mi hermano me. Yo le llevo 7 años. Y él lo veía. Y después nos agarraba nosotros trompadas. Y no nos defendíamos. Y después cobrábamos nosotros. Porque éramos 4 mujeres y él era el único varón.
3: ¿Qué?
10: Así que un día dijo mi papá: no, no se ve más esto. Y nunca más lo dejó ver. Por eso nada, que ahora él no se acuerda de ese programa.
0: Un oyente nos recuerda si un tiempo relataba las peleas Osvaldo Príncipe.
5: No, pero sí, era en otro programa que no, hacía lo mismo.
3: No, no era, no era. Ya, no era Titanes.
5: No, no era.
3: Era 100% lucha.
5: 100% sí, lucha, muy
1: pero
5: bien.
1: Pero además, hacia el final, recién nombrábamos a Peuchele, pero hacia el final, cuando Martín, a causa de su diabetes, pierde la pierna, él dijo que iba a volver, y que iba a volver como el pirata. De alguna forma tenía que volver, porque no se quería morir fuera del escenario. Cuando decide rearma la troupe, aparece Peuchele que le dice, mira, la verdad es que yo cerré el contrato con otro canal a la misma hora para hacer lo mismo, me llevo la mitad del equipo. Y ahí fue donde se murió de tristeza, porque realmente era su intención poder lograr volver, aunque sea como si fuera pirata.
0: No tenía el dato de la pierna, vos sabés.
3: Perdón,
0: no.
3: había un nombre acá, había un personaje que era el ejecutivo, ahora me acuerdo.
1: También, es cierto, eso sí me acuerdo, con maletín.
3: Y mirá, exactamente, entraba con el maletín, con traje. Acá Cristian, un oyente, nos dice, mi mamá trabajó en Titanes en el Ring acompañando al ejecutivo.
1: Claro.
3: Era una de entraba las secretarias. Que exactamente, entraban como secretarias. Mirá, ahora los personajes, qué bien buscados que estaban.
0: Un genio.
3: Qué bien buscado.
0: Martín, un genio, un verdadero genio.
11: Hola, buenas noches.
3: Hola.
11: Te hablo de la ciudad de Rosario, pero cómo, digamos, lo que en primer momento fueron los Titanes en el Ring. Sí. Ulises el Griego.
3: Sí.
11: Joe el Pistolero. Sí, el Cacique, Pepino el Payaso, el Pibe 10.
12: Buenas noches, turno noche. Hola, Chiqui. Yo sabía ver Titanes en el Ring, me acuerdo, en el año 70 y algo, yo era chico. Veía el Diablo, el Hombre Vegetal, y me acuerdo del Androide. Eso me acuerdo patente. Patente, me acuerdo. Muy bueno el programa.
3: ¿Cómo se lo presentaba el Diablo? ¿Se acuerdan?
5: El Diablo. Decía,
3: sí. Y ahora, el Diablo. Sí. ¿Qué va?
1: El Hombre Vegetal no estaba auspiciado por algo que tenía que ver con comer sano, así el estilo
5: Popeye. Chiqui decía que fue un programa donde fue adelantado en lo que hoy se llama PNT, que antes se llamaba Chivo.
3: Claro.
5: Y claro, olvídate, lechugas no sé cuánto, el Hombre Vegetal.
3: Y 2x3 el Hombre Vegetal te dejaba plantado. Y se iba por la rama también.
5: Y también recuerdo que en algún momento, no sé de quién, pero escuché la nota, que para poder grabar los primeros programas, la primera época, que no estamos ninguno acá de la primera época, el único lugar donde no le cobraban alquiler, porque había que hacer todo el despliegue de cámara, era el Club Armenio, Poli.
3: Claro, en calle
5: Armenia. En Buenos Aires.
3: En calle Armenia cerca de
5: Córdoba. Claro, se ve que Martín tenía ahí también su familia, digamos, su familia.
1: Su participación.
5: Armenia, claro, y le prestaban ahí el club.
1: Mira, y Daña.
5: Los primeros que iban como público eran los papás y los alumnos de un colegio armenio.
1: Claro, porque
0: colegio armenio.
1: Claro, donde están los clubes. En la casa armenia está la iglesia, los clubes, y además cada club tiene, en el club está además la escuela. Uh-huh. y ahí está toda esta estructura que donde está la cancha, el
5: polo. Qué maravilla. Yo me tengo que retirar porque estoy lleno de moretones, pero...
1: No le pego más.
3: Te tuvimos entre las cuerdas.
5: Olvidar.
3: Bueno, pero antes de que te vayas, escuchá cómo lo presentaban al diablo.
13: Es un rival, rey de los condenados, satánico, endemoniado, el diablo.
5: Satánico, endemoniado. Todos los libretos, mira, maravilloso, la ocurrencia, la genialidad de Martín, mira. Sí. Qué bárbaro. Esa verdad. Es la voz de Bocacci. Ahí, claro. Acá encontré, el comentarista era Di Sarli. Un tal Di Sarli.
3: Roberto Di Sarli.
5: Mirá, bien, Roberto, sí.
3: Sí, señor.
5: Y todos iban a la gira, para todos lados. Comentarista, presentador, y todos los locutores iban toda la gira. Estaba todo el circo. Viajaban. Era un circo, la verdad, un verdadero circo.
1: La última época de las presentaciones de Titanes en el Ring, la música, uno de los grandes fanáticos de Martín Caradagian era Pipo Chipolati. Entonces le dice, yo soy muy fan. Y dijo, bueno, entonces toma, estos son los artistas, haz lo que vos quieras, estas son las figuras, haz luego las canciones. Pero hacé tranquilo, confío en vos. Y él fue el que hizo la última etapa de los contendientes. La presentación era del gran Pipo Chipolati.
5: Poli, ¿y qué se decía en la familia de Martín? ¿Cuál era el comentario hacia adentro de Martín?
1: De parte nuestra, de los que estábamos acá en Córdoba, era el tío Martín, mirá, vamos a ver, y toda la gente que te preguntaba. De parte de la familia de él, en realidad su historia, la historia trágica que trae a su papá acá, lo hace un hombre muy duro. Era trágica
5: de inmigrante.
1: De inmigrante genocidio, que fue
5: el genocidio turco.
1: Armenio. Su papá sí había sido víctima directa. Y él además, todo eso lo trasladaba en su carácter. Un hombre duro, un hombre de pocas pulgas, muy enojón. Siempre contaba Martín eso. Lo contaba, pero no hacia el público, no hacia afuera. Y eso hizo que, con su papá tuviera una relación muy estricta. Uh-huh. Pero después de eso, todo lo que se hablaba de él era de su generosidad, de su amabilidad, de un tipo que al que encontraba lo invitaba, de hecho con gatica, le dio trabajo, le dio un espacio después que tuvo su accidente y lo sostuvo y lo bancó. Todo el mundo habla de él y lo habla como un hombre generoso. Y dentro de la comunidad, en Buenos Aires, también se lo vio desde ese lugar, como un hombre generoso. Después, como habrá sido en su intimidad, en su casa, la verdad es que hasta ahí... No llegué.
5: Yo estaba tratando de sacar la edad que tenía Martín cuando estaba el programa, y cuando arranca el programa Martín tenía 41 años. Uh-huh. O sea, no era ningún pibe, ¿eh?
3: No.
5: No era un pibe. Tuvo 51. No,
3: era ya retirado del catch.
5: Claro, pero ya tenía 41 años, ¿eh? Claro.
1: Como Messi. Lo agarró grande el éxito.
3: Che, a ver si se acuerdan. ¿Cuál era el que más cobraba de todos? Pero le daban una salipa tremendas. Era Don Quijote.
5: No, porque mirá, estaba de oferta, Don Quijote.
3: Era flaco, y claro. Le daban un paquete para que guarde, hasta que entraba Sancho Panza.
5: Sí. ¿Bueno?
3: Claro, entraba Sancho Panza a defenderlo, claro. Era Don Quijote y Sancho Panza.
5: Sí, no, Don Quijote vivía de espalda a la vida y a las piñas.
3: Escuchá, ¿ve? Qué maravilla. Ahí estaba cobrando Don Quijote y la gente lo llamaba Sancho Panza.
5: Un verdadero show. Bueno, todo esto por culpa de Poli, mira vos.
3: Mira.
5: Poli Caradagian, que está con nosotros esta noche. Hemos tenido bonitos recuerdos. Bueno, estamos en jueves.
3: Ahora, che, qué problema si viene alguno que se llama Borges, ¿no? Nos quedamos callados todos. No habla nadie.
5: Vamos a la música. Escuchá, estamos en jueves de tango, milongas y valses, chiqui. Después de tan bonitos recuerdos, ¿te parece?
3: Pero me parece bárbaro. Y tango no lo hacemos siempre, Poli, ¿sabías? Lo hacemos cada 2x4.
5: Bueno, vámonos más.

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0: Jueves de tango, milongas y valses en la noche de Cadena 3 Argentina con...
1: Con el firulete, qué bien que baila.
0: Muchas Venerola, gracias, le saco viruta al piso.
1: Sí señor, el firulete, la orquesta
0: el piso está nuevo, hacia ti.
1: Tinta roja con Alberto Marino. Aníbal Troilo haciendo Flor de Lino, un tema de Stamponi y Espósito, que no es un tango, es un valsecito criollo. Muy bien. Y recién cerrando con Carlos Di Sarli y este choclo, una versión fantástica para compartir a las 21:42 minutos.
0: Viruta al piso, chiqui. Encima estamos en el estudio sí. Nuevo de la radio, estamos dejando todo marcado al piso, vos sabés.
2: No, ojo con eso, no, por favor.
0: En serio,
2: No, por favor, te lo pido.
1: Y hay cámaras, por suerte han tomado registro de todo.
0: Y podría salir al aire esto que estamos bailando acá con Poli, pero...
2: Qué lindo, chico. Qué suerte, ustedes están, por lo menos están ahí, yo acá estoy más solo.
0: Chico, no te preguntes, ¿cómo está la noche en Rosario, chiqui?
2: Soy tan mal bailarín que bailo solo y me piso.
0: Imagínate. No te piso. ¿Cómo está la noche, chiqui, en Rosario?
2: En este momento tenemos una temperatura de 15 grados y la humedad 83%. Linda noche. Hoy por lo menos no llovió. Una pequeña llovina. Para mañana me parece... que otra vez vamos a tener
0: lluvia.
2: Lluvia, y yo lo lamento mucho. Cuando vos no sabés, me da una bronca del agua que me pierdo por no tener campo.
0: La temperatura más alta de esta hora se está registrando en Las Lomitas, provincia de Formosa, con 21.8 de temperatura, humedad 86%. Aquí en Córdoba, Poli, ¿cómo está la noche?
1: 15 grados la temperatura, el cielo está cubierto con neblina. Hace un ratito que ahí como que chisporroteó un poquito, 83% el porcentual de la humedad. Y el pronóstico dice para este día viernes, sí, 17 grados la máxima.
0: Pero ahí está, les cuento, la más baja de Argentina en Río Grande con 3 grados 8 de térmica. Se prevén para este viernes lluvias y tormentas para distintos sectores de la provincia, dice un informe que estamos leyendo. Algunas podrían ser localmente fuertes en las zonas serranas, en el centro, este, sudeste y sur provincial. Los fenómenos podrían incluir abundante caída de agua en periodos cortos, ráfagas, granizo y actividad eléctrica. La inestabilidad persistirá durante los próximos días, por lo que los informes se van a actualizar periódicamente. El Observatorio Hidrometeorológico de Córdoba prevé para este viernes 9 de octubre el desarrollo de lluvias y tormentas en distintos sectores de Córdoba provincia, debido a la persistencia de aire húmedo e inestable y cielo mayormente nuboso. Según el informe elaborado para la Dirección de Gestión de Riesgos y difundido a través del Sistema Integrado Provincial de Alertas, algunas tormentas podrían ser localmente fuertes y presentarse de manera dispar en sectores serranos, el centro y este provincial, así como en el sudeste y sur de la provincia de Córdoba. El reporte emitido este jueves a las 20 tiene un periodo de validez comprendido entre las 3 del viernes y las 3 del sábado 10 de octubre. Es decir, todo el viernes y todo el sábado. Parece que viene fierito, chica, aquí en Córdoba.
2: Sí, va a haber que empezar a ver, hacer la lista de las películas, las series que vamos a ver. Si tenés que terminar una serie, hay que terminarla también. Viene bastante complicado. ¿Cómo vino el niño este año,
0: Ay, Dios. Hoy estuvo aquí en Córdoba, llovió, salía el sol, se levantó viento, bajó la temperatura. Pasamos por todos los clips, todos.
2: Pónganle pañales a ese niño, que no caiga tanta agua.
1: Pero de ratos hasta parecía esquizofrénico, porque de ratitos, donde estaba lloviendo, a los 2 segundos había sol. Y hay un tema también con la cuestión meteorológica en toda la República Argentina y puntualmente en la zona mesopotámica, donde también hay alerta por las lluvias y las crecidas del río Uruguay. Particularmente se esperan crecidas importantes para el río Uruguay, para todo el curso.
0: Muy bien.
1: Así que, bueno, atención.
0: Noche de tango, milongas y valses en la Cadena 3 Argentina, que siguen así.

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0: Noche de tangos, milongas y valses en Cadena 3 Argentina y las voces de...
1: El gran Cacho Castaña para cerrar este bloquecito con Chorra. Antes, Florial Ruiz con Barrio de Tango. Rubén Juárez haciendo Anclao en París. Hugo del Carril, Al Mundo Le Falta Un Tornillo, como si hubiera descubierto América este hombre, ¿no? Y Omar Moyo, el gran Omar Moyo haciendo Afiche.
0: También con mis padres veíamos los grandes valores del tango y jugamos quién se sabía las canciones y los autores dicen pate. Eso era con don Silvio Soldán, ¿eh?
2: Claro, claro. Exactamente.
0: Los viernes, sí. ¿Verdad? ¿O estoy equivocado? ¿A la noche?
2: Sí, era a la noche. Sí, creo que... O los sábados a la noche.
0: Creo que los viernes. Lo por recuerdo eso, haberlo visto los viernes.
3: ¿Un corte y una quebrada?
0: Sí, maestro.
3: Y enseguida, sí. Y enseguida seguimos.
0: Muy bien, ahí está.
2: Y la volvemos.
0: La que después fue su esposa.
3: Que siguieran ahora.
0: La que después fue su esposa, ¿no era secretaria también de ese programa?
2: Claro. Silvia, claro.
0: Silvia Schuller. Gran seguidor de La Noche de los Tangos, desde muy pequeño, y bailarín de tango y tocó... intérprete del fuelle, el señor Diego Ubran. Diego.
4: El recuerdo que yo tengo.
0: Sí.
4: Es que los jueves era la botica del tango.
0: Ah, sí, sí,
4: con
2: Vergara Leuma, con perdón de la palabra.
0: Los jueves sí. Vergara y los viernes pensé que estaba
5: Leuma.
0: Estaba don Silvio Soldán, que después también iba a laburar los domingos.
1: Claro.
0: Con el programa de los domingos, claro. ¿No?
1: Feliz domingo no, para la juventud. Todo.
0: ¿Cómo trabajaba? ¿Cómo trabaja ese hombre? Sigue trabajando,
2: sigue,
0: ¿eh?
2: Sigue, sí. ¿Sabe que a qué se dedica mucho? Hace eventos.
0: Ah, muy bien.
2: Eventos empresariales y trabaja con eso y hace el yo sé, viste, con preguntas y respuestas.
0: Está bueno, ¿eh?
2: El cofre de la felicidad. Lo que no está es Prato Murphy, que es bastante complicado Prato Murphy.
0: Muy bien,
1: un par de grande,
0: ya
1: entonces.
0: No controlo. Sí. Bueno, vamos a las vamos a las noticias, a las 10 de la noche en punto, con Poli, con Alberto.
3: Esto se está perdiendo sin Gloria, ¿eh?
0: Y con Gloria volvió a ordenarnos. Noticias, ya volvemos.
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7: Buenos Aires.
1: Continúa el juicio por la muerte de Diego Armando Maradona.
7: Durante esta jornada se leyeron los alegatos.
8: El abogado de la familia de Diego, el doctor Fernando Burlando, dice y explica.
9: Y para los demás, el homicidio culposo. Y lo importante, obviamente, es que de esta manera puedan, sobre todo los familiares, dar vuelta a esta página, ¿no? Que es interminable, es un duelo interminable que genera... infinidad de consecuencias en la familia, en cada uno de ellos personalmente.
8: Mauricio Conti, Cadena 3 Buenos Aires.
7: Santa Fe.
1: Condenaron a 29 años de prisión a uno de los acusados por la muerte de Franco De Marchi, el joven asesinado en una emboscada.
10: Daniel Bonito Lescano aceptó la pena mediante un juicio abreviado, en tanto el otro imputado, Walter Carmona, rechazó el acuerdo y deberá afrontar un juicio oral. Al respecto, esto dijo Juan De Marchi, hermano del joven de Santi Espíritu, emboscado y asesinado en 2023 en la ciudad de Santa Fe, en la falsa venta de una moto.
11: Para que hubiera sido la máxima, tendríamos que haber pasado por todo el juicio por jurado. Preferimos no pasarlo para no pasar por todo ese sufrimiento y tener que vivirlo, todo ese proceso largo y extenso, y tener que revivir todo nuevamente. O sea, lo revivimos todos los días, por eso llegamos a esta instancia de una negociación de una pena. Y quisiéramos también de que el resto que fue cómplice también caiga, porque una persona estaba dentro y cuando a él lo mataron eran 3. Sí sabemos que materializaron el hecho 4 personas, pero hay más que son cómplices.
10: Emiliano Guardia, Cadena 3, Santa Fe Capital.
1: Tucumán.
7: En la búsqueda de petróleo para la provincia, una empresa contrató especialistas para determinar la presencia del hidrocarburo.
12: Jorge Rocha Ferro, presidente del Grupo Los Balcanes, anunció la creación de Petróleos del Tucumán Sociedad Anónima, una firma destinada a explorar la presencia de hidrocarburos en la provincia. El industrial afirmó que Tucumán tiene petróleo. El empresario confirmó que ya reunió fondos para contratar especialistas e iniciar los estudios preliminares de prefactibilidad, fundamentado en antecedentes geológicos de los años 70 en la zona de Tajamar. Aunque la viabilidad comercial aún no está confirmada, la iniciativa busca diversificar la economía provincial, aprovechar la capacidad científica local y atraer inversiones. Gabriel Melián, Cadena 3, Tucumán.
1: Internacionales.
7: Un impactante aluvión en Santiago de Chile y sus alrededores provocó el desborde de quebradas en Las Condes y San Carlos de Apoquindo.
1: El torrente de agua y lodo afectó una clínica y la sede de un colegio donde un grupo de estudiantes quedó aislado en el auditorio.
6: Deportes.
5: En la tarde de hoy arribó Boca ya a la ciudad de Córdoba. Mañana 7:30 de la tarde en el Kempes va a visitar a Instituto Atlético Central Córdoba, un partido de aquello, ¿no? Mucho en juego para ambos equipos. Instituto viene de golear a Independiente y tiene una sola duda si irá Giuliano Cerato o Hernán de la Fuente. Eso es lo que prepara el técnico Diego Flores. Mientras tanto recupera a Fernando Alarcón, porque mañana el 11 de la gloria sería con Ledesma en el arco, Jonathan Galván, Leonel Mosevich y Fernando Alarcón, Giuliano Cerato o Hernán de la Fuente, Gustavo Abreu, Matías Gallardo y Diego Sosa, Jeremías Lázaro, Matías Tisera y Alex Luna.
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13: Dos hermanos cordobeses compusieron la canción oficial para recibir a León XIV. Se llama Argentina con el Papa y fue elegida a través de un concurso convocado por la Conferencia Episcopal Argentina. Los autores son Gabriel y Agustín Moyano Angelini. La letra hace referencias a la fraternidad, la paz, la Virgen de Luján y la figura del pontífice.
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14: Berman tuvo que cambiar de hotel en plena noche por una visita sorpresa en Malasia. Una araña del tamaño de la palma de la mano provocó pánico al piloto de Haas Oliver Berman y tuvo que cambiar de hotel a toda prisa en plena noche. El joven piloto de Haas contó esta historia en un evento para aficionados antes de la carrera. Me desperté a las 2 de la madrugada y tenía una araña justo al lado de mi cabeza. La aparté de un manotazo y encendí la linterna, pero ya no la encontré. Cuando me mudé a mi nuevo hotel, ni siquiera abrí la maleta. Tengo miedo de que todavía esté ahí adentro.
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0: Hemos arrancado una nueva hora de Turno Noche por la cadena 3 Argentina y lo estamos haciendo con buena música, Poli.
1: Así es, Marcela Morelo y No Me Lastimes, y el sobrino de Mirtha Legrand, Emanero, con Ojo de Loca, junto a Bandana.
0: ¿Eh? Ah, no sabía que era sobrino de la señora de la... de las escenas. Ah, muy bien. ¿Cómo viene el parentesco?
1: Por línea de familia.
0: Muy bien, ahí está. Bueno, que la señora, la buena noticia es que ha sido dada de alta. Mirtha ya está en su casa y se sí que es una muy buena noticia.
1: ¿Es un fan, un de seguidor, la señora? Mirador.
0: No, todos los sábados la veo a la señora. Me encanta. Además, está... cada vez para mí Mirtha está increíble. Cuando volvió después de la pandemia, que acá tuvimos la posibilidad una noche de hablar con ella, nos dio un par de notas muy lindas, pero a partir de ahí, cuando tomó el ritmo de la televisión, está increíble, Mirtha.
1: Así es como que, el vino, ¿no? Todo es mejor. Entonces, maravilloso. Sé que para muchas personas es una persona controvertida, pero es interesante ver una persona de 99 años ponerle la energía, el trabajo y la fuerza que le pone a todo. Y además, ya tiene inmunidad e impunidad para preguntar cualquier cosa y todo debe ser respondido.
0: Muy bien, así es. Bueno, Formosa Capital a esta hora tiene 20 grados 3 décimas de temperatura, humedad 99%. Ustedes en Rosario están acostumbrados a esto, chiqui, ¿o no?
2: Mira, no tanto, no 99. Tanta humedad, pero 99 es toda, sería humedad. Todas, sí, toda, sí. Ahí está. Estuvimos, creo que hoy estábamos a jueves, creo que el lunes tuvimos 99%.
0: Ahí está. ¿Y ahora cómo estamos?
2: Estamos en 86% de humedad, 13 grados, 9 décimas la temperatura. Así que está una noche bastante húmeda, por cierto.
0: ¿Y aquí ha bajado la temperatura, Poli, en la última hora?
1: Ha bajado un poquito la temperatura, 12 grados 6 décimos a esta hora, 87% el porcentual de la humedad. Y brisita muy suavecita del sector sur, así que se siente como fresco. El cielo está cubierto con llovizna de la hora anterior.
0: Río Grande tiene la temperatura más baja de la Argentina con 5 grados 3 de temperatura térmica, 2 grados 5, humedad 88%. 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

0: ¿Los aplausos para quién, Poli?
1: Los aplausos para Coti, que vino sin Candetinelli.
0: Claro, aquí es cierto.
1: Antes que ver el sol. Y antes, los Rodríguez, aquí no podemos hacerlo, así que no podemos hacer lío. Nos quedamos con la radio encendida siempre en Cadena 3 Argentina, la radio más federal del país.
0: Las 22:33, Boca llegó a Córdoba para visitar a Instituto. Esto va a ser mañana. Vamos a estar, querido Cachito Mercado, con una gran y super transmisión con todos los muchachos de la cadena del gol, con todos los muchachos del fútbol. Por eso mañana vamos a arrancar un poquito más tarde, ¿verdad?
2: Sí, señor, mañana vamos a estar más tarde, teniendo en cuenta que, bueno, ya llegó Boca en la tarde de hoy, se instaló en la concentración en un hotel, por supuesto, zona de Rodríguez del Busto, y esperando por supuesto el partido de mañana 7:30 p.m. será el encuentro en el Mario Alberto Kempes. Vamos a estar con dos transmisiones juntas, porque por un lado va a estar Mauricio Coccolo junto al ingeniero Gutiérrez, estará el Titi Chabatoni, estará el Maxi Molina, y en la otra estará Mario Celedón con Claudio Giglioni, con el Fede Borello. Estaremos en Estudios Centrales, por supuesto, también. Así que bueno, una gran cobertura para lo que va a ser este gran partido, que tiene mucho en juego, buscando mantenerse en el liderazgo de la zona por el lado de Instituto, y por supuesto ganar para tratar de acortar distancias con los equipos que están un poquito más arriba en la tabla anual, teniendo en cuenta que La Gloria ya está clasificado para la Sudamericana, pero tiene aspiraciones, ¿por qué no?, para llegar a Copa Libertadores también, así que no está muy lejos, y si viene manejándose con los resultados que viene obteniendo, no está nada alejado, por supuesto.
0: Muy bien, muchas gracias, querido Cachito. Bueno, el próximo lunes la ciudad de Ushuaia va a estar de aniversario. Fue fundada el 12 de octubre del año 1884 por Augusto Lacerre, y nos comentaba esta semana nuestro compañero desde Ushuaia, Sebastián Perio Robledo, los acontecimientos, lo que vamos a tener allí en la ciudad más austral del mundo con motivo de este nuevo aniversario de su fundación en la ciudad de Ushuaia. Y uno de los eventos que se van a llevar a cabo la jornada del lunes es una cuestión gastronómica que llamó la atención por la cantidad de comensales que van a poder ser parte de la cocina ese día lunes. Van a hacer una paella para poco más de 15.000 personas en Ushuaia. Y esa paella tiene un creador, tiene un cocinero, alguien que será el responsable de hacerla. Se llama Luis Bernal y ya está en contacto con nosotros. Luis, Gustavo Vinderola desde Córdoba, desde Cadena 3 te está saludando, y Chiqui Abecasis desde la ciudad de Rosario. ¿Cómo estás, Luis? Buenas noches.
3: Buenas noches, Gustavo y Chiqui. ¿Cómo están? Bien, contento acá en Ushuaia preparando los festejos, ¿no?
0: Está linda la noche en Ushuaia hoy.
3: Está hermosa. Tenemos unos días increíbles, que parece que no parece que fuera Ushuaia, pero bueno, esperemos que llegue el lunes, que tenemos este gran desafío una vez más, como ya desde el 2015 que venimos haciendo comandando esta gran paella, que bueno, que es esto lo que vos decías, ¿no? Es al final el desfile cívico, el desfile que toda la ciudad, agrupaciones, colegios, toda la ciudad quiere desfilar ese día por la avenida Maipú, que es la avenida principal ahí de la costanera de Ushuaia, y nosotros los esperamos al final del desfile con esta gran paella.
0: 15.000 porciones, Luis.
3: 15.000 porciones, y vemos si se estira un poquito más, ¿viste? Porque año a año vamos creciendo y cada vez más gente. Así que este año voy con 16 discos, 16 paelleras. Estas paelleras tienen 1.5 metros de diámetro. Y estoy sacando más o menos, siempre trato de hacerla más o menos entre 1.000 porciones. Por ahí las estiro un poquito más, las cargo. Pero esa es nuestra medida que tenemos. Y bueno, arrancamos tempranito, arrancamos desde las 6 de la mañana. Ya llevamos nuestra mise en place, ¿no? Los cocineros decimos mise en place, es toda la preparación previa, pero para arrancar la cocción, viste que la paellera se tiene que hacer en el momento, ¿no?
4: ¿Y qué, cómo te va? ¿Qué tal? Buenas noches, Chiqui, te saluda. ¿Cuántos kilos de arroz son para 16.000 porciones aproximadamente?
3: Y estamos en 800 kilos de arroz, vamos a usar. Estamos usando más o menos una tonelada de vegetales, entre cebolla, morrón, ajo, puerro.
4: Los que van a llorar picando cebolla.
3: Lo que estamos llorando, porque estamos en la previa.
4: Claro, ya están haciendo
3: esta semana.
4: Te hago una pregunta. Cuando van a porque sí. Obviamente el arroz, ustedes preparan el fondo, hacen todo el sofrito, sí.
3: Exacto.
4: Hacen el caldo. Preparan el caldo y después tiran el arroz. ¿Cuántas personas están asignadas para tirar el arroz? Porque el arroz se tiene que tirar todo junto. Porque si lo tiras más o menos al tiempo...
3: Lo primero que hacemos es dividimos la receta, las cantidades, ya sea de marisco, de vegetales. Esta hacemos la de estilo valenciano, lleva también pollo. Uh-huh. Y después lleva, langostinos, mejillones, dos productos acá. Tiene un poco de centolla, tiene un poco de merluza hockey, que es una merluza que sale de acá. Es variada, lleva calamar. Y después tenemos el fondo. Entonces, una vez que tenemos primero, como os decía, arrancamos con el fondo de la cebolla y vamos arrancando. O sea, yo tengo los 16 discos haciendo una forma de U, podría decir, enumerados del 1 al 16, donde cada uno paro un cocinero y le voy poniendo un ayudante cada dos. Voy armando como ahí el cuadro y eso lo voy largando también. Vamos por etapas. O sea, de dos paellas comienzan a las 6 de la mañana, la otra comienza a 6 y media, la otra a las 7. Voy largando también, vamos por etapas, o sea, de dos paellas comienzan a las 6 de la mañana, la otra comienza a 6 y media, la otra a las 7. De esta forma vamos escalonando para después el momento del servicio, no, que no estén las 16 juntas a la vez, porque si no, no puedo servir todas juntas, ¿no? Entonces, yo arranco, en el momento que arranco a servir a las 12, 12 y media, voy sacando. Esta paella está atada ahora, y así lo voy organizando y comandando para que tengamos que también toda la gente pueda pasar, ¿no? Porque para que pasen 16.000 por nuestra carpa lleva un tiempito. Entonces, todo el mundo come y nadie se quede sin su porción.
0: Luis, ¿y vos vas revisando todas las cocciones? ¿Vas dando vuelta?
3: Y yo voy, sí, voy probando más que nando.
0: ¿Vas probando?
4: Sí, sí. Y pero terminás como si hubiera comido 14 platos.
3: No.
0: Después se va y se enrosca en un árbol, ¿viste?
4: ¿Dónde está Luis? Tirado
3: bajo un árbol. Si me estuvieran viendo, entenderían. Porque soy un... Si me estuvieran viendo, entenderían. Pero... Qué lindo. Pero bueno, sí. La realidad es que sí, uno ya, ya te digo, lo hago del 2015, ya es mucha logística, mucha preparación, ya los tiempos, ya cada disco por ahí, no es todo, andan igual, ¿viste? Entonces tenés que ir regulando el fuego, cada paellera en el momento se va comportando distinto, no es todo así tan, como cuando lo hacemos en casa, ¿viste? Que por ahí no siempre sale igual, o el quemador no anda siempre igual. Es una cocina de campaña donde lo hacemos, no es nuestra cocina donde tenemos la planta, entonces,
0: ¿Y el frío te juega en contra, la temperatura ambiente?
3: Mirá, en este momento, hoy como estamos, la estamos haciendo en la carpa, que es la carpa de los excombatientes de Malvinas, que acá se hace el 2 de abril un acto muy importante, y esa carpa de los excombatientes donde hacen la vigilia todos los años. Y esa carpa fue donada desde hace 3 años, entonces ahora nos presta a nosotros. Años anteriores sí lo hacía la intemperie total, poniendo reparadito, me ha tocado, porque Ushuaia no sabes, un día, hoy hubo 16 grados, mañana también, pero pasado, por ahí te toca 5 grados y se te larga a nevar, entonces, y estás ahí. Entonces hemos pasado por todas, esperemos que este lunes nos acompañe.
4: Claro, yo me imagino, cuando te empieza a nevar así, de la mitad para abajo de la paellera tenés la paella y de la mitad para arriba helado de arroz,
3: Igual trabajamos mucho con papel aluminio, viste, ir cubriendo también para que vaya rompiendo el error. Ahora estamos bajo techo porque estamos en la carpa, no tenemos este problema, pero igual si la temperatura está baja, la vamos trabajando con aluminio y vamos haciendo sobre todo la primera parte, que es el fondeo y donde necesitamos que rompa arbor, ¿no? Porque al ser tanta cantidad, o sea, estamos hablando de casi 500 kilos que tenemos por paellera, ¿no? O sea, es un volumen grande.
0: Ya van 11 años de trayectoria con esta. ¿Siempre te sirvieron esa cantidad de porciones o esta es la más grande de todas?

0: Y esta la más grande, sí, porque arrancamos primero con 8.000. Acá había una tradición en la ciudad, por el año 90, yo todavía no había llegado a la ciudad, que se hizo la primer payera y ahí era un disco solo, que era un disco
1: Claro.
0: de un diámetro de 6 metros. Esa fue la primer paella que se arrancó, después se dejó de hacer y cuando yo llegué a la ciudad en el 2014, me convocaron para ver si lo quería hacer. Yo ya venía haciendo eventos grandes, tenía como experiencia en eso y bueno, fui a ver ese disco y estaba cortado a la mitad, guardado en un contenedor. Y la verdad que hacía como 12 años que no se hacía más esta tradición. Y ahí fue como que dije, volver a encender ese disco, ¿no? Y bueno, y ahí propuse, bueno, hagamos discos más chicos y ahí podemos ir escalando a medida que vaya. Que vayamos a necesitar la cantidad de porciones. Y bueno, y hoy después fuimos a 10, fuimos a 12, y el
1: Qué
0: año pasado
1: bárbaro.
0: ya terminamos en 15, y este año, yo no lo quiero decir, pero tengo para 16. Así que
1: ¿Con qué hicieron
0: tengo
1: los
0: un
1: discos,
0: poquito más.
1: Luis? ¿Con qué hicieron los discos?
0: Los discos son de hierro, de
1: Sí.
0: chapa, una chapa bastante gruesa. Y después tienen una base donde está el mechero diseñado especialmente para que ese mechero reparta bien el calor
1: Claro.
0: uniforme, ¿no? Entonces los mandé a hacer como a medida, tienen una altura, no es la paella por ahí que conocemos todos finita, tiene más o menos 15 centímetros, es bastante, bastante altita, que es lo que me permite a mí tener más, que me rindan más las cantidades de porciones, ¿no?
1: Revolvés con un remo, con una
0: Con
1: cuchara grande,
0: remo,
1: con
0: exacto.
1: remos. Con un
0: Con
1: rastrillo,
0: remos.
1: ¿no? Claro, con un
0: No,
1: remillo, un remo.
0: no, y lo que tiene, claro, en el disco grande, que yo he trabajado en discos de
1: Sí,
0: 5 o
1: claro,
0: 6
1: de
0: metros,
1: 6 metros es tremendo.
0: esos ya, vos tenés 3 metros de diámetro, o sea, te parás de un costado y tenés 3 metros hasta llegar. Entonces ahí sí
1: Claro.
0: tienes que trabajar con rastrillos o con remos muy largos y se complica, esas son más complicadas, ¿no?
1: Y si no,
0: Entonces,
1: tenés que
0: lo
1: entrar con un
0: poco
1: bote,
0: cuando.
1: ya
0: Sí,
1: ¡Qué va! ¡Qué
0: he
1: lindo!
0: visto en España a que arman como una especie
1: De puente.
0: de andamios, claro, de
1: Claro.
0: andamios y puentes para pasar por arriba caminando y poder revolverlo. Bueno, no, ya que la fui a hacer, la diseñé cómoda para trabajarlas y bueno, ir armando hoy esto, ¿no? Ya hoy voy a tener 16 paelleras y bueno, es después de logística, preparación, planificación. O sea, nosotros en Ushuaia no tenemos todo al alcance de la mano de ingredientes, así que esto lo venimos planificando para que llegue todo, lleguen la cantidad de vegetales, de pollo, del arroz y bueno, es un evento que para nosotros es un placer hacerlo una vez más y nada, y sumar un equipo de cocineros que me acompañan siempre y que todos los toman como un desafío, ¿no? Porque es festejar el
1: Sí,
0: aniversario de la ciudad.
1: claro. Ahora yo te escucho no sé, Gustavo, si te
0: Sí.
1: pasa lo mismo a través de su voz, a través
0: Sí.
1: del micrófono y en los auriculares, te escucho con una pasión, Claro. con unas ganas de que llegue el día, con unas ganas de decir, muchacho, ya vengo, voy a seguir picando cebolla. ¿De dónde nace esta pasión tuya, primero por la cocina y después por hacer esta cosa tan, tan magnífica, tan grande?
0: Y mirá, sí, vengo de muchos años, yo soy de Azul, provincia de Buenos Aires, y nada, me crié en el campo y bueno, a los 18 me fui a Buenos Aires a formar en gastronomía y bueno, anduve por todos lados, viví en Rosario. Haciendo eventos, anduve por todos lados. pero bueno, caí a Ushuaia y acá me adoptaron y me quedé en el fin del mundo. Pero bueno, muchos años de gastronómico, ¿no? Tengo casi 50, 49, empecé a los 20, así que tengo recorrido. Y nada, la cocina es parte de mi vida y en este caso, para estos casos, estos eventos así, que hay tanto, ¿no? En que la gente lo siente porque verle la cara de felicidad a la gente cuando sale del desfile, ir a buscar, la gente va con su tupper también y su olla por si sobra, los esperás ahí, el agradecimiento, digo, y los cocineros vivimos un poco de eso, ¿no? Del agradecimiento, del aplauso. Vos cuando cocinás algo y te dicen qué rico estás, es
1: Claro.
0: como que eso es tu mayor contribución, ¿no? Y yo
1: Y
0: siempre digo
1: cuando
0: que.
1: no queda nada. Qué
0: Y cuando no
1: lindo.
0: queda
1: Y
0: nada,
1: cuando no queda nada.
0: ¿no? Así
1: ¿Hay
0: que bueno,
1: heredero,
0: ahí hay.
1: Luis, hay heredero? ¿Hay heredero en este tema? ¿Tu familia? ¿Algún hijo, alguna
0: No,
1: hija
0: no,
1: que vaya
0: no,
1: ahí?
0: no,
1: ¿No?
0: no, no, no, nadie. Pero bueno, siempre formando gente, ¿no? Yo la verdad que me gusta, soy de los gastronómicos que me gusta formar equipos y discípulos y bueno, y tengo un gran, tengo un restaurante en Ushuaia, hago muchas cosas. También tengo un programa en Cadena 3, los lunes.

0: rosado de Pinot Noir ahí, que me parece que podría ir bien, o si no, un blanquito, un Chardonnay también va bien.
1: Bueno,
0: Me parece que son buenas
1: vos sabés que un
0: combinaciones.
1: señor fue a pedir, ¿no?, a un restaurante y le dijo, voy a comer una
0: Sí.
1: paella. Dice, ¿y para tomar? Dice, vino tinto. Dice, no, para la paella, un vino rosado. Bueno, a la paella traer un vino rosado, a mí traer un vino tinto y no me rompa. Ah,
0: Tampoco quiere.
1: déjame joder.
0: Mira, y sí, vos lo tomás con lo que querés, o
1: Claro.
0: sea, ya es
1: No, pero un
0: así,
1: rosadito
0: ¿viste?
1: viene bueno, ¿eh? Un rosadito es lindo.
0: Un rosadito está bueno, está bueno. Para que no haya tanto tanino ahí en la boca, viste que por ahí te pueda dar el tinto, creo que el
1: Horrible.
0: rosado va bien.
2: Bueno,
0: Chino, ¿el
2: simplemente,
0: rosado con un
2: sí.
0: hielo o sin hielo?
1: ¿Eh?
2: No, con hielo,
0: El
2: con hielo.
0: chiqui ahí,
2: Con hielo.
0: con hielo, ¿no?
1: No, prefiero bien frío del freezer. Sacalo bien frío,
0: Ah,
1: tic, ahí
0: ahí
1: nomás,
0: está.
1: sí, para no mezclar.
0: Ahí va,
1: Para no mezclar
0: para
1: con
0: que
1: el
0: no
1: agua, no, no.
2: se aguache. Escuchá, Luis, estoy viendo para el lunes en
0: Sí.
2: Ushuaia, mínima 5 grados, máxima 10 grados.
0: Ah, estamos bien.
2: ¿Está bien eso, la
0: Estamos
2: temperatura? ¿Está
0: bien,
2: bien?
0: estamos bien, estamos bien, estamos
2: Bueno,
0: bien, estamos bien,
2: cielo
0: sí,
2: mayormente
0: estamos bien.
2: nublado, no hay nieve, así que se ve que va a estar bonito. Bueno, Luis,
0: Y
2: sí, qué
0: el
2: bueno.
0: sábado tenemos la fiesta de los antiguos pobladores, que también es una fiesta para la gente que es nica acá, nacida y criada en
2: Ajá.
0: Ushuaia y tiene ya muchos años, se le hace un agasajo, se le hace una cena de gala,
2: Sí.
0: y la tenemos este sábado también, que voy a estar a cargo de esa cena. Que tenemos 900 personas para agasajarlas, así que los antiguos pobladores que también esperan en este momento de festejo de la ciudad, festejan su celebración en un gimnasio donde le armamos una cena, así que también estamos cocinando, picando cebolla, preparando el postre, haciendo un poquito de todo, ¿viste?
2: Chiqui, escuchate los
1: Tenemos.
2: números.
1: Sí,
2: Yo hago
1: sí.
2: asado para 6 amigos y ya me pongo
1: Sí.
2: nervioso. Este te dice, el sábado 900, el lunes
1: 900.
2: 16.000,
1: Sí,
2: este te tira así
1: tremendo.
2: nomás.
1: Es verdad, qué lindo, qué
2: Qué
1: bueno,
2: bonito.
1: qué lindo, aparte la organización.
2: Claro.
1: Es
2: Y la
1: ese es el
2: logística
1: tema.
2: que tenés
0: La
2: que tener para
0: logística es
2: todo eso.
0: esa. La
2: Claro. Es
0: logística,
2: esa.
0: sí,
2: Así
0: señor.
2: que.
0: Yo a veces digo, me pongo más nervioso si me dice usted, hagamos un asado para 10 que preparar esos eventos,
2: Y
0: porque uno con
2: claro,
0: tantos años, viste, ya planifica, planifica. Bueno, chicos.
1: aparte le puede echar la culpa a
0: Sí.
1: los otros, ¿eh? Así que bueno, sí, buenísimo.
2: Ahí está. Che, Luis, gracias por este ratito que nos has regalado. Que
0: No,
2: salga
0: por
2: todo
0: favor.
2: rico y bien el sábado y el
0: Bueno.
2: lunes también.
0: No te prometo mandarte una porción de paella porque no creo que
2: Sí,
0: llegue, pero
2: no
0: bueno, por ahí
2: vendría.
0: ya ando por Córdoba, hacemos una.
2: Con
0: Dale.
2: mucho
0: Te mando un
2: gusto.
0: abrazo.
2: Chau.
0: Abrazo.
2: Se llama
0: Chao,
2: Luis
0: chao.
2: Bernal, es el responsable, el cocinero.
1: Qué
2: El próximo
1: rico.
2: lunes, 16.000 porciones de paella con motivo de los festejos de un nuevo aniversario de la ciudad de Ushuaia. Estuvo hablando con nuestro turno noche.
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6: Buenos Aires. La justicia rechazó la apelación de Máximo y Florencia Kirchner para suspender el decomiso de bienes en la causa Vialidad. Lo definió la Cámara Federal de Casación Penal, donde los hijos de la expresidenta Cristina Fernández no fueron sentenciados, pero sus posesiones fueron consideradas parte de la maniobra delictiva. Córdoba. Dictaminaron prisión perpetua para la mamá de Aralí Vivas y a otros dos acusados por el abuso y asesinato de la niña en Brickman. Los condenados son la progenitora de la nena de 8 años, Rocío Milagros Rauch, el padrastro Ezequiel Matías Simeone y un amigo de este, Cristian Hernán Varela. Internacionales. La primera encuesta en Brasil rumbo al balotaje dio como resultado que Flavio Bolsonaro tiene un 52% de los votos válidos contra 48% del actual presidente Lula da Silva. Se trata de un sondeo realizado a 2.520 votantes entre el 6 y el 8 de octubre.
7: Deportes. Se están jugando partidos de Liga Nacional a esta hora. Racing de Chivilcoy le está ganando a San Martín de Corrientes 87-84. Independiente de Oliva está cayendo frente a Ferro 72-70, mientras que Gimnasia de Comodoro en el final del primer tiempo está derrotando en Buenos Aires a San Lorenzo por 40-38. Recordemos que anoche fue victoria del Griego, que le ganó a Olímpico de la Banda 91-87. El equipo de Barrio General Bustos volverá a jugar el lunes a partir de la hora 21 en su estadio, nada más ni nada menos que frente a Ferro.
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0: Hemos arrancado la última hora de Turno Noche por la cadena 3 Argentina con Buen Folclore, Daniel Toro, Campedrinos y Eugenia Quevedo, El Chaqueño Palavecino con Jorge Rojas.
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0: 14 minutos a esta hora, nos vamos con el Chiqui. Una pequeña vuelta informativa con los periodistas de Cadena 3 Argentina que están activos, que están listos y preparados para informar. Y comenzamos en Buenos Aires, capital de la República Argentina, con Pilar Gil Peris. Hola Pili, buenas noches, ¿cómo te va?
1: Hola Gustavo, hola Chiqui. 13 grados con cielo cubierto, lloviznó durante casi todo el día. Ahora el viento es del sur a 15 kilómetros en la hora. La Auditoría General de la Nación dice que el Banco Central especuló con el precio del oro, erró el cálculo y perdió más de 1.000 millones de dólares. La AGN informó que el Banco Central de la República Argentina perdió 1.023 millones de dólares durante el año 2025. Tras realizar operaciones financieras con derivados usando parte de las reservas del oro argentino como respaldo. Otro de los temas es que la Cámara Nacional Electoral habilitó una plataforma digital para impulsar iniciativas populares. Es una herramienta que permitirá recolectar adhesiones mediante firma electrónica. Hasta ahora había que hacerlo de mano alzada en un papel y estará disponible para cumplir con la Constitución Nacional. En nuestro país, cuando se trata de una iniciativa popular presentada por ciudadanos, se necesita el respaldo de al menos el 1.5% del padrón electoral utilizado en la última elección de diputados nacionales, y las firmas deben representar a un mínimo de 6 distritos electorales. Ahora, esa iniciativa popular se puede hacer de manera digital. Gracias, buenas noches.
2: Buenas noches, Pilar. Hasta mañana. Vamos con más información porque llega ahora Facundo Díaz de Alessandro. Facundo, ¿cómo estás? Buenas noches, bienvenido.
3: Muy buenas noches para todos, compañeros, en la Cadena 3 Argentina, en este turno noche, y nos metemos hoy en lo que fue la jornada inaugural de la Feria Internacional del Libro 2026 aquí en la ciudad de Rosario. Comenzó hoy, hubo discursos de apertura, varios, presentación con autoridades y demás, hace un rato nada más, hace un par de horas, en la tarde-noche rosarina, aquí muy cerca de la radio, en el Centro Cultural Fontana Rosa, donde se va a estar desarrollando por varias jornadas por los próximos 11 días, más de 350 actividades, una programación muy, muy variada, como nos lo contaba, entre esas y otras atracciones, Silvana Yulce, que es la coordinadora general del evento de esta Feria Internacional del Libro de Rosario. Hoy le decía esto a Cadena 3, a ver.
4: Hay mesas de saldos, los libreros y editores son muy generosos y están muy atentos a esta situación, es un momento muy duro para ellos, así que traen siempre mesa de saldos, ofertas, promos, hay de todo, hay libros desde 8.000 pesos, los vi, fui a ver por varios stands, así que hay de todo y ahí, bueno, el que pueda tiene algunas posibilidades de económicas también. Es un orgullo tener esta feria en nuestra ciudad, es una feria pública, gratuita, de calidad, organizada por la Municipalidad de Rosario y el gobierno de la provincia de Santa Fe, junto a la Fundación El Libro. Son 11 días de todo, ¿no? De presentaciones de libros para chicos, para grandes, de todas las temáticas. Tratamos de presentar y compartir una programación amplia, plural, diversa, de todas las temáticas, ¿no? No solo de esos libros que son para los que son lectores naturalmente, sino también para tratar de acercar y recibir a visitantes que no sean los más lectores, pero que se pueden interesar por alguna temática en particular. El viernes está Santiago Siri, está Germán de los Santos, Teresa Donato el sábado con María Lobo. María Lobo es una escritora tucumana que promete, dice, ¿no? Que es que es muy interesante lo que propone. Están Rep y Saborido, Claudia Piñeiro, María Teresa Andrueto, Narda Lépez, Carlos Rottenberg, Reinaldo Sietecase, María O'Donnell, Luis Novarecio, Facundo Pastor, Selva Almada, hay Martín Coan, Man Brunense, que es un cocinero que viene de hacerse conocido en las redes y hizo su primer libro. Bueno, hay una variedad de temáticas y cosas para conocer y descubrir, que está buenísima.
3: Muy bien, ahí pasada Silvana Yulce, coordinadora en Rosario, para disfrutar por los próximos días la Feria del Libro.
0: 23:18 minutos. Muchas gracias, Facundo. Ahora a las calles de la ciudad de Córdoba llama la unidad de comunicaciones de Jorge Cachito Mercado. Hola, Cachito, ¿cómo te va?
5: Hola Gustavo, ¿qué tal? ¿Cómo les va? Muy pero muy buenas noches a todo el equipo, a la gran audiencia de la cadena 3 Argentina. Se presentó en Córdoba el libro La creación de la región Centro Córdoba, Santa Fe y Entre Ríos. El acto se realizó en la Bolsa de Comercio de Córdoba y fue organizado junto a la Academia Nacional de Derecho y Ciencias Sociales de Córdoba. La obra repasa el proceso de conformación de la región centro y pone en valor la integración entre las tres provincias, su desarrollo conjunto y su rol en el escenario nacional. Participaron del encuentro el presidente de la Bolsa de Comercio, Manuel Tagle, y la presidenta de la Academia, Marcela Aspel, junto a representantes del ámbito institucional y académico. Escuchemos la palabra del presidente de la Bolsa de Comercio, Manuel Tagle, que esto le contaba a Cadena 3 Argentina.
6: Muy importante porque es la conclusión de un trabajo que ha llevado más de 30 años concretarlo sobre la región centro. Tanto la Bolsa de Comercio como la Academia de Ciencias, de la Academia Nacional de Derecho, constituyeron un bloque para hacer este trabajo de tener una región centro. Y después se sumaron otras instituciones, pero sobre todo la Bolsa y la Academia Nacional de Derecho fueron vitales para que tengamos hoy un proyecto concreto, definido, sobre la región centro del país, donde vamos a poder unificar criterios, vamos a poder definir acciones conjuntas, vamos a poder hacer frente quizás a ciertas cuestiones que las provincias deberían hacerse sentir o hacerse valer, y creo que es útil, por supuesto, dentro del diálogo, de la persuasión, han llegado momentos en que las regiones no son todas iguales, y creo que Argentina tiene una región centro formada por Entre Ríos, Santa Fe y Córdoba, que son muy poderosas desde el punto de vista económico. Entonces, bueno, creo que es importante que se hayan logrado unir.
5: La región centro, que fue protagonista y que va a seguir siendo protagonista.
6: Sí, seguro. Siempre ha sido protagonista por el desarrollo económico que tiene, por el crecimiento que ha tenido, el nivel de actividad económica. Y bueno, y esto cuando se ponga en marcha, que ojalá se ponga en marcha lo antes posible, puede llevar unos años, por supuesto, va a ser importante para el país.
5: Eso es todo, Gustavo. Un abrazo y muy buenas noches.
2: 23 horas 21 minutos, momento del deporte. Llega Cacho Mercado, Acturno Noche. Hola Cacho, ¿cómo te va? Buenas noches.
7: Chiqui querido, ¿cómo estás? Un abrazo grande para vos, para Gustavo, para Poli. Un abrazo grande para toda la audiencia. Bueno, se está jugando partidos de Liga Nacional. Ganó Atenas anoche en La Banda, en Santiago del Estero. Y bueno, se repuso de lo que había sido la derrota frente a Quimsa. A esta hora están jugando en suplementario Racing de Chivilcoy y San Martín de Corrientes. Está ganando el equipo correntino 106 a 103. Y están jugando también en Oliva, Independiente frente a Ferro. Está ganando por ahora el equipo ferroviario tan solo 86 a 85. Y en Buenos Aires lo hacen San Lorenzo y el último campeón, Gimnasia de Comodoro Rivadavia, está ganando el equipo de San Lorenzo 55 a 47. Y en el otro de los títulos importantes que tenemos en el ámbito deportivo, hoy el gobernador Martín Yarlora anunció que las Leonas y los Leones van a jugar la Pro League 2026-2027 en Córdoba. Arrancarán jugando en Córdoba. Será en la cancha Soledad García del Polo Deportivo del Kempes. Y las Leonas van a enfrentar a Gran Bretaña y a China, mientras que los Leones van a ser protagonistas enfrentando al equipo británico, a la selección de Gran Bretaña, pero también a Francia. Van a ser seis jornadas que van desde el 8 al 13 de diciembre de este año. Así que las Leonas, que vienen de consagrarse campeonas del mundo, y los Leones van a jugar en el Kempes, en el parque del Kempes, por supuesto en la cancha de la Sole García. Ahí van a estar arrancando esta nueva temporada de la Pro League de hockey.
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0: Y ahora Tomás Villagra trae la noticia con Expo Conciencia y Energía Uritorco. 10 y 11 de octubre en Capilla del Monte, el corazón espiritual de Argentina. Vamos a Capilla del Monte, ¿qué le contamos al país? Hola Tomás Villagra, buenas noches.
1: Gracias Gustavo, gracias Chiqui. La Expo Conciencia y Energía que presenta Capilla del Monte este fin de semana. Alina Zupac, desde Turismo, nos cuenta.
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1: Lo que trae Chiqui, Gustavo, la magia del Uritorco, esta Expo Conciencia y Energía. 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
0: Muy bien, muchas gracias, querido Tomás. Un saludo a la gente de Capilla del Monte. 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Juan Ignacio Betoggi se subió a la bicicleta en Beijing, China, y pedaleó 12.000 kilómetros hasta Irán, parando en cada casa para compartir una charla. Esas historias y sus fotos están en Historias de Gente Aguerrida, el libro que Juan dejó escrito y que su familia hizo realidad. La presentación es este viernes mañana, 17:30, en el Museo Evita Palacio Ferreira, con entrada libre y gratuita. ...23:38, nos asomamos ahora a Mendoza. Está llamando Laura Carbonari. Hola Laura, buenas noches, ¿cómo te va?
3: Buenas noches, ¿cómo están? El gusto de saludarlos desde esta noche fría en el Gran Mendoza, con cielo algo nublado, viento calmo, una temperatura que ronda los 12 grados, realmente para abrigarse un mucho, de repente. Y en alta montaña también la situación es muy complicada. En la cordillera se mantiene el temporal con nevadas intensas y fuertes ráfagas de viento blanco, por lo que el paso internacional Cristo Redentor sigue cerrado, totalmente cerrado. La Ruta Nacional 7 permanece intransitable para todo tipo de vehículos, así que hay una gran cantidad de camiones con transportistas esperando poder pasar a Chile. Pero mañana recién las autoridades van a ver si pueden esperar una ventana de buen tiempo. Hay una gran angustia e incertidumbre por lo que está ocurriendo en Las Condes, en Santiago de Chile, con ese gran aluvión. Así que mucha gente aquí en Mendoza esperando poder pasar a Chile para poder auxiliar a sus familiares. La noticia bien destacada de hoy, la historia bien destacada, tiene que ver con un gran orgullo, con la visita del Papa León XIV. ¿Por qué? Porque el cantante Gabriel Nieto, Gaby Nieto, que es un conocido guitarrista mendocino, anunció que tendrá una participación histórica en la esperada visita en noviembre. Nieto dice que no va a ir a buscar un protagonismo, sino que va a acompañar con su voz a ese gran coro de residentes con discapacidad del pequeño Cotolengo de Don Orione de Claypole, donde realiza una profunda labor comunitaria como orionita. Si les parece bien, tuvimos la posibilidad de charlar con él por mediante un Meet, y esto nos decía.
4: Primero, cuando nos enteramos que existía la posibilidad de que venía el Papa, nos pusimos contentos porque, como orionitas, recibir al Papa en el Cotolengo es un verdadero regalo. Y bueno, yo soy voluntario del Cotolengo de Claypole, participo en el equipo coordinador de unos voluntariados que hacemos en invierno y verano. Así que bueno, nada, soy como de la casa y daron a poder acompañar a los residentes para que ellos se puedan lucir. Poder vivir esta experiencia con ellos para mí es hermoso y bueno, poder acompañarlos para que ellos puedan cantar también me parece algo súper lindo.
3: Bueno, hasta allí entonces Gaby Nieto, el mendocino que cantará frente al Papa, orionita porque él pertenece a la obra de Don Orione y lo dice con mucho orgullo, pero bueno, obviamente ahora le tocará sumarse, como dice él, a un gran coro que ya están ensayando con una directora que especialmente prepara canciones para brindarle al Papa León XIV cuando llegue a Claypole, ahí en Buenos Aires, un verdadero homenaje. Seguiremos, por supuesto, en este turno noche. Abrazo desde Mendoza, Laura Carbonari. Yo sé que...

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0: 23 horas 46 minutos en todo el territorio argentino. Ya estamos cerquita de las 2 de la noche. Pero antes me gustaría ir para la provincia de Tucumán, porque allí está Gabriel Melián para informarnos. Gabriel, ¿cómo estás? Buenas noches, bienvenido una vez más con nosotros. Adelante.
1: Buenas noches, ¿cómo les va a todos en el país? La semana pasada se realizó un foro para delinear cuál sería el posible camino de la provincia para unirse a las otras del NOA, que ya trabajan directamente con las explotaciones mineras. Se barajaron varias posibilidades, pero ninguna como la que hoy planteó el empresario sucroalcoholero Jorge Rocha Ferro, quien apostó a un nuevo componente para la economía de la provincia. El industrial confirmó que puso en marcha una empresa de exploración en la búsqueda de petróleo en Tucumán.
2: Tucumán tiene petróleo, en el año por ahí del 76, una cosa parecida, se hicieron una serie de prospecciones y de estudios, sobre todo en la zona de Tajamar. En el día de hoy hemos hecho una sociedad que se llama Petróleos del Tucumán Sociedad Anónima. Nosotros vamos a iniciar estudios, estamos convencidos que Tucumán tiene petróleo, estamos convencidos que Tucumán tiene una capacidad intelectual extraordinaria, tiene una capacidad cultural fantástica y creo que hay que aprovecharlo. Nosotros nos olvidamos, pero

0: Bien, Gustavo, hace instantes había gente que preguntaba, mandaba mensajes consultando por qué había tantos policías en el hospital de urgencias. Bueno, hoy a las 7 de la tarde un efectivo de la policía de los motos estaban persiguiendo a un automóvil en una esquina. Uno de los dos fue chocado por otro auto. Está en grave estado en el hospital de urgencias en este momento y... los efectivos que la gente ve ahí, bueno, son compañeros que están bancando, digamos, a su compañero que está internado. Ha sido operado de urgencia, hace un ratito salió de la operación, bueno, estaba en estado crítico. No tenemos más información que esa por el momento, pero bueno, a los que preguntan por qué tantos efectivos policiales, ese es el motivo.
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2: Ya estamos en la parte final de nuestro turno anoche, pero Luis, desde Catamarca, nos está informando en este instante que se ha registrado o que han sentido un temblor en Catamarca. Luis, Ramón, desde Catamarca, ¿han sentido algún temblor a esta hora? En Catamarca, lo está reportando el primer oyente, Luis, comunicándose desde Catamarca. 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

0: Listón, sonando en el final de nuestro programa Turno Noche. Saludamos a los Guardia Parque. Mañana es su día, Chiqui, ¿eh?
1: Ah, mirá qué bueno. Bueno, muy bien, muy bien. Muy bien, abrazo para todos los guardiaparques, ¿eh?
0: Bien, que no es lo mismo que el guardabosque, ¿no?
1: No, no, ese es otro. Ese
0: es guardaparque,
1: ¿sí? El guardaparque, ese es el hermano de una amiga.
0: Mañana es el Día Mundial del Correo, así que saludamos a los carteros también.
1: ¿Sí? Muy bien, el cartero llama dos veces, así que...
0: Día Mundial del Huevo, mañana, el 9 de octubre.
1: Y bueno, está lindo, yo tengo que venir a trabajar a la noche, tenemos que venir, si no podríamos haber hecho huevo todo el día, ¿no?
0: Muy bien, y el Día Mundial de la Visión. Impulsado Ajá. para sensibilizar sobre la salud ocular y la prevención de la ceguera, ¿eh? Muy Así bien. Que a tomar siempre los recaudos necesarios y los controles permanentes, que nos ayude este 9 de octubre a tomar conciencia acerca de este Día Mundial de la Visión. Comenzamos un ratito más tarde, porque aquí en Córdoba, la Gloria Instituto recibe a Boca Junior por el torneo clausura. El partido comienza 7:30 de la tarde y lo vamos a transmitir por todos los sistemas que tiene la radio, es decir, que con Turno Noche vamos a comenzar 10:30 de la noche. Así que, ¡hasta mañana, Chiqui!
1: Chao, querido. Te quería decir que la última vez que fui al oftalmólogo me dijo, usted necesita anteojos. Le digo, ¿cómo sabe si no me revisó? Lo que pasa es que saludó el perchero donde tengo colgado el guardapolvo. Chao, hasta mañana.
0: Chao, hasta mañana. Chao, Luciano Alegre. Gracias por todo. Chao, Diego Uberman. A todos, gracias. Nos vamos. Nos despedimos en el final un poquito de música. Ya llega Susana para hacer Noche y Día por la cadena 3 Argentina. Esto fue Turno Noche. Mañana, 22:30, estamos aquí en la radio para hacer juntos el cierre de la semana. Gracias, hasta mañana.

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1: Dos hermanos cordobeses compusieron la canción oficial para recibir a León XIV. Se llama Argentina con el Papa y fue elegida a través de un concurso convocado por la Conferencia Episcopal Argentina. Los autores son Gabriel y Agustín Moyano Angelini. La letra hace referencias a la fraternidad, la paz, la Virgen de Luján y la figura del pontífice.
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0: y se va.
1: En la página 184 del libro A Fuego Lento, incluí la imagen de Jorge Cafrune. Una hermosa pintura realizada por Javier Lafuente y Mariana Cuello. Y en la crónica, dice Jorge, el turco Cafrune, también fue uno de los que desembarcó en tierras europeas, solo que él no lo hizo para refugiarse de una persecución política, si bien es cierto que también por sus ideas y forma de llevar adelante su actividad de cantor del pueblo, fue perseguido, e incluso su final dudoso hasta nuestros días. Nunca quedó en claro su accidente y posterior fallecimiento. La carrera de Jorge Cafrune es bastante conocida, con un primer momento de idas y vueltas hasta lograr afianzarse como cantante y hacerse un nombre propio dentro de la escena. Jorge Cafrune ocupó años después en el escenario de Cosquín en varias oportunidades, inclusive actuó en diferentes películas, tales como Ya tiene comisario el pueblo, hizo giras a lo largo y a lo ancho del país, muchas veces de a caballo. Es conocida también su generosidad para con sus pares, dándoles la oportunidad de mostrarse en lugares y escenarios importantes. La anécdota que se cuenta sobre su rebeldía al presentar en Cosquín a Mercedes es siempre recordada, al igual que la oportunidad que le dio a un casi desconocido José Larralde, lo que lo muestra en su forma más humana, en contra también de la fama de tipo bravo que tenía. Investigando sobre él, encontré un testimonio realmente valioso, donde además de contar en primera persona sus vivencias, cuenta lo que buscaba en tierra española, y comparto la nota en el libro. Es una nota realizada en el año 1972, y él estaba presentando allí en España las barbas de Cafrune mesadas por españolas. Le dicen que está rodeado de fans cuando llega, casi todas esperan que les firme un disco, y lo hace sin prisa, mientras charla con ellas. Jorge Cafrune aparece como una persona exótica, alto y ancho, con espesa barba llena de canas y amplios pantalones de gaucho argentino. En la mano tiene una vasija con mate, una especie de té de su tierra que chupa de vez en cuando. Recuerda a un gran sultán. Cafrune está en el primer lugar de la lista de hits argentina con la canción Virgen India, y en España sus canciones suben y suben entre la juventud. ¿Cuánto gana Jorge Cafrune?, le preguntan. Es un hombre humano y abierto que ha llegado a España con la aureola del que canta al pueblo sencillo. Por eso le hago una pregunta sobre algo que me ha llamado la atención. ¿Es cierto que cobró 5 millones por 5 días de actuación en Madrid? Y esas son tonterías, responde Cafrune. Lo mismo que hablan allá en Argentina, que ganaba $60,000. Cosas, inventos de ellos. Yo acá vengo a sembrar. No soy Serrat ni Rafael. Vengo a sembrar. Los artistas de América no son como los de Europa. Y Jorge se enfada, habla fuerte y rápido, y yo trato de calmarlo. De todas formas, la persona que trabaja tiene derechos a un salario, le dice el entrevistador. Perfecto, pero lo que me indigna es que ellos me vengan a poner el precio que ni yo sé, hombre. Tampoco vengo gratis. Le adelanto, vengo con el ansia de ampliar el panorama de la canción nativa, de trabajar como cualquiera de ustedes, como cualquier cristiano que tiene que trabajar. Y estoy orgulloso y agradecido a la gente de España que me ha recibido tan bien. Sus discos son muy conocidos. Pienso que entre España y América hay una relación de padres a hijos. Nosotros seguimos unidos a la madre, es innegable. Hay una copla de un autor uruguayo, no se puede matar al abuelo para que viva el nieto. Siempre hay una relación de vejez y de respeto para quienes fueron nuestros mayores, directa o indirectamente. En España hay en la actualidad una corriente de admiración hacia Hispanoamérica, la canción, la literatura. Eso me alegra, lo noto cuando la gente me respeta, me escucha. Son signos de relación humana, Pienso que la canción sintetiza al poeta, al creador, a la música, a las costumbres, formas, creencias, un montón de cosas. Cortázar, Borges, lo interrumpe el cronista y él dice, Cortázar, Borges son ya literatos, pero a mí me importa el poeta popular, afirmado en la vivencia de los pueblos, el poeta que pese a su valor es simple, porque creo que ya estamos en un tiempo de dejarnos de posturas por el solo hecho de que tengamos o no la importancia de cantar o de escribir o de componer. No por eso somos gente de otro mundo. Pienso que hay que actuar con naturalidad, hay que dejar de creerse superiores a la gente normal.

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1: Hola, hola, hola, hola, ¿qué tal? ¿Cómo les va? Buen día para todos. Bienvenidos, por fin ha llegado el viernes. Viernes 9 de octubre, aquí estamos listos y dispuestos para compartir una gran madrugada, iniciar un nuevo día que realmente va a ser fantástico para todos. Un día para compartir la música, los saludos, los afectos, las emociones, todo, todo, todo, las noticias que también son parte de la vida, y ir cerrando lentamente una semana. Para muchos va a comenzar un fin de semana, para otros es la continuidad que siempre hacemos. Qué grande Cafrune, ¿no? Esa es solo una partecita de la entrevista española del año 1972 a Jorge Cafrune. Después habla de un montón de cosas. En otras madrugadas les iré compartiendo otros detalles que está en el libro A Fuego Lento, que no sé si conoce usted, Gutiérrez. ¿Conoce A Fuego Lento o no conoce? Solo los chinchulines, solo los chinchulines. No le escucho. Hábleme, hablan. A fuego lento hay que cocinar las cosas, mi amigo. No, no, ni lo diga, por favor. Bueno, ¿cómo está Guti? Bien, bien, todo bien. Trajo buena música, trajo buenas ideas. Trae todo bueno a esta madrugada. Le vamos a poner lo mejor de lo mejor. Usted ponga el asado, nosotros vamos a poner los cuchillos. Mejor dicho, el ganador de hoy va a poner los cuchillos, nosotros no. Pero usted es capaz de convidar un asado. Sí, mañana. Acabo de leer el mensaje del ganador, del ganador. ¿Usted justo trajo las salchichas hoy? No, no. Lo lamento, la va a tener que llevar de nuevo a su casa como vinieron. Porque acá me dice el que no pudo venir antes, ahora está en su casa escuchando. Y ya voy a leer el mensaje en directo porque no, no quiero adelantarme. 9 de octubre, Día del Guardaparque en Argentina y Día Mundial del Correo. El correo. A veces llegan cartas. ¿Todavía hay carteros, Gutiérrez? No, no. Sí, todavía hay carteros, pero de los carteros de antes ya no. Ese cartero que iba o en una bicicleta o caminando, que iba con un uniforme, o eso era solamente en los libros de que aparecía. ¿Usted conoció uno de esos carteros con el gorrito y todo o no? ¿Tenía un amigo así? Ah, mire usted, yo voy repitiendo. No me diga, ¿era mujeriego el cartero? En cada carta un amor, era en los marineros dicen que eran así. Bueno, los carteros será así, bueno, no vamos a hacer quedar mal a algún cartero, así que mejor que no digamos nada. Hasta las 5 de la mañana nos quedamos, la invitación es para que ustedes también lo hagan intensamente, para que se sumen. Hoy no doy números, porque hoy es día de sorteos y tenemos que, bueno, acomodar la tropa, la tribu. Tengo que buscar cosas y tengo el programa por delante. Los que no han podido participar hasta ayer, el lunes la seguimos. Bueno, el domingo estoy, pero no, tampoco voy a dar números el domingo. Queda decretado que no. El lunes. Sí, sí, bueno, pero usted tiene que venir acá, sentarse al lado y escribir cada número que le voy dictando. Mauro Aguilera ya está conectado a través del chat, está escuchándonos por el YouTube. Él es el presidente del Club de las 3:33, así que tiene que servir, no se tiene que dormir por empezar. A las 3:33 tiene que estar más que despierto, fiscalizando lo que el sorteo de los premios para hoy. Ya les voy a contar qué. Bueno, y dice, se presta el viernes para un Jiménez enganchado. Oh, él ya está pensándolo. Todo claro. Néstor Olmos, su Guti, buen comienzo. Vamos, el Club de las 3:33. Abrazo grande para todos. Patricia Rojas, su Guti, pido el tema Es el amor por Estelares para mi hijo Max, y participo por los... No hace falta que digan que participan. Los que tienen número, participan. Gilda, qué grande Jorge, qué grande Jorge Cafrune. Y Nancy también me dice de Cafrune, gracias, dice, su bendecido viernes. Gracias por la biografía, así entre comillas lo pone, de Jorge Cafrune. Que tengan una excelente madrugada. A través del WhatsApp o el mensajero, si lo continúan usando, pero el WhatsApp es lo que más utilizan. Julio de Bella Vista felicita al programa. Escuchándote como siempre, participo, dice Patri, su equipo Marcelo, ¿ves? Este es el socio 1050 ganador de la Panchera. Y dice Marcelo Avendaño, socio 1050, por el premio que gané el jueves pasado no pude ir a retirarlo. Se me complicó. ¿Puedo ir mañana? ¿En qué horario? Gracias, acá escuchándolos hoy en casa descansando. Bueno, Marcelo, se salvó, le digo, entre los indios. Qué fea que está la frase esa, pero así dice, te salvaste entre los indios. No sé por qué, pero ¿de dónde viene esa frase? Pero viene, porque ya hoy lo ya hoy la íbamos a sortear otra vez, ¿eh? Porque, bueno, Marce, ¿podés venir? Sí, mañana desde las 9 es que entrega los premios, 9 hasta las 19 horas. De 9 a 19 en ese espacio de tiempo, pase a retirar, que ahí está. Yo me fijé esta mañana cuando me iba, hoy a la madrugada, mejor dicho, ayer a la madrugada cuando nos íbamos, me fijé y estaba todavía, así que tienen que venir a buscar. Damián Silva, de Santa Fe Capital, trabajando en el remis. Sé que hoy es día de sorteo, pero dentro de un par de días mi cumpleaños. Si tengo el número sería mi regalo y si no se puede, intento otro día. Va a tener que intentar otro día. Por lo pronto lo vamos a saludar, le vamos a desear buena vida, larga vida, buena salud, amor, dinero, todo. Pero si no tiene número, no, porque ya está cerrado esta semana el libro. También nos dice Su, buenas noches. Quiero mandar un saludito a mi marido Víctor Colazo, que lo amo, que siempre voy a estar, pase lo que pase, de su mujer Verónica. Su dice, creo que esta noche no voy a dormir de la emoción, Lucía Navarro. Bueno, sí, el tema es que hay gente, por ejemplo, me dicen, ah, yo te escucho hasta las 2 y después me duermo. Todo bien, está más que bien. Nosotros entendemos perfectamente que hay gente que se duerme porque es esa la vida normal, dormir. Pero hay un montón de gente que no. Y es a donde nosotros apuntamos, a esa gente que se queda hasta tarde despierto porque está trabajando, porque sufre de insomnio, porque tiene por costumbre escuchar hasta tarde, en fin. Y todos se han sumado al club de las 3:33. Nosotros vamos a seguir. Gracias María, muchas gracias. Ahí estamos arreglando todo. Y en el Facebook puse, subí por supuesto, como lo hago habitualmente los viernes, la fotito de lo que vamos a sortear en mi Facebook. Ahí está la imagen y también voy a leer mensajes de ahí. Está el set de las cuchillas premium, está el libro a fuego lento, que vamos a regalar uno hoy también. Está una cena doble con el Rey Pelusa esta noche y el almuerzo doble con el Príncipe Germain el próximo lunes 12 de octubre. Todos esos premios para el club de las 3:33. Mientras tanto, nosotros vamos a ir compartiendo toda la música que hemos preparado para esta madrugada que va a ser realmente maravillosa.

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83, excelso comienzo musical el día de la fecha, con la maravillosa voz del más grande decidor cantor jujeño, don Jorge Cafrune. Y tengo otro jujeño, no es jujeño, sino que está relacionado con la geografía jujeña, para contarles dentro de un ratito nada más, que lo ha unido y fíjese que escribió una de las canciones más famosas que representa Jujuy y él no lo conocía. No lo conocía, después lo conoció, por supuesto, ¿no? Pero, y en su honor es el día del carnavalito, el 7 de febrero. Pero ya le cuento un poco la historia dentro de un ratito nada más. Su buenísima noche y día, escucho siempre. Un abrazo, Nancy. Su equipo para los nacionales, pido por favor tema del salmón sin documento. Los escucho desde mi trabajo hasta la madrugada. Abrazo grande, Marcelo. Qué hermoso escuchar a Jorge Cafrú, un hermoso comienzo. Te escucho desde Las Catitas, Mendoza, toda la noche, Ramona Frías. Gracias, Su. Hoy es día y te puedo hacer compañía toda la noche, me dice Noemí de Buenos Aires. Palito Salas de Neuquén con lluvia hoy. Qué buena decisión que tomaron para que Jairo y Jorge Rojas canten con recibiéndolo a la visita del Papa, ¿no? ¿Podrá ser algún tema de Soledad? Gracias, excelente programa. Querida Su, buena noche, acá volví, soy el único, el inigualable, el incomparable. ¡Ah, la Puchari Love! Los escucho desde La Guardia, no podía mandar mensaje, pero siempre estoy atento. Le pido para el despabilate, tema de Germaín y de Pelusa, Tras las rejas del parque. Besos totales, el Ari Love. Mira vos. Su bendecida madrugada, viernes, muy lindo folclore, Cafrune, todo hermoso, dice Zambones, los quiero mucho. Omar desde Neuquén Capital, pide a los changos también. Quisiera el tema de Abel Pintos, La Llave. Hoy se escucha con eco en la repetidora de San Francisco, dice Gaby. Buenísimo comienzo con Jorge Cafrune, felicito, besos, Miguel, fiel oyente. Hola Su, ¿cómo están? Qué buena madrugada nos espera. Sí, una madrugada hermosa. El profe Juan José Rodríguez también dice hermosa la música. Su, buen programa para vos, para el Guti. Gracias por acompañarnos. Y ya que hablan de buena música, vamos a seguir estrenando. Ayer tuvimos un preestreno, nos adelantamos un poquito, porque bueno, el amigo, nuestros amigos desde Orán, Salta, nos enviaron un adelanto de lo que hoy en las plataformas, recién hoy, es el día de estreno del nuevo material de las voces de Orán, Buenas Costumbres. Es un álbum con muchos temas, varios temas, ayer presentamos dos, y a la gente le encantó, así que hoy seguimos presentando nuevas canciones. Las voces de Orán, en este caso, escuchen, escuchen, escuchen. A mi Salta la Linda.

Salta, la linda, las voces de Orán presentando nuevo material discográfico. Nuevito, nuevito está estrenándose hoy en las plataformas. Ayer presentamos dos, hoy este Salta, la linda, pero no nos quedemos cortos. Vamos con uno más y después guardamos para las próximas madrugadas. Me gusta cantar y canto, lo nuevo de las voces de Orán.

0: De Orán, allí estaban hermosas canciones que usted ya las puede encontrar hoy, estreno hoy, durante esta jornada del día 9 de octubre. Buenas Costumbres es el título del álbum. Ayer escuchamos Buenas Costumbres, ¿eh? Hoy le tocó el turno a Salta la Linda y Me Gusta Cantar y Canto. Lo nuevo de las voces de Orán. Jimena Páez, hola Sui Guti, hermosa música, gracias por la linda compañía. Bueno, quisiera ser parte del club. Jimena Páez desde La Rioja y también buenas noches. Primera vez que escucho este programa. Mientras leo Sombra y Hueso de Leigh Bardugo. Saludo desde Belén, Catamarca. Uy, te perdiste como 33 años, te digo, de programa. Pero bienvenido, siempre es bueno recibir gente, visitas. Ojalá que te quedes. Después nos contás si seguís acompañándonos. Saludos para todos los amigos del Relincho, que ya están en Trancas, Tucumán. Y al amigo Churito Ponce, del Festival Nacional del Caballo. Me cuenta don Alberto Saluso, qué grande Churito. Alberto Saluso también es un grande. La fiesta del caballo, ni te cuento, allá en Trancas, en la provincia de Tucumán. Y el amigo Churito, que es un genio, así que le mando un abrazo a toda esa gente linda, toda la paisanada que seguramente están a punto de vivir un fin de semana bien, pero bien tradicional. Noelia, de la ciudad de Leones, un tema de Franco De Vita. Si me dieran a elegir, te elegiría una vez más para mi amor Sergio, que es todo para mí. Gracias y un beso grande. Un grande Cafrune. Virgen India con Marito, pide Alberto. ¿Y no salió ese? No, hoy no, pero siempre ponemos. Exacto. Bueno, ¿y Hugo qué nos dice? A ver, dejó mensajito
1: Hola,
0: grabado.
1: Hola, Susi, Guti.
0: ¿Cómo estamos, Huguito?
1: Muy buenas noches. Habla el Sereno Lácteo San Basilio.
0: ¿Cómo estás?
1: Estamos al sur de Río Cuarto, 60 kilómetros más al sur. Una noche fierísima. Llovizna. Quiero mandarle un saludo a un vecino, al petizo Tito.
0: Bien.
1: Y quiero que me pasen un tema de Jorge Rojas. Muy lindo Luguito. El programa.
0: Bueno.
1: Le mando un abrazo.
0: Abrazo fuerte, amigo, abrazo. Sí, está bastante fea la meteorología en todas partes, ¿eh? Aquí de golpe veníamos con una tardecita de anochecer bastante cálido, agradable, y de golpe se puso friísimo otra vez, ¿eh? Ya vamos a actualizar la temperatura ahora en las noticias. Pero sí, está feo, en otros lugares llueve mucho. Lo que pasa en la República Hermana de Chile, terrible. Seguramente ustedes ya vieron las imágenes y han escuchado las noticias. Bueno, realmente feito. A ver, Sui Guti, ¿podrá ser en el tema de los nocheros Noche, amiga mía? Miguel de San José, Entre Ríos. Qué recuerdos con el Turco Cafrune. Saludos para todos. Juan José de Guaymallén. Su dice, yo visitando por aquí en Mendoza, me cuenta Juan. Y Gustavo, ¿qué nos dice Gustavo? Y ya nos vamos.
2: Hola, Su, hola, Walter. ¿Podés creer que en Arroyito hay cartero todavía? Anda,
0: ¿sí?
2: En bici.
0: Mira.
2: Con el uniforme del Correo Central.
0: Qué bueno.
2: Y bueno, no, que no venga nunca a traerme una carta de documento.
0: Ay, no,
2: pero hay.
0: No.
2: Y saben traer a veces encomiendas, paquetes, claro. Chicos. Pero en Arroyito existe el cartero todavía.
0: Todavía el cartero.
2: Beso
0: con
2: grande,
0: su uniforme.
2: Algo de los olimareños.
0: Gracias,
2: gracias.
0: Gusta, te mandamos un abrazo fuerte, muchas gracias. Y Alejandro, ¿qué nos dice Alejandro? A ver, dejó un mensajito grabado. Hola, hola, buen
3: hola,
0: día.
3: Hola, buenas noches.
0: ¿Cómo estamos?
3: Señora Susana, buen tiempo.
0: ¿Cómo le va?
3: Y al señor Guti. Yo soy Alejandro Campos, Barrio Suárez. Tengo problemas motriz y trabajé en el correo 17 años. Llevé el uniforme azul que teníamos y si estaría trabajando habría tenido 42 años de servicio.
0: Mire, claro.
3: Bueno, me dice.
0: Alejandro, bueno, un abrazo fuerte para usted, que ha conocido de cerca esa tarea. que por momentos debe haber sido bastante agradable según lo que llevaba, ¿no? Y otros momentos, como dice allí el otro amigo, no queremos que llegue, porque cuando llegaban las malas noticias o telegramas, ¿se acuerdan que antes usaban telegramas? ¿Se acuerdan los telegramas? Telegramas. Genio, su, hoy vendiendo y escuchando desde Adelia María, el pocholo Luisetti de Cañada Seca, provincia de Buenos Aires, y Alicia Salazar, no lo sé, Alicia, me voy a fijar. Soy Guti, ya estamos firme al lado de la radio disfrutando semejante programa, el socio 1110 Daniel Picone. Y nosotros seguimos, nos vamos de la primera horita, Guti.

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1: 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Brutal ataque de un dogo a un menor en Córdoba terminó con graves heridas en el rostro. El hecho ocurrió el miércoles por la tarde-noche en barrio 2 de septiembre. El menor caminaba por la vía pública cuando sufrió graves heridas tras ser embestido por el animal. Convocatoria, policías retirados, ya hay 140 inscriptos y cobrarán el doble en Rosario. Los efectivos que sean seleccionados tendrán funciones operativas, principalmente vinculadas con tareas de custodia y prevención. Una funcionaria dio los detalles a Cadena 3 Rosario. La AGN afirmó que el Banco Central perdió más de 1.000 millones de dólares por especular con el oro. El organismo estatal presidido por el peronista Juan Manuel Olmos señaló que la autoridad monetaria erró en el cálculo del precio del metal. También se refirió a la polémica por el traslado al exterior. Imparable aluvión en Santiago de Chile afectó zonas residenciales y arrastró autos y colectivos. Fue en barrio San Carlos de Apoquindo, en Las Condes, en medio de intensas lluvias. Un torrente con barro y materiales avanzó por Avenida General Blanche, pasó cerca de las viviendas, universidades, colegios y también de una clínica. En la comuna de Las Condes y en San Carlos Apoquindo, al pie de la cordillera, se vieron imágenes impactantes con calles anegadas, vehículos arrastrados por la corriente, hasta un colectivo tras el desborde de la quebrada. El torrente de agua y lodo afectó a la clínica Christus y también a la sede de Duoc, donde un grupo de estudiantes quedó atrapado en el auditorio. Boca llegó a Córdoba para visitar a Instituto. El plantel dio fotos y autógrafos a los hinchas. El equipo dirigido por Rodolfo Arruabarrena buscará este viernes un triunfo clave en el Kempes que lo acerque a la cima de la tabla anual de la Liga Profesional. Temperatura actual en la ciudad de Córdoba, 13 grados, 82% la humedad. Viento del sector sur a 10 kilómetros por hora, buena visibilidad, cielo cubierto, máxima para hoy 17 grados, con tormentas aisladas y chaparrones anunciados durante toda la jornada.
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4: Dos hermanos cordobeses compusieron la canción oficial para recibir a León XIV. Se llama Argentina con el Papa y fue elegida a través de un concurso convocado por la Conferencia Episcopal Argentina. Los autores son Gabriel y Agustín Moyano Angelini. La letra hace referencias a la fraternidad, la paz, la Virgen de Luján y la figura del pontífice.
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5: El Turco Salomón, al que ya recibimos con un fuerte aplauso.
6: Gracias, amigo. Bueno, yo voy a presentar porque sé que en este momento la gran mayoría de ustedes estarán preguntándose quién soy yo, aunque yo a veces también me pregunto quién soy. Porque ustedes saben que yo he tenido la desgracia de casarme con una mujer viuda que tenía una hija viuda. Nunca lo hubiera hecho. Mi padre, que para mayor desgracia era también viudo, se ha enamorado y se casó con la hija de mi mujer. De manera que mi esposa era suegra de mi padre. Mi hijastra se convirtió en mi madrastra. Y mi padre al mismo tiempo era mi yerno. Con el correr del tiempo, mi madrastra, o sea, la hija de mi mujer y la señora de mi padre, trajo al mundo un varón, que luego era mi hermano, pero al mismo tiempo era nieto de mi señora. De manera que yo era abuelo de mi propio hermano. Con el correr del tiempo, mi señora trajo al mundo otro varón, que como hermano de mi hermano, ya que es hijo de mi hija, y como yo soy padre de la mujer de mi padre, mi señora no era su propia hija. En cambio, yo soy padre de mi madrastra. Mi padre y su señora son hijos míos. Mi señora es mi abuela, ya que es la madre de mi padre. Y yo soy mi propio abuelo. Ay. Bueno, después de esta presentación, voy a hacer una presentación del rancho donde nací para quedar más en familia, ¿no? La costumbre de mi mamá, de mi tata, donde hacían el pan, donde hacían el mate cocido. Todo eso está reflejado en esta samba que dice así. Quiero aclarar que el punto de esta samba me pertenece. El viejo patio lleno de humedad, las cucarachas comiéndose el pan.

se va la segunda. La pajarera sin pájaro está, se lo han morfado los gatos de al lado.

0: Bueno, ahora sí, estamos ya más en familia, ¿no es cierto? Así que voy a hablar. Ustedes vieron que la samba habla de mi tata borracho, por un traguito más de vino, siempre en Córdoba pasa eso, los negros como chupan. Pero es esos negros fanáticos que son. Ahí a la vuelta de mi casa en Córdoba y un negro le han puesto el niño la probeta. Quiere más el frasco que la madre. El negro. Y el respeto que le tienen el vino los negros. Fíjense que una vez unos negros comiendo un asado en Carlos Paz y se quedaron sin vino. Y había que buscar vino en el kiosquito que estaba en la montaña, ahí en la punta estaba el kiosquito. Y nadie quería, estaban todos chupos los negros. Y han tirado la moneda y le tocó un negro y subió con las dos botellas y llegó bien. Y ya cuando entró bajé el negro, dice, parece que no llego. Se desabrochó la camisa, se mandó las dos botellas dentro de la camisa, se cerró la camisa y entró, bajé el negro, parecía un pollo equilibrista, como va. Por ahí pisó una piedra y entró, roda el negro. Media hora, llegó al suelo, se tocó las camisas, vio unas manchas rojas, dice el negro, ojalá sea sangre. Da el respeto que se tiene el vino. Fíjense que también una vez fueron 40 negros la UTT. Unión Tomadores de Tinto. Fueron arriba de la calera como un asadito los negros. Y claro, UTT, todos fanáticos, los negros se han ido ahí, lindos, los chicos bañándose con las madres, juegan las bochas por plata, dos, tres muertos. ¿Sí? No, pero lindo, no sé. Sí. Y estaban abajo un árbol, los negros remamados todos. De repente viene uno, se para a la orilla del río y empiezan los gritos, el negro. ¡Una ballena! Una ballena, una desesperación el negro. Claro, y en aquella época estaba de moda la película Tiburón. Y claro, y no, el pánico. La gente entró a correr, los chicos y yo. No quedó nadie. Y el negro, una ballena, una. Viene otro negro, la UTT, y dice, che, loco, ¿cuándo va una ballena en el río de la calera? ¿Está loco vos? No, macho, lo que pasa es que se me han caído dos botellas, vino al agua y una ballena. Y una ballena. Ay, borracho todo. Y hay negros que son ingeniosos. Había dos negros allá en Córdoba seco, no tenían amigos, no tenían fiado, nada. Pero tenían ganas de chupar. Y se han buscado un diario prestado, han buscado una página en la social, hay un velorio 5 estrellas, se ha dicho. Son velorios lindos. Y han encontrado uno y se han ido. Bueno, a la media hora andaban los besos con la viuda. Y ahí viene agarró el cajón de mostrador, los negros. ¡Salud, varón! Se tomaron todos los negros. Hasta el colectivo se toma. Sí, daban la vuelta a la manzana y volvían. Toda la noche. Y el otro día, claro que llega la parte más triste, digamos así, cuando llevan el difunto. Justamente cae un poeta salteño a dar las palabras póstumas. No sé qué quiere decir, pero queda lindo. Se para el salteño, se retira unos metros muy respetuosos los borrachos. Se para el salteño y dice, porque lo llevan. Lo llevan donde no hay luz. Los borrachos miraban los negros. Lo llevan donde no hay calor. Lo llevan donde no hay pan. Le dice un borracho a otro, son amoneros, creo que lo llevan a mi casa, man. Dos borrachos. Y ahí está, siempre digo que hay distintos tipos de borrachos, porque hay borrachos que se toman, no sé, dos, tres vasos de vino y ya se agrandan, quieren pelear. Hay un héroe chiquitito allá en Córdoba y se manda un boliche muy antiguo al frente del mercado de abasto. Y dos changarines negros de 2 metros y medio, más o menos. Se manda el chiquito, pide un vino, le sirve el vino, que de casualidad llegaba a la punta del mostrador. Se manda el vino y ella saca un cuchillo chiquitito y lo clava, tac. Dice, si este cuchillo hablara. Los otros vagos ni lo miraban, si medio metro Daniel negro. Guarda el cuchillito, pide otro vino, se toma el vino, saca el cuchillo, ¡tac! Si este cuchillo hablara. Ya había un negro que estaba medio molesto ya con él. Volvió a pegar otro vino, vuelve a sacar el cuchillo, ¡tac! Si este cuchillo hablara. Y se levantó el negro. Se levanta un negro 2 metros y medio, como dije, las manos inmensas, para ver si la novia lo quería, en vez de soja margarita, soja ventiladores de gracia. Le dice, decime si ese cuchillo hablara, ¿qué? Lo mira el chiquito y dice, mira loco, si este cuchillo hablara, me llenaría guito, ¿no tuviste un cuchillo que hable, boy? Pero ingenio. También se fueron dos vagos que andaban secos, no tenían para. Dice, vamos a tirar un lance, pidamos un par de milanesas picadas con queso, ¿qué pasa? Y se han mandado los secos, no tenían un man. Pero son ingenios, lo verdad. Y ya se fueron, entraron a un bar, también un bodegón, piden la mortadelita picada, todo. Y él agarra un gato que andaba los patadones, pegaba contra las paredes del gato. Y dice el dueño, ¿por qué le están pegando al gato? Dice, porque este gato me comió un billete de 5 que le iba a pagar. Bueno, pues no le pegue. No le pegue, le devuelvo la plata. Le devuelvo la plata, pero no le venga a pegar el gato, pobre. Dice, bueno, está bien, devuelva a mí. Se fue y los negros en la calle se abrazaban. Ya se han ido otros, ya se fueron a una pizzería, los negros, ya, claro. Piden una pizza con morrones, los negros. Justamente cruza un loro, mira el plumerio, el loro. Los patadones. ¿Por qué le pegan al loro? Porque le iba a pagar con un billete de 50 pies. El loro vino y me lo comió. Bueno, pero no tiene que pegarle, pobrecito. Tome, le doy los 50 pies. Y los negros, ya te imaginas la alegría. Y hacen un restaurante de 18 tenedores, los negros. Caviar, champán francés de primera, los negros. Y había un mono, mire, rebotaba por las paredes, ¿no? Patadones. Y el dueño no reacciona. Y claro, los negros ya se entran a preocupar. Y ya le pisaban la cabeza, ¿no? Y el dueño, lo más pancho, dice, oiga, que como vio que no regresó, dice, este mono me ha comido un billete siempre. Dice, pero ¿qué va a comer si está en balsama o el mono es?
1: Qué persona.
0: Hay locos también. Bueno, locos hay en todos lados, ¿no? Dice que había un loco allá en Oliva, arriba un árbol masticando, y pasa otro loco de abajo y dice, ¿qué estoy haciendo allá arriba? Y dice, estoy comiendo higo. Y si es una planta de paraíso, a mí que me importa, los higos los tengo en el bolsillo, ¿no? Y otro loco que le gustaba la cacería y andaba con una escopetita, los tiros por la calle, ¿no? Lo que se le cruzaba, le tiraba los camiones, los colectivos, ¿no? Y un día le dice a un amigo, che loco, a vos que te gusta tanto la cacería, te dio un dato que no falla. Vos te vas al monte, te paras enfrente de la cueva el oso y le tenés que hacer Dice, y el oso cuando escuche eso va a salir porque ese ruido lo atrae. Y rajó el otro día el loco en ayuna con la escopeta. La cartucherita, bien organizada, pues loco. Y encontró una cosa chiquita y se para, claro, para empezar, ¿no? Con la escopeta le dice, Y ha salido el oso, increíble. Y ahí nomás, pum, pum, pum, seco. Claro, a 2 metros no le podía agarrar. Claro, ya se buscó otra cueva más grande, entusiasmo, otra cueva más grande, se para el Freddy, Y ha salido otro oso más grande, pum, pum, lo dejó seco y ya, no lo paraba nadie, loco. Ya se entusiasmó el todo, ya entró a buscar la cueva más grande del monte. Y encontró un cuevo nono en el negro, inmenso. Y se para, Y de adentro, Y el loco, Y de adentro, Y el loco, Y de adentro, Y lo hizo bolsa el tren, el loco.
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0: cantando, tarareando estas canciones tan queridas, tan amadas, que se meten en la memoria colectiva, arrancando con Noche Amiga Mía, que fue en realidad el tema que pidieron, y luego ahí nos quedamos con ganas de escuchar la que seguía, y nos cuesta cortarla, pero ya estamos entrando en la segundita de Noche y Día. El Turco Salomón fue quien abrió con el humor esta segunda hora, y nosotros contentos porque hay tanta gente del otro lado. Impresionante, muchas gracias por eso. Alejandra Sierra nos escribe a través del chat, escuchándonos por el canal de YouTube, y dice: hola Susi, ¿podrá ser un tema de Mario Álvarez Quiroga? Saludos desde Escobar. Román Vivas, Su, desde Playa del Carmen, México. Saludos para la abuela Pepe de Villa Tulumba, Roma. Ah, no, este sí, es el mismo. Pepe de Villa Tulumba. Román Rivas es quien envía el mensaje. Víctor, hola, su hermoso programa como siempre. Víctor Reynoso, Marcela Gonela, su maravilloso escuchar a los Nocheros, muchas gracias. Siempre Cadena 3 prendida en mi radio, los quiero, dice Jorge Cafrune. Cenando tarde y sin sueño, pero no sé si los voy a poder acompañar hasta las 3:33. María del Carmen, usted tranquila, tranquila. Hasta donde llegue, no hay problemas, ¿eh? Buenas noches, Su, aquí fiel a tu programa, Chela de Villa Libertador. ¿Qué dice Mirta María Martínez? A ver, la escuchamos.
1: Hola, Susana, buenos días. Te estamos escuchando de acá, de Santa Fe de Venado Tuerto, con mi alma gemela Carlos Alberto y Mirta.
0: Ay, qué
1: te
0: lindo.
1: Cuento la historia. Yo soy de un pueblito del norte de Santa Fe, de San Javier.
0: Sí.
1: Santa Fe. Yo,
0: es como la canción de que hace Monchito Merlo, San Javier.
1: Anduve. Me fijé con un cartero que andaba en bicicleta.
0: Ajá.
1: Por todo, repartiendo hasta en el campo, porque yo viví en el campo.
0: Claro.
1: Me encantaba, varios carteros en bicicleta, caminando, de gorrita.
0: Sí.
1: Bueno, querida, te estamos escuchando. Yo hasta que me baje sueño te escucho.
0: Dale, Mirta.
1: Te escuchamos toda la noche, Susana.
0: Un abrazo.
1: Mirta y Carlos Alberto de acá de Venado Tuerto. Un besito.
0: Besos, Mirta y Carlos Alberto. Mirá vos los carteros, cómo se recorrían todo, ¿no? Soy Guti, muy buen programa. Como siempre, por favor, un saludito a mi nieta Adita. Víctor de Justo Darac, el socio 136, un abrazo para todos. Hola, Su, soy Lucía de Córdoba, espero poder escuchar a los del Suquía, por favor. Los felicito por el programa, me están curando de la depresión. Dice, no puedo quedarme despierta, tomo medicina hasta muy tarde, calculo que hasta las 2 de la mañana seguro. Bueno, todavía le queda un ratito. Podríamos ir con algo por los del Suquía antes que se nos duerma. Aquí Lucía, ¿no? Que toma medicación, entonces le baja el sueñito. Mauro Paredes, ¿qué nos dice? Ay, mire, si es un Paredes, lo atendemos inmediatamente, Guti, ¿eh? Habilite, por favor, el llamado de Mauro
2: Hola,
0: Paredes.
2: Hola, Susana. Te quiero felicitar por el programa y...
0: Gracias.
2: Mándale un saludo, que acabamos de salir campeón acá en Despeñaderos. El Club Argentino Colonial de los Cóndores.
0: Ah,
2: el gran campeón.
0: ¡Qué bueno!
2: Pónete un tema de sabroso.
0: Bueno, Mauro.
2: Hola, Susana.
0: La vamos a poner. Mauro Paredes. ¿Está Paredes acá? ¿No me avisó usted, Gutiérrez, para que vaya yo a esperarlo? ¿Cómo no me avisa esas cosas?
3: Hola, Carlos.
0: Usted que es de Boca.
3: Buenas noches.
0: Hola.
3: Gracias por la compañía.
0: Gracias, Víctor.
3: Acá vamos yendo desde Villa María hacia Buenos Aires. Soy Víctor, camionero de transporte en Sullivan. Así que bueno, la mejor compañía son ustedes.
0: Gracias, Víctor.
3: Nos espera una noche larga.
0: Larga noche.
3: Acá estamos firmes con la cadena 3.
0: La vamos a cortar, Víctor, todo lo que podamos, ¿eh? Ustedes nos ayudan a nosotros conectándose y nosotros le acompañamos a ustedes. Miren lo que está haciendo Ramón Díaz. No, Ramón Norberto Díaz. Su, se me dio por ponerme a destejer un pullover y estoy escuchándote en mi equipo de audio. Obvio, no como todas las noches con mi radiecita abajo de la almohada. Es impresionante la calidad de audio y tu hermosa voz en alto parlante. Cada día más linda. Mira vos, Desteje un pullover, cosa que odio hacer, destejer. No tengo que invitar a Ramón Díaz que venga, sí, que me desteja los pullovers, porque tengo pullovers, bufandas, que no puedo destejer porque no me gusta destejer, se me enredan los hilos. Pero bueno, qué suerte que nos escucha re bien. Sue, esperando la llegada de tu libro, ¿me podrás decir por qué correo fue enviado? Agradeceré la información, te sigo escuchando. Socio Oscar 304, desde Neuquén Capital. Me dijeron que lo envían o que ya lo han enviado, debe ser por correo, la verdad que no sé porque de ese tema se ocupa la radio. Pero mañana le averiguo Oscar Chite y le digo por dónde va. Y también me preguntaban si, quiero hacerles una invitación especial el martes 13 en la histórica legislatura en calle de Anfunes, la legislatura viejita. Ahí vamos a estar a las 4:30 de la tarde, vamos a formar parte de un hermoso encuentro con la poesía, con un documental hermoso que van a presentar también. Le mando un abrazo a Graciela Zambrano, que es la coordinadora de todo esto. Y bueno, va a ser una presentación muy bonita. Vamos a llevar el libro para ahí, para presentarlo en la legislatura. Nos invitaron y van a proyectar un documental de la Nación Sanavirona, de la comunidad Sanavirona Cacique Zacat. También el libro Le grité al viento, que ya no estás, de Rodrigo Torres, y A fuego lento, el libro que ustedes ya saben, el martes 13 de octubre. La entrada es libre, gratuita, por supuesto. La sala Regino Mothers, allí en la legislatura histórica de Anfunes 94. Yo diría a las 16 horas, mejor, porque hasta que lleguen y qué sé yo, después uno tiene que empezar a reunirse y a juntarse ahí para disfrutar todo ese momento maravilloso que vamos a compartir con ustedes. ¿Saben qué me dice Elena? Dice, lee algo más de tu libro, Zoom. ¿Qué puedo? Estoy buscando algo para leerles algo más. Esta es una historia muy conocida. Tiene un segmento el libro que se llama Historias Cantadas. Está en la página 142. Y dice que nuestro cancionero popular es tan atractivo que ejerce como fuente inagotable de creatividad. Los poetas y autores no han dejado paisaje, personaje y testimonio histórico sin plasmar a través de sus obras. Y algunas de las canciones que he elegido, que me ha costado muchísimo elegir porque hay muchas, está la historia esta de amor. De amor con un destino, con un final no feliz, pero que el creador de la zamba fue el autor y compositor folclórico Roberto Cambaré, cuyo nombre verdadero fue Vicente Cambareri. La zamba fue compuesta en el año 1958. Podemos decir que es una canción inspirada en un desamor. Casi todas las que conocemos en este rubro tienen un triste final. El autor contó que la historia se desarrolló en un pueblo de Córdoba llamado Salsipuedes. Como siempre, una joven hermosa de piel trigueña, de ojos grandes, lo conquistó a tal punto que el encanto duró varias semanas, hasta que un día la joven le anunció que tenía que volver a su lugar de origen, que era Buenos Aires, sin que el enamorado Roberto lograra convencerla de lo contrario. La tristeza invadió al querido cantor, que tristemente se alejó de aquel verano encantado y enamorado. Al pasar los días, encontró en el poema el desahogo para tan preciada experiencia. La zamba nombra una sola vez al comienzo el nombre de ella, Angélica, y luego va encontrando en símbolos y metáforas las palabras y los tonos justos para la historia. 2 años más tarde, esa zamba se popularizó tanto entre los jóvenes que la hicieron propia y los más populares cantores la grabaron. Angélica, cuando te nombro, me vuelven a la memoria un valle, pálida luna en la noche de abril y aquel pueblito de Córdoba.

0: para los del Suquía, Tranvía del Recuerdo, y antes Angélica, la historia relatada en el libro, por supuesto, y Los Fronterizos poniéndole la voz. Les recuerdo que muchas de las canciones de las que habla el libro está en mi canal de YouTube, con mi nombre, lo buscan, entran y están todos los temas de los que habla el libro, otros temas de la gente que nos ha dedicado canciones a lo largo de la historia de este programa también. Así que, bueno, tienen para escucharnos ahí. Está Daniel Altamirano, están los chicos que hacen Noche y Día. Bueno, muchas canciones. Hugo de Santa Fe Capital. Conocí a la esposa y a las hijas y suegra de Cafrune. Tengo un recuerdo también a su cuñada que vive en Córdoba. Hermosa la música. Hola, soy Walter. Feliz viernes. Bendiciones. Excelente comienzo. Saludos a la audiencia. Elsa Mara Ríos de San Juan. Hermoso recuerdo el de Cafrune, el ídolo de mi padre. Siempre en la defensa del gaucho. Gracias por el recuerdo, Gladys. Desde San Juan. Hermoso comienzo, siempre escucho el mejor programa de Cadena 3, Mabel desde Mendoza. Le decía a Guti que es imposible leer todo, porque ya en este momento, en el mensajero, en el WhatsApp, tenemos 347 mensajes. Se imaginan que es imposible leer al aire todo. Yo voy adelantándome, leyendo, Walter también hace un poco, más de 500 personas conectadas en el canal de YouTube, que seguramente para los que les gusta ponerle número a las cosas, dirán, ay, pues que son 500 personas. No, para nosotros es un montón, es un horario realmente en el que valoramos muchísimo cada una de las personas que nos acompañan, así que un gracias inmenso, inmenso, inmenso para todos. Y como, mirá, siempre hay alguien que te escucha por primera vez, como recién la oyente catamarqueña, que por primera vez estaba escuchando el programa. Sube en Santiago Temple, todavía hay cartero. Yo aquí estoy jugando al ajedrez online. Saludos, el Teniente Merlo de Cruz del Eje, presente, cambio y fuera. Desde El Dorado, Misiones, kilómetro 8, tenemos una FM que retransmite Cadena 3, me dice Luis Aquino. El amor de Estelares para mi hijo Max. Viene en los nacionales, Patrick. Ahora estamos en el folclore. Después de las dos, ahí empiezan los otros géneros musicales. Soy Guti, gracias por Cafrune. Era una persona de un físico imponente. Muy querido en Salta. Me cuenta el socio 1333, Rubén Gómez. ¿Qué numerito le tocó, no? 1333. ¡Oh, Rubén Gómez! El 333 está desierto, no se le ha dado a nadie. Pero 1333 es un numerazo, Rubén. Graciela Lucero, ¿qué dice Graciela? Le escuchamos.
1: Hola, Susana, buenas noches. ¿Cómo estás? Cuento que acá el Río Cuarto está feísimo, llovizna.
0: Ah, acá también está feo.
1: Está frío.
0: Sí, frío.
1: Yo estoy en cama porque estoy un poquito pachucha. Y quiero un tema de Jorge Rojas para mi amor Rubén Guzmán de Banda Norte.
0: Dale, gracias. Su adorada compañera de mis noches.

Guti, soy el socio número 416 de Frontera, Mauricio, llegando recientemente de mi amada Ushuaia, Tierra del Fuego, de unos espectaculares días de congreso en la universidad de allí. Soy de Córdoba capital y quisiera deleitarme con unos temas musicales si está a tu alcance. Ushuaia de Amor, Daniel Altamirano, o Ave de Cristal, Pachas, o dice el radio está tocando hermosas canciones. También puede ser Leo Dan, el radio está tocando tu canción. Bueno, todo eso nos pide Mauricio. Hola, pucha, en alguna la va a pegar, ¿eh? En alguna segura que la pega. Me encantan las voces de Orán, son hermosas las canciones, Noemí desde Buenos Aires. Sí, mucha gente escribiendo por las canciones nuevas, ha caído muy bien el nuevo material, Buenas Costumbres de las voces de Orán, me alegro muchísimo. Juan Díaz, escucho y admiro el temperamento de Cafrune, aprovecho para decir que ninguna letra me ha intrigado tanto como Mi Luna Cautiva, acaso porque escuché más de una versión que motivó tan bello y conmovedor poema, El Alto en el Camino por un Toro Mañero, un ruego a la amada que deja sus besos a través de la reja, me pintan un drama donde el amor y la revancha juegan sus roles intensos. Gracias por tan lindo recuerdo, gran abrazo a todos en la radio y a todos los que están escuchando el programa. Juan desde Villa María, y sí, es la historia de amor del chango con la gringa, si bien es cierto ella ya era su compañera, pero cuando él va a la cárcel por ese toro mañero que le aparece en el camino y que muere, y él es llevado a la cárcel, acusado de asesinato. Bueno, como toda persona que está en la cárcel recibe sus visitas, ¿no es cierto? Y ella era una de esas visitas, por eso la canción está llena de metáforas. Mi luna cautiva que me besa y se va, porque, bueno, es lo que pasaba con ella. Es una historia muy conocida, pero bueno, siempre alguien la destaca y me parece genial. Blanca Bulacio, escuchándote, qué hermoso los premios, su de hoy. Oh, sí, tenemos unos premiazos. Viernes Pelucero, esta noche el Rey Pelusa con todos sus éxitos, con todas sus canciones. Cena doble para una persona que salga en el sorteo. ¿Podrían decir los socios del club, por ejemplo, elegir viernes con Pelusa o lunes almuerzo con Germain? Para que nosotros los pongamos en una lista, los socios que elijan en la noche del viernes o el lunes al mediodía. El libro A Fuego Lento, que se lo vamos a regalar, y el set de cocina impresionante. Miriam Porras, feliz viernes, su abrazo. Patricia Iglesias también, que pasen un viernes extraordinario. Aquí llovizna, está frío, feo, feo, dice, como las visitas que llegaron de la capital, Guti Gutiérrez. Por favor, ¿qué pasó? Ahí venía Paredes, escúcheme una cosa. Nancy Sena, quiero mi número. Hoy no damos números, retomamos el próximo lunes. Elizabeth Riachi, hermoso comienzo. Qué lindo lo que leíste del cantor, por favor. La verdad que somos privilegiados. ¿Cuántos cantores hemos tenido y tenemos? Dice Silvia Sigampa. Gracias por tanto. Pongo alarma por las dudas. Me duermo a las 3:33. Y pide la chica de la boutique rondando tu esquina. No, insólito, poner una alarma.

Don Hugo Jiménez Agüero, qué dulce, ¿no? Qué dulce que es la expresión del sur y qué pocas veces ustedes nos piden. Deberían pedirlo un poquito más para poder escuchar a Hugo Jiménez Agüero, a Lucía Cerezani. Son esas canciones que, o esos intérpretes que no son tan populares, no han tocado éxitos descollantes, pero han dejado en el cancionero popular argentino una maravilla. Una maravilla de canciones, de estilo, de paisajes, una descripción total también de las personas, de la identidad que tiene la Patagonia Argentina. Así que bueno, pídanlos más seguido. Hoy no lo pidió nadie, Walter lo eligió, y siempre es muy bueno escuchar algo de Hugo Jiménez Agüero o algo del sur, como siempre, o Alberto Merlo, por ejemplo, que tiene tan lindas interpretaciones. Les decía hace un ratito, y va a ir prácticamente pegado con el tango, porque también en el tango tuvo mucho que ver, o al menos, por lo menos también se identificaba en la primera parte de su carrera con el tango, con un personaje que después se lo ligó, sí o sí, estaba ligado al norte de nuestro país. Él no lo conoció. Primero escribió y después lo conoció. Mire usted qué particularidad, ¿no? Bueno, hablamos de don Edmundo Saldívar, que nació un día como hoy del año 1917 en Buenos Aires. Fue músico, fue guitarrista, fue compositor. Debutó a los 7 años acompañando a su papá en audiciones de radio. Por su lugar de nacimiento estuvo muy identificado con la música del tango y aún siendo niño pasó a formar parte de un conjunto, grabando con ese conjunto ya para Radio Nacional, por ejemplo. Con tan solo 14 años de edad, compuso una zamba, la llamó Nunca Nunca, que esta es bastante utilizada por los maestros que enseñan danzas, ¿no? Hasta 1937 acompañó con su guitarra a artistas de la talla de Rosita Quiroga, Juan Andrés Pérez, José Luis Padula, Aníbal Troilo, Charlo, con la guitarra, como guitarrista. Luego integró la orquesta típica Los Indios, que dirigía Ricardo Tanturi. Y luego también, junto al contrabajo de Quicho Díaz, integró un cuarteto de Troilo Grela. Junto con Ciriaco Ortiz, un conocido nuestro, en 1969, y con Vicente Espina en guitarra, tocaron asiduamente en el viejo almacén, que era de Edmundo Rivero. Ahí eran un número fijo estos muchachos. Pero, ¿por qué lo incluimos antes de pasar? Estamos en la línea finita entre el folclore criollo y el tango, porque fue el autor de una pieza que se conoció en todo el mundo, que fue cantada por los artistas que usted se imagine de distintos géneros, en rock, en romántico, no, en balada, no, es impresionante. La canción es El Humahuaqueño, nada más y nada menos. Curiosamente, don Edmundo Saldívar conoció la quebrada de Humahuaca 7 años después de componerlo. Y desde entonces, desde 1982, el 7 de febrero se celebra el Día del Carnavalito en homenaje a él. Lo vamos a escuchar al tema, pero yo le sugiero, hoy en día tenemos las herramientas a manos, busque en YouTube El Humahuaqueño y se va a encontrar con cada versión que lo va a asombrar muchísimo. También tiene otros temas, ¿no?, que ha dejado a lo largo de todas, casi todas y muchas de ellas relacionadas con el norte de nuestro país.

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1: Elegimos a un gran maestro porque necesitamos buenas ondas. Walter necesita buenas ondas porque es de Boca. Los que son de Instituto necesitan buenas ondas porque son de La Gloria. En fin, todos buscamos siempre tener buenas vibras, sobre todo cuando va llegando el fin de semana. Algunos nos hemos programado para descansar, otros para salir a pasear, para visitar amigos. Cada uno en su propio barquito. Y hoy elegimos a este maestro, al de las buenas ondas, el maestro Osvaldo Pugliese, que seguramente nos va a traer distintos cantores y distintos recuerdos con sus temas. Su papá era obrero del calzado, intervenía como flautista aficionado en los cuartetos de barrio que cultivaban el tango. Tenía dos hermanos mayores, tocaban violín, Adolfo Salvador y Vicente. Y también a Osvaldo fue el papá quien le impartió las primeras lecciones de solfeo. Y comenzó a balbucear con el violín también, pero pronto se inclinó por el piano. Don Adolfo tardó cierto tiempo en comprar el costoso instrumento tras formarse en conservatorios de la vecindad. Tenía 15 años cuando se inicia profesionalmente en el llamado Café de la Chancha, así bautizado por los parroquianos en alusión a la poca higiene que tenía el dueño. Poco después, ya en un conocido café del centro de Buenos Aires, integró el conjunto de la primera mujer bandoneonista que tuvo el tango, Paquita Bernardo, y ascendiendo en su carrera, Osvaldo se incorpora al cuarteto de Enrique Poyet y luego a la famosa orquesta de Roberto Firpo, ya pianista de la orquesta del gran bandoneonista Pedro Mafia, de la que se desvincula y para formar un conjunto a nombre de ambos, de él y del Vino Bardaro, que se sabe fue de avanzada, pero que no han quedado grabaciones. Bardaro Pugliese debutaron en el Café Nacional y de ahí nacieron cosas tan lindas como el tango Recuerdo, el más célebre de los firmados por Pugliese. También la gira por ahí a veces le resultaba bien y a veces no, a veces un fracaso económico, como siempre había que afrontar. Después Pugliese se asoció con otro violinista, Alfredo Gobi, y formó un conjunto. El jovencísimo Aníbal Troilo era uno de los bandoneonistas de esa orquesta, pero duró pocos meses. Pedro Laurens, ex de Caro como Mafia, formó una orquesta y Pugliese ocupó el piano. Su definitiva proyección hacia el tango se inició el 11 de agosto de 1939. Y hay que convocarlo, dice la leyenda, tres veces para tener buena suerte.

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1: 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Córdoba reorganiza la seguridad ante la visita del Papa tras la polémica por los inspectores. La policía provincial tomará el control del tránsito en el primer anillo de seguridad para garantizar la movilidad de más de 1 millón de personas y prevenir sorpresas por medidas de fuerza municipales. La Feria del Libro de Rosario abrió con un llamado a defender la lectura y la imaginación. La historiadora rosarina Marcela Ternavasio estuvo a cargo de la apertura, mientras que el intendente Pablo Habkin destacó la importancia de preservar la creación artística. Perpetua es una noticia para la mamá de Aralí Vivas y dos acusados por el abuso y asesinato de la niña en Brickman. Los condenados, la progenitora de la nena de 8 años, Rocío Milagros Rauch, el padrastro Ezequiel Matías Simeone y un amigo de este, Cristian Hernán Varela. El hecho ocurrió en 2024. La clínica San Carlos de Apoquindo, colapsada con 1 metro de barro en el sector de urgencias. La furia de la naturaleza en Chile. Aluviones en Las Condes declararon la alerta roja en la región metropolitana del país trasandino. Muerte de Maradona, pidieron 12 años de prisión para Leopoldo Luque y 8 para Agustina Kosachov. La fiscalía también solicitó 10 años para Nancy Forlini, penas de entre 4 y 5 años para otros 3 profesionales. Desistió de acusar al médico clínico Pedro Di España. Temperatura en la ciudad de Córdoba, 12 grados, 85% la humedad. Viento del sector sur a 8 kilómetros por hora, buena visibilidad, cielo cubierto.
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0: pasito suavecito va dejándonos, cae. Antes era Miguel Mateos, Andrés Calamaro el Salmón, estelares, como usted nos había pedido y a nosotros nos ayuda a avanzar, a llegar a mitad de camino y un poquito más. Con temperatura bajísima salimos a tomar un cafecito con el Guti y nos congelamos. Así que nos metimos de nuevo cada uno en su cuchitril. Aquí yo lo veo arriba, el Guti está en su estudio. Y yo estoy aquí, calentita, porque afuera no se puede estar en el patio, en una zona abierta, no se puede estar fría madrugada. Seguramente usted nos contará también de la suya, cómo está, cómo le está pasando, si está calentito, si se ha tomado un matecito, si ha preparado algo para que le acompañe en esta noche, en esta madrugada destemplada que tenemos todos. Acá nos saluda Héctor Zambrano. Lindo el programa, desde La Dormida, Mendoza, escuchando programas, saludos para todos. Patricia Rojas, su, para el despabilate. ¿Podrían pasar el tema No Soy Como Tú por Sabroso, la socia 313? También Jorge Maidana, su, hace años que escucho el programa. Muy lindo, la verdad que es un mejor de los programas. En Los Lentos, ¿puede ser un tema de Nino Bravo? Saludos para doña Teresa del Manzano. Edith Budini dice que ya nos escribió en el Facebook, así que bueno, le vamos a pedir paciencia. Acá estoy leyendo. Ah, dice, se ríe Ramón Díaz, dice, si supiera qué buena terapia es de tejer pullovers. No, pero yo cuando voy a la mitad y se me enrieda el hilo, no, me agarra peor, me hace todo lo contrario a mí. Se te pasa el tiempo y te calma los nervios. Yo vivía en Mar del Plata, cerca de la avenida Juan B. Justo, cuna de pullovers. Y mientras hacía los ovillos, mi esposa tejía y tejía. Que dice, después dice... Destejo, tejo y destejo. Y después tocamos el acordeón. Qué bueno eso, Ramón. Qué buenas terapias también, ¿no? Eso de tejer y destejer. Y después, todo lo demás, el acordeón es un instrumento maravilloso. ¿Qué dice Lorenzo? Lorenzo.
1: Estoy escuchando a Aymogasta, Carloso. Muy buena radio, me gusta mucho.
0: Gracias. Desde Aymogasta nos llama el hombre. Ay, mira, Damián Klatchkin me emociona tanto, porque dice en su primer mensaje, algo me llegó al buzón. ¿Qué será? Y después manda un videíto en donde está él abriendo su correo ahí en su casa, el buzón, en el día del correo. Y después saca una foto y dice, llegó el libro de Susana a Israel. Dos gatitos y un libro al lado, a fuego lento. ¡Qué emoción, qué emoción! Me da mucha emoción eso, saber que tan lejos. Gracias por esa delicadeza, Damián. No solo de obtener el libro, sino también de la foto y de hacerlo con tanto cariño, mostrándome cómo lo recibías. Se agradece mucho y también se aceptan críticas y elogios, ¿eh? Lo que a usted le parezca el libro, me va a encantar. Ángel, ¿qué dice Ángel?
2: Hola, Sue, Guti.
0: ¿Cómo estamos?
2: Muy buenas noches. Gran, pero gran comienzo.
0: Sí.
2: Como ya nos tienen acostumbrado. Genios, genios.
0: Gracias.
2: Ahí está el guardia.
0: Abrazo.
2: Hasta el final.
0: Eso.
2: Muchas gracias por su compañía.
0: Buen camino, Ángel, buen camino. Alucinante el programa. Los escucho desde Fría, Santiago del Estero. El socio 1100. Aguante el más grande River Plate, nos dicen por acá. Muy bien, gracias. Me gustaría participar. Bueno, sí, todos los socios están participando. Todos, ¿eh? Todos. ¿Qué más? A ver. Hoy me voy al Facebook. Lubina Castellino. Hola, Suguti, tribu y familia. Bendecida noche y día. Excelente los regalos. Es un club muy mimado. Da placer formar parte del mismo. Los sigo escuchando y esperamos las 3:33 del genio de la consola, cariños. Oh, el Guti ya está lleno de números. Le di un poco para que me ayude a elegir, si no, no puedo sola. Carlos Baquel de Piquillín, te quiero mandar un gran abrazo fuerte que estoy escuchando como todas las noches. Te pido un tema cualquiera, me gustan todos los temas, que estén muy bien, gracias. Anita Jiménez, soy Guti, acá firme, hermosos premios como siempre, ya viernes de nuevo y mi cuerpo ni enterado, dice. Abrazo desde Jardín del Sur. Nancy, Esther Chuliver, desde Pihué, como siempre, nos manda fotografía incluso allí en el Facebook de sus pagos, ¿eh? Soy Walter, qué hermosos los premios, dice Marisa Salinas. Javier Jiménez, escuchando hasta las 5 con los camioncitos de Oña. Lidia Canizaro, su el mejor premio es tu compañía para mí. Gracias y suerte para todos, gracias. Soy Walter, bonita noche para todos, nos dice la turquita Betty Buffe. Hermoso esos regalos, buena suerte, gente linda. Esos romeritos en el delantal, son los que tengan en mi delantal. Bendito arbusto florido, por la virtud que Dios te dio, transmuta en bueno todo lo malo. Cambia mis penas por alegrías y atrae la fortuna a mi hogar. Por eso están ahí. El romero, usted sabe que es muy bueno, hasta para el pelo es bueno. Así es. No, Juan Romero, no sé cómo será. Yo digo el romerito. El romero, Gutiérrez. El romero. Dice, qué programones que hacen, chicos, nos dice Edgardo Lorenzini. Hilda Rieta, esperando escucharlos, el sorteo, el libro, todo. ¿Se podrá Zamba de Amor en Vuelo por Tamara? Gracias a Hugo Mario Paratore. Qué hermoso comienzo. También Daro Leiva. Susi, se nos fue la semana nomás. Abrazo inmenso, gracias. Abrazo fuerte. Juanita Valquinta me pregunta si para la presentación del libro en la legislatura hay que retirar entradas. No, no, no, no. Es libre y es gratuita. Pueden ir directamente el martes 13. Qué fechita, ¿no? Que me tocó. Pero bueno, ustedes me van a llevar la buena onda. Los espero a todos ahí para apoyar, hacer el aguante. Miguel Capdevila, soy Guti, buena noche y día, los acompaño. Si pueden, inolvidable, Luis Miguel, gracias y abrazo grande. Gracias por la compañía de todas las noches, nos dice María Elena Pascual. Roberto Toledo, con el libro estaré súper agradecido, espero no dormirme. No, no, no, no se duerman, no se duerman. Desde Villa Santa Rosa, Roberto Mercado, feliz viernes. Alda Nora Cáceres, también tendré número, dice, hoy es difícil contestarles eso porque estamos, vieron como se dice habitualmente, hasta las manos, hasta las manos.
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0: Pedro Montoya, señores, y esa mujer Bronco. Canciones para compartir en la madrugada. Hoy sume, engolosiné. No me salía. Engolosiné a la salida. ¿Podrá estar Alberto Morán con desvelo? ¿Quién sabe? ¿Qué dice Salvador? A ver, lo escuchamos a Salvador.
1: Hola, no, Salvador. Buenos días.
0: Buen día, buen día.
1: Acá de Mendoza, Salvador le habla.
0: ¿Cómo Soy estamos, Salvador?
1: De Mendoza, Luzuriaga. Qué hermosos tangos, por Dios, qué lindo que
0: Tangazo,
1: no, escuchar esa emisora tan especial, señora. Gracias. La felicito.
0: Gracias, Salvador, le mando un abrazo fuerte. Gracias porque, bueno, está bueno que nos cuente que le gustan los tangos, ¿no? Gracias, U, por pasar el tema de Estelares para mi hijo Maxi, nos dice Patri. Muy buen día, quería pedir si puede ser que pongan bachata en Fukuoka, Juan Luis Guerra. Y un beso enorme para mi madre Patricia Rojas, que siempre te escucha. Ah, oh, ¿se acuerda de ese tema? Bachata en Fukuoka, de Juan Luis Guerra. Esther Rivarola, ¿qué dice? Ah, los socios que quieran asistir viernes o quieran asistir lunes a la cena o al almuerzo, estaría bueno que me lo digan. Estoy haciendo la lista para pasársela al Guti y después él que elija un número. Yo no me hago cargo de eso.
2: Hola, buenas noches.
0: Hola,
2: Susana.
0: Esther, ¿cómo estás?
2: Recién dejo de trabajar, me preparé un café para irme a la cama a esperar el sorteo.
0: Muy
2: después
0: bien.
2: Después habrá que dormir porque... Y sí, mañana seguimos igual.
0: Sí, es verdad.
2: La mañana, si Dios quiere.
0: Un besito, Esther.
2: Acá también está frío,
0: ay,
2: llueve.
0: Ay, qué rico, un cafecito. Un besito grande para ti. Friísimo en Barrio San Salvador suyo, con un chal tejido, bien envuelta, el hogar encendido. Aprovecho y seco ropa y tomo mates. Muy bien. Adiós, Nonino, con Ricardo Lavie. Hoy ya los tangos pasaron, ¿no? Hola, soy Guti, soy Luis da Silva. Estoy en Colegiales Cava, trabajando en seguridad, quiero participar. Muy bien, todos los socios participan. No es necesario que digan quiero participar. Todos los socios participan y los que están despiertos sabrán que son ganadores. Susi por acá, el más fuerte, nublado, fresco, esperando lluvia, tomando mates. Gracias por la compañía maravillosa en 910. Luis Daniel, ¿qué dice Luis Daniel?
3: Hola, Su, Gusti, buenas noches. Soy Daniel, camionero de Mercado Libre, saliendo de Rosario para Córdoba, tomando el matecito, escuchándolos por la aplicación.
0: ¡Qué rico!
3: Y bueno, acá también lloviznando, muy, muy frío, viento.
0: Sí.
3: Así que bueno, con muchas ganas de llegar a la madrugada a Córdoba, primera hora de la mañana, y meterme en la camita, ya tengo franco hasta el martes, así que bueno.
0: ¡Oh, qué lindo! Vas a
3: un
0: disfrutar.
3: Un temita de Maggie Olave o de Dieguito Olmo.
0: Dale.
3: Para el despabilate.
0: Ya viene, gracias. Ya viene. El despabilate, Luisito. Mercedes Bandirali, hola Susi Guti, ya compré tu libro. Muy bueno, esta noche y día, hermosas las canciones de mi época. Abrazos de Nelson Gatti de Mercedes, socia 419. Sí, gracias por eso, gracias también por escucharnos y por el libro. Silvia Lidera, hola, soy compañía, esperando el programa como todas las noches, con propuestas muy interesantes, desde Helvecia, Santa Fe. Beatriz Nicolás, dispuesta, su Graciela Poggiani, me encanta el programa en Casilda. Genios, hermoso escucharlos, Rosalía Ávila. Fernando Maradona, buen viernes para todos. Mañana va a estar con Norita, después de unos 10, 2 semanas me ha tenido que aguantar diariamente. Gutiérrez, tiene aguante usted, ¿no? Se la banca. Qué malo, si yo me porto bien. Bueno, Marta Lazarte, Susi, cualquier día yo participo, abrazo. Gracias, querida. Patricia Arce, me encanta la música del programa desde Jardín del Sur. Mirna Ramírez, también, todos están participando, todos los socios participan. Hago la salvedad porque me ha pasado ya hacer que ganen la cena o que ganen el almuerzo y después no pueden ir. Entonces se pierde que otros vayan, ¿no? Buena madrugada, su equipo. Qué lindos regalos para los afortunados despiertos. Como siempre, fiel estrella de la noche hasta el final. Me gustaría escuchar Invéntame, o si no te hubiera sido Marco Antonio Solís, Edith Budini. Bueno, nos tenemos que apurar, Guti, ya viene el malón acá atrás, así que por favor, vayamos nomás con el cierre de este momento. Bachata en Fukuoka, Juan Luis Guerra.

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1: 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Se casó con su cuidadora 21 días antes de morir y ahora investigan el polémico matrimonio. Familiares del reconocido profesor de piano buscan esclarecer circunstancias del matrimonio que celebró con su cuidadora apenas 3 semanas antes de morir, mientras avanzan las actuaciones judiciales. Una historia ocurrida hace 5 años que volvió a generar repercusión en la ciudad santafesina de Coronda. Se trata del caso de un reconocido concertista y profesor de piano de 80 años que murió en 2021 y cuyo supuesto matrimonio, celebrado apenas 21 días antes de su fallecimiento, es ahora objeto de una investigación judicial. Aplicaciones de transporte. Comenzó un nuevo debate en comisiones del Consejo en Santa Fe. El tema se discutió este jueves en una reunión de comisiones de servicios públicos y del gobierno, con la participación de funcionarios municipales y concejales de distintos bloques. Franco Colapinto busca puntos en el Gran Premio de Singapur tras 2 carreras sin sumar. El piloto argentino no logró sumar en Azerbaiyán y Malasia y ahora se prepara para una carrera clave para su campeonato en el circuito urbano Marina Bay. Estados Unidos transmitirá en vivo, qué horror, la ejecución de Nidal Hassan, autor de la masacre de Fort Hood, el ex mayor del ejército condenado a muerte por el ataque en 2009 que dejó 13 muertos y 30 heridos, será ejecutado el 3 de diciembre. El ejército estadounidense tiene previsto realizar una transmisión en directo de la ejecución de Nidal Hassan, ex mayor del ejército, quien es el responsable del asesinato de 13 personas y 30 heridos en un ataque perpetrado el 5 de noviembre de 2009 en Fort Hood. Según la información a través de Real America Voice, el secretario de Defensa anunció el jueves que el Pentágono publicará la ejecución, que se llevará a cabo a las 13 horas del 3 de diciembre. Lo van a fusilar, como debe ser. Nos aseguraremos de que la gente pueda verlo, de que sea público, porque la gente tiene que entender que este tipo de cosas tienen graves consecuencias. Tras la despedida de la selección, Messi volvió a entrenar con el Inter Miami. El equipo del astro argentino se prepara para enfrentar a DC United en la MLS este sábado, buscando asegurar su lugar en los playoffs. Lionel volvió a entrenar tras haber vivido momentos emotivos en su carrera. Con la mente enfocada en su nueva etapa deportiva, se dedica exclusivamente al fútbol de clubes, dejando atrás su etapa con la selección. El objetivo de las Garzas en el tramo final de la temporada regular consistió en terminar lo más cerca posible del líder de la conferencia, Nashville, a pesar de la carga emocional que significó la despedida en Núñez. El desgaste físico también, tras haber jugado los 90 minutos frente a Menin. Messi trabajó bajo las órdenes del cuerpo técnico dirigido por el Kili González. Temperatura actual en la ciudad de Córdoba, 12 grados, 85% la humedad, viento sur 10 kilómetros por hora, cielo cubierto.
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0: ¡Qué temazo! ¡Qué temazos! Eso dicen ustedes por acá. Y estoy segura de que sí, que lo están disfrutando este despabilate. Viviana Contardi, esperando el sorteo y disfrutando de la música. Sui Guti, por Dios, qué hermoso bloque en el despabilate. Felicitaciones. Realmente dan ganas de bailar. Y claro, ¿cómo no vas a bailar con el Sebas, con Rodrigo, con Gary, todos ellos acompañándonos? Esta que se acerca, que es la hora clave, la hora de los viernes en que todos queremos participar. Algunos vamos a tener suerte, otros no. Pero esto es así, nos tocará en otra oportunidad. Yo ya entregué lista, ya entregué números de los participantes. Ya está con el bolillero allí el señor Walter Guti Gutiérrez, que hoy se va a transformar en héroe. Ay, mire la hora que es. Diga la hora, a ver si lo escuchan al Guti. Alguien que nos diga si lo escuchan
1: 3:33, o no. 3:33, bueno, 3:33.
0: Justo. Pero ese no es usted, Guti. Diga algo a la audiencia, diríjase para que sepamos si se escucha el Guti o no. A ver, dígame algo, Gutiérrez. No, es que yo sí lo escucho siempre en los auriculares, me perforan los oídos usted con sus exigencias. Mire, Rosa Gijena dice 3:33, Silvita Susana, 3:33. Ah, claro, no, el presidente que diga si se lo escucha al Guti cuando sale a la... 3:33. Ese es el otro. ¿Se escucha el Guti o no? Queremos saber para que él tire de allá los números, porque si no, bueno, me tenía que poner el auricular cerquita del micrófono para que ustedes escuchen el número que él elija. Pero bueno, díganos ustedes. Qué linda la música, el negro Seba. Me trae muchos recuerdos de Oasis en Huerta Grande. Daniel se llama el Seba Negro, querido. Gracias por tan linda música. Abrazos, Abel de San Lorenzo, Santa Fe. Ay, dice Claudia. A ver qué dice Claudia, que deja mensajito. Ella fue ganadora, ya fue
2: sí,
0: socia ganadora.
2: 3:33. La participante de Tigre, Buenos Aires, que siempre, siempre voy a seguir participando en
0: claro,
2: todos tus, ¿cómo se llama?
0: Tu número sigue.
2: Tus concursos. Te quiero mucho, te mando un beso. 1089.
0: Gracias. Todavía, querida socia, 1089, no nos ha pasado que repitan. Pero puede, usted sigue participando con el mismo número, no importa que haya ganado, porque además todos participan. Sí se escucha, dice Viviana. Sí se escucha, usted. Aleluya, aleluya. Lo viejo todavía funciona.
3: Hola, Guti, hola. Hola, Susana, habla Felipe de Almagro, el panadero, facturero, galletero, estibador, panero. Hoy no te mando mi apellido porque no estás anotando.
0: Hoy no estoy.
3: Estuve de vacaciones yo.
0: Ah, bueno.
3: Gracias, Guti, por ponerme el tema ayer.
0: Muy bien.
3: Qué grande, Guti, ¿eh? Justo empecé y al toque. Grande, cuando, Guti.
0: Cuando vuelva de vacaciones se anota,
3: hola,
0: ¿eh?
3: Guti.
0: Sí se escucha, dicen por acá. A ver, buenas noches, Su, muy lindo el programa, felicitaciones. Hoy por tu intermedio quiero darle la bienvenida a los nuevos afortunados al Club de Ganadores. No te imaginas lo rico que me salen los mates con mi matermo. Antes de dormir disfruto de esta saludable infusión mientras leo unas páginas de A Fuego Lento. ¡Qué grande, Alberto! Compró el libro, pero es ganador él. Se ganó el matermo, Alberto. ¡Sí! Y ya lo está disfrutando, como bien nos dice. Bueno, vamos a darle suerte a Gutiérrez. Ya se lo escucha. Ya sabemos que se está escuchando su voz, su dulce voz. ¿Cómo pone la voz tan dulce cuando sale al aire? ¿Cuando me grita a mí? ¡No! Acá dice una oyente que de ella no lo escucha. Dice que no lo escucha. Bueno, Guti, vamos. Vamos a hacer los sorteos. Vamos a ir porque después tengo que buscar el nombre de los socios. Vamos a sortear el viernes pelucero esta noche. El Rey Pelusa, yo si puedo, si sobrevivo hasta la noche. Ah, sí, voy a ir y voy a cantar esta noche Quiero Brandy con él. Le voy a decir, sí o sí, esta noche lo tenemos que cantar porque el sábado la noche cuando venga lo tengo que poner en el aire, porque la madrugada del domingo tengo que venir, la de mañana me perdonaron, vienen ahorita. Bueno, entonces para el viernes con el Rey Pelusa.
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0: sierra. Usted que es amigo del rey, cuéntele que nosotros cantamos juntos, cuéntele. Claro, hágame gancho. También usted, ¿se acuerda cuando decían haceme gancho con, ¿eh? ¿Se acuerda? ¿Usted usaba esa expresión, Gutiérrez, cuando era joven? Bueno. Vamos con el primero. ...1174 en el sistema de computadora que tiene el Guti Gutiérrez, en donde tiene un archivo impresionante de música y de socios. Bueno, tenemos que digitalizarnos también, Gutiérrez. 1174 el socio o socia, 1174 para ir esta noche, invitación doble, cena incluida para dos personas. 1174. Vamos por el lunes 12 de octubre, Día de la Raza, almuerzo, para recién bailábamos con el papá y ahora vamos a proponerle que baile con el príncipe, ¿eh? Un numerito para el lunes 12 de octubre, almuerzo doble con el show incluido de Germain. ...313, número de socio, 313. Opa, para jugarlo ese número, ¿eh? 313, ¿a quién le habrá dado suerte? Ya voy a buscar, ya voy a buscar. Vamos por el libro A Fuego Lento, libro que seguramente lo va a disfrutar alguien, como Alberto, como el amigo que está en Israel escuchando el programa, como la otra oyente que me contaba que se lo ganó, como otra gente que ya lo compró, en fin. Un libro que se va a fuego lento. Busque número, busque número, busque número. No se vaya tan arriba tampoco siempre.

1997 se ganó el libro Fuego Lento, 197. ¿Quién será? ¿Quién será? No veo la hora de abrir el archivo para ver quiénes son los socios que han ganado. Y ahora sí, vamos por el set de cocina con los cuchillos y después nos invitan al asado, ¿eh? Después nos invitan al asado, claro, para estrenar. Tienen que estrenar ese set de cocina impresionante que le vamos a regalar en el Club de las 333, uno de los clubes más famosos. Acá no entra cualquiera, ¿eh? No, no, este es un socio exclusivo. Exclusivo. Bueno, ahora. Ah, ya se vino más acá en el tiempo, cerca de los que anotamos ayer, me parece. 1329. Bueno, muy bien, muchas gracias Gutiérrez, gracias. Cierre todo nomás. Mientras usted pone la música, yo busco quiénes son los socios dueños de estos números.

0: Parra, señores. Hay novedades. Acá tengo al ganador del viernes, Sebastián Ontivero, el socio 1174. ¿Pero qué pasó? Me dice acá, gané, Susi, socio 1174, Sebastián Ontivero. Pero justo trabajo, ¿podrías cambiarlo para otro día, por favor? Gracias. Ay, pero bueno, tendríamos que ver qué día, Seba, qué problema. Lo voy a sortear de nuevo el de hoy. Le vamos a dar la oportunidad a otro socio que pueda venir esta noche, viernes, con el Rey Pelusa. Y usted, cuando yo, me hace acordar, cuando usted esté libre, me manda un mensaje y me dice, yo ya estoy para participar. Entonces ahí, sin que participe, le doy la opción de que vaya. Pero la de esta noche la sorteamos a partir de este momento. Entonces, sorteo en el aire para ir cena doble, el Rey Pelusa. Todos atentos, en línea. ¡Vamos!
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La conga, señores, bailándose todo en la madrugada del viernes, porque el cuerpo lo sabe, porque necesitamos pum para arriba. Es un viernes sensacional. Sebastián, le pregunto, porque me dice, ¿puedo sábado o puedo domingo? ¿Cuál de los dos días prefiere? Yo tengo show los dos días. ¿Sábado a la noche o domingo a la noche? El domingo está el clan, el sábado está Qué Bueno Che, y está Guajira. Es un muy buen espectáculo. ¿Usted qué día prefiere? Y lo cambiamos ya mismo. Pero esta noche, para el Rey Pelusa, va a ir el señor, si me confirma, Fabián Godoy. Fabián Godoy, que participa por la cena con Pelusa. Sería cumplirle un sueño a mi señora, es su ídolo. Y llevamos 40 años juntos, desde los 17 años. Está en línea Fabián Godoy, me contesta, me dice, sí, escuché, voy. Y paso su nombre inmediatamente. Y a Sebastián lo espero para que me confirme sábado o domingo. El libro Socia número 197, porque la suerte fue para Graciela García. Socia 197, que hasta el momento no se ha conectado. Mientras que la socia

que se conecte ese premio. Vamos a ver si está en Córdoba, si está en otro lado, cómo hacemos para que se encuentre con su regalito, lo mismo que Graciela García. Patricia Rojas va el lunes al mediodía, a partir del mediodía, y el señor Fabián Godoy iría esta noche, si es que confirma, obviamente. Y Sebastián, ¿qué día va a elegir? Dígame ahora y se lo cambio y ya mismo. Seguimos.

para el despabilate. No soy como tú, sabroso, girando en el aire por acá. Ya hicimos un canje con Sebastián Ontivero, que va a ir este sábado. Así que Seba directamente va, tiene que ir. No busque entrada, ni invitación, ni nada. Directamente a partir de la hora 22 lo van a esperar para que lo pase súper bien este día sábado. Quien no se ha comunicado es la socia Graciela García, 197, y el socio 1329, Carlos Gaitán, que se ganó el set de cocina. Vamos a esperar, por supuesto, lo vamos a esperar hasta el lunes. Si el lunes no aparecen, ¿sabe qué voy a hacer, Guti? Le voy a dejar en un papelito para usted los nombres, porque capaz que mañana estos socios le pregunten a Norita o se comuniquen y usted los tiene al nombre de los dos socios que... Y bueno, sí, yo también los voy a tener el domingo a la noche cuando venga, ¿no? Y Fabián Godoy para esta noche, para ir con el Rey Pelusa a bailarse todo y a disfrutar de un momento de nostalgia, de alegría, de cuántas cosas. ¿Sabes qué le quiero encargar para el momento de los internacionales? Porque se recuerda el cumpleaños de John Lennon hoy. Sí, maestrazo, 1940, el año en que nació John Lennon, así que lo vamos a recordar. Y fíjese que Sean Lennon, el hijo, nació el mismo día, pero sí, 1970.

35. Bueno, y después, ¿qué más? Y nada más que valga ponernos a buscar, ya hicimos todo lo posible por todos, así que bueno, señores, sigamos despabilándonos un poquitito más. Anita Jiménez dice, felicitaciones a los ganadores. Patricia Rojas está contentísima de haberse ganado el almuerzo con el príncipe Germaín el Día de la Raza. Y Alberto Ibáñez, desde Jesús María, nos pide un tema de Los Ángeles Negros. Todo así, todo así, toda noche y día, hasta las 5.

Un alto, no queríamos interrumpir, pero bueno, Carlos Gaitán, que es el socio 1329, dice, bueno, su gracias, la gané, gracias, lástima que no puedo ir, pero si usted no se ganó para ir a ningún lado, usted se ganó el set de cocina, Carlitos Gaitán, me tiene que decir, ¿es de Córdoba? ¿De qué lugar es? ¿Lo puede venir a buscar desde la radio? ¿Va a estar desde el lunes acá en portería? ¿Lo busca desde la radio o hay que enviarle? Cuénteme eso, Carlos, pero usted no tiene que ir a ningún lado. Se ganó el premio mayor de la madrugada, Carlitos. ¿Cómo me hace eso? Bueno, solo nos faltaría Graciela García, socia 197, que se ganó el libro. Ahora sí, completamos.

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Tengo 51 años y hace 6 me separé del hombre que creí que iba a ser para toda la vida. Estuvimos juntos desde los 20. No fuimos una pareja perfecta, pero siempre pensé que teníamos algo sólido, algo que nos mantenía unidos, incluso en los momentos difíciles. Tuvimos 2 hijos. Construimos una casa desde cero y durante muchos años pensé que estábamos en el mismo camino. Pero él fue cambiando, o quizás fui yo. Lo cierto es que llegó un momento en que las conversaciones se volvieron discusiones, los silencios se alargaban y los abrazos eran cada vez más escasos. Aún así aguanté, por miedo, por costumbre, por los chicos. Hasta que un día él me dijo con total calma que ya no me amaba, que se iba, que quería empezar de nuevo. No me lo esperaba. Me temblaron las piernas, lloré, supliqué, grité. Pasé noches enteras sin dormir intentando entender qué había hecho mal. Y durante meses viví con la sensación de haber sido descartada, como si de repente todo lo compartido no hubiese valido la pena. El proceso fue duro. Me deprimí, me dejé estar, bajé de peso, me aislé, perdí el rumbo. Pero un día, una de mis amigas me obligó a salir. Me llevó a caminar al parque, a tomar un café, a hablar de cualquier cosa. Y en esa charla comprendí algo. Él no me había dejado de amar de golpe. Había señales que yo no quise ver. Yo también me había apagado, también me había descuidado y también había dejado de preguntar cómo estaba, qué soñaba, qué le dolía. No me echo la culpa, pero tampoco lo culpo del todo. A veces el amor no muere, solo se transforma en algo que ya no sostiene. Hoy, 6 años después, tengo una vida distinta. Vivo sola, trabajo, tengo mis rutinas, mis plantas, mis libros. No hay una nueva pareja, pero hay paz. Y si alguna vez vuelve el amor, que me encuentre completa, porque entendí que la peor soledad no es estar sin alguien, sino estar al lado de alguien que ya no te ve.

Siempre es preciso saber cuándo se acaba una etapa de la vida. Si insistes en permanecer en ella más allá del tiempo necesario, pierdes la alegría y el sentido del resto. Cerrando círculos, o cerrando puertas, o cerrando capítulos, como quieras llamarlo. Lo importante es poder cerrarlos y dejar ir momentos de la vida que se van clausurando. ¿Terminó tu trabajo? ¿Se acabó tu relación? ¿Ya no vives más en esa casa? ¿Debes irte de viaje? ¿La relación se acabó? Puedes pasarte mucho tiempo de tu presente revolcándote en los porqués, en volver el cassette y tratar de entender por qué sucedió tal o cual hecho. El desgaste va a ser infinito. Porque en la vida, tú, yo, tu amigo, tus hijos, tus hermanos, todos estamos encaminados hacia ir cerrando capítulos, ir dando vuelta a la hoja, terminar con etapas o con momentos de la vida y seguir adelante. No podemos estar en el presente añorando el pasado, ni siquiera preguntándonos por qué. Lo que sucedió, sucedió, y hay que soltarlo. Hay que desprenderse. No podemos ser niños eternos, ni adolescentes, ni tampoco empleados de empresas inexistentes. Los hechos pasan y hay que dejarlos ir. Por eso, a veces, es tan importante destruir recuerdos, regalar presentes, cambiar de casa, romper papeles, tirar documentos, vender o regalar libros. Dejar ir, soltar, desprenderse. En la vida nadie juega con cartas marcadas y hay que aprender a perder y a ganar. Hay que dejar ir, hay que dar vuelta a la hoja, hay que vivir solo lo que tenemos en el presente. El pasado ya se fue. No esperes que te lo devuelvan. No esperes que te reconozcan. No esperes que alguna vez se den cuenta de quién eres tú. Suelta el resentimiento, el prender tu televisor personal para darle y darle al asunto. Lo único que se consigue es dañarse, envenenarte y amargarte lentamente. La vida está para adelante, nunca para atrás. Noviazgos o amistades que no clausuran, posibilidades de regresar. ¿A qué? Necesidad de aclaraciones, palabras que no se dijeron. Silencios que lo invadieron. Si puedes enfrentarlos ya y ahora, hazlo. Si no, déjalos ir. Cierra capítulos. Dite a ti mismo que no vuelven, pero no por orgullo ni soberbia, sino porque tú ya no encajas allí, en ese lugar, en ese corazón, en esa habitación, en esa casa, en esa oficina. Tú ya no eres el mismo que fuiste hace 2 días. Hace 3 meses o 1 año. Por lo tanto, no hay nada que volver. Cierra la puerta. Da vuelta la hoja. Cierra el círculo.

Allá donde encontramos lo perdido, allá donde se va lo que se tuvo, allá donde los muertos están muertos, hay días en que renacen y repiten actos anteriores a su muerte. Allá donde lloradas lágrimas se vuelven a llorar sin llanto, y en donde labios intangibles se buscan y se encuentran ya sin cuerpo. Allá donde pronto somos niños y tenemos casa, y en donde las ciudades son fotografías y sus monumentos residen en el aire. Hay pedazos de jardines atados a unos ojos, allá donde los árboles están en el vacío, donde hay amores y parientes mezclados con objetos familiares. Allá donde las fiestas suceden a los duelos, los nacimientos a las muertes, los días de lluvia a los días de sol. Allá, solitario, sin tiempo, sin infancia, cometa sin orígenes, extranjero al paisaje, paseándote entre extraños, allá resides tú, donde reside la memoria.

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0: paraditos en la esquina final ya, a punto de girar para la despedida. Aquí estaban los Sonidos Internacionales, recordando el día del cumple de John Lennon. Ahí estábamos escuchándolo. Elvis Presley, Rolling Stone, todos ellos, para que los internacionales no queden con casillero vacío en noche y día. Mientras tanto, ustedes han dejado, bueno, un montón de mensajes y de cosas bonitas para nosotros. Agradecemos en esta fría madrugada aquí en Córdoba y en muchos lugares desde donde se comunican y nos cuentan del frío. 12 grados 2, la temperatura actual en la ciudad, 88% la humedad, el viento ha sido siempre del sector sur a 10 kilómetros por hora en este momento, el cielo permanece cubierto, recuerden que están anunciados chaparrones por la mañana, tarde y noche, y una máxima pronosticada en 17 grados. ¡Qué temazos internacionales impresionantes! Dice Edgardo. Hola, soy Guti, hermoso el programa, como siempre, la música pum para arriba, gracias por estar. Saludos para la tribu, buen viernes para todos. Cariños, el Bencho de Pozo del Molle. Hola, Su. Bueno, gracias, María Cristina Perrone, desde Las Varillas. Te tengo en cuenta, te mando un abrazo. Dice que por allá también frío, 12 grados. Hay mucha humedad y dice bendiciones para todos. También, Su, entendí mal. A ver, Carlitos, yo no sé si estará bien la calle que usted me puso. Usted puso Cástulo Peña, ¿no es Cleto Peña? Por casualidad, Cleto, a veces el teclado nos juega una mala pasada. O hay una calle Cástulo. Yo conozco Cleto Peña porque es de Jesús María, Barrio Centro, Jesús María. Y Cleto Peña la recuerdo perfecto porque es donde está el anfiteatro. Confírmeme, por favor, si el teclado le jugó una mala pasada o se llama así la calle. Ricardo Juárez, hermoso, sus saludos riojanos, toda la suerte del mundo, gracias. Oscar Costamaña, algo del potro guaraní, siempre vigente, lo mejor de lo mejor. María del Carmen Bracamonte, saluda. Fabián Godoy, usted es el ganador para esta noche, confirme, amigo, confirme. Mirta Peruquieto, también saludos. Rosa Gijena dice, Sui Guti, una semana llena de emociones, feliz de haber conocido y disfrutado la trayectoria de un gran ídolo, excelente persona y deportista que hizo feliz a millones de argentinos. Una noche más compartiendo la hermosa compañía de ustedes. Abrazo fuerte para todos. Gracias, Alberto Ibáñez de Jesús María. También nos saludaba Norma San Martino. Soy Guti por aquí, bastante frío. ¿Qué decirles? Quien no ama la radio dirá que quién pasa horas escuchando una voz y excelente música. Está re loco por no aprovechar y dormir. Error, es la adicción más sana y productiva, antiestrés y económica, dice Norma. Gracias por estar, los quiero. Y Vilma Sarmiento, son mi compañía en Sauce Viejo, noche con lluvia, especial para no dormir. Maravilloso los premios, dice Nicolás Mores. Julieta Cornejo, soy Guti, firme escuchándolos. Y Meco Villarreal, algo de los Tres del Río, nos pedía también. Pero nosotros ya estamos a punto de hacer nuestro repaso musical, muy próximos a la partida.
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suave y elegante, señores. Así estamos despidiéndonos de ustedes lentamente después del repaso musical que hicimos y ya listos para recibir a Primera Plana, que llegará con toda la info en un ratito nada más. Pero antes, el señor Walter Guti Gutiérrez hoy cierra este día viernes suyo con la voz de Marta Sánchez, Desesperada. Okay.

Marta Sánchez, la canción con la que se despide Walter Guti Gutiérrez de esta madrugada del viernes. Pipi Panadero de Alicia, excelente jornada. Carlitos Gaitán, tengo tu dirección, gracias. Oscar de General Deza, gracias. Gabriel de Barrio Los Fresnos y Carlos de Agua de Oro, gracias. Nos estaremos reencontrando en la madrugada del domingo, señores. Buen sábado para todos.

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0: Buen día, señoras y señores. ¿Cómo les va? Bienvenidos. Aquí estamos comenzando. Primera plana, hemos llegado al viernes. Es 9 de septiembre del año 2026. A las 5 de la mañana con 7 minutos comenzamos el resumen informativo. Lo que tenés que saber a esta hora, si te estás levantando para ir a trabajar, o para muchos que a esta hora ya están terminando su jornada y en un ratito ya regresan a casa. Prácticamente, Susana, podríamos decir que un tercio de octubre ya está dentro del bolso. ¿Cómo le va? Bienvenida.
1: Ay, no tanto. Recién es 9, Luis. Déjenos disfrutar un poquito de estos primeros días. ¿Cómo estás, Luis?
0: Muy bien. Y bueno, queda uno. Mañana es 10, ya está. Un tercio adentro.
1: Bueno, está bien. Buen día para vos, para Lucía, para Ariel, en una fría madrugada. Una madrugada que sorprendió porque justamente le comentaba a Lucía que tuvimos una nochecita tarde y noche bastante cálida, linda, agradable, y de golpe el viento sur llegó fuerte, de a 10 kilómetros, 13 durante toda la madrugada, y se puso muy frío, pero ha sido una constante el aviso de la gente del frío en distintos sectores de la provincia de Córdoba y también sobre todo el litoral. Santa Fe, Rosario, me avisaban de mucho frío y lluvias también. Acá nosotros en la ciudad, en el centro, hasta ahora, hasta hace un ratito que Lucía me cuenta, hay lloviznas en algunos sectores, no lo tuvimos, estaban anunciados, eso sí. 11 grados la temperatura actual en la ciudad, estamos en la mínima pronosticada, 88% la humedad, viento del sector sur, 10 kilómetros por hora, cielo cubierto y, como te decía, anuncio de chaparrones por la mañana, por la tarde, por la noche.

0: Estamos mirando la ciudad de Santa Fe, está con llovizna también, la humedad muy alta, 97%, viento sur a 13 kilómetros. La capital provincial tiene 13 grados 4 décimas de temperatura, van a una máxima de 18 grados para Santa Fe, lluvias todo el día. Nos vamos al sur, a Rosario. La temperatura también, el dato de Susana entonces es la inestabilidad, me parece, todavía sí. Sigue la lluvia en la región centro.
1: Sí, eso me han contado, en la región centro, en el litoral, aquí en algunos sectores del interior de la provincia, y también me cuentan los oyentes que ya estamos en octubre, no en septiembre.
2: Claro, no en septiembre, Luis, buen día, dijiste 9 de septiembre.
0: Claro, sí, pero...
1: Pero estamos en octubre.
2: Estamos en octubre.
0: Pero para ustedes.
2: Bueno.
0: Para Agustina Vivanco, que está en China, es sábado. Y bueno, ¿y qué le vamos a discutir a ella? No. Y si alguien se queja, como Susana, que el año pasa rápido, es septiembre. ¿Cuál es el problema?
1: Bueno, está bien, retrocedamos.
0: Pero es que ¿alguna vez alguien le discutió a Nicolás Maduro que en octubre ya estaba en la Navidad?
1: No, nadie. ¿Quién se atrevería a discutir?
0: Totalmente. Bueno, ya estamos a nada de la llegada de la primavera, Susana, en este 10 de septiembre.
1: Sí, ya está en cuenta regresiva.
0: Estaría bueno eso, ¿no?
1: Hermoso.
0: Mirá si fuéramos para atrás.
2: No, para atrás nunca, siempre para adelante.
0: Bueno,
2: no.
0: Pero por ahí decís, en agosto, Lucía, te quedó esto pendiente. Estamos regresando, quédate tranquila. ¿Estaría bueno volver el tiempo para atrás, aunque sea un par de meses?
1: Depende.
0: ¿Qué haría Susana si volvemos para atrás?
1: No, depende en qué tiempo, depende en qué momento. No.
0: Imagínate, estarías escribiendo tu libro.
1: Todavía no lo habría presentado.
2: No,
1: me pone muy nerviosa eso.
0: Estarías ya con los últimos trazos allí, entrando en la recta final.
1: En realidad preferiría ir al futuro y pensar que ya lo vendí a todos.
0: Epa,
1: sería lo ideal eso.
2: La segunda edición.
0: Claro. Pasé por una librería y venía General Paz y estaba ahí en los 5 de arriba.
1: Hoy me mandaban fotos y me mostraban un videíto de cuando llegaba el libro a Israel. Imagínate qué emoción.
0: Epa, mira qué lindo. Lucía González, estuviéramos en septiembre, ¿qué hace? ¿Qué aprovecha para hacer?
2: Ay, Luis, me mataste, debería pensar.
0: Un poquito más de gimnasia,
2: yo gimnasia.
0: Actividad física. Yo arranqué después de septiembre. Tendría que haber un poquito más atrás. Ariel Rodríguez, por ejemplo, en un septiembre, si estuviéramos retrocediendo en el tiempo, ¿qué estaría haciendo?
3: Seguramente preparando el picnic.
0: Para claro.
3: Preparando el picnic ahí para irme al parque a tomar unos mates, a comer unos sanguchitos de miga y a disfrutar.
1: Pensé que iba a decir un día que triunfe Colón, por lo menos.
0: En septiembre perdía todos los fines de semana, olvídate, el tipo quiere ir para adelante y está muy bien. Bueno, es octubre, señoras y señores, no se asusten. Tenemos también tiempo inestable en Rosario, decíamos 11 grados 4 décimas la temperatura, viento sur a 17 kilómetros, también lluvias para todo el día y una máxima de 17 grados. Lu, ¿cómo andamos?
2: Bien, Luis, buen día formalmente, buen día para todo el equipo y para la audiencia. Hay alguna lloviznita, viniendo de zona norte, algunas gotitas estaban cayendo más temprano. Hay aviso de policía caminera sobre lluvia en Avenida Circunvalación, aquí en la ciudad, así que a ir con mucha precaución. Nacional 158 y la Nacional 38 también con llovizna a esta hora. Hay un informe en la página de policía caminera del Observatorio Hidrometeorológico por tormentas y precipitaciones. Algunas esperan localmente fuertes, abundante caída de agua en cortos periodos, ráfagas, caída de granizo y actividad eléctrica prevé este informe especial. Ya te voy a contar, Luis, porque le recordamos a los papás de niños en edad escolar que el lunes es feriado. El lunes es 12 de octubre, no hay clases, el día del respeto a la diversidad cultural, así que ya viernes a las 5:13 vayan armando la agenda del próximo lunes.
0: Buen día, Luis, y a toda la gente linda de Primera Plana. Soy Darío de Buenos Aires, camino a Mendoza. Ya le contamos cómo va a estar el tiempo en Mendoza. Si está saliendo de Buenos Aires, Ariel, ¿qué le contamos a esta hora?
3: Bueno, le decimos que la temperatura también está fresca aquí en la ciudad de Buenos Aires, 11 grados 8 décimas, el vientito del sur, también se ha hecho presente, ha hecho bajar la temperatura, está soplando a 19 kilómetros horarios, el cielo está cubierto, la humedad 91%, sin problemas de visibilidad, con una máxima proyectada en 17 grados y con una inestabilidad que va a seguir presente hoy. Dicen que lo va a hacer por los próximos 10 días. Para hoy, lloviznas durante la madrugada, lluvias aisladas durante la tarde y nuevamente lluvias aisladas durante la noche en esta jornada de viernes, con cielo cubierto e inestabilidad muy marcada.

0: Ya estamos abriendo las vías de comunicación. Hay un oyente que está yendo a Mendoza. A esta hora en Mendoza están con un cielo nublado, con 13 grados 3 décimas de temperatura, con viento calmo y una máxima prevista para hoy de 14 grados, con lluvias todo el día. ¿Vieron lo que pasó del otro lado de la cordillera, no?
1: Sí, tremendo.
2: Terrible, terrible.
0: Qué bárbaro, qué bárbaro. Estamos leyendo el diario La Tercera de Chile. Se han suspendido las clases en todos los establecimientos educacionales de la comuna de Las Condes. Calles que se convirtieron en ríos y el barro que arrastró autos y colectivos. Esto tiene que ver con las intensas lluvias. Se ha declarado alerta roja para 10 comunas de la región metropolitana. El presidente Kast, que anunció el despliegue para hoy de las autoridades y advirtiendo la grave afectación que hubo en viviendas y en vehículos. Personas que quedaron completamente cubiertas de barro. Se inundaron clínicas y dos universidades con severos daños. Lluvias torrenciales, ríos desbordados y ductos tapados provocaron la correntada que golpeó a la comuna de Las Condes. El factor que desencadenó el aluvión fue la obstrucción de dos ductos paralelos que debían dirigir el agua fuera del núcleo urbano. Los conductos cerrados y con capacidad de evacuación limitada habrían colapsado por la basura y los escombros. ¿Vieron que estamos hablando todos estos días del trabajo que están haciendo distintos municipios, cómo se van preparando las provincias, el sector público, el sector privado? Es por esto. Si estaban los ductos tapados de basura y de escombros, es muy difícil que el agua pueda pasar. Y eso desbordó, por ejemplo, el río Mapocho, que es el río más importante que atraviesa todo Santiago de Chile. Y a esto le sumamos los incendios que tuvieron en el verano en la precordillera. Hubo pérdida de vegetación, no te frena cuando comienza a bajar el agua, y esto fue lo que terminó arrastrando el barro de esa precordillera, que terminó, por supuesto, con todo el sedimento bajando hacia Las Condes, San Antonio de Apoquindo y otras localidades que están allí bien arriba, pegada a la montaña en Santiago de Chile. Ayer les contábamos el informe que había brindado Naciones Unidas sobre lo que se viene con el fenómeno del Niño, que comienza a intensificarse en las próximas semanas, con el periodo más difícil en diciembre, podría ser uno de los más fuertes de los últimos 75 años. Ayer el Servicio Meteorológico Nacional anticipó que el Super Niño en la Argentina tendrá características únicas. Una primavera más húmeda y fría de la habitual en buena parte del centro y del este del país, con mayores lluvias intensas y con inundaciones, mientras que el norte del país va a presentar mayor tendencia al calor. El Niño viene muy intenso, con una temporada convencional de lluvias. Si bien es incierto, presumen riesgos altos de inundaciones, en particular en el centro y en el litoral. Ya va a contar Ariel lo que está pasando en Entre Ríos, lo que está pasando en Corrientes, y esto tiene que ver con las lluvias del sur de Brasil y también lo que está lloviendo en el litoral argentino. Y también se prevén temperaturas un poquito más bajas que lo habitual en la primavera para Cuyo, para Córdoba, para el oeste de Santa Fe, La Pampa y oeste de Buenos Aires. Decíamos, el Niño comenzó a golpear en el litoral. Ayer a esta hora les contábamos cómo habían crecido los ríos, sobre todo el Uruguay. Ya hay evacuaciones en Corrientes, hay restricciones. La ciudad de Corrientes, el municipio ha estado limpiando ductos pluviales en 33 sectores estratégicos de la ciudad. Y están advirtiendo que el río Uruguay seguirá creciendo y que podría superar niveles de alerta en varias ciudades. Completamos el panorama, Ariel.
2: Bueno, nos vamos entonces al otro lado de la Mesopotamia, a Santa Fe y a Rosario, porque allí también siguen con atención lo que está pasando con la cuenca del río Paraná, que frente a las costas de la ciudad de Rosario creció 74 centímetros en el último mes. El 7 de septiembre el hidrómetro marcaba 2 metros 39 y el último registro que tomó prefectura este miércoles, el 7 de octubre, ubicó la altura del río Paraná frente a Rosario en 3 metros 13. El pronóstico oficial anticipa que el nivel seguirá en ascenso durante las próximas 2 semanas, aunque todavía lejos de los niveles de alerta. Y en el caso de Santa Fe, bueno, similar, obviamente, están muy cerca. El nivel es 3 metros 41. El Instituto Nacional del Agua anticipó que va a continuar el ascenso del río Paraná frente a las costas de la ciudad de Santa Fe durante las próximas semanas. El repunte responde al traslado de los pulsos de agua registrados en el tramo superior de la cuenca del Plata y se ubica, también aquí coinciden, lejos de los umbrales de alerta y evacuación.
0: Estaba mirando en Entre Ríos el intendente de Concordia, que advirtió que el río Uruguay podría llegar a los 15 metros. Repasando los diarios de Misiones, los fuertes vientos provocaron caída de postes de luz, cables, voladura de techos. Esto no solamente ha sido en Posadas, sino también en otros puntos de la provincia. El Ancasti titula: en Catamarca refuerzan la prevención ante posibles lluvias intensas. En la capital, el municipio conformó ya un comité de emergencia. ¿Qué está pasando, por ejemplo, en el puerto, en Mar del Plata, todo vinculado al fenómeno del Niño, Ariel?
2: Sí, exactamente. Han diseñado un protocolo de acción ante los posibles efectos de este fenómeno meteorológico. Tiene un esquema que contempla cuatro niveles de alerta: verde, amarillo, naranja y rojo, con medidas específicas para cada escenario de acuerdo con la intensidad y la complejidad de la situación. Dicen, el objetivo es contar con una herramienta que les permita anticipar decisiones y coordinar respuestas rápidas en los distintos sectores involucrados.
0: Completamos el panorama, Lucía, con lo de Córdoba.
1: Claro, en Córdoba se creó ayer el comité de expertos para monitorear justamente este fenómeno. Lo anunció el gobierno de la provincia con una resolución, la 292, publicada en el Boletín Oficial. La iniciativa tiene el nombre Consejo de Expertos para el Seguimiento del Fenómeno del Niño y la Evaluación de sus Impactos. Está bajo el ámbito del Ministerio de Infraestructura y Servicios Públicos de la provincia. Va a ser una instancia interdisciplinaria de intercambio técnico y asesor, del que van a participar profesionales de meteorología, climatología, hidrología superficial y subterránea, así como otras disciplinas que resulten necesarias según la evolución de los escenarios. Además, los integrantes del Consejo de Expertos van a cumplir sus funciones con carácter ad honorem, sin que ello genere relación de empleo público ni derecho de percibir retribución, pero esto quedó creado en la jornada de ayer, Luis, aquí en Córdoba.
0: Está nevando en la alta montaña en Mendoza, está cerrado el paso internacional Cristo Redentor. Ya nos contará Facundo Di María cuál es la perspectiva para este día. Ha sido un invierno con mucha nieve. No estaba nevando del lado chileno, sino lo que ahí hubo lluvia, que también generó o dio otro factor más para lo que después sucedió en Santiago de Chile. La provincia de Buenos Aires anunció que los chicos no van a poder usar celulares en la escuela secundaria. La legislatura provincial usó la medida restringida en los colegios primarios. Ahora se extiende la medida que ya rige en la capital federal. En varias provincias también los chicos, tanto de primaria como de secundaria, no pueden tener adentro de la escuela el teléfono. Hay unos box especiales donde llegan, ponen el teléfono, se coloca y se cierra con llave, y después cuando se van se los habilita la docente. Todavía la prohibición, que abarca a 1,5 millones de alumnos en más de 4,000 establecimientos, no puede aplicarse en Buenos Aires, ya que la Dirección de Escuela Bonaerense no la ha reglamentado. La nueva medida abrió otra disputa entre el gobierno de Axel Kicillof, que está en contra de las prohibiciones, y la Cámpora, que exigió que la reglamentación se cumpla a la brevedad. Estamos en la puerta de un fin de semana largo. Servicios en Córdoba, ¿cómo van a funcionar?
1: No va a funcionar nada. No va a haber clases, por supuesto, el lunes 12 de octubre, Día del Respeto a la Diversidad Cultural. El transporte va a funcionar con frecuencia de día de domingo, es decir, con muy poquita frecuencia. El servicio de recolección va a ser normal, eso llamó la atención, pero va a funcionar con normalidad. Estacionamiento medido y controlado va a ser gratuito en lugares permitidos. Inspección técnica cerrada. Cementerio San Vicente y San Jerónimo abiertos de 8 a 18. Toda la administración pública cerrada por el feriado. Van a retomar su funcionamiento habitual el martes. Y los comercios, el 92% de los comercios va a cerrar sus puertas en la jornada del lunes. Solo 5% va a atender media jornada y un 3% jornada completa. Por supuesto que esto va a ser distinto después en cada barrio, pero en general en el área central todo bien, bien cerrado, Luis.
2: Luis,
0: sí.
2: Dos informaciones de servicios. El lunes, Día de la Raza, porque el gobierno restituyó el decreto con ese nombre.
0: Exactamente.
2: Deja de ser, por lo menos mientras rija el este nuevo decreto, el Día de la Diversidad Cultural, para volver a ser Día de la Raza. Dos informaciones de servicio. Un accidente múltiple en la ruta panamericana, la ruta 9, kilómetro 77 a la altura de Campana. Involucrados un camión, una camioneta y un colectivo. Una persona herida, se transita con tránsito asistido, valga la redundancia. el carril lento está totalmente cortado, así que hacerlo con precaución allí en la Ruta 9 a la altura de Campana. Y por obras en zona de vías, los ramales Suárez y Bartolomé Mitre del ferrocarril Mitre estarán interrumpidos entre hoy viernes y el 12 de octubre. Van a ser el reemplazo del puente ferroviario ubicado sobre la avenida Luis María Campos.
0: Estaba leyendo también en la Tercera de Chile que el gobierno de José Antonio Kast eliminó todo el presupuesto que estaba destinado a las perspectivas de género. Lo que hizo Milei, que cerró el Ministerio de la Mujer, por ejemplo.
2: Sí, sí.
0: Hay que ver a dónde iba tanto dinero en el gobierno de Boric. Buscan avanzar, dice el diario La Tercera, hacia la eficiencia y la focalización del gasto fiscal. Habría que ver también si no había ahí un cono negro donde no sabía dónde se iba tanto dinero. Susi, abrimos las vías de comunicación. Bueno, usted nos tiene que contar que arranca el fútbol.
3: Sí, claro, claro. Y hay visitas distinguidas.
0: Estaba lleno,
3: claro,
0: de gente de Boca ayer a la mañana en el Orfeo Suites.
3: Sí, sí, sí. Y ellos, viste que se acercaron a la gente, se sacaron fotografías. Bueno, la verdad que se portaron re bien, ¿no? Ya llegaron a Córdoba, hablamos de Boca, por supuesto, que viene a enfrentar a Instituto, que fue recibido por una multitud de hinchas. Tuvieron muy buen gesto los jugadores. Ahí Paredes estuvo liderando el acercamiento a los hinchas, Miguel Merentiel, Flores, Ascacíbar, el Vasco Arroba Arena también, se sacó alguna foto, así que va a ser un encuentro muy interesante la fecha número 12. Que tiene
2: vamos
3: la...
2: con un equipo amuleto, Susana, hoy, ¿eh?
3: No, suplentes, no sé, hoy. Todos son amuletos.
2: Sí, sí, sí. No juega su ídolo Paredes, no juega.
3: Pero está acá, está en Córdoba.
2: Sí, sí, fue el plantel completo, pero Boca pone un equipo alternativo.
3: No sé, no sé, lo veo medio mal.
2: No lo va a mirar.
3: No, ni.
2: ¿A qué hora juega?
3: A las 19:30 es el encuentro Instituto Boca Juniors, pero esto comienza más temprano, 14:30, el Docibe recibe Sarmiento de Junín, Gimnasia de la Plata Atlético Tucumán, que después les voy a contar el lío que se armó ayer, no, con la reserva.
0: Sí, con Talleres.
3: Terrible.
0: Al árbitro. Perdió. Un choreo el árbitro, qué bárbaro.
3: Unión de Santa Fe recibió a Defensa y Justicia, va a recibir a Defensa y Justicia. Ese va a ser el encuentro más tarde que vamos a tener hoy a las 21:45. Un escándalo ayer en San Miguel, escandaloso final.
0: ¿Cómo son los tucumanos, eh? Bueno, el tucumanazo se vino.
3: El matador no se quedó atrás tampoco. Sufrieron dos expulsiones. Pero eso sí, el decano ya anunció que va a tener ninguna circunstancia deportiva justifica la violencia, así que van a tomar medidas severas contra todos aquellos que tuvieron involucrados. Hay un apellido ahí dando vueltas, pero bueno.
0: ¿Cuál es?
2: ¿Qué va a hacer Talleres con los técnicos de la reserva?
0: ¿Y qué va a hacer? Nada, si se estaban defendiendo. A ver, si todos se van a guiar
2: a los
0: videos,
2: cuando
0: pero si te están pegando, ¿qué haces? Sí, yo no me voy a guiar por el video que se ha difundido públicamente,
2: Me parece que tiene que poner paños fríos el técnico, no está para eso.
0: Y pero si te están pegando, tenés que defender, ¿cómo haces? Nadie justifica los golpes de puño y seguramente va a haber algún informe del árbitro y de las autoridades de seguridad, pero yo no me quedo con ese videito, ¿eh? Yo estuve averiguando un poco cómo fue la cosa. Los estaban con sillazos, le pegaban a los chicos en el lomo.
3: Qué bárbaro.
0: Por eso, no nos quedemos con ese video que el que se ha difundido, que se ve un gazebo y de fondo no alcanzás a ver, sí, cuando los retiran a los técnicos que estaban a los golpes de puño, pero no. Vamos a esperar el informe oficial. No se guíen por un video, nada más. Y bueno, escuchar, por supuesto, a los protagonistas.
3: Claro. Y los indicados o los señalados, más que todo.
0: Dice que le pegaban con silla a los chicos. Esas sillas de plástico en la cabeza.
3: Sí, los hermanos Acosta.
0: No, el tucumanazo cubano, ayer, tremendo.
3: Bueno, Luis.
0: ¿Te hacen eso siempre los tucumanos, una emboscada?
3: No, para nada. Yo seguramente los han provocado de alguna manera, Luis.
2: No, son bárbaros los tucumanos, ¿eh?
0: Nada, son divinos, son divinos. La Corte Suprema de Justicia, mirá, esto es sorpresivo, Ariel, ¿no? Porque han convocado a las 9 de la mañana para definir sobre la ley de tierras. Uh-huh. Se han convocado para tratar nuevamente una ley que fue derogada por un decreto del presidente Javier Milei y podría determinar una cautelar que restablezca los límites a la compra de campos por parte de los extranjeros. El fallo de la Corte anterior no era una cuestión de fondo. Ahora van a tratar de meterse en la cuestión de fondo. e incluso la Corte dejaba trascender que podía ser inconstitucional. Se han convocado a jueces subrogantes o a, para completar la Corte, porque entre los tres no se ponen de acuerdo.
2: Claro, Diego Barroeta Beña y Juan Ignacio Pérez Cursi son los dos conjueces que van dos conjueces que van a completar esta conformación inédita para tratar de, bueno, de llevar una decisión definitiva sobre este tema, porque bueno, hay mucha polémica al respecto.
0: Sí, sí, sí. Y la posición que está buscando derogar el decreto en la Cámara de Diputados. Entonces, con esto, que sería una buena noticia para el gobierno, porque termina de descomprimir la justicia. Y en todo caso, esa sesión ya no tendría ningún tipo de sentido, Ariel, porque en definitiva, bueno, lo que están buscando es tirar abajo todo el decreto 70/23.
2: Claro, lo que hay que decir es que la oposición convocó para el próximo jueves a una sesión para tratar de rechazar este DNU 70, que caerían más cosas que la ley de tierras, con lo cual lo que ha hecho el oficialismo ayer con los aliados es convocar a un plenario de comisiones para el día anterior a esa sesión, para el miércoles a las 4 de la tarde, con el objetivo de tratar el proyecto de inviolabilidad de la propiedad privada. Recuerdan ustedes que tiene media sanción en el Senado, pero que el capítulo de tierras no pudo aprobarse a partir de, bueno, toda la polémica que se armó. Bueno, lo que quiere hacer La Libertad Avanza es sumar un capítulo sobre la extranjerización de tierras, es decir, volver a instalar los límites que regían con la ley que había sancionado el kirchnerismo, y de esa forma poner a salvo el DNU 70, que corre riesgo con la sesión del día próximo.
0: Ya les contamos en un ratito las diferencias que hay en el propio gabinete, porque hay presión política sobre Caputo, crecen los cuestionamientos por los resultados económicos, no arranca la economía, aunque hay algunos números, los últimos que ha dado el INDEC sobre construcción y sobre la industria, que, bueno, traen algún cierto alivio. El ministro de Economía está enfrentando cuestionamientos internos dentro del gabinete. En abril le había dicho, se vienen los mejores 18 meses de crecimiento. Y el ministro se da vuelta y le pide al ala política los acuerdos con los gobernadores, porque dice, todo esto que está pasando, la suba del riesgo país, tiene que ver con las cuestiones políticas. Tenemos que despejar algunas dudas. Terminen de sellar las alianzas con los gobernadores cuanto antes, para que también empecemos a avanzar en el Congreso con todas las reformas. Todavía no hay regla clara desde el sector que conduce Karina Milei con los gobernadores, no hay mucha transparencia sobre las concesiones que están dispuestos a hacer desde la Casa Rosada en materia electoral. ¿Qué dicen en el entorno de los Menem en el Congreso? Que hay que trabajar primero en el acuerdo político, que eso va a traer gobernabilidad, y después se viene el acuerdo electoral y el tema de las candidaturas. 5:30.
2: Ayer estuvo Caldo reunido con Santilli en el gobierno, hoy va a estar Juan Pablo Valdés inaugurando esta nueva ronda de sesiones, de reuniones con gobernadores.
0: Ya volvemos.

0: 5 de la mañana con 33 minutos. Es viernes, estamos transitando este 9 de octubre. Decía Ariel que hay reuniones con algunos gobernadores. Está en la negociación por el presupuesto. Hay tensiones internas también con los aliados. Lo que quiere el oficialismo es aprobar el presupuesto antes de que llegue el Papa León XIV. Estamos a menos de un mes. Y además en el medio están los gobernadores anunciando que van a despegar su elección provincial de la nacional. ¿Hay alguno más que haya anticipado, Ariel, que va en ese camino?
1: Son 20. Los que ya han anticipado o tienen ya serias intenciones de hacerlo, Tucumán, el primero que lo ha hecho, para el 9 de mayo. Neuquén, posiblemente para el 14 de febrero. La intención ya está anunciada, falta ponerle fecha. Santa Fe, 13
0: Misiones,
1: de junio.
0: Oye, noticia Misiones, ¿no? Que también adelantaría.
1: Misiones, obviamente, que también lo va a hacer, porque lo dijo el ministro coordinador del gabinete, Carlos Sartori. Misiones sí o sí va a desdoblar las elecciones. Falta ponerle fecha nada más. Dijo que junio podría ser una fecha tentativa del primer semestre del próximo año, pero que sí o sí van a desdoblar las elecciones, porque esto recalca siempre el gobernador. Nosotros no tenemos condicionamientos de ningún liderazgo o partido político nacional.
0: Si uno mira, mayo, junio van a ser los dos meses de mayor cantidad de elecciones, muchos domingos con elecciones. Hablando de elecciones, miren en Buenos Aires, qué interesante esto. Hubo una encuesta de la consultora Isonomía. ¿Boleto único o lista sábana? Dos de cada tres bonaerenses quieren cambiar el sistema de votación. Ir a una boleta única, como tiene Córdoba, como tiene Santa Fe, mucho más rápido, mucho más transparente, más fácil de votar. 64% de la gente está respaldando un sistema de boleta única. Yo creo que la política, por lo menos los que gobiernan, no van a querer cambiar esto. Les ha ido muy bien durante tantas décadas. Hay un proyecto en la legislatura para aplicarlo en las elecciones provinciales y municipales, pero parece ser que algunos intendentes no estarían de acuerdo en cambiar esto. Recién hablamos del Papa. ¿Cómo viene toda la organización en Córdoba, Lucía?
2: Bueno, se abrieron las inscripciones no solamente para Córdoba, sino también para Buenos Aires, para los encuentros con el Papa. Son 5 encuentros con participación del público durante la visita. Estamos hablando, por supuesto, entre otras cosas, de la misa. El trámite es gratuito, está disponible en el sitio oficial de la visita del Papa León XIV a Argentina. Se puede realizar la inscripción para la celebración en las distintas sedes, la acreditación para los sacerdotes que también deseen celebrar, y los registros específicos para personas con discapacidad y para el encuentro de los jóvenes con el Santo Padre. En el caso de las misas, la inscripción no es obligatoria, pero es recomendada. Quienes se registren van a recibir un email de constancia y el acceso va a ser libre y mucho más rápido.
0: Y en el medio está esta polémica con los municipales, con los inspectores de tránsito. Ayer una conferencia de prensa. ¿Cuál fue la conclusión?
2: Bueno, la polémica va a seguir, pero ya hay una resolución al respecto, y es que la policía va a asumir la conducción operativa no solamente del evento de la llegada del Papa León XIV, sino de todos los eventos, los grandes eventos, los eventos masivos en la ciudad de Córdoba. Esto no va a ser delegar las facultades, sino que se firma un convenio que se tiene que ratificar por el Consejo Deliberante, que habilita mecanismos extraordinarios de coordinación de operativos de tránsito, de control del espacio público, y establece que en esos casos, en los casos de eventos masivos, va a ser la policía de Córdoba la que asume el mando. No se delegan las facultades ni afectan, dicen desde la policía, el poder de policía municipal, sino que se establece un nuevo esquema de coordinación y contempla este acuerdo que la fuerza provincial asuma la conducción de los operativos especiales de seguridad, mantenimiento de orden público también, con facultad y atención a este dato, para impartir instrucciones al personal municipal afectado. Es decir, que en eventos masivos va a ser la policía la que le dé las órdenes a los municipales. Durante esos operativos no se va a prescindir de los inspectores municipales, sino que van a quedar bajo las órdenes de la policía en la provincia. No sé cómo le habrá caído esto al SUAE.
0: Susana Buentempo, mensaje de los oyentes.
3: Bueno, Luis, acá nos dice en la cortina, dice musical, que pusieron hoy, me hace acordar cuando era niño y salíamos a la madrugada de vacaciones con mis papás y hermanas. Saludos desde Sunchales. Desde Las Varillas, Raúl y Valeria desde la Francia nos saludan. También Edgardo Lorenzini de Verabebú, Santa Fe. Nos dice Edgardo que saluda a todo el equipo. Oh, buen día, Luis, y a toda la gente de Primera Plana. Darío desde Buenos Aires, camino a Mendoza. Buen día, Luis y equipo. Salgo a mi trabajo, los escucho todos los días. Mando abrazo a Alberto, el sumampeño de Buenos Aires. Equipo que yo sepa ya no es más Día de la Diversidad. Ha vuelto a llamarse Día de la Raza. Averigüen. Primera Plana, qué frío de golpe, dice Ana Gutiérrez. Buena jornada laboral para todos. Rubén, el chofer de Comodoro Rivadavia, aguante Cadena 3. José de Chosmalal, presente Primera Plana.
0: La inflación en la ciudad de Buenos Aires, 1,8% en septiembre, en lo que va del año, un 23,7%, es un anticipo de lo que pueda ocurrir a nivel nacional. El mes pasado había sido del 1,7, más o menos se ha mantenido la inflación en línea en la capital federal. En materia económica, impulsada por Vaca Muerta, la producción minera creció 8,4% en agosto. Dicen que por Vaca Muerta, Neuquén podría convertirse en la provincia con más exportaciones en el país dentro de 5 años. Es un informe de la Fundación Mediterránea. El año que viene ya Neuquén supera a Córdoba. En el 2028 a Santa Fe. Y a Buenos Aires en el 2031. El petróleo volvió a superar los $105. Crece el temor por una nueva crisis de oferta a nivel mundial. Y esta noticia, ¿no? Estábamos hablando esta semana y hay un importante encuentro minero en Salta. Lo viene cubriendo Elisa Zamora, vinculado al litio. Ayer hubo una reunión del canciller Kirno con las autoridades de BYD, la fabricante de autos chinos, que vuelve a poner la mira sobre el litio argentino y analiza invertir para producir baterías en nuestro país. Ariel, vamos con un título tuyo.
1: No, perfecto, nos quedamos entonces hablando de energía, porque ahí muy cerquita en San Juan se inauguró ayer un nuevo parque fotovoltaico. Es un parque que tiene una potencia de 129 megawatts y es el de mayor potencia operativo en la provincia, que ya tiene 24 polos de generación fotovoltaica. Está ubicado en Sarmiento, una localidad en la provincia de San Juan, obviamente, que demandó una inversión de 110 millones de dólares y que con su potencia está en condiciones de alimentar el consumo de 90.000 hogares.
0: En el panorama internacional, Bolsonaro aventaja por 4 puntos a Lula en la primera encuesta sobre el balotaje. Datafolia hizo una encuesta en las últimas horas y hay sorpresa electoral. Una ventaja inédita rumbo a la segunda vuelta. 4 puntos arriba Bolsonaro sobre Lula da Silva. Que Lula vuelve a arrancar la campaña. Y ha dicho, la campaña no estuvo a la altura de mi potencial. Fue la más desorganizada en la que he participado desde 1989. Dentro del Partido de los Trabajadores hay fuertes críticas hacia la esposa de Lula, porque tuvo un excesivo protagonismo. Flavio Bolsonaro, hoy, según las encuestas, se quedaría con el 52% de los votos contra el 48% de Lula da Silva. Seguimos mirando el mundo. Adrián Craniolini en España, ¿cómo estás? Buen día.
4: Hola, ¿qué tal? Muy buenos días. Hay controversia en Italia por una reforma electoral que ha aprobado el gobierno de Giorgia Meloni. La ley otorga una especie de plus, una mayoría absoluta a la coalición que supere el 42% de los votos en una elección general. Va a afrontar varios recursos ante el Tribunal Constitucional, pero ya está aprobada por el Parlamento. ¿Qué significa esto? Que si alguna de las fuerzas llega al 42%, que curiosamente parece ser el promedio o el piso con que la coalición de gobierno de Meloni se va a presentar a las urnas, recibiría alrededor de 100 diputados más como de extra, lo cual le garantizaría evidentemente la mayoría absoluta. Por supuesto que esto está al alcance de todas otras fuerzas políticas que supere estos 42% de los votos, pero hasta el momento la coalición del actual gobierno es la única que llegaría a ese guarismo. Encuentro muy importante entre los primeros ministros británico y alemán en Berlín. Freddy Smers y Andy Burham hablaron sobre las amenazas híbridas en Europa, crecientes advertencias al respecto, tocaron el tema de ciberseguridad, pero también, atención, es otro paso más del lento regreso de la del Reino Unido a Europa. El primer ministro británico afirmó que presentaría, antes de que finalice este año, opciones para una relación más estrecha con el bloque europeo, sin descartar la posibilidad de volver a ingresar en él en el futuro. No será mañana, Luis, pero la tendencia se va marcando poco a poco. Y otra tendencia importante que va creciendo aquí, en España. 4 de cada 10 coches eléctricos que se venden en España son chinos. Hablabas recién del interés chino por el litio en Argentina.
0: Y ya estamos en China, en un minuto.
4: Bueno, China se está comiendo el mercado español, porque además se está concentrando el 40, es decir, decimos, 4 de cada 10 electrificados. Y en el rubro de los híbridos enchufables, no sé si allí hay una diferencia también, Luis, entre híbrido enchufable, significa que puede ir a y que son enchufables como su nombre lo indica, se está acercando el dominio chino de las marcas entre los híbridos enchufables al 50%. Bueno, tengo para despedirme y para despedir la semana.
0: Ya te va a contar, te vas a quedar escuchando lo que pasa con los autos chinos en la propia China, en Beijing, y la prioridad que tienen para poder transitar en alguna ciudad frente a los autos a combustión. A ver, esto va a ser inevitable. ¿Cómo frenas esto? ¿Lo podrá frenar Trump? ¿Lo podrá frenar Trump con toda su industria automotriz y el petróleo en Estados Unidos, pero en el resto del mundo?
4: Claro, claro. ¿Por qué avanza aquí? Bueno, por el precio, ¿no? ¿Y cuál es la contra que tiene hasta el momento? Bueno, ciertos detalles, cierta calidad, no tienen tanta calidad en terminación, incluso en rendimiento bien, pero eso sería el punto a mejorar. Y aparentemente los fabricantes chinos lo están mejorando manteniendo el precio. Y esas son las bases para la penetración china en el mercado de las ventas de coches, no solo en España, sino también en el resto de Europa. Me despido con un hallazgo científico. El Homo erectus en el sur de África estuvo presente. Según una publicación de la última edición de la revista Science, unos 200.000 años antes de lo que se creía. 2 millones de años anteriormente y lo adelantamos unos 200.000 años antes de lo que se creía. En ese punto temporal, el Homo erectus era una minoría frágil con pocas probabilidades de supervivencia frente a sus competidores. Por ejemplo, lo que dicen es que mientras el Homo erectus apostaba por la expansión de su cerebro y una dieta carnívora con molares más pequeños, había otra especie que se llamaba Paranthropus, que evolucionaba con músculos masticatorios gigantescos para adaptarse al cambio climático de aquella época. O se comía o se desarrollaba el cerebro. Bueno, ya sabemos quién ganó.
0: Totalmente.
4: Que desarrolló el cerebro, que son los antecedentes del Homo sapiens.
0: El Homo erectus ya caminaba erguido, rígido.
4: Sobre dos patas.
0: Sí, sobre dos patas. Exactamente.
4: 117. Todavía le podemos llamar patas.
0: Sí. Mira vos, ¿no? 117.000 años antes del presente. Habitaron Asia Oriental. Estaba repasando más tempranito a partir de... un 1,80 tenían. Bueno, nosotros seríamos, Susana, Ariel, venimos de ahí, ¿no? 1,80, 1,85, 1,90, el caso de Lucía.
3: Sí, claro, igualito.
1: Sí, yo con zapatillas, sin zapatillas un poco menos.
4: Según el saque gastronómico que tienen algunos, hay algunos ejemplares de Paranthropus todavía que están entre nosotros.
0: Sí, ¿no? Algunos estaban ayer a las piñas, Dios mío, mira, acá hay un oyente que dice...
1: Y algunos trogloditas también.
0: Dice, en la década del 80, no recuerdo el año, San Martín de Tucumán jugaba en primera y a un árbitro lo emboscaron camino al aeropuerto. Estaba la barra brava liderada por los hermanos Ale. Dios mío, son tremendos estos. Susana, que te queremos mucho.
3: Gracias.
0: Chao, Adriana, nos reencontramos el lunes.
4: Chao, buen fin de semana, chicos.
0: Ahí está, Adrián Krenlin hablaba de los autos chinos. Hablando de chinos, ¿qué están haciendo a esta hora? Agustina Vivanco, ¿cómo le va? Buen día. ¿Qué hora tenés ahí en Beijing?
5: Hola Luis, ¿cómo estás? Buen día para vos, buenas tardes para mí. 16:47, tenemos 11 horas de diferencia.
0: Ah, estás fundida, ya estás cansada. Decís, me queda por salir todavía. Media jornada.
5: Todo el aire de la radio, claro.
0: Claro, ya estás cansada. Te querías dormir la siesta.
5: Claro, es una jornada que empieza muy temprano, que tiene muchísima actividad. Es un momento ideal, te diría, del año este para venir a China, porque los días rinden bastante, a pesar de que cerca de las 6:45 más o menos ya perdemos la luz, pero está muy agradable el tiempo. Acá las estaciones en Beijing, las cuatro estaciones están muy marcadas, así que cuando hace calor, hace mucho calor, cuando hace frío, cae nieve, por ejemplo, así que otoño y primavera son los momentos ideales para venir a disfrutar y a pasear. Te escuchaba solo un dato de los autos eléctricos. Está lleno de cargadores la calle, por supuesto. Hay cargadores públicos y privados, y algunas empresas privadas ya te permiten con tu tarjeta de crédito pagar y que vos puedas cargar en 5 minutos el 80% de la carga, claro, de tu auto.
0: Son supercargadores.
5: Para que se den una idea. Ahí.
0: Claro, son supercargadores.
5: Exactamente. Son como surtidores, hay una especie de estacionamiento, son como los surtidores, de hecho nosotros pensamos que eran de nafta inicialmente, hasta que el guía nos contó que no, y uno se acerca, carga el auto y si accede a uno de los privados con, te repito, pasando la tarjeta de crédito, uno puede cargar el auto en 5 minutos, le pone el 80% de la carga. Los 5 anillos de circunvalación que contábamos ayer, de acuerdo a la finalización de tu DNI, con tu auto eléctrico vos podés ingresar a cualquiera de esos anillos, y si vos tenés un número de DNI que no te correspondía al día que tenías que ingresar, te detecta una cámara de seguridad y viene la fotomulta. Pero atención, porque la fotomulta, ¿sabés cuánto tiempo dura? ¿A cuánto tiempo se va renovando y cada vez se va haciendo cada vez más cara? 3 horas. Imagínate lo que
0: si
5: es
0: no
5: la
0: pagas,
5: vigilancia en este país. Y
0: claro,
5: cómo.
0: Sí.
5: Claro. Si no te vas y si no pagás, las dos
0: acá
5: cosas,
0: me...
5: Luis.
0: Me pide Lucía que te pregunte si hay cabinas de peaje en las autopistas.
5: Sí, sí hay, pero no están operadas, no hay humanos ya en las cabinas de peaje acá, pero sí hay cabina y uno pasa y te toma todo por cámaras de seguridad
0: nos,
5: y por la patente
0: Juanes,
5: de los vehículos.
0: Nos saca Juanes.
5: No sacas Joanes, todo acá se hace de manera electrónica. O sea, como te digo, ingresaste mal con tu DN, con tu número de finalización de patente, entonces te llega la multa. Si no la pagaste, las 3 horas te llega duplicada. Si no la pagaste, hasta 5 veces se puede renovar la multa hasta que te vayan a buscar directamente, porque acá es así, Luis, la cámara de seguridad activa en el momento para ir a buscarte.
0: Uy, ¿acá qué hacemos, Lucía? Que tenemos las largas filas y la gente paga 3.000, ¿no?
2: Y 3.000 cuando pagas en efectivo, exactamente. 2.033 desde ayer cuando pagas con telepase y no sé qué haríamos.
0: Y si pasas más veces, pagas menos.
2: Pagas menos, para a partir de la décima.
0: Por ahí alguien nos está escuchando y dice, che, ¿seguiré pagando en efectivo o me modernizo? Bueno, Agustina, ¿qué te queda para lo poquito de jornada todavía allí en Beijing?
5: Bueno, estamos en la ciudad prohibida, es un palacio imperial gigantesco, tiene 72 hectáreas, acá vivieron 14 de los emperadores más importantes que tuvo China, se puede acceder a una parte, otra parte está en refacción, está cerrando en este momento y tuvimos posibilidad de recorrerlo, así que a lo largo de la programación hoy en la radio vamos a estar mostrándoles todos de manera audiovisual y contándoles todo a través de la radio.
0: Excelente, ya nos vas a contar en el resto de los días un poco más de la gastronomía, de la vida, a qué hora arranca la jornada, cómo son frente a ciudades tan pero tan populosas, cómo es el movimiento, si la basura, me imagino, ayer hablábamos de la gente que tira la basura en cualquier lado, le dicen que no la saquen porque no va a haber recolección y la sacan lo mismo, bueno, esas cuestiones de un país con tanta gente que si no ordenás un poquito, se puede armar un bolonqui. Bueno, Agus, te escuchamos en un ratito.
5: O cuando quieras.
0: Y estás atenta todas las mañanas. Un abrazo grande.
5: Un abrazo, vuelvo mañana.

0: estaban los pronosticadores lluvias incluso para el viernes pasado. Bueno, esa tormenta en Mendoza llegó 7 días después. Esta madrugada de viernes tuvimos una linda tormenta, un chaparrón que se está disipando y que se va a disipar con el correr de las horas, pero está en este momento nublado, muy húmedo y caen algunas gotitas, un rocío todavía cae, 10 grados 6 décimas la temperatura, la máxima 17. La alta montaña sigue la inestabilidad hasta las 6 de la mañana. En este momento en las cuevas 11 bajo cero con nieve ligera. Mejoran las condiciones para este viernes y por eso a las 9 se van a reunir las autoridades argentinas y chilenas para determinar si se habilita el paso internacional o no en la jornada, ¿eh? Y de cara al próximo fin de semana que se nos avecina. Cornejo viajó a Jujuy, expuso el plan minero mendocino y adelantó que la provincia estaría en condiciones de producir cobre para finales de 2027. La recaudación provincial no logra recuperarse, 9 meses de caída, 1,2% menos en términos reales. La cifra corresponde al periodo de enero-septiembre de este 2026. Y por último, un proyecto que la verdad es inusual, de ley, proponen pagar los impuestos inmobiliario y automotor con saldos a favor de ingresos brutos. Llegó a la legislatura de la mano de diputados radicales disidentes, próximos a Luis Petri dentro de La Libertad Avanza. Luis.
1: Gracias, Facundo. Con la información de Mendoza, nos dicen Susana, hola Primera Plana, por favor, ¿cómo salgo vestido a esta hora? Muchas gracias.
2: Sí, bueno, abrigados, que no es lo mismo que obrigado, pero bien, bien abrigados, porque la temperatura en este momento es de 11 grados, está alta el porcentaje de humedad, 88%, está cubierto y para colmo, hay anuncio de chaparrones por la mañana, por la tarde y por la noche.
1: Antes de ir al campo, Lucía, otro ataque de un perro en Córdoba.
3: Sí, ocurrió en la jornada de ayer en Argüello. El nene resultó lesionado ayer por la noche en barrio 24 de septiembre. Fue atacado en la cara por un dogo, según informaron fuentes policiales. Este nuevo hecho de un animal peligroso sucedió cerca de las 8 de la noche. El pequeño fue trasladado al hospital de niños, donde fue asistido. Las lesiones no son graves, pero otra vez un ataque de un perro potencialmente peligroso.
1: Tres mensajes de Susana y nos vamos al campo.
2: Bueno, dicen acá, el episodio con el árbitro fue en 1980. Juan Carlos Lustó fue el árbitro de San Martín versus Argentinos Juniors por los viejos nacionales, dice Luis Fachiano. Luis Echegaray, todo lo que en otros países funciona, en Argentina no, dice Adrián. Se quejan del telepeaje, pero nadie dice nada de las prepagas. ¿Cuánto aumentaron desde el 2023? Seamos objetivos, critiquemos todo, no solo algunas cosas. 900% contra el 1400%. Para el movimiento.
1: Vamos al campo.
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5: Hola Luis, hola Campo, la ciudad, buen viernes para toda la audiencia rural de Cadena 3. Contarles que una de las consecuencias positivas del acuerdo del Mercosur con la Unión Europea tiene que ver con el compromiso asumido por ley, también ante este nuevo bloque, de eliminar los derechos de exportación y también los cupos a las ventas de granos o de carnes implementados por gobiernos anteriores. Para 2029 tenemos que empezar a pensar un escenario sin retenciones, le dijo al Campo hoy Gustavo Idígora, titular de Ciaracec.
6: Sí, el acuerdo con la Unión Europea es una garantía de reducción y eliminación de derechos de exportación en la Argentina. El decreto del Ministerio de Economía de Nación, que establece hasta diciembre del 2028 las bajas, implica que el 1 de mayo del 2029 hay que eliminar los derechos de exportación para el maíz, para el girasol, para el sorgo, para el trigo y la cebada, porque la Unión Europea hizo ese pedido y fue aceptado por el Mercosur y nuestros legisladores lo transformaron en ley nacional. Por lo tanto, es obligatorio el cumplimiento. Así que es una gran noticia que en Argentina empecemos a vivir, a convivir sin retenciones. Y el segundo es que Europa también le pidió al Mercosur y se aceptó que no haya más restricciones a la exportación. Todos los famosos ROEs y licencias y cuotas de exportación que tenía Argentina durante muchos años, más allá que han sido eliminadas por este gobierno, van a ser eliminadas para siempre gracias al acuerdo europeo-Mercosur. Así que son dos grandes noticias que vienen como consecuencia de esta.
5: Era la palabra de Gustavo Idígoras. En Chicago los granos cerraron con bajas ayer, presionados por el avance de la cosecha estadounidense y el posicionamiento de los operadores previo al informe del USDA. En Rosario, una jornada de tónica

0: con líneas estables en el mercado local, 560 mil pesos por tonelada de soja, trigo $225 para el cereal bajo condición cámara y maíz disponible $192 por tonelada. Son los precios de los commodities agrícolas a esta hora de la mañana. Por acá arranca la información del sector productivo, Luis. En instante nos reencontramos para empezar a compartir las claves destacadas del día. Informó para Primera Plana Federico Aguer. Chau, hasta luego.
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3: Entramos en la recta final de Primera Plana. ¿Y qué te va quedando para el cierre?
4: Bueno, te dejo un título del orden nacional y judicial. La Cámara Federal de Casación rechazó el pedido de Máximo y Florencia Kirchner de suspender el remate de sus bienes para ejecutar la condena de la causa Vialidad, donde Cristina Fernández de Kirchner cumple ya una condena a 6 años de prisión.
3: Lucía.
5: Bueno, terminó el juicio por el crimen de Aralí. La justicia de San Francisco condenó ayer a prisión perpetua a los 3 acusados de cometer el asesinato de Aralí Vivas, esta nena de 8 años que fue abusada sexualmente y asesinada en Brickman, el noreste cordobés. Entre ellas, perpetua para su mamá.
3: Susana, los últimos mensajitos. Nos preguntan, Lucía, sí. Te interrumpo, si saben de dónde salen los colectivos para los hinchas de Boca desde el centro. ¿Será de la Plaza San Martín?
5: Puede ser Plaza Colón. También. Ya sí, averiguamos.
3: El transporte urbano, viste que la gente dice, ay, si generalmente se dispone un dispositivo especial para que la gente pueda llegar al estadio. Lo contás en un ratito en Radio Informe 3.
6: Te preparé la última noticia con Colapinto, porque en un ratito, 5:30, comienzan las pruebas para el premio de Singapur 2026. Exactamente a las 5:30 la práctica libre, a las 9:30 clasificación a sprint. El sábado a las 6, carrera sprint, a las 10, clasificación, para que el domingo 11 de octubre a las 9 horas, tenga la carrera principal, Luis.
3: Saludos desde Alemania, Newit, nos cuenta Verónica, que está escuchando Primera Plana a esta hora. Los últimos del mensajero y se va Susana.
6: Bueno, equipo, soy Miguel de González Catán, escuchando como todos los días la radio. Excelente compañía para todos. Buen día, Luis, a todo el equipo. Llegando a mi guardia, mucho viento en San Luis Capital. Saludos piratas desde Suiza. Históricamente siempre fueron amigos la hinchada de Talleres y Atlético Tucumán, dice acá al amigo pirata. Ariel, Susana, pequeña Lulú, Luis, buen fin de que la pasen lindo. Marcelo Salvay.
3: Y Agustín pregunta, buen día, el informoso al regreso, ¿a qué hora está? A las 18, de 18 a 19:30. Agustín, usted lo puede escuchar por la aplicación de Cadena 3 y en el YouTube. Pone informados al regreso y ahí le escucha las noticias como desde hace más de 15 años. Nos vamos, llega Radio Informe 3. Que tengan un lindo fin de semana. Chau, hasta el lunes.
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0: Con estos repentinos cambios de tiempo es difícil saber si veremos el arcoíris como nos plantea el gran Luis, pero estoy seguro a esta altura de la mañana que empieza a despuntar aquí en la Argentina que ya podemos ver con toda claridad, antes del amanecer incluso, el horizonte del fin de semana, más el horizonte de un gran fin de semana largo en la Argentina. Muy buenos días, esto es Radio Informe 3. Soy Sergio Supo en reemplazo de Miguel Clariá, que va a regresar el próximo martes. Fin de semana largo mediante y después de sus merecidas vacaciones. Ya está en Córdoba, Miguel, hace unos días, y está en las gateras, precalentando para volver con todo aquí a su programa, a Radio Informe 3, que arranca este viernes a las 6 y 5 de la mañana, con los datos del tiempo, con la pareja de grandes locutores que tiene este programa, la señora Gabriela Sibilsky y el señor, es una forma de decir, Ulises Llanos. Muy
1: Hola,
0: buenos
1: Sergio.
0: Días a los dos.
1: Hola Sergio, ¿qué tal? Buen día para todos. Buen viernes, San Viernes. Está fresquita la mañana, ¿eh? Sí, está fresquita y ahora nos dará los datos precisos el señor.
0: ¿Lloviznosa también?
1: Estaba lloviznando cuando salí de casa, apenas, pero cuando llegué a la radio no pasa nada. Por acá en el centro no
0: llovizna. Pasó lo mismo en mi viaje hasta acá. Salí de Mendiolaza con un poquito de llovizna y aquí ya no llueve. No lloviznaba, pero uno nunca sabe.
1: Exacto.
2: Qué difícil se me hace aparecer después de Gabriela Sibilsky, ¿no? Con esa voz tan bonita, tan linda que tiene. Y bueno, es lo que hay, señora. Buen día, Sergio Supo. ¿Cómo le va?
0: Muy bien. ¿Usted cómo le va?
2: Bien. Tironeando, dijo. Estaba de él roba cable. Bueno, aquí estamos. Feliz viernes para todos. Con alegría cerrando, se podría decir, esta primera semana del mes de octubre. ¿Cómo pasó su primera semana? ¿Bien?
0: Muy bien.
2: Bien, usted pensaba que el lunes ya iba a poder dormir hasta las 12, ¿no?
0: Descontaba que el lunes es feriado, es el Día de la Diversidad, antes Día de la Raza.
2: Claro.
1: Y bueno. Sergio dijo que Miguel está hace unos días acá en Córdoba, claro. O sea que te viene, nos viene escuchando.
2: No creo.
1: Digamos
2: digamos una palabra clave para ver si
0: también se toma vacaciones de su propio programa,
1: espero,
0: como corresponde.
1: Espero, pero por ahí por casualidad.
2: Lo van a saludar un ratito, pero ingeniero, dígame una palabra clave a ver si Miguel la repite el día martes.
3: Semblanza.
2: Semblanza. Sí. Yo voy a decir chancho. Chancho semblanza. Si la repite el martes porque estuvo escuchando. Bueno, buen día para todos. 11 grados, 2 décimas la temperatura en la ciudad de Córdoba. Tal como veníamos anticipando al comienzo de esta semana, tendremos un fin de semana muy fresquito en la ciudad. En estos momentos, 11 grados 2, 87 el porcentaje de la humedad, viento del sur a 8 kilómetros por hora con un cielo cubierto. Efectivamente, Sergio, la inestabilidad nuevamente se hace presente en este viernes 9 de octubre. Esperamos lluvias aisladas, tormentas fuertes durante la mañana y chaparrones durante la tarde. Esto anuncia el Servicio Meteorológico Nacional, mejorando por la noche con mayormente nublado y para el día sábado y domingo máximas de 18 grados, mayormente nublado. Hoy, por las dudas, salgan con paraguas. Usted sabe que
0: sí.
2: Toda esta semana yo vine con paraguas preparado.
0: Como corresponde.
2: Hoy no traje.
0: Y un piloto, un impermeable.
2: Así que seguramente hoy se va a recantar lloviendo porque esto es así. Así que bueno, esa es la recomendación de hoy. Está fresquita la mañana. Paraguas, amigo, y a encarar el día.
0: Ya quedó precipitadamente presentado el ingeniero Gustavo Gutiérrez, que está con el cronómetro en mano, siguiendo las pruebas de prácticas libres en la Fórmula 1.
3: Sí, es la primera de Franco Colapinto. Estamos hablando del Gran Premio de Singapur que se va a correr el domingo. Las prácticas que se van a extender hasta las 6:30. Mucha información deportiva. Sergio, comunicado de la empresa organizadora de la despedida de Messi. ¿Viste cómo la película es echarle la culpa a Río? Bueno, echarle la culpa a River, en este caso. Que dice que le sacó el LED, que no le dejó poner nada, que el sonido fue espantoso. Bueno, en fin. Se tiran unos y otros. Vamos a ver qué dice River. Comienza la fecha 12 del Clausura. Estamos transmitiendo partidazo esta noche con el equipo de la Cadena del Gol. Instituto Boca 19:30 en el Kempes. Escándalo ayer en el partido de reserva en Tucumán entre Atlético y Talleres. Terminaron en una gresca generalizada. El árbitro fue un partido realmente...
0: Un escándalo,
3: pero Talleres anoche un comunicado que dice: vamos a esperar a que lleguen a Córdoba a ver qué nos dicen el cuerpo técnico, los jugadores, y después de ello adoptaremos las medidas necesarias del caso. El resto, Sergio, de la información en un ratito nada más.
0: Así es, 6:09, Luis Fernández de Chegaray, muy buenos días, ¿cómo anda usted?
4: ¿Cómo anda, Sergio? Y siguiendo atentamente el fenómeno climático del Niño, ahora ha sido el Servicio Meteorológico Nacional el que está anticipando que va a tener características únicas aquí en la Argentina. Lo contábamos ayer, ya hay evacuaciones en el litoral, en Corrientes, en Entre Ríos, muy fuerte la tormenta en Misiones, donde ha habido voladura de techos, caída de árboles. Está subiendo mucho el río Uruguay, está creciendo también el río Paraná. Dicen que podrían ya el fin de semana superar los niveles de alerta en varias ciudades. Esto tiene que ver con lo que se nos viene. Municipios que están trabajando, anticipándose. Mirá lo de Chile, ¿no? Las fuertes lluvias. Y lo que se conoce en la mañana de hoy, de lo que ha ocurrido con el aluvión de barro que vas a estar hablando en un ratito, es que efectivamente se encontraron conductos cerrados con capacidad limitada de los desagües por la presencia de basura y de escombros en el interior. Por eso es que se están preparando los municipios para evitar que si llegan esas fuertes lluvias, no tener esas complicaciones. El que debe estar durmiendo y que se va a levantar en un ratito y no va a estar de buen humor es Donald Trump, que dijo: hice cosas que nadie ha hecho en la historia. Evité la destrucción del mundo. Me merezco el premio Nobel de la Paz.
0: Pero no se lo van a dar.
4: No, se lo acaban de entregar a una jurista sudafricana, se llama Navi Pillay, que ha luchado por los derechos humanos en su país, es la ganadora del Premio Nobel de la Paz, no va para el presidente de Estados Unidos.
0: ¿Solo a Donald Trump se le puede ocurrir que le pueden dar el Nobel de la Paz al final de este año? ¿Se ha iniciado una guerra? Es una cosa extraña, la guerra con Irán. No voy a hacer juicio de valor sobre eso, Luis, pero... Donald Trump viene militando por el Nobel de la Paz antes de merecerlo. Pero bueno, a lo mejor todavía tiene tiempo en lo que queda de su mandato. Le quedan 2 años todavía de su segundo mandato presidencial.
4: Sí.
0: De hacer mérito suficiente como dijo, para merecerlo.
4: Dijo que él resolvió 8 guerras este año.
0: Sí, pero inició la de Irán, que ha paralizado el mundo y ha dado vueltas la economía mundial por el precio del petróleo, que se fue a las nubes. O sea, ha descalabrado la economía mundial por la guerra en Irán, la nueva guerra en Irán. El año pasado también había rezongado, porque no le habían dado el premio Nobel, se lo habían dado a Mariana Corina Machado. La recibió en la Casa Blanca a la militante por la democracia en Venezuela y María Corina Machado le dio el trofeo de Nobel de la Paz, se lo dio a Trump, se lo dio, se lo pidió. Como premio consuelo durante el Mundial, la FIFA, lo vamos a recordar, le dio un premio por la paz, que la FIFA nunca había otorgado más. La FIFA es la Federación del Fútbol Mundial. ¿Qué tiene que ver con los premios por la paz o con la política estrictamente? Bueno, nada, Luis, en un ratito volvemos a repasar,
4: dale,
0: en este caso la agenda política de la Argentina. A las 6:12, saludo al señor Ariel Rodríguez en Buenos Aires. Hola, Ariel, buen día.
5: ¿Cómo estás, Sergio? Muy buenos días. Un gran saludo para vos y para todos. 12 grados en la ciudad de Buenos Aires. Se vino el fresco, a mediados de octubre. ¿Quién lo diría, no? Cielo cubierto, humedad 89%. Todo esto es culpa del viento sur, que ha girado el viento y está soplando ahora desde ese cuadrante a 13 kilómetros horarios. 17 la máxima proyectada para hoy y habrá que prepararse, Sergio, porque se vienen por delante entre 9 y 10 días de inestabilidad marcada con, bueno, cielo mayormente nublado, con lluvias, con lloviznas, y hoy no va a ser la excepción. Lloviznas durante la madrugada, nublado durante la mañana y luego lluvias aisladas hacia la tarde y la noche.
0: Muchas gracias. Guillermo López, muy buenos días.
6: Hola Sergio, ¿cómo te va? Buen día para vos, para todos los compañeros y para la audiencia. 12 grados la temperatura aquí en el noroeste de la ciudad de Córdoba. Dejó de lloviznar, ahora sigue nublado, viento en calma. Un viernes desapacible, en el comienzo por lo menos del último día hábil de esta semana. Mucha información económica, vamos a repasar un poquito los datos de minería, por qué crece a tasa china la minería en la Argentina y algo de anticipo de inflación. Se conoció la inflación de CABA y qué puede llegar a pasar cuando uno pasa esos datos a la canasta nacional con la inflación nacional que va a dar a conocer el INDEC en unos días nada más.
0: Muchas gracias. A las 6:14, después de la ronda de saludos, del estado del tiempo, etcétera, es el momento en que repasamos aquí en Radio Informe 3 las noticias destacadas del día. Tema de una gran sensibilidad social y política, la venta de tierras a extranjeros, será tratada hoy en un acuerdo especial, extraordinario, por la Corte Suprema de Justicia. ¿Por qué es extraordinario? Porque habitualmente el día de reunión para dictar sus acordadas, sus fallos, sus resoluciones, es el día martes. Pero decidió acelerar el proceso para abocarse aparentemente al fondo de la cuestión, una vez que hace dos semanas atrás la propia Corte Suprema de Justicia había dejado habilitado un decreto presidencial dictado por Javier Milei, el 7023, por la cual se determinaba que podía ser completamente ilimitada la cantidad de tierras vendidas a extranjeros. Insisto, un tema de gran sensibilidad política, también social, que está siendo también debatido en el Congreso de la Nación. El gobierno no tiene consenso en el Congreso junto a sus aliados para votar una ley como la que decretó, una norma como la que decretó en el año 23. De manera que la Corte es muy probable que a partir de las 9 de la mañana dicte un fallo que restablezca principios de soberanía territorial. ¿Esto qué quiere decir? Que podría llegar a establecer algún tipo de límite a la proporción de tierras que puedan llegar a ser transferidas a extranjeros mediante la compra. Es un dato judicial y político que importa mucho al gobierno, a la oposición y que tiene un nivel de atención pública significativa. Otro tema importante es la decisión que tomó ayer la Cámara Federal de Casación Penal, que rechazó la postergación del remate de bienes de Máximo, Florencia y Cristina Kirchner. Ustedes saben que Cristina Kirchner y Máximo Kirchner fueron condenados y por un caso de corrupción, el caso de los delitos de vialidad nacional en la provincia de Santa Cruz. Y en esa condena incluye el remate, la enajenación de los bienes presuntamente adquiridos con fondos de la corrupción por la familia presidencial Kirchner. De manera que está cada vez más despejado el camino para que efectivamente se rematen parte, por lo menos una buena parte, de los bienes de la familia Kirchner. Otro dato económico-político muy importante, se conoció ayer finalmente quién va a ser el nuevo concesionario privado de la empresa de agua y saneamiento que brinda el servicio a la ciudad de Buenos Aires y a gran parte del conurbano bonaerense. Servicios que estaban siendo prestados desde los primeros años del kirchnerismo por una empresa de capitales estatales. Se había reestatizado el servicio de agua y saneamiento en la ciudad de Buenos Aires y el conurbano. Se lo quedó un contratista del Estado que tenía una intensa relación durante todo el kirchnerismo, que era y es el máximo proveedor de cloro en la Argentina, Mauricio Filiberti, junto a un conglomerado de otras empresas, se van a hacer cargo de esta prestación muy importante, decisiva en términos de servicios públicos. Desplazó con su oferta de 340 millones de dólares al grupo cordobés Rogio, que era el otro oferente que había quedado en la carrera. Este consorcio, integrado entre otros por Mauricio Filiberti, también tiene vínculos y relaciones con el exministro del Interior, exdiputado nacional del peronismo y actual fuerte empresario, contratista del Estado, entre otras actividades, José Luis Manzano. Manzano es socio de Filiberti en otras concesiones importantes que el Estado Nacional ha otorgado. Por ejemplo, la mitad del servicio eléctrico en también Ciudad de Buenos Aires y el norte del conurbano bonaerense a través de la empresa Edenor. También se quedaron con la empresa que distribuye el gas natural en Buenos Aires, propiedad originalmente de YPF, que ahora forma parte de un conglomerado de empresas privadas que brindan servicios, prácticamente todas con los mismos dueños o con una trama de dueños muy parecidos unos con los otros, en los que José Luis Manzano en general aparece en casi todas las sociedades. Por lo tanto, la Ciudad de Buenos Aires y el conurbano quedará abastecida por empresas prácticamente del mismo grupo empresario o de grupos empresarios conexos en cuanto a la electricidad, el gas y la prestación de agua potable y servicio de cloacas. Todo en unas mismas, en manos muy parecidas o en casi las mismas manos es lo que ocurrirá. Esta semana fue muy importante en materia de privatizaciones porque también se otorgaron las concesiones a un número importante de empresas que se están haciendo cargo de más de 9.000 kilómetros de rutas nacionales para su mantenimiento y el cobro de peaje para poder recaudar y solventar los gastos que demandan el mantenimiento de rutas que en muchos casos tienen zonas realmente destruidas. Un informe de la Auditoría General de la Nación, que controla el peronismo kirchnerista, siempre hay que rescatar estos datos porque es muy importante entender de dónde viene, pero la Auditoría General de la Nación, que es una institución de control público de las cuentas, realizó un informe sobre los resultados contables del Banco Central y señaló que en 2025 la autoridad monetaria realizó operaciones financieras especulando con la trayectoria del precio internacional del oro y que en esas circunstancias, mientras se realizaban esas operaciones, el Banco Central habría perdido unos 1.023 millones de dólares. El gobierno todavía no respondió a esta acusación, a este informe de la Auditoría General de la Nación, que comanda Juan Manuel Olmos, un importante dirigente del peronismo de la ciudad de Buenos Aires. Aquí en Córdoba, un dato conmocionante en el este de la provincia llegó ayer a su desenlace judicial. Me refiero al caso Arali en la ciudad de San Francisco. Se dictó sentencia, llegó finalmente a sentencia y a condena el caso cuando la Cámara del Crimen de San Francisco, integrada además con jurados populares, resolvió condenar a prisión perpetua a los tres acusados por el caso. La niña de 8 años había sido abusada y asesinada en Brinkman en noviembre del 2024, un caso que fue en su momento ciertamente conmocionante y que sigue siendo absolutamente doloroso. Dos de los acusados, Ezequiel Matías Simeone y Cristian Hernán Varela, fueron condenados por unanimidad a los delitos de homicidio criminis causa y abuso sexual, y Rocío Milagros Rauch, madre de la chica, también recibió la pena máxima como partícipe necesaria del crimen de su propia hija. Hay tres noticias internacionales importantes que me gustaría mencionar rápidamente. Una ocurre en el anuncio realizado por el Pentágono, que es el Ministerio de Defensa de los Estados Unidos, por el cual por primera vez en el último siglo se va a hacer pública una ejecución a muerte. Se va a televisar concretamente el fusilamiento de un sujeto condenado a muerte por haber asesinado a un grupo importante de personas durante un ataque, estos ataques de locos solitarios que suelen ocurrir en Estados Unidos. Esto es el caso conocido como el tiroteo de Fort Hood en el año 2009. El dato significativo o llamativo es que lo van a televisar como escarmiento público. Algo que, insisto, las ejecuciones públicas en Estados Unidos no ocurrían hace más de un siglo. actualmente ocurren solo en dictaduras oprobiosas, como las que suelen encabezar algunos regímenes islámicos en Medio Oriente. Es realmente llamativa la decisión, por eso la menciono, porque es significativa esta decisión del Pentágono, que es el gobierno de los Estados Unidos de Donald Trump, que aspiraba, como dijimos recién en el comienzo del programa, a ganar el Premio Nobel de la Paz, que es, por lo tanto, también otra noticia destacada, y es una noticia no solo destacada, sino de última hora, porque la jurista sudafricana Navy Pillay ganó el Premio Nobel de la Paz 2026, según lo anunció el Comité Noruego. Pillay tiene 85 años, fue alta comisionada de las Naciones Unidas para los Derechos Humanos entre el 2008 y el 2014, una mujer, una jurista que en su provincia natal de Sudáfrica trabajó incansablemente por la denuncia y la acción en defensa de quienes sufrían torturas, detenciones ilegales, etcétera. El premio Nobel está aparentemente en muy buenas manos. En Brasil hay dos noticias que tienen que ver ineludiblemente con la campaña electoral. El Tribunal Supremo, esto es la Corte Suprema brasileña, dispuso hacer ejecutable, es decir, ejecutar la condena a 4 años y medio de prisión de Eduardo Bolsonaro, hermano del hombre que estaba a punto de ganar la presidencia de Brasil, Flávio Bolsonaro. Eduardo Bolsonaro fue condenado por entorpecimiento de la causa en la que su padre, Jair Bolsonaro, expresidente de Brasil, está condenado a más de 25 años de prisión por un intento de golpe de Estado hace 4 años atrás. Esto ocurre en medio de la campaña electoral hacia las elecciones del 25 de octubre, en las que se va a definir el futuro político de Brasil entre Flávio Bolsonaro y Lula da Silva. A propósito, se conoció ayer la primera encuesta después de la primera vuelta electoral en la que Flávio Bolsonaro ganó por 2 puntos, poquito menos de 2 puntos, a Lula la primera vuelta. Ambos clasificaron a la segunda vuelta. En este caso, la primera encuesta de intención de votos que difundió ayer el Instituto Datafolia de Brasil ubica a Flávio Bolsonaro con el 49% de intención de votos y a Lula con el 45% de intención de votos. Según la encuesta, obviamente estaría estirando la ventaja que ya alcanzó por poquito menos de 2 puntos el candidato opositor. Cerramos las noticias destacadas del día mencionando que por segundo día consecutivo en Francia fueron verdaderamente impactantes las manifestaciones populares de origen estudiantil en contra de los recortes en la educación en Francia, entre otros motivos. Esto está poniendo en serios aprietos al gobierno del presidente Macron. Las manifestaciones populares se registraron principalmente en París, pero también en otras ciudades importantes de Francia. Se va extendiendo un conflicto que ya venía arrastrándose en los últimos meses, pero que acaba de hacer erupción en el octubre francés. No será aquel mayo francés de los estudiantes famosos de la década del 60, de fines de la década del 60. La historia no necesariamente se repite, pero a veces se parece bastante. 6:27 minutos. Completamos las destacadas del día con Federico Aguer.
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0: Muy buenos días, Federico.
10: Muy buenos días, Sergio Supo. Hola, campo de la ciudad. ¿Cómo andan? Buen viernes para todos. 14 grados en la capital de la provincia de Santa Fe. Tiempo algo inestable con lluvias previstas para el día de hoy. Y si Ulises me lo permite, Sergio, voy a tirar una efemérides agropecuaria porque hoy se conmemora el Día Mundial del Huevo.
2: ¡Ay, pero justo! Había preparado todo un guión para el Día del Huevo, Federico Aguer.
0: Me parece muy bien lo que ha hecho Aguer. Bueno, lo felicito a Germán. Le agradezco mucho. Yo y los oyentes le agradecemos mucho.
10: Si lo spoileé solamente para decir que en Argentina se consumen un promedio de 430 huevos por habitante, somos el número uno a nivel mundial de consumo de huevo.
0: ¿Más de un huevo por día consumimos en la Argentina?
1: Sí.
0: ¿Más de un huevo por día por persona?
10: Sí, 430. Un montón. Y no para de crecer.
0: Bien. Me alegro mucho que le haya arruinado las efemérides a Princesa.
10: Simplemente
0: se lo digo así en voz baja.
10: Perdón, Ulises.
2: No, está bien. Yo ahora a las 7 voy a decir cuánto estoy ganado en pie, Sergio.
10: Ningún problema. Cada tanto, cuando es una efeméride agropecuaria, Ulises me lo permite.
0: Son suyas.
10: Anticipar también que vamos a hablar, Sergio, del tema del rol de la inteligencia artificial en las empresas agropecuarias. Ayer se realizó el Foro Agroindustrial Argentino, FARO, en Rosario, 400 personas. Se analizó cómo la fragmentación internacional impacta en la producción, en las exportaciones. Pero tenemos también la palabra de un referente aquí en la provincia de Córdoba que habla de cómo la inteligencia pasa por inteligencia aumentada. Vamos a hablar sobre cómo integrar la inteligencia artificial en las empresas agropecuarias en el campo. Y no tenerle miedo, sino más bien afrontar el desafío que realmente ofrece una enorme oportunidad para el campo argentino, Sergio.
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0: 6:30 de la mañana en toda la República Argentina y en las calles de Córdoba, Lucía González. Buenos días.
14: Buen día, Sergio. Buen día para todo el equipo y para la audiencia. Todavía se ve oscurito el cielo. Está saliendo el sol, pero las nubes no te lo dejan ver, Sergio. Lamentablemente, en este viernes está arrancando el cielo completamente cubierto sobre la ciudad de Córdoba. Hay lluvia en algunos sectores del interior y está pidiendo policía caminera circular con precaución. Por ejemplo, en Avenida Circunvalación hay llovizna en distintos tramos. Hay lluvia en la Ruta Nacional 35, en la Nacional 158 también. Así que están pidiendo circular con precaución y se esperan durante toda la mañana estas tormentas, así que ir con mucho cuidado. Cuando vuelva, Sergio, te propongo el lunes recordarle a los papás de niños en edad escolar que el lunes no hay clases por el feriado del 12 de octubre, así que vamos a estar repasando, si te parece, los servicios, que prácticamente va a estar paralizado todo.
0: Gracias, Lu. Voy con Ariel Rodríguez para repasar los temas principales de la agenda política del día. Ariel.
15: Bueno, muy bien. Marcabas como uno de los temas principales de la jornada lo que va a ocurrir hoy en la Corte Suprema con esta reunión extraordinaria. Vinculado con el mismo tema, ayer hubo novedades porque la Libertad Avanza y su grupo de diputados aliados han convocado a un plenario de comisiones para el próximo miércoles a las 4 de la tarde con el objetivo de tratar el proyecto de inviolabilidad de la propiedad privada, que ya tiene media sanción en el Senado, pero que había perdido el capítulo vinculado a tierras a partir de la presión social que hubo y de la resistencia por parte de senadores, incluso aliados en la Cámara Alta. El gobierno tuvo que retirar ese articulado. Bueno, ahora vuelven a insistir con un proyecto en el cual prometen sumar este capítulo que restituiría las limitaciones para la compra de tierras por parte de extranjeros. Usted dice, bueno, ¿qué pasa? ¿Cambió la Libertad Avanza? No, lo que buscan es salvar el DNU 70, que al día siguiente de ese plenario de comisiones, ya estaba dicho, ya estaba anunciado, la oposición había convocado a una sesión para tratar de terminar de derogar este DNU 70, que tiene para el oficialismo consecuencias mucho más amplias que las que podría tener el capítulo de tierras solamente. Y por otro lado, ayer se dio la firma del traspaso de la cárcel de Marcos Paz, de la órbita de la ciudad de Buenos Aires, hacia la Nación. ¿Por qué es importante? Bueno, para la capital federal y para la provincia sobre todo, porque va a comenzar el traslado de presos, de detenidos en la cárcel de Devoto, 1.500 en total, hasta su desalojo definitivo. Todos van a ser trasladados a ese nuevo penal de Marcos Paz, Y esto va a ser, bueno, desactivado el penal de Devoto y se va a convertir en parte en terrenos verdes y en parte en un en terrenos para desarrollos inmobiliarios. Así que un viejo reclamo que termina de concretarse. Vamos a repasar en algunos minutos, Sergio, declaraciones muy llamativo, porque habló Karina Milei, que está levantando el perfil de a poco. También estuvo Diego Santilli, estuvo Jorge Macri, estuvo la ministra de Seguridad, Monte Oliva. En un ratito, si querés, repasamos parte de esas declaraciones.
0: Hablemos contigo en un ratito. Desde el Hospital de Unquillo, Eva nos dice, es viernes y el cuerpo lo sabe. Tiene razón, Eva. Y Mercedes, yo no sé si Mercedes tiene razón, me dice, no hable en nombre de los oyentes, Sergio, que amamos a Ulises y lo bancamos a muerte. Oh. Aguante Ulises, dice Mercedes.
2: Vamos. Gracias, Manny. Vamos a hacer una concentración en Patio Olmos a las 10 de la mañana.
0: Yo le respeto mucho, Mercedes, pero me permito no estar de acuerdo. Pero yo la respeto, Mercedes.
2: Vamos a defender las efemérides.
0: A usted y a todas las tías que todos los días llaman al programa, a las tías de Ulises, que llaman al programa para defender a su sobrino, el señor Ulises Llanos, de mis ataques y de las observaciones muy pertinentes que habitualmente le hace el titular de este programa, que es el señor Miguel Claría, que es el verdadero educador suyo, Ulises.
2: Sí, sí, sí.
0: Es el padre educativo que usted tiene.
2: Yo cada vez que lo escucho,
0: don Miguel Claría,
2: aprendo 5 o 6 palabras que no conocía.
0: Ahí
2: por
0: está,
2: ejemplo.
0: Por eso, ¿eh? Sí, sí, sí. Por eso le digo, yo no pretendo eso, simplemente soy el que lo reta.
2: Está bien.
0: Y entonces a mí me retan los oyentes. Con todo derecho. 6:35 minutos. Guillermo, repasamos algún punto importante de la agenda económica.
16: Bueno, sí, Sergio. Ayer se conoció la inflación de septiembre de la Ciudad Autónoma de Buenos Aires, el índice de precios del consumidor de CABA, que dio 1,8% respecto al mes anterior. Cuando uno se fija, los componentes de la inflación pura, la inflación núcleo, dio 1,7%, la estacional 2,3%, aquellos bienes que dependen de la época del año en la que se esté y son tienen variaciones muy muy amplias, estacional 2,3%, y los regulados, los precios de los bienes y servicios que dependen del Estado, un 2,1%. Esos valores, cuando uno los pasa a la canasta de bienes y servicios que mide el INDEC a nivel nacional, puede servir ese ejercicio para tener una predicción de lo que va a ser la inflación a nivel nacional que va a dar el INDEC en los próximos días. Y arrojaría un 1,7%, es decir, el mismo nivel que agosto. El índice de precios del consumidor a nivel nacional daría lo mismo en septiembre que en agosto cuando uno hace ese ejercicio de traspolar la inflación de CABA a la canasta de bienes y servicios nacional. Habrá que ver si esto es así o no. En los próximos días lo corroboraremos.
0: Gracias. 6:36 minutos. Entramos a boxes. Urgente, Gustavo.
3: Sí, porque terminó la prueba libre en el Gran Premio de Singapur. Ganó Russell, segundo Leclerc, tercero Norris. 19 Colapinto, preocupante. Primera prueba libre. Terminó noveno su compañero de equipo, Pierre Gasly. A las 9:30 se clasifica para el sprint que se corre mañana a las 6 de la mañana. Recordemos que mañana a las 10 ya la clasificación. Y el domingo, 62 vueltas, 9 de la mañana, se corre el Gran Premio de Singapur.
0: Pachu Rosales le cambia los neumáticos a este programa.
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0: Ayer a la tarde hubo una reunión de funcionarios y científicos, funcionarios provinciales y científicos de la Universidad Nacional de Córdoba, del gobierno provincial, respecto de los indicadores climáticos que Córdoba tiene y que va a utilizar en esta temporada del Super Niño, para estar muy atentos. Hubo un contacto con los periodistas, estuvo el gobernador Yayora en esa reunión, que fue una reunión informal. No fue transmitida, no fue pública, no fue noticiosa, pero sí existió esa reunión y ahí se establecieron algunos niveles de comunicación y de información para garantizar que la población en Córdoba reciba información fehaciente respecto de los acontecimientos del clima, que pueden ser muchos, pueden ser graves, pueden ser diversos y muy focalizados también. O sea, puede ocurrir un fenómeno a un kilómetro de donde estamos hablando en este momento, muy grave, y aquí no pasará absolutamente nada, por ejemplo. Ya viene ocurriendo eso también por otra parte, no solo con motivo del fenómeno del Niño, es un dato que arroja la nueva situación climática que tiene esta parte del mundo. A las 6:40, en un ratito vamos a hablar con un funcionario responsable de recursos hídricos de la provincia de Córdoba, pero antes quiero escuchar a vecinos de la zona de Sierras Chicas que entrevistó Lucía González, que tienen la preocupación de qué va a ocurrir durante los meses de primavera y verano con motivo del Super Niño. Te escucho, Lucía.
27: Sí, Sergio, tienen el recuerdo muy presente de lo que ocurrió hace aproximadamente 10 años con la inundación que se cobró 8 vidas en ese sector de Sierras Chicas después de que rebalsara el dique La Quebrada. Esta semana se conoció la apertura parcial de una de las válvulas, pero dicen que eso no alcanza y están realmente muy preocupados. Escuchamos a Osvaldo, que es uno de los vecinos de este sector, que habla un poco en representación de todos. Lo escuchamos.
28: Y la preocupación que tenemos es que en todos los medios están publicando que se acerca un Super Niño o que aumenta, o que ya empezó un Super Niño, que es un fenómeno climatológico que, bueno, casi todos conocemos de qué se trata, y vemos que se repiten las condiciones para que se repita, disculpen la redundancia, la inundación del 15F, que fue trágica. Esa inundación causó 8 muertes y más de 250 viviendas inutilizadas y muchísimos otros daños. Lo que nosotros estamos peleando ahora es que durante estos 11 años, Lucía, no se hicieron las medidas preventivas prometidas por el gobierno de la provincia y por los municipios de la cuenca. En el 2016 se formó un comité de cuenca que pautó una serie de medidas y no se han revisado. La principal medida es la cota del dique La Quebrada. Nosotros pedíamos en su momento 4 metros abajo, bueno, después de varias negociaciones y acuerdos, se acordó en ese comité de cuenca 2 metros abajo. ¿Qué quiere decir 2 metros abajo? En el periodo de lluvias, bajarlo 2 metros y sostenerlo 2 metros, porque en el periodo de lluvia está ingresando gran caudal de agua permanentemente de los arroyos formadores del espejo de agua. ¿Para qué queremos que esos 2 metros bajen? Porque esos 2 metros nos dan un tiempo muy valioso de 2 horas aproximadamente. Eso está totalmente calculado, Lucía. Esos 2 originalmente no se cumplen, hace 3 años que no lo bajan. Que bajan 20, 30 centímetros y el espejo está permanentemente lleno. Ya sucedió en febrero de este año, lo pedimos, lo hicieron muy poquito en enero y nada más. Y ahora de nuevo vuelve a suceder. El problema es que ahora estamos muy asustados porque viene el Super Niño. Entonces lo que queremos es que cumplan ese acuerdo de 2 metros abajo.
27: Bueno, hasta ahí, Hasta ahí, Sergio, parte de lo que nos costaba, contaba Osvaldo, va a estar la nota completa en cadena3.com. Hay mucha preocupación porque se calcula que son unas 5.000 personas las que están cerca o en riesgo en caso de que esto suceda. La inundación de 2015 se llevó, como decía Osvaldo, 250 casas.
0: Hay que recordar que el dique La Quebrada está aguas arriba de la ciudad de Río Ceballos, que está unida, pegada a Unquillo, que está unido y pegado a Mendiolaza, que está unido y pegado a Villa Allende. Es una especie de ciudad lineal que tiene distintos nombres, naturalmente, y allí viven más de 150.000 personas, más de 150.000 cordobeses, atravesadas por un arroyo, un pequeño arroyo, que arranca en el dique de La Quebrada y desciende hasta Villa Allende, hasta después desembocar en el San Roque. El ingeniero Edgar Castelo es el secretario de Recursos Hídricos de la provincia de Córdoba. Le vamos a trasladar estas inquietudes, esta preocupación, que me parece absolutamente razonable, porque claramente la provincia está también ocupada del tema. Entonces queremos saber cuál es la situación, ingeniero Castelo, lo estamos saludando, cuál es la situación por la que están en este momento los grandes reservorios de agua de Córdoba y qué previsiones se están tomando respecto de eventuales lluvias en distintas zonas de la provincia. Buen día, ingeniero, ¿cómo le va?
1: Hola, buen día, Sergio. Un saludo para vos y toda la audiencia. Ahí escuchaba atentamente lo que decía el vecino. En parte tiene razón, en parte, digamos, nunca se habló de 4 metros y un poco el planteo que, digamos, que tendríamos que hacer es 2 metros abajo del nivel del vertedero, en qué época, en qué momento, ¿no es cierto? Normalmente las lluvias en Córdoba son de noviembre en adelante. Este es un año atípico, por eso... si mal no recuerdo, el año pasado las válvulas del dique La Quebrada y de varios diques fueron, la apertura se realizó, o las primeras aperturas, las primeras maniobras que llamamos nosotros, se hicieron los primeros días de noviembre. El año pasado también fue un año que, si bien era una situación de niña, también tuvimos algunas precipitaciones importantes en la zona de los diques. Hubo algunas lluvias en octubre el año pasado y se decidió abrir en noviembre. Este año hubo algunas lluvias en invierno que hicieron que algunos diques estuvieran a algún buen nivel, caso del dique La Quebrada, y la apertura se hace entrando a la temporada de lluvias, ¿no es cierto? Este año en el dique La Quebrada fue hecha la semana pasada, o sea, los primeros días de octubre, un poco adelantándonos a entrar al periodo de lluvia, ¿no es cierto? Hoy un poco la situación en relación a lo que decía el vecino es distinta, en el sentido que hay muchas herramientas de pronóstico que, bueno, yo de la situación del niño, de la situación meteorológica, no soy experto, entonces voy a tratar de limitarme, y en eso, en todo caso, sería importante que así como hubo muchos medios de comunicación ayer en el Observatorio Hidrometeorológico, que se lleguen a hablar con los expertos, digamos, con este comité de expertos que tienen base, digamos, en distintos lugares, bueno, fundamentalmente en lo que es meteorología, en el Observatorio Hidrometeorológico de Córdoba. Eso en relación sí. Sí.
0: No, le planteamos el caso de Sierra Chica, pero es apenas uno de los casos. Como criterio general, ustedes han dispuesto anticipar las decisiones que habitualmente ejecutan con motivo de la temporada de lluvias que empieza en noviembre. Empezaron un mes antes, básicamente, a dejar los espejos de agua en condiciones de soportar ingresos masivos de agua por una lluvia fuerte.
1: Justo iba a pasar a hablar de los otros diques, un poco la situación del resto de los diques, que en el caso de San Roque, por ejemplo, está más de 2 metros abajo del nivel de vertedero. Bueno, todos los diques, la Viña está 5 metros abajo del nivel de compuerta, está justo a nivel del vertedero fijo de la Viña. Por ahí el que está más en situaciones de niveles normales es el dique de embalse de Río Tercero. Bueno, en general todos los diques tienen un buen nivel o un nivel por encima de lo normal para esta época del año. Siempre es importante, cuando hablamos de los niveles de los diques, hablar para qué época del año, ¿no es cierto? Porque los diques fueron concebidos, digamos, obviamente para regular crecidas, que es un poco lo que planteaba el vecino, pero también tienen otras funciones. La idea es llegar siempre, en marzo, abril, después del periodo de lluvias en todos nuestros diques con el máximo nivel para que podamos tener un aprovechamiento del agua durante el resto del año, ¿no es cierto? En la estación seca que le llamamos nosotros, que hay años que no son tan secas como este año que tuvimos un verano con algunas nevadas, algunas lloviznas, y que en algunas cuencas han permitido mantener esos niveles un poco por encima de lo normal. O sea, entonces, bueno, las maniobras en el dique San Roque, perdóname, te corto, están listas para... No abrimos válvulas, pero está todo listo para operar. Hicimos todas las maniobras de mantenimiento esta semana. También la semana pasada, también en el dique Cruz del Eje. Digamos, bueno, en todos los diques estamos haciendo todos los trabajos de mantenimiento para tenerlos operativos en el caso que, en función de los pronósticos de corto, mediano y largo plazo, tengamos que hacer alguna maniobra, ¿no?
0: O sea, están muy atentos, es probable que a la altura del año, que el año pasado los diques tenían un determinado nivel, van a estar más bajos porque ustedes les van a quitar un poco de agua en prevención del Super Niño. Ese sería así el criterio general para todos los diques, situaciones particulares, digamos.
1: Exactamente, hay algunos diques, por ejemplo, la Viña estaba bastante alto, pero bueno, empezó la temporada de riego. El dique La Viña tiene un gran consumo para lo que es riego, por ejemplo, y si te fijas, entre ayer y hoy bajó prácticamente 10 centímetros. Digo, cada dique tiene su particularidad, su uso, y eso es lo que va manejando los niveles normales y en función de los usos para lo que fueron creados cada uno de los diques, ¿no? En el caso del dique La Quebrada, vamos a tratar de llegar a fin de mes con un metro abajo del nivel de vertedero y más adentrados en el periodo de lluvia. Vamos a estar en esos 2 metros que decía el vecino. En otros diques, ese descenso se produce prácticamente con el uso consuntivo que tiene, digamos, y para lo que fueron creados, ¿no? Como te decía, el dique de La Viña, por ejemplo, estaba viendo entre ayer y hoy, son 10 centímetros, digamos, que ha bajado.
0: ¿Ustedes también trabajan con las municipalidades y la propia provincia respecto a la limpieza de los lechos, de arroyos, de ríos, para despejarlos, para que pueda albergar y poder hacer transitar, discurrir el agua que pueda caer de golpe en algún lugar? ¿También se está trabajando en eso?
1: Sí, hace más o menos 3 semanas, un mes más o menos, empezaron las tareas de limpieza y mantenimiento. Ahí en el caso del arroyo Saldán, sí. en muchos diques, digamos, en muchos ríos, aguas abajo de alguna de estas obras, están también trabajándose con la gente de Tras la Sierra, digamos. Vamos a tener una reunión ahí con los 4 intendentes que están a la vera del río de los Sauces. También estamos planificando una serie de medidas y vamos a trabajar en conjunto ahí con los municipios, digamos, tomando todas las medidas preventivas, digamos, para esta situación que por ahí uno lee en los portales super el niño, digamos, y en realidad, bueno, el adjetivo es que es un niño fuerte o muy fuerte, digamos, esos son los adjetivos que se conocen, pero en esa parte te pido que por ahí hablen más con meteorólogos, digamos, calificados que puedan explicar bien esa situación meteorológica, no climática y meteorológica.
0: Edgardo Castelló, secretario de Recursos Hídricos, le agradezco mucho el contacto con Radio Informe 3. Seguramente vamos a volver a hablar en Cadena 3 a propósito del Super Niño y de las consecuencias que nos va a traer. Gracias.
1: Bueno, estamos a disposición. Un abrazo.
0: Abrazo grande.
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0: 6:51 minutos. Está en línea el intendente de la ciudad de Córdoba, Daniel Pasearini, a propósito del acuerdo al que se llegó ayer entre el gobierno provincial y la intendencia sobre quién tiene que manejar los operativos en episodios de grandes multitudes, partidos de fútbol multitudinarios como el clásico que se jugó el fin de semana, el partido que se va a jugar esta noche en el Kempes, y ni hablar de la visita del Papa León XIV en la segunda semana de noviembre. Buen día, intendente, ¿cómo le va?
5: Hola, Sergio, buen día, ¿cómo estás? Gusto.
0: Le quiero confesar algo, Daniel. A mí me sorprende que ahora sepamos que la policía va a estar a cargo de las disposiciones que se toman en operativos multitudinarios. ¿No era así, de hecho, desde siempre?
5: A ver, hay eventos...

0: esa decisión, es decir, colabora la municipalidad, colabora la policía de la provincia, pero la coordinación general está a cargo de la seguridad nacional.
1: He visto esos operativos, no solo en Córdoba, y las fuerzas locales, en este caso la policía de la provincia, incluso cuando hay, como en el caso de Córdoba, agentes de tránsito, están subordinadas a un mando centralizado, que en estos casos obviamente va a existir también en Córdoba cuando venga el Papa.
0: Así es. Ni más ni menos eso, nosotros ayer suscribimos un acuerdo y un convenio con el Ministerio de Seguridad de la Provincia de Córdoba y con el Gobierno de la Provincia de Córdoba, mediante el cual, frente a hechos excepcionales y eventos extraordinarios, esta disposición en el control de la seguridad de la vía pública queda en conducción y en cabeza de la Policía de la Provincia de Córdoba, que dictará y decidirá y definirá cuál es el rol de las demás partes de la municipalidad que estarán a disposición de ese operativo. Esa medida extraordinaria tendrá un carácter temporal. ¿Qué significa esto? Que va a durar el tiempo que dure ese evento extraordinario, que puede ser la venida del Papa, la venida del Presidente, u otro evento extraordinario, como por ejemplo, Sergio, nos pasó el día miércoles, recién lo escuchaba al ingeniero Edgar Casteló, estamos todos obviamente ocupados y preocupados por los eventos presuntamente extraordinarios que van a ocurrir ahora con la corriente del Niño. Tuvimos una alerta naranja y en esas situaciones si hay que tomar una medida en pocos minutos de tener que cerrar una calle o desviar el tránsito hasta que lleguen los inspectores municipales, la policía de hecho y de oficio actúa y hace eso. Así que nadie debe sorprenderse. Sí, lo que nos sorprendió fue esta actitud irracional, intempestiva del día domingo, donde de ninguna manera vamos a permitir una extorsión de parte de nadie, mucho menos de gente que cobra y cobra bien para hacer lo que hicieron. Así que eso no va a suceder más.
1: Intendente, ¿usted cree que esta medida de fuerza que de alguna manera hicieron los agentes el domingo, que tenían que trabajar para ordenar el tránsito en el Talleres Belgrano, es un mensaje que iban a poder repetir durante la visita del Papa? ¿O que pretendían repetir la visita del Papa? ¿Los estaban apretando a ustedes para que le dieran cosas para garantizar eso?
0: Claramente no era un problema económico. Luego trascendió que querían cargos, que querían un montón de potestades, porque si no, no iba a poder organizarse la venida del Papa.
1: ¿Le pidieron eso? ¿Así? ¿Sobre la mesa pusieron eso? Si no, no trabajamos cuando venga el Papa. ¿Así les dijeron lo de la gente del Suelo?
0: No sobre la mesa, sino el sábado a la noche en una llamada telefónica adujeron que si no estaban dadas esas condiciones, si no se adelantaban los pagos y no había por lo menos unas 20 becas que ellos decidieran quién entraba, ellos no colaboraban. Claramente el no fue inmediato. Nosotros dispusimos esa misma noche que 80 funcionarios municipales y empleados de otras áreas que sí trabajaron. Por eso, Sergio, yo quiero ser preciso. Aquí no ha habido una falta de colaboración del resto de las partes de la municipalidad, solamente fue el delegado de tránsito quien manifestó eso y que claramente, obviamente, nosotros no lo aceptamos. Solicitamos la colaboración de la policía de la provincia, que ya tenía un rol en el operativo, pero pedimos que lo refuerce. El ministro Juan Pablo Quinteros personalmente el domingo a la mañana estuvo acompañando al secretario de Gobierno y a otros funcionarios que estuvieron en el operativo. Y claramente pudimos garantizar que se haga la maratón del Sanatorio Allende, que tenía más de 10.000 inscritos, que además dentro de la extorsión, el pedido del delegado era, bueno, si no tenemos eso, suspendan la maratón, suspendan todos los eventos. Nada se suspendió, todo funcionó bien, se hizo sin ellos. De hecho, Sergio, este hecho no fue noticia el lunes porque nadie se enteró de que hubo un inconveniente, porque lo pudimos suplir y porque se pudo resolver. Luego tuvimos a la tarde la procesión de la Virgen del Rosario del Milagro, que es un evento multitudinario.
1: Lo expuso el lunes aquí en Cadena 3 muy temprano el ministro Quinteros, comentando lo que había pasado el fin de semana. Ahí apareció la noticia.
0: Exactamente. Y el domingo a la mañana, Sergio, con el ministro Juan Pablo Quinteros y el secretario de Gobierno, decidimos, frente a esta extorsión, tomar una medida extraordinaria, que fue este convenio, que ya está en el Consejo Deliberante y que espero sea aprobado la semana que viene, que nos va a permitir esto que estamos contando, que frente a medidas excepcionales nosotros vamos a disponer estos dispositivos de manera temporal para que estas decisiones intempestivas o cualquier situación no afecte el funcionamiento de la ciudad y mucho menos arriesgue la seguridad de un evento como este. Imagínate, la venida del Papa significa un esfuerzo extraordinario. Yo ayer lo escuchaba a nuestro cardenal Ángel Rossi con mucha emoción y con mucha alegría contar que hay casi 10.000 voluntarios ya inscritos que no piden

0: nada, que solo piden colaborar, y resulta que los que cobran bien, los que trabajan, los que uno da por sentado, sí, que son parte de la solución, elijan ser parte del problema. No lo vamos a permitir y no lo permitiremos.
1: Lucía González le quiere hacer una pregunta, Lu.
2: Sí, buen día, intendente, buen día, ¿cómo le va? Yo lo voy a llevar a otro tema, si me permite, porque se conoció la semana pasada de la suba de los costos del transporte urbano en Córdoba. Quería saber si, en principio, ustedes dijeron que no estaba previsto un aumento del boleto. ¿Esto va a ser así hasta fin de año, por lo menos?
0: Así es, buen día, Lucía. La decisión de incrementar el valor de kilómetro que cobran las empresas que llevan adelante el servicio tiene que ver justamente con la adecuación de los cálculos por el incremento permanente, silencioso, pero doloroso del combustible y de los distintos insumos que hacen al transporte. Nosotros decidimos absorber ese costo y no va a haber en los próximos meses aumento de tarifa. De hecho, Lucía, también en este evento extraordinario que es la Avenida del Papa, para facilitar y favorecer el desplazamiento de todas las personas que quieran llegar a los distintos momentos de la recorrida del Papa en la ciudad, hemos dispuesto que ese día el transporte urbano sea libre y gratuito.
1: Intendente, tengo una última pregunta antes de despedirlo, y le agradezco el tiempo que nos está dando a esta hora de la mañana. Volviendo a la cuestión del tránsito, la avenida principal más transitada que tiene Córdoba, hasta donde yo entiendo, es la Avenida de la Circunvalación, que tiene un control vehicular de la policía de la provincia. Me pregunto, ¿la policía de tránsito de la provincia, la policía caminera o la municipalidad, va a poner controles de velocidad en la avenida de circunvalación? ¿Va a haber controles de velocidad dentro de la ciudad de Córdoba, en las calles y en avenidas, fotomultas, etcétera, por los dispositivos que se utilizan habitualmente? Porque uno que anda todo el tiempo en la ciudad, especialmente que llega a la ciudad por la avenida de circunvalación, ve velocidades que están por encima de la máxima todo el tiempo. Hay como un relajamiento. Después vemos la cifra de muertos, más de 11 en lo que va del año, solo en la avenida de circunvalación. Si me pregunto, ¿va a haber dispositivos, nuevos dispositivos, fotomultas, lo que sea, para controlar la velocidad y para evitar que ande gente alcoholizada, etcétera?
0: Así es, Sergio. Bueno, en el trayecto de la circunvalación, desde siempre es jurisdicción de la provincia de Córdoba. Ahí el control de tránsito, de alcoholemia, de velocidad, de todo tipo de la seguridad vial está en responsabilidad y en manos de la policía caminera que depende de la policía de la provincia de Córdoba. Y dentro de la jurisdicción de la ciudad de Córdoba, nosotros sí tenemos cámaras que hacen control de velocidad, llamados cinemómetros. De hecho, hemos suscrito un convenio con Bloomberg, que es una sociedad civil internacional que se dedica justamente al cuidado de la vida a través de y tratando de hacer prevención en lo que es accidentología vial. Tenemos una campaña que hemos lanzado y que ha dado buenos resultados. Hemos bajado la siniestralidad y la cantidad de muertes dentro de la ciudad en una campaña muy importante donde el objetivo es reducir la velocidad de circulación. De hecho, nos critican por la bulevarización de muchos lugares y ese tiene como primer objetivo justamente la reducción de la velocidad de la circulación, y en esos lugares se ha demostrado claramente que ha cedido la cantidad de siniestros, y nosotros tenemos incorporadas cámaras, se hacen multas y no hay ningún tipo de relajación, al contrario. Hay un dato que es muy duro, pero fue publicado, fue un trabajo de investigación que hizo la Municipalidad de Córdoba junto con el Instituto de Medicina Forense, donde en la ciudad de Córdoba dejó de ser la causa de muerte número uno los accidentes en la vía pública, y ha sido reemplazado por otra causa trágica no menos preocupante que marca la gravedad de los problemas de salud mental que hoy atraviesa la sociedad, donde hoy la primera causa externa de muerte en Córdoba no son más los accidentes de tránsito, sino son los suicidios.
1: Sí.
0: Este es un dato duro.
1: No solo pasa en Córdoba lo de los suicidios, ocurre en todo el país. Es un flagelo que se ha duplicado en los últimos años.
0: Córdoba es la única ciudad, Sergio, que ha hecho un estudio realmente pormenorizado, un estudio muy importante, y donde obviamente por primera vez acudimos al servicio del Instituto de Medicina Forense, que es el que determina en última instancia la causa final de muerte de las personas, y claramente ese es el dato más duro, pero también habla a las claras de que ha bajado la cantidad de muertes por accidentología vial, y eso se debe a que hemos incrementado los controles, que hay más cámaras y cinemómetros que controlan la velocidad en la calle y que hay que manejar despacio. La campaña nuestra se llama Baja un Cambio y eso salva vidas.
1: Gracias, intendente. Le agradezco mucho el contacto con Radio Informe 3. Ha sido un gusto.
0: No, Sergio, Lucía y a todo el equipo, muy buenos días. Muchas gracias por el contacto.
1: Gracias. 7:03.
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0: Es la chicharra de Radio Informe 3 que le da la bienvenida a los que están amaneciendo a esta hora, a las 7:03 minutos en toda la Argentina. Es además viernes, ya que es un amanecer desde el cual, como dijimos al principio del programa, ya uno ve con mucha claridad, y mucho más ahora que amaneció, con mucha claridad que estamos a las puertas de un gran fin de semana, que no solo es un fin de semana común, sino es un fin de semana extra large, que va a durar hasta entrada la noche del día 12 de octubre, el próximo lunes. 3 días de fin de semana largo, 7:04 minutos, es el momento indicado para que aparezca el personaje más defendido por el mensajero de Cadena 3 Argentina, señor Ulises Llanos.
1: La chicharra.
0: No.
1: Ah, perdón, no lo llame, la que llame.
0: No me choque la Ferrari, bueno, que viene Miguel el martes.
1: La chicharra informativa hoy nos avisa.
2: Es que hoy es viernes. Y el cuerpo lo sabe.
1: Exactamente, sí, señor. ¿Qué está haciendo, Sergio?
0: Está haciendo humedad.
1: No, está haciendo frío. Se asomó al balcón recién.
0: Pero no, no hace tanto frío.
1: Salga un ratito al balcón.
0: 11 grados. ¿Cuánto tiene?
1: 10 grados 6 décimas esta hora.
0: Está fresquito,
1: por eso está haciendo frío.
0: Me adapté. Al final del invierno ya estamos adaptados. A los 11 grados ya no es que no hace frío, pero estamos un poquito más adaptados. Ya está.
1: Va a salir en ojotas y bermudas.
0: No, tampoco la pavada.
1: Humedad del 97%. Seguramente andará la señora ahí como león que lo han paseado en lancha, así como, sí, como Mafalda. Y la humedad es molesta. ¿Qué produce? ¿Cómo es frizz? ¿Produce la humedad? ¿Cómo es lo que produce?
3: Sí, frizz.
1: Frizz, ahí está. Bueno, muy bien, gracias. Viento del sur a 8 kilómetros por hora, visibilidad reducida a 5 kilómetros por llovizna. Hace un ratito estaba lloviendo, caían unas gotas bastante interesantes, mucho ruido. Ahora está lloviznando y se ha puesto muy húmeda la mañana. Señora, señor, ¿cómo le va? Le contamos que para hoy estamos esperando una máxima de tan solo 16 grados para el día de hoy. Qué buen momento, señora, señor, o la niña o el niño que está ahí en su casa, para hacer un pan casero con chicharrón, si tiene ganas de ir a la carnicería, comprar ahí, haga el chicharrón casero. Bizcochuelo de limón, vainilla o marmolado.
0: Variado el menú que tiene. Pasamos del chicharrón a la vainilla.
1: Claro, si tiene ganas de amasar, haga unas tortillitas, puede hacerse unos fritos. Aunque el frito es bastante, cae pesado el frito. Depende cómo lo prepare.
0: 11 grados es un día para tarde de torta frita.
1: Hoy es un día para comer. Sí. 16 grados para hoy, esperamos llovizna durante casi toda la jornada.
0: A la tarde del partido, Instituto Boca, ¿cómo va a estar en la zona del Kempes? 7 de la tarde, ¿cómo
1: déjeme
0: va a llover? ¿Va a lloviznar? ¿Va a estar despejado?
1: Lo vamos a chequear como corresponde.
0: ¿Se va a abrir el cielo?
1: No, mire, chaparrones.
0: ¿Chaparrones?
1: Chaparrones durante la tarde y después a la noche mayormente nublado. Así que reiteramos, mucha inestabilidad para el día de hoy en la ciudad de Córdoba. Sábado y domingo máximas de 18 grados. Y había un oyente, Gaby, ¿a dónde se iba el oyente?
0: San Antonio de Redondo,
3: sí.
0: Viene del sur de Santa Fe a ver a sus nietos.
1: ¿Quiere saber cómo va a estar el fin de semana? Bueno, máximas entre 15 y 16 grados para San Antonio de Redondo, mayormente nublado. Bueno, rápidamente y raudamente, resalta y acontece que hoy se está conmemorando el Día Mundial del Correo.
0: Muy bien.
1: Por la creación de la Unión Postal Universal. Se está conmemorando el Día del Guardaparque Nacional, Sergio.
0: Le mandamos un gran saludo a todos quienes cuidan nuestro ambiente en los grandes parques nacionales que tiene la Argentina, incluidos los que tenemos en Córdoba.
1: Exactamente.
0: La Quebrada del Condorito, por ejemplo.
1: Bueno, hoy se está conmemorando el Día del Parque Nacional Iguazú, el aniversario de su creación.
0: El primer parque nacional argentino.
1: Exactamente. Hoy es el Día del Futbolista Misionero. La gente allá de Misiones, es el día de Tolwyn, la fundación allá en Tierra del Fuego. Y hoy se está conmemorando el día del queso con mo.
0: ¿Cómo?
1: El día del queso con mo, más conocido como queso azul.
0: Ah, bueno.
1: Porque acá no se dice Roquefort.
0: Roquefort solo es el que se hace en Roquefort.
1: Claro, Roquefort es una denominación de origen, acá es el queso azul. Y hoy es
0: antes se llamaba queso Roquefort acá.
1: Claro.
0: Pero es muy joven. Pero
1: sí, después vino la carta de documento y vino todo el virus. Ahora queso azul. Bueno, por último, antes de darle paso al ingeniero, hoy se está conmemorando el Día Mundial del Huevo, bien como dijo nuestro querido compañero Fede Aguer. Ese, sí. Hola campo, hola ciudad. El segundo viernes de octubre se celebra el Día Mundial del Huevo. Es un día, así habla.
0: Qué gran jugada de Aguer, ¿no?
1: Este día
0: le
1: tan
0: arruinó
1: peculiar,
0: la efeméride.
1: Un alimento muy importante en nuestra dieta por las ventajas y beneficios que proporciona a la salud. Sí. Usted preguntaba, se decía, ¿se consume un huevo por día? Bueno,
0: más, 400 y pico.
1: Más.
0: En la Argentina.
1: Cuando yo entrenaba,
0: por año.
1: Usted se va a caer de espalda. Cuando yo entrenaba, iba al gimnasio, hacía boxeo, hacía todas esas cosas. 5 de desayuno.
0: 5 huevos.
1: Sí, 5
0: como Rocky.
1: De desayuno.
0: El desayuno de Rocky.
1: Porque la cantidad de proteína buena que tiene el huevo es impresionante. Obviamente revuelto.
0: No hizo efecto en su físico.
1: Buah.
0: Digamos todo.
1: Usted me vio ahora que dejé hace un año. Sí. Pero si me hubiera visto hace un año, estaba.
3: Sí. La pregunta del millón: ¿qué fue primero? ¿El huevo o la gallina?
1: Bueno, no nos venga con esa. Bueno, señora. Antes de paso al ingeniero, consejo hogareño muy cortito.
0: Sí.
1: ¿Qué problema? Ahí está. Hay un problema muy grande a la hora de hacer un huevo frito, que es que se quema, se pega el sartén.
0: Sí.
1: Y uno empieza ahí a raspar, después lo termina rompiendo. Sí. Y lo más lindo del huevo frito es untarle en la yema.
0: Ah, bueno, pancito.
1: Claro. El consejo que le damos hoy, señora, es que tiene que cambiar el sartén. No use sartén de...
0: ¿Cómo?
1: No sí, use sartén de teflón, sí. Tiene que usar sartén de acero inoxidable, según dicen los expertos.
0: Ajá.
1: Tiene que empezar a calentar el sartén de a poco.
0: De a poco.
1: No tiene que ponerlo de golpe porque, no. Va calentando de a poco, es con paciencia.
0: Pone fuego mínimo la hornalla.
1: Fuego mínimo, fuego medio, va teniendo control. Y el aceite se pone cuando llega a los 100 grados.
0: ¿Y cómo sabe usted?
4: Bueno, metes el dedo.
0: ¿Tiene un termómetro también al lado del sartén?
1: Normalmente los sartenes de acero inoxidable, cuando se pone una gotita de agua y el agua empieza a danzar, no se evapora, sino que danza, ahí se le pone el aceite y lo deja ahí. No tiene que moverlo al huevo, tiene que dejarlo ahí que se cocine.
0: Como un callo quedó.
1: Claro. Y después lo mueve un poquito con la espátula y ahí se va a despegar. El momento, recuerde, la yema bien líquida, bien cocido a los costados y unte el pancito y el ingeniero Gustavo Gutiérrez.
5: Por dos, en 1956 debutaba en un día como hoy Antonio Ubaldo Ratín en un partido frente a Boca. Boca le ganaba a River 2-1. Jugó siempre en el Llanense, nunca cambió de camiseta. Y en el 64 el Rojo de Avellaneda le ganaba Independiente al Inter de Milán en el partido de ida de la final de la Copa Europea Sudamericana, que después se llamó Intercontinental. En el segundo partido ganó el Inter y en el tercero ganó el equipo italiano que se consagró campeón.
3: Tengo un último momento.
1: Ay, Joana.
0: Adelante.
3: Declaraciones exclusivas
0: sí.
3: Del papá del huevo.
0: A ver. ¿Usted se da cuenta, Ulises, que hasta las personas más serias de este programa usted las convierte en un humorista?
1: Estoy hablando en serio, de importante, el consumo de huevo, hay distintos calibres, por ejemplo, de huevo, distintos precios. Ojo, hay que caminar, Sergio.
0: Hay que caminar.
1: Hay que caminar porque hay distintos precios en los barrios.
0: Claro.
1: En algunos está bastante caro, pero uno consigue ofertas.
4: Pasa que hay huevos muy chiquitos.
0: Claro.
4: Son ofertas, pero el huevo es chiquito.
0: Y de colores, el de colores, el blanco.
1: Claro. Para mí es lo mismo, sea blanco, sea de color.
0: Depende del color de la gallina.
4: Claro.
1: Pero ¿sabe que el otro día tuve el gusto de comprar esos de granja, que son naranja la yema? Un espectáculo.
0: Señor. Ese ha sido el momento utilísima de Radio Informe 3.
4: A él le encanta.
1: Hágase unos huevos revueltos con queso azul.
0: Vuelve Clarín el martes.
1: No, también
0: yo le aviso, consejo de cocina. Yo le aviso, porque le hemos dado soga estos días a usted.
1: Bueno.
0: Pero va a volver Claridad a poner orden en su programa, como corresponde, por otra parte.
1: Bueno, gracias, hasta luego.
0: Gracias. 7:13 minutos en la Argentina. Ariel Rodríguez con declaraciones de la ministra de Seguridad de la Nación, Alejandra Monteoliva.
6: Sí, ayer, a propósito de lo que te comentaba más temprano, la firma del traspaso del penal de Marcos Paz de la órbita de la ciudad a la órbita de la nación. Vos sabés que dentro de las actividades previstas por el Papa León XIV en nuestro país está una visita al penal de Devoto, a los internos que están allí. El tema es que va a comenzar el traslado de internos desde ese penal hacia Marcos Paz ya a partir de hoy mismo. ¿Qué va a suceder? Bueno, de los 5 pabellones va a quedar solo uno al momento en el que León XIV vaya allí al barrio de Devoto. Se va a comenzar con el comando conjunto a realizar el traslado de los internos y se va a dejar un solo pabellón ya con los presos designados y debidamente anotados, que van a recibir y a contar sus historias de vida al sumo pontífice. De esto habló Alejandra Monteoliva, que además confirmó que a fin de año va a estar finalizado todo el traslado de detenidos hacia Marcos Paz. La palabra de la ministra de Seguridad.
7: Estamos en un ejercicio de mudar 1.500 personas, pero además con un componente adicional, y es que tenemos, como todos sabemos, la visita de su santidad al penal. Entonces vamos a arrancar la mudanza, quedará un pequeño grupo para la visita, suspendemos la mudanza por unos días durante la visita y luego retomaremos en la segunda quincena de noviembre. Aspiramos a que a finales de año se haya cumplimentado por completo ya la mudanza de los 1.500. Es un grupo pequeño, por lo menos una unidad la que va a estar a media. Devoto tiene 5 bases, 5 unidades. Una unidad, y además ahí están contemplados las personas ya definidas, identificadas, que van a presentar su historia de vida.
6: Bueno, el jefe de gabinete, Diego Santilli, estuvo ayer también en ese acto, que luego se recibió en Casa de Gobierno al gobernador de Tucumán, Osvaldo Jaldo, y también al reasumido intendente de Mar del Plata, Guillermo Montenegro, con un problema bastante importante de seguridad allí en la ciudad de Mar del Plata. Hoy Diego Santilli va a continuar la ronda de reuniones con gobernadores cuando reciba al correntino Juan Pablo Valdés.
0: Gracias, Ariel. 7:15 minutos, los títulos de Radio Informe 3.
8: La Corte se reúne de urgencia hoy y prepara un nuevo fallo para responder los límites a la venta de tierras a extranjeros.
1: Debe resolver una nueva cautelar y restablecería las restricciones a la adquisición de campo por parte de extranjeros tras el fallo que revocó una sentencia contra el DNU 70 de Milei.
8: La oposición busca derogar el decreto en la Cámara de Diputados.
1: La justicia dejó firme el decomiso de bienes que están a nombre de Máximo y Florencia Kirchner en el marco de la causa Vialidad.
8: La Cámara de Casación rechazó el planteo que el diputado formuló junto a su hermana para impedir que se avance sobre las casas, terrenos, hoteles y departamentos anotados a nombre de ambos.
1: La Auditoría General de la Nación dijo que se perdieron 1.000 millones de dólares con las inversiones en oro y el Banco Central salió a negarlo.
8: El titular del ente de inspección dijo que se especuló con el oro y hubo un error de cálculo. En tanto, la entidad bancaria lo acusó de tener fines políticos.
1: La justicia de San Francisco condenó a prisión perpetua a los 3 acusados de cometer el asesinato de Aralí Vivas, la niña de 8 años, abusada y asesinada en Brickman, al noreste cordobés.
8: Fueron condenados la madre de la niña, Rocío Rauch, de 28 años, su pareja en ese entonces, Ezequiel Simeone, y un amigo de ambos, Cristian Varela.
1: AISA, el servicio de agua potable y cloacas de Buenos Aires, vuelve a manos privadas por 340 millones de dólares.
8: Tras 20 años a manos del Estado, ganó la licitación un fondo holandés asociado con uno de los dueños de Edenor, una empresa brasileña y otro contratista de servicios públicos.
1: Al igual que Maduro, Delcy Rodríguez adelantó la Navidad para activar la felicidad de los venezolanos.
8: La presidenta encargada anunció que la celebración en Venezuela comenzará el 1 de noviembre y dijo que adelantar la fecha tiene un impacto positivo en la economía.
1: Sin delegación de facultades, la policía asumirá la conducción operativa en los grandes eventos en la ciudad de Córdoba.
8: El acuerdo contempla que la Fuerza Provincial asuma la conducción de operativos especiales de seguridad y mantenimiento del orden público, con facultades para impartir instrucciones al personal municipal afectado.
5: Comienza la fecha 12, juega Instituto, 19:30, transmitimos para la cadena del gol. Habrá dos transmisiones, por Radio 3 va a relatar Mauri Coccolo, por Cadena 3 lo va a hacer Mario Celedón junto con Claudio Giglioni. Hablando de Instituto, Alex Lula, una de las figuras del albirrojo.
9: Sí, obviamente, un rival muy difícil, con muchísima jerarquía, pero nosotros tenemos lo nuestro, tenemos nuestras armas y vamos a hacer el mejor partido. Bueno, hoy en día el campeonato está muy competitivo, nosotros estamos muy bien, pero tenemos que tener los pies sobre la tierra, no nos tenemos que comer ningún cuento y seguir como estamos, porque nada, esto nos lleva hasta acá. Que miedo no le tenemos a nadie nosotros, nosotros sí respetamos al rival, pero adentro de la cancha somos todos iguales y nada, vamos a ir por ese triunfo que lo necesitamos muchísimo.
5: El puntero Instituto con Alex Luna juega esta noche frente a Boca.
0: Siete 19 minutos, abrimos el micrófono de nuestra columnista internacional Carolina Moroso a propósito del nuevo rebote que pegó el precio del petróleo a nivel global, $105 el barril. Por el bombardeo a un buque cerca del estrecho de Hormuz, la guerra con Irán, de la que les hablábamos al principio. Hoy Trump se lamentó de que no le dieron el premio Nobel de la Paz, y bueno, sería exactamente el premio contrario el que le podrían llegar a dar a un hombre que ha desatado un conflicto que no solo perjudicó eventualmente a Irán, que es su país enemigo, uno puede entender este tipo de conflictos, pero el resultado hasta ahora es que desató una crisis económica a escala global, obviamente, porque el precio del petróleo se disparó y lejos de bajar y de reencauzarse la situación, se va agravando día por día. Con Carolina Moroso vamos a hablar de este tema y de otros temas más vinculados a él. Hola, Caro, buen día, ¿cómo estás?
10: Hola, ¿cómo estás? Bueno, sí, la primera noticia del día es Trump, pese a sus esfuerzos personales de permanentemente señalarse como el natural premio Nobel de la Paz, no ha ganado el premio Nobel de la Paz como era de esperar frente a tantos escenarios de conflicto en los que está involucrado Estados Unidos. Pero, a ver, vamos un poco a repasar lo que ha sucedido y las noticias que tuvieron resonancia a lo largo de estos días. Primero, Trump diciendo que de ninguna manera iba a atacar Irán antes de las elecciones de medio término, ¿no? Esto es importante porque básicamente da cuenta de algo. Es una admisión de algo sin serlo. Es la admisión de que evidentemente la guerra en Medio Oriente está teniendo un impacto en el electorado republicano, en estados clave como Ohio, como Iowa, como Carolina del Norte, que fueron favorables a Trump, pero que podrían estar teniendo ahora el Partido Republicano serias dificultades de cara a las elecciones de medio término. Recordemos que lo que se reconfigura es no son elecciones presidenciales, obviamente, pero se reconfigura la representación parlamentaria, es decir, el margen de acción que va a tener Trump sobre muchos temas, todos los temas, ¿no? Todos los temas que obviamente dependan de un correlato en el Congreso, en el Capitolio. Lo cierto es que Trump, primero, está viendo esto. Segundo, se está encontrando con la ramificación regional del conflicto en Medio Oriente. Como vos decías, la verdad es que este es un conflicto que además ha tenido un impacto muy fuerte entre aliados y en aliados históricos de Estados Unidos en la región, ejemplo Arabia Saudita. Y cuando te hablo de ramificaciones, te hablo, por ejemplo, de ataques de los hutíes, el grupo rebelde de Yemen, sobre territorio de Arabia Saudita y sobre infraestructura estratégica e infraestructura energética de Arabia Saudita. Esto te plantea todo un conflicto aparte, pero conectado obviamente con el conflicto madre que es Irán. Desde ya que nadie duda que Estados Unidos e Israel han logrado disminuir seriamente las capacidades militares de Irán. Esto es así. Pero Trump todavía no puede exhibir algo muy básico. Primero, no puede exhibir un cambio de régimen, eso está claro, y eso parece ser una agenda ya abandonada a esta altura. Pero en segundo lugar, no puede exhibir claridad alguna sobre un acuerdo que permita comunicar que al menos todo este esfuerzo y toda esta campaña de meses valió la pena para lograr ponerle un fin definitivo y trazar esa línea roja casi escrita en piedra de que Irán no va a continuar con su carrera armamentística nuclear. Y ahora encima, todos estos meses de campaña han introducido un nuevo problema, que es el estrecho de Hormuz. Trump dijo en su comunicación cuando en el día de ayer leíamos en Truth Social que Trump comunicaba que no iba a realizar ataques hasta después de las elecciones. Trump dijo, entre otras cosas, que estaban fluyendo cantidades enormes de petróleo por el Estrecho de Hormuz. Bueno, esto, como muchas afirmaciones de Trump a lo largo de estas semanas y estos meses de conflicto, ha sido una afirmación disputada. Acá también juega un actor muy importante que es China, que recibe buena parte de su abastecimiento petrolero justamente por esta vía navegable. Y que además tiene alianzas importantes o vínculos comerciales importantes con Irán. Hay que ver, de cara también a la próxima bilateral en China entre Trump y Xi Jinping, y la tercera bilateral de diciembre, en el contexto del G20, pero sobre todo la próxima, que es en noviembre, hay que ver si Trump no consigue en esta lica transaccional y de toma y daca que Xi Jinping juegue un poco más a favor de su agenda a la hora de presionar a Irán para tratar de sentarse nuevamente en la mesa de negociación y exhibir ante el electorado norteamericano finalmente un cierre del conflicto, ¿no?
0: Al final y al principio están las elecciones en las que Trump espera por lo menos hacer un papel decoroso. Siempre son muy difíciles las elecciones de medio término. En este caso van a ser el 3 de noviembre en los Estados Unidos. Habitualmente pierden los gobiernos, no importa qué signo tengan. Pero en este caso... Uh-huh. Trump tiene por lo menos que hacer un papel decoroso para no empezar a ser un pato rengo, como se le dice a los presidentes, que tienen un futuro político escaso a partir de una derrota en esa elección tan importante y tan decisiva.
10: Bueno, a ver, Trump no tiene... No quiero, digamos, ser tan rotunda, pero en términos de una elección presidencial no tendría perspectiva de un futuro político, ¿no? Porque recordemos que la Constitución de los Estados Unidos prevé un límite de 2 mandatos. O sea, habría que cambiar lo que la Constitución prevé. Entonces,
0: pero un Trump ganador o que salga bien, sí. Caro, le da la hipótesis a él de por lo menos manejar la transición y digitar quién puede ser su sucesor eventualmente.
10: Absolutamente. Para decirlo en términos muy claros, si yo fuera el vice de Trump, J.D. Vance, o si yo fuera el secretario de Estado, Marco Rubio, yo estaría preocupado. Porque definitivamente ellos que sí se están peinando para la foto de los presidenciables en 2028, por supuesto que tienen mucho más en juego. Porque además han quedado absolutamente pegados con la gestión Trump y también con algunas de las decisiones más notables. J.D. Vance funcionando como el fallido negociador en una primera instancia en el conflicto en Medio Oriente, y Marco Rubio con las promesas de desenlace favorable para Venezuela, para Cuba, para toda una agenda de las Américas que es muy cara para parte del electorado más fiel que podría tener Marco Rubio. Y que además es muy, muy cercano a su identidad política. Entonces, de cómo se desarrollan todas estas cosas, Sergio, sí, obviamente depende del futuro político de ellos y depende también, obviamente, lo gravitante que pase a ser Trump dentro del Partido Republicano para delimitar cómo es esa transición, porque no subestimemos la proyección que le ha dado a su propia gente, y me uh-huh. refiero hasta a su familia Trump, ¿no? Tanto a su hija Ivanka, a su yerno Jared Kushner. Entonces, ojo con esto, ¿no? Porque y además, bueno... hay muchas cosas involucradas también detrás de eso, más allá de la política, ¿no? Y bueno, hay quienes especulan también sobre negocios y demás y sobre cómo esto se podría haber afectado. Definitivamente es una mala noticia para Trump perder las elecciones medio término, pero yo te las relativizo porque creo que Trump, con su impronta algo megalómana, vamos a decir, uh-huh. o le saco el algo definitivamente, sí. está más preocupado por el legado, Sergio. Está claro. muy preocupado por el legado. De hecho, la obsesión con el Premio Nobel de la Paz da cuenta de ello.
0: Así es. Caro, te escuchamos mañana en Buen Día Argentina desde las 6 de la mañana, como todos los sábados. Te mando un abrazo grande.
10: Por supuesto. Abrazo.
0: Abrazo enorme. 7:27 minutos. Gustavo Gutiérrez, se nos viene un fin de intenso en materia de deporte.
5: Sí, que comienza hoy, Sergio. La fecha 12 del clausura, decíamos 14:30, Los Ibis Sarmiento, dos necesitados de puntos. A las 6 de la tarde, por Cadena 3 La Plata, vamos a transmitir Gimnasia Atlético Tucumán. 19:30, ya lo dijimos, Instituto en el Kempes, frente a Boca, con Radio 3 y Mauri Cocolo, con Cadena 3 y Mario Celedón, junto a Claudio Giglioni. 21:45 por Cadena 3 Santa Fe, vamos a vivir Unión, Defensa y Justicia.
0: Llega Sergio Bernstein con una columna con un título muy significativo. No normalicemos los ataques a la prensa. Buenos días, Sergio, ¿cómo estás?
11: Un abrazo, Sergio. La verdad que he preocupado porque no es nuevo que el presidente Milei, sobre todo por las redes sociales, pero muchas veces también lo hace en sus discursos, ataque a distintos medios de comunicación, a mujeres y hombres de prensa, utilizando un lenguaje soez y sobre todo de forma muy injusta. Ataca por el contenido de las críticas, ataca poniendo sobre todo en juego valores fundamentales como la libertad de expresión. Y lo hace de manera, sobre todo, muy singular, porque lejos de fomentar el debate y de exponerse a un intercambio de ideas, el presidente utiliza la, entre comillas, comodidad de las redes sociales para lanzar esos ataques que generan un efecto muy significativo y que muchas veces termina afectando naturalmente la independencia y sobre todo el entorno, el contexto en el cual tiene que trabajar la prensa, que es en absoluta libertad. Pensá, Sergio, piensen ustedes, todos los oyentes, que hay hombres y mujeres de prensa que tienen chicos en edad escolar y que sufren acosos y acusaciones de todo tipo, que por supuesto terminan afectando su vida y su integridad. Entonces estamos ante una situación donde debe predominar la prudencia, tiene que predominar sobre todo la seriedad del cargo que el presidente tiene en este sentido por decisión de los argentinos. Él tiene una investidura presidencial que tiene que respetar, porque lo que estamos generando es una normalización de un hecho aberrante. Y esto, es cierto, no es el único país que pasa. Vemos que el propio presidente Trump quiso echar a corresponsales de la Casa Blanca, pero fíjate la reacción ante esas acusaciones. Lo que hizo el periodismo en Estados Unidos fue silenciar al presidente Trump. Nadie fue a la Casa Blanca. En la Argentina nos hemos ya acostumbrado a estas acusaciones y es como que no pasa nada. Ayer una persona importante de los medios, como Pergolini, que es un tipo aparte muy inteligente, dijo: al 80% de la gente o más no le importa lo que dice el presidente, ni siquiera los insultos del presidente, y a mí tampoco. Bueno, eso es una expresión justamente de esto, de la normalización. Ya no nos llama la atención que el presidente insulte a un periodista. Está muy mal y hay que decirlo, Sergio.
0: Porque los presidentes que devalúan su palabra pierden poder. Pierden el poder de decir con la palabra y de comunicar sus decisiones, Sergio. Devalúa su propia palabra con sus insultos el presidente.
11: Eso es cierto, pero no es solo la figura de Javier Milei político, es la presidencia la que está en juego.
0: La institución.
11: La claro. Institución presidencial. Yo me fijo en eso. Las personas pasan, las instituciones quedan. Degradar la presidencia es algo muy grave.
0: Estoy totalmente de acuerdo con vos. Te mando un enorme abrazo, Sergio. Gracias.
11: Buen fin de semana. Abrazo grande.
0: Buen fin de semana. 7:31 minutos. Tanda.
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0: 7:35 minutos, lo dijimos al principio del programa. La Corte resolvió ahora a las 9 de la mañana, en una hora y media, menos de una hora y media, hacer un acuerdo extraordinario. Habitualmente la Corte se reúne los martes, pero este acuerdo extraordinario, junto a dos conjueces que han sido convocados especialmente, va a abocarse a resolver una cuestión que ha generado un interés y un potencial conflicto, una disputa política importante respecto del manejo de las tierras, de la venta de tierras a extranjeros. Quedó vigente desde hace dos semanas, también por una acordada de la Corte, el decreto del presidente Milei 7023, por el cual no se fija ningún tope, ningún límite a la venta de tierras a extranjeros. Esto abrió una discusión, reabrió una discusión sobre lo que se llama la integridad territorial, la soberanía territorial de la Argentina, etcétera. Está en línea un abogado constitucionalista, un especialista en derecho público, el doctor Ricardo Gil Lavedra, fue diputado nacional y ocupa un lugar significativo en la historia, en tanto fue uno de los miembros de la Cámara que condenó a los comandantes en el histórico juicio de 1985. Nunca dejo de recordar semejante dato de la biografía política pública del doctor Gil Lavedra, que está en línea de Radio Informe 3. Doctor Gil Lavedra, el gusto de saludarlo. ¿Cómo le va? Buen día.
1: Buen día, ¿cómo les va?
0: Está llegando a Córdoba para un evento del Colegio de Abogados, ¿es así, no?
1: Sí, el próximo viernes se va a hacer un cierre de la lista 3, Unidad de Defensa de la Abogacía, que lleva también a un cordobés entre sus integrantes, que es el presidente del Colegio de Abogados.
0: ¿Y usted está en esa campaña?
1: Sí, señor, estoy apoyando a esa lista para las elecciones del 20 de octubre. Okay.
0: Pero me interesaba hablar con usted respecto de este tema, doctor, y conocer su opinión sobre si efectivamente debe haber un marco normativo que fije límites a la posesión de tierras según sea la nacionalidad de origen de las personas que ejercen la propiedad en la Argentina.
1: Mire, respecto del contenido de una ley de tierras, bueno, parece que hay dos criterios. Una es fijar límites porcentuales a la cantidad de tierra que pueden poseer extranjeros o extranjeros. Y la otra es no hacer no solo eso, sino también establecer criterios sobre el uso de la tierra, que tengan que ver también más con, no importa quién la tenga, sino qué tipo de protección tiene que haber sobre los lagos, las aguas, es decir, sobre criterios que tengan que ver sobre la utilización de la tierra. Lo cierto es que lo que ha pasado acá es este enredo sin fin, que parte de un artículo del DNU 70, ese mega decreto que dictó el gobierno apenas asumió, que deroga lisa y llanamente es una ley de tierra que establecía límites porcentuales para la tenencia de tierra por parte de los extranjeros. Y esto, por supuesto, generó en primer lugar una enorme cantidad de discusiones jurídicas, un DNU que es claramente inconstitucional porque no cumple ni siquiera los requisitos de validez que la propia Corte Suprema ha establecido para este tipo de instrumentos.
0: O sea, es necesaria una ley para este tipo de cuestiones, no un decreto.
1: La Constitución y la doctrina de la Corte establecen de que para hacer uso de estos decretos de necesidad de urgencia debe haber una situación de emergencia que impide el funcionamiento del Congreso o una necesidad súbita que no se pueden esperar los tiempos ordinarios, ¿no? Y obviamente este mega DNU, que aborda materias diversas de muy diferente naturaleza, claramente no las costumbre, no las reúne, y además tampoco lo es de que pueda ser de muchas materias diversas y que un decreto pueda derogar una ley, ¿no? Los decretos estos tienen un doble control, un control político que establece el Parlamento, que lamentablemente por una ciaga ley dictada en tiempos de kirchnerista exige que sean dos cámaras del Congreso las que rechacen el decreto, porque ya ha sido rechazado por una de las cámaras, por el Senado, y falta ahora la de diputados, y por supuesto el control judicial, es decir, a través de los tribunales. La decisión de la Corte de hace pocos días, lo que hizo es ejercer control judicial y al dejar sin efecto la cautelar dictada por la Cámara Federal de La Plata, restableció la vigencia de este DNU 70. Y esto ha despertado toda la política, aceleró la discusión en el Congreso, que tiene fijada una reunión, creo que para el 15 de octubre, para ver si rechaza diputados o no a ese DNU. Y bueno, y ahora la noticia de que había otro fallo, había otro expediente conexo.
0: Exacto.
1: Que la Corte aparentemente va a tratar hoy.
0: Ha apurado el trámite para abocarse, entendemos que a resolver la cuestión de fondo, para fijar un criterio definitivo, si es constitucional o no el DNI en este el decreto, el DNU en este aspecto, me parece.
1: En este aspecto del de tierra. Claramente hubiera sido preferible que se dictaran los dos fallos en modo simultáneo, ¿no? Eso.
0: Sí, me parece que la Corte no previó el impacto que iba a tener aquella decisión que tomó hace 2 semanas, por eso apuró este procedimiento ahora, ¿no?
1: Seguramente, seguramente.
0: Doctor Gilavera, le agradezco mucho el contacto con Radio Informe 3. Muchas gracias.
1: No, al contrario, buen día.
0: Abrazo, buenos días, buen viaje a Córdoba. 7:42 minutos en la Argentina.
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0: Francisco Sendeno, tenés una noticia, yo no me quiero adelantar, ni siquiera la quiero titular. La vamos a contar con el mayor decoro y tranquilidad posible, pero les adelanto que es escabrosa la situación.
3: Así es, Sergio, y tiene que ver con una información que dábamos ya, en los últimos días del mes de septiembre, cuando comentábamos el hallazgo de un bebé sin vida en la plaza de Villa de María de Río Seco. Si algo más le faltaba justamente a esta ciudad, es este caso, porque la fiscal Analía Cepede, a cargo de esta investigación, determinó en las últimas horas que ese bebé, ese varoncito, ese bebé que apareció en esa plaza sin vida, fue asesinado. Fue asesinado.
0: Un bebé de días.
3: De entre 5 y 7 días de vida.
0: La autopsia muestra que fue asesinado.
3: La autopsia determinó, según la fiscalía a cargo de la doctora Cepede, que fue asesinado, según la autopsia, fue asfixiado. Es gravísimo, ya está investigando. Obviamente ahora la investigación judicial derivó en un homicidio.
0: Claro.
3: Entonces ahora la fiscal tiene que determinar quién es la mamá, quién es el papá, quiénes son los progenitores de este bebé, porque las costumbres, entre comillas, en esta parte de la provincia de Córdoba, me decían fuentes judiciales, es que los nacimientos se dan sin intervención hospitalaria.
0: Hay casos en los que la gente tiene familia todavía en las casas.
3: En las casas.
0: Como ocurría hace 60, 70, 80 años atrás en prácticamente toda la Argentina, era común que las mujeres dieran a luz en sus propios domicilios, con la asistencia de alguna persona experimentada en eso. Pero estamos hablando de otros tiempos.
3: Otros tiempos. La fiscal ha tomado la determinación de investigar y de buscar el origen justamente de toda esta situación. Llegó un llamado anónimo a la fiscalía en los últimos días, en donde daba cuenta de que en un domicilio pareja conformada por dos mujeres habían tenido un bebé y que el bebé no estaba. Claro. La fiscal empezó a tomar nota junto a elementos de prueba.
0: Domicilio de Villa de María de Río
3: Villa
0: Seco.
3: De María de
0: el
3: Río
0: mismo
3: Seco.
0: Lugar donde apareció esta criatura, ahora se sabe asesinada.
3: Así es. La fiscal identificó justamente el domicilio. En el día de ayer ordenó allanamientos y ordenó extracción de sangre a estas dos mujeres para realizar el cotejo de ADN, que en las próximas horas, suponemos que la próxima semana ya tendrá el resultado, y va a tomar una decisión judicial la fiscal. Insisto,
0: sería inminente una decisión en ese sentido.
3: Sería inminente la decisión de la fiscal Analía Cepede, insisto, ya se está investigando el asesinato de un bebé de entre 5 y 7 días, bebé, o sea, que apareció sin vida en la plaza de Villa de María de Río Seco.
0: Debe ser bastante sencillo establecer si una mujer ha dado a luz recientemente.
3: Me imagino que sí, la misma pregunta que me hacemos justamente. Claro, claro. No hay mucho para justamente investigar, ¿no? Esto me parece que el resultado va a ser muy rápido.
0: Es escalofriante lo que contás. Es escalofriante.
3: Y no hace acordar mucho, Sergio, al caso Lucio Dupuy. No hace acordar mucho.
0: El caso de La Pampa.
3: El
0: caso de Lucio era una criatura que era un menor que ya tenía varios años, que fue golpeado hasta la muerte.
3: Torturado hasta la muerte.
0: Por una pareja.
3: Y condenada la mamá biológica, la pareja.
0: Y la pareja de la mamá. Mujer de la mamá.
3: Que ha generado muchísima polémica y debate a nivel nacional. El impacto es tremendo. Entonces, la fiscal ahora, una vez que tome esa decisión judicial, que la tendrá que tomar en los próximos días, también deberá investigar el móvil.
0: Sí.
3: De por qué se hizo lo que se hizo, por qué se asesinó un bebito recién nacido.
0: Ha querido la circunstancia, pues lo dijiste al principio, que esto ocurra en Villa de María de Río Seco, que ha sido noticia hace muy poco tiempo atrás por un caso que todavía está en proceso de investigación, que tiene que ver con el abuso sexual a menores por parte de un grupo de personas. Una de ellas era empleado de un legislador que debió renunciar, Canito Flores, el legislador, debió renunciar por este escándalo que se planteó a propósito de este caso judicial.
3: Y esa causa hoy cuenta con 10 detenidos.
0: Lo investiga la misma fiscal.
3: Investiga, ¿no?, la misma fiscal Cepede. 10 detenidos, recordemos que eran 16 en total. 6 de ellos se encuentran en libertad porque accedieron a un juicio abreviado por el delito de grooming y recuperaron la libertad. Admitieron los hechos, uh-huh, recuperaron la libertad. Por el otro lado, los 10 detenidos continúan presos con prisión preventiva. Y el último dato tiene que ver justamente con el ex legislador Flores, porque fue denunciado en las últimas horas. También lo investiga por el momento la fiscal CPD por supuestos hechos de corrupción cuando Flores era intendente de Villa de María de Río
0: Seco. Antes de ser legislador provincial.
3: Antes de ser legislador provincial. No le falta nada a Río Seco.
0: Lamentablemente.
3: Lamentablemente.
0: Una hermosa zona y un hermoso pueblo con mucha historia, el pueblo de Leopoldo Lugones. Así la ciudad es. Natal del gran poeta cordobés Leopoldo Lugones. 7:48 minutos en la Argentina.
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6: Faltan 10 minutos para las 8 de la mañana. Nos vamos al campo con Federico Aguer.
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9: Bueno, y le anticipamos los titulares, Sergio, que la inteligencia artificial también está ganando cada vez en más lugar también en el manejo de las empresas agropecuarias, pero no solo a través de la aplicación de productos fitosanitarios, de la prescripción, del orden interno de las empresas. Hablamos con un referente de la provincia de Córdoba, que es el médico veterinario Raimundo Peñafort, que estuvo disertando días atrás justamente sobre cómo integrar la inteligencia humana con la inteligencia artificial para avanzar hacia una inteligencia aumentada, dice él, para de esa manera poder aprovechar este enorme potencial que tiene esta nueva herramienta para los productores agropecuarios, y así lo sintetizó El Campo Hoy y Cadena 3.
10: Es la combinación de la inteligencia humana con la inteligencia artificial, llegando a esta inteligencia aumentada, y el desafío no está en qué herramienta voy a comprar, sino en qué voy a buscar solucionar, cuál es el problema, y desde ahí saber transmitirle a mi equipo y a mi gente qué hábitos tenemos que modificar todos los días en base a un plan y un protocolo para que eso sea exitoso y la IA nos dé una mano y potencie nuestra actividad. Por un lado contamos Hacienda con dron, se está pesando Hacienda con dron, se está sabiendo la condición corporal de la Hacienda con dron, ya hay robots en el campo que alimentan según lo que la caravana electrónica que el animal tenga, y en los recorredores digitalizamos las libretas a audios o a escritura, toma de datos digitalizada para una mejor captura. Con todo esto los agentes son los que nos ayudan a la toma de decisiones, que donde el gerente se sienta con una guía, o los gerentes y el equipo, y la tecnología enriquece conversaciones, que es el para qué, ¿no? Voy a implementar esto para enriquecer la conversación en el equipo.
9: Ahí estaba la palabra del médico veterinario Raimundo Peñafort hablando sobre cómo integrar a la inteligencia artificial fundamentalmente con las nuevas herramientas tecnológicas para la ganadería. ¿Qué pasó con los granos ayer en Chicago? Cerraron a la baja presionados por el avance de la cosecha estadounidense, el posicionamiento de los operadores previo al informe de Luzda y el fortalecimiento del dólar, que le metió un poquito más de presión al trigo. Aquí en Argentina, en el mercado local, en el físico de Rosario, fue una jornada tranquila con una soja en 560 mil pesos, trigo $225 para el cereal bajo condición cámara y el maíz disponible $192 en la tonelada. Por último, nos damos una vueltita por Cañuelas para anticipar el cierre semanal con

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4: Un policía en grave estado, Lucía González.
5: Sí, Sergio, lamentablemente un policía está internado en el hospital de urgencia en grave estado de salud después de que la moto en la que se trasladaba era un policía, un cabo primero, es un policía cabo primero de la división motocicletas, fuera embestido por un auto en medio de una persecución en el cumplimiento del deber. Fue embestido, terminó abajo, lamentablemente, del auto. Está internado en grave estado. Hablamos hace instantes con el ministro de Seguridad sobre lo que ocurrió y esto contaba.
6: Bueno, anoche en una persecución a dos delincuentes que se manejaban en moto, una dupla de la Policía Motorizada Norte en persecución en el barrio Marqués Sobremonte, en un momento al llegar a una esquina ahí sobre Avenida Pimentel, se cruza un vehículo y lamentablemente el cabo primero Tabernero no puede esquivar pese a que lo intenta. Hemos visto las imágenes y la verdad que son muy desgraciadas y bueno, termina con una lesión muy grave, es trasladado al hospital de urgencia, fue intervenido quirúrgicamente de una lesión abdominal de la cual pudo salir, pero bueno, hay otra lesión que a los médicos le preocupa, que es en el cráneo, y bueno, pues con muchísima angustia estuvimos acompañando a su familia. Familia que hay en la calle policía, es una familia que está absolutamente consternada, y a sus compañeros, por supuesto, a quienes conozco, porque usted sabe que estamos mucho en la calle y los conozco mucho, casi todos, y la verdad que este es un cabo primero que tiene una foja de servicio impecable, que ha tenido destacadas actuaciones dentro de la policía. Ahora nos queda rezar y pedirle a Dios y al santo patrono de la policía, que cura Brochero, que lo ayude a salir de esta situación, por supuesto en manos de los médicos del hospital de urgencia, que como siempre trabajan de manera impecable.
5: Bueno, hasta ahí lo que contaba el ministro sobre este lamentable hecho, el cabo primero que termina atropellado en la moto que se trasladaba por un auto en barrio Marqués de Sobremonte, Sergio.
4: Gracias, Lucía. 7:56 minutos. 19.073 kilómetros nos separan de la voz de Cadena 3 Argentina, que vamos a escuchar a continuación. Porque, como siempre decimos, para informar hay que estar en todas partes. Agustina Vivanco, enviada especial de Cadena 3 Argentina, al país que conmueve y sacude los cimientos del mundo, con su impulso económico, con su potencial, que se yergue, se levanta como la nueva primera potencia económica del mundo en contra de Estados Unidos. Agustina Vivanco, 19.073 kilómetros después, en China. Muy buenos días para mí, pero para vos, muy buenas tardes, casi noches. Hola, Agustina.
7: Hola, Sergio, ¿cómo estás? Buen día para vos y para todos los oyentes. 18:57 minutos en este momento en Beijing, donde estamos. 22 grados, es la última noche que vamos a pasar en Beijing, último mediodía de este plan que Coaeco Turismo ha preparado para nosotros y para todos los oyentes del país, para que podamos recorrer China, hacer una parte turística y para además recorrer la China productiva, para repasar cómo son los procesos productivos en China. Muy interesante ayer la visita a una comunidad, a una cooperativa agrícola, para poder conocer cómo se trabaja. Básicamente, para entender la agricultura china, Sergio, tenemos que pensar en una idea. China tiene el enorme desafío de alimentar a cerca del 18% de la población mundial, que es la que vive en este país, 1.604 millones de habitantes, con menos del 10% de la tierra cultivable del planeta. Hay que pensar el mapa de China y que de la mitad, un poquito más abajo de la mitad, todo para arriba es montañas y que toda la zona cultivable es la zona noreste. Entonces implica un desafío muy grande producir una gran cantidad de alimentos para la gran cantidad de gente que vive acá. Y además con este contexto que es importante entender, que es un contexto político y social. La tierra

0: rural no le pertenece a las personas, a las familias acá en China.
1: Es un Estado comunista.
0: Exacto, claro. Le pertenece al Estado. Y el Estado se la cede a la familia, le brinda este derecho de uso por contrato. O sea, hay un sistema de responsabilidad familiar que dura 30 años, que es el tiempo que te cede el Estado ese pedazo de tierra para que vos puedas trabajarla. La mayoría de las explotaciones son familiares, son muy chicas. El Estado está haciendo, el Estado chino, un esfuerzo muy grande para que las familias se queden, para que los chicos no dejen el campo para irse a la ciudad. Entonces, por ejemplo, nos contaba el guía hoy, Iván, que en su familia eran dos hermanos, que tenían una casita en el campo de donde ellos eran, y que desde el Estado Nacional se comunicaron para preguntarle, ¿alguno de ustedes quiere volver a vivir al campo? Si la respuesta es positiva, el Estado pone el 50% del dinero que cuesta la refacción de su casa. El otro 50% lo tenía que poner el guía o su hermano. Como ninguno de los dos tenía planeado dejar la ciudad, porque ya tienen su familia acá en las ciudades grandes, el Estado les quitó la propiedad. O sea, volvió a tomar posesión de esa propiedad. En muchos casos las propiedades, Sergio, también lo que se realiza, porque como no hay lugar para cultivar, es tirarlas abajo y tratar de trabajar la tierra lo más posible para poder sembrar lo que se pueda. Es muy interesante lo que vimos en las cooperativas y me gustaría mucho que podamos escuchar a Vanessa Padulles, que es presidente del Consejo Regional de Córdoba de Coninagro, sí, que nos brindaba su visión de lo que entendió que es la producción agrícola aquí en China.
2: Uno viene a apreciar lo que más o menos se sabe, que con la escasa cantidad de tierras cultivables que ellos tienen en las llanuras, tienen que buscar todas estas formas de ser competitivos, de constituir las cooperativas con distintas formas de hacer escala. Los terrenos, los lotes de tierra son muy chicos y también una cuestión generacional de que la gente se va a vivir a la ciudad, no quiere quedarse trabajando en el campo. Entonces buscan esta forma de ser competitivos, que en todo caso es lo que buscamos nosotros también en Argentina con las cooperativas, lo que han buscado nuestros abuelos, nuestros bisabuelos al fundarla. Y qué bueno que estamos muy superados en tecnología, o sea, uno puede ver el contraste, ¿no? Ellos nos sacan años luz en temas electrónicos, en temas de construcción, en temas de infraestructura de ciudades, pero en esto, en Argentina, estamos mucho más avanzados en las tecnologías que usamos y lo que podemos producir y cómo nos integramos los productores a la cadena, todo eso en base también a la propiedad privada, al trabajo, a la asociación en el caso del esfuerzo y la participación del Estado en lo justo y necesario.
3: Eso, hablemos del rol del Estado. Bien. Un rol muy particular ocupa al menos acá en China, ¿no? De en este caso de ayuda y de subsidio para los productores.
2: Sí, eso notamos, nos contaron que tienen un 30% de ayuda para la compra de maquinaria. La tierra, si bien no es propiedad de la gente, se la dan por 30 años con distintas condiciones y exigencias para que produzcan, multas si no lo hacen bien, para favorecer ese trabajo, pero es muy diferente el rol al de nosotros, donde el Estado está siendo extractivo mientras existan las retenciones agropecuarias, sumado a todos los otros impuestos que nosotros tenemos que pagar. Eso es una gran diferencia. Ellos están favoreciendo continuamente la producción de alimentos porque lo necesitan, porque es parte vital de la subsistencia y tratan de promocionar eso y no de castigarlo.
0: Yeah. Sí, Sergio,
1: muy interesante. Muy interesante. La mirada de una productora y una dirigente empresaria muy importante aquí en Córdoba.
0: Claro, exactamente. Digo, por eso entender un poco, porque digo, hay otra forma, ¿no? Hay otra posibilidad. No hablo de juzgarla, de decir si es mejor o peor, pero sí plantear otros escenarios. ¿Cómo un país como China, con tanta cantidad de habitantes y teniendo que alimentar a tanta cantidad de gente, puede organizarse y ordenarse de otra forma? Acá, ese pedazo de tierra que te da el Estado no la podés urbanizar bajo ningún punto de vista, la trabajás. Si la trabajás mal, hay multa. Si la trabajás, no te cobran impuestos. O sea, desde el 2006 China eliminó el impuesto agrícola. Tienen todo tipo de ayuda para poder comprar la maquinaria, que es lo que decía Vanessa primero. Y te dejo lo último que nos dijo el guía, reflexionando un poco sobre esta forma de vida. En China no existen las villas miserias por este sistema. que se implementó. O sea, si uno puede salir a la ciudad, lograr que los chicos estudien, llegar a la universidad, uno puede crecer como familia económicamente, nos decía el guía. Uh-huh. Si uno se queda a trabajar la tierra, uno en China puede subsistir, puede vivir.
1: Pero hasta ahí.
0: Esa es la diferencia. Exactamente.
1: Te vamos a seguir escuchando, Agustina, en toda la transmisión de Cadena 3 Argentina. En un rato seguramente vas a estar después con Fernando Genesir. Antes de despedirte, hemos contratado a un especialista que espero te pueda servir en el entendimiento del chino. Aquí te dejo con él para que intercambies apenas un par de frases.
4: ¡Ancositina! ¡Ni hao!
1: No sé si le va a servir esto.
0: ¡Ni hao, Ulises!
4: ¡Ni hao, Ancositina! Ancositina es Agustina en chino.
1: Ah,
4: Ancositina.
1: Ah, se le está diciendo hola, Agustina. Claro,
4: hola, Agustina.
1: Muy bien.
4: Ni hao es... Sí, Miguel, por ahí va. Con un pequeño consejo, Agustina. Ya,
0: a ver.
4: ¿No cenaste todavía?
0: No, todavía no, son las 7:05, recién terminamos la ciudad prohibida y estamos recorriendo, caminando distintos puntos. ¿Qué me recomienda, señor Llanos?
4: Podría comerse una hamburguesa, una comida rápida, sí,
1: Es muy china la hamburguesa, claro. Como se dará cuenta, era un plato típico oriental. Claro.
4: Exactamente, pero es algo comida rápida.
1: Sí.
4: Si usted quiere pedir una hamburguesa, Agustina, tiene que decir así.
0: Sí. A ver.
4: Wo yai ge yao bao bao.
5: ¿Esto es chino?
4: Vamos de vuelta. Escuche, Sergio, un poco. Si capaz que usted se va.
1: Agustina tiene que memorizar esto.
4: Wo yao y ge yao bao bao.
1: Pido un plato de fideo.
4: Ahí está. Eso es para que pida
1: un plato de arroz,
4: una hamburguesa.
1: Mejor.
4: Sí, sí, Agustina.
1: La podemos condenar a comer muy mal si usted repite lo que acabo de
4: pedir. Agustina, ¿qué significa?
0: Pero, Ulises, ¿cómo voy a venir acá y voy a comer hamburguesa?
1: Bueno.
4: Un pancho en la muralla china.
1: Agustina, no, me voy a quedar expectante escuchando lo que va a ser seguramente en un rato nada más, lo que vas a contar de tu visita a la ciudad prohibida, la ciudad de los emperadores, el Palacio de los Emperadores, que es uno de los grandes lugares de China. Bueno,
0: imponente, Sergio. 72 hectáreas y la posibilidad de ingresar y de caminar, no completo, por supuesto, algunas partes, todo pintado de rojo y de dorado, con patios enormes. Pensar que 14 emperadores vivieron ahí, que vivían alejados de todo, que estuvieron 14 años construyendo semejante monumento. En un rato les cuento lo que fue esa visita.
1: Me quedo pendiente, no solo yo, todos los oyentes de tus narraciones de ese lugar emblemático y todo lo que estás contando desde de China. Te mando un abrazo enorme, un cariño.
0: Un beso, un abrazo. Chau, chau.
1: 8:07 minutos.
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Suenan los Beatles. ¿Y por qué suenan los Beatles? Porque hoy hubiese cumplido 86 años el extraordinario John Lennon. Qué lindo hubiera sido tenerlo viejito a John Lennon en estos días, pero un hijo de su madre lo mató cuando era muy joven, allá por los 80. 8:11 minutos.

0: Ya está formalmente el Club de los Ocheros abierto al público con la presencia de su conductor oficial, el señor Ulises del Valle Llanos.
1: Exactamente, próximamente tesorero. Recuerde que estamos buscando llegar a tesorero del Club de los Ocheros.
0: Ya, sí. Pero no, quiere no la, nos da la caja.
1: Sí, sí, Centeno, ¿qué pasó?
2: Se acaba de anular la elección, así que bueno, hay una intervención del juzgado electoral.
0: Claro. Bueno, los fondos.
1: Podremos apelar eso en un futuro. Bienvenidos los ocheros de fin de semana largo, el aplauso. ¡Bravo! Para todos los que tienen la posibilidad de disfrutar fin de semana largo, no es el caso nuestro porque estaremos al aire.
0: Aquí estaremos el próximo lunes acompañando a los que están disfrutando
1: el fin de semana. Al pie del cañón. Será un fin de semana largo algo especial, estará un poco fresco, pero bueno, a tener en cuenta el dato. En estos momentos, Sergio, 10 grados, 6 décimas la temperatura en la ciudad de Córdoba, 96 el porcentaje de la humedad, viento del sur suroeste a 8 kilómetros por hora, visibilidad reducida a 2 kilómetros por llovizna débil y también en algunos puntos neblina. Seguimos remarcando para hoy, máxima 16 grados con un día inestable y obviamente chaparrones. Pero ¿sabe qué?
0: Sí.
1: Nos vamos a tomar contacto a la otra punta del estudio. Porque nuevamente vamos a tomar contacto.
0: Qué esfuerzo periodístico.
1: Sí, sí,
0: sí. Que despliegue.
1: Ya tenemos que pedir un aumento el presupuesto. Para
0: Agustina Vivanco está en China. Sí. 19.073 kilómetros.
1: Claro.
0: ¿Cómo? Y ahora.
1: Ahora nos vamos a ir a la otra punta del estudio, que serán como, ¿cuánto?
0: ¿4 metros?
1: ¿4 metros?
0: Es bastante.
1: Nos vamos al balcón móvil ventana con Romina Villa. ¿Qué cuéntele a la gente, Romina Villa? Buen día. ¿Cómo está la mañana en la ciudad de Córdoba?
3: Hola, Uli. Hola, Sergio. Y a la mesa y a toda la audiencia de cadena. Personalmente me encantan estos días.
1: Ajá.
3: Estos días grises.
0: Muy bien.
3: Está muy fresquita la mañana. 11 ¿sí? grados dijiste vos. Para mí está un poquito más fresco. Quizás ajá, es la sensación térmica. Así que recomendamos abrigo, paraguas. Hasta hace un ratito llovía.
1: Bien, bueno, perfecto. Cortito y concreto el móvil ventana.
2: Evidentemente no coincide con usted. Esto parece la interna del radicalismo, más o menos.
1: Pero, escúcheme. ¿Qué recomendaría a la señora que está en la casa para un día como hoy?
3: ¿Qué recomendaría de
1: sí, que un almuerzo, porque este también es gastronómico.
3: Perfecto.
0: Es un multiquiosco lo de Ulises.
3: Para el almuerzo, un pastel de papas, ¿le parece?
0: Bien,
1: qué rico.
0: Bien.
3: Una merienda con un arroz con leche.
1: Bien. Arroz con leche, listo. Y también de postre, arroz con leche.
0: ¿Pastel
1: también
0: de papa con quesito arriba?
3: Con queso arriba, bien, gratinado.
1: ¿Usted sabe que le ponen merengue al pastel de papa en la zona de Mendoza?
0: No.
1: Listo, bueno. A ver, una sugerencia. Sí, ¿qué
4: lamentablemente
1: pasó?
4: Va a morir otro lechoncito.
1: Ah, bueno. Gracias, Romina Villa, nuestro móvil ventana de
3: esperemos
1: hoy
3: mejor el tiempo para la tarde.
1: Ojalá.
3: El partido.
1: Ah, usted.
0: Claro, por supuesto.
1: Ah, mire usted lo que nos venimos a enterar.
0: Se va a seguir trabajando en la producción de Juntos, que viene ahora en 15 minutos.
1: Por supuesto.
0: Es una de las productoras del programa.
1: Gracias, Romina Villa, con la recomendación, ya sabe, pastel de papa, arroz con leche para la tarde, fresquita, seguir abrigado y a disfrutar del fin de semana largo, Sergio.
0: Claro que sí.

0: 8:15 minutos, está llegando a su punto culminante el juicio por el caso Maradona, Ariel.
1: Sí, efectivamente, ayer fueron los alegatos en los tribunales de San Isidro. Allí la fiscalía tomó la palabra y pidió que Luque sea condenado a 12 años de cárcel. También pidieron 10 años de prisión para Nancy Forlini y 8 para Agustina Kosachov. Recordemos que para los fiscales, Luque cometió el delito de homicidio simple con dolo eventual, la misma figura que les atribuyeron a la coordinadora médica de Swiss Medical, Nancy Forlini, y a la psiquiatra Agustina Kosachov. Para los otros tres acusados, el psicólogo Carlos Díaz, el coordinador de enfermeros Mariano Perroni y el enfermero Ricardo Almirón, la fiscalía solicitó penas de entre 4 y 5 años de cárcel y el doble de inhabilitación para ejercer la profesión. Los consideró autores del delito de homicidio culposo. Por último, para el médico clínico Pedro Di España, el séptimo imputado, la fiscalía se pronunció por la posición de no presentar cargos, con lo cual quedará libre justamente de cualquier condena. Todos los imputados están siendo juzgados por los hechos ocurridos entre el 11 y el 25 de noviembre de 2020, entre el traslado tras la operación de un hematoma subdural que sufrió Diego Armando Maradona en la Clínica Olivos, hasta la vivienda en el barrio San Andrés de Benavides, en el partido de Tigre, donde finalmente fue encontrado muerto esa mañana. Así que prontamente van a estar los resultados de este juicio que se está llevando adelante allí en los tribunales de San Isidro, con estos pedidos de condena de entre 10 y 12 años para los principales imputados por la muerte de Diego Armando Maradona.
0: Gracias, Ariel. Repasamos los títulos de Radio Informe 3.
2: La Corte se reúne de urgencia hoy y prepara un nuevo fallo para reponer los límites a la venta de tierras a extranjeros.
3: Debe resolver una nueva cautelar y restablecería las restricciones a la adquisición de campos por parte de extranjeros tras el fallo que revocó una sentencia contra el DNU 70 de Milei.
2: La oposición busca derogar el decreto en la Cámara de Diputados.
3: La justicia dejó firme el decomiso de bienes que están a nombre de Máximo y Florencia Kirchner en el marco de la causa Vialidad.
2: La Cámara de Casación rechazó el planteo que el diputado formuló junto a su hermana para impedir que se avance sobre las casas, terrenos, hoteles y departamentos anotados a nombre de ambos.
3: La Auditoría General de la Nación dijo que se perdieron 1.000 millones de dólares con las inversiones en oro y el Banco Central salió a negarlo.
2: El titular del ente de inspección dijo que se especuló con el oro y hubo un error de cálculo, en tanto la entidad bancaria lo acusó de tener fines políticos.
3: La justicia de San Francisco condenó a prisión perpetua a los 3 acusados de cometer el asesinato de Aralí Vivas, la niña de 8 años, abusada y asesinada en Brickman, al noreste cordobés.
2: Fueron condenados la madre de la niña, Rocío Rauch, de 28 años, su pareja, en ese entonces Ezequiel Simeone, y un amigo de ambos, Cristian Varela.
3: AISA, el servicio de agua potable y cloacas de Buenos Aires, vuelve a manos privadas por 340 millones de dólares.
2: Tras 20 años a manos del Estado, ganó la licitación un fondo holandés asociado con uno de los dueños de Edenor, una empresa brasileña y otro contratista de servicios públicos.
3: Al igual que Maduro, Delcio Rodríguez adelantó la Navidad para activar la felicidad de los venezolanos.
2: La presidenta encargada anunció que la celebración en Venezuela comenzará el 1 de noviembre y dijo que adelantar la fecha tiene un impacto positivo en la economía.
3: Sin delegación de facultades, la policía asumirá la conducción operativa en los grandes eventos en la ciudad de Córdoba.
2: El acuerdo contempla que la Fuerza Provincial asuma la conducción de operativos especiales de seguridad y mantenimiento del orden público, con facultades para impartir instrucciones al personal municipal afectado.
4: Después del clásico Belgrano Talleres, el Concedebro aplicó sanciones. Al vicepresidente sexto de Talleres le aplicaron tribuna segura por 8 meses. A los identificados por la agresión al personal femenino de UTEDIC, 4 años de tribuna segura, y a las dos personas que agredieron al micro del Club Atlético Belgrano se le aplicó tribuna segura de por vida y serán expulsados como socios del Club Atlético Talleres. En el fútbol internacional, hoy a las 4 de la tarde en España, Málaga Español, en Francia 15:45 Lens Lyon, y en la Bundesliga 15:30 el Borussia Dortmund con el Werder Bremen.
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0: 8:22 minutos. Les quiero recordar lo que ya les dije el miércoles. A las 5:30 de la tarde, hoy 5:30 de la tarde, en el Museo Evita, en el Palacio Ferreira, se presenta Historias de Gente Aguerrida, un libro póstumo de Juan y Bettoli. Lo va a presentar Miguel Claria, que es además el autor del prólogo del libro. Ahí van a estar la mamá de Juan y Bettoli, Carmen Buteler, y la hermana de Juan y Bettoli, Paula Bettoli. Ellas hicieron el libro que dejó plasmado en textos y en fotos extraordinarias Juan y Bettoli antes de su muerte, su trágica muerte en África. El libro cuenta su viaje en bicicleta de 12.000 kilómetros entre Pekín, ahí donde está Agustina Vivanco, y Irán. Un libro fantástico y una historia extraordinaria, la historia de Juani y la historia de cómo su madre y su hermana reconstruyeron y ahí hicieron posible realizar ese libro. A las 5:30 de la tarde iba a estar Miguel Claria, que, repito, el martes regresa aquí a la conducción después de sus vacaciones en Radio Informe 3. 8:23 minutos, hemos estado poco menos que celebrando durante todo el programa que está empezando el fin de semana largo que incluirá el próximo lunes 12 de octubre. Está en línea Silvana Torres, intendenta de la localidad de La Cumbrecita, en el departamento de Calamuchita, uno de los destinos emblemáticos que tiene Córdoba. Intendenta, ¿cómo le va? Buen día.
9: Hola, ¿cómo le va, Sergio? Buen día.
0: El gusto de saludarla. Me imagino que hoy debe estar nublado, está lloviznando. ¿Hoy cómo está el clima? Debe estar frío.
9: Está fresco, sí, es fresco porque está lloviznando ahora y está bastante nublado, sí, con un poco de neblina también, te diría, en las sierras.
0: Ajá. ¿Y cómo van las reservas que tienen para este fin de...?
9: Siempre que son fines de semana largos tenemos muy buena expectativa, así que ayer estábamos casi a un 90%, era un 87%, así que yo calculo que hoy debe haber superado por ahí el 90% de la ocupación, y después siempre alguien que viene en el día, durante el día, se hospeda también, eso también está bueno.
0: Claro, hay que decir que mucha gente va por el día. ¿Cuánto están cobrando ahora el estacionamiento, la entrada al pueblo?
9: El estacionamiento, 18.000 pesos. Ajá. El tiempo que te quieras quedar.
0: Por auto, sí, sí. Por vehículo.
9: Por auto, sí. Uh-huh.
0: ¿Y los que se alojan ahí no pagan ese precio? ¿No lo pagan, o sí?
9: No, por supuesto. El que se aloja pasa directamente al hospedaje.
0: Puede pasar directamente con el auto. Ahí,
9: claro, pasa con el vehículo al hospedaje y lo deja estacionado en el hospedaje. Después circula como todos caminando, por supuesto.
0: Aquí Ulises Llanos, que es un especialista en comida que tiene este programa, me pide que le pregunte ¿qué recomiendan comer en un día, en un fin de semana como hoy en la Cumbrecita? ¿Qué hay para comer? ¿Qué plato nos recomendaría con este frío?
9: Mira, con el frío yo siempre digo, casi siempre digo lo mismo. El goulash con spätzle fantástico. Mm. Es un plato calentito, que tiene mucho sabor, que tiene un poquito de picante, entonces ayuda a pasar lo que es el frío. Pero después también tenés mucha variedad de pastas caseras, que acá el gastronómico lo hace muy bien con salsas de autor, así que la verdad que
0: y a la tarde unas tortas alemanas o suizas,
9: chocolate con tortas, exactamente, una selva negra, strudel, hay muchas opciones de repostería y la verdad que sí, es muy rico eso, y la verdad reconforta cuando salís a caminar y en un día fresco así también.
0: ¿Están esperando una buena temporada de verano? Ya ahora que estamos cerca del momento en que la gente empieza a tomar decisiones para el verano.
9: Estamos esperando, sí, estamos muy expectantes. Hemos hecho bastantes promociones para eso. Y sí, siempre es un poco la incertidumbre de los fines de año, que por ahí estamos medio flojos a nivel económico general. Pero bueno, siempre expectantes y somos un destino elegido, como bien lo dijiste. Pero bueno, hemos tenido las últimas temporadas un poquito menos de lo que se esperaba, ¿no? Claro. Siempre un 10% manejábamos.
0: Claro, menos que en otras épocas.
9: Menos que en otras épocas.
0: Se está notando en estos meses una caída del consumo. En nota también.
9: Sí, y la gente, una de las cosas que deja de hacer justamente son lo que es el ocio, ¿no? Entonces va dejando de lado esto o si lo hace 2 o 3 días como muy poco, y bueno, y el consumo también se cuida muchísimo el bolsillo.
0: Silvana, le agradezco el contacto con Rodiforme 3, que tengan un gran fin de semana largo.
9: Muchísimas gracias, están todos más que invitados como siempre. Hasta Mire, luego.
0: No nos invite mucho porque somos como 15 en Rodiforme 3, le vamos a caer todo. le agradezco.
9: No hay problema, hacemos una caminata.
0: Le mando un abrazo grande, muchas gracias.
9: Igualmente.
0: Pues Silvana Torres, la intendenta de la Silvana Torres, la intendenta de la Cumbrecita. No vamos a ir a ningún lado. No vamos a ir a ningún lado.
10: Yendo.
0: A donde vamos a ir ahora, inmediatamente, es en busca de la buena noticia del día.
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0: El protagonista de esta buena noticia del día, que va a traer inmediatamente Lucía González, quién sabe, pueda sobrevolar la Cumbrecita y las altas cumbres en poco tiempo más, Lucía.
12: Ojalá, Sergio, todo indica que sí. Estamos hablando de un nuevo cóndor andino que va a ser liberado en los próximos días. Después de ser rescatado, no podía volar. Lo encontraron cerca de la localidad de La Paz. Estaba muy flaco, no podía valerse por sus propios medios. Lo rehabilitaron en el Tatú Carreta y lo van a liberar en los próximos días. ¿Sabés cómo se va a llamar, Sergio? Se va a llamar cuando sea liberado Daniel, el cóndor Daniel, porque
0: el
12: fue elegido.
0: Cóndor Daniel.
12: Sí, porque la comunidad educativa de la Escuela Ingeniero Arturo Pagliari propuso el nombre de este ejemplar en homenaje a un director que tuvieron, que se jubiló hace poquito, que lo quieren mucho, y le van a poner el cóndor Daniel.
0: Qué lindo homenaje. Qué lindo homenaje.
12: Hermoso.
0: Al profe Daniel.
12: Al profe, tal cual. Bueno, Adrián Rinaudo, que es director de Policía Ambiental, nos contó más sobre este cóndor que va a ser liberado en los próximos días.
13: Los próximos días se va a proceder a la liberación de un cóndor macho juvenil que fuera rescatado en el mes de mayo a la vera de la Ruta 14, cercano a la localidad de La Paz. La policía de la provincia de Córdoba, alertado por unos vecinos que encontraron el animal en la banquina sin poder volar, da aviso a Policía Ambiental, desde allí se lo traslada rápidamente al Centro de Rescate y Rehabilitación Tatu Carreta y solo se descubre que estaba bajo de peso, se corrige su alimentación y en el lapso de estos meses ha logrado prácticamente duplicar su peso, por lo tanto recibió ya el apto sanitario y comportamental para ser liberado. El animal va a ser liberado en el Parque Nacional Quebrada del Condorito, en un programa que lleva un seguidor satelital, un rastreador, en un programa conjunto que tiene la Universidad de Comahue de Bariloche y la Universidad Constanza de Alemania, conjuntamente con Policía Ambiental, con el Parque Nacional Quebrada del Condorito y el Centro de Rescate y Rehabilitación Tatu Carreta, y que es la primera vez que un dispositivo totalmente nacional se va a colocar en un animal de estas características para ser liberado.
12: Bueno, Daniel, ahí está el cóndor. Daniel, el cóndor andino, que ya está gordito y va a poder volar.
0: Aquí
12: Sergio.
0: Ulises tiene declaraciones del cóndor, Daniel.
12: A ver.
0: No, pero es un perro.
12: No, bueno, pero es un perro.
4: Pasa que lo están alimentando recién, claro. Debe tomar.
0: ¿Qué manera de terminar la semana de Radio Informe 3? Aquí nos despedimos, aquí nos vamos. Nos vamos a encontrar la semana que viene, el próximo lunes. Pero antes cerramos la buena noticia del día.
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0: Llega juntos, llega Fernando Genesir, llega la fiesta de la radio. Hasta el próximo lunes. Abrazo grande.
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0: 8:32 en toda la República Argentina. 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

0: Está hermosa la mañana con un poco de lluvia. Pronóstico de que va a seguir así, nublado, fresco en Córdoba. Pero vamos a actualizar los datos del tiempo. Y te saludo, bienvenida Silvina Ledesma, ¿cómo estás, Sil? Buen día.
1: Hola, buen día, Turco. Hoy el GPS nos marca dos rutas. Una hacia la panadería y otra hacia la siesta, sin duda alguna. Porque así como se presenta la mañana en Córdoba capital con llovizna y cielo cubierto, se espera que sea todo este viernes. 10 grados 6 décimas en este momento, la humedad 97%, hay viento del sur a 8 kilómetros por hora. Hoy se espera que la máxima llegue a los 16 grados, así que salgan con paraguas y con un abrigo porque está fresquita la mañana.
0: Vos dijiste panadería, siesta, yo sí. Puedo agregar cafés lindos para tomar,
1: sí, también.
0: Un cafecito. Me estoy imaginando el mediodía. No sé por qué es, pero se me viene a la cabeza el guiso de fideo moñito.
1: Uy, sí, o el guiso de lenteja.
0: O la polenta.
1: La polenta con mucho queso.
0: Y pero aparte sí, deben ser de los últimos días para aprovechar esto, porque ya se viene, sí. Ya estamos en primavera. 8:36.

0: ¿Estoy en vivo?
1: Sí, sí, acá estamos en vivo, en directo, escuchando la música que pones vos, Mamonde. Vamos a empezar de una manera distinta el viernes, porque es viernes, porque se viene el fin de semana, porque además se viene el fin de semana largo, lunes feriado.
2: Claro.
1: Tanto que acá ya me están diciendo, después vamos a hacer una recorrida por los principales valles, son todos turísticos en Córdoba, para Bachasca, Tras la Sierra, Calamuchita, Punilla, Sierras Chicas, un lugar más lindo que otro. Porque acá nuestro querido amigo el Turco Hatter, que está allá en Tras la Sierra, en San Javier, dice, hola Turco, por las dudas te sirve este dato. Ocupación 95% para este fin de largo. Enero viene flojo, lenta la ocupación para la temporada alta, pero este fin de semana 95% de ocupación y el hotel al 100%. Repito, San Javier.
2: Sí.
1: No es un lugar que tenga muchísimas plazas, pero es bellísimo porque tenés ahí el champaquí al frente.
2: Muy lindo.
1: Así que no sé cómo vendrá.
3: ¿Conocés por ahí vos?
1: Sí, conozco. Hermoso. Ya vamos a estar en Carlos Paz, en Tras las Sierras, en Calamuchita, en las Sierras Chicas, en los principales destinos turísticos. Bueno, tenemos la fiesta del alfajor en La Falda.
2: Claro, y le podríamos preguntar a nuestros oyentes si tienen planeado algún viaje este fin de semana largo también, que nos cuenten.

0: Bueno, estábamos hablando de los que se van, claro, o de los que tienen ganas de irse el fin de semana a los principales valles turísticos de Córdoba o de otros lugares del país. Y para los que se quedan, y ya no más, en el arranque de viernes, en el comienzo de Juntos, ya no más, para los que se quedan.
1: Sí.
0: Levanta, levántame un poquito con esa música.
2: Al final no lo

0: Para todos los que se quedan y no se van el fin de semana a ningún lado, un regalazo, un premiazo. El primero de los tantos premios. Es un programa cargadísimo, me encanta. Premios para ustedes, para la gente, para nuestros oyentes. Primero de los premios que tiramos en este viernes.
1: Vos sabés que te deberías poner de pie para presentar este sorteo.
0: Me pongo de pie.
1: Sí, sí, porque es
0: una orden de compra, un clásico ya de los viernes, ¿eh? 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
2: Hágame un asado.
0: No, ¿qué tiene que ver Messi? ¿No? ¿Cómo va a mandar Messi? No, ya está, ya se retiró Messi. ¿Qué va a mandarme? ¿Para qué? 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
0: 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Un clásico de los viernes en Juntos.
3: Te queremos todo, Turco, gracias.

0: podemos hacer choripán porque hay lluvia.
1: No, no, Cristina, vamos a hacer lo mismo. Cristina, vamos a hacer lo mismo, choripán, asado. O nunca hicieron un asado con lluvia. Lo tapa con una... con una de esas bandejas del horno.
2: Ah, yo decía con un cartón nomás.
1: También, con un cartón, con una bandeja del horno. Pero sí, mirá, si no, sale lo mismo el asado.
2: Pero claro.
1: Gracias a toda la gente que llama, participa, opina. Hay un gran fin de semana futbolístico. Sí. Por fin se terminó la fecha FIFA, el embole.
2: Bueno.
1: Y pero sí, que eso, estás viendo Uzbekistán con Grecia. Dinamarca con Noruega. Basta, loco, terminemos con este verso, que vuelve el fútbol. Mauricio Coco, el hermano, ¿cómo estás? Buen día.
3: ¿Qué tal, Turco? ¿Cómo estás? Buenos días. Un abrazo grande para todos. Muy bien, espectacular. Vuelve el fútbol nuestro, el que más nos gusta. ¿Cómo le va, señora? Buen día y vuelve con un partidazo. Más allá de que hoy la fecha arranca con otros encuentros, es un partido de... campeonato clausura, lo que están jugando. Tabla del año. Copa Libertadores. Y los dos mejores equipos del momento.
1: Sí, sí.
3: Más no se puede pedir.
1: No sé si es el partido del año, pero uno de los partidos del año seguro.
3: De la fecha no hay dudas.
1: Ah, sí, obvio.
3: 19:30, Instituto Boca. Es muy importante por la tabla anual que otorga un campeonato. Los dos están peleándola. Boca, si gana hoy, queda puntero de la tabla del año, que insisto, otorga un título. Y hay muchos hinchas de Boca que están soñando con ser campeones de ese título en la penúltima fecha, cuando reciban a River en la Bombonera. Para Instituto es la posibilidad de quedar a un punto de la Copa Libertadores de América y avanzar a octavos de final.
1: Viste que acá siempre le encontramos algún pero, algún problemita o
3: algún defectito le va a encontrar. A ver,
1: o algún motivo para la polémica.
3: Sí. Pero
1: en este caso no somos nosotros, sino un oyente.
2: ¿Qué dice?
1: Que
2: ¿qué
1: se
2: dice?
1: Llama Ignacio y que manda este mensaje.
3: A ver.
1: Turco.
3: Sí.
1: ¿Para qué juegan Instituto y Boca en el Kempes si no lo llenan?
3: ¿Cómo no lo llenan? Va a ir muchísima gente.
1: No, está bien, pero no está todo vendido, no está agotado.
3: No todavía. No todavía quedan algunas localidades plateas. Las populares se vendieron todas. Quedan algunas plateas de Boca, especialmente, que es la tribuna más grande. Es una tribuna de 17.000 personas.
1: ¿A dónde va Boca? ¿A la Gasparini?
3: A la Gasparini, la doble bandeja, para el que no conoce el estadio, que se ve por la televisión.
1: Ah, o sea que no es un problema de los hinchas de Instituto que no llenan el Kempes, sino que... O también quedan plateas para Instituto.
3: Quedan unas pocas plateas para Instituto, muy poco.
1: O sea que quedan de los dos.
3: Se va a vender todo para mí, ¿eh? Y si no, va a quedar muy, muy poquito. Ayer hablé con un dirigente de Instituto, sacaba una cuenta, me decía... $700.000 más o menos vamos a recaudar por este partido. Hay que tener en cuenta, señalan ellos, que por ejemplo Boca juega el martes en la Bombonera por la Copa Sudamericana y ese partido hay que pagarlo. No es gratis, no te viene por ser socio.
1: Bueno.
3: Y acá también. Y Boca ha tenido muchos partidos, ha ido a Rosario hace un par de fines de semana.
1: Vos me estás dando explicaciones por las cuales Boca no llena la platea Gasparini y por las cuales Instituto no llena la platea Ardiles. Pero es una
3: realidad. Yo voy a aceptar.
1: Por el momento,
3: ¿qué hago esta apuesta?
1: Por el momento no está todo vendido. Por el momento no está.
3: Cuando sean las 7:30 de la tarde y pite el árbitro.
1: Ahí vos decís que va a estar lleno.
3: Bueno, ahí vamos a ver.
1: Listo,
3: ahí
1: veremos. Vamos a ver. Veremos. No molestamos.

0: Turco. Quisiera saber si llegan mis mensajes.
1: Sí.
0: Porque nunca me han nombrado para nada. Soy Alcira.
1: Sí.
0: De Argüello.
1: Hola, Alcira.
0: Un beso muy lindo tu programa.
1: Gracias, Alcira. Gracias. Te mando.
0: Así.
1: Seguimos así.
0: Te quiero mucho.
1: Gracias, Alcira. Un beso enorme. Sí, está llegando. Te acabamos de escuchar al aire. Gracias.
2: Claro.
1: No le digas vieja. Alcira, querida, te mando un beso enorme. Gracias por escuchar Cadena 3. Me dicen que está lloviendo, que llovió, que vino muy bien la lluvia en Freire. Un saludo grande para todos. Freire, estuvimos la semana pasada ahí. Fue una locura de gente. ¿Qué dice Aníbal Trocero? A ver, ponelo.
3: Gracias, querido. ¿Cómo andaba? Buen día.
1: ¿Todo
3: para
1: bien?
3: Transmitirte la alegría. En Freire nos llovió. Nos llovió, pueblo que necesita la lluvia, che. Buen día para todos, un saludo grande y una alegría acá en Freire para compartirla con vos, papá.

0: Buen día, Turco, buen día, Silvina, buen día a todos ahí en el programa, buen día a toda la audiencia. Turco, este mes cumplo 50 años, el 25 de octubre, cada domingo, no los voy a poder escuchar porque no van a estar en el aire,
1: claro.
0: Pero tirame un regalo este mes, algo, un ayudín para pagar el asado ese día, por lo menos.
1: Bueno,
0: saludos.
1: Feliz cumpleaños anticipado, y lo que podés hacer es mandar la palabra asado. Si estamos regalando 100 lucas, el voucher de 100 mil pesos de Cordíes para que te compres el asado como vos quieras.
2: Buenos días, Turco y compañía. Me entretienen mucho siempre. Quiero agradecerles las entradas que gané ayer. Una genia, Carla Dogliani, con todos sus personajes en el unipersonal culpable. Sigan regalando para otros eventos, así me vuelvo a anotar. Muchos saludos a todos, dice Flavia.
1: José Luis Domenech tira una piedra en el lago de aceite y dice: hola, buenos días, Cadena 3. Quiero creer en la honestidad de este sorteo.
3: A ver.
1: Y manda la palabra asado, José Luis Domenech 008. Sí. Pero ¿y cuál sería la deshonestidad? Claro, hola, Adrián pelota. Simeone, ¿cómo estás? Buen día.
4: Buenos días a todos. José nos está extorsionando.
1: Claro,
4: porque el tipo lanza un manto de sospecha, claro, con la expectativa de que nosotros, para que no sospechen de nosotros, le vamos a asignar el sorteo a José.
2: Claro, exacto.
4: Pero José, depende de la suerte.
1: Pero sí, sorteamos un montón de cosas todos los días.
4: Depende de la suerte, José. No sé si te va a tocar igual.
1: No, y además tenemos escribano. Es más, hoy a las 11 hacemos otro sorteazo. Ya te lo contamos en un ratito nada más.
2: Sí.
1: Pero a propósito de Adrián Simeone, estoy viendo en Aeroparque también, en miles de turistas que aprovechan para viajar el fin de largo.

0: Jorge dice, Turco, lleva más gente Belgrano a un banderazo que Instituto contra Boca. Bueno, chicos, no empecemos.
1: Tranquilo.
0: Ya sabemos que, bueno, Instituto no es el club más con más socios ni el más convocante. Bueno, que ahí están entre Taller y Belgrano, pero van puntero, van primero, no molesten, ¿no? Turco, yo quiero saber la honestidad del Kini 6, que hace 20 años le juego y no lo gano, dice Francisco Reina. Claro, doctor Reina, exactamente. Porque si no, vamos a sospechar de todo, claro. Atentos que estamos hablando del primer fin de largo de la primavera, cómo van a estar las sierras este fin de semana largo. La gente que estamos viendo sale desde las terminales de ómnibus, desde Aeroparque, desde el Aeropuerto Córdoba. Y a propósito de turismo, de viajes, del verano, Adrián Simeone, ¿cuál es el título que me dejas?
2: Va a ser más caro vacacionar en Brasil, Turco, este año de lo que fue el año pasado. La cuestión es, ¿cuánto más caro? ¿Y qué puede llegar a pasar con los turistas argentinos? ¿No?
0: ¿Cuánto más caro? Por el momento, ¿cuánto más caro?
2: Hay alguna estimación que hizo la Secretaría de Turismo, Daniel Scioli, que reflejó comentarios que dando vuelta que dice hasta 40% más caro. Yo me puse a hacer cuenta, tengo otros números. Después te los cuento.
0: Bueno, pero dejas un temazo para que le preguntemos.
2: ¿Qué vamos a hacer? Nos vamos a ir a Brasil. 1.200.000 argentinos fueron a Brasil en enero y febrero del año pasado.
3: Nos encanta Brasil a los argentinos.
2: Aclarando, o sea, los cordobeses ni a hablar, sí. Son tremendos.
0: Aclarando, como siempre, que hay un gran porcentaje de la población. Hay un gran porcentaje de la población
2: que no puede en ningún lado.
0: Que no puede llegar ni hasta fin de mes. Hecha esta aclaración, que ya sabemos que es así, hay muchos argentinos que viajan a Qatar, que van al Mundial de Estados Unidos.
2: Estoy diciendo, 1.200.000 argentinos solamente en enero y febrero de Brasil el año pasado.
0: Hecha esta introducción, para los que tienen la posibilidad de ahorrar o de irse de vacaciones, la pregunta sería, ¿qué vas a hacer si vas a ir lo mismo a Brasil? Porque el cordobés, sobre todo, es muy de Brasil, el argentino es muy de Brasil. Si van a ir lo mismo a Brasil con el 40% más caro el real.
2: Poneme en salmuera el 40%.
0: Bueno,
2: digamos, vamos a hablar de eso. Ya,
0: es más caro Brasil. No sé si el 40, el 30. Por el triunfo de Bolsonaro, es más caro Brasil. Hoy.
2: Es que se apreció el real, claro.
0: ¿Dejará de ser conveniente para el turista argentino? Se

0: Sí, sí, acá el Colo Berrondo me dice, agrega, Turco, además dicen que va a ser un verano muy lluvioso por el Super Niño. Bueno, sí, pero en sí. Argentina también. Sí,
1: claro.
0: Escribe Claudio y dice, Turco, yo me voy el domingo a Brasil. Y aún con el real más caro, es muchísimo más barato que las sierras. Sale la mitad que acá, loco. Turco, aún con Brasil más caro, acá siempre te aumentan por el verso de la inflación. Dice Ernesto.
1: Estamos hablando de las sierras de Córdoba y qué pasará en la costa, por ejemplo, Argentina.
0: Sí, en términos generales.
1: ¿También?
0: Argentina,
1: sí, sí.
0: Sea la costa,
1: siempre
0: sea la sierra.
1: Siempre es más caro que Brasil.
0: Sí, yo no sé. También que en Brasil tenemos una inflación anual de cuánto.
2: Y 4, algo por ciento. Entre el 4 y el 5% está ahora porque está alta. Se les disparó.
0: Prácticamente no tienen inflación, no tienen aumento de precios. Pero bueno, no sé qué va a hacer la gente. Si
1: me
0: aún...
1: voy a Brasil igual, dice Maximiliano. Acá te vuela la cabeza con los precios. Y si vas a la costa, peor. Encima el trato no es muchas veces el mejor.
0: Omar Silvi.
1: Sí, ni lo dudo, gasto un poco más en el viaje, pero a la larga te sale lo mismo, más barato, y te tratan como un rey, dice Maxi.
0: Omar Silvi dice, buen día, Turco, turismo en Córdoba, lamentablemente acá todo es más caro que Brasil, dice Omar.
1: Federico de Salta, Brasil sin pensarlo, incomparable con las playas del país y del resto de los lugares de Argentina, me refiero a precios, aunque esté el 40% más caro, sigue siendo más económico que vacacionar en Argentina.
0: Turco, yo no voy a Brasil porque va a estar Bolsonaro como presidente, se va a poner heavy. Bueno, pero este sería otro motivo, digamos, sería claro. Otra cuestión. Acá estamos hablando, sí, por una cuestión de precio, como va a ser más caro Brasil. Vas a necesitar más dólares para comprar reales.
2: ¿Por qué dice que se va a poner heavy?
0: No sé, qué sé.
2: Hay en la playa de Ipanema, ni se entera nadie de quién es el presidente, creo yo.
0: Turco, a Brasil de una, es diferente el trato, dice Martín Tincho. Claro, bueno, entonces hay distintos motivos. Estamos preguntando por el tema precios, si seguirá siendo conveniente Brasil contra Argentina, contra la sierra, contra el mar, contra la costa. A pesar de que está aumentando el precio del real por el triunfo de Bolsonaro. 8:56 en la mañana.

0: Hola, buenos días, Lili. Escuchando su excelente programa, saludo Turco, Silvina y a todos por ahí. Una pregunta respecto de la visita del Papa. Dijeron que no se podía llevar ni carpas ni gazebos. Dijeron que sí se podía llevar heladerita, pero ¿se podrá llevar reposeras? Porque habrá lugar donde sentarse, ¿no? Entonces pregunto si se puede llevar reposeras. Claro.
1: Qué buena pregunta. A ver, Karina Sabela y Romina Villa, si podemos consultar con el padre que nos atendió.
2: Nicolás.
1: Sí. Con el padre Nicolás, a ver, es un detalle no menor. ¿Se va a poder entrar con heladerita?
2: El tema es que llevar una reposera me parece que te exige un poquito más de espacio, ¿no? Y si hay tanta convocatoria, quizás molesta.
3: ¿Pasar 14 horas parado?
2: Claro. Sí, habría que ver. Bueno, lo consultamos con el padre.
1: Cuando vino Juan Pablo II, bueno, nosotros éramos jóvenes, nos sentamos en el piso. Creo que ni dormimos.
3: Ayer dijeron carpas, no, porque claro,
1: no, ahí carpas ya no.
2: Carpas no.
1: Bolsa de problema, pero una... Turco, ya reservamos para Brasil la primera quincena. Aumentaron un poco, igual es más barato que Córdoba, por lo menos los alquileres, dice Hernán.

0: Hola, Turco, buen día. Para decirte que a Carmina Clavero se le ha largado un chaparrón bastante fuerte.
1: Bueno, gracias, Carlos. Ustedes hacen el programa, ¿se dan cuenta? Ustedes nos avisan, nos cuentan, nos mandan audio, mensaje escrito, participación en sorteo. Explotó. Está lloviendo, sí, estrellas.

0: Hola, buenos días. ¿Este WhatsApp pertenece a Cadena 3?
1: Sí, sí.
2: Sí, sí, sí, exactamente.
1: Claro. Sí. Bueno, ¿qué te iba a decir?
2: ¿Qué me ibas a decir?
3: Estás disperso.
4: Ay, sí, estás disperso. Tienes que ser más ordenado.
1: Es que...
2: ¿Qué estás pensando tanto?
3: El ordenador de talentos de...
1: No, es que por un lado...
3: Mamón de no puede...
2: Mamón de esta oportunidad de ordenarlo a...
1: Es que... Albarenque, que venga, por favor. Es que veo el WhatsApp de Cadena 3.
2: Sí.
1: No es que no lo pueda creer, pero la verdad es impresionante la cantidad de gente mandando la palabra asado, la palabra cordies, nombre, apellido, tres últimos números del DNI por el regalo del voucher de 100 mil pesos.
3: ¿Ya te llegó el sobre?
1: Yo me quedo, yo te digo, si estaba pensando en irme a San Javier,
2: sí,
1: a Carlos Paz, oh, bueno, la verdad que iría lo mismo, pero
2: claro, cargas si me, en el baúl del auto y te vas.
1: Si me San gano Javier el asado de cordies, me quedo. La gente manda la palabra asado o la palabra cordie, 100 mil pesos el voucher para comprarte el asado que vos quieras para vos, para tu familia, para tus amigos, para tu barra, para ver esta noche y escuchar por Cadena 3 el partido Instituto Talleres. Y a propósito, estoy disperso por esto que les voy a contar ahora. Levantame un poquito con los bichis.

0: Bueno, no, ya les pido ayuda. Pero antes, Gonzalo Carrasquera, respuesta para la oyente que nos preguntaba, una pregunta muy interesante, si se va a poder entrar con reposeras al predio de Fadea para la vigilia del Papa en Córdoba. Gonzalo, buen día, ¿cómo estás?
1: ¿Cómo estás, Turco? Buen día. ¿Qué haces? Bueno, está lloviznando a esta hora en la ciudad de Córdoba. Efectivamente, sí, señora, va a poder ir con la reposera al predio de Fadea cuando esté el Papa, en la previa también, obviamente, cuando se abra todo el día anterior. A ver, ¿qué otra cosa? Bolsa de dormir también, botella de agua, obvio, mate, comida, cargadores portátiles para el celular. El predio además va a contar, y es importante esto, con puesto de hidratación el desarrollo de toda la actividad, que son dos días, ¿no? Pero no, no. Sí, si usted va con reposera, sí puede.
0: Perfecto, entonces, heladera sí, reposera sí. Son las dos principales preguntas de la gente. Pueden entrar con la heladerita.
2: Casilla rodante, por ejemplo, no.
3: No, no,
1: no. No, no, no, ahí no, ahí no.
0: Y lo otro que me dice Sergio Supo, que venga Sergio, porque estamos por hacer, aunque sea... para que lo diga él, estamos por hacer el desayuno con, perdón, en la mesa de café con Agustina, desde China. Pero me dice Sergio que también está bueno que lleven, que la gente se prepare para llevar una radio chiquita para escuchar Cadena 3 en la vigilia con el Papa.
3: ¿Qué pasó?
0: Porque con Cadena 3 lo vamos a estar acompañando toda la vigilia. Y usar el celu va a ser difícil, ¿viste? Por el tema de la cantidad de gente, la conectividad. Y entonces, bueno, la radio, como siempre, la radio cerca de la gente, acompañándote. Sergio Supo, ¿qué tal? Buen día. ¿Cómo
4: Buenos
0: estamos?
4: Días, ¿cómo le va?
0: ¿Todo bien? ¿Qué? Después te pregunto para esta noche, el pálpito tuyo, que la otra vez la acertaste con el partido Instituto Talleres. Pero ahora... ¿Pero
2: cómo que fue una, no fue un acierto eso? Dijo no, que iba a haber un claro ganador.
0: Escucha, nada más. ¿Podemos adelantar algo o no podemos decir nada todavía de lo que tenemos preparado para... acompañar a la gente con la visita del Papa en Cadena 3?
4: Bueno, vamos a tener una gran cobertura. Todavía no tenemos los detalles, no podemos decir los detalles. Pero yo me atrevo a adelantar algo, una recomendación. La gente se está preparando para ir, está preguntando qué tiene que llevar, etcétera. Nosotros les recomendamos a la gente que lleven una pequeña radio de transistores con pilas. Porque va a ser muy útil. Va a ser muy útil tener una radio.
0: Claro, por la, como siempre cuando hay tanta gente, bueno, pasa en el Kempe,
4: no solo porque
0: 60.000 personas, no imagínate acá, millón.
4: Cualquier persona que vaya hoy a un estadio de fútbol de Córdoba, 20.000, 30.000 personas, sabe que el teléfono casi se le bloquea. Sí, sí, sí. Por más que le agreguen dispositivos para conectarse, si hay 500.000, 600.000, 1.000.000 de personas, va a ser muy difícil utilizar el teléfono celular. No solo hablar por el teléfono celular, recibir mensajes. Va a ser complicado eso.
0: Bueno.
4: La radio, Cadena 3, va a ser la compañía de la gente. Lo ha sido siempre. Lo va a ser en esta oportunidad también. Lo va a acompañar durante toda la madrugada, toda la vigilia. Entonces, nosotros le recomendamos, les va a servir a la gente, no solo porque esté bueno escuchar Cadena 3, que ya sabemos que está bueno, sino porque además la radio va a ser un vínculo
2: para
4: recibir información en tiempo real.
0: Para saber si el Papa está cerca, está lejos, si ya llegó, si no llegó.
4: Las autoridades se van a poder comunicar con esa multitud a través de Cadena 3.
0: Me encanta.
4: Le vamos a poder dar información oficial, de primera mano, responsable.
2: ¿Usted supo va a ir a la vigilia?
0: Vamos a ir, sí.
4: Yo voy a trabajar, pero
0: vamos a estar trabajando. 9:05 en la mañana. Gracias, Sergio. Seguimos, no paramos.

0: Hola Turco, ¿cómo te va? Qué lindo programa, con esa música de folclore y el día está espectacular. Soy Víctor, acá de Sierra Chica. Sigan así, un abrazo grande. Los escucho hace años, años hace que escucho el LB3. Más de 40, gracias. Así que, bueno.
1: Seguimos así. Gracias Víctor, un abrazo grande ahí en Sierra Chica. Me encanta la música que estás poniendo, mamón.

0: Ayúdenme, ayúdenme porque...
1: A ver.
0: Me está llegando recién, acá lo tengo.
1: ¿Qué te llegó?
0: Me están llegando dos QRs.
2: ¿Dos QRs?
0: Sí.
1: Y
2: están agotadas las...
1: ¿A qué te llevan esos QR?
3: No, llegan a sortear QR, así que...
1: ¿Para qué son útiles?
0: No, agotado, que no hay nada agotado. Todavía no está agotado.
2: ¿No está agotado?
0: Pero ya quedan pocas entradas, de todas maneras. Cócolo, no está agotado.
4: Todavía no, quedan plateas.
0: Ah. Bueno.
4: Para ambos.
0: Me manda invitación, me las manda a mí. Me invita a mí. Para ver Instituto Boca esta noche. El presidente de Instituto Atlético Central Córdoba, el señor Juan Manuel Cavagliato.
3: Pero siempre te manda.
0: Bueno, yo no le puedo decir tatú, vos porque sos amigo.
4: ¿Cómo le va a decir tatú?
0: ¿Cómo le decís tatú al presidente de Instituto? Me manda dos QRs. Entrada de protocolo.
1: Ajá.
0: Pero claro, yo agradezco la invitación de Cavagliato, de Instituto, siempre tan gentil, siempre tan amable. El tema es que yo no soy hincha de Instituto, entonces por eso él me invita para que vaya.
2: No, los hinchas de Instituto, que somos socios, vamos a la cancha.
0: Está bien, pero como yo no soy, él me manda y estoy yendo a ver Instituto.
1: Él te quiere hacer de Instituto.
0: No, él me manda. Como yo no soy hincha de Instituto, me manda.
4: Y además, lleva 5 victorias seguidas de local.
0: Sí.
4: O sea que le venís dando suerte.
0: Es más, ¿sabés lo que me pone acá? Me dice, Turco, seguimos firme con la cábala y la invitación.
4: Claro.
0: Van,
4: no vayas a fallar.
0: Van 2 entradas de parte de Juan Manuel Cavagliato. Buen viernes.
4: Pero hay un pequeño problema.
0: Hay un pequeño problema.
1: ¿Cuál es?
4: Y claro, ¿contra quién juega Instituto?
0: Contra Boca.
1: Claro.
4: Y no.
0: Y yo soy hincha de un solo club.
4: Sí, sí.
0: Esto porque yo siempre digo, bueno, podés ser católico y evangelista al mismo tiempo.
4: Bueno.
1: Hay mucha gente que tiene doble camiseta.
0: No, bueno, yo no, yo soy hincha de Boca. Y el problema es que Instituto esta vez juega contra Boca. Y las plateas que me manda son la platea Ardiles, que es donde van los hinchas de Instituto.
2: Sí, somos unos caballeros los
0: hinchas. ¿Y qué voy a hacer yo ahí entre los hinchas de Instituto? Saben que soy hincha de Boca. No
4: puedo. Y regalémosela a algún hincha de La Gloria.
2: Claro.
4: Que quiera ir.
1: Qué buena idea, Mauri.
4: Claro.
3: Y supo por quién va a hinchar.
4: Escuchame.
0: No, por Instituto. Bueno, listo, sí. O sea que Cócolo y Silvina Ledesma deciden qué hacer con mis entradas.
1: Por supuesto.
0: Con
4: no podés ir.
0: Con mis invitaciones.
4: ¿Qué querés que te diga? Si querés comprar entrada para ir a ver a Boca.
0: Eso me dijo la Geo Monteagudo. Turco Ratón, si querés ver Boca, compra entradas. Yo lo acompaño al Turco Moade, que es su esposo, a ver Boca.
4: Es hincha de Boca.
0: Bueno, pero listo. Lo decidieron ustedes, Silvina, Mauricio, en nombre mío. Vamos a regalarle a la audiencia entonces.
2: Claro.
4: Qué lindo.
0: No voy a poder ir porque... Y sí, yo no sé si Cavagliato me invitan.
2: Para los hinchas de Instituto.
0: No me está invitando. Me estaba mandando 2 entradas para ir a la platea de Instituto y yo soy hincha de Boca.
1: Sí.
0: Claro, me hubiese mandado Boca.
2: Te vamos a dar la bienvenida, ahí te vamos a tratar bien igual.
0: Manda la palabra Instituto. O Gloria.
1: O Gloria.
4: O Gloria.
0: Gloria, Gloria. Manda la palabra.
4: O traductor.
0: Manda la palabra Gloria. O traductor, o Instituto. Gloria. Nombre, apellido, 3 últimos números del DNI. Regalamos una doble platea. Ardiles, gracias. Gracias, Cavagliato, que además me quiere invitar a comer un asado. Con todo gusto, voy, Cavagliato, dale. Vamos.

0: viernes y el cuerpo lo sabe.
1: Bueno, listo, che, vamos a la mesa de café. 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

0: Bueno, no, no, pero los hinchas de Boca no podemos participar de las entradas que estamos regalando solamente para hinchas de instituto.
1: Solo por eso tienen que mandar la palabra instituto Gloria con sus datos.
0: Claro, listo, gracias, muy atento. Están pasando cosas muy lindas, muy hermosas. Pálpito para el domingo supo, perdón, para el domingo, para hoy supo 7:30 de la tarde, Instituto Boca.
2: Va a ser un resultado que le va a permitir seguir en carrera y muy bien a los dos.
0: O sea, empate.
3: Empate.
2: No necesariamente. No digo, no me tomen tan...
0: Sí, seguir en carrera.
2: No me interpreten.
0: Es muy amplio. Sí, sí.
2: Bueno.
0: Si Instituto pierde, sigue en carrera. Si Boca pierde, sigue en carrera.
2: Quiero decir que no va a ser...
4: He escuchado pocas cosas tan abstractas.
1: Jugátela.
0: ¿Qué manera de no decir? Por favor.
4: Jugate.
2: ¿Quieren que le diga?
1: Jugate.
2: ¿Quieren que le diga?
0: Sí.
2: Va a ganar Instituto.
0: A la mierda.
2: Va a ganar Instituto. Chao.
0: Quedó grabado.
3: Hace 16 que no pierde Boca, ¿eh?
2: ¿Y?
3: Bueno. Un dato.
0: Bueno, y va a pasar algo muy lindo esta tarde.
3: ¿Qué va a pasar?
0: Sentate, mira.
1: ¿Qué va a pasar?
0: Instituto.
2: ¿Qué tal?
0: ¿Qué tal, Titi Chabatoni? ¿Cómo estás?
2: Pálpito no tengo, ¿eh?
0: Además, vos soy hincha de Instituto.
2: No, ya estoy en modo comentarista. No. Hay que ser básicamente profesional.
0: Modo profesional. Anoche.
2: Chabatoni comentarista.
0: Anoche tarde recibo un mensaje de Mateo Ferrer.
3: ¿Tarde a qué hora?
0: No me acuerdo. 8:30.
2: Es tarde.
0: Sí. Turco, ¿viste que el Titi vuelve a comentar fútbol?
1: ¿Cómo?
0: Va a comentar Boca Instituto mañana por la 100.5.
4: A la miércoles.
2: Ah, no tenía ese dato. ¿Qué importa?
3: Epa.
0: ¿Cómo lo ves, Cocolo?
3: Espectacular. Además, es hombre de radio, conductor, fue relator, fue comentarista. Es hincha de Boca, es hincha de Instituto, digamos. Sí. Tiene todos los requisitos.
0: Todo.
3: Reúne todo.
0: ¿Vos empezaste relatando o comentando, Titi?
2: Yo empecé relatando en LB25 Radio Unión de Belville, con el bien común como meta.
0: Y no hay ninguna grabación. No hay ninguna grabación de ese relato, Titi.
3: Yo he escuchado. He escuchado al Titi relatando.
2: Sí. No, hay un par de audios de que los publicó el Colorado Marchini.
0: Le mandamos un abrazo al Colorado Marchini.
2: Sí, los tiene él. Y yo alguna vez, yo los tengo, pero los tengo en casa, en mi computadora. De un comentario rápido, así fugaz, del partido de Argentina-Colombia, famoso 5-0 de Argentina-Colombia.
5: Tarde negra.
2: Tarde negra. Y después, Argentina-Australia, el repechaje.
5: 1-0.
2: El 1-0 gol de Batistuta.
0: ¿Y en esos dos partidos fuiste el comentarista?
2: No, fui. Mario me había puesto un tiempo largo, me puso. En realidad yo vengo como relator, formo parte del equipo de deporte, y lo que pasa es que estaba el Colo Marchini en LB3 en ese año, 93, y Eduardo Vera, que era un relator uruguayo, que venía a relatar acá para LB3, y no tenían, no sé, Mario me dijo un día, bueno, se fue el comentarista, no sé qué pasó. Y me pusieron a mí, me llaman un día y me dicen, ¿vas a comentar?
0: Y vos dices, sí, voy.
2: Y bueno, no.
3: Y sí.
0: Esas cosas. ¿Y qué te gusta más, relatar o comentar?
2: No, relatar.
0: Me gustaba más relatar. ¿Este es una excepción o puede ser el comienzo de una nueva etapa?
5: ¿Usted va a ser el comentarista de quién esa noche?
2: No, el comentarista va a ser el ingeniero Gustavo Gutiérrez.
3: Ahí está.
0: ¿Y vos vas a estar en la cabina?
2: No, va a estar ahí haciendo aportes. Yo lo acompaño. Lo que diga Coco, lo que comanda la transmisión, Coco lo va a hacer.
5: Relata
2: Mauricio Cocolo, comanda la transmisión Mauricio Cocolo, yo acompaño.
5: ¿Y no le va a dejar Cocolo relatar un ratito al Titi?
3: No, pero por supuesto.
0: Sí,
3: por favor.
0: Sí, un ratito relatando.
3: La garganta no es la misma.
5: Tres minutos.
3: El oído no es el mismo.
0: No, pero 3 minutos.
3: El timing no es lo mismo.
0: No importa.
5: Una pelota minutos. Parada. Un tiro 30 libre.
2: Y pico de años sin relatar un partido de fútbol se siente de golpe. No es mucho.
3: Una vez te tocó relatar atrás del arco, contaste. Creo que era un partido de Racing
2: de Córdoba con Central Córdoba de Rosario en la cancha de Central Córdoba. Me mandaron atrás de un arco. Llovía. Un día espantoso. De hecho, yo relato ese partido porque acá en Córdoba se jugaba un partido. Sí. Una tormenta, creo que era Instituto. Tremenda. Se suspendió y el Colorado Marquini dijo: vamos a Rosario, a partir de ahora relata Titi Chabatoni y Central Córdoba Racing.
0: No.
2: Allá también llovía.
0: No veía el otro arco.
2: Gabino Sosa se llama el estadio Central de Córdoba.
3: Sí, el Gabino Sosa.
0: Le podríamos preguntar al Colorado Marquini a ver qué. ¿Cómo ve?
3: ¿Qué opina?
6: ¿Qué recuerda aquella época al Colorado Marquini? Ahí está, viene con la pelota Batistuta. Batistuta juega, pata para abajo. Ataca bola.
0: Me encanta.
6: El tren de Velo Corrido. Sí, en Pamplona Velo Corrido. Ah, pero si están hecho vino centro, entonces el cabezazo.
2: Después.
5: Pero cómo, está para 3 minutos, 4
6: después,
5: minutos.
6: Después te enteraba cuando quien avisó el gol, todo, ¿no?
0: No sea malo, no sea malo.
6: No,
0: sea
6: malo. No, un abrazo, por el
0: bueno, y cierro con este mensaje de Claudio Ricardo.
6: Ah, ¿qué dice? Perdón, Turco.
0: Sí.
6: Hicieron una gran dupla. Bueno, pues pasaron muchas cosas, ¿no? Pero una gran dupla con Víctor Brizuela.
0: Sí,
6: ¿no?
0: Claro. No me lo olvido. Escuchaba
6: los relatos. Yo también.
0: Colorado Marquini y los comentarios de Brizuela.
6: Sí.
5: Yo empecé con la radio esta tarde para escuchar.
0: Claro,
5: a Titi,
0: acá, ahora entiendo cómo viene la mano, claro.
3: ¿Cómo viene la mano?
1: ¿Qué dice?
0: Manda mensaje Claudio Ricardo y dice. Turco.
2: Claudio Ricardo.
0: Turco.
1: Qué nombre.
5: Sí. Nombre relator,
0: pero está clarísimo, Turco.
3: ¿Cómo?
0: Está clarísimo.
1: ¿Qué pasó?
0: El Titi, con tal de no pagar la entrada, te baila la tarantela.
3: ¡No! ¡No! ¡No!
2: En realidad todo tiene un porqué. Sí.
0: Listo. No se lo pierdan el Titi Chabatoni. ¿A qué hora arranca la transmisión de Instituto Boca esta tarde?
3: A las 5 arrancamos la cadena del gol por la Popu. Y a las 6 la transmisión de la cadena del gol en Cadena 3 Argentina.
0: ¿Y el partido 7:30?
3: 7:30 el partido.
0: ¿Y vos a qué hora vas a llegar, Titi?
6: No, yo estoy llegando. Vamos a ver cómo anda la bajadita del puente. La bajadita del puente de la circunvalación, que espero que ande rápido.
0: 7:20.
6: Tengo que retirar a mi hijo, me va a acompañar mi hijo también, sí. Así que al colegio, y de ahí partimos rumbo al Mario Alberto Kempes. Pero yo voy a estar haciendo aporte, ¿no? El comentarista va a ser el ingeniero Gustavo.
0: Déjalo, Cocoró, hacé la gran Araujo. Andate al baño, dejale 3 minutos. Para escuchar a Titi relatando, sí. Por favor, un pedido de juntos.
1: Sí.
0: Gracias, Titi, me encanta.
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0: cierto, nos vamos ahora sí a China, nos vamos. Lujazos que nos damos, pequeños grandes lujos que nos damos acá en Cadena 3 Argentina. Nos vamos a la mesa de café. Allá debe ser la cena, allá. Pero nosotros estamos con la mesa de un café. La presentamos.
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0: Sergio Supo, formalmente ahora te saludamos de nuevo. Y con vos también a Agustina Vivanco, que está, no sé en qué lugar de la China mandarina. Agustina, ¿cómo estás? Buen día.
3: 19.073 kilómetros.
0: ¿Qué?
3: De distancia entre de acá. Este estudio y el lugar en el que Mirá. Se encuentra en Beijing, nuestra enviada especial.
0: ¿Cómo estás, Agustina? Buen día.
4: Muy bien, Turco. Hola, Sergio. Hola a todos los compañeros, hola. A los oyentes. 20 grados a esta hora, las 20:26 de la noche ya en Beijing, China. Es la última noche que vamos a pasar acá. Mañana hacemos mediodía y nos tomamos el tren bala para nuestro próximo destino. Está muy agradable la temperatura. Una época, le decía Sergio esta mañana, muy linda para visitar China, la del otoño, porque no tenemos mucha amplitud térmica. Abrimos el día con 14, 16 grados. Y hace calorcito y está lindo para andar de remera y para salir bien temprano del hotel y volver bien tarde.
0: Te quería pedir dos temas. A ver, el primero, y es muy llamativo porque venimos hablando todo el tiempo en Córdoba, en la Argentina, del tránsito, de los controles de tránsito, de cómo controlar mejor la velocidad, los que cruzan en rojo, los que cometen excesos de algún tipo. Y aquí en Córdoba, claro, estamos viviendo en otra era, porque no tenemos fotomulta, no tenemos cámaras que controlen el tránsito, como pasa. Lo que siempre decimos, como pasa en Chile, en Uruguay, en Brasil. Te quiero preguntar, allá en la China del siglo 25 prácticamente, ¿cómo es el tránsito? ¿Cuántos habitantes decías que tenías Beijing y cómo hacen para controlar el tránsito? ¿Hay inspectores? ¿Están con una boletita labrándote la multa? No. ¿Cómo es el tema, Agustín? Ayuda. Y además porque no sé si pueden salir todos los autos juntos, si es por DNI, por patente. ¿Cómo es, por favor?
4: Bueno, 21 millones de habitantes tiene Beijing. Es el gran desafío que tienen las grandes urbes chinas, que es la de organizar tanta cantidad de gente. El cálculo es que solo en Beijing hay 8 millones de autos. Más de 2 millones son vehículos de término medio, como colectivos o de otros medios de transporte. Entonces, sí o sí requiere esto, una organización. La ciudad tiene, para que se den una idea de lo grande que es, 5 anillos de circulación, o de circunvalación, como le decimos nosotros. El primero tiene 20 kilómetros, el último tiene 196. Dentro está, por supuesto, toda la ciudad. Y la forma en la que deciden organizar el tránsito es la siguiente. Primero, el gobierno chino, para tratar de fomentar de que todo el mundo pase a los autos eléctricos, si vos te compras un auto eléctrico, podés ingresar desde el quinto anillo a donde quieras. O sea, el auto eléctrico, que son aproximadamente el 16% del parque automotor actual, puede ingresar donde quiera en la circunvalación. El resto, libre tránsito. Pero porque lo que está fomentando, y en realidad es lo que vemos que ha hecho el gobierno chino y va haciendo a lo largo de los años, es elegir una política de vida o de acción social y mantenerla para tratar de sostenerla en el tiempo, de que eso vaya creciendo. Entonces, la idea de que de reducir gases, de ahorrar energía,
3: los colectivos, por eso el pase a los autos eléctricos. ¿Sabes? ¿Los colectivos ya son eléctricos también?
4: Los colectivos ya son eléctricos acá. Lo que sucede con el resto de los autos, que son los que tienen otro tipo de combustible, los híbridos, pueden circular excepto un día de la semana. O sea, el día de la semana está de lunes a viernes, está dividido, los fines de semana es libre el ingreso a los anillos de circunvalación, y hay días en los que uno no puede ingresar de acuerdo a la finalización de su patente. Entonces, por ejemplo, hoy viernes los que terminan en 4 y no pueden ingresar y tienen vehículo híbrido o que tiene algún tipo de combustible líquido, no pueden ingresar al quinto anillo de circunvalación. Tienen que tomar otro medio de transporte. ¿Cuál? Mucho colectivo y sobre todo mucha bici, que es la que también se usa, bici y moto eléctrica.
0: Ahora,
4: esta es una ciudad que prácticamente no tiene sonido, es muy silencioso todo el parque automotor, es muy nuevo el parque automotor. Lo que sí es una verdadera locura es la circulación de las bicis y de las motos eléctricas que pasan por todos lados.
3: Y eso le debe agregar una cuota, además de multitud, de silencio, porque los vehículos eléctricos son fundamentalmente silenciosos, lo cual te cambia la fisionomía, claro, de una ciudad mucho más grande que uno la imagina muy ruidosa. ¿Es ruidoso igual Pekín? Igual.
4: No hay ruido, porque como les digo, los autos son muy nuevos, muchos ya son eléctricos, de hecho tenés que estar muy atento para ver, lo mismo pasa con las motos. Acá no sentís el escape de una moto, no sabés lo que es que te pase una moto cerca, porque son todas silenciosas, porque son eléctricas la mayoría de las que circulan. Sí, hay un descontrol muy grande con respecto a las motos, que no se condice con el orden que tienen en un montón de otras cosas. Ahora, acá en el semáforo el auto para, la moto no.
0: Ahora, te quiero preguntar por las multas, porque te voy a hacer una pregunta de un argentinito, digamos.
4: Sí.
3: Los zorros grises, sí, chinos.
0: Si vos... No, claro, Sergio, pero que además, supónete... Vos decías, de acuerdo al número de patente o de documento, yo puedo entrar o no a los anillos de circunvalación con mi auto. Si no estoy en el día en el que puedo circular por ahí y hago una argentina, digo, bueno, pero saco el auto lo mismo, total. ¿Quién se va a dar cuenta entre 21 millones de chinos?
3: No, ¿cómo? ¿Quién se va a dar cuenta?
0: 8 millones de vehículos. ¿Quién se va a dar cuenta que yo estoy con la patente o con el DNI que no corresponde?
3: Pero olvídate, no duras nada. No, que lo diga Agustina.
0: ¿Cómo es? A ver.
4: Primero que nada, no tendrías excusa porque el cronograma se conoce 3 meses antes. O sea, 3 meses antes está publicado. Nosotros en este momento está publicado el cronograma y la gente que vive en Beijing, aquí en Pekín, tienen el cronograma listo hasta diciembre para saber qué día vos podés o no podés ingresar al anillo de circunvalación. Pero supongamos que te levantaste y te confundiste. Te detecta el sistema de cámaras. El sistema de cámaras que tiene Beijing es de los pocos que se ven en el mundo. O sea, el nivel de vigilancia que tiene la ciudad es enorme. En todos, prácticamente, los postes, las esquinas, a mitad de cuadra, final de cuadra, hay cámaras, muchas cámaras, están todo el tiempo observándote. Si de repente vos, entre comillas, te confundiste y no sabías y entraste, te detecta la cámara y te llega a tu teléfono celular la multa y tenés una hora para salir del anillo de circunvalación o para meterlo en un estacionamiento. Si vos lo mismo te quedás, cada 3 horas la multa se va actualizando y va subiendo cada vez más de valor. Empieza en los 200 yuanes y va aumentando cada 3 horas.
3: ¿Por, o sea, horas te duplican la multa?
0: Cada 3 horas te van actualizando el valor, se va con intereses.
3: En el día perdiste el auto.
0: Claro, ahora, pero y para eso no harán falta, diría Simeone, un malón.
1: Un zorro gris en cada esquina. Digamos.
0: No hay zorro grises en cada...
4: No existen. Hay muy poca policía circulando en la calle, pero sin embargo esta es una de las ciudades más seguras del mundo. A nosotros teníamos siempre miedo, siempre muy de los argentinos, Turco, esto de salir con la cartera y de tener todo siempre pegado al cuerpo y de no poder tener el celular en la calle. Bueno, acá nosotros lo primero que nos dijo el guía es, tranquilas, acá no hay problema de seguridad. Y yo le pregunté, ¿cómo que no? No, acá tenemos mucho miedo a la policía. Acá la policía es la autoridad absoluta. Y ayer, mientras volvía caminando, mientras salía después de nuestra salida, volví al hotel y me encontré con 2 ciudadanos, aparentemente en una discusión de tránsito, no puedo entender el idioma, entonces no pude saber qué pasaba. Y había un policía retándolo a los 2 como si fueran 2 chicos. Y los 2 con la cabeza gacha, escuchando lo que el policía tenía para decirle. Fue el primer policía que vi, claro, desde que llegué, hace 3 días que estamos acá. O sea, el policía aparece cuando la cámara detecta. Si no, no están presentes. Mucho menos no existe, sí, el zorro gris.
0: Muy interesante. Claro, no estamos en presencia de un gobierno de derecha con mano dura, sino...
3: No, es una dictadura desde que Mao hizo la Revolución China.
0: Una dictadura.
3: La dictadura comunista.
0: Exactamente.
3: Es un régimen fuertemente autoritario que impone un orden social muy estricto. Claro. Es un país de más de 1.000 millones de habitantes. Es un tema bastante complejo, no sé si viene el caso de hablarlo ahora, pero es una dictadura que funciona muy orgánicamente, porque tiene que gobernar a más de 1.000 millones de personas.
0: Pero lo hacen con mano dura.
3: Lo hacen
0: con dictadura.
3: Normas estrictas. En Oriente son muy estrictos con, claro, el trato social. Sí, sí.
1: El sistema de vigilancia con cámaras tan extendido, tan omnipresente, es fruto también de discusión, porque así como te sirve para tener un buen tránsito, te sirve para vigilar,
0: para el control,
1: la conducta, claro, y el control de las personas, ¿no?
3: Una especie de gran hermano.
1: Exacto.
0: Pero bueno, pero funciona el control de tránsito, ahí nadie se pasa de la raya, si se pasa de la raya, multa, o sea, lo tienen todo aceitado, no es que vos sacás una ordenanza como acá y después, ¿quién va a controlar la doble, que estacionen en doble fila? ¿Quién va a controlar que fumen acá cuando está prohibido mientras manejás? ¿Quién va a controlar tantas cosas? Bueno, las basuras en Córdoba. Vos, a nosotros nos dicen, che, no saquen la basura porque el lunes es feriado, por ejemplo. ¿Y qué hacemos?
4: Y
0: sacamos la basura. Allá, si vos sacás la basura, te detecta una cámara y te dice, multa, multa, multa. No sé cómo se dirá en chino, pero...
3: Las cámaras no solo identifican patentes de auto, identifican el rostro de las personas.
1: Claro.
3: Está identificado fundamentalmente por tu cara, más que por tu auto.
0: Claro, o sea que Rubén Daniel allá estaría recontra mil jubilado,
1: sí, no haría
0: desocupado, claro.
1: Los inspectores no podrían hacer lo que hicieron el domingo.
3: En China los sindicatos están bajo el régimen.
0: No, está bien, pero...
1: No hay sindicatos.
3: No hay sindicatos abiertos ni democráticos.
0: Agustín, todo muy interesante, te seguimos escuchando, nos debes un montón de mesas de café, porque
3: entró como una cortesana a la ciudad prohibida. Entró sola a la ciudad
0: prohibida. ¿Pudiste entrar a la ciudad prohibida?
3: Como una cortesana del emperador.
4: Sí, sí. Estuve en el cielo, porque ustedes saben que, que el emperador consideraba que cuando uno ingresaba a la ciudad prohibida, ¿por qué prohibida? Porque era solamente para el emperador y su familia. Claro. Entonces, quien lograba ingresar era como si hubiera ingresado al cielo.
3: Entonces,
4: hoy en día nos dijo, felicitaciones porque hoy estuvo en el cielo, me dijo.
0: Gracias, Agustina. Bueno. Te seguimos escuchando. Es Cadena 3 Argentina en la República Popular China con Cobaeco, Argentina. China, en todas partes. Cadena 3 Argentina, es Agustina Vivanco. Volvé cuando quieras, Agus, te mandamos un beso enorme. Gran trabajo, excelente cobertura. Como siempre, Agustina, besos.
4: Un abrazo.
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0: Lindo, lindos temas para una mañana de viernes con el cielo nublado, con alguna llovizna. No sé cómo está en tu pueblo, en tu ciudad, en tu lugar en el mundo. Contanos si llueve, si hay sol, si está cayéndose el cielo.
1: Jorge nos dice que en la zona norte CPC Colón llueve a cántaros en este momento.
0: ¿Ves? Turco, desde Corralito, el pueblo de nuestro querido compañero Martín Llori. Desde Corralito te llamo, te escuchamos siempre. Felicitaciones por el programa. ¿Podrías repetir cuándo y en dónde es esa carrera de motos que comentaste? Somos un grupo y queremos ir. Luis, desde Corralito. ¿Qué carrera de motos comenté? No. ¿Me mataste, Luis? A ver si me hacen acordar, no sé.

0: Por la compu y por mi celular ingresé a la página de la radio y me anoté en el concurso del Día de la Madre. El tema es que nunca me contestaron si estaba anotado o no. ¿Cómo hago para saber? Miriam, no, quédate tranquila. Vos le das, llenás los distintos campos.
1: Sí.
0: O sea, de nuevo, vos tenés que entrar a la web de Cadena 3 o a la aplicación de Cadena 3. Ahí arriba está el banner. Entrás, dejás tus datos, pones OK o mandás, le pones enviar
1: formulario
0: y listo. No, nadie te va a contestar. Miriam, tranquila. Turco, en tu programa yo me gané entradas para ver a Marcela Morelo. Tengo que ir a la radio a retirar las preguntas, Luis Alberto Garay.
1: No, directamente a la boletería del Quality.
0: Toda esta gente está llamando al 0810-810-4444. Está anotando. Ay, Martita Tejeda. Dale, Marcela Morelo.
2: Llueve, pero al no tenerte, no sé si llueve más afuera o dentro de mi alma.
3: Directora de, es una directora de escuela.
1: Sí.
3: Para mí es una directora de escuela.
1: Ahora con esta lluvia, sí, dice Rodrigo, desde Santa Fe, si la siesta no dura 2 horas, entonces no califica como siesta. No me vengan con que 15 minutos, no. Se descalifica como siestero al que duerma solo 15 minutos.
0: No, claro, la siesta hay que darle la siesta una hora y media. Si no pone el despertador, mucho mejor. Nos vamos a ver.
2: Un abrazo.
0: ¿Qué está pasando?
2: Debe superar la fuerza.
0: Gracias, tía, muy amable. Un abrazo, tía, gracias. Vamos al Kempes.
2: Bueno. Para un minuto. Abre las alas plegadas.
1: Qué largo que es.
3: Sí, las rimas de Becker. Y vuela.
0: Vamos al Kempes a ver cómo está el operativo.
2: ¿Cómo quisiera ser una paloma? Entrar por tu ventana. Que me tomes entre tus manos y acaricies mis alas.
3: Bueno, todo el día.
0: Es muy difícil laburar así. Gracias, mamón. Vamos al Kempes a ver el operativo de seguridad para hoy. Hoy no hay paro, porque fue un paro lo de los inspectores municipales el otro día.
1: Sí.
0: Hoy se supone que no hay paro, y si hay paro estarán los de la policía con el convenio. ¿Qué se sabe del operativo de seguridad de esta noche, esta tarde noche, para el partido de Instituto Boca en el Kempes? Gonzalo Carrasquera, contalo.
4: Sí, por supuesto, Turco. Bueno, va a estar la policía municipal y también va a estar la policía de la provincia de Córdoba, los dos. No tiene que haber ningún tipo de problema. De hecho, eso nos decía recién el ministro Juan Pablo Quinteros. A ver, ya está todo diagramado para que a las 3:30 de la tarde se puedan abrir las puertas, 7:30 el partido. Hablamos con Marcelo Frosasco, titular del COSEDREPO, y le preguntamos, ¿por dónde van a entrar los hinchas de Instituto? ¿Por dónde van a ir los hinchas de Boca? Ya están viniendo muchos por la Ruta 9 también. Aquellos que están escuchando la radio, atento, esto decía Marcelo Frosasco a Juntos.
5: Un local tiene el sector norte del estadio, vale decir, Popular Wellington y Ardiles, va a ingresar como siempre, está concentrando el hotel Quorum por Núñez, Gauss, y de ahí al sector norte del estadio, tiene asignadas las playas norte del estadio Mario Alberto Kempes. Mientras que el equipo visitante, en este momento estamos en el peaje esperando los primeros micros que están llegando desde Buenos Aires, tiene asignado el sector sur, vale decir que por autopista va a utilizar bajada sur, tiene a su disposición las playas del sector sur y tribuna Artínime y Gasparín.
0: ¿A qué hora se abren las puertas, Marcelo?
5: Se ha previsto una ventana de 3 horas, vale decir que los portones del Mario Alberto Kempes se abren a las 16:30. Es muy importante que los simpatizantes utilicen esas 3 horas porque evitan aglomeraciones en la ruta y en las calles adyacentes al estadio.
4: Bueno, hasta ahí parte de lo que decía
6: Frosasco. 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
8: Llueve y cae granizo, chiquito, pero cae bastante. Parque Las Heras.
0: Sí, sí. Mauricio Cocolo nos está contando. Llueve y cae granizo, chiquito, pero granizo al fin en el Parque Las Heras. Sí, Silvina, vamos.
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0: 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Foto, Turco, saludo, qué buen programa.
1: Sé que tardás un montón en hacer las compras.
0: Sí, yo voy ahí sin reloj, por eso cuando me demoro.
1: Sí.
3: Te llaman.
0: Me llama, me dice, Turco, todavía está en el súper. Sí. Dale, dale, con la oferta, súper
1: sí,
0: oferta.
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0: La gente que hace este programa nos va contando. Hola Turco y equipo, excelente programa. Muy cerrado y mucha neblina. Zurdo Martín desde Acochinga, saludos cordiales. Gracias, Zurdo, gracias.
1: Dice Alejandro, circular con precaución. Mucha agua en la circunvalación, zona avenida O'Higgins.
0: Hola chicos, acá en Barrio Jardín Granizo, saludos, dice Vero, Verónica Mabel. Gracias Vero, un beso grande. Turco, saludos desde Reconquista. Este fin de tenemos el concurso argentino de pesca del Surubí. Por otro lado, contento porque los puedo escuchar por la 103.1. 103.1 en Reconquista. Antes era solo por internet. Lo bueno de esto es que cuando subo al auto también los puedo escuchar, dice Claudio Ledesma desde Reconquista.

0: Vélez Arfield, gracias, Moni, te mando un beso. Truco, escribo sin esperanza, ya que nunca gano nada, ni siquiera me leen, dice Verónica Morelo. Morelo Verónica Canelo, 444. Mira, te estoy leyendo, Vero, te mando.
1: Claro, Vero.
0: Carrera de motos ahí en Totora, Santa Fe. Corre el Flag Track el 24 y 25 de octubre, dice Alfredo Rodríguez.
1: Es eso, sí, está saliendo en la publicidad, por eso lo habían escuchado aquí. Turco desde Buenos Aires, soy Gustavo. Me pone feliz que pongan folclore para alegrar esta mañana gris en Buenos Aires. Lástima que no me podés enviar el asado hasta acá. Abrazo grande, me encanta escucharlo, dice Gustavo.
0: Gracias, Gustavo, escuchando Cadena 3 también en la Ciudad Autónoma de Buenos Aires. Turco, China es un gran estado. Es un estado gran hermano. Te tienen todo el tiempo vigilado. ¿Vale la pena resignar libertad por prosperidad económica? Pregunta Cristian de Córdoba. Capaz que ni un extremo ni el otro. Pero acá es un descontrol total, absoluto. No hay una cámara, no hay una fotomulta, no hay un control de los que cruzan en rojo. No hay control electrónico de velocidad ni en las rutas ni en la circunvalación.
2: Claro, además está el ejemplo de democracias muy sólidas.
0: Claro.
2: En Escandinavia, en Estados Unidos, en Canadá, democracias muy sólidas donde también hay orden de tránsito.
0: Claro, pero acá hay una joda. ¿O qué? ¿Un control en la circunvalación?
2: Acá yo me conformaría con que todos los mamertos que van por el medio de la calle condujeran por un costado.
0: Nos vamos al desayuno porque necesito un desayuno que la gente a mí va a entregar. Antes te recuerdo que estamos regalando, por si recién te enganchás,
1: sí,
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0: Claro, si no te vas a ningún lado, te quedas en tu casa, te haces un asadazo, invita a tu familia, a tus primos, a tu cuñado, no sé.
1: Ahora que llueve, ¿vale asado al horno?
0: No.
1: Bueno.
0: Eso no es, asado es carne al horno. Eso...
4: Hoy no podemos hacer choripán porque hay lluvia.
0: No, Cristina, vamos
5: eso
0: a hacerlo.
5: Eso no vale nunca.
0: Vamos
2: no,
0: a hacerlo.
2: No voy a permitir que digas eso del asado, de la carne al horno.
0: Y si el carne al horno asado, no es asado, no es asado, no.
2: Pero lo decís como desmereciéndolo.
0: No lo desmerezco, yo simplemente...
2: Extraordinario, es un plato extraordinario.
0: No lo desmerezco, simplemente digo que llámenlo de otra manera.
5: Carne al horno.
0: Carne al horno, claro, carne al horno con papa. Llámalo de otra manera.
2: Una genialidad.
0: Asado y a la parrilla, asado y a la brasa. Chicos, ya hay una discusión. Nada, no me estoy
1: riendo. No te pongas así, no te puedo preguntar nada al final.
0: No, me estoy riendo, estoy actuando. Dale, mandá asado. Che, y una doble para Instituto Boca, ¿eh?
1: Sí.
0: Solo para los hinchas de la Gloria. Mandá la palabra Gloria, nombre, apellido, tres últimos números del DNI. Una doble sector Ardiles en el Kempes hoy, 7:30. Te lo vas a perder. Lo único que tenés que hacer es mandar la palabra Gloria al WhatsApp de Cadena 3. Gracias, Cavagliato, el presidente de Instituto, que más conocido como Tatú, que nos invitó. Y nosotros se lo regalamos a la gente. Mandá Gloria, Instituto, nombre, apellido, tres últimos números del DNI. Escribe Mirta y dice, Turco.
1: ¿Qué pasó?
0: El día está... especial.
1: ¿Para?
5: Ojo.
0: No, bueno, para muchas cosas. Cada uno. Para mí está especial para ir a tomar un café, para viajar por las sierras, para tomar mate debajo de la galería con techo de chapa y mirar el horizonte allá en el norte de Córdoba, los algarrobos.
2: Está bárbaro para un tour de mimos.
0: También. Está buenísimo para dejar el celular lejos o apagado. El reloj.
1: Sí.
2: No, era tour de tocaditas. Así.
0: Bueno, para.
2: Tour de tocaditas.
0: ¿Qué le pasa?
1: ¿Qué pasó, Simeoni?
2: Es un día así, es un día especial.
0: Ah, Joris dice que también está bueno para probar los resortes. Mira.
1: ¿Qué
0: bueno.
1: resorte? ¿De qué están hablando?
0: Y le quiere hacer
2: los
0: un ITV.
2: Los motivadores de los autos.
0: Le quiere hacer un ITV para probar los resortes.
1: Chicos, por favor.
0: Pero acá Mirta me dice, Turco... El día está especial para ir al cine.
1: No era nada de lo que pensaban ustedes.
2: No, pero en el cine se hace tour de tocaditas también.
5: Qué creativo que te pone la lluvia.
0: Sí, de todas maneras, acá... Bueno, vení a aportar tu imaginación, porque la Gaby Sivinki dice qué poca imaginación que tiene.

0: Bueno, Gaby, vení, bienvenido siempre. Vení, vení, Gaby.
1: Que venga a iluminarnos.
0: Ya en un ratito tenés que dar las noticias, así que... Pero Mirta dice, el día está especial para ir al cine.
2: Yo que empecé el programa diciendo, está especial para ir a la panadería. No piensa...
0: No tendrás entradas.
2: Cosas distintas.
0: ¿No tendrás entradas para el cine, dice Mirta?
1: No.
0: Sí, tenés. ¿Cómo no? Si los viernes acá regalamos entradas. ¿Cuántas tenemos?
2: Tenemos 5 invitaciones dobles para ir al cine.
0: Listo. Ya, a través del WhatsApp.
2: La palabra
0: aparte,
2: cine.
0: Aparte,
2: sí.
0: Cine Dino también tenemos, no sé, a mí que me gusta tanto Ascochinga, Las Sierras Chicas. Ahí cerca tenemos el Dino de Salsipuedes. El de Salsipuedes. Listo, mandá la palabra Dino o cine, nombre, apellido, 3 últimos números del DNI. Regalamos, ¿cuántas dijiste?
2: 5 invitaciones dobles.
0: Y ahora sí, nos vamos a desayunar. Necesito un desayuno en este viernes lluvioso en Córdoba capital.
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0: Bueno, vamos a hacer una ronda en Cadena 3 con nuestros amigos corresponsales en los distintos valles. Vamos a empezar con Abelardo Fonseca, que ya volvió de sus extensísimas vacaciones por Europa. Y que
2: allá todavía
0: sigue allá, pero que el tipo desde allá también tiene el termómetro. Ahora que bien que estaba Abelardo, hace cuánto que se fue, 2 meses que está en Europa.
2: Muy bien,
0: este tipo no lo tumba.
3: ¿Qué
0: nada
3: convenio laboral tiene Abelardo?
0: No sé, pero este tipo no lo voltea a nadie.
3: Piloto de aerolíneas, que
0: Dios mío, ¿cómo hace? Lo conoce. Bueno, Abelardo Fonseca desde Europa, ¿cómo es el panorama? No. ¿Cómo está el panorama para este fin de semana en Carlos Paz? Reservas, porcentajes. A ver, Abelardo, contanos, dale.
4: Bueno, lo que atañe a cifras para este fin de semana largo en Villa Carlos Paz, nos informan desde la Secretaría de Turismo que nace la reserva hotelera arriba del 80%. Todo esto también anexo a que ya hay en Villa Carlos Paz contingente de estudiantiles, que va a haber un campeonato de patinaje en el Estadio Arenas, que también va a haber una rodada ciclística. Quiere decir que todos los eventos, más el turismo que está concretando sus reservas este fin de semana, pinta como excelente para Villa Carlos Paz. En Viena, Austria, con 17 grados de temperatura en una jornada a pleno sol, una gran cantidad de turistas de todo el mundo. Lo que nos ha extrañado es ver pocos argentinos.
0: Bueno,
4: abrazo, Turquito.
0: Qué bárbaro, desde Suiza, 17 grados, pleno sol, pocos argentinos. Ahí lo tenés, informando desde Suiza, Abelardo Fonseca. Desde Austria, no, perdón.
3: Sí, viene,
0: perdón,
3: dijo.
0: Viene, perdón.
3: Se debe estar bailando un vals.
0: Desde Viena, en Austria. Pero bueno, me quedo con el 80% de reservas en Carlos Paz. Seguimos, no paramos. Tomás Villagra, en el resto de Punilla, no sé, la cumbre, la falda con la fiesta del alfajor, Capilla del Monte, porcentaje de ocupación o de reservas, Tomás.
5: Turco, pinta para un buen fin de semana en Punilla Norte, especialmente en La Falda, que comienza la Fiesta Nacional del Alfajor, ya registra más de un 80% de reservas, y en el caso de Capilla del Monte, con el comienzo de la Expo Conciencia y Energía, que también está superando el 85% de reservas.
0: Muy buenos números, entonces, 80% también en Punilla. Ya vuelvo con vos para que me cuentes lo que va a pasar ahí en el Uritorco, en Capilla del Monte. Tomás, seguimos, no paramos. Edgardo Margar, tanto tiempo, Margar, a ver cómo está el turismo, la vuelta del turismo en el primer fin de semana largo de primavera ahí en Calamuchita. Edgardo, buen día.
6: Hola, Turco, hola, Silvina, oyentes, muy buenos días. Es un fin de semana prometedor. Las reservas en Villa General Belgrano, donde se realiza la Fiesta Nacional de la Cerveza, hasta el día lunes 12, la ocupación supera el 98%. Algo similar ocurre en La Cumbrecita y en Los Rearpes. Un poquito menos, Santa Rosa de Calamuchita, Yacanto, Villa Rumipal y Embalse. Pero recordemos que históricamente este fin de semana de la primavera, bueno, siempre fue un tiro al piso para el Valle de Calamuchita, con unas ocupaciones muy, muy importantes. Turistas para este fin de semana largo.
0: Bueno, excelente, excelente. La verdad que muy buenos porcentajes de ocupación para el fin de semana largo. Vamos con Roberto Fontanari, a ver cómo está Tras la Sierra, toda esa zona de Nono, Mina Clavero, ¿qué más?
3: San Javier,
0: Yacanto, sí, Las Rabonas, todos esos lugares. Conozco, sí. Conozco. Roberto Fontanari, reserva a nivel de ocupación ahí para el fin de largo. Contanos, buen día.
7: Buenas expectativas en el sector turístico y una variada agenda de actividades. En San Javier y Yacanto, los primeros relevamientos indican un 70% de ocupación, mientras que en Villa de las Rosas se registra un 48%. En otros destinos, como Mina Clavero, Villa Cura Brochero, Nono, Los Hornillos, Las Rabonas, Villa Dolores, si bien no se conocen cifras oficiales de reservas, se espera un importante movimiento de visitantes, teniendo en cuenta que son localidades tradicionalmente elegidas por el turismo y además han organizado eventos. Un abrazo, gracias.
8: Hola, soy un locutor de radio.
0: Pero sí, claro que el locutor de radio, pues sí. Che, bueno, también en Las Rabonas me dice acá Daniel. Gracias por mencionar ese hermoso paraje. No, pero Las Rabonas es una locura de belleza. Sí, ahí entra la sierra. Bueno, sé que muy buenos porcentajes. Va a ser un gran fin de semana turístico, por lo menos acá en Córdoba. No sé Salta, no sé Mendoza, no sé Ushuaia, otros lugares. La Ciudad Autónoma de Buenos Aires, veíamos mucha gente en Aeroparque también. Panorama muy importante para este primer fin de semana largo de la primavera en la Argentina. 10 con 6.

0: Se estás poniendo en este viernes, se nota que es viernes, mamondes, y nosotros nos vamos a la tanda, las noticias, pero antes está cayendo granizo en distintos lugares, nos cuentan, a ver dónde.
1: Sí, Verónica nos cuenta que en Barrio Jardín, granizo, Patri, en Barrio Las Flores, cayó granizo como arroz, luego chaparrón, hasta ahora, Oscar, granizo en Zona Sur, Jonathan, granizo por Fuerza Aérea.
0: A todos, muchas gracias. ¿A qué hora y dónde y cuándo juega Talleres con Independiente? Porque... Ustedes saben que la gente de Talleres me manda una carta. Bueno, es carta, yo le digo carta, pero en realidad es una misiva que adentro generalmente tiene.
1: A ver, siempre con cuidado, ¡guarda! Turco, ¿eh? Siempre con mucho cuidado.
0: Bueno, ¡guarda! Espero no haber roto nada.
1: ¿Qué tenés ahí?
0: Hola Turco, buenos días. Como siempre, presentes en Juntos. ¿Pero cuándo juega Talleres Independiente?
2: Domingo 9:30 de la noche.
0: Ah, en el Kempes.
2: En el Kempes.
0: ¿Otra vez de local Talleres?
2: Sí, señor.
0: Después te quiero preguntar.
2: ¿Qué cosa?
0: ¿Qué le está pasando a Talleres?
2: Te voy a contestar con una frase de un amigo mío que es dirigente de un club en un pueblo. Cuando llega la mala, hay que tratar de perder lo menos posible. Está perdiendo por todos lados, Talleres.
0: Haceme un raconto, diría Abelardo Fonseca, que usa mucho esa palabra. Haceme...
2: Ayer la reserva a las trompadas. Jugadores, cuerpo técnico. Dicen que por perjuicio del arbitraje.
0: ¿Qué más?
2: Vicepresidente suspendido por 8 meses sin poder ir a la cancha por agredir a un jugador de Belgrano.
0: ¿Qué más?
2: 2 hinchas suspendidos de por vida por haberle tirado un piedrazo a un colectivo.
0: ¿Qué más?
2: Van a tener que poner manga para impedir que la gente le tire proyectiles a los visitantes cuando salen a la cancha en el Mario Alberto Kempes. De Felipe perdió 3 de los 4 partidos que dirigió. Está 15 de 15 en la zona. El año que viene arranca entre los 8 peores promedio. Mi amigo tiene razón. Cuando llega la mala hay que tratar de perder lo menos posible.
0: Pero además de lo futbolístico, con los primeros casos que me contaste, me parece que Talleres... se sale de la conducta que ha marcado Fassi desde que asumió el club.
2: Es que en la mala no solo perdés partidos, perdés mucho más que partidos. Y cuando te toca una, parece que te tocan todas y no podés salir más.
0: Bueno, pero hay que estar en las malas.
2: Mucho más, dice la canción.
0: Mucho más, así que por eso invitamos a todos los hinchas de Talleres que quieren ir el domingo a la cancha. Regalamos, sorteamos 2 dobles, platea Ardiles para... Es un partidazo. Casi digo un clásico, como siempre lo ha sido. Talleres Independiente, por la historia de este partido. Sí, no quiero molestar. Talleres Independiente, el domingo 9:30 de la noche. ¿Qué tiene que hacer la gente que quiere ir a ver ese partido?
1: Y envíen la palabra Talleres o la palabra Matador más sus datos al mensajero de Cadena 3, al WhatsApp de Cadena 3, al YouTube también.
0: Acá me dice Mamonde no va a mandar la palabra a San Paolo.
2: No, ya está.
0: Manda Talleres, nombre, apellido, 3 últimos números del DNI, al WhatsApp, al mensajero, al YouTube. Regalamos 2 dobles, platea Ardiles, chicos. Cuando volvamos...
1: ¿Qué?
0: Adrián Simeone se sale de la vaina por seguir hablando de si nos conviene o no ir a Brasil, si nos va a convenir o no ir a Brasil.
2: Es que lo mandó Lula.
0: Y lo otro. Veo la cifra esta, 2.700.000 pesos para ser de clase media. Una familia, no es un sueldo.
1: Ajá.
0: Una familia, 2.700.000 para ser de clase media.
3: No digamos ni sueldo tampoco, son ingresos, pero, de un hogar que pueden ser...
0: Pero negro, acá está faltando el alquiler, porque si vos... El ingreso entre papá y mamá o entre 2 integrantes de la familia es de 2.700.000 y tenés que pagar alquiler, no sos de clase media.
3: No.
0: Noticias, ya venimos, muchas gracias, muy amables. No se vayan porque queda mucho más y peor acá en la mañana. Y mejor, y tenemos más premios que todavía no nos anuncié. No se va, ¿a dónde te va a ir? El que se vaya, perdón, el que esté triste, sí, que se vaya al frente.
4: No. Turco acá en Argüello, granizo, de vuelta, piedra, ay, Dios mío.
0: Gracias, un beso a todos, dale.

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3: Buenos Aires, el promedio de reserva de la red de cabotaje de ronda el 88% por el fin de semana largo.
4: De cara al fin de semana largo que comienza hoy y se extenderá hasta el próximo lunes, el 12 de octubre inclusive, Aerolíneas Argentinas informó que registra más de 160 mil reservas, dentro de las cuales las rutas más demandadas son las que conectan Buenos Aires con Bariloche y Buenos Aires con Córdoba. Ariel Rodríguez, Cadena 3, Buenos Aires.
3: Córdoba, el próximo lunes, por el feriado, el transporte circulará con frecuencia de día domingo y la recolección de residuos será normal.
5: El sistema de estacionamiento medido y controlado será gratuito en los lugares permitidos. Las plantas de inspección de ITD permanecerán cerradas y los cementerios San Jerónimo y San Vicente estarán abiertos de 8 a 18. En tanto, todas las dependencias municipales estarán cerradas. Gonzalo Carrasquera, Cadena 3, Córdoba.
3: Mendoza, preocupa la caída de las ventas en panaderías, que aseguran ya alcanza el 60% a pesar de que los precios se mantienen sin variaciones desde mayo.
6: Diego Cuitiño, presidente de la Cámara de Empresarios Panaderos de Mendoza, explicó.
7: La gente directamente compra 1.000 pesos de pan, 500 pesos de pan. La factura por ahí ya es un gustito que se lo da el fin de semana.
6: Facundo Di María, Cadena 3, Mendoza.
3: Santa Fe. Descarriló un tren del Belgrano Cargas en la ciudad de Santa Fe y hay un corte total en Avenida General Paz y calles aledañas.
8: Afortunadamente no se registraron heridos, pero el personal de Trenes Argentinos trabaja para remover los vagones que quedaron descarrilados y que el resto de la formación pueda seguir. Hay demoras en el tránsito. Matías Arrieta, Cadena 3, Santa Fe Capital.
3: Salta. El ex intendente de Aguas Blancas permanece detenido y fue imputado como jefe de una asociación ilícita.
9: El interventor de Aguas Blancas, Adrián Cigarán, dijo a Cadena 3 sobre el ex intendente de ese municipio, Carlos Alfredo Martínez, detenido e imputado por el delito de asociación ilícita con fines de lavado de activos de origen delictivo en calidad de jefe.
10: Como un tipo que te amedrenta, tenía como una custodia personal de unos 7 u 8 ex convictos que cuando yo llegué desaparecieron.
9: Elisa Zamora, Cadena 3, Salta.
0: Deportes.
11: Comienza la fecha del campeonato de Primera División con 4 partidos, 14:30 Aldo Civi será local de Sarmiento de Junín a las 18. En La Plata, Gimnasia recibirá Atlético Tucumán, 19:30 jugarán Instituto y Boca, 21:45 lo harán Unión y Defensa.
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12: Dos hermanos cordobeses compusieron la canción oficial para recibir a León XIV. Se llama Argentina con el Papa y fue elegida a través de un concurso convocado por la Conferencia Episcopal Argentina. Los autores son Gabriel y Agustín Moyano Angelini. La letra hace referencias a la fraternidad, la paz, la Virgen de Luján y la figura del pontífice.
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0: Volvemos, 10 de la mañana, 25 minutos en toda la República Argentina. Esto es Juntos, muchos mensajes de la gente opinando de todo un poco, de lo que dijo Agustina de China, del turismo de fin de semana,
1: sí,
0: de los precios de Brasil, a pesar del aumento del precio del real después que ganó Bolsonaro el domingo pasado. Ya viene Adrián y amplió un poquito más. Del tema de clase media, que dimos antes de ir a las noticias, 2.700.000 pesos para ser de clase media. Muchos temas y mucha música en la mañana del viernes.

0: Y a propósito de precios y de comparaciones por lo de Brasil, no sé qué va a pasar en el verano. Ay, ¿cuándo fue? Ayer veía en Twitter que le preguntaban a la gente. El real se apreció en las últimas horas. Vacacionar en Brasil costará 40% más. ¿Altera tus planes para el verano? No, porque iré de todos modos, respondió el 25%. Cambiaré de destino, dice el 13%. No pensaba ir a Brasil, el 60%. ¿Será que a pesar de todo Brasil estará más barato que Córdoba? Ya voy con Adrián, pero antes Claudio Giglioni, gran veraneante de Mar del Plata, el balneario número 12. ¿Está viniendo Giglioni para transmitir para Cadena 3 Rosario?
1: Sí señor, esta noche Boca con el relato de Mario Celedón para El País.
0: Dale, dale, ponelo. Claudio querido, un abrazo, buen viaje, contanos.
2: Hola Turco querido, aquí escuchándote en la autopista, viajando a Córdoba para transmitir junto a Marito Celedón, para todo el país.
0: Muy bien.
2: Para más de 700 emisoras, Instituto Boca, la otra opción, aparte de la excelente de Cocolo, el ingeniero, y la reinserción del querido Titi. Estaba escuchando el tema del turismo, uso, abuso. Me parece que los que ofertan turismo a nivel local tienen que ir adaptándose a los nuevos tiempos. Yo te voy a contar una experiencia que ya la recibí por notificación. Sí. El balneario donde voy siempre, en Mar del Plata, que está más relacionado con el fútbol,
0: sí,
2: muy conocido, por primera vez en los 30 años que estoy, avisó que mantiene las tarifas, todo el tarifario del año pasado. O sea, no va a aumentar. En el turismo argentino tienen que entender que tienen que ajustar los precios. En Mar del Plata, un balneario que está siempre lleno, no lo hace de enero, del 1 de enero al 30 de enero, todos los días venden todas las carpas.
0: Sí, el número 12.
2: Pero no va a aumentar. Y creo que es lo que tienen que hacer dentro de lo que puedan todos aquellos que hagan ofertas turísticas en Argentina.
0: Gracias, Claudio, querido. Claudio Giglioni, un abrazo grande, buen viaje, que vaya todo bien y que sea, que va a ser una gran transmisión. Pero qué dato, Porque la inflación anual, hasta ahora, ¿en cuánto está? ¿En 23, 25?
3: Hasta ahora, en lo que va del año, 23, más o menos.
0: Va a terminar en 30.
3: Pero va a terminar en 30, claro.
0: Y sin embargo,
3: mantener el precio congelado es muchísimo.
0: Claro, por eso. Y sin embargo, a pesar de ese 30%, no te aumenta nada. Repito, es el balneario número 12 en Mar del Plata. Y la gente que está escuchando Cadena 3 en Mar del Plata nos podrá decir, aportar algún otro dato. Ya vuelvo con Adrián para que me amplíe esto de que Brasil va a estar 40% más caro, o ya está 40% más caro. ¿Va a ser más conveniente quedarse que irse a Brasil? Se supone que gana Bolsonaro en segunda vuelta.
3: Se supone que sí.
0: Ya aumentó el valor del real por el triunfo de Bolsonaro. 10-29, dale que voy con Orlando.

0: vamos al predio de Fadea, donde va a ser la misa del Papa León XIV en Córdoba, la vigilia, además del día anterior. ¿Cuántos días faltan, Cócolo Mauricio, para que llegue León XIV
1: a la Argentina? 30 días a la Argentina.
0: Claro.
1: A Córdoba hay que sumarle dos más. Nosotros sacamos la cuenta al 8, que es el día en el que va a poner un pie en el suelo argentino. Y luego el otro.
0: Bueno.
1: Pero a Córdoba son dos días más.
0: Un mes para que llegue el Papa. No, pero este no va a estar. Esto no va a estar en la previa. Va a estar Jorge Rojas, va a estar Jairo, con el que hablamos ayer.
1: Ellos van a cantar en la previa de la misa, que va a ser el martes por la mañana.
0: A las 10 de la mañana la misa en Fadea. Está ahí en Fadea Orlando Morales. ¿Qué se ve? ¿Qué están haciendo? ¿Hay trabajo? ¿Hay gente preparando todo para la visita del Papa? Orlando Morales, ¿cómo estás? Buen día.
2: Hola, Turco, buen día. Sí, está trabajando a lo largo de la avenida acá de la Fuerza Aérea. La verdad, la están dejando hermosísima. Están pintando los postes de luz del carril central, están cambiando todo lo que es la iluminación. Los puestos donde están la parada de colectivos se está haciendo todo nuevo, todos los cordones cuneta, todo el tejido en la cabecera de aquí de este lugar que estaba destruido, están poniendo todo el tejido nuevo y están ingresando los carritos eléctricos que van a ser movilizados adentro del predio, alrededor de 40, ya hemos visto pasar cuatro camiones con carga de estos vehículos que ya están llegando al lugar, al predio, donde se empieza a armar todo para la llegada del Papa León a nuestra querida ciudad de Córdoba, donde acaba de ser la misa principal. Pero realmente tiene que venir más seguido el Papa para estos lados, porque está quedando una belleza la Fuerza Aérea y todo esto. Hasta los monumentos acá, un monumento que está enfrente de este lugar de Fadea, lo han pintado, lo han dejado hermoso ese monumento.
0: Che, estuve el otro día, ¿a dónde iba? No me acuerdo dónde iba. Salgo de la circunvalación, entro a la avenida Fuerza Aérea Argentina y sí, ahí hay una rotonda justo al frente que están trabajando mucho. Siguen ahí, siguen los arreglos.
2: Siguen todos los arreglos, siguen trabajando. Recién estuvo lloviendo, ha dejado de llover. Los trabajadores han vuelto a la calle, a la ruta acá, a trabajar y están pintando todo. Cordón, cuneta, están haciendo una zanja para poner toda la iluminación nueva, los carriles principales, toda la entrada se ha todo iluminado, todo el alambrado olímpico que le han colocado todo a lo largo de la Fuerza Aérea, la avenida, hasta donde hace la curva, que salió para el lado de Altagracia, todo el alambrado nuevo, realmente hermosísimo, lo están dejando al lugar, Turco.
0: Excelente, vuelve cuando quieras, es Orlando Morales en las calles de Córdoba, al estilo de Cadena 3 Argentina.

0: Está, está buena esta versión de los Guaira,
1: ¿eh? Sí, me pregunta yo.
0: Sí, ¿qué pasa, Simeoni?
1: El Papa León XIV, sí, ¿paga la tasa de contribución de los inmuebles, por ejemplo, del automotor acá en Córdoba?
0: No, ¿por qué?
1: Y porque estamos gastando una fortuna y está todo bien para dejar todo muy bonito los lugares donde va a pasar. Sí. Pero yo, por ejemplo, ayer pasé por Trejo y Achával Rodríguez.
0: Trejo, para que me ubique, no, Trejo y a pleno Nueva Córdoba.
1: Pleno centro, está sí, a dos cuadras del arzobispado.
0: Claro.
1: El Papa.
0: ¿Y?
1: Yo no, no. Pozos. Pero esos son unos pozos
0: sin. Sí, bueno, avísenle a la Muni, entonces, pero avísenle.
1: Digo yo porque, viste, la, ¿cuándo vamos a escuchar que la municipalidad reforme su forma de actuar para poder mantener las cosas más o menos bien? Siempre, no cuando viene el Papa y no solo por donde va el Papa.
0: No, pero bueno, olvidá.
1: Por ejemplo, vamos a tener un operativo de tránsito, de control de tránsito, estuvo espectacular, porque ahora la provincia lo va a hacer el día que venga el Papa, ¿no es cierto? Pero el tema es que, ¿cuándo van a reformar el sistema de inspectores de la municipalidad cuando alguien va a meterlo en el enchufe, algún intendente, y va a decir, vamos a cambiar esto para que pueda funcionar siempre para todos los vecinos que no son papas, pero pagan la contribución del...
0: No, no, y no solamente ahí, en los barrios, en un montón de lugares. Gracias, Simeoni. Interesante, a ver si toman nota ahí en la MUNI. Entonces, a Chaval Rodríguez,
1: no,
0: hoy Potrejo.
1: No, no sabe lo que es.
0: Turco, ¿no te gustan mis comentarios? Si es así, ya elimino el WhatsApp y no te molesto más. Suerte.
2: ¿Pero ¿Qué? ¿Por qué?
0: ¿Quién dijo eso? Pedro Aguirre, Pedro Susana Aguirre. Termina. Quizá, no, para nada. La, si yo,
2: claro, escucho, a lo mejor no lo lees.
1: No, al no, Pedro Aguirre este no le voy a leer un mensaje
0: no,
1: ni
0: no, no, nada, no, nada que ver.
1: No, no, ¿qué dije yo?
2: No, es que lo que pasa es que llegan miles de comentarios y no se pueden leer.
0: Estado,
2: todos.
0: Me puse a buscar, digo, a ver, ya, me pongo a buscar claro, algún otro mensaje de Pedro Aguirre. No, aparte yo no le contesté a ningún oyente.
2: No, no, no, pero creo que es porque se siente ignorado y entonces pensará, no me lee porque no le gusta lo que digo. Y en verdad es que llegan muchos.
0: Te acabo de leer, Pedro Aguirre, te mando un abrazo, gracias por escucharnos. Voy con otro premiazo.
2: ¿Otro más?
0: A ver. Otros, diría, otros. Pero
2: ese don Aguirre debe ser amigo mío, porque a mí tampoco me lees los comentarios, dice este mensaje.
0: Sí. No, no, no. Sí. Lo que pasa es que no podemos... Hasta ahora...
3: Sí.
0: Hasta ahora tenemos...
3: ¿Qué pasó?
0: 7.703 mensajes. Entonces, no, claro, imagínate si podemos, no podemos leer todos.
3: No.
0: Vamos con otro de los premios. Sí. Además del voucher de 100.000 pesos a nombre de Cordíez para que te armes el asado como vos quieras. Mandá la palabra Cordíez o la palabra asado. Además de las dos dobles para Talleres Independientes, mandá la palabra Talleres.
2: Premiazo.
0: Además de la doble para Instituto Boca, sector Ardiles, mandá la palabra Gloria.
2: Sí.
0: Además de las entradas para el cine, los cines Dino, ¿cuántas estamos regalando?
2: Estamos regalando 5 dobles con la palabra cines o con la palabra Dino.
0: A partir de este momento regalamos gran homenaje. No, vení, vení, sentate acá. ¿A dónde
2: Martín,
0: va?
2: Vení.
3: ¿A dónde va?
0: Martín, Jory, ¿a dónde va? ¿A dónde va? Ponele, ¿a dónde va?
3: ¿A dónde va, Cardoso?
0: Cardoso, ¿a dónde va? Hace mucho... No,
4: en tu casa.
0: No ponés chiste. El otro día me pedían el chiste de...
2: No, pará, pará. No, no, porque acá tengo que interceder yo. Cada vez que pone un chiste Franco Mamondes, vos te quejas. Y ahora decís, ¿cuándo vas a poner un chiste?
0: Pero pone chistes repetidos que, no sé, los del Negro Álvarez.
1: Esa no es forma de ordenar
0: el talento. Con todo lo que quieren el Negro Álvarez o Cacho.
5: Yo soy el que pone la música.
0: Chiste que ya he escuchado.
1: Acá hay un chiste. Ese me le dice, ese don Aguirre debe ser amigo mío porque a mí tampoco me lea.
0: Sí, sí, lo acabamos de
2: leer. ¿Dónde está Simeoni?
6: Desatento.
0: ¿A dónde va?
1: Viendo los números de Brasil.
0: ¿A dónde va? Era Zavala, no, era Zavala.
6: Cardoso, Cardoso. ¿A dónde va Cardoso?
0: ¿A dónde va Cardoso?
6: Flaco Pailo.
2: ¿Lo confundís? ¿No lo confundís a Mamondes así? ¿Lo confundís?
0: No, dice, no, no.
6: No tiene ganas.
2: Claro.
6: Es muy bien.
0: Sí. Dice que cuando gane Talleres, vos sabés que yo deseo que gane Talleres para que Mamondes esté enorme, brillando. Claro.
2: Escuché este mensaje de Mayra antes que se me pase la hora. Ese era.
6: Sí.
2: Ese era. Bueno, dice Mayra.
3: ¿A dónde va, Cardoso?
0: No, pero ponelo completo.
2: Claro, si no, no se entiende.
6: Es muy bueno, muy bueno.
2: Un saludo para Zulema Agüero de Mendoza, que está cumpliendo 87 años. Es mi bisabuela y los escucha todos los días, todas las mañanas, nos dice Mayra desde Mendoza. Así que un abrazo grande para la bisabuela Zulema.
0: Zulema, te mandamos un beso enorme. Felices 87 años. Y para vos también, Mayra Fernández, allá en Mendoza. Gracias por escuchar Cadena 3 Argentina. Regalamos
7: a partir... desagradable noticia al cuartel del fallecimiento del padre del concripto Cardoso.
0: Ajá.
7: Entonces el general lo llama sargento.
0: ¡Sargento!
7: ¡Sí, mi general!
4: Sargento, ha llegado la desagradable noticia al cuartel del fallecimiento del padre del concripto Cardoso, y le voy a pedir a usted, con el tacto que lo caracteriza, avisarle el fallecimiento de su padre, el concripto Cardoso. ¿Entendió?
7: Sí, mi general. Va el sargento ahí al patio. Sí.
4: ¡Soldados! ¡Formen fila! ¡Un paso al frente el que tenga padre! ¿A dónde va, Cardoso? ¿A dónde va, Icarín?
2: Es tremendo.
6: El tacto que lo caracteriza.
0: Bueno, regalamos a partir de este momento.
6: Ya, Cardoso.
0: Homenaje de Silvia Layana a Mercedes Sosa. Mercedes, un grito en la voz. ¿Cuándo es esto?
2: Es el próximo domingo a las 20 horas en un escenario inmejorable. El Teatro del Libertador San Martín, que ya es una experiencia de por sí. Qué hermoso ir al Teatro del Libertador San Martín.
0: Siempre, siempre.
2: Siempre.
0: Es el mayor teatro que tenemos, el Coliseo Mayor, como se dice, que tenemos acá en Córdoba, el Teatro del Libertador. Y para semejante homenaje de Silvia Layana a Mercedes Sosa.

0: Perfecto, lo único que tenés que hacer es mandar la palabra Mercedes, nombre, apellido, tres últimos números del DNI. Nosotros hablamos de la gente que se va a las sierras,
1: sí,
0: a Parabachasca, Punilla, sí, Calamuchita, Tras la Sierra, no sé, a los lugares que tan lindos y bellos que tiene Córdoba el fin de semana, pero hay mucha gente que vive en el interior, no sé, en La Carlota, en Freire, en General Valdicera, en Idiazábal, en Charras, en Ordóñez, en tantos lugares que es un buen fin de semana también para venir a la ciudad, claro, de Córdoba.
1: Sí,
0: venís a la ciudad, te empachás con teatros, con restaurantes, sí, con lugares para ir, no sé, para ir a la cancha.
2: Podría hacer el tour del Papa en Córdoba,
3: también,
2: que ahora está todo bonito.
0: También.
2: Va quedando todo bonito.
0: También está bueno.
3: Parque
0: está
3: bueno, ¿no? Plaza, sí,
2: el tour que va a hacer el Papa.
0: Sí, sí, también está bueno. Me gusta, me gusta. Sí. Bueno, podés ir a ver el domingo el homenaje de Silvia Layana a Mercedes Sosa.
1: Claro.
0: O podés ir el sábado a Quality Espacio. ¿Qué hay el sábado en Quality Espacio?
1: Claro, se presenta Aire el sábado en Quality Espacio. ¡Qué hermoso!
0: Mandá la palabra Aire, nombre, apellido, tres últimos números del DNI. A partir de este momento regalamos una, dos.

0: ¿verdad?
1: Ahí voy con la tanda. Estamos hablando de los precios en Brasil.
2: Sí.
1: Adrián, para que lo desarrolles un poquito, pero entra al estudio Martín Llori.
3: ¿Qué dice Llori?
1: Viaja, no para de viajar a todos lados. Porque el tipo, además de Cadena 3, labura en ESPN, entonces. Y es soltero encima.
2: Dato muy importante.
1: Lleva ricos mates, sí. Salvo que el otro día me contaron, le metieron un apuradón y.
3: Opa.
1: Pero no, eso.
3: No viene al caso.
1: ¿A dónde te fuiste hace poco, hace un mes? ¿Dónde estuviste de vacaciones, Martín?
4: Estuve en la ciudad de Mendoza, fue fines de julio, principios de agosto.
1: Sí.
4: Y no había ido nunca en modo turista, siempre fui a trabajar a la ciudad. Era lo que quería hacer. Tuve 8 días en Mendoza, pensando que me iba a salir más barato que ir a Brasil.
1: Ajá.
4: Y al final me terminó saliendo lo mismo o tal vez un poquito más caro.
1: ¿Mendoza más caro que Brasil?
4: Sí. Me salió un poquito más. Me salió un poquito más porque entre las excursiones, yo compré tres excursiones.
1: Sí.
4: Me hospedé en un departamento y todo eso me terminó saliendo más que un paquete comprado en una agencia, por ejemplo, a Florianópolis.
1: ¿Y te arrepentiste de haber ido a Mendoza y
4: no
1: haber ido
4: porque
1: a
4: no lo había hecho?
3: Es lindo, quería hacer Mendoza.
4: Además, fue una nevada histórica y justo estuve ahí, así que me encantó. Sí, la pegué con eso.
3: Bueno. Pero está caro.
1: Pero sacaste cálculo y te pareció más caro Mendoza que Brasil.
4: Sí, me salió, por ejemplo, en números reales, a Florianópolis me salía cerca de 900.000 para esa época y yo terminé gastando 1.200.000 más o menos.
1: Claro, bueno.
3: No, es un buen ejemplo.
2: Sí, un dato.
5: Lo que pasa es que también, por otro lado, en Mendoza estás contabilizando todo lo que gastaste y por ahí en Brasil estás contabilizando lo que te hubiera costado el paquete y por ahí no lo... Otras cosas que...
1: Acá Marina me dice, Turco,
5: realmente.
1: Mi tío viajó a Brasil el mes pasado, gastó en 14 días...
3: ¿Cuánto?
1: En Brasil, 14 días en Brasil, lo que yo gasté 4 días en Bariloche.
3: Sí.
5: Bueno, pero Bariloche también, caro. Además... Es otra cosa.
4: Claro, pero por ejemplo, el paquete a Brasil ya venía el desayuno incluido, el vuelo y el hotel. Y yo en Mendoza era un departamento donde tenía que pagarme aparte el desayuno, hacerme la comida y demás.
1: Claro. Turco, fíjate si conviene ir a Brasil. Una agencia de viaje cobra por persona 830.000 pesos por 7 días.
3: 830.
1: Anota, Coco.
3: La semana.
1: 830, 7 días. En cambio, una cabaña en Mar del Plata, por persona y por día, te cobran 250.000. Fíjate si te conviene, soy Daniel. Te dejo otro. Gustavo dice, hola, con 3 amigos nos vamos a Brasil.
3: Sí.
1: En 10 días. Te paso costo por vuelo. Vuelo, $290. Departamento, $160.
3: Sí.
1: Comida, $250.
3: Sí.
1: O sea, Turco, $700 en total.
3: Sí.
1: Por 10 días.
3: $700, millón y pico, más o menos. Por 1.200.000.
5: Días, ¿el departamento lo alquila por $160 los 10 días?
1: No, 160 son 4 amigos.
0: Sáquenme bien la cuenta.
1: A cada amigo le sale por 10 días $160.
3: Claro. Okay. $700.
1: Por 10 días. Con vuelo, departamento y comida.
3: Un poquito más de $1.000.000.
1: Un regalo.
3: Sí. Nada.
5: Yo tengo otro caso.
3: Le gastó eso en Mendoza.
5: 10 días en hotel con el aéreo a Río de Janeiro.
3: Sí.
5: El hotel está donde se juntan la playa de Copacabana y la playa de
1: Ipanema.
5: Sí. $1,000. Con el vuelo y todo, 10 días.
4: A mí el departamento por 7 días me costó $480.000 pesos.
1: A ver, Federico Albarenque, que estuviste enviado especial.
3: Venga, va a volver
1: ahora porque estuvo en la primera vuelta en Brasil, en San Pablo, y ahora vuelve.
3: Es un buen tema para cuando vuelva.
1: El 25 de octubre, ya estuvo contando precios. Bueno, pero a ver, Simeone, antes que venga, porque...
5: Claro, porque ¿qué pasa acá? Se armó el tole, porque...
1: Espera, lo vamos a presentar como el dato confiable. Lo vamos a presentar como el dato confiable.
3: Por favor.
1: A Federico Albarenque. Y bueno, sí. 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
1: Es que no sabe cómo se prendió la gente.
5: Mi María.
1: Sí, perdón, le cambié la voz, le iba a hacer otro tema, sí. Pero es que la gente, ¿viste cómo es este programa? La gente te marca el camino, ¿y vos qué vas a hacer? Tenemos planeado una cosa, la gente se prende con otra y bueno, vamos con este que se prendió la gente. Si esta es la esencia, esta es la esencia del programa, Mamondes. Ay, Mamondes.
6: A ver, en términos generales, Turco, Brasil está con algunos precios más baratos que la Argentina, sobre todo para comer, alojamiento.
1: Siempre fue así.
6: Sí, sí, generalmente fue así. Según el tipo de cambio, como sucede habitualmente. Pero, a ver, Adrián da la comparativa con los datos objetivos del valor de la moneda. Todavía y en base, no, por eso, Adrián da los datos y en base a eso agregamos.
3: Oye, Adrián no quiere que vayamos a Brasil.
5: No. Ah. La cosa viene así. Aparecieron unas publicaciones, viste que, claro, los precios son tan diversos. Aparecieron publicaciones diciendo Brasil está 30% más caro. Bla, bla, bla. Sí. Se prendió Scioli, Daniel Scioli, secretario de Turismo, dijo... Ven, mirá, este verano va a estar bien para vacacionar en la Argentina y para que vengan brasileños. E hicieron esta cuenta. Hace un año el dólar cotizaba a 6,20 reales, ¿sí? Con lo cual vos para comprar 1000 reales tenías que gastar una X cantidad, tenías que gastar 161 dólares. Hoy el dólar, como ganó Bolsonaro, se revalorizó el real, el dólar cuesta 5 reales. Entonces tenés que gastar 202 dólares para comprar los mismos 1000 reales.
3: Sí.
5: ¿No? Entonces son 202 dólares contra 161 dólares para conseguir la misma cantidad de reales. Y además hay una pequeña inflación en Brasil que está subiendo del 5% anual, con lo cual esos 1000 reales compran un poquito menos de lo que compraban el año pasado. De ahí deducen que, bueno, ya tenés ahí un 25% de diferencia. Bueno, yo me hice otra cuenta. Yo digo, si vos vas al Banco Nación y te compras los 1000 reales, tenés que, el año pasado gastabas 240 lucas. Y, con pesos, directamente con pesos. Sí. Y ahora vas al Nación para comprar 1000 reales, necesitas 316 mil pesos. Ajá. Eso es un 32% de aumento. Pero ¿qué pasa?
3: Los reales, está bien.
5: Pero ¿qué pasa? Los pesos también valen menos porque nosotros tenemos. Bueno, pero es que la inflación local. Entonces, cuando vos le descontas la inflación, el valor del peso,
3: sí,
5: te sale más o menos lo mismo porque estamos hablando de un 32% anual de inflación y un 32% de variación de esto. Como los precios de la hotelería en Brasil han subido un poquito más que los generales. Y en Argentina los alojamientos y los hoteles han subido un poquito menos que la inflación general. Yo te digo, más o menos, teniendo todo en cuenta, este año Brasil te va a salir, si vos haces esta operación directa a pesos reales, te va a salir un 15%, alrededor de un 15% más caro que el año pasado. Lo cual no quiere decir que la brecha se mantenga. Porque puede ser que Brasil, aunque ya no sea tan conveniente por esta diferencia, igual sea más barato que la Argentina.
1: Claro, pero obvio, a ver, Albarán, que vos habrás visto precios que te resultan muy baratos. Cada persona que conocemos que va a Brasil vuelve y dice, no sabes lo que, te pedí 3 caipirinhas, 2 panchos, te sale.
6: Bueno, la comida sí está un poco más barato. Después otro que era típico del argentino, ir a Brasil y comprar zapatillas, ropa, no.
3: No
1: va más.
6: Cuesta
1: eso.
6: Lo mismo. De hecho, el que tiene una tarjeta de crédito en la Argentina tiene la posibilidad o de financiar en Argentina, que en Brasil no lo puede hacer, o aprovechar, por ejemplo, promociones de bancos, que en Brasil tampoco se puede hacer. Por lo cual, en términos generales, si uno pretende, como en otra época, ir y comprar zapatillas, remera, un perfume...
5: No tiene mucho sentido.
6: No, es que no conviene directamente, no es que tenga sentido, salvo que encuentre algo muy, muy puntual que va a buscar por determinada situación y demás. Pero en la comida está más barato. El transporte es más barato Brasil. El vehículo por aplicación, si uno compara kilómetros recorridos en Córdoba y compara en Brasil, sale más barato moverse, movilizarse en transporte en Brasil. El alojamiento, precios similares. Siempre es muy difícil comparar porque hay que tener en cuenta un montón de situaciones. Pero el alojamiento sigue estando más o menos accesible o en términos similares a Córdoba, Argentina. Y después salir a comer algo, sí es conveniente en Brasil. Por supuesto, según la categoría. En Brasil, una familia que va a comer, no sé, el clásico, una pizza, una minuta, uno consigue por 9, 10 mil pesos por cabeza. Ah, en un lugar discreto.
1: Es mucha la diferencia.
6: A ver, en un shopping, por ejemplo.
1: Fue a comer la pizza con la familia, salió espantado ahí.
3: 30 lucas.
6: En un shopping de San Pablo, en la Paulista, digo, en la avenida principal.
1: 30 lucas la pizza.
3: Sí.
6: Bueno, en un shopping de San Pablo, comer en el patio de comidas, digo, pues son más o menos similares los restaurantes, hay mucho de comida por kilo. Y por unos 12 mil pesos come bien.
1: Claro. Bueno, ahí están los precios, el panorama que te da Adrián Simeoni.
5: 15%, eso les digo.
1: 15% más caro. Y aún siendo 15% más caro, a vos que te gusta tanto Brasil, que vos decís, Cocolo, el cordobés es muy de Brasil.
3: Sí, el cordobés sí.
1: ¿Vas a dejar de ir porque sale 15% más caro ahora que ganó Bolsonaro y que se apreció el real? Los hoteleros de Córdoba, los que tienen cabañas en Córdoba, ¿se frotan las manos pensando que la gente no va a ir a Brasil porque está 15% más caro? ¿O van a ir lo mismo? Presentó el dato confiable, sí.
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6: Hay que hacer una salvedad. Si gana Bolsonaro en segunda vuelta, seguramente se vuelve a apreciar el real.
1: Claro, va a ser un poquito
6: y va
1: más
6: a ser más caro todavía para los argentinos.
5: Listo. Pero tampoco hay que hacer una lectura lineal. Vamos a ver qué pasa con
1: eso. Los leemos, los escuchamos, los mensajes que deja la gente al WhatsApp participando porque ustedes hacen este programa.
7: Te decía un negro el otro, che, ¿dónde te vas a ir este verano? Y me voy a ir a Bucios. A Brasil. No, ese Bucios voy a Mansilla.
8: Juntos.
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4: Berman tuvo que cambiar de hotel en plena noche por una visita sorpresa en Malasia. Una araña del tamaño de la palma de la mano provocó pánico al piloto de Haas, Oliver Berman, y tuvo que cambiar de hotel a toda prisa en plena noche. El joven piloto de Haas contó esta historia en un evento para aficionados antes de la carrera. Me desperté a las 2 de la madrugada y tenía una araña justo al lado de mi cabeza. La aparté de un manotazo y encendí la linterna, pero ya no la encontré. Cuando me mudé a mi nuevo hotel, ni siquiera abrí la maleta. Tengo miedo de que todavía esté ahí adentro.
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0: que es viernes.
1: Sí, un montón de mensajes de gente opinando sobre si va a ser más caro o no va a ser más caro Brasil, sí, si van sí. a dejar de ir a Brasil porque se aprecia el real.
2: Sí.
1: No, hay un montón. Turco, chicos, mi hija está ahora en Río de Janeiro, estuvo en Cabo Frío. Ajá. Y paseó por Búzios y a Rayal do Cabo. Gastó del viaje para dos personas 2 millones, 12 días con aéreo y hotel, con desayuno. Y me dice que todo es re barato, dice Claudia Cabrera. ¿Qué más?
2: Mirta dice, volvimos con mis hermanos la semana pasada desde Puerto Seguro. Estuvimos 8 días, $4,500, aéreo, hotel con media pensión, un paseo incluido. Somos 4.
1: Bueno, ¿qué más? Claudio. La comparación, Turco, debería ser con la costa argentina.
2: Sí.
1: No con Mendoza o Bariloche. Lo cual para mí no existe. No pueden compararse las playas argentinas con las de Brasil. Creo que eso ya es la gran diferencia. Y por más que Brasil sea más caro, siempre elijo ese mar.
3: Le gusta
1: y no,
3: más.
1: Y no el nuestro, dice Agustina.
3: Está bien, hay mucha gente a la que
2: sí,
3: le gusta
2: el
3: más.
2: Año, dice Nico, el año pasado fui a Perú a vacacionar y en una semana me hospedé en un hotel que está a 8 cuadras del mar. Gasté 300,000 pesos cuando aquí, en las sierras, me cobraban 100,000 pesos una cabaña.
1: Ramón dice, Turco, lo que me cobraban tras las sierras por 7 días, pasé 15 días en Brasil con desayuno y cena, hotel, aire y todos los chiches.
3: Ajá.
1: ¿Y qué desayuno, Turco? Fruta, fiambre, helado, torta y mucho más. Aquí en Córdoba, pan casero y mermelada. Sí, sí.
2: Bueno.
1: Sí, nada que ver, nada que ver los desayunos en Brasil con los desayunos acá. Como que no estamos...
3: Son cosas distintas.
2: Son diferentes.
3: Sí, pero, son diferentes.
1: Pero el desayuno es muy atractivo. ¿Por qué no mejoramos un poquito?
2: Pero es que acá estás en las sierras, el desayuno tiene que ser un desayuno serrano, un desayuno de campo.
1: No, entiendo.
2: Cuando estás en el mar, bueno, el desayuno es
1: entiendo,
2: otro.
1: Entiendo que
2: fruta,
1: acá sea campestre, que sea serrano, que tenga pan casero, pero ponele frutas, yogur, cosas de buena calidad. Entonces, es variado. Huevo, ahora que todo el mundo come huevo, Argentina es el país de mayor consumo de huevo del mundo.
3: Sí.
1: Y por ahí tenés que decir, che, un huevito duro, un huevo revuelto, algo, qué sé yo. ¿O no te pasa eso, Claudio Giglioni, que cuando vos que sos un tipo tan viajado, no te pasa que el desayuno en el mundo es como muy importante, muy fuerte, muy variado, muy generoso? A diferencia de lo que pasa a veces acá.
4: Es otra cultura nuestra. Es la ingesta de comida de ellos para todo el día. Y nosotros hacemos calentamos para arrancar.
1: Sí, que te tomo unos mates.
4: Y después lo que te pasa en los primeros viajes, yo que mi mamá me decía, no tiene que sobrar nada, comía de más. Y después te quedas todo el día dado vuelta. Sí.
1: Bueno, a propósito, para no te vayas, Claudio, porque lo tenemos acá en el estudio en Cadena 3 Argentina. Y recién te sacamos, estabas en viaje y nos contabas que ¿hace cuántos años que veraneas en Mar del Plata?
4: Este va a ser el número 32, en el mismo lugar.
1: Y siempre, siempre en Mar del Plata.
4: Sí.
1: ¿Y tu mujer te banca?
4: Lo disfruta, no que me banca. Lo comparte.
1: ¿Por qué?
4: Lo comparte. Quiero quedar como que yo someto a mi señora a la vacación.
3: No, es una decisión compartida, familiar.
1: El balneario número 2 es el balneario de los futbolistas.
4: Sí.
1: De los técnicos.
4: De los periodistas, de los directivos.
1: Sí. Bueno, y recién nos contabas que ya te pasaron los precios para la carpa, para este año, para el balneario. ¿Y qué nos decías?
4: Que no van a sufrir aumentos, mantienen la tarifa del año pasado.
1: Pero es noticia. ¿Cómo hacen? Augusto Di Giovanni es el concesionario del balneario número 12 de Mar del Plata. Lo tenés a Augusto, obvio, ¿no es cierto?
4: Sí, lo vi crecer, nos vimos crecer juntos.
1: Hola Augusto, acá te saluda el Turco en Cadena 3. Acá estamos en Córdoba, en el estudio con Mauricio Cocolo, con Silvina Ledesma, con Claudio Giglioni, porque ha venido a Córdoba para transmitir Boca Instituto para Cadena 3 Rosario. ¿Cómo andás, Augusto?
5: ¿Cómo andan, chicos? Y déjame contarles que Claudio va al balneario porque la señora quiere.
1: Claro.
4: Bien ahí.
2: Qué buen dato.
3: Está muy bien.
5: A ella llevan.
1: Dicen que llevan, entonces, ¿cómo es ella? Le dice, vamos, Mar del Plata, vamos.
4: No tengas duda.
1: Che, bueno, ¿y cómo es? ¿En serio? No, porque la inflación anual este 2026 va a ser 30% más o menos, Augusto. ¿Y cómo haces?
5: Laburamos más. Eso hay que hacer. Yo lo escuchaba recién y ustedes nos comparan con otros lugares.
1: Mm.
5: Seamos justos, hay que comparar iguales, si no es tramposo la comparación. Vos me hablás de Brasil, que laburan 5 meses, 6 meses, 7 meses, tienen clima todo el año, tienen lugares muy atractivos, están más al norte. Nosotros, de casualidad, que laburamos 40 días. Entonces, si vos me decís que yo puedo laburar 6 meses acá en Mar del Plata, pero matate, vale la mitad esto.
0: Claro, está bueno.
5: Tiene que ver con eso. Entonces, vos me decís, ¿cómo hace Augusto para salir a cobrar lo mismo que el verano pasado? Primero que hay una responsabilidad empresarial. No somos ajenos a la realidad. Segundo que estamos en Punta Mogote, laburamos para el laburante. No es para el tipo que le sobra la guita, que se le cae la guita a los bolsillos y se puede ir a cualquier otro destino y nos parece fantástico y ojalá todos estén en esa, porque nos encanta competir. Pero valoramos lo nuestro y apostamos a lo nuestro y queremos lo nuestro. Vamos a cumplir 40 años el balneario este año. Entonces hay un sentido de pertenencia, hay un arraigo, crecimos ahí, mis hijos, como te contaba Claudio, 32 años y así un montón de gente más.
0: Claro.
5: Y obviamente que tenemos que invertir para contrarrestar lo que la naturaleza no nos dio.
3: Claro.
5: El mar cálido, las arenas blancas.
1: Claro, claro, o sea, vos te vas a quedar ahí, tu familia se va a quedar ahí, no es que se van a concesionar un balneario en México, no, en Cancún, claro, y vos tenés que seguir trabajando y dándole trabajo a tu gente. Pero bueno, de todas maneras, repito, la inflación 30%, ¿estás perdiendo contra la inflación?
5: No, le vamos a ganar. Le vamos a ganar porque me parece, mira, a nosotros nos suena el teléfono todo el día hoy. Gente que ya quiere asegurarse su lugar. O gente nueva que no está dispuesta a pagar más caro.
1: ¿Cómo están para enero en ocupación? ¿Ya reservado que el 20, el 30, el 50?
5: Te lo voy a decir en francés, hasta los huevos.
1: Hay mucho. ¡Lleno!
5: Sí, hay un montón. Y sí, hay un montón. Porque la gente se fija mucho en lo que va a pagar. Se fija mucho en los servicios también. Y nosotros esta medida que tenemos es para que, de alguna forma, esto otros lo copien y active otras cosas.
3: ¿Vos notás que si puede haber un contagio?
5: Y, mirá, si cerraste la carpa, estás obligado a cerrar el departamento, la casa, el bungaló, lo que sea.
3: Ajá. Y que otros hagan lo mismo que ustedes.
5: ¿Y qué te parece? Mar del Plata todavía tiene una gran deuda, me parece, con el resto del país, que es poder cerrar paquetes. Vos te vas a Catarata a cerrar paquetes, vas a Bariloche y cerrar paquetes. Claro. Cuando digo paquetes es el aéreo, el traslado, el colectivo, la hotelería, todo. Mar del Plata no, ¿por qué?
1: Bueno, pero ¿qué título que nos estás dejando, Augusto? Primer título, los mismos precios que el verano 2026. 0% de aumento.
3: Eso ya es noticia.
1: Es noticia nacional.
5: Sí. 0% y no hay letra chica, chicos. No hay letra chica. No es que tenés que pagar ahora sí o sí y cuando... No. No hay letra chica.
1: Perdón, ¿vos ya reservaste, Claudio?
4: Yo recibo la correspondencia en la carpa 1118. Hace 30, sí, tengo domicilio ahí. 32 años.
5: Expensas.
4: Vos tenés que darte cuenta que yo viví ahí más de 2 años y medio.
1: Claro.
4: Viví ahí dos.
3: En la suma.
1: Claro,
4: en la suma.
1: 30 días cada verano. Bueno, y lo otro, el otro título es 100% ya todo vendido, todo enero en el balneario número 12 en Mar del Plata.
5: Sí, te digo. Hoy, en este momento, miro la computadora del sistema, 88 me canta.
1: Qué hermoso. Bueno,
5: la verdad que sí.
1: O sea que resulta.
3: Va a ser un gran verano.
4: Yo lo que creo es que lo que está diciendo Augusto, que en vez de fijarse en levantar el precio, alquilar una carpa y tener una vacía al lado, mantiene el precio y tiene las dos.
3: Claro.
4: Él va a ganar en la cantidad. Cuando dice le vamos a ganar, claro, le va a ganar en la cantidad.
1: El famoso negocio de turco.
4: Claro. Y usted lo sabe eso.
1: Vender mucho y ganar poco. Poco margen, pero vender mucho.
5: Ganar se volvió una anécdota. Hoy, en la situación, en el contexto general,
1: claro,
5: empatar es una fiesta, empatar es ganar.
1: Nos encantó tenerte al aire. Hay mucha gente cada día más que escucha Cadena 13 en Mar del Plata. ¿A través de qué frecuencia estamos ahí?
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1: Y vamos a volver, vamos a tener un gran verano. Vamos a tener corresponsales en Mar del Plata, como siempre. El operativo verano de Cadena 13 Argentina. Y lo vamos a tener ahí, jugando a las cartas, compartiendo con amigos de vez en cuando.
4: Tres cosas, no, jugamos a las cartas, jugamos al fútbol y cerramos con el Club de las Burbujas.
1: El Club de las Burbujas, ¿se imaginan qué es? Champán en la carpa número
4: 11-18.
1: Gracias, Augusto, un abrazo grande.
5: Abrazo grande.
1: Gracias.
5: Lo esperamos.
1: Gracias, Claudio Gigloni. Acá, 11-11. Vamos a las noticias, por favor. Sí, ¿qué pasa, Silvina?
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1: Bueno, vamos a la tanda. Hay un montón de temas. Les dejo un título.
2: Uno más.
1: También es polémico. Voluntariado en Esquel. ¿Conocen Esquel?
3: Sí.
2: Sí.
1: Ofrecen alojamiento gratis a cambio de 20 horas de trabajo.
3: Ajá.
1: Es un hotel de Esquel, busca voluntarios, estadía de 2 a 4 semanas. Sí. Alojamiento completo, desayuno diario, dos días libres por semana y otros beneficios a cambio de 4 horas de colaboración por día. Vamos a las noticias. Tandy, noticias, la gente sigue mandando la palabra. ¿Qué palabras para llevarse los premios que hay?
2: Talleres o Matador para llevarse las plateas Ardiles para Talleres Independiente. Mercedes para llevarse una invitación doble para el homenaje de Silvia Layana a Mercedes Sosa el domingo. Aire para ir al Quality Espacio a disfrutar de este show. Cines o Cines Dino para ir a los cines. Una doble regalamos también para Boca.
1: Todo esto y mucho más. Sí. Tandy, títulos, ya venimos.
6: ¿Fernando?
1: Sí.
7: Este programa es un kilo.
2: Sí, dije Boca y es instituto. Dale, vamos.
1: Le agradezco a la gentileza, le mando un salado. Un saludo.
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6: Buenos Aires, la cárcel de Devoto pasó a manos del gobierno nacional y avanza el traslado de los presos al penal de Marcos Paz.
15: Durante la firma del traspaso del penal de Marcos Paz a la órbita de la Nación, Jorge Macri destacó el impacto para la ciudad del traslado de la cárcel de Devoto.
16: Es una gran noticia, no solo para Devoto, para todos los barrios que lo rodean, porque el impacto negativo de una cárcel de esta dimensión en la ciudad es innegable.
15: Ariel Rodríguez, Cadena 3, Buenos Aires.
6: Córdoba, murieron dos caballos al incendiarse un hípico en barrio Villa Rivera Indarte.
17: El fuego se desató esta madrugada en un establo del barrio Villa Rivera Indarte, donde bomberos lograron extinguir las llamas, pero dos equinos murieron y otros dos resultaron heridos. Gonzalo Carrasquera, Cadena 3, Córdoba.
6: Mendoza, un hombre intentó ingresar con 8 celulares al penal de Almafuerte.
18: Un perro entrenado de la policía delató a un hombre que intentó ingresar al penal de Almafuerte con 8 celulares. Los dispositivos estaban escondidos en el interior del motor de un freezer que tenía autorización para entrar. Además, encontraron 2 modems Wi-Fi con chips. Facundo Di María, Cadena 3, Mendoza.
6: Río Negro, el Superior Tribunal de Justicia anuló la absolución del exintendente de Bariloche, Gustavo Genuso, en la mega causa Techo Digno por peculado.
19: Ese delito quedó descartado, pero ante el nuevo escenario, Genuso vuelve a juicio para ser investigado por malversación de fondos públicos. Marcela Sonkevich, Cadena 3, Bariloche.
6: Salta, la comunidad Lule marchará contra la demolición de 25 viviendas.
20: La referente de la comunidad originaria Lule, Nicole Esquivel, confirmó que más de 2 decenas de familias se movilizan en rechazo de la intimación a paralizar y demoler la construcción de viviendas en un sector de la Reserva Natural de Usos Múltiples, Finca Las Costas.
21: Nos han notificado a más de 25 familias que tenemos que demoler nuestras casas, casas donde tenemos nuestra historia y donde echamos raíz.
20: Elisa Zamora, Cadena 3, Salta.
6: San Luis. Emiliano Gatica continuará detenido por el homicidio del colombiano Carlos Velasco en Quines.
22: La fiscalía sostiene que le disparó en la nuca y pidió imputarlo por homicidio agravado por alevosía. La jueza concedió 8 días de prórroga a la defensa antes de resolver los cargos y el pedido de prisión preventiva. Alejandro Heredia, Cadena 3 San Luis.
23: Deportes. Probable equipo de Boca para jugar desde las 19:30 en el Kempe frente a Instituto. Montero en el arco, Braida, Dilolo, Pellegrino y Blanco. Alarcón, Delgado y Palacios, Flores, Ener, Valencia y Villa.
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25: 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Acá seguimos juntos.
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0: Se lo dedicamos a Leo Castellano, que dice... El programa pidió esto, los enganchados de la Pepa. Ya voy con Ariel Rodríguez a Buenos Aires. Antes, escribe Lidia García, mejor dicho, llama al 0810-810-4444. Sí. Turco, soy de Barrio Güemes, Montevideo, entre Bolívar y Arturo M. Vaz. Recién me levanto. Qué suerte la tuya, Lidia. Qué bueno. Recién. Esto debe ser de hace una hora, más o menos. Recién me levanto, no hay ni una gota de agua. ¿Pueden averiguar si hay algún corte especial? Pregunta Lidia García. Alvarín, que responde.
1: Efectivamente, sí, lo anunciamos en su momento. Miércoles, jueves, viernes. Hoy finalizan obras de aguas cordobesas en el cuadrante de Montevideo, Richardson, Marcelo T. Alvear y Vélez Arfiel.
0: Excelente.
1: En esa zona... De 10 a 15 no hay agua, por eso pidieron máxima precaución.
0: Ahí está la información, por eso te decimos la radio.

0: ser, es uno de los títulos del día en este viernes. Vamos a Buenos Aires, ¿qué decidió la Corte? Ariel Rodríguez, buen día, ¿cómo andamos?
1: Buen día, Turco. La Corte Suprema, que acaba de reunirse de manera extraordinaria, suspendió el artículo DNU 70 que derogaba la ley de tierras y repuso los límites sobre la venta a extranjeros. Consideró que es necesario dictar una medida interina para evitar la producción de daños irreparables. Decisión del máximo tribunal hace instantes, Turco.
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0: ¿Qué título, eh? O sea que la Corte repuso la ley que limita la venta de tierras a extranjeros.
3: Es complicado de entender, Turco. ¿Cómo venía la mano? Milei había alargado el decreto que anulaba, entre muchas otras cosas, era un mega decreto, anulaba la ley de tierras. Después, eso fue a la justicia, además, la Corte la semana pasada a otro grupo de gente que había querido invalidar esta ley de tierras, le dijo que no, por razones procesales, y ahora le acaba de decir que sí, le da la razón y suspende este artículo a otro grupo de demandantes por otras razones procesales. ¿Qué pasa en el medio? En el medio el gobierno venía negociando la ley de tierras en el Congreso, una ley, no un decreto, con los cuales ya negoció, tiene media sanción en diputados, tiene que ir al Senado ahora, pero claro, cuando la ley le dio validez al decreto del gobierno la semana pasada, los diputados de la oposición dijeron no, esto no puede quedar así, y amenazaban con hacer una sesión para hacer caer todo el decreto ómnibus que incluía la ley de tierra. Con esto, la Corte le hace un favor al gobierno porque dice, bueno, ya está, eso de la ley de tierra no vale, no sirve, no tienen por qué tratar todo el artículo 70 en el Congreso.
0: Para entender todo lo que pasa en Cadena 3, Adrián Simeone en la mañana de Juntos.

0: que es viernes y el cuerpo lo sabe.
1: Turco, les llamo desde Godoy Cruz, Mendoza. Quiero decirle que nos alegran la mañana, nos hacen reír mucho y la música está re linda, dice Andrea.
2: Qué sí, bueno,
1: está,
2: qué
1: está Mamón,
2: bueno.
1: Está Rosales, Turco. Jack Orlandino anda por esta zona de Fuerza Aérea. Los vecinos le pedimos que se llegue a esta avenida Tronador al 2000. Están destrozados los carteles de señalización a la altura de las calles. Hemos ido a reclamar al CPC de Ruta 20. Jamás nos llevaron en la punta, dice Juan Carlos. Ya le pasamos el mensaje. Tengo acá el teléfono celular del director del CPC de Ruta 20.
2: Sí.
1: Así que ya nomás se lo paso. Pero, ¿con qué vamos?
2: Hay oferta aniversario Mariano Max. 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Y una invitación para hacerles para la presentación del libro de Juan Ignacio Bettoli, que se subió a la bicicleta en Beijing, China, y pedaleó 12,000 kilómetros hasta Irán, parando en cada casa para compartir una charla. Esas historias y sus fotos están en el libro Historias de Gente Aguerrida, que Juan dejó escrito y que su familia hizo realidad. La presentación es con entrada libre y gratuita este viernes a las 17:30 horas en el Museo Evita Palacio Ferreira.
1: Bueno, le digo al oyente Juan Carlos que le acabo de pasar desde mi celular al titular del CPC Ruta 20 el reclamo para que, es más, así como está escrito, para que se ocupen y resuelvan el tema de la señalización a la altura de las calles. Tronador al 2000, listo, gracias, muy atento, muy amable.

vamos con el anuncio, no, el sorteo de los primeros premios en el mes de la familia, Cadena 3, y también con motivo del Día de la Madre, los regalos para toda la gente que se anotó, los sorteos, hoy viernes 9 de octubre, el primer sorteo del mes de la familia, Día de la Madre, con AutoCity, con Besa, con Viaje TDH, con Naldo y con Cadena 3 Argentina. Hoy el primero de los premios que sorteamos acá en la mañana de Juntos.

0: comienza hoy viernes 9, también el viernes 16, el viernes 23 estamos sorteando 2 millones de pesos. Y el viernes 30 habrá dos premios de 2 millones de pesos cada uno. Pero hoy lo damos primero al querido escribano. Ya sé que es hincha de Talleres, pero no vamos a hablar de fútbol. Querido escribano Ramiro Villa, ¿cómo estás, Ramiro? Buen día. No soy yo, es otro hincha de Talleres que está preguntando que cómo estás. ¿Bien? ¿Todo bien?
1: Muy bien, muy bien.
0: Bueno,
1: muy
0: ya
1: bien.
0: Va a pasar, hay que bancar. Hay que bancar en las buenas y en las malas.
1: Siempre.
0: Bueno, primer premio con Besa. ¿Qué sorteamos hoy?
2: 2 millones.
0: 2 millones de pesos. Se va el primero de los premios en el mes de la familia. 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
0: 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Y hoy con Besa regalamos los primeros 2 millones de pesos. Atentos, atentos al sorteo.
3: Suerte para todos.
0: Con escribano, como siempre, el escribano Ramiro Villa, acá en el estudio mayor de Cadena 3 Argentina, dice que el ganador o ganadora de los primeros 2 millones de pesos con Besa es...
2: Estela Maris Páez.
4: ¡Epa!
3: ¡Bravo! ¡Estela! ¡Estela Maris!
2: De Belleville.
4: ¡De Belleville!
0: A Belleville se fueron los primeros 2 millones de pesos. Vamos. De Cadena 3 con Besa, celebrando el mes de la familia, el Día de la Madre. Repitamos el nombre de la ganadora.
2: Estela Maris Páez.
0: Estela Maris Páez de Belleville, primera ganadora. Vamos con el segundo de los sorteos, porque con Naldo, todos los viernes, hoy, viernes 9, el 16... el 23 y el 30. El 30 va a ser el sorteo final de 2 millones de pesos en órdenes de compra.
1: Ajá.
0: Por eso yo te digo, no dejes de anotarte vos.
3: No.
0: De decirle a tu hermana, a tu primo, a tu vecina.
2: Más de 50.000 en la semana anotados.
0: Claro, por eso digo, este fin de semana te juntás con amigos. Che, ya se anotaron.
1: Claro.
0: Para los sorteos del mes de la familia. Si ganaste, como el caso de Estela Maris,
3: sí.
0: Estela Maris sigue participando por los otros premios.
3: Buenísimo.
0: Si vos mandaste 10 veces,
1: sí.
0: Llenaste 10 veces con tus datos.
1: Tenés 10 posibilidades.
3: Bueno.
0: Vamos con Naldo, que hoy regalamos 500 mil pesos en órdenes de compra de Naldo. Ganador o ganadora, ¿quién es?
2: Ganador.
0: Atentos, ganador.
2: De Santa Fe.
0: Se va para Santa Fe.
2: Rafaela.
3: Rafaela.
0: Y estamos con Cadena 3, Rafaela. Atento, vaso, atento, Cadena 3, Rafaela. El primer premio, la primer orden de compra de Naldo es para
2: José Javier Tolosa.
0: José Javier Tolosa. Se lleva la primera orden de compra por 500 mil pesos de Naldo. Listo, ¿y cómo tiene que hacer la gente? Ustedes se van a comunicar.
2: Sí, se comunica directamente de administración.
0: Perfecto, de administración de Cadena 3, los van a llamar a José, a Estela Maris. Uno en Belleville, una en Belleville, el otro en Rafaela. Gracias, escribano, buen fin de semana, ¿eh?
2: Muchas gracias.
0: ¿Algo más?
2: No, nada.
0: Listo, nos vemos el viernes que viene, no te olvides, por favor.
2: Como el viernes.
0: Listo, te esperamos por acá, como siempre, con el afecto que es mutuo. Gracias. Ramiro Villa, el escribano de Cadena 3 Argentina. ¡Viva mi vieja! ¡Viva el Día de la Madre que se viene!
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0: vamos para el Uritorco, nos vamos a Capilla del Monte. Qué lugar sí. que tiene Córdoba, por Dios. Qué buena música estás poniendo, Mamonde. Sí. Justo en el final del programa es como que te estás despertando.
1: ¿No le trajiste disco?
0: No, no le traje, no, sí. porque lo dejo que ande en bici sin rueditas.
1: Ah, bueno.
0: Vamos a Capilla del Monte, ¿te parece?
1: A la Expo Conciencia y Energía Uritorco, 10 y 11 de octubre en Capilla del Monte, el corazón espiritual de Argentina.
0: Sí, muy bien, me gusta esa frase. ¿Cómo es?
1: El corazón espiritual de Argentina.
0: Y nos vamos. ¿Qué pasa este fin de semana? Me llama mucho la atención, me despierta curiosidad. Tomás Villagra, buen día, ¿cómo estamos?
2: ¿Cómo estás, Turco? Hola, compañeros.
0: Más temprano nos diste el porcentaje de ocupación, pero ahora en este caso...
2: Sí, y creciendo, subiendo.
0: Viene subiendo. Bueno,
2: va a ser en cadena 3, la gente se apuró y dijo, ya reservo.
0: ¿Cómo es esto? ¿En qué consiste la Expo Conciencia y Energía Uritorco? Esta mañana con Cócolo nos preguntábamos...
2: reunir de todo, actividades hay. Claro, reunir todo ese misterio que sí. genera el Uritorco, sí. Porque hay ufología, cuencos, bueno, tantas cosas relacionadas al bienestar,
0: meditación,
2: también, meditación, claro, reiki,
0: concentración,
2: todo,
3: yoga,
2: hipnosis,
0: respiración,
2: mira, todo. Por ejemplo, una carpa gigante donde 150 expositores. Sí. Te muestran todo lo que vos decís y más.
0: 150 expositores.
2: 150 expositores. Va a estar lleno en Capilla del Monte porque la gente dice, ¿y este misterio del Uritorco qué trae? ERX. Y va a haber ufólogos que te van a explicar sobre la ciudad intraterrena. Y va a haber maestros del Reiki. Y vas a tener masajistas.
0: O sea, sería una especie de cumbre del bienestar.
2: Es que yo creo que ese era el título. Expo Conciencia y Energía suena así... Cumbre del bienestar.
0: Vos sabés que
3: bienestar energético.
0: El fin de semana pasado, yo no paro de escuchar radio, soy un. Bueno, pero porque me gusta, es un. Sí. No tengo hobby. Vos decís que porque estoy al vicio en casa. No tengo hobby, no colecciono ni servilletas, ni etiquetas de cigarrillo, ni. Pero ni veo nada. Mucho fútbol y escucho mucha radio. Estaba escuchando en la Onda Cero en España. Le estaban haciendo una entrevista a la gente de Ibiza, porque ahora, del 16 al 18 de octubre, se hace en Ibiza el Ibiza Wellness Weekend.
3: ¿Qué sería?
0: Y bueno, una cumbre de turismo de salud, movimiento y bienestar.
3: Ajá. Y más o menos como esto de Capilla del Monte.
0: En Ibiza. Pero esto lo tenés acá, lo tenés en Capilla, claro. Lo tenés en Uritorco.
2: Aprovechá que quedan 10% de reservas.
0: Casi nada queda, todo ocupado.
2: Ahí tenés talleres, música, actividades interactivas, tenés, por ejemplo, stands conscientes, terapias alternativas, productos pensados para el cuidado integral. No, es impresionante y te digo que es imperdible. Así que,
0: es más,
2: Turco, date una vuelta por la ciudad del Uritorco.
0: Me dan ganas y yo creo que deberían hacerla, no me quiero meter en la organización.
3: Una recomendación, digamos.
0: Pero esto debería,
2: una sugerencia.
0: Pero esto deberían hacerlo dos o tres veces al año.
2: Es que está bueno, porque en verano, en invierno, en primavera, se puede hacer en cualquier época del año. Y ahí, por ejemplo, conoces más de ERX.
0: Me encanta.
2: ¿Te hablaron de ERX alguna vez?
0: No.
2: La ciudad que está abajo del Uritorco.
0: Claro, sí, pero no, nunca me habían hablado. Siempre lo sentí nombrar, pero bueno. Me encanta. Entonces, este fin de semana en Capilla del Monte. Gracias, Tomás Villagra.
2: A ustedes. Después abrazo,
0: contás,
2: Turco. Buen fin de...
0: Después nos contás el lunes. ¿Vos trabajás el lunes feriado?
2: Sí, por supuesto.
0: Bueno, después nos contás qué tal, cómo le fue en esta Expo Conciencia y Energía en Uritorco. Muchas gracias. Muy amable. Nos vamos con Fernando Barrio Nuevo. Levantá un poquito con música. Últimos minutos para llevarte las dos dobles de Taller Independiente, la orden de compra de 100 mil pesos de Cordíes, la doble para ir al homenaje de Silvia Layana a Mercedes Sosa el domingo en el Libertador.
1: Sí.
0: La doble para mañana sábado en el Quality Espacio con Aire. Las entradas para los cines Dino y la doble para Instituto Boca.
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6: Hola, Fer, buen día.
8: ¿Cómo te va, Turquito? Buen día. Gran premio de Singapur, puesto 11 para Franco Colapinto en la clasificación con miras a la carrera sprint, esta carrera corta que va a tener lugar mañana sábado a partir de las 6 de la mañana. Buena performance del piloto argentino que quedó muy cerquita de pasar al siguiente corte clasificatorio, de quedar dentro de los mejores 10. La pole position fue para Max Verstappen, segundo Russell, tercero Leclerc, cuarto Oscar Piastri. El compañero de equipo de Colapinto, Pierre Gasly, clasificó décimo. Mañana, 6 de la mañana, se larga esta carrera corta a 21 vueltas con Colapinto, largando desde el puesto 11.
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2: ya, ir a la cancha. Ya, nos vamos, pero antes, primer premio de la Lotería de Córdoba.
3: En el sorteo de la previa, 8.242, el 42, las zapatillas.
2: ¿Quiénes se van a ver Instituto Boca, una doble? ¿Para quién?
3: Para Claudia Martín, se van a comunicar con ella.
2: Talleres Independiente, dos dobles.
3: Jorge Rizzo, Maximiliano González también se van a comunicar.
2: El homenaje a Mercedes Sosa.
3: Juliana Rebol, directamente a la boletería del teatro.
2: La doble para aire.
3: Víctor Gutiérrez, directamente a la boletería.
2: A los cines Dino.
3: Se van Martín Morales, Camila Petri, Adriana del Carmen Madera, Edgar Guillén y Silvia Scornovacacci. Tienen que venir acá a la portería de la radio.
2: Y la orden de compra de 100.000 pesos para comprar asado en Cordies, ¿para quién?
3: Es para Clara Mancini. Se van a comunicar con vos, Clara. Felicitaciones.
2: ¿A qué hora arranca la transmisión, Instituto Boca?
4: A las 5 de la tarde empezamos la cadena del gol en la Popu. 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
2: Hasta acá llegamos. Muchas gracias a todos por acompañarnos, por hacer juntos con nosotros. Nos reencontramos el lunes. Si Dios quiere, que tengan un gran fin de semana. No se vayan. Viene Rodolfo Barilli para hacer
3: Ahora País
2: con un gran equipo. Chau, los quiero. Chau. Que la pasen lindo. Hasta el lunes.
5: Bueno, ya terminó el viernes. Espero que pasen un weekend maravilloso, un fin de semana felicísimo a todos ustedes. Y no se olviden.
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0: Hola país, bienvenidos a Hora País en este viernes 9 de octubre de 2026.
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0: Somos viernes y solo eso importa. El tiempo horrible acá, pero otra vez con calza, gorrito térmico, una cosa horrible. ¿Cómo está Córdoba, si le desma?
2: Acá también estamos abrigados y además pasados por agua. Y en muchas localidades, incluso acá en Córdoba capital, ha caído granizo. Así que es un viernes para ir directamente a la panadería primero, después a dormir la siesta y quedarte con la merienda ya lista, las harinas dispuestas. Cielo cubierto, llovizna en Córdoba, 12 grados la temperatura, viento del sur a 10 kilómetros por hora.
0: Estamos, dijo siesta, y estamos, salvo la ausencia del señor Alambre, estamos todos en esta enorme mesa que recorre la Argentina. Los saludo a usted, Guillermo López, ¿cómo le va? Buen día.
3: Hola, Rodo, querido, buen viernes. Qué imagen, ¿no? Calzas y gorrito. Levantamos todos las cejas.
0: No, horrible, acá. Horrible. La imagen y horrible frío. ¿Por qué uno se dice, ahí está, octubre? Pero olvídate. Lompa corto, ya está, remerita. No, campera, una cosa horrible. ¿Usted vino en bici, querido Adrián Simeoni? Buen día.
4: Buenos días, Rodo. Sí, sentime. Yo, por supuesto, yo vine en bici.
2: ¿Y cómo va a ser ahora que llueve tanto?
4: No, vamos a ver, ya vamos a ver. Les prohíbo que hablen mal de este día. Yo me voy a ir un ratito antes del programa porque voy por mi ruta 36, que les conté, ¿no? Cómo era la
2: pero
4: derecha,
2: no se va en bici.
0: Tenemos alguna idea.
4: No,
0: tenemos.
4: Tengo que ir a Río Cuarto, llegar a tiempo para un trámite que tengo que hacer por mis padres. Así que pienso disfrutar un día como hoy. Ustedes no saben lo que es.
0: ¿Va solo?
4: Sí, voy solo.
0: Ok. Perdón. Sí. ¿Ya la presentó a los padres?
3: Opa. Mira cómo peso. Fuerte peso el partido, ¿eh?
0: No, porque. Yo recuerdo el día que fui con Lara Rauch y tengo fotos hermosas del encuentro con mi vieja y. Y la Le dimos una vuelta por el pueblo, tampoco era muy grande el pueblo, pero bueno, fuimos a la estación de tren vieja.
4: ¿Qué hicieron? ¿En la unidad de los bomberos dieron vuelta al pueblo así con los bomberos?
0: No. Pero le llevé a conocer lugares del pueblo. Lara es la única persona que se puede perder en Rauch, 10 por 10. y la voy mirando por el celu, le digo, acá dobla a la derecha, la voy mirando con el celu. Pero digo, volvamos al principio.
4: ¿Por qué? Sí, estamos bien así como estamos.
0: No, por eso, pero ya hubo mamá, papá, mamá, papá.
4: No, mamá, papá no, pero hubo cena con mi hijo.
0: ¡Apa!
4: ¿Algo más?
5: Gran momento.
4: ¿Algo más necesita la gente de esta mesa?
5: ¿Conoció tu cuna?
2: ¡Wow!
5: ¿Y conoció tu cuna?
3: No sé si me está fuera.
4: Está
2: cara, hablando de charras, ¿qué pensaste?
0: Claro.
5: Si conoció tu cuna.
4: No.
0: De donde vos saliste, no.
4: No.
0: O sea, todavía faltan los viejos, ¿eh?
5: Las acequias.
2: ¿Superaste la instancia de presentarla como una amiga? Porque eso, por un tiempo, es ir una amiga.
0: Nah, eso ya.
4: Una amiga no dura.
0: A esta altura, no. Por favor, Flavia, a esta altura, buen día, ¿cómo le va?
2: ¿Qué tal, señor Rodolfo Barilli? Bueno, pero viste que suele ser como una expresión utilizada. Por un tiempo, vos ya sabés, es un secreto a voces.
0: Presentando al pelado como amigo mucho tiempo. Yo lo sé, pero no. Salía de la pileta. ¿Qué onda vos con el bañero? Porque no es guardavida, en los pueblos bañero. Claro. ¿Qué onda vos con el bañero? Nada, son amigos.
2: Sí, decía. Un amigo. Claro. Amigo de toda la vida.
0: Claro, y así no sabe el día que arrancó todo. Bueno, ya lo hemos visto. Bienvenido a la mesa, Juan Federico, ¿cómo le va?
6: Muy bien.
0: Gran ¿viste día. Que tenemos la fórmula para que se quede callado?
6: Impresionante. Pero no solamente lindo. Callado, no empalideció. Sí, no en un momento casi le hago RCP.
4: Acá estoy.
2: Mucho monosílabo.
4: Feliz de la vida.
6: Mucho monosílabo.
0: Y ahora, hoy, en este viernes, es hora de recibir el casi santificado. Veremos cómo ha vuelto Agustín D'Adamio. ¿Cómo está Rosario, Agustín?
7: ¿Cómo andás, Rodolfo? Buen mediodía para todos. Buen mediodía. Los extrañé mucho. 12 grados en Rosario, 85% de la humedad. Es un día lluvioso. Mañana se espera igual. Y déjame abrir un paréntesis, Rodolfo, y agradecerle al Papa. Porque ustedes saben que Cadena cubre los caminos del Papa un mes antes de que llegue. y bueno, el Papa iba a venir antes y retrasó una semana para que no faltemos en la misma semana Adrián y yo, porque él estaba en Francia. Así que agradecido a León XIV en este caso para que ahora Paísos tenga sus dos pilares.
4: Ah, pero hubiera quedado sin brillo de membrillo.
7: Claro, si no estaba Adrián y no estaba Dadamio, imagínate dos semanas.
4: Todo batata, ¿qué haces?
7: Y publicitariamente también esto se iba a venir abajo como un castillo de naipes.
8: Ah, pero así eso que, bueno, debe ser una facción.
7: Claro. Agradecido a su santidad.
0: O sea, volvió igual de siempre. No. Volvió como nada siempre, recibió nada el viaje.
7: No, y todos acá te dicen, viste, volvés y siempre deciste, che, ¿cómo estuviste? Che, ¿trajiste algo? No, hermano. Eso no. Te mata el tipo de cambio.
6: ¿Manos vacías?
7: No, no, preguntale nada a Guille, los chicos que están. No, no, Rodolfo.
4: Bien,
7: no,
4: no, yo también traje manos vacías.
6: De leche.
7: No, hoy el país está para, hay que ajustarse y esperar. Me traje una bandera que me regalaron, una taza que me regalaron, son lindos obsequios. Y bueno, no, iba a comprar dulce de leche, pero tampoco si hicimos tiempo y bueno, el tiempo es dinero, así que...
6: ¿Pamplonas?
7: No, no, un dulce de leche, una marca ya muy rico. Le entramos ahí en el desayuno y dijimos, este es aquel, hay que llevar algo. Y cuando vimos el precio dijimos, bueno, será cuando venga el Papa si nos mandan.
0: ¡Qué rata!
7: No, no, no, no teníamos...
0: Pero
7: no,
0: chicos, tuvimos... la radio no trajo nada.
7: No, no, tampoco tuvimos tiempo.
0: Ni un alfajor,
7: Rodolfo.
0: Nada.
7: No, no, no. No, no tuvimos tiempo, hablando sinceramente.
2: ¡Qué excusa esa!
6: Primero de mayo.
7: No fuimos, no prácticamente no estuvimos, casi que no estuvimos en la Rambla de Montevideo, que es un lugar característico. Fueron días de deslomarse.
2: El que quiere puede.
0: Ok, no, Manu.
7: No, pero, sí.
0: Qué delincuente.
7: No, no, pero nosotros tenemos todo grabado, en serio. A mí si me siento un cuello
0: también,
7: no tengo problema.
0: Y es el problema de él, que dejó todo grabado, los dedos en todos lados. Sí. Bueno, bienvenido, Agustín, lo extrañamos.
7: Gracias, sí, gracias.
0: Nos yo faltaba también algo.
7: ¿Qué?
0: No, no sé, pero estaba tratando de nada, que se sintiera bien.
7: No, y en serio, ayer la emoción del oyente, lo de la ruta, fue increíble. Nosotros estábamos frenados.
0: Qué loco es.
7: El muchacho que te saludó, pero estábamos, aparte, en un pueblo cerca de Basavilbaso, el auto frenado, y el tipo frenó atrás, paró, bajó, no, dice, yo los quiero saludar, increíble, estaba chocho de la vida.
0: No sé si todos vamos a estar chochos con el ranking de Ahora País. Flavia.
2: Solo quiero decir una cosa y va a sonar como excusa, pero he tratado de hacer todo lo posible para que lo extrañen al alambre.
9: Ese es mi lugar.
4: ¡Opa!
9: ¡Ese es mi lugar! ¡Ese es mi lugar! ¡Acá está! Adentro de la galera.
2: ¿Pero sos un holograma o sos de verdad?
9: Soy yo.
2: ¿Te podemos pellizcar?
9: No, está mi novia.
0: No, no pasas de largo.
2: No, iba a decir, te podemos tocar, pero iba a ser malinterpretado, sí. Y no es la idea.
4: Perdón, yo te reconozco, alambre, estás más gordito.
9: Te extrañé, tontuela.
4: Yo también te extrañé, vos sabés. No,
9: claro,
4: sé
9: si
4: por
9: te
4: qué
9: escuché todos los días.
2: Conté unos chistes tan espantosos.
9: Ya me enteré.
2: Que creo que realmente hay como una necesidad, debería haber un decreto de necesidad y urgencia de que vuelvas vos y tus chistes.
9: No. Sí.
2: Mirá que la vara está baja.
4: Por lo menos repetí los dos o tres que te salen bien.
9: Doctor, no puedo decir zapato. ¿Cómo que no puedo decir zapato? No puedo decir zapato. Mire, lunes, martes, miércoles, jueves, viernes, zapato, domingo.
2: Ay, tengo uno de zapatos.
9: Hola, Rodolfo.
0: Muy malo.
7: Hola, no, tenés otros mejores.
2: Tengo uno de zapatos.
0: Cuéntelo.
2: El mes pasado...
7: Contalo entero.
9: No, porque se pierde o se tienta en el
0: mes. Bien.
2: El mes
0: bien
2: pasado, no me lo sé de memoria, el mes pasado hubo un mundial de zapatos.
9: ¿Ah, sí?
2: Sí.
9: ¿Y?
2: ¿Quién ganó?
9: ¿Quién?
2: El sueco. Muy bueno.
9: Mira, Flavia, cuando te sientas
6: te
9: mal...
6: la cara, alambre.
9: Cuando te sientas mal, abrazá un zapato, porque un zapato consuela.
2: Muy bueno.
6: Muy nuevo.
2: Tengo un chiste de pescados.
9: No, vamos con zapatos. Pará, vamos con zapatos.
0: No, está bien, pero para que se hace el esfuerzo.
9: Es un forseguir.
0: Pará, hay producción detrás. Sí, Flavia.
2: Sí.
3: ¿El mundial femenino de zapatos los ganan siempre las hawaianas?
2: Muy bueno.
9: Dadamio, hablando de zapatos, sería un borseguí.
0: ¿Por qué?
9: Lengua larga, chupamedia.
2: No. Extraordinario.
7: Se hizo la paz.
2: El otro día fui a una pescadería nueva. No vayan.
9: ¿Por qué?
2: Compré merluza.
9: ¿Y?
2: Estaba re cara y era trucha.
7: Oh.
10: Y no tengo más.
9: ¿Cuál es el pez que te abre las puertas?
10: ¿Cuál?
9: El pescaporte.
0: Chicos, la gente está escuchando, ¿verdad?
9: Perdón, Rodolfo.
7: Estamos al aire ya.
0: Bienvenido, Alambre, ¿cómo le va?
9: ¿Qué tal, Rodolfo? A usted le tenemos que decir seguir siendo Rodolfo, porque yo lo he escuchado a Rodolfo con sus amigos, que los amigos le dicen Rodi. Y nosotros le decimos Rodo. ¿En qué momento podemos decirte Rodi?
0: Todavía necesita un poquito más de confianza.
9: ¿Qué, 3-4 años?
0: Acabo de poner la... Acabo de ponerla, pero perdón.
9: Bueno, corta. Puesto número uno.
10: Gracias, Rodolfo. Tenemos puesto para la semana que
9: viene. Viernes 16.
7: No puedes madurar. No puedes madurar
9: alguna vez. No, no.
11: Acá dejas 3 segundos.
10: Tenés que fijarte en qué momento haces la pausa, por favor.
7: No, y no es todo no es momento para todo. Pero muy bien, Rodolfo, Rodrigo, como te sientas en este momento.
0: Yo tengo una pistola. Estoy mirando.
7: Arriba el ánimo.
0: Estoy mirando la cámara que tengo el privilegio de ver del estudio.
9: Hola.
0: Y veo al hambre que te estás preparando para la visita del Papa.
9: Te voy a dar una hostia.
0: Porque la cámara
12: también
0: le
12: dicen guarda el cable.
0: Ah, está bien. Sí.
9: Bueno,
0: la pasaste bien.
9: Sí, ¿no? ¿Cómo se nota, no? El descampado ahí. Cualquier momento me usurpa las tierras.
0: No, por ahí te estás preparando para ser monaguillo o algo así. ¿Quién no fue monaguillo cuando era chico?
9: Mira, sí, está grande. Y yo, ayer fui al peluquero.
0: Ah, ¿y qué te dijo?
10: ¿Qué te corta con una tijera china?
0: Te cobró más barato.
4: ¿A qué viniste?
9: No, sí, aparte que ya no te espero. Corta. Encima espero como una hora porque siempre está lleno de gente.
4: Tomar cerveza, ¿no?
9: También. Y hace... Hace más ruido con la tijera que lo que realmente corta.
10: Sí, sí.
13: Tobogán de piojos.
9: Bueno.
7: No.
10: Hay que justificar el costo.
9: Toma, te dejo el ranking.
10: No, el ranking es tuyo.
9: No, yo soy auditor hoy. Hoy soy auditor.
13: Es un soldado mal escondido.
10: El ranking es tuyo. Ha sido motivo de lo extrañamos al alambre en muchísimos mensajes.
9: ¿Qué vamos?
0: Igual le quiero decir que aunque usted...
9: Sí.
0: Y sí, de 5 en 1 por lo general.
9: Bueno, estás hablando con alguien muy limitado, Rodolfo. En
0: 3 semanas.
9: ¿Rodo o Rodi? ¿Cómo?
0: No, dígame Rodi si quiere.
9: Ah.
10: ¡Ay!
9: Rodi.
7: Se tienen apodos íntimos.
9: Vos mírame. Sí.
0: Escúcheme, ¿nos extrañó un poquito?
9: Más vale, yo los escuché todos los días.
10: ¿En serio?
0: Bueno, cuando estaba acá, esta semana escuchaste.
9: No, yo en las vacaciones ponía la tele, ponía YouTube y los escuchaba.
7: ¿Qué tal? Mucho
0: si no
7: frío.
0: Te dejó tu novia, es un milagro.
9: Otra vez, estaba escuchando.
7: ¿En qué idioma?
9: No. ¿Qué?
7: ¿En qué idioma?
9: No, ustedes en español, pero a Simeone por ahí no se le entiende nada, no sé en qué idioma.
10: No.
7: ¿Qué, alambre, mucho frío en las Toninas?
9: Estaba fresco, mucho viento.
7: ¿Viste? Te mata ya, bueno, Necocheaña.
9: Te extrañé, Simeone. Perdón.
4: Yo vos también. Lo dije al aire.
11: La quinta avenida de Boven.
9: No saben lo que es lo lindo que está Boven.
10: Los rascacielos de Boven.
9: No, tenemos el barrio de 2 pisos. Perdón, Rolf.
4: El distrito financiero de Boven.
9: Sí.
0: El toro de Boven. ¿Le tocó?
9: No.
0: ¿Lo tocó el toro?
9: Está bien.
4: No, tiene la parte de Boven Soho.
0: Claro.
9: Sí, okay. Boven Hollywood, también el Chelsea.
0: Grandes terrazas.
9: Downtown, tenemos. Yo vivo en el Downtown, enfrente de la plaza. 3643.
0: Si hay que ir a cobrarle algo, ya saben, Bowen. ¿Sí? 3643.
9: Pero no vayan ahora porque mi hijo se acuesta a dormir la siesta.
10: Ah, bueno, ya saben.
0: Las 5.
9: Date a Chima, vale, por supuesto.
0: ¿Tu hijo te escucha todavía?
9: Sí. Sí.
0: Lo que hacen los padres por nosotros, sí. ¿No?
7: Qué sacrificio, yo pensaba lo mismo.
9: Sí, sí.
10: Hermoso.
9: Creo que me sacó de la herencia después de escuchar lo que hago. Tampoco para lo que había que repartir.
0: Ya, te iba a decir, como si mi vieja me dijera eso. Que viva que sos. Ahora sí, el ranking de...
9: Lo mejor de lo peor. Lo peor de lo mejor. ¿Cómo me salió, Claudia?
10: Te salió espectacular.
9: Gracias.
13: Helipuerto de moscas.
9: Bueno.
7: No.
9: El puesto número 5, entre las historias de Ahora País, una integrante del programa contó cómo se enamoró y cómo nació el amor.
0: Opa.
9: Y entre su relato nos dejó varias perlitas. Quinto lugar.
14: Puesto número 5.
10: Yo me enamoré del que está en la pileta. Del guardavida. Ahí empezó todo.
13: Ah,
0: Ese aplauso. Ese aplauso. Qué jugador.
3: Ya tenemos programa para hoy.
6: Juguemos a Baywatch.
10: Claro, yo era la Pamela Anderson.
0: Usted era Anderson.
10: Cascoteada, pero no sabe cómo, ¿no?
0: ¿Usted iba con el ese coso naranja corriendo?
10: No, tenía uno de patito.
4: Flotador en los brazos. ¿Y Flavia, usted se ahogaba seguido?
10: Sí, ahora sí. Que me traes ese recuerdo a colación, sí.
0: Sí. Dadamio diría, o sea, trago agua, diría Dadamio.
10: Siento que son todas preguntas que pueden ser tergiversadas, pero...
0: No. Cuando se ahoga, traga agua.
12: Agua.
10: Claro. Sí. Agua. Sí. Recuerdo algún momento en el que, al mejor estilo... No recuerdo el actor de Baywatch. Este musculoso.
0: ¿Cómo está? Así nació el amor.
10: Así nació el amor. Ese fue el punto de partida.
7: ¿Este es el puesto número 5?
0: Pero viste que cuando falta el otro, lo citamos, ¿no? Dame,
7: sí,
0: te cité.
7: Sí, es un programa para estar, no para escuchar.
0: Sí, sí. Porque era, es que porque, a ver, Dadamio y Alambre están tranquilos porque no estuvieron esta semana.
6: ¿Cómo mejoró el programa sin nosotros? ¿No?
0: Sí.
10: Ahora, qué bueno cuando te citan como referencia. Yo no sé cuándo llegará mi momento, pero añoro.
7: Es cuando no estés.
0: ¿No hablaste con Guille? Escúcheme. Ahora comprendemos la relación porque es así, libre, entre comillas.
10: Como un pájaro.
0: ¿Escuchó el pelado que usted confesó que él era guardavida?
10: No confesó. No escuchó.
0: No confesado, no, se sabe.
6: ¿Cómo se pierde?
0: Nosotros tampoco te decimos, si él no lo dice, Juan tiene todos los datos, pero no te vamos a decir tampoco.
3: Aprovecha que viene el Papa ahora. Y que
4: se me hizo correr el cuento del conejo y la buena herencia.
0: ¿Cuál?
4: Algún día se lo voy a contar en largo.
10: Así como bola sin manija, pero ha prosperado.
3: Soy un chancho.
0: Sí, Alambre.
6: Vamos al cuarto.
10: Sí, dale, no hagas tanto silencio cuando me involucra a mí.
0: Tímido. Pone segunda.
6: Ay, no me saco las medias porque me da. Dale. Tengo vergüenza. He puesto
7: está con GNC.
6: Ay, sí.
0: Pásalo nasta.
14: Puesto número 4.
6: El puesto número 4 tiene como título Adrián el Sabio.
10: Oh. Ay,
7: ¿cómo me
10: lindo.
7: Lo perdí?
4: Again.
15: Que ya nos empieza a contar Fabián Simeoni.
6: Fabián Simeoni.
0: Sí, Fabi.
6: Gabriela, oyente de Río Cuarto que vive en Buenos Aires, contó cómo es su vida. Adrián se hizo el picante, creyó saber todo de la oyente, argumentando que en Río Cuarto todos se conocían, pero Adrián no pegó una. En el puesto 4, Gabriela, de Río Cuarto.
16: Yo soy una tenista que en los ratos libres hace medicina. A ver si me entiendes. Soy tenista. Soy también tenista. Y
4: pero vos jugabas de estudiante. Acabo de ver una foto tuya, Gaby.
16: No. No, yo jugaba en Atenas. Yo era de Atenas.
4: Pero yo te conozco perfectamente. Ya
16: sí,
4: sé quién sos.
16: Sí, Adrián. Sí.
0: ¿No saliste nunca con un chico de charras?
16: No.
6: ¿Por qué te conoce tanto?
7: Pegó en el palo y salió.
4: Río Cuarto en esa época. No, nos conocíamos todos. ¿Iba de
16: sí,
4: Cristo Rey?
16: Sí, además. No, yo iba del normal. Al normal biológico.
4: No,
6: como vidente,
4: las primas con ese apellido iban al Cristo Rey.
6: Vos sos de Boca, no de River, de River.
3: La reconoce, ¿no? La reconoce.
6: Como vidente se mueve.
4: ¿Te la imaginas? Sé que la conozco.
7: Sí, claramente.
0: Sí, entras y en una mesa redonda está Adrián, ¿no? Con la gorra, las cartas y te dice: vos sos de Rauch. No, Tandil. No, así arranca.
6: Es así. Te lee la mano con errores ortográficos. Ahora, nosotros con Adrián Simeoni y el señor Guillermo López estuvimos en una cena con una medium.
0: No cuente eso de vuelta. No, se dio cosa, ¿eh?
12: y él quiere ser la medium. Medium. Te pegas una, Adrián. ¿Vamos a la tercera?
0: Sí,
12: se
0: sí.
12: Se va la tercera.
14: Puesto número 3.
12: Esto me lo perdí. Sid Ledesma.
17: ¿Qué hice?
12: Es como Bailoreto. La última romántica. Opa. Entre tantos remates tan importantes en Ahora País, no recordamos bien cómo surgió que hay que llevarle un huevo a las monjas. ¿Cómo? Para. ¿Hay que llevarle un huevo?
10: Sí.
12: ¿A las monjas antes de casarse?
10: Sí. Un maple, un cartón de huevos.
0: Hoy justo es el día del huevo. ¿Sabía?
7: El día del huevo.
12: ¿Cuántas mujeres entran en un huevo? Dos, Clara y Emma.
6: Muy actualizado.
12: Este programa es un huevo duro, imbatible.
3: ¿Querés los lentes?
12: A un amigo le decíamos huevo roto.
0: ¿Por?
12: Se le fue la clara, de verdad. Tenía un esposo que se llamaba Clara y se le dejó.
0: ¿Qué cosa de
17: hay que celebrar, lo volvió.
12: No, de verdad, lo rajó la clara. Sí, se le fue.
6: Volvió. El esfuerzo que está haciendo para leer.
12: Sí, porque no me puse los lentes.
6: Sí. No, impresionante.
12: No, estoy así como sospechando, así como. Sí.
10: La
6: bueno, parece encandilado, míralo.
12: Sin Ledesma, los huevos, las monjas, la romántica. Puesto número 3.
10: Como a dar fe, como a ser quien certifique que lo que digo es cierto.
17: Bueno, ¿y esto viene a qué eso? ¿Que él tiene que llevarle huevo a las monjas?
10: Sí, eso es lo que me contaron. Claro, digo, a lo mejor es como un una cábala de buena suerte que pueden empezar a aplicar los hinchas de determinados clubes,
17: claro,
10: de fútbol.
17: Claro, por eso. Es que usted llévele huevos a alguna hermana.
6: No me queda lugar para más.
0: Yo me tengo que comprar una granja. Sí.
6: Una gallina ponedora.
7: Claro. ¿Vos, Sil? Sil, bueno. ¿Vos estás casada?
17: No. Arrimada.
14: Presentó Ahora País.
17: Nos arrimamos para compartir la vida uno
6: hay
17: con el otro.
6: Términos poco románticos.
7: Es un partido de bocha, es un tejo en la playa.
6: No te costaba nada decir enamorada.
0: Arrimada.
17: No, no hay fallas en la lógica.
10: No, hubo una época en la que se decía arrimar el bochín y cerrabas el ojo. Sí.
6: No entiendo.
0: Sí, está bien. Era otra cosa.
7: No entiendo.
6: Era otro deporte.
0: Sí, si querés, vamos a arrastrarle el ala también. Hubo una época.
17: Los pero... pibes. A tirarle los perros.
12: ¿Qué hacen los pibes acá?
6: Sigan con la frase.
12: Sigan viendo TCM.
3: Bochazo mal tirado.
12: Ah, ¿cómo porque... es ese?
17: Bueno, no.
0: Acomodá el coágulo.
18: Hola, amor. El casco, Guille. Hola, amor, yo también estoy acá en el puente de tabla.
12: ¿Cómo se juega el bocha, Uriet?
17: Muy malo ese, muy malo.
6: Sí, te
10: queremos igual. Igual
6: sí.
10: Me parece que uno cuando vuelve de las vacaciones, bueno, vos, tiene que acomodarse.
12: Vos callate porque a vos, con los chistes, te va mal. Si no, puesto 2. Cucha.
14: Puesto número 2.
12: ¿Qué pasó? ¿Falló el internet? ¿Qué pasó?
10: No, porque el proveedor oficial de chistes, que es Facu, de publicidad, ayer, el viernes pasado...
12: ¿Ayer o el viernes pasado?
10: No, ayer sí me pasó para hoy, pero el viernes pasado no estaba.
0: Ah, ¿tenemos un proveedor?
10: Sí.
12: Sí. ¿Y qué trajiste hoy?
10: Me robaron el encendedor, porque la chispa no pueden.
0: Bueno, sí, no, el puesto número...
6: ¿Y vos le pagás a Facu o así de onda?
12: Me convida a café del crédito que tiene.
7: Claro. ¿Para cuánta gente para hacer un programa de radio?
3: ¿Ese es el proveedor?
12: Rodo, tiene un montón ahí. ¿Qué más? ¿Tenés otro?
10: No, no tengo más, ya los usé a todos. Tres chistes eran. Un café.
12: ¡Qué miseria!
6: Yo creo...
0: Tres chistes.
6: Con el último te estafó, ¿eh?
10: Tres chistes por un crédito en la máquina del café.
0: Bueno, ¡qué miseria!
12: El puesto número 2 es un chiste malo y un remate raro.
10: Aunque el pequeño alambre ilustrado indicaba que yo debería tener bajo la manga algún chiste malo que hace un perro en una carrera de pileta.
6: ¿Qué hace?
10: Waterpolo. Señores y señores, vamos en busca.
6: No viene con manual de explicación.
7: Al lado de eso, el alambre.
17: No lo entendí.
0: Vamos de vuelta.
10: Pero fíjense cómo yo quiero realzarlo a él. porque díganme si no extrañan los chistes del alambre.
0: Sí, pero sí, más ahora decir de vuelta el chiste, a ver si lo entendemos.
10: ¿No hay un manual? ¿Qué hace un perro en una carrera de pileta? Waterpolo.
0: ¿Por qué? Sería,
10: no, me faltó una letra.
17: Claro, o sea, es que
0: hay
17: claro,
0: algo que... No entiendo.
10: Porque lo copié mal de internet.
7: No.
17: No parecía, te la quisimos remar, pero era difícil.
7: Pero esto ya está.
0: No, hagamos como que no pasó nada. Este. Avísanos vos cuando tengas el chiste, ok.
10: Díganme, por favor, si ya no lo extrañan. Era Waterpolo.
0: Bien, bravo.
17: Qué buen chiste.
7: Para vos, Jorge Corona.
12: No chequeó en el remate.
0: ¿Qué equipo de porquería,
4: Yo quiero remarcar la cobardía espectacular, no sé.
12: Cobardía espectacular. Sí. Ahora la cobardía es un...
4: ¿De quién?
7: Ya arrancamos
4: el tamaño, el gigantesca, el tamaño de la cobardía del productor Emma Manita.
12: ¿Por qué?
4: Porque claramente el
7: estamos
4: número...
7: en el segundo puesto.
17: Claro,
7: el
17: falta
7: número...
17: uno.
7: Falta uno.
12: Vamos. En la escuela me dicen ansioso. Los chicos. Adrián.
4: Es que tenía muchas ganas de decirle cobarde a Manita.
0: ¿Por qué? Pasa por el puesto número uno.
4: A ver.
12: Sí, por favor, puesto número uno. Por favor, adelante.
14: Es el puesto número uno.
12: Gracias por tenerme presente en la canción de la una. Gracias, Silvia, se nos va a morir. ¿Estás bien, Silvia? ¡Eva!
7: Que tenía propósito, sale
3: así. Cuando el municipio de Narnia cobre tasas, le van a cobrar como 50 millones de pesos, Silvioni. ¿Cómo vive?
0: Sí, la gente. ¿Hay médico en la radio? Porque sí le están muriéndose.
17: Es que lo que acaba de pasar acá pasó como 5 veces esta mañana. Sí. Diferentes cosas.
12: Él es así. No lo entiendan, quiéranlo.
10: Tal cual.
7: Ahí no pueden ser las dos.
12: Ese capítulo de Los Simpsons que estaba Homero pensando. Y de repente se escucha ¡lo, lo, ¿viste que está en la otra? Bueno, así es Adrián.
19: ¡Aló! ¡Hable más fuerte que tengo una toalla!
0: Es bien.
12: Está
0: bien.
12: Con el monito.
4: A ver si Manita sabe.
0: Puesto número uno, querido.
12: Puesto número uno. Sucedió ayer con Gustavo Lencina, de Casilda, provincia de Santa Fe.
10: Maestro.
12: Este merece ser el puesto número uno.
0: Qué guay. Escúchame, ¿y un camionero a qué edad? ¿Te podés jubilar?
20: 55.
0: Te quedan 4. 4 y sí, después sí, le clava. Sí. A los 60 sos ingeniero y volvemos a hablar.
20: Ojalá que vos vas a estar en el aire todavía.
0: No lo sé, no creo.
7: Sí. Sí, señor Sergio.
0: Qué ásperos que son, ¿eh?
3: Le está compitiendo a Mirta.
0: Puesto número uno,
3: pues.
0: No me quemé, que tengo dos pibes que alimentar. Qué grande, Gustavo.
21: Créanme que fue un error.
4: Vamos de nuevo. Quiero destacar la oceánica cobardía de Emma Manita.
7: Oceánica, le mandó.
4: La oceánica cobardía, porque claramente el puesto número uno de esta semana era del director Sergio Supo, pero bueno, sabemos que más.
0: Yo tengo información, creo que hubo fuertes presiones internas.
12: Un coscacho, un chifle, ¿qué pasó?
4: No puede ser.
7: Me niego a creerlo.
0: No, fuerte presión es que... ¿O no, Juan?
7: Imposible.
4: A mí, por cualquier cosa, me dicen que vivo en Narnia. Y a Supo le perdonan todo.
7: No te podés comparar con el señor director.
10: No está aquí para defenderse, por eso es que no está donde
4: por eso,
10: está.
4: Por eso,
12: hablemos mal de
4: no
12: él. Está,
4: hablemos mal, claro.
17: Podría haber sido puesto número uno.
3: Sí, yo también coincido. Era el uno.
0: Todos coincidimos.
4: Era un cobarde, manita.
0: No, yo creo que hubo presiones y ahí... las presiones.
12: ¿Y si yo
0: presiones?
12: Lo consigo, lo paso.
7: El tema es, si no fue el 1, tampoco fue el 2, ni el 3, ni el 4, ni el 5. O sea, de ser el 1 quedó afuera.
0: Sí.
7: Muy bien.
12: Oceánica cobardía, Adrián.
0: Oceánica cobardía es muy
12: Oceánica
0: bueno.
12: Oceánica cobardía.
1: Qué deducción, ¿no?
12: Sí. Deducción. El espíritu del Papa lo trajo lúcido, ¿eh? Sí.
0: Escúcheme. Antes.
4: No, está no, lo eliminó de la historia a Supo.
7: Claro, lo que digo es que es muy ¿cómo que se dice?
12: Ni sabe cómo decirlo, ¿verdad?
7: No. Dale, cuando vos decís que es muy, muy grande, que es muy...
4: Oceánica.
7: No, es otra palabra. Que vos decís, es muy evidente, pero se usa mucho en el fútbol. Alevoso. Es alevoso.
0: Había perdido la palabra alevoso.
12: Sí,
0: alevoso. Sí, ¿Cómo pegó Uruguay, eh?
7: No.
0: ¿Cómo pegó? A Cabo Polonio no fue, ¿no? No.
1: Alevoso se usa mucho.
12: Todavía
1: en el
12: se
1: fútbol?
12: Está riendo. Se come dulce de leche con la mano. Nunca en el fútbol. Nunca escuchaba de alevoso en el fútbol.
7: No, la alevosía en el reglamento de. Alevosía de alevoso. Cuando se actúa con alevosía, que es también imprudencia, bueno, varios términos. Hay que agarrar libros de vez en cuando.
12: ¿Cómo se llama el imitador? Martín Bozo.
7: ¿Qué está diciendo?
0: Ale, se llama. Ale Bozo.
5: Bueno. Ya apareció el alambre, aparece.
0: Yo la pregunta es, alambre, nosotros teníamos hoy planificado, no sabíamos que usted iba a estar acá.
12: Discúlpeme.
0: No, le agradecemos mucho.
12: Los extrañaba, vine antes. Yo empiezo, me reincorporo el lunes, si Dios quiere.
0: Con ustedes se ríe, uno se ríe sí o sí, dice mamá, pobre vieja.
12: Un beso.
0: Sí, mami no se escucha.
12: Hola, señor.
0: Escúcheme, no, por el usted no se quiere quedar un ratito y elige a la persona que va a hacer por usted, por un día.
12: Si me deja.
0: Elija usted quién va a elegir hoy la canción siendo, ¿sabe cómo se llama nuestro
12: concurso? Sí, lo escuché y me...
0: Ser alambre por un día. Si le des más...
5: Por 5 minutos.
0: Sí, claro.
12: Gracias.
5: No los vamos a mortificar.
0: Porque si no hay que pasear el perro.
5: Sí.
0: Escúcheme, ¿volvió a su casa y tiene todas las remeras o se la tiraron?
12: Me dejaron en una bolsa las que deberían salir del equipo. Las que ya no pueden
0: fuerte,
12: entrar más.
0: ¿Eh?
12: Sí, sobre todo las blancas con las axilas amarillas. ¿No
5: Ay,
12: les pasa
5: no.
12: que se ponen así? Como
0: con lo lindas que son para dormir.
12: Para dormir. Tengo una que dice carnicería el Tito de Boven, no sabés.
22: ¿Pero no te las tiro?
12: No me las tiro, me las dejaron. En...
4: Esas que siempre las dejás porque decís cuando pinte la cocina, la voy a usar.
12: Es verdad.
0: Ronda de títulos en Ahora País. Lo más destacado del día es esto. Ariel Rodríguez, la Corte Suprema de Justicia suspendió el artículo del DNU 70 sobre la ley de tierras. Ari.
23: Exactamente, Rodolfo, en una reunión extraordinaria, el máximo tribunal que había convocado a tal efecto a 2 conjueces, los doctores Barroeta Beña y Pérez Cursi, resolvió entonces restituir los límites de la compra de tierra por parte de extranjeros que la ley dictada por el kirchnerismo fijaba en un 15% hasta tanto se resuelve la cuestión de fondo. La Corte suspendió el artículo 154 del DNU 70.
0: Los mercados, Guille.
24: El dólar se mantiene y baja levemente el riesgo país. Los bonos suben en la última rueda semanal y el indicador que muestra la tasa extra que pagan los títulos argentinos respecto a los bonos estadounidenses se ubica por debajo de los 580 puntos básicos. En tanto, la divisa norteamericana se mantiene sin cambios y cotiza a 1.540 pesos para la venta.
0: El juicio por la muerte de Maradona cerca del final, Juan Federico.
25: Ayer, en el inicio de los alegatos, los fiscales Patricio Ferrari y Cosme Iribarren solicitaron que el neurocirujano Leopoldo Luque sea condenado a 12 años de prisión por su responsabilidad en la muerte de Diego Armando Maradona. De los 7 acusados, pidieron condena para 6 de ellos.
0: ¿Por dónde va tu oceánica columna, Adrián Simeoni, hoy?
4: Bueno, hoy somos viernes, Rodi.
0: Ah.
4: Así que vamos con Miriam Breckman, Los Choclos y La Democracia Trotska.
0: Sentencia por el crimen de Gabriela Pérez, Gonzalo Carrasquera.
26: Esto será en el transcurso de la siesta en Tribunales 2 en la ciudad de Córdoba. Recordemos que el homicidio de esta joven mujer ocurrió el 9 de septiembre del 2023 en barrio Yapeyú, cuando se realizaba un asado del gremio del SOELSAC. El principal imputado es su hermanastro, que se ha pedido prisión perpetua. En las últimas palabras que emitió hoy el señor Herrera, pidió justicia. Veremos qué pasa en horas de la siesta.
0: Otro crimen a balazos, Agustín D'Adamio.
7: Asesinaron a balazos a un hombre de 39 años dentro de una camioneta. Ocurrió anoche en la Ralde al 2800, esto es el extremo oeste de Rosario. En el lugar hallaron 6 vainas servidas de una pistola calibre 9 milímetros.
0: Comienza la fecha. ¿Quiénes juegan hoy? Diego Borinsky.
2: Rodó 4 partidos en la fecha 12 de 16. Entre ellos se destaca a las 7:30 en el Mario Alberto Kempes. El mejor equipo del campeonato, Instituto Atlético Central Córdoba, recibe a Boca.
0: Paul, homenajeando a John, Flavia de la Mayore.
10: Así es, Rodo. Paul McCartney recordó a John Lennon en sus redes sociales este 9 de octubre, fecha en la que el icónico músico de Liverpool hubiese cumplido 86 años. Para conmemorar la fecha, Paul compartió una emotiva fotografía en blanco y negro de ambos a mediados de la década de los 60, en pleno apogeo de la Beatlemanía. En la imagen se los ve trabajando juntos en un estudio de grabación. El mensaje que acompañó la publicación, breve pero afectuoso: feliz cumpleaños, Johnny, de Paul.

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0: Insistimos, es el tema político y judicial del día. La Corte Suprema de Justicia suspendió el artículo del DNU 70 que derogaba la ley de tierras y repuso en este mismo acto los límites sobre la venta de extranjeros. Sergio Supo, ¿cómo le va?
2: ¿Qué dice? ¿Cómo le va? Muy buenas tardes. Sí, es una situación que yo no recuerdo mucho antecedente, el hecho de que la Corte haya corregido una decisión. No es que cambió el criterio del fallo, sino repuesto la situación anterior que había generado la acordada de hace dos semanas, por la cual la Corte dejó sin efecto un amparo y, por lo tanto, restableció la validez plena del decreto DNU, decreto de necesidad de urgencia, dictado por el presidente Javier Milei, 70/23, dictado a principios del año 2023. Ese decreto, entre otras cosas, porque era un decreto ómnibus que incluía un montón de cuestiones, como por ejemplo la reforma de la ley de alquileres, ese decreto establecía que no había ningún tope para la venta a extranjeros de tierras, que no debía respetarse ningún porcentaje respecto de la tenencia en propiedad privada por parte de tierras de residentes en la Argentina, nacionalizados, etcétera. Esto generó un fuerte impacto, porque recordemos que a mediados de este año el gobierno fracasó en un intento de incluir en la ley de propiedad privada una modificación a la ley de tierras que, porque se había dejado sin validez el decreto 70/23, seguía rigiendo una ley dictada durante la época del kirchnerismo que fijaba un determinado tope. Bueno, lo concreto es que al quedar sin límite, pero al mismo tiempo al fracasar el gobierno en el intento de dictar una ley, lo que se le venía al gobierno encima era muy probablemente una modificación, un rechazo al DNU que iba a voltear no solo la cuestión de la ley de tierras, sino también otros aspectos del DNU que no han sido invalidados por la justicia, o sea que mantienen vigencia, y que de alguna forma han generado un principio de solución a algunos viejos problemas. Por ejemplo, la reforma a la ley de alquileres. ¿Qué hizo la Corte? Se dio cuenta que se había metido en un lío enorme. Entonces, primero, dos días después de la acordada, hace dos semanas, la acordada se dicta habitualmente los martes, el jueves de esa misma semana la Corte dijo: vamos a abocarnos a la cuestión de fondo, nos vamos a abocar rápidamente a este tema porque no hemos resuelto sino solo una cuestión de procedimientos. Y convocó esta semana a un acuerdo extraordinario. Se llama acuerdo extraordinario porque se dictó hoy, un viernes. La Corte habitualmente dicta sus acuerdos los martes. Se reunieron los miembros de la Corte para, ¿qué hacer? Restablecer el amparo, restablecer lo que había dispuesto originalmente un juez en instancias inferiores. ¿Qué dice la Corte ahora? Que los jueces inferiores, un juez inferior tiene que entender sobre el fondo de dos planteos que recibió la Corte de parte de organizaciones que se oponen al DNU 7023. Con lo cual, ¿qué se espera ahora? Que la justicia falle sobre el fondo en una primera instancia, una Cámara Federal, porque es una cuestión federal, y eventualmente luego el tema escale hacia la Corte Suprema de Justicia. O sea, no se resolvió el fondo, pero se volvió al punto anterior. La cuestión va a seguir judicializada, lo cual al gobierno le resuelve un problema transitoriamente, porque se va a levantar la presión del Congreso en principio respecto a este tema. Hay además una cuestión política interesante de la interna de la Corte. Votaron a favor de esta decisión dos jueces y votó en disidencia el doctor Carlos Rosenkranz. Por un lado votó Rosati y Lorenzetti, por el otro lado votó en disidencia Rosenkranz, que en su fallo en disidencia dice que la mera referencia genérica al medio ambiente no puede convertirse en una coartada para que los jueces dispongan medidas cautelares, siquiera interinas. Y después dice: no justifica adoptar decisiones que la Constitución y las leyes no permiten. Y después Rosenkranz dice: Un proceder así, le está diciendo a los otros miembros de la Corte, un proceder así debilitará la confiabilidad del Poder Judicial de la Nación. O sea, la Corte se metió en un tema, embarulló la cuestión, se arrepintió por el camino y ahora dictó una medida que restablece la condición anterior. El proceso judicial va a seguir. Lo que a mí me parece, esto es más allá de la acordada de la Corte y de la posterior acordada que corrige la primera, es que aquí hay una ausencia fundamental, que es la necesidad de que haya un acuerdo político amplio que discuta de fondo la cuestión de la tenencia de las tierras en la Argentina, que esa ley se ajuste a la Constitución Nacional, que establece algún tipo de restricciones, no es plena la libertad para comprar tierras por parte de extranjeros, ese es el espíritu de la Constitución, que permite, por lo tanto, que se dicten leyes que reglen esta cuestión. Pero para eso es necesario no un decreto como el que dictó Milei liberando completamente la venta de tierras. Hace falta una ley. Y una ley tiene que ser hija de un acuerdo político, de un consenso suficiente y amplio, no mayoritario así nomás, un consenso amplio. Porque una cuestión tan esencial como la propiedad privada y la propiedad privada en manos de extranjeros en cualquier país es un asunto de Estado de una primera importancia. No estoy diciendo que haya que no venderle tierras a los extranjeros, ni mucho menos. Es muy probable que haya que dictar una ley que avance en permitir que vengan inversores en zonas de la Argentina que hoy no tienen ningún tipo de productividad, etcétera, etcétera. No me quiero meter en esa cuestión que en definitiva es la de fondo. Pero lo que no está presente acá es una discusión. Y lo que hay es eslogans, consignas, aprovechamiento de creencias, de miradas conspiranoicas sobre si vamos a vender o no vender la tierra, etcétera, etcétera, etcétera. Al fin, la cosa quedó como estaba, que no es como debe estar. Ese es el problema.
0: Sergio Supo, en Ahora País. Gracias, Sergio.
2: Gracias a usted, caballero.
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0: Hace unos días hablamos de ya son 45 chicas, ya son 4 los alumnos investigados en una escuela de Lomas de Zamora por desnudar con inteligencia artificial imágenes de compañeras desde primero a quinto año en una escuela privada de Lomas de Zamora. Insisto, 4 chicos investigados, 45 chicas víctimas de este delito ahora. Rosalía Cazorla en Tucumán nos cuenta que alumnas secundarias están denunciando allí que con IA se han generado unas 280 fotos de ellas desnudas, Rosalía.
3: Así es, Rodolfo, ¿cómo estás? Buenas tardes para vos, buenas tardes para todo el país. Todo bien. Así es, saltó justamente la luz a partir justamente de un mensaje de uno de los jóvenes compañeritos de estas chicas. Estamos hablando de un colegio, el Colegio San Pablo Apóstol, de la localidad de San Pablo, que es cercana a la capital tucumana, un colegio que depende del arzobispado de Tucumán, es un colegio católico. Un chico de 15 años le dijo a sus compañeras que había fotos que estaban circulando en grupos de WhatsApp, estaba detectado quién era el compañero que estaba haciendo esas fotos y que las estaba haciendo circular, y a partir de ahí es que las jóvenes primeramente deciden denunciarle a las autoridades qué es lo que estaba sucediendo y obviamente esperar una respuesta. Según la palabra de las jóvenes, no tuvieron, Rodolfo, la respuesta que ellas estaban esperando. Las imágenes corresponden a chicas de primero a el último año, es decir, estamos hablando de chicas de algunos casos de 12, 13 años a 17, 18 años. Las más afectadas son las compañeritas de este chico de tercer año, pero le escuchamos a la delegada de el último año, de quinto año, que salió a hablar con nosotros. Prefieren no dar sus nombres, pero esto era lo que nos contaba.
4: Se dio una reunión con todo el colegio, ya que es algo que lo involucra a todo el colegio. Se hizo la reunión con los delegados de todos los cursos y los 2/3 completos.
3: Uh-huh. ¿Por qué llegan ustedes a esta sentada y a esta denuncia? ¿Qué es lo que pasó?
4: Lo que nosotros hicimos fue esta sentada, ya que el colegio no da respuestas ante ninguna situación de acoso. Ellos dicen tolerar cero violencia, pero esto es violencia sexual. lo único que hacen es proteger la privacidad del acosador de esta chica, de este enfermo, porque no hay otra palabra para explicar esto.
5: Uh-huh. ¿Ustedes descubren, o las chicas de tercero descubren, que hay fotos modificadas con IA? ¿Es así?
4: Claro. Lo que resulta es que un amigo de este chico, ya que cuando él comenzó a hacer la foto, se la pasaba a su grupo de amigos. Uh-huh. Y llegó a hacer más de 270 fotos en total, aproximadamente. Inclusive también grabó a su prima desnuda en el baño y lo compartió. La prima está tan mal en estos momentos que se encuentra medicada, no sabemos si está internada, pero no está viniendo al colegio.
5: Uh-huh. Y esto, ¿cuál es la decisión de la institución cuando una de ustedes, porque atañe a todo el colegio, pero una de ustedes decide denunciar ante los preceptores?
4: Y por lo general lo que dice el protocolo del colegio es mantenerlo en privado, que sea una situación privada, que no se toca más que los alumnos involucrados.
3: Muy bien.
5: Bueno, Rodolfo, esa es la respuesta que recibieron por parte de las autoridades del colegio y lo que llevó a los chicos a que en la jornada de ayer realizaran una protesta y hoy realizaran una nueva sentada, no ingresaron a clases, hubo reunión con los padres, están tratando de negociar y obviamente lo que sostienen ellos es primeramente que se tome una determinación con este alumno, pero también de alguna forma que las imágenes, porque después las chicas se enteraron de que habían sido vendidas estas imágenes. Y obviamente esto las perjudica notoriamente a ellas y lo que piden es acompañamiento por parte de las autoridades. Dice que sus compañeros las acompañan, los varones, pero no las autoridades del colegio.
0: Gracias, Rosalía. Gran abrazo. Lo vamos a saludar a Alejandro Merker, que es licenciado, profesor en psicología, estudió psicología cognitiva conductual, psicología positiva, se formó en neurociencia, matrícula nacional 32.421. ¿Cómo te va, Alejo? Rodolfo te saluda.
6: ¿Qué tal, Rodolfo? Muy buenos días, muy buenas tardes.
0: Ayúdanos a entender qué está pasando. Tenemos hoy un gobierno, una situación de esta en Tucumán. Venimos de la situación grave de Lomas de Zamora, que todavía hasta ayer a la noche eran 45 chicas y pueden llegar a ser más. ¿Ante qué estamos?
6: En primer lugar, estamos ante una situación compleja que remite a dispositivos que van más allá de la adolescencia y, por lo tanto, más allá de la escuela. Podemos seguramente identificar qué variables tienen que ver con este momento de la vida o los contextos particulares de estas comunidades educativas, pero también tenemos que abrir un poco el foco y responsabilizarnos los adultos de qué tipo de prácticas, qué tipo de conductas, qué tipo de expectativas y mandatos estamos dándole a estos adolescentes.
0: ¿Cómo debe actuar un colegio?
6: El colegio, y es importante remarcar esto, está dentro de un sistema que tiene normativas y protocolos. Es decir, no es una decisión independiente ni de un equipo de conducción, ni de un docente, ni de un bibliotecario, ni de un preceptor. Hay guías, yo trabajo en las escuelas tenemos guías de actuación que tienen que ver con los pasos a seguir. Cuando estamos ante este tipo de situaciones, se articula el trabajo con otros sectores, con salud, con justicia, se trabaja con supervisión, es decir, hay equipos que son distritales, hay equipos que son institucionales, pero se trabaja con otros actores institucionales. Y esto hace que, es más una realidad que un deseo, pero que la intervención tal vez no sea lo rápida, lejos está de ser inmediata, y lo primero entonces que tenemos que identificar es cómo alojar, cómo cuidar, cómo resguardar a estos estudiantes, a estos adolescentes que están ahí en el día a día de la escuela. Después hay un montón de intervenciones que tienen que ver con sumar a las familias, como decía, sumar a otros actores, profesionales externos, fiscalías especializadas, pero bueno, todo esto lleva un tiempo que seguramente no es el tiempo de la angustia, de la urgencia, del enojo, de la bronca.
0: ¿Los chicos por qué hacen esto? ¿Creen que es una broma como cualquier otra broma de la que hacía en otra época cualquier adolescente? ¿Alcanzan a entender que hoy hay un delito en el medio? ¿Que son imputables? ¿Que pueden ir presos? O sea,
6: es una excelente pregunta. Imagino que habrá tantas hipótesis como adolescentes. Podemos ver como algunos lineamientos. También es importante señalar que la escuela secundaria va en un arco importante, 12 a 18 años. No es lo mismo un adolescente de 11, 12 que un adolescente de 17, 18. No es lo mismo, digo, a nivel neurobiológico, no es lo mismo a nivel comunitario, no es lo mismo a nivel legal. Hipótesis varias. Seguramente hay estudiantes que no logran dimensionar y que pueden, me resulta algo raro, pero que tal vez puedan llegar a confundir esto con una broma o como un chiste. Es decir, que no puedan llegar a dimensionar los efectos. Me animaría a pensar que son la minoría, que la gran mayoría de los adolescentes, por los consumos culturales que tienen, por la información que está disponible, y también por los temas que se trabajan en la escuela, esta es una temática que se trabaja a partir de la educación sexual integral, tienen la capacidad de poder dimensionar esto. A partir de esto, nos enfrentamos con una pregunta importante: ¿por qué alguien hace aquello que sabe que está mal? Y ahí es donde me permitiría pensar, bueno, ¿qué otras cosas están en juego? Pertenencia grupal, reconocimiento social. Hay que identificar que también acá, en estos casos, hay una intencionalidad de lucro. Es decir, el cuerpo del otro se toma como un objeto, como una mercancía para ganar dinero. Las mismas preguntas que en algún punto tienen que ver con por qué un adolescente que sabe que apostar no es algo correcto y que además es ilegal y que además tiene muchas chances de terminar mal, lo lleva a cabo. Hay

0: su imagen desnuda, aunque sea generada en IA, está en las redes, que le escriben personas que no conoce, que subieron también sus datos. En algún momento cayó y la madre decía, ¿cómo la ayudo? Porque no sé cómo se la saco de acá.
1: Nos sentimos tentados a hablar de trauma, es decir, es una situación que arrasa psíquicamente con las herramientas que cualquiera de nosotros tendría para procesar. Cuando hablamos de trauma, hablamos de un proceso muy complejo que seguramente va a necesitar de asistencia profesional, especializada, de un tiempo de elaboración, pero me parece importante recuperar algo que está pasando, que de hecho tiene que ver con que nosotros estemos conversando, lo comunitario, lo colectivo, el poder decir entre otros, poder estar sostenida por sus compañeras, compañeros, por las familias, seguramente también por la institución, que nosotros estemos hablando de esto, que la vergüenza no le gane a el delito, es decir, que no sean ellas las que estén en un lugar de cuestionamiento, también permite que la elaboración de eso que posiblemente sea traumático tenga mejor pronóstico.
0: Con este te despido. ¿Pondrías el delito específicamente en el Código Penal? Hoy se abarca por otros delitos, por otros viejos delitos de nuestro Código Penal. ¿Lo pondrías ya? ¿Hay antecedentes en el resto del mundo?
1: Si tengo que pararme desde la neurociencia, hay una postura muy clara y que da cuenta de que todavía a esta edad no están dadas las variables neurobiológicas como para poder pensar en un cerebro igual al adulto. Es una situación que remite a variables que incluyen lo social, lo comunitario, lo económico, lo político. La neurociencia en este punto es bastante clara. El cerebro adolescente tiene características que no corresponden al cerebro adulto y por lo tanto no debería ser penada la conducta, juzgada la conducta con los mismos parámetros.
0: Te agradecemos muchísimo, Alejo. Tratar de entender de qué manera ayudamos ante una situación repetida que es esta, la de la IA desnudando a adolescentes en pleno desarrollo, sintiéndose las chicas condicionadas, incluso en lo social, en un momento clave de la vida, ¿no? Que es la adolescencia.
1: Absolutamente.
0: Gran abrazo.
1: Abrazo.
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0: Insisto que es un tema sumamente preocupante y los padres de las chicas que han sentido, se han sentido vulneradas, no sabes cuáles son las herramientas para ayudarlas. Es realmente complicado, muy complicado. Y hay que hablar mucho, mucho con los chicos. Alguno puede creer que esto puede ser una broma, no es una broma. Y más, de hecho, ya es un delito. Es un delito. Está tipificado. Pero le joden la vida a las chicas. Le joden la vida. A cualquiera. Pero las chicas en una adolescencia, en pleno desarrollo, dejan de salir, se quedan encerradas en sus casas, sienten vergüenza por algo que no hicieron. No hicieron. Vamos a hablar de aumento de tarifas. ¿Quiénes los reclaman? Empresarios del transporte, Ariel Rodríguez.
3: Así es, Rodolfo. Empresarios del transporte de jurisdicción nacional. Vos sabés que están divididos en tres aquí en el área metropolitana. Los que tienen jurisdicción en la provincia de Buenos Aires, que tienen una tarifa, cerca de 1.200 pesos, los que están en la ciudad de Buenos Aires, alrededor de 35 líneas, con otra tarifa, 920 pesos, y los más relegados, las empresas de jurisdicción nacional, que son las que cruzan de capital a provincia y de provincia a capital, con una tarifa muy baja, de 740 pesos. Han traído algunas unidades aquí a la Plaza de Mayo, han girado esas unidades mostrando cuál es esa disparidad entre las tres jurisdicciones y que están en una situación de quebranto, aseguran. Le están reclamando a la Nación por el reconocimiento de esta mayor estructura de costos. Las empresas advirtieron que de no hacerlo corren riesgo 21.000 puestos de trabajo. Denuncian que el gobierno recortó subsidios por 40.000 millones de pesos, que no les ha reconocido todavía el aumento salarial que se acordó en septiembre en el marco de las paritarias, ni tampoco el mayor costo del combustible que, por el impacto de la guerra en Oriente Medio, viene aumentando de manera sostenida. A todo esto se suma, como te decía, tarifas muy por debajo de las que tienen.

0: Tienen sus otras dos, bueno, jurisdicciones, el Capital Federal y la provincia de Buenos Aires. De esto hablamos con Marcelo Taboada, empresario titular de la línea 113.
1: No, hay una estructura de costos que no nos alcanza entre los que nos da el boleto, el pasajero, ¿no? Y la compensación del gobierno no nos alcanza para circular. Y son más o menos 7.000 y pico de colectivos en la jurisdicción nacional. Por tres coches estamos hablando 21.000, más o menos 21.000 choferes. Somos línea de jurisdicción nacional, hay 25 líneas autoconvocadas. Esto no viene por parte de las cámaras, sino que somos autoconvocadas producto a la situación extrema que estamos pasando. Nuestra jurisdicción un boleto de 7.42, Capital Federal tiene un boleto de 9.20 y Provincia tiene un boleto de 1.200 pesos. Esa diferencia hace que nosotros tengamos menor recaudación, menor compensación y una situación extrema.
0: Bueno, esta situación, Rodolfo, puede llegar a impactar de aquí a fin de año con cierre de empresas y obviamente despido de personal. No hay que olvidarse que en diciembre además se agrega el pago del medio aguinaldo.
2: Gracias, Ari. Buen fin de.
0: Igualmente, abrazo.
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2: Vamos a hablar del huevo. A ver, ¿cuántos huevos consumimos por año? Flavia de la Mayor, ¿usted tiene una cifra más o menos de cuánto consume usted por año?
4: Últimamente lo hemos incorporado a la dieta. En mi casa somos 5 y consumimos un maple por semana.
2: Un maple por semana.
4: Sí, ahora yo todos los días. Porque después de los 40 es un alimento recomendado.
2: O sea, le clavo huevo todos los días.
4: Sí.
2: Ok, entonces está cerca del promedio que son, por habitante, 398 huevos anuales.
4: Es probable. Sí.
2: 398 huevos por año. Yo, algunos se comen los míos porque yo no, eso creo que no como por año. ¿Usted, Silve?
5: Sí, yo, perdón, yo como algunos, me han desconcentrado. Como, pero no tanto, no en tanta cantidad. Debo comer pocos por semana.
6: Lo que pasa es que comemos muchísimos huevos que no nos damos cuenta. En toda la cantidad de alimentos que consumimos.
2: Digo.
7: Nosotros somos...
2: El promedio da...
8: Maduren.
2: El promedio da 398 sí. huevos por habitante. Sí. Yo creo que no... Morfo 398 sí, claro. huevos sí, por año, digo. Bueno, algunos se morfa lo mío, algunos se morfa 500.
5: Es verdad,
4: pero muchas preparaciones tienen huevos.
6: Cuando comes pastas, cuando comes milanesas, cuando comes un flan que compras en el súper, cuando no te compras un maple de huevo.
5: Claro, bueno, entonces sí, Rodolfo. Entonces sí.
8: Ah, nos meten a todos.
4: Habría que ver cuál es el grado de.
2: Ledesma. Sí.
6: Claro, yo ella porcentaje. Se desconcentra. Yo vengo de Narnia, ¿no es cierto?
2: Tienes razón.
6: Me voy a ir al programa
8: qué bien
6: de.
8: Que remate este momento, Adrián. La verdad, muy bien.
2: La verdad estuvo muy bien.
8: Muy bien.
5: Excelente.
2: Sí. ¿Usted?
9: ¿Vos, Adrián, 2 huevos por día?
6: No, yo no tengo la menor idea de qué consumir. Es muy irregular.
2: Pero huevo batido, ¿eso come no?
6: Sí, huevo duro, todas esas cosas, claro que sí. Por
2: supuesto, ¿usted?
6: Es en forma Agus. Muy irregular.
9: Sí, yo también. En la merienda, según...
2: Este programa... La pregunta es simple, ¿cuánto huevo morfa?
9: Sí, no, claro. No.
8: No están en el primer año del secundario.
9: No,
5: ¿ah, no?
9: Bueno,
2: claro.
9: No, me quedé pensando en lo del promedio, que los huevos que no se come uno, alguien se come esos huevos.
2: Claro.
9: Para que dé el número, lógicamente. No, yo según el tiempo que tenga. Si tengo tiempo, sí, huevo batido.
2: López es está muy... callado porque está acomodando el cuadro.
6: Está haciendo
4: lo promedio. ¿A qué se refiere con el huevo batido? Estoy tratando de imaginarme qué es.
8: Huevo revuelto.
2: Los batizantes.
9: Dice que si lo revolves mucho puede hacer mal. Viste que es una teoría que tienen los viejos cocineros de siempre revolver para el mismo lado.
5: Que se corta, claro.
4: Pero me parece que es lo más fácil. ¿No? Sí. Por ejemplo, ahora que Juan dice los chicos, me parece que todo los chicos lo han incorporado a su dieta. Los chicos comen mucho huevo ahora en sanguchito y
8: con lo fácil
4: y demás.
8: Que abrir un paquete de galletas, no, papi, para hacer el huevo revuelto.
2: Quieren comer sano, tu
8: guacho.
9: Eso será antisalud.
2: Claro. Ahora son saludables.
8: Ya al comisario con el que estoy hablando lo pongo en altavoz y mientras tanto le digo...
2: Sí, comisario Pérez.
8: Sí, sigo ahí. Y el otro está ahí.
2: No me diga, ¿en serio?
8: Sí, mira vos. Y los otros ahí escuchando.
2: ¿Usted alambre?
7: Sí, mucho. En mi casa se come mucho huevo. Sí, vas a acordar a Blas Yunta, vas a hablar huevo.
10: Claro. En mi casa mayonesa casera.
9: Claro.
5: Qué rica.
9: Rico. Pero lo cocinás un poquito. ¿A dónde guardan? ¿A dónde ponen los huevos ustedes?
6: Ah, ese es un
2: tema. En la heladera.
6: No hay dónde poner.
4: No, afuera.
6: Arriba de la heladera.
9: Porque algunos lo dejan afuera.
4: No,
6: el arriba de la heladera.
2: Hay que, para preservarlos, ¿sí? Porque en teoría cuando vos lo ves, vas. Los vas a comprar, los ves ahí arriba y decís, bueno, no necesitan heladera. No, bueno, pero son en teoría frescos, recién llegan. Para preservarlos en tu casa, lo ideal es la heladera.
6: Claro, dicho por especialistas. ¿Compra el maple? ¿Cómo hacen para
7: poner el maple? No, sí, ya lo sé, ya lo sé. Pero tiene que hacer la grande adamio. Es en huevo. Siempre en la puerta.
4: A mí la persona me pasó una vez que los huevos se descompusieron. Nada.
7: ¿Qué?
4: Sí. ¿Qué? Y
6: pudrieron. ¿Qué pasó?
4: Se pudrieron.
7: Cortá. Sí.
9: Solidario, qué grupo solidario.
4: No, bueno.
2: No se pudió.
4: Se pudrieron.
2: Se descompusieron.
4: Se descompusieron, iba a decir.
6: No.
7: Se marearon.
4: Se pusieron feos.
6: Le dieron náuseas.
4: Entonces, ¿qué me dijo la persona que me los vendió? Que si él me los vendía en ese estado, debía dejarlo al aire libre y no ponerlos en la heladera, porque ese cambio de temperatura, vuelvo a decir, es lo que me dijo la persona que me los vendió. Gripe.
2: Bueno, yo le estoy hablando de los consejos de alguien que estudió.
7: ¿Quieren que yo les dé cuenta cómo saber si un huevo está bien o está mal?
9: Se puede poner en heladera.
7: Sí.
4: Me dijo que el cambio de temperatura afectaba a que se
2: claro, a ver, lo que si vos te lo morfás en una semana, no hace falta, digo.
7: Los días de calor, por ejemplo, un día de mucho calor, uno compra un maple nuevo, un chiste, ¿no? Me está mirando Simeone, está esperando el remate.
9: Todos.
7: Se van a encontrar, por ejemplo, que se mezcla, ¿no? La llevas. No mantiene la forma.
9: ¿Qué exacto. gráfico está haciendo en esta?
6: Ese ruido de la yema, o sea, no.
9: ¿Eso es tan técnico para las explicaciones?
7: Sí. No, pero si ustedes saben cuando un huevo
9: muy explicativo, sí.
7: Cuando un huevo está
9: muy radiofónico,
7: bien,
9: ¿no?
7: No, cuando un huevo está bien o un huevo está feo, tiene que agarrar el huevo, ponerlo en un recipiente con agua.
9: ¿Y?
7: Si el huevo se va al fondo, es bueno, está bien, uno lo puede
6: más
7: comer.
6: Fresco, está más fresco.
7: Si
6: más fresco.
7: Flota, no.
2: Pero deberíamos haber llamado a un especialista hoy, ¿eh?
4: Sí,
2: no nos dimos cuenta.
9: Si está podrido, sí, te recontra mil, das cuenta. Igual si te comes un maple vos solo por semana, te conviene ponerte una granja.
7: ¿Cuántos remates que tengo todos sin
2: reproducir? Carrasquera, ¿usted cómo anda buscando huevo?
11: Acá andamos fantástico. Yo le diría que acá nos definimos con Emiliano, que mi compañero de acá del móvil, como los grandes hueveros, ¿eh? O sea, le damos al huevo que da calambre. De hecho, Emiliano... Sí. De hecho, Emiliano, ¿cuántos huevitos te comiste hoy?
12: Dos
11: huevitos. ¿Hervido o poché?
12: Hervido.
11: Ah,
12: con poquito... uno. Ahora uno, por día dos.
11: Ah, y a la noche te comí otro huevito.
12: Así es.
11: Bien, perfecto. Yo me lo... Al huevo me lo... Claro, el comedor de huevo hervido. En realidad el huevo me gusta batido así en la sartén, ¿viste? La que no se pega, la de teflón. Ahí le das vuelta, le pones un poquito de queso mozzarella, si no el queso que tengas en casa, y un poquito de jamón también. Claro. Puede llegar a ser, un omelette cortado, ¿no? Porque exacto. No es que el huevo esté cortado, sino que son pedacitos de huevo, y eso con un pedacito de palta, mira, les voy a dar hambre. Huevo, palta, aceite de oliva, una, ¿cómo se llama? Una tostada, ¿sabes qué? Un pan de campo de aquello. Riquísimo,
4: ay, qué rico.
11: No, sí, es mezclado. El huevo para mí es un complemento, no es que me lo como entero, sino que es parte del alimento diario. Se hace la milanesa, yo hago la milanesa, le meto tres huevos, el perejil picado, el orégano, tengo el orégano fresco en casa, y bueno, así lo como el huevo, o sea, así me gusta.
2: Vea, perfecto. Tenemos otro
11: huevo. Ahora, usted, escúcheme, usted le pegó en punta, gol de media cancha. Son 400 huevos, el nuevo récord este año.
2: ¿En serio?
11: Sí, 400 huevos per cápita se comen por habitante. El mayor país que come huevo, huevero. Sí, exacto.
2: Argentina.
11: Emiliano me habla por el otro lado. Él creo que batió más de 400. Bueno, hablamos con Eduardo Guerrero, que es uno de los productores y además vendedores de huevos del mercado, y nos decía esto que usted adelantó recién, Rodolfo.
13: Es así, Día Mundial del Huevo, y con un nuevo récord para Argentina.
11: ¿Cuál es?
13: El año pasado tuvimos, por primera vez, fuimos el país más consumidor de huevos en cantidad de proporción de habitantes, que fueron casi 370 huevos per cápita. Este año vamos a terminar en un promedio de 411 huevos per cápita.
11: ¿Y eso a qué se explica? ¿El precio, la calidad del huevo, el mejor alimento?
13: Y desde hace ya sabemos 4 o 5 años que la gente sabe que el huevo no es malo, como se decía en la década del 90, sino que hoy es bueno. Sí. Y a la vez estamos diciendo que 90 huevos, o sea, 3 maple de huevo equivale a 1 kilo de carne.
11: Claro, o sea, digamos, es barato.
13: Es barato, hay gente que con 90 huevos en todas las semanas te hace omelette.
11: Aparte, ni se ha corrido el precio prácticamente, ¿no?
13: En lo que va del año hubo un solo aumento del 6%.
11: Uh-huh. Escúchame, ¿y la gente cuánto te compra? ¿Cuántos huevos te compra, digamos, por semana o por mes?
13: Bueno, eso es un poco relativo y te quiero ser muy honesto. Yo cada vez tengo más gente. Sí. Pero si lo ves, proporcionalmente estoy vendiendo lo mismo que el año pasado, porque hay más gente que consume, pero se retrotrajo el consumo. Antes compraba 2 maple huevos, hoy compras 1. El que compraba 1 compra medio, el que compraba medio compra 1.
11: Pero no ha subido el precio, prácticamente.
13: Pero el precio no ha subido. El bolsillo es el problema.
11: Claro, o sea, digamos, vas estirando y vas poniendo la plata en distintos lugares. Ahora, ¿qué le decía a la gente por qué tiene que consumir huevo?
13: Primero, porque el huevo reemplaza hasta la carne, inclusive, sí, de vitaminas, proteínas, calcio. Segundo, porque es mucho más económico, vuelvo a decirte, 3 maple de huevo, 1 kilo de carne.
2: Sí. Clarísimo.
11: Bueno, ahí está. Eduardo, gran oyente de Cadena 3, y manda saludos, ¿eh?
2: Gran abrazo.
11: El maple, entre 7.000, 8.000, 11.000 pesos. Un abrazo, gracias.
2: Abrazo, amigo.
14: ¡Huevo fresco! ¡Huevo fresco!

0: Qué grande. Huevos, el disco de Sass, que cantaba en la cocina hacen falta huevos, y en vivo terminó cantando lo que realmente quería cantar, en la Argentina hacen falta huevos, disco grabado en la dictadura, pero de música habla él, Alambre.
1: No seré yo. No seré yo.
2: Ah, no.
1: Qué poco espíritu. No, porque es el lunes.
0: Sí, la pregunta es: sí. No. ¿Quién quiere ser alambre por un día?
1: Nadie. Yo estuve buscando ni en mi minutos. Casa. Ni en mi casa quieren ser alambre por un día.
3: Por ahí para descansar.
0: Sí, lo recibimos a él. Él quiere ser alambre por un día. Se llama Claudio Longone.
1: ¿De dónde es?
4: Ídolo.
1: ¿De dónde es?
4: ¿De dónde voy a ser? De Mendoza.
1: ¡Vamos, de pie, señor! ¡Aplausos!
0: Siéntese, abuelo.
4: Me compré unas calzas verdes.
2: ¡No!
1: ¡Vos también!
4: Me puse delante del espejo y que aparecía Mike Wazowski. Dije, ¡No!
1: ¡Salí en portada! Así que mendocino, Claudio. Para que le voy a pedir.
4: Sí, de la ciudad de Mendoza.
1: Chicos, aplaudan a Claudio Mendocino. La gran siete.
2: ¡Bravo!
1: Pues, señora.
2: ¡Bravo!
1: Ahí está, gracias.
2: ¡Bienvenido!
3: ¿Hincha de...?
4: De Boca.
3: ¿Qué provincia, Mendoza? Oh,
1: ¿qué lo contrataste vos, Alambre?
3: No, provincia perfecta.
0: ¿Quién lo eligió a Claudio?
1: Señores, Manuel Manita hizo muy bien, muy bien.
5: Dos alambres, dos mendocinos y dos hinchas de Boca el mismo día, ¿no?
1: Escúcheme una cosa, Rodolfo. Yo le estaba por mandar maples de huevo a San Lorenzo. Usted ya sabe el remate y yo no lo había dicho. ¡No salga! No me tienen con cosa.
3: Yo no lo conozco el remate, en serio.
0: No, está bien, déjalo.
1: Se entiende.
0: Claudito, ¿qué haces de tu vida?
4: Conduzco un auto de aplicación todos los días y ustedes son mi gran compañía. Y me siento como alguna vez dijiste vos, en la parte de atrás del curso del secundario, ¿viste? Cuando estás ahí que tirás tiza.
0: Sí. Si hubiéramos todos juntos, bueno, no terminábamos el secundario.
4: Estaríamos en ese lío.
0: Lo hubieran echado a todos. Sí, es alambre que...
1: Imagínense a Simeone. Simeone en el fondo, parece el repetidor ese, repitió como por cinco veces.
4: Simeone y Adrián, y le copio a Adrián, nada más que yo en vez de abrazarme los árboles, me abrazo a los palos borrachos.
1: Ah, muy bien. Ah, qué oyente, qué lindo. Perdón, le pregunto a Claudio, ¿en qué parte vivís, Clau?
4: En el centro.
1: Ese, en el centro de la capital. ¿Qué calle, más o menos? ¿Qué barrio?
4: En Buenos Aires, en la calle de Buenos Aires, entre Salta y José Federico Moreno.
1: Muy bien, señor. El centro de Mendoza.
0: Escúchame, ¿y andas todo el día en el auto o cuántas horas le metes?
4: Y todas las que más se pueda. Normalmente son entre 10 y 12 horas.
0: ¿Te estás rindiendo? ¿Cómo es eso?
4: No, si es por eso, no, vamos a ponernos a llorar. Claro. Lo que pasa que hay muchísimos coches y la torta ahora se reparte en mucho más gente.
0: Claro.
4: Pero es cuestión de meterle y darle para adelante y no aflojar.
0: Está bien.
4: Y bueno, y yo prendo la radio a las 5 de la mañana y la corto a las 5, 6 de la tarde, así que lo escucho a ustedes. Y espero, como vos, a las 12 de la mañana que empiece este programa. Y me tocó justamente el viernes. Y me reía muchísimo porque cuando escucho al alambre que estaba en el... En el set, y digo, uy, Solamo, no me va a tocar. Y después cuando vos dijiste, no, tenés que elegir a uno, ahí nomás me llamó Lema. Y me empecé a reír, el Lema, un genio.
1: Un genio por la botella. Sí,
4: claro,
1: un genio
4: cobarde. Un genio cobarde. Lo frotás un poquito y vuela.
1: ¡Ese
6: Te guarda el hambre. Se anda haciendo frotar por ahí por los...
5: No, solamente en el centro de Mendoza.
1: Solo en el centro. En la calle de Buenos Aires, señor. Entre Salta y Moreno.
7: El problema es cuando no escuchas la frase entera.
0: Escúchame, Claudio, divorciado. ¿Tres pibes?
4: Sí, tres chicos grandes ya. 31, 27 y 22. Ya tienen su caña de pescar. Ya tienen su caña a pescar, así que ya están encaminados, gracias a Dios.
0: Qué bueno. ¿La remaste mucho en la vida?
4: Sí, pero estoy muy agradecido a la vida, la verdad que estoy muy agradecido. Tengo una bandera muy grande que es la amistad, y tengo muy, muy, muy, muy buenos amigos.
0: Ajá, nómbrame alguno.
4: José Musaber, Federico Castellani.
1: Con DNI también, número, todo.
4: Te lo puedo pasar, hasta con número de todo te lo puedo pasar.
0: Eso es lo que conocen, sí, todos, sí. Los secretos, lo que no se cuentan.
4: Todos, sin excepción. No, pero es creo que una de las riquezas que tenemos nosotros.
0: Sí,
4: que
0: claro.
4: Es la amistad.
0: Y en Mendoza el vino.
4: Y el vino. Joder. Y los amigos principalmente para poder compartir.
1: Y la siesta.
0: Totalmente.
1: Y la siesta.
4: Exactamente.
0: No te clavas siesta, no, Claudio, no. ¿Vos le metés derecho?
4: No puedo. Si me meto directamente no salgo más. Porque
0: claro, como
4: en realidad la siesta es porque te tomaste un par de vasos de vino.
0: Claro.
4: Y por eso te da siesta. Y yo no puedo tomar ni una gota de alcohol, así que te imaginas.
0: Sí, ahora entendemos todo, ahora entendemos por qué el alambre...
1: Alcohol solo en las heridas, sí.
4: Por lo menos una copa la debe tomar.
1: Sí, ahora sí, un poquitito, yo con esto te pongo en la boca. Lo que pasa, Rodolfo, en Mendoza, que va a dar fe, es que la ciudad queda vacía a la 1:30 p.m.
0: Claro.
1: 1:30 queda vacía. Y a las 4:30 vuelve todo el mundo a incorporarse, la gente va a comer a su casa, va a dormir la siesta, muchos no lo hacen. Pero no hay nadie, en la siesta no hay absolutamente nadie en la calle.
0: Claudio, querido, ¿qué canción vas a elegir?
4: Bueno, en homenaje a Piero, el Cachivache.
0: El Cachivache.
4: Este me trae muchos recuerdos de mi familia, de mi padre, y le va a gustar.
0: Todo tuyo.
4: Yo le agradezco mucho esto. Estar sentado en la mesa de Mita de perdón de Rodolfo
0: qué oyente que nos merecemos,
3: hay que recibirle un currículum a este hombre, un currículum le tienen que tomar. Recursos Humanos tiene que estar escuchando este momento.
0: No, está claro. No, Recursos Humanos está haciendo chistes. Gracias, loco.
1: Rodolfo,
0: gracias.
1: Yo propongo, ¿no? A partir de la semana que viene levantemos mi bloque, pongamos oyentes, no sé, me reinvento, hablo, no sé, de política internacional. De choreo de todo, Simeón, de huevos. De lo que quiere. Es la muy bueno.
0: Qué lindo.
4: Bueno,
0: Claudito,
4: muy grande.
0: Sí. Tu momento, todo tuyo. Alambre por un día.
4: Bueno, disfrazado de Mike Wazowski, en homenaje a Piero, el Cachivache.
0: Gran abrazo, Claudio. Gracias, loco. Gran abrazo. Saludos a Mendoza. Arreglado.

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1: Ahí estaba la música elegida por el amigo de Mendoza, Ser Alambre por un día, y no quiero dejar de decirle buen vino y buena siesta.
2: Gracias, Rodolfo. Hasta el lunes.
1: Hasta el lunes. Vaya, descanse. Lo que laburó esta semana, Dios mío.
0: Me disculpan, pero me tengo que ir. Hay más de 1000 chicas que quieren pasear conmigo. Bueno, se entiende que todo por el cachivache, ¿no? ¡Adiós! ¡Chao!
3: ¡Chao!
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2: Adrián Simeone nos dice, Miriam Bregman, los choclos y la democracia trosca. ¿Cómo es eso, Adrián?
3: Sentime, Rodi. Hoy somos viernes, así que vamos a hacer un poco de asociación libre. Vamos a hablar un poco de cosas que pasan ahí inadvertidas, que no vemos. Esta semana hubo una discusión en comisiones técnicas del Congreso, de diputados, de la Cámara de Diputados, porque ahí se debatía cambios a la ley penal para endurecer las sanciones contra el vandalismo rural, un problema cada vez mayor en la Argentina que aqueja a muchísima gente. Porque, bueno, sufren distintas formas de vandalismo, violación de la propiedad, desde la rotura de los silobolsas hasta el robo de animales y demás, ¿no? Bueno, ahí estaba Miriam Bregman en esa comisión y sucedió lo siguiente. Ella intervino y escucha lo que pasó.
4: ¿Quiénes son los que hoy están preocupados porque le corten el alambrado? Yo nací en el campo, iba a robar choclo. O sea, todo lo que conocen del campo... Que levanten la mano los que son del campo y no eran unos reverendos chetos. Son muy porteños, algunos no saben, pero se le hice robar en el campo.
5: Está mal robar, diputada. Está mal, es un chiste, pero está mal, está mal. Es muy malo el mensaje que le damos a los chicos. La cercanía que tenés con el interior deja mucho que desear.
3: Bueno, el que le respondía era Martín Ardoain, un diputado presidente del PRO en La Pampa, que era el impulsor justamente de esta norma para sancionar el vandalismo rural. Hubo otro dictamen que lo hacía el kirchnerismo y la representación de la izquierda, estaba Miriam Bregman ahí, que rechazó todo de plano, ¿no? Bueno, el eje de Bregman era que con esta ley, decía ella, lo que en realidad se pretende es proteger a Joe Louis, el magnate británico que es propietario de una propiedad al lado del lago escondido. Digamos, esto marca el tono general de muchas veces de estos diputados de trotskistas de las bancadas de izquierda, donde es como que no se detienen en los temas puntuales, ¿no? Es como si todo es maximalista, digamos, ¿no? Todo es, cualquier cosa es para proteger a alguien grande, cuando en realidad hay cientos de miles de propietarios rurales que ven vandalizados sus campos y necesitan protección. Eso siempre están por la cosa grande, la verdad. Es como que nunca están interesados en mejorar algo en concreto, digamos, ¿no? Bueno, salió finalmente el dictamen de Martín Ardoain. ¿Pero por qué me detengo en esto? Por esto que ella dice medio en chiste, medio en broma, de robar choclos. Y lo que le responde el diputado. Dice, pero robar está mal. La gente de campo, digamos, no está peleando por un problema de un choclo, sino que a veces le llevan 20 novillos. Y aún si fuera el choclo, es propiedad de ellos. Los han cultivado, han invertido, han trabajado, todos los que han participado de esa actividad, y corresponde preservar esa propiedad. Vamos al fondo de la cuestión. Porque Miriam Bregman, viste que se ha hablado mucho últimamente de su crecimiento en las encuestas, su buena imagen, la posibilidad de ver de cuántos votos puede llegar a sacar el FITU, que es el frente de todos los partidos de izquierda, trotskistas. Se ha hablado incluso, hay sectores del kirchnerismo que dicen que tiene que haber una alianza entre el kirchnerismo y estos partidos, este frente. Pero la verdad es que nosotros vemos en la superficie a estos diputados hablar de esta forma, siempre expresarse sobre distintas cuestiones, y me parece que no tomamos en conciencia, nunca vemos a fondo qué es lo que plantean, que me parece muy importante si lo vamos a tener como opción electoral. Hay dos instituciones fundamentales contra las que estos partidos de izquierda están en contra: cualquier tipo de propiedad privada y el sistema democrático, ¿no? Por ejemplo, le han preguntado a Bregman, si ella fuera presidenta, ¿cuál es la primera medida que tomaría? Ella diría aumento general de salarios y jubilaciones. Bueno, cuando nadie le llega a preguntar siquiera, bueno, pero ¿cómo se haría eso? ¿Cómo harías hoy para aumentar en forma generalizada todos los salarios y todas las jubilaciones? ¿qué pasaría? Si no aumenta la producción de las cosas, que vos irías, no sé, con más plata a comprar las mismas cosas, ¿no? Volveríamos a una inflación galopante. ¿Y qué pasa con la propiedad privada? Si la eliminás, ¿qué pasaría el día después? ¿Quién invertiría en algo? ¿Quién firmaría un contrato? ¿Qué pasaría con el valor de las cosas? ¿No? Y cuando vos vas rascando un poquito, bueno, viene el rechazo a cualquier tipo de desalojo. ¿Qué pasaría con esa institución que es la propiedad privada en la Argentina? El otro punto, la democracia. Estos partidos declaran abiertamente que están en contra del sistema democrático al que califican de burgués, este sistema que nos rige. Cuando alguien le pregunta por las alternativas, bueno, hablan de asambleas, formas de democracia directa. Yo no sé, la gente, digamos, que trabaja y tiene obligaciones y cosas, ¿cómo haría para estar todo el día participando en asambleas para decidir cosas a nivel municipal, a nivel provincial? No hay un detalle de cómo esto funcionaría. Ella ha dicho, por ejemplo, Bregman, estas reglas, las democráticas, no son las nuestras. Son los únicos partidos que dicen abiertamente que están en contra del sistema democrático por el cual ellos llegan a la Cámara de Diputados. Es una paradoja, ¿no? Digo porque me parece que hay que tenerlo en cuenta, ¿no? Para que no nos sorprenda. ¿Cómo terminaría un régimen de ese tipo? Sobre todo en un contexto, viste, que cualquier cosa que esté del centro a la derecha, ya hemos adoptado todos el término ultraderecha. Pero no hay partidos de derecha en Argentina, por ejemplo, que propongan terminar con el sistema democrático, que tengan en la base, en su doctrina, esa base. Sí los hay de izquierda, pero no les decimos de ultra izquierda. Digo yo para tratar de ir conociéndonos bien quién es quién antes de ir a votar.
2: Adrián Simeone en Ahora País. Buen viaje, Adri.
3: Gracias, Rodo. Chau.
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2: Hemos visto en las últimas horas de lo ocurrido en Santiago de Chile, agua, barro en pleno Santiago de Chile. Angie Gatica, Cadena 3 Chile, ¿cómo están hoy? ¿Y hay explicación? ¿Puede repetirse lo que pasó?
6: ¿Cómo están? Muy buenas tardes. La verdad que la gente aún en shock, aún conmocionada con todo lo que ocurrió. Ya el primer catastro indica que son cerca de 2.000 viviendas las afectadas por el barro. La verdad que fue un aluvión que hoy las autoridades y por lo menos los científicos relacionados con el tema medioambiental están indicando que esto podía haber sido previsto, porque el año pasado hubo un incendio que consumió cerca de 1.000 hectáreas en estas quebradas que fueron colapsadas, y obviamente lo natural, que son los árboles y los arbustos, se fueron eliminados debido al incendio, y que son de alguna manera los topes naturales para proteger el piso. Entonces, estos al no estar, obviamente con cerca de una hora que hubo una lluvia muy intensa ayer en el sector con granizos, claramente colapsaron las quebradas y la consecuencia es lo que hemos visto con videos que han dado la vuelta al mundo por lo que hemos podido saber. Pero de todas maneras ya se están haciendo las investigaciones, incluso estas causas ya están siendo vistas por la Fiscalía de Chile, porque se pudo haber previsto. La autoridad comunal de la Municipalidad de Las Condes ya había entregado un primer reporte en marzo de este año que era necesario monitorear las quebradas porque habían quedado muy a la deriva sin los árboles naturales. Claro. Que detienen este tipo de fenómenos. Por lo tanto, ya esto toma una arista mucho más compleja, que es el tema judicial, y finalmente investigar por qué no se realizaron los trabajos preventivos para evitar este tipo de situaciones.
2: Angie, las imágenes que vemos, viene el aluvión, la gente empieza a verlo, hubo una alerta temprana, Chile en tema de terremotos, por ejemplo, tiene un sistema envidiable por el resto del mundo. ¿Alguien pudo advertir a la gente que esto estaba viniendo hacia la ciudad?
6: Se hizo una alerta preventiva porque sí se esperaban lluvias, pero se pudo retirar a la gente que estaba viviendo en condiciones diferentes. ¿Cómo lo explico para que lo podamos entender todos? Estaban en tomas de terrenos que no le corresponden. Oh. cerca de las laderas de estas quebradas, y la municipalidad de Las Condes las retiró, porque existía una posible crecida o movimiento de tierra, porque el clima en Chile ha estado muy diverso y hemos tenido lluvias importantes en fechas que normalmente no existen, especialmente acá en Santiago. Por lo tanto, sí hubo una prevención, pero jamás se imaginó que la lluvia, que fue cerca de 40 minutos, fuera tan intensa y con granizos, que finalmente fue la que provocó este aluvión. No se alcanzó a dar ningún tipo de alerta por la rapidez en la cual ocurrió, pero de todas maneras se había ya establecido en marzo ya la autoridad comunal, como yo les decía, que deberían existir monitoreos de este tipo de quebradas, porque son quebradas peligrosas, son situaciones que pueden ocurrir obviamente después de un incendio. Entonces ahí es donde entra un poco la parte judicial de empezar a revisar de que se dieron las alertas y las personas a cargo o las entidades a cargo no tomaron en cuenta estas alertas. Hasta ahora no hay personas fallecidas, no hay cifras en relación a eso. Obviamente muchas personas afectadas, a familias completas que perdieron por lo menos el primer piso de sus casas, cerca de 2.000 viviendas afectadas, y aún es muy complicado llegar al sector. Esta es una calle muy empinada que cruza gran parte de la comuna de Las Condes, de la parte más cercana a la ladera de la cordillera. Por lo tanto, es como que el río haya tomado un cauce absolutamente natural. Y hasta hoy salen nuevas imágenes de gente que prácticamente fue rescatada debajo del barro debido a la rapidez, y que no pudieron escapar ni siquiera en los autos que iban.
2: Gracias, Angie. Nos mantenemos en contacto. Gran abrazo.
6: Buenas tardes.
2: Angie Gatica, Cadena 3, Chile.
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2: Vamos a hablar de tarifas de transporte también en Rosario. Agus.
7: Sí, Rodolfo, está relacionado a lo que planteaba hace un rato Ariel Rodríguez, algunos sectores que impulsan una suba de tarifas. En este caso es el sector de las empresas del transporte interurbano que operan en Rosario y la región. Aquí desde esta semana rige un aumento del transporte urbano de pasajeros. Estaba a 1.720, el boleto se fue a 2.150. Lo que dicen los referentes del transporte interurbano es, bueno, si aumentó 20% el local, debe aumentar 25%, en este caso, el transporte interurbano. Vamos a escuchar la palabra de Daniel Milanesio, es presidente de la empresa General Güemes, una de las que opera aquí en la ciudad y en la región. Esto decía al respecto.
8: Supongo que a corto plazo se hará una adecuación de las tarifas, porque como se sabe, el equilibrio económico de las empresas es bastante delicado, la situación es bastante compleja. Las actualizaciones de transporte normalmente se dan con un periodo bastante prolongado, 5 o 6 meses, porque a diferencia de otras actividades comerciales donde se va produciendo una modificación permanente y de bajo porcentaje, nosotros dependemos siempre de que se haga un aumento por resolución, y evidentemente a veces se da con un lapso de tiempo bastante prolongado y el monto es muy importante. En el urbano fue de alrededor de un 25%, lo cual significa un impacto importante en el bolsillo del usuario. Hay una merma sostenida en la cantidad de pasajeros que utilizan el servicio, y realmente el porcentaje más amplio está conformado por aquella gente que tiene algún tipo de beneficio en la tarifa, algún tipo de gratuidad. Y realmente hoy los márgenes son muy, muy, muy exiguos, y para si se mantiene este ritmo de aumento, sobre todo en elementos claves como el combustible. Y es difícil hacer un cálculo estimativo, pero yo calculo que el porcentaje de incremento debería ser similar al del urbano. Calculo que deberíamos estar alrededor de un 25%, por lo menos.
7: Bien, Rodolfo, es para seguirlo este tema, principalmente porque el boleto interurbano tuvo saltos importantes en los últimos años, aumenta, es cierto, cada 6 meses o cada 7 meses o cada 1 año, a diferencia del boleto local que lo puede retocar el intendente cada 2 meses. Bueno, hay que ver esta cuestión cómo continúa.
2: Gracias, Agus.
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2: Y en Ahora País lo recibimos a Carlos Marcó y Sueños de Radio. Carlos, ¿cómo te va?
9: Rodolfo, buenas tardes. Bueno, sabés, lo hemos ido diciendo, Sueños de Radio ya ha entregado los premios para los estudiantes ganadores de las categorías folclore, periodismo y bandas de garage o rock y pop en las ceremonias realizadas en Arequito, Santa Fe y en Córdoba. Solo resta la premiación de radioteatro y grupos corales que se va a hacer el jueves 15, el jueves próximo, en el Teatro Politeama de la Ciudad de Buenos Aires. Bueno, los ganadores, lo hemos dicho muchas veces, además de adjudicarse equipos completos de radios digitales y plazas de calistenia de Cruci para sus establecimientos escolares, recibieron esculturas que simbolizan la magia de la radio. Esas esculturas, es muy singular, hablamos con el escultor y nos va a contar cómo fue el proceso. Incluso decía que es muy singular porque para las esculturas usó hasta cigüeñales de Citroën 12B. Muy interesante. Wow. El escultor es Tomás Bettoli. Y las piezas realmente son muy bonitas y significativas. Escuchamos lo que nos comentó el escultor.
10: Primero que todo, los materiales que yo uso son casi todos reciclados. Trato de usar todos materiales reciclados de autopartistas, del ferrocarril, de todo lo que voy encontrando, de chapas que la gente por ahí desecha o que no le ve ninguna utilidad. Yo es como que eso es lo que primero me vienen cosas a la cabeza para reutilizarlo, poder generar cosas. Cuando me propusieron hacer los premios estos para Sueño de Radio, lo primero que se me vino a la cabeza, lo primero fue un micrófono, porque era, o sea, es de radio, o sea, es como clásico de la radio, ¿no? Me acordé de esos micrófonos de antaño, de las películas viejas, de esos micrófonos macizos de hierro, que habrán sido de acero inoxidable, pero dije, bueno, yo no los voy a hacer de acero inoxidable, los voy a hacer a mi manera. Entonces, bueno, se me ocurrió buscar unos caños viejos y eso, bueno, irle dando la forma porque tenían que ser ovalados, no podían ser perfectamente circular como es un caño. Entonces, darle la forma de aplastándolos, darle la forma a esa. Después tenía la parte de las puntas, que también era otro desafío porque había que darle esa parte más convexa. Con lo cual, bueno, hice toda una matriz para poder ir martillando unas chapas que tenía e irle dando esa forma. Y bueno, nada, después con otras piecitas ir generando anclajes y el soporte para poderlo anclar finalmente a la base, que es un contrapeso de un cigüeñal de un Citroën 12B, como poniendo alguna ficha ahí bien, bien vieja, digamos, y tan significativa como es la historia de los Citroën acá en Argentina, bueno, y en todo el mundo, ¿no? Que es un auto tan, tan conocido. Pero bueno, sobre todo poder haber hecho esto para Sueño de Radio, la verdad que, nada, yo fascinado, ¿no? Fascinado.
9: Bueno, el escultor también nos cuenta en el siguiente audio parte del proceso, interesantísimo, todo hecho a mano. Y también nos cuenta sus sensaciones cuando vio a los chicos levantando las esculturas, a los chicos ganadores, levantando las esculturas días pasados en la ceremonia de premiación de periodismo y bandas de garage. Lo escuchamos al escultor.
10: Todo a mano y con martillos o masa, por ahí me ayudo así con una morsa, con distintos tipos de pinzas y con eso voy doblando y dándole forma al metal para poderlo llevar a donde yo quiero y transformarlo en las piezas que quiero lograr, ¿no?
9: Estuviste en la ceremonia de entrega de premios de las categorías periodismo y bandas de garage. ¿Qué sentiste cuando viste que los chicos alzaban tu escultura?
10: Estaba, la verdad que una emoción, verlos que estaban, la mayor satisfacción por ahí es cuando otras personas ven lo que uno quiso plasmar en una escultura, ¿no? Porque yo puedo darle un significado y después vienen estos chicos, o venís vos, o viene cualquier otra persona y lo ve y le da otro significado. Estamos todos distintos, entonces a cada persona le deba despertar algo distinto, ¿no? Entonces, pero bueno, yo al ver la emoción que tenían ellos, o cuando José Palazzo vio la obra, que también la veía, o vos también, que yo te veía a vos cuando la veías, que estaban sorprendidos con la obra, eso la verdad que emociona, porque sí, bueno, llegué a donde quería llegar, ¿no?
9: Y tal cual, llegó a donde quería llegar. Bueno, qué lindo. Como te decía, nos resta muy poquito para terminar con las premiaciones, con conocer a los ganadores de este Sueños de Radio en su tercera edición. El jueves, en el Teatro Politeama, en plena calle Corrientes, con una marquesina que va a ser fabulosa, en plena Ciudad de Buenos Aires, vamos a hacer el evento que significará de algún modo el cierre de este ciclo de Sueños de Radio. Después nos va a quedar muchos viajes por delante para llevarles a los ganadores cada uno de los equipos de radio digitales. Y después Cruzi se va a poner en coordinación con los directores de cada uno de los colegios para coordinar precisamente cómo van a ser las plazas de calistenia que cada uno de los establecimientos va a tener en sus sedes.
2: Gracias, Carlos, querido.
9: Un abrazo, Rodolfo. Abrazo. Muchas gracias. Grande. Buenas tardes.
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3: 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Segundo, 3.858. Y tercero, 9.270. A primera en la Quiniela Primera de la Mañana, el 3.903, el 03, San Cono.
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5: Hola, Fede.
7: Hola, Rodolfo. Hola, campo. Hola, ciudad. ¿Cómo andan? Les cuento que si bien la ganadería argentina está atravesando en términos generales una situación mejor que años atrás, los buenos precios de la hacienda no siempre aseguran una buena renta al productor. Así al menos lo explica el especialista Osvaldo Luna, quien analizó al campo hoy que todavía falta mejorar a la hora de hacer gestión económica tranqueras adentro.
8: Con esta premisa de que tenemos buenos precios, pero los buenos precios no aseguran la renta. Entonces, cuando nosotros analizamos los sistemas de cría, recría y engorde, podemos ver que hoy en día tenemos buenos márgenes, pero también hay empresas que siguen con márgenes bajos. No sé, un ejemplo, cuando nosotros hablamos de los sistemas de cría, tenemos sistemas de cría que ganan arriba de $100 por hectárea y sistemas de cría que ganan 30, $40 por hectárea. ¿A dónde nos lleva eso? A que precisamente hoy en día los precios nos invitan a apalancarnos, a repensar el negocio, nos invita a hacer nuevas inversiones, nos invita a sumar tecnología, pero tenemos que hacer gestión económica. Y la gestión económica es conocer nuestra estructura de gasto, es conocer nuestro costo de oportunidad, que es el alquiler, que dentro de nuestra estructura de gasto representa entre el 40 y el 50%, y sobre todo planificar mejor el negocio para así poder capturar esos precios y lógicamente crecer en renta.
7: Escuchábamos el testimonio del especialista ganadero Osvaldo Luna. Hoy, viernes 9 de octubre, en el mercado agroganadero de Cañuelas, la oferta pobre no trasladó cambios a la tónica de la tendencia de precios. 1.392 animales para completar una semana con 18.663 vacunos. La afluencia de compradores fue equivalente a la entrada acotada. La demanda operó con una continuidad del último día miércoles. Los conjuntos presentados mantuvieron el ánimo de la negociación y las expectativas de consumo para este fin de semana son bastante bajas. En función del clima del próximo periodo, sumado al abastecimiento en forma directa, los operadores de las diferentes clasificaciones van a actuar en consecuencia. Y por eso hasta acá, toda la info ganadera y el sector productivo, pero volvemos en la continuidad de Cadena 3. Chau, Rodo, gran abrazo, buen fin de para vos y para todo el equipo.
5: Buen fin de.
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5: Quédense con Guille López, que aquí llega con la Argentina Posible y en Rosario Estadio 3 con Claudio Giglioni. Nos vamos nubladazo acá, che.
3: Acá igual.
9: Sí, acá también. Es un día para no trabajar, tomarse el fin de y qué tomarse bueno, una semana más, ¿no?
5: Para una siestita.
3: Sí, una siestita, hermoso.
9: Una factura con crema pastelera y dulce de leche.
5: Basta. Buen fin de.
3: Buen fin.
9: Un abrazo.
5: Chao.
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1: ¿Qué tal? ¿Cómo les va? Buen viernes para todos. 3 minutos pasaron de las 2 de la tarde. Una nueva edición de La Argentina Posible hasta las 15. Este espacio que busca destacar aquellas distintas historias de vida de diferentes localidades a lo largo y ancho de la República Argentina que van avanzando y van transformándose sin perder su esencia. La Argentina Posible, edición del cierre de esta semana. En un ratito, después de los auspicios, comenzamos.
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0: Bueno, comenzamos con la Argentina posible. 12 grados, 4 décimas la temperatura en la ciudad de Córdoba. El viento es del sur a 10 kilómetros por hora. Está fresco, en el centro de la capital provincial. 16 grados, la máxima estimada por el Servicio Meteorológico Nacional. Ahora no llueve, pero estuvo lloviendo, lloviznando durante toda la mañana. En algunos lugares de Córdoba capital cayó algo de granizo. 351-519-9914, el número para comunicarse a través del WhatsApp. Y si no, también lo pueden hacer a través del mensajero, con la aplicación de Cadena 3. Si no lo han hecho, bajan la aplicación, no ocupa casi nada de espacio, y allí tienen el botón para mandar mensajes, y si no, a través del chat del canal de YouTube de la radio. Vamos a comenzar hoy con la historia de una empresa que tiene mucha historia. Vamos a irnos al sur. La vamos a invitar en este viernes a Marce Sonkevich, a nuestra compañera en la redacción Bariloche de Cadena 3, para que nos presente al protagonista y a esta empresa que me parece que tiene mucho, mucho para contar. ¿Cómo andas, Marce? Buen viernes.
1: Buen viernes, ¿cómo estás, Guille? Qué lindo, porque me haces hablar. Creo que yo te digo, por supuesto que tenemos lago, montaña, pero yo creo que esta es la joya de Bariloche, sin dudas, porque te voy a hablar de INVAP. INVAP, que es una empresa argentina de alta tecnología, una empresa pública de la provincia de Río Negro, con sede en el ingreso este de Bariloche. Yo no sé si conoces vos, Guille, Bariloche.
0: Conozco como la mayoría para el viaje de estudio cuando uno termina el secundario, la única vez
1: Pasó mucho tiempo.
0: Sí,
1: pasó mucho tiempo, pero no creo que tanto como lo que tiene esta empresa, que como te decía, ingresás por el este, o sea, muy cerquita del aeropuerto. Y bueno, esta empresa acaba de cumplir justamente, ¿no?, sus primeros 50 años, 50 años de historia, y que lo que hace es, o que lo hizo, esta historia la construyó diseñando y construyendo sistemas complejos como satélites, radares, reactores nucleares y soluciones para defensa y energía. Esta empresa la tenemos en Bariloche. Mirá, gracias a ella, nosotros, por lo menos los que vivimos acá, hace más de 10 años seguimos la construcción del satélite ARSAT, bueno, a nivel país, ¿no? Pero imagínate nosotros, por eso te digo la joya, seguimos su lanzamiento, y ese no fue cualquier satélite, ¿no? Porque fue el primer satélite geoestacionario de telecomunicaciones diseñado y fabricado en el país. A quien te voy a presentar ahora es a Vicente Campeni. Él es el presidente del directorio. Estamos de fiesta porque en septiembre se cumplieron los 50 años de INVAP y me parecía muy oportuno que un programa como este, Argentina Posible, pueda tener la oportunidad de hablar con él.
0: Sin dudas, Marce, me parece que parte de esa Argentina posible que buscamos en cada programa y a cada minuto aquí en Cadena 3 es contar justamente la historia de empresas como estas que nacieron allá por 1976, que están cumpliendo sus 50 años, y nada mejor que hablar con el presidente del directorio de INVAP. ¿Qué tal, Vicente? ¿Cómo le va? Guillermo López lo saluda.
2: ¿Qué tal, Guillermo? ¿Qué tal, Marce? Un gustazo estar hablando con ustedes por este motivo tan particular que son los cumpleaños de INVAP, ¿no?
0: Bueno, para nosotros también. Yo lo voy a tutear, si no le molesta.
2: Perfecto.
0: Bueno,
2: perfecto,
0: te tuteo perfecto. Entonces, Vicente. Además, porque creo que estudiaste en Córdoba, ¿o no?
2: Así es, sí. Si bien nací en Capital Federal, pero de muy chico me vine con mi familia, con mis padres, acá a Córdoba, así que toda mi educación la hice acá y me recibí también en la Universidad de Córdoba, en la FAMAF.
0: ¿En la FAMAF? ¿Qué sos? Sí. ¿Físico?
2: Físico, sí, físico.
0: Bueno, Vicente, y ya vamos a hacerte la nota con Marce, pero la primera pregunta más general, si querés, abro yo el juego. Cuando vos participás, no sé, de algún encuentro internacional o cuando viene algún colega tuyo acá al país y tenés que presentar a INVAP, ¿qué resumen le haces? ¿Cómo la describís en pocas palabras?
2: Bueno, a ver, si es para alguien de afuera, yo le diría que es una empresa que su dominio de conocimiento es el desarrollo de sistemas tecnológicos complejos, o sea, que requieren una solución específica, que requieren un trabajo multidisciplinario, que requieren muchas veces esos objetivos, ya sea un satélite, un reactor o un sistema radar, necesitan una solución adaptada a donde se va a usar o quién la va a usar. Si te tendría que dar una respuesta para adentro, para alguien del país, te diría que es una empresa pública que trata de hacer el puente entre la academia, el conocimiento que se desarrolla en el país, que es muy bueno, y el puente con las necesidades tecnológicas que tiene el país, y hacer de eso una contribución al desarrollo económico social del país. Ese sería
0: Sí, serían los dos vectores principales, digo, para esos públicos determinados. En 5 décadas, estaba repasando, han ejecutado más de 1 millar de proyectos tecnológicos, obviamente, que algunos de ellos se han exportado, buena parte se ha exportado de esos desarrollos, y así trabajan más de 1.800 personas. O sea, no es una empresita, entre comillas, Vicente, es una empresón.
2: Sí, cuando uno lo ve con perspectiva, sobre todo ahora que cumplimos 50 años, toda la trayectoria de IMAP impresiona, impresiona, sobre todo porque no es común que una empresa de tecnología tenga, digamos, proyectos en distintos rubros tecnológicos, como es el nuclear, el espacial, o el de defensa, o inclusive de medicina nuclear, ¿no? Pero bueno, es lo que yo digo siempre, que IMBAP solo pudo haber existido en Argentina, porque tiene que ver mucho con nuestra idiosincrasia de mostrar que podemos hacer las cosas, ¿no? Entonces, sí, nosotros muchas veces, en la inercia de continuar con la empresa, no nos damos cuenta, pero hemos crecido mucho, digamos, sí.
0: Marce.
1: Sí, pienso, Vicente, en esto de mostrar que podemos hacer las cosas. Yo decía, qué bueno presentar en este programa que se llama La Argentina Posible, una empresa como IMBAP que para estos 50 años eligió como spot de campaña publicitaria imaginarlo posible, imposible imaginarlo posible, ¿no? Ahí hay un juego de palabras, porque si bien hoy tienen, bueno, todos estos empleados generan estas cosas enormes. Cuando empezó, digo, hay toda una historia de crecimiento, ¿no? Y ustedes siempre que creyeron en que esto se podía hacer, digo.
2: Sí, y eso es tiene su origen más allá de IMBAP, digamos. En realidad, hubo una generación allá por los 60, 50, 60, digamos, que pensó que que en la Argentina se podían hacer cosas de altísimo nivel. Y eso se concentró, de alguna manera, en la Comisión Nacional de Energía Atómica. Contar la historia es largo, ¿no? Pero empieza si se quiere, con un traspié, que fue el proyecto Huemul, donde un científico alemán que vendió que podía ser un proyecto que hasta el momento es inalcanzable, pero los propios científicos argentinos fueron capaces de decir: che, esto no va a funcionar, y desarmar esa mentira, por decirlo así, en la isla Huemul, ¿no? Pero esos mismos científicos dijeron: ok, el proyecto que planteaba era erróneo, pero la idea de que en Bariloche se pueda hacer un centro de ciencia de alto nivel, esa está buena. Y a partir de ahí empezaron a desarrollar toda esa idea del se puede, digamos. Y pasaron personajes enormes como Balseiro, que bueno, hoy el Instituto Balseiro tiene su nombre, como Jorge Sábato, que hablaba de la capacidad de tener una soberanía tecnológica en la Argentina, pero bien entendida, en el sentido de que tenemos que conocer la tecnología y dominarla para que los productos que nosotros necesitemos tengan esa impronta que nos hace útil para nosotros mismos, digamos, ¿no? ¿No? Muchas veces las cosas que uno de tecnológicas que compra, sobre todo estos sistemas complejos, si no tienen esta visión propia de nuestro territorio, nuestra idiosincrasia, terminan fallando, porque justamente no están diseñadas para que las utilicemos nosotros, digamos. Entonces, esa cultura terminó, o tuvo un hito, mejor dicho, más que terminó, tuvo un hito con la creación de INVAP, allá en el 76, de un grupo de jóvenes científicos egresados ahí del Instituto Balseiro, que decidieron hacer esto, ¿no? Hacer del conocimiento una herramienta para el desarrollo económico y social del país, ¿no? Bueno,
1: Vicente, también sería bueno nombrar, porque pienso, ¿no?, en esos chicos que alguna vez empezaron a imaginar lo posible, destacar el trabajo de alguien que todavía los acompaña como Conrado Baroto, alguien que no está como Cacho Tegui, ¿no?, que no está físicamente, pero que además le tocó conducir la empresa en los años 90 en una situación desde desfinanciamientos del gobierno nacional a lo que eran los desarrollos nucleares. Digo, pasó por muchas instancias INVAP.
2: Totalmente, o sea, justamente esos jóvenes, como bien vos mencionás, Baroto y Cacho, tenían este desafío de hacer esto y pusieron algunos valores muy altos desde el principio. Uno de ellos era que si hacíamos cosas que eran productivas, entonces alguien estaba dispuesto a pagar por ello. Entonces tenemos que vivir de lo que vendemos. O sea, INVAP es una empresa que no recibe subsidios ni tiene presupuesto de ningún lado, simplemente existe de sus contratos. Por eso, en los 90, cuando hubo una caída fuerte de todos los contratos de el que era nuestro mejor cliente en ese momento, que era la CONEA, la Comisión Nacional de Energía Atómica, por el programa nuclear que se había desarrollado, hubo que arreglársela, déjame decir así, para tener continuidad con ese propósito. Y ahí aparecieron dos líneas que fueron muy importantes y que son muy importantes para la empresa. Uno es la diversificación. Dejamos de hacer exclusivamente nuclear para también tener actividades en la parte satelital. Eso se vuelve a multiplicar después con los temas de radares. O sea, entendimos que nuestro propósito de usar la tecnología no se limitaba solamente al nuclear, sino que había otros campos de acción donde poder cumplirlo. Y el segundo es, bueno, podemos competir afuera. Nuestro único cliente no es el país en sí mismo, sino que podemos, a partir del conocimiento adquirido en los desarrollos nacionales, salir a ofrecerlos al exterior. Y bueno, y esas dos herramientas, vamos a decir, la diversificación y la competitividad a nivel internacional, fueron los que nos permitieron surfear, vamos a decir, los distintos momentos que tuvo el país durante estos 50 años.
0: Y aparte, Vicente, no se traicionan al famoso triángulo de Sábato de Estado, infraestructura científica tecnológica y sector productivo, las empresas. Digo, está dentro de los fundamentos de INVAP, que está cumpliendo 50 años, para que más o menos aquellos que están escuchando tengan una idea. En este tiempo INVAP ha construido 6 satélites de observación de la Tierra, 2 de telecomunicaciones, además de estos reactores nucleares que han exportado a Australia, Egipto, Argelia, a otros países, los radares que decía, tanto militares como meteorológicos. Yo le quiero hacer una pregunta pensando un poquito en lo que viene, porque hace poco se hizo un anuncio teniendo en cuenta las posibilidades de vender el desarrollo tecnológico que hacen ustedes, y se hizo un anuncio muy importante. Anunciaron un proyecto privado para hacer una nueva central nuclear, que el costo sería alrededor de $1.200 millones. Es una iniciativa de una empresa estadounidense con un dueño de origen iraní, pero nacionalizado estadounidense, donde tiene participación INVAP para un reactor. La idea es que tenga un reactor modular de 300 megavatios eléctricos. Allí también es importante esto para lo que viene de INVAP, para estos nuevos 50 años.
2: A ver, nosotros siempre estamos apostando a ver cómo evoluciona también todo lo que es el mercado de tecnología, y esto es un tema, la energía nuclear, que décadas atrás fue muy atacada por el tema de la contaminación y esas cosas. Hoy se ha revertido completamente esa visión, y se la tiene como justamente parte de la solución del problema del calentamiento global. Ahora se la considera una energía limpia, de base, y bueno, y eso ha hecho que a nivel mundial se replanteen cuáles son los proyectos que pudieran, de generación de energía nuclear, que podrían ser competitivos en la nueva demanda. Y ahí aparecen los reactores medianos y modulares, como este, que el ACR-300, como el anterior que la Argentina estuvo desarrollando, el Karen. Digamos, son todas tecnologías que permitirían abordar este mercado. Y otra cosa que ha cambiado sustancialmente es que ahora cada vez más los capitales privados, estamos hablando a nivel mundial, ¿no? Los capitales privados se interesan más por esta área tecnológica, que antes era más reacio a meterse, ¿no?
0: Sí,
2: Que
0: sí,
2: eran
0: sí.
2: solamente competencias del Estado. Entonces, toda esa combinación hace que nosotros sí nos metiéramos a explorar cómo, vamos a decir así, monetizar el conocimiento argentino.
0: Sí,
2: Y
0: sí.
2: hoy, si bien la empresa, como vos decís, es de origen norteamericano, nosotros tenemos una participación no mayoritaria ahí, pero todo el desarrollo está usando materia gris
0: Sí,
2: argentina,
0: sí, sí, sí.
2: digamos,
0: Bueno,
2: ¿no? Entonces.
0: no es mala la palabra, digo, no es mala decir monetizar porque parece que permite que
2: No.
0: INVAP siga creciendo y por más que haya participación, digo, privada, que haya cambiado aquel modelo original donde tenían un monocliente, aquello de no tener un monocliente le sirvió para diversificarse, como mencionaba usted recién, y hoy a lo
2: Sí.
0: mejor eso le abrió las puertas o se puso de moda la energía nuclear y le abren otras puertas. Vicente, yo le quiero
2: Sí.
0: hacer la última pregunta que se la hacemos a todos los entrevistados en este programa, y es saber si usted cree que hay una Argentina posible, y en el caso de que lo crea, ¿por qué?
2: Totalmente, creo que la Argentina tiene un potencial enorme, siempre lo tuvo y lo va a tener. A ver, no es una opinión objetiva la mía, pero creo que en esta materia, en la materia tecnológica y esas cosas, tenemos una capacidad enorme. Y déjame decir, me baso en la experiencia, porque con 50 años de empresa, han pasado varias generaciones. Las generaciones van cambiando su ecuación de vida y esas cosas, pero yo veo en los jóvenes de ahora esa misma actitud de pasión por hacer cosas en la Argentina y sentirse que es posible. O sea, los jóvenes de 30 y pico de años que fundaron INVAP hoy están muy bien representados por los jóvenes que están ingresando a INVAP y que quieren que estas cosas se produzcan en la Argentina.
0: Me parece bueno porque habla también de la apuesta a la juventud, ¿sí? Y que a los chicos que recién están comenzando, con esos treintañeros científicos muy especializados, les viene bien que aquellos que ya tienen un recorrido los apoyen y los alienten. Marce, Vicente, ha sido un gusto hablar con los dos. Marce, excelente recordar estos 50 años de INVAP, ¿sí? De esta empresa de Bariloche al mundo. Gracias a ambos.
1: Con mucho orgullo, Guille, con mucho orgullo.
0: Seguro, seguro.
1: Abrazo, Vicente,
0: Gracias.
1: abrazo.
2: Muchas gracias, muchas gracias. Y les quiero recordar que también tenemos una oficina a Córdoba en INVAP.
0: Ah, bueno, es cierto, sí, es cierto. Es más, no sé si usted está acá o está en Bariloche en este momento.
2: En este momento, además, por una cuestión familiar, estoy acá en Córdoba, sí.
0: Ah, bueno, menos mal.
2: Pero hay varios cordobeses invapianos acá trabajando, bueno, como vos decís, para el país.
0: Gracias, Vicente.
2: Bien.
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0: Mientras escuchamos a Diego Torres con Mejor que ayer, antes habíamos escuchado a Luciano Pereyra con Y así, así. Lindas canciones para este viernes, para esta siesta nublada, por ahí lluviosa, por ahí caen algunas gotitas aquí en el centro de la ciudad. Hay que salir todavía con paraguas, ¿sí? Me parece que va a estar el fin de semana, ahí las nubes no se van a ir. Y están pronosticadas lluvias también para el principio de la semana próxima. Muchas gracias a todos los que se están comunicando al 351-519-9914 y a través de la aplicación, a través del mensajero. Héctor nos dice que para la Argentina posible sería bueno entrevistar a un, da el nombre acá, un productor del norte cordobés. Héctor, ya tenemos los datos, seguramente Fergasano, el productor de la Argentina posible, va a comunicarse con él. El musicalizador es Leo Cherato. Mi nombre es Guille López. Los tres hacemos hasta las 3 de la tarde, valga la redundancia, la Argentina posible. Y como siempre, en cada viernes, nosotros recibimos al doctor Enrique Orchansky, médico pediatra. Y hoy trae un tema muy, pero muy importante, sobre todo para aquellos papás que tienen nenes muy chiquitos. La prevención de accidentes domésticos y en particular de aquellos objetos pequeños que por allí los nenes y las nenas se llevan a la boca. ¿Cómo andás, Enrique? Buen viernes.
1: Hola, Guille. Buenas tardes a todos. Efectivamente, son accidentes muy frecuentes en esta Argentina posible con chicos imposibles.
0: Sí, a veces hay algunos más rebeldes que otros a esa edad, ¿no?
1: Sobre todo los varones. Sabés que los accidentes domésticos son casi, la relación entre mujeres, entre niñas y niños es de 5 varones por niña.
0: Ah, mira, no.
1: Hay niñas salvajes, pero los varones.
0: Pero qué interesante, che. Mirá vos, nunca me había puesto a pensar si el género. ¿Pero eso está estudiado por alguna particularidad o es porque? No sé, no se me ocurre pensar por qué. No sé si es por,
1: claro,
0: algo que viene en los varones, tenemos alguna composición genética diferente, más allá de lo biológico, digo, que nos hace más rebeldes cuando somos chicos.
1: En realidad la crianza determina muchas cosas, pero antes de los 5 años hay una influencia muy directa biológica que tiene que ver con las hormonas. La testosterona, que es la hormona, una de las hormonas principal en la definición de la masculinidad, ya está impregnando al feto antes de nacer. Y en los primeros meses, padres que han tenido varones saben que son inquietos, motrices, movedizos, y cuando pasa el año de vida, no los pueden tener quietos. Son exploradores profundos de su ambiente. Tocan, succionan, prueban, meten cables adentro de los enchufes, imparables. Imparables.
0: Y ahí ocurren algunos de estos accidentes, ¿no es cierto?
1: Exacto. Hay una lista mundial que la encabezan los golpes, sobre todo por caídas, porque les gusta trepar ahí a donde no deberían llegar y se caen. Y como son cabezones, en general, hasta los 3 años, la cabeza es la que sufre mayores traumatismos. Quemaduras. En general, porque todavía nosotros usamos mucho fuego para cocinar, las hornallas, el asado. Hay cortes y heridas por punzantes. Pero quería comentar algo muy curioso que surgió ayer. Fíjate que ayer tuvo lugar la segunda jornada del segundo Congreso Mundial de Toxicología y Salud Ambiental en Córdoba. Un congreso mundial que no sé si ha tenido la suficiente difusión, pero convocó a más de 700 inscriptos y a una importante cantidad de expertos que hablaron de muchos temas. Y uno de los temas, a mí me tocó participar, y uno de los temas que más me sorprendió es una charla que dio la doctora Carolina Riga. Ella es gastroenteróloga acá en Córdoba, hablando de atragantamientos por tragar objetos durante la infancia. Resulta que históricamente nosotros sabíamos que el objeto más común que a los chicos les gusta tragarse son monedas.
0: Exacto. Sí, estaba pensando en eso de algunas historias de familiares o conocidos que les había ocurrido algo así.
1: ¿Quién no tiene a alguien conocido? ¿Quién no se tragó una moneda? Curiosamente era lo más frecuente, pero no tenía mayor consecuencia, salvo en ese instante que está atravesando la garganta, y si es una moneda pequeñita, o era una moneda pequeñita, podía obstruir la vía respiratoria. Pero después, cuando avanza en el tubo digestivo, la moneda, por metal y por tamaño, en general no da problemas. Y resulta que ha pasado algo muy curioso, social. No hay más monedas.
0: O sea que
1: Desaparecieron las
0: ahí
1: monedas.
0: tenemos un beneficio, si querés. No, a lo mejor no buscado, pero tenemos un beneficio. Pero
1: Es curioso, es curioso que la inflación nos dé este tipo de beneficios.
0: sí.
1: ¿Y quién pasó al primer puesto en atragantamiento por objetos, sobre todo en varones?
0: No.
1: Las pilas de botón.
0: No, mira, claro.
1: Hay mucho artefacto que
0: Claro.
1: funciona con estas pilas chatitas en forma de, bueno, de
0: Sí.
1: botón, pero básicamente cuando una pila se traga, especialmente si queda atascada en el esófago, que es el primer camino hacia el estómago, causa lesiones gravísimas en cuestión de minutos. Esta es la advertencia importante para los padres, madres, para todos los que tienen alrededor un niño de menos de 5 años, que son los más habituales en estos accidentes prevenibles, porque el material con que está hecho la pila es metal que lo rodea, pero adentro tienen hidróxido de sodio, tienen productos que inmediatamente se ponen en contacto con la mucosa del esófago, del estómago, y hacen electrólisis, es decir, la pila hace contacto, porque uno de los polos y los dos polos toman contacto con la mucosa digestiva. Inmediatamente se empieza a producir una sustancia que es fuertemente alcalina. Quiero decir, como la lavandina. Entonces es como si el niño hubiera tomado un trago de lavandina pura. Y esa alta alcalinidad destruye todo el tejido que toca y en minutos genera quemaduras importantes.
0: Mirá qué importante, Enrique, ¿no? Porque por ahí no nos damos cuenta de eso y están, como bien decís, en muchos productos electrónicos, estas pilas. A lo mejor no tanto como hace algunos años, porque se van modificando, pero hay, yo me estoy pensando, repasando lo que hay, si bien no hay niños pequeños en casa, pero he visto, hace poco he visto en algún aparador, adentro de algún cajón, etcétera, están todavía allí dando vueltas esas pequeñas pilas.
1: Correcto, correcto. Y uno las deja porque con conciencia ecológica dice, las voy a descartar cuando corresponde, en el momento que corresponde, y no la tira a la basura, cosa que está muy bien. Pero los chicos exploran, abren cajones, abren est buscan estantes, encuentran esto, las chupan y se las tragan. Advertencia, primero repasar todos los detalles y todos los rincones de la casa para que eso no esté a la mano de los chicos, así como ningún objeto pequeño que ellos puedan tragar. Segundo, en la sospecha de que haya tragado una pila de botón, inmediatamente ir a un centro médico, porque los minutos cuentan para que no haya daño importante. En general, la mayoría de los casos, al niño se lo seda y con una pincita los gastroenterólogos hacen lo que tienen que hacer, extraerla y que la lesión no sea grave. Pero cuando esto se demora, o a veces se hace un control radiológico y se ve que hay una cosa redondita que se ha tragado y se cree que es una moneda, uno dice, es una moneda, voy a esperar, no va a pasar nada. Y eso no era una moneda, era una pila de botón, y el daño puede ser tan grave que puede conllevar la vida del niño. Entonces, atentas las familias, atentos los clubes, atento el colegio. Cuando se sospecha, aunque no haya certeza, cuando se sospecha de que esto ocurrió, la consulta es urgentísima.
0: Buena recomendación, Enrique, porque por ahí no nos damos cuenta de los peligros que están al alcance de la mano, sobre todo de los más pequeños, ¿sí? De que en su rebeldía natural, innata, no tienen idea de que puede ser muy peligroso para ellos. No dejar objetos pequeños al alcance de los niños y, si es una pila de botón, de inmediato concurrir a un centro médico. Gracias,
1: Toc, sí, señor.
0: Como siempre, gracias.
1: Un abrazo grande para vos y para el equipo.
0: Un abrazo grande, Enrique Orcha.
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0: Ahí están los chicos de Aire, La Conga, con La Luna. Qué linda canción para este viernes, para ir buscando el final. Nos quedan 13 minutos para las 3 de la tarde, aquí en la Argentina Posible. Muchísimas gracias a todos los que se están comunicando a través de nuestras vías de contacto. A Marcela, que dice, hola amigos de Cadena 3. Adopté la ciudadanía cordobesa desde 2013. Quiero agradecerles porque me acompañan gran parte del día. Siempre logran sacarme una sonrisa, aún los días muy grises, como hoy. Está lloviznando en el centro de Córdoba. Alfredo, hola, Guille López. La Argentina Posible es un gran programa. Saludos, muchas gracias, Alfredo. Jorgelina nos saluda y dice que escucha desde Del Campillo, aquí en la provincia de Córdoba. El protagonista de la siguiente historia es Franco. Franco tuvo una idea hace un tiempo ya, alguna vez lo hemos entrevistado en este programa y para otras oportunidades aquí en la radio. Su empresa se llama Circularis, nació en 2013 en el garage de su casa familiar. Todavía no estaba de moda la palabra economía circular, bueno, pero era una idea poco difundida, pero él tenía por ahí esa visión de querer hacer un proyecto que fue creciendo. Instaló una fábrica en Montecristo, una localidad cercana a la capital de Córdoba. Allí transforma los residuos plásticos en productos industriales. Se hizo conocido hace algunos años en una feria internacional por la posibilidad de fabricar durmientes ferroviarios con plástico reciclado. Bueno, y Circularis allí hizo junto con el INTI, con la CNA, una pieza muy resistente, más resistente incluso que las maderas que se utilizaban para hacer los durmientes, y les fue muy bien. Y además empezaron a dar mucho trabajo porque trabajan con residuos provenientes de unos 60 municipios y hay también cooperativas que realizan la separación previa del material. O sea que empezó ese círculo a cerrarse. ¿Cómo andás, Franco? Guille López te saluda.
1: Hola, Guille, ¿cómo andás? Muy buenas tardes.
0: Muy buenas tardes. ¿Dónde estás ahora? ¿En Montecristo o acá? ¿En Córdoba?
1: No, estoy acá en Córdoba ahora.
0: En Córdoba. ¿Está lloviendo en el barrio en el que estás?
1: Un poquito ahora mejoró, así que vamos a ver si continúa ahí en esa misma, con ese mismo clima.
0: Bueno, ¿y cómo va eso de la fabricación de durmientes?
1: Bueno, en primer lugar, gracias ahí por el espacio. La verdad que siempre es un gusto poder participar con ustedes y contar un poco de lo que hacemos. La verdad que venimos muy bien. Como para sumar ahí a la intro, más que una idea mía, fue de mi papá Raúl, que empezó con todo esto y que venía en este rubro. Y que con mi hermano, bueno, también mi mamá, ella es una empresa familiar que se ha ampliado, tomamos la posta y la fuimos siguiendo todos juntos. Fue algo bastante disruptivo y que hoy es una realidad, digamos. Ya venimos instalando durmientes en Argentina desde el 2023 y bueno, recientemente empezamos a hacer algunas entregas ya en Chile con usuarios ferroviarios de allá. Así que bueno, se viene ampliando, digamos. Entendemos que el crecimiento de la producción de un país depende en gran medida también de la infraestructura que tiene, y el transporte en este caso es algo fundamental, y sobre todo el transporte ferroviario. Y a medida que se va necesitando más ferrocarril, necesitan proveedores que le den mantenimiento, y bueno, nosotros nos estamos tratando de posicionar como una alternativa para sumarnos ahí a lo que hoy actualmente se hace con madera.
0: Me acuerdo que no sé si fue el primer congreso que se hizo de economía circular, que se hizo acá en Córdoba. Allí justamente yo te había entrevistado y contabas que habían ganado una licitación para el Belgrano Cargas y que estaba feliz porque significaba aumentar mucho la producción. A ver, contame un poco qué cantidad de material plástico y de algún otro material lleva un durmiente que hacen ustedes, como para saber cuántas tapitas de gaseosa llevan los durmientes de circulares.
1: Muchísimas tapitas. Sí, en ese momento habíamos empezado con esta licitación, que habíamos ganado un concurso internacional para Belgrano Cargas y Logística, que ya estamos en las últimas etapas de ese concurso. De hecho, actualmente estamos participando de licitaciones de otros proveedores ferroviarios, digamos, de empresas ferroviarias Ahora está la ADIF sacando una licitación para una obra. Bueno, estamos cotizando con privados, así que bueno, fue escalando el tema. Eso nos dio el empujón, digamos, como para poder industrializar el producto y darle volumen. En los productos, en cuanto a los kilos, es muy variable. Eso fue un desafío acá en Argentina, porque tenemos distintos tipos de trochas y por ende tenemos distintos tipos de durmientes. Entonces, pero hay un rango entre 60 y 100, y 100 kilos, ponele. Y después quizás vemos los durmientes a nivel internacional, o sea, los que estamos enviando a Chile, ahora algunas cotizaciones que estamos haciendo para México, ya esos son durmientes un poco más pesados, porque son para otro tipo de trocha, que se usan más a nivel internacional, y esos ya pesan 120, 130 kilos.
0: Wow. ¿Y ahí cómo es? ¿Envían el durmiente ya fabricado o tienen alguna filial y fabrican allá en Chile, por ejemplo? O no sé si en México a lo mejor esa cotización sale favorable y empiezan a exportar a México también.
1: En primera instancia, o sea, el modelo de negocio está también radicado en los principios de economía circular, digamos. El objetivo primero es validar el mercado, validar con los usuarios el producto, que es lo que estamos haciendo ahora en Chile y que por suerte tiene muy buena aceptación. Y si los contratos, digamos, que generalmente son proyectos a largo plazo, tienen el volumen suficiente, ya directamente iniciamos el proceso de instalación en ese lugar para fabricar de forma local con los residuos de ese lugar, digamos. O sea, buscar darle una continuidad y un cierre de ciclo a ese residuo, instalando infraestructura que sirve para para esa misma región,
0: Mira,
1: digamos.
0: mira qué interesante. Cuando empezó tu padre y vos con tu hermano con la idea, ¿se imaginaban exportar durmientes de plástico para los
1: No.
0: trenes? No, ¿no?
1: La verdad que no, la verdad que no. Y si me preguntás al Franco de hace 13 años, 14, hoy cumplimos 14 años, de hecho, con Circularis.
0: Mira vos, feliz cumpleaños.
1: Sí. Gracias, muchas gracias. Si me preguntás hoy, hace 14 años, la verdad que no nos hubiésemos imaginado todo lo que sucedió en este tiempo, digamos. Crecimos muchísimo, la empresa se amplió, sumamos socios externos a la familia, digamos, tuvo como muchos cambios y que la verdad que creo que fueron muy positivos y que la verdad que en ese momento que era un sueño y que visualizábamos, teníamos muchas ganas, pero por ahí no sabíamos todavía dónde nos iba a llevar esto. La verdad que hoy nada, es muy impresionante todo lo que sucedió. Sacrificado, nos costó muchísimo, muchos momentos. Y bueno, siempre viste que emprender tiene su lado bueno y su lado malo. Hay veces que parece que en las redes se muestra solamente lo bueno, pero también
0: No, no es
1: lo
0: tan
1: que se
0: fácil,
1: sufre,
0: para
1: digamos.
0: nada. No, para nada. Aparte depende de muchas condiciones que uno no maneja, muchas variables que no maneja, desde económicas hasta algunas otras políticas que tienen que ver con otras cuestiones. Cuando
1: Sí.
0: ustedes empezaron con esto, lo hacían de manera, no sé si le vale el término, rudimentaria, en el garage de la casa familiar, después abrieron una planta. ¿Ya hay mucha gente que trabaja con ustedes, además de la familia?
1: Sí, ya somos un equipo bastante grande, fuimos creciendo con el tiempo, digamos, a medida, digamos, desde ese garage a hoy tenemos una planta en Montecristo, en donde procesamos distintos plásticos y materiales. Fuimos ampliándonos, también fuimos trabajando con distintas organizaciones. Vos al principio lo nombraste, trabajamos mucho con el INTI, con SENAIF, con la Universidad Nacional de Córdoba, con CONICET, con la CNRT, particularmente un proyecto que tenemos con CENEA para irradiar plásticos y mejorar sus propiedades mecánicas. Bueno, como que fuimos ampliando los equipos también en función a vincularnos con distintos sectores, sobre todo del área científica y
0: Y
1: académica
0: con algunas
1: que hay en el
0: cooperativas que
1: país.
0: son las que le proveen la materia prima.
1: Exactamente, y después, bueno, tenemos todo un circuito de recuperación de material que en algunos casos nosotros lo recuperamos en industrias o en empresas a los que vamos y le compramos esos materiales de descarte, y en otros casos a municipios o a cooperativas, que generalmente atienden más al reciclaje que se da en el consumidor, digamos, ¿sí? El post-consumo. Entonces nosotros ahí vamos y trabajamos, articulamos con muchas cooperativas, empresas de reciclaje, digamos, que hacen la segregación de lo que cada persona clasifica en su casa y que después, bueno, segrega por material y nos vende algunas categorías a nosotros y otras a otros operadores.
0: La verdad es que el proyecto, cuando hacíamos la nota hace un tiempo y me decías que estaban ahí ansiosos para ver si salía la licitación de Belgrano Cargas y toda la energía que le habían puesto

0: las dos cosas. Franco, escucha la última, la de siempre, la que le hacemos a todos los entrevistados. ¿Hay una Argentina posible para vos?
1: Sí, claro que sí, claro que sí. Y el mensaje creo que no solamente es por convencimiento, sino porque creo que tenemos que ir con esperanza para trabajar. Creo que hay muchas cosas para mejorar, pero siempre para adelante y siempre hay algo posible.
0: Franco Frola, de Circularis, esta empresa que la verdad a mí me tapó la boca y me parece que a varios que están escuchando seguramente les va a interesar. Recordame las redes de Circulares, Franco.
1: Y nosotros, bueno, nos pueden encontrar en la web como circularis.com.ar, lo mismo, bueno, circularis en Instagram y en Facebook, y después en LinkedIn también como circularis.
0: Mirá, desde Montecristo, del garage a Montecristo, de Montecristo a Chile, seguramente va a salir lo de México, ya están exportando durmientes de trenes. Gracias, gracias, che.
1: Gracias a vos, Gise.
0: Un
1: Saludos a
0: abrazo
1: toda la
0: y
1: audiencia.
0: feliz cumpleaños. Y nosotros nos vamos agradeciéndoles a todos estar allí detrás, estar comunicándose con nosotros, a Ana María, a Mauri, a Ariel, a Rosa, a Patricia, a Selva, a Paula. Bueno, aquí más, a Vero, que le dice que están, le mandemos saludos porque están pintando una escuela en José Luis Saavedra. Bueno, a Héctor, a Martín, a Juan. Juan dice que el ejemplo de circulares, eso es agregar valor. Hasta aquí llegamos, hasta hoy. Nos ha ido bastante bien, Fernando Gazzano, Leo Cherato. Vamos a ver qué hacemos el lunes a las 2 de la tarde cuando hagamos un nuevo programa de La Argentina Posible. Chau, buen fin de semana.

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Hay hombres que pasan a la historia por lo que escribieron, y hay cartas que nos permiten descubrir quiénes eran cuando nadie los estaba mirando. En 1944, Jorge Luis Borges ya era Borges. Tenía 45 años. Era reconocido, era respetado, era el escritor que parecía vivir en el territorio de los libros, las bibliotecas y las ideas. Hasta que conoció a Estela Canto. Ella era escritora, inteligente, independiente, y según contaría muchos años después, no se parecía demasiado a las mujeres que Borges acostumbraba frecuentar. Borges se enamoró y empezó a escribirle. Pero las cartas no estaban firmadas por Jorge Luis Borges. Estaban firmadas por Giorgi. El hombre que podía construir laberintos con palabras empezaba a escribirle a una mujer para decirle simplemente que la extrañaba. En una de aquellas cartas dejó una frase pequeña, pero extraordinaria. Nunca, Estela, me he sentido más cerca de ti. Mientras le escribía, Borges también estaba escribiendo uno de sus cuentos más famosos, El Aleph, un cuento sobre un punto en el que misteriosamente puede verse todo el universo al mismo tiempo. Y mientras el cuento avanzaba, Estela aparecía una y otra vez en sus pensamientos. Buenos Aires se llenaba de recuerdos de ella. Las calles, los lugares, las esperas, una voz, una sonrisa. Borges terminó el Aleph y se lo dedicó, pero hizo algo todavía más íntimo. Le regaló a Estela el manuscrito original. Hoy ese manuscrito se conserva en la Biblioteca Nacional de España. 21 hojas. La letra diminuta de Borges, correcciones, borraduras y una dedicatoria a Estela Canto. Pero el amor no tuvo el final que Borges imaginaba. Ella no respondió de la misma manera. Se alejaron. Volvieron a encontrarse. Fueron amigos. Y muchos años después, cuando aquella historia ya parecía pertenecer al pasado, Borges volvió a escribirle. La carta decía: te quiero mucho. Y después, quiero estar contigo. Tal vez lo más conmovedor no sea que Borges haya estado enamorado, sino que por un momento el hombre que parecía saber nombrarlo todo no encontró otra palabra que querer. Y quizás por eso haya algo profundamente borgiano en esta historia. El hombre que imaginó un punto donde podía verse todo el universo terminó descubriendo que hay cosas que ni siquiera un Aleph puede resolver. El amor de otro.
Jorge Luis Borges, Estela Canto, y unas cartas que todavía nos dejan ver al hombre detrás del escritor.

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2: ¡Viva la radio! ¿Qué tal?
3: ¡Viva!
2: ¡Qué contentos estamos de arrancar con esa energía de siempre, de todos los viernes!
3: ¡Claro que sí! Estamos acá con todas las pilas. Hemos llegado al día viernes, le estamos poniendo color a la jornada. Está muy gris el día,
2: sí,
3: ¿vio?
2: Demasiado, demasiado.
3: Está demasiado gris, así que le vamos a poner color a través de nuestra voz.
2: La vi que tuvo que desempolvar algún suéter, señora. Se puso frío, además.
3: Se puso frío. Qué estamos bárbaro. Acá, suétercito abrigado. Esta noche me traje una campera más abrigada para la noche. Para ir a la cancha.
2: No lo veo a Cacho Oviedo. ¿Qué le pasó? Ah, ¿ya se fue a la cancha Cacho?
3: ¿Ya está en el Kempe?
2: No me diga que era el hombre que estaba haciendo un asado bajo el puente a esta hora.
3: No.
2: Qué mira, bárbaro, lo perdimos para la causa.
3: El Cacho.
2: Según me enteré, una que yo sé, va a estar presente acompañando a su marido. Qué lindo tener una esposa así que te acompañe en esas travesías. Porque ustedes saben que hay un turco. No, otro más famoso todavía, que es el turco Mohamed, que es muy de Boca. Es de Belgrano, pero fundamentalmente es un hombre de Boca.
3: Sí. Muy hincha de Boca,
2: es
3: así
2: su esposo,
3: que
2: señora.
3: Es mi marido, así que esta noche lo acompaño a la cancha. Si bien todos saben que yo soy hincha de Talleres, pero bueno, simpatizo por Boca, así que vamos a ir en familia los cuatro.
2: No sabía eso que era de Boca usted.
3: Claro, cuando fallece mi abuelo Alfredo era muy hincha de Boca. Y bueno, y cuando fallece el abuelo, como que bueno, ahí también me hice simpatizante de Boca por él. Así que bueno, esa es la historia. Y, pero bueno, fundamentalmente soy hincha de Talleres.
2: ¿Y las turquitas que quedan con una guardería?
3: No, vienen con nosotros a la cancha.
2: ¿A la cancha las turcas?
3: Sí, porque les gusta Paredes.
2: Ah.
3: Son hinchas de Paredes, en realidad. Así que tienen la camiseta. Mira, te voy a mostrar las fotos.
2: Son muy chiquitas todavía para estar mirando a un hombre, señor.
3: Pero agarran. No. Les encanta ver a Paredes. Mira. ¿Cómo, Monti? Mira, ¿ves? Ahí están.
2: Ah, mira.
3: Cuando el turco las llevó a la Bombonera.
2: Les compró la camiseta de Paredes a ambas.
3: A ambas.
2: Y les gusta
3: dos.
2: Cómo juegas.
3: Claro, les gusta cómo juegas. Ellas analizan el fútbol.
2: Uno de los mejores, si no el mejor jugador de Boca, ¿no? Bueno.
3: El mejor.
2: ¿Qué partido, señores? Esta noche lo vamos a transmitir por vía doble, por si no lo sabían. Quienes quieran al gran Celedón para todo el país, a Marito, que es una celebridad entre los hinchas de Boca, lo tienen en una frecuencia con Claudio Giglioni. Y la otra lo tiene a Mauricio Cocolo, más el ingeniero, el verdadero ingeniero del gol,
3: sí.
2: Gustavo Gutiérrez, luego está la señora. Y el Titi, que es una novedad, ¿no? Que tenerlo ahí en el aire al Titi Chabatoni.
3: El Titi había sido relator de fútbol,
2: sí,
3: pero
2: de
3: bueno.
2: De salto en alto.
3: Claro, de salto en alto, relator. Pero no había, creo que una vez nomás fue así tipo invitado como para comentar un partido de Argentina.
2: Tiene una recorrida en sus años mozos. Ahora está buen mozo nomás. Yo fui.

0: Alto. Bueno, señores, hoy queremos traer una música muy especial porque como música que es, tiene un costado lúdico. Pero dicho esto, con todo respeto y todo cariño por un tema que es de dominio público. Se ha hablado mucho hoy en día de la salud mental. Mañana en el mundo es el Día Mundial, según la Organización Mundial de la Salud, de la salud mental.
1: Es un tema realmente que está muy en boga, no solamente en general para los adultos, sino también para los jóvenes, para todos, los sí. adolescentes. Hay muchas estrellas de la música, el caso, por ejemplo, de Selena Gómez, cuando se ausentó durante un periodo de tiempo de las redes sociales justamente para cuidar su salud mental, y es una de las personas que trabaja justamente por la salud mental de los jóvenes y adolescentes.
0: Claro, siempre digo que es un sistema más de tantos que tiene el cuerpo humano, ¿no? Uno puede tener algún problema en el sistema respiratorio, en el sistema hepático, en el sistema cardíaco, en el
1: digestivo.
0: Bueno, el neurológico, y aquel que tiene que ver con un estado de la psiquis, sí. también es otro, y están los responsables y están los profesionales. No hay que tener miedo de decir, necesito ayuda. Si me duele el alma, porque de eso se trata un poco, por mucha gente que hoy por salud mental pueda estar padeciendo, no solamente ellos, sino también sus familiares, que acompañándolos también a la par, ¿no? Entonces, hay que ir al psicólogo, y si es necesario el psiquiatra, existe medicación para ayudarte. No hay que tenerle miedo, porque dicen, no, me van a tratar de loco. No, si de locos todos tenemos un poco.
1: Y además, hoy en día, mucha gente también por ahí no puede resolver por sí mismos algún problema, algo que esté pasando, algún momento difícil que esté pasando. Y bueno, y por ahí es importante escuchar y recibir la ayuda de un profesional, que son quienes más nos van a ayudar para salir adelante. Así que bueno, le ponemos un poco de música
0: de
1: también
0: onda.
1: En la previa, un poco de onda en la previa de este día.
0: Es así. Abrazo a toda la gente que pueda estar atravesando alguna dificultad. Y si podemos, hoy hablamos con algún profesional que nos ayude y nos guíe. Para eso está Viva la Radio. 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Y bueno, ojalá en el buen sentido de la palabra. ¡Loco! 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

tardes. Me llamo Horacio Silva, es la primera vez que me comunico con la cadena. Quisiera saber si pueden averiguar. Yo tengo una hija que vive en Panamá y ha habido un temblor bastante fuerte, calculan que de 7 grados más o menos. Ella recién me habla, pero está en una plaza, está en un parque, pero vive en un edificio de 15 pisos.

Hola amigos, buenas tardes. Un tema sobre el que están haciendo partícipe a toda la gente, me involucro yo, ¿no? Que hace ya más o menos 5 años volví de Vialé. Soy de Carlos Tejedor, obviamente, soy Juanjo. Y me estoy tratando con un neurólogo por diferentes circunstancias de la vida que uno atravesó cuando era joven, ¿no? Viví en Buenos Aires, acá en Tejedor, en Buenos Aires, en Córdoba, otra vez en Tejedor. Y bueno, hoy con mis 61 años, psicólogas me ayudan y el neurólogo que se llama Juan Chirolía, desde Trenquelauquen, que viajo cada 5 o 6 meses, es una eminencia, muy súper recomendable, es neurocirujano, es neuropsiquiatra, perdón. Es una eminencia, Juan Chirolía, muy recomendado. Va muchísima gente de Argentina y del exterior también. Gracias amigos, buen fin de semana. Estamos esperando lluvia. Llevamos 230 milímetros en 20 días. Un abrazo grande, los quiero mucho, son mi compañía.

0: Bueno, ahí está, un abrazo muy grande. Gracias a Juan José que se animó a compartir su historia con nosotros. Hay mucha gente que está hablando del tema.
1: Chicos, el lunes gané entradas para la obra Bebé Reno. Viajé desde Buenos Aires para verla. Quisiera saber si pueden ratificar esto, día, horario, cuántas son. Muchas gracias, los escucho. Mientras camino por Córdoba, Adriana de Barracas, le respondemos, Adri.
0: Eduardo.
2: Así es, sí. Geo. Bueno, la obra es este domingo en Quality Teatro. A las 20:30, 11 de octubre, si ganó entradas, va directamente por lista. Es una entrada doble con Nazareno Casero, que hace protagoniza esta obra basada en la mítica serie de Netflix.
0: Gracias, Fran. Chicos, los escucho acostado con un poquito de dolor en el nervio ciático. Ideal para escuchar a Perales, gracias por haberlo puesto. Eduardo Novelli. Claro, si te duele el nervio ciático, vas al traumatólogo, no sé, al reumatólogo, qué sé. Te duele la panza, vas al gastroenterólogo. Te duele el alma, macho. Anda al psicólogo, al psiquiatra, ellos te van a ayudar, no hay que tenerle miedo.
1: Claro, le mandamos un beso a Silvita, Silvita de Córdoba, usted escuche viva la radio, Silvita, sí, con Silvita, toda la pila y la potencia. Por acá, Selva, desde Santa Fe, llueve, es un día horrible, pero ideal para escuchar buena música, buen fin de semana, abrazos desde Rosario.
0: ¿Me pueden decir si quedan entradas para Boca Instituto esta tarde? Dionisio, se vendían hasta el mediodía de hoy, ya no se venden más. Hasta ayer, que no sé el dato nuevo, solo se había agotado la popular de Boca. O sea que habría que preguntarle al chico que hace deportes, viene Corradín en un rato, que hable con Instituto, a ver si queda algo, si es posible, sí, seguir comprando o no. Igual va a tener un marco tremendo el estadio hoy.

Bueno, vamos a continuar en la casa de los artistas con este gran cantautor, músico, compositor, productor discográfico, multiinstrumentista, considerado como uno de los íconos del rock argentino por su actuación en Los Abuelos de la Nada, por su prolífica carrera como solista y así como una figura influyente del rock en español por su éxito con Los Rodríguez. A lo largo de su vida ha vivido alternando entre Buenos Aires y Madrid. Es hermano también del cantante Javier Calamaro. Estamos hablando de este clásico, Andrés Calamaro, Loco.

0: Monti, querido. Soy Pablito, un mendocino querenciado en Río Cuarto. A ver, te mandé también por WhatsApp. A ver si abrimos, tengo un jamón de 2 años de estacionamiento. Yo me dedico a proveer jamones, a vender jamones. Pero abramos un jamón, organicemos una peña, como tiene que ser una pata de jamón, de 2 años de estacionamiento y 8,5 kilos tiene. La que tengo separada para este evento. Pero bueno, hay que poner fecha y convocamos a cualquiera de que esté y hacemos una peñita, ya sea folclore, cumbia, mixta, como sea.
1: Me gustó la idea, Pablito. ¡Qué bueno! Hay que solicitar autorización aquí. Pero me gustaría, claro, ¿cómo no? Chicos, vamos a la gloria, que vengan Paredes, Flores, Merentiela, que ya los vamos a atender. Franco, vamos a ver, no sé, lindo partido hoy, ¿eh?
2: Mire. Sí. Paredes es el mejor jugador de Boca. Sí. No sé si lo van a atender tan rápido a Paredes.
1: Los escucho desde Victorica, La Pampa. Y aquí el oyente dice algo muy serio que estábamos charlando recién en privado con la Geo. Hay una gran dificultad para acceder a los servicios de salud. Lo privado es muy costoso y lo público está colapsado en cuanto a salud pública mental. Tiene toda la razón, mi amigo. Veníamos hablando de eso. No es barato ir al psicólogo, al psiquiatra y la medicación. Yo creo que la gente del Estado, los gobernantes, los políticos, en estos tiempos deberían ver la manera de aliviar, de ayudar al acceso a la salud mental, porque hay mucha gente que la necesita y no la puede pagar.
2: Bueno, estaban preguntando por el tema de las entradas para instituto. Acá me responde Juan Cavagliato. Dice, popular sí y platea, aún quedan algunas plateas para instituto.
1: Preguntarle para... si se podía comprar, porque hasta ayer era el mediodía de hoy, el último plazo. Capaz que está abierta la página y se puede seguir comprando. Deberían, ¿por qué no?
2: Dale, ahí le pregunto.
1: Pregúntale. Chicos, abrazo muy grande. El loco Marcos Bainotti canta un tema, una historia triste que se llama Loco. Gran programa, como de costumbre, siempre feliz viernes.

0: Hermoso, la cosita loca llamada amor. Bueno, vamos a cerrar con esta porque nos atropella el tren, tenemos mucho trabajo.
1: Y no, no se pueden comprar las entradas, ya no se pueden comprar, así que gracias a Juan Cavaliato.
0: Bueno, ya no es posible, así que lo que hay, hay. Igual, es mucho, va a haber una gran concurrencia esta noche. Turf, el grupo de Joaquín Levington, que andaba ahí con algunos tole-tole, con la justicia, con de todo, ¿no? Otro. Bueno, Turf, loco un poco.

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13: Berman tuvo que cambiar de hotel en plena noche por una visita sorpresa en Malasia. Una araña del tamaño de la palma de la mano provocó pánico al piloto de Haas Oliver Berman y tuvo que cambiar de hotel a toda prisa en plena noche. El joven piloto de Haas contó esta historia en un evento para aficionados antes de la carrera. Me desperté a las 2 de la madrugada y tenía una araña justo al lado de mi cabeza. La aparté de un manotazo y encendí la linterna, pero ya no la encontré. Cuando me mudé a mi nuevo hotel, ni siquiera abrí la maleta. Tengo miedo de que todavía esté ahí adentro.
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15: Gracias Leo, gracias Fran. Bueno, el terremoto de 7,6 en Panamá es noticia en este momento. Cadena 3 va al lugar de los hechos gracias a la producción. Está viviendo en Panamá Gabriela Silva, es cordobesa, hace ya un par de décadas que vive ahí y ha sido realmente muy muy fuerte, señora.
16: Ha sido de una magnitud de 7.6, ha sacudido Panamá, ha provocado evacuaciones preventivas de edificios. El movimiento sísmico se registró a las 12:56, casi a la 1 de la tarde, con epicentro preliminar a 39 kilómetros de Tonosí, en Los Santos. Y ya estamos con Gabriela, que está viviendo en Panamá desde hace 20 años. Gabriela, ¿cómo estás? Muy buenas tardes. Contanos cómo sentiste el sismo, dónde estabas en ese momento.
17: Hola, ¿qué tal? Buenas tardes a todos. Bueno, en esos momentos me encontraba en mi domicilio, en el piso 15 de mi PH. La verdad que fue una situación muy, muy fea. Se sintió cómo se movían las ventanas, cómo se movían las lámparas, una situación nunca, nunca vista ni sentido. Así que muy feo la situación que se vivió.
15: Bueno,
17: ahorita estamos todos evacuados. Uh-huh.
15: ¿Y cómo hiciste? Sí. ¿Bajaste raudamente por las escaleras? ¿Cómo fue tu reacción en ese momento? ¿Y si el edificio donde vives sufrió daños estructurales?
17: Bueno, en ese momento lo único que atiné es agarrar a mi perro, la llave del apartamento, buscar el celular y evacuar los 15 pisos por las escaleras, que ya aquí ya nosotros estamos constantemente que nos están enseñando cómo debemos evacuar, igual que a los niños en las escuelas. Entonces bajamos los 15 pisos y bueno, en estos momentos me encuentro en un parque esperando porque se están dando réplicas leves, pero se están dando.
16: Vos sabés que este sismo, que si bien tuvo su epicentro en Panamá, también se sintió en varias ciudades de Colombia, de Costa Rica. ¿Es la primera vez que hay un sismo de semejante magnitud allí en Panamá?
17: Sí, de esta magnitud ya hubo años anteriores, pero no tan fuerte como este que se sintió ahorita.
16: Los edificios, por lo menos en el que vos estás viviendo, Gabriela, ¿están preparados para estos movimientos sísmicos o no?
17: Sí, los edificios están preparados, están alrededor, también hay edificios que son pequeños, de 4 pisos, pero que ya tienen sus años. Al momento no ha colapsado ninguno, están todos en normalidad, al igualmente que el edificio donde nosotros residimos está bien.
15: Bueno, ¿hace exactamente cuántos minutos o cuántas horas se produjo el evento, Gabriela? Y si tenés conocimiento que haya habido algún herido.
17: Bueno, eso fue aproximadamente entre las 12:56 y 1 de la tarde de aquí de Panamá. Al momento no he visto noticias ni de heridos ni de daños graves. Están esperando las actualizaciones de todas las noticias. Sí, en el interior hay edificios o casas que sí han tenido pequeños derrumbes, pero bueno, al momento en la ciudad no hemos sentido noticias de gravedad.
16: Muy bien. ¿Vos vivís sola? ¿Con quién vivís, Gabriela?
17: Yo vivo con mi esposo y mi hijo. Mi hijo está actualmente en la escuela y ellos hicieron el proceso de evacuación. Todos salieron al patio de la escuela, ahí los tienen. Y bueno, mi esposo va en camino a buscarlo. También en donde estaba se sintió bastante fuerte. Y bueno, todos, digamos, estamos preparados para este tipo de situaciones en el tema de evacuación.
15: Bien, bueno, Gabriela, nos alegramos que estés bien, ojalá que puedan salir adelante. Ha sido realmente muy muy fuerte, en sintonía con lugares que se han visto desastres mayores, lamentablemente, en Latinoamérica, así que estaremos al habla por cualquier novedad, agradeciéndote desde ya.
17: Bueno, muchísimas gracias a ustedes por el contacto y bueno, gracias a Dios, en realidad fue con suerte y por las manos de Dios que nos protege, porque pude haber sido igual que el de Colombia y gracias a Dios no pasó mayores al momento.
16: Menos mal, ¿tenés familia aún aquí en Córdoba, Gaby?
17: Sí, sí, yo tengo mis padres, mis hermanos, toda mi familia está en Córdoba.
16: Bueno, le decimos que estás bien entonces.
17: Ellos son de Barrio Jardín, ahí cerca de la cancha de Talleres.
16: Bueno, son todo de la T.
15: Muy bien.
17: Exactamente.
16: Bien, bueno, Gabriela. Gaby, le decimos a la familia entonces que estás bien.
17: Sí, sí, que se queden todos tranquilos. Igual yo estoy en comunicación con ellos, así que estamos todos bien, gracias a Dios.
16: Muchas gracias, Gabriela Silva. Un abrazo grande.
17: Gracias, saludos a ustedes, a todos por allá.
16: Muy bien, muchas gracias. Gabriela Silva está viviendo en Panamá hace más de 20 años. Ella es cordobesa. Recordemos que este sismo tuvo una magnitud de 7.6, ha sacudido Panamá, ha provocado evacuaciones preventivas de edificios. El epicentro preliminar ha sido 39 kilómetros de Tonosí, en la zona de Los Santos.
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16: Bueno, estamos a full aquí, siendo aquí Viva la Radio. Ahora vamos a retomar el rumbo del programa, pero bueno, la noticia era realmente muy importante y queríamos también conocer un poquito qué es lo que estaba pasando de una buena fuente ahí de primera mano. Tenemos sorteos, tenemos también lotería. Arrancamos con los sorteos. Son muchos los sorteos, así que atención. ¿Qué regalamos hoy?
15: Bueno, Silvia Layana, la gran cantautora cordobesa, le hace un homenaje a Mercedes Sosa. Mercedes, un grito en la voz. Domingo 11, Teatro del Libertador San Martín. Una doble sorteo, Silvia Layana y tus datos.
16: Además, los invitamos al cine, a los cines Dino, con pasen y vean para ver las mejores películas en Alto Verde, Ruta 20, en un buen cine con butacas cómodas, muy buena pantalla, ricos pochoclos. Sorteo, espacio, cine y tus datos.
15: Vamos a sortear entradas para Talleres Independiente, gran partido el domingo por la noche. Tenemos tres dobles. Una de ellas hay que agradecerle al Grupo Quijada. Una vez más, de la mano del Grupo Quijada, tenemos pases para ver el partido del domingo, Talleres Independiente. Tenés que seguirlos en las redes, @ Grupo Quijada, y te anotás por una doble en Platea Gasparini, en este caso, para el domingo. Y después tenemos dos más que nos envía el club para la Platea Ardiles, ¿de acuerdo?
16: Exactamente. Para la Platea Ardiles tienen que enviar sorteo, espacio, Talleres y sus datos. Son dos dobles entonces para la Platea Ardiles, y tenemos también para la Gasparini tenemos una doble gentileza de Grupo Quijada. Para todo ponen sorteo, espacio, Talleres y sus datos.
15: Bueno, muy bien, estamos en el mes de mamá. Atención, que tenemos una invitación muy muy fuerte en la tierra de festivales, Plaza de la Avicultura.
16: Se presenta la Euge Quevedo y la banda de Carlitos en la Plaza de la Avicultura. Tenemos dos dobles para este jueves 15 de octubre. No

0: Abrazo muy grande para Silvia Rocchietti, la intendenta de esa hermosa localidad de Punilla. Donde siempre se hacen grandes festivales.
1: El Festival de la Avicultura.
0: Claro, todos los años. En este caso, el evento con la LBC y la EUG es en el viejo predio techado de la Avicultura.
1: Claro.
0: El barrigón, ¿no? Que es muy bonito, muy cómodo. Así que esta fiesta es el jueves 15 de octubre. Hoy regalamos ¿cuántas, señora? Dos dobles.
1: Regalamos dos dobles. Tienen que enviar sorteo, Eugenia, y sus datos al mensajero de Cadena 3 Argentina. Nos vamos a Buenos Aires con títulos y te saludamos, Gaby. ¿Cómo está Buenos Aires a esta hora? ¿Cómo estás, Gaby?
2: Hola, G, hola, Raúl. Una primavera bastante tímida y yo te diría que casi esquiva, porque tuvimos una mañana muy fría, ahora el cielo está cubierto, 15 grados, así que, y tenemos un pronóstico de tiempo inestable para todo el fin de semana largo, hasta la semana que viene, así que va a ser, me parece, que un fin de pelis y mantita, porque no se va a poder tener mucha actividad al aire libre. El título esta hora tiene que ver con algo que es importante que los que estén pensando ya en las vacaciones lo sepan, porque justamente de cara a las vacaciones de verano, el gobierno no ha tenido mejor idea que aumentar los pasajes en avión. Porque se ha publicado hoy la resolución 69-2026 del ORSNA, que informa sobre el aumento en las tasas aeroportuarias. Y no solamente es el cambio en que aumenta la tasa, cuando aumenta la tasa, aumenta el pasaje, sino que ahora va a empezar a cobrarse en dólares para vuelos de cabotaje también, algo que no había sucedido nunca. Las tasas aeroportuarias dentro del país se cobraban en pesos porque la moneda vigente es el peso, pero ahora van a empezar a cobrarse en dólares. Va a pasar de costar 5.600 pesos, que era lo que se paga actualmente, a cobrarse 9 dólares. Eso es para los vuelos de cabotaje. Y para los vuelos internacionales, la tasa va a pasar de 39 dólares, va a estar entre 39 dólares y 57 dólares según la categoría del aeropuerto. Es una suma considerable que le va a dar un subidón al precio del pasaje. Esto va a empezar a regir a partir de diciembre, así que si tienen que sacar pasajes, aprovechen porque se publicó hoy y a partir de diciembre ya entra en vigencia este aumento de las tasas aeroportuarias.
1: Gaby, ¿y hay alguna razón? ¿Qué han dicho? Recordemos qué dijeron, ¿por qué se pasan ahora a dólares?
2: No hay ninguna razón. Se conoce días después que Urnequian logra mantener la concesión por muchísimos años más. No hay ninguna razón explicada por qué pasa a dólares, pero nunca ha sucedido esto y ha generado, a partir desde que se conoció esta noticia hoy temprano, mucha polémica porque asociaciones de consumidores y todo están cuestionando esto. ¿Por qué se cobra en dólares para vuelos de cabotaje? Pero bueno, ya aparte es importante el aumento porque es de 5.600 pesos a 9 dólares, que 9 dólares en diciembre

0: Bueno, esto va a ser lo mismo. Va a ir subiendo más a medida que vaya subiendo el dólar, así que atención. Y también sube una tasa aeroportuaria de $57 sobre un pasaje internacional, también es un aumento fuerte.
1: ¿Qué te parece?
2: Gracias, Gaby. Nos vamos con
0: De
2: Roberto
0: nada.
2: Fontanari. 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Adelante, Roberto.
3: Hola Geo y Raúl, muy buenas tardes, un gran saludo para todos, información de servicio, camino de las altas cumbres, desde el sector de Las Pirguitas, es decir, subiendo desde Mina Clavero hacia Córdoba Capital, en esa dirección, neblina y llovizna, háganlo con precaución, esto es hasta la altura del Cóndor. Para los que vienen de Córdoba se van a encontrar justamente con la neblina desde el Cóndor hacia el sector que antes mencionábamos. Insistimos, llovizna y neblina en el camino de las altas cumbres por sectores. Ustedes saben que el clima en las altas cumbres es fluctuante. Digo esto para que vayan tomando precauciones aquellos que vengan hacia el Valle de Traslasierra en este fin de semana largo. Destacar además que van muchas motos, hay que tener mucha precaución porque están yendo y viniendo muchas motos, insisto, teniendo en cuenta que hay un encuentro muy importante de motocicletas en Villa Dolores. Por eso háganlo con mucha precaución. Y también estamos viendo justamente un incesante movimiento por este fin de semana largo. Un abrazo grande para todos, muchas gracias.
1: Bueno, señora, y si de pronto vamos por las altas cumbres, como decía Robertico, y nos agarra una nieblina así que no se ve, ¿qué me sugiere? ¿Qué podemos hacer?
2: Bueno, nos preparemos unos mates.
1: Nos paramos
2: claro,
1: ahí en el
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2: 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Vamos con el deporte, Gustavo Corradini.
4: Muy bien, muchas gracias. Dos o tres noticias que son importantes a nivel nacional. Ramón Díaz le dijo que no al Corinthians. Y se sabe que el contrato de Leo Poncio en la dirección técnica del Millonario vencerá el año que viene. Es por eso que tendría alguna posibilidad el año que viene Ramón Díaz de volver a dirigir a River Plate. Todavía no se decide, Instituto, sobre la formación titular para jugar en un ratito nada más a las 7:30 de la tarde de local frente a Boca Juniors por el torneo de Primera División de AFA debido a la lesión de Juliano Cerato. Si no juega Cerato, jugará Hernán de la Fuente. La posible de Boca, por su parte, para medirse frente a la gloria con Álvaro Montero, Dylan Gorosito, Malcolm Braida, el cordobés de Colonia Tirolesa, Lautaro Di Lolo, Marcos Pellegrino o Ayrton Costa, Lautaro Blanco, William Alarcón, Milton Delgado, Carlos Palacios, Leonel Froles, Ener Valencia y Sebastián Villa, la posible de Rodolfo Arruabarrena. Doble transmisión en la cadena 3 Argentina, en la cadena del gol hoy. Por un lado relata Celedón, por el otro, dividiendo frecuencias regular, relata Mauricio Cocolo.
5: Borón bom bom,
6: borón bom bom. El que relata es Celedón.
1: Señoras y señores, soy
4: borón,
1: doble.
4: Borón bom bom, borón bom bom, el que relata es Cocolo. También,
1: y Cocolo.
4: ¿Por qué no?
1: También. Cocolo que está en todo, no se pierde ninguna. Vamos a ir a las noticias, anda por ahí.
2: Poli.
1: Poli, no la veo a Poli. Que venga Poli, así informamos a todo el mundo. No se olvide, señora, los números de la quiniela, ya que estamos.
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1: 2.232.
2: Segundo.
1: 7.320.
2: Tercero.
1: 5.854.
2: Cuarto.
1: 9.670.
2: Quinto.
1: 6.862. Sexto.
2: 2.911.
1: Séptimo.
2: 8.324.
1: Octavo.
2: 6.016.
1: Noveno.
2: 1.839.
1: Y el décimo.
2: 5.127. Reiteramos en la cabeza 2.232. El 32.
1: El oso Yogi. ¿Saben por qué? Porque es el día de los guardaparques. A todos los que trabajan en cualquiera de los 39 parques nacionales que tiene Argentina. Algunos son hermosísimos, hay que conocerlos a todos, sí, si se precian de ser argentinos. Hay que ir a Iguazú, a Talampá.

0: Haya la del Condorito, a la del Nahuel Huapi, a Calafate, a sí. Los glaciares, los parques nacionales argentinos que son divinos y que tienen gente trabajando hoy en su día, los guardabosques.
1: ¡Feliz día para los guardaparques! Para los guardaparques, nos informamos con Poli Caradagian y ya seguimos con más. ¡Viva la radio!

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1: Buenos Aires, tras la polémica, la Corte Suprema restableció las restricciones a la venta de tierras a extranjeros. El máximo tribunal dictó una medida cautelar interina que suspendió la derogación de la ley de tierras. Mendoza, recuperaron el celular de Luciana Báez, la joven que murió en el choque de Colón y Perú. Una mujer quedó imputada.
2: Encontraron el celular de la joven que falleció el pasado 27 de agosto en el fuerte accidente registrado en el microcentro mendocino. Recordemos que Luciana Báez murió en la esquina de las avenidas Colón y Perú, de donde sustrajeron su teléfono. Gracias a la investigación, una mujer quedó detenida, trasladada al penal y fue imputada por hurto calamitoso, apuntada por llevarse el dispositivo. El celular era intensamente buscado por la familia, ya que pretendían recuperar fotos, videos y recuerdos de la víctima. Facundo Di María, Cadena 3, Mendoza.
1: Tierra del Fuego, trabajadores judiciales realizan un paro y reclaman un gesto del Superior Tribunal para mejorar los ingresos.
3: El secretario general de la Unión de Empleados de Justicia de la Nación en Tierra del Fuego, Federico Vilone, se refirió al plan de lucha por una recomposición salarial. Anticipó que este viernes la protesta continuará con un nuevo ruidazo en la ciudad de Río Grande y reclamó al máximo órgano judicial un esfuerzo mayor para mejorar los ingresos de los trabajadores.
4: A ver, hoy en día los funcionarios, el funcionariado, tanto por secretarios como secretarios, vienen pasándola mal. 9 de cada 10 trabajadores judiciales se encuentran endeudados. Es un poco la realidad del país en general, pero acá en Tierra del Fuego se siente mucho porque los costos de vida son altos. No viene quizás percibiendo de conformidad a las funciones que están cumpliendo, pero bueno, entendemos que esa no es la realidad de los 5 ministros. Tampoco uno nunca lucha porque a ellos no se los recomponga, pero entendemos que son situaciones excepcionales que podrían merecer algún gesto.
3: Sebastián Pérez Robledo, Cadena 3, Tierra del Fuego.
1: Reiteramos, fuerte terremoto de magnitud 7.6 sacude a Panamá y provoca evacuaciones preventivas de edificios, mientras que hay alerta de tsunami.
5: Deportes. Fútbol torneo de primera división de AFA en 31 minutos del segundo tiempo. Aldo Cid de Mar del Plata y Sarmiento de Junín empatan 1-1. Lucas Castro marcó para el conjunto de La Feliz, mientras que para el equipo de Junín marcó Junior Marabel. Esto fue a los 20 minutos del primer tiempo. Lucas Castro, antes a los 18, había marcado Marabel para el conjunto de Sarmiento de Junín. En lo que tiene que ver con esta zona, que es la zona B, a las 6 de la tarde juegan Gimnasia de Mendoza frente al conjunto de Atlético Tucumán. Mientras que en la Liga Profesional, por la zona A, a las 7 y media de la tarde, Instituto juega frente a Boca Juniors. Y a las 21:45 lo hacen Unión de Santa Fe frente a Defensa y Justicia.
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0: Comenzó la cuenta regresiva para República Folclore, 21 y 22 de noviembre en Parque de la Ciudad, Buenos Aires. Hoy conocemos a Los Tabaleros, una banda que tomó el folclore y decidió llevarlo a otro lugar. Nacieron en Buenos Aires en 1999 y con el tiempo empezaron a mezclar chacareras, zambas y gatos con rock, punk, cumbia y pop. El resultado es un sonido propio, irreverente, muy escénico, donde la tradición convive con la energía de una banda de rock. Ese cruce los llevó a pasar por escenarios tan distintos como Cosquín, Jesús María, Cosquín Rock y Quilmes Rock. En 2024, su disco Caramelos de Felicidad ganó el premio Gardel a Mejor Álbum de Folclore Alternativo. 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Los Tabaleros, Sandro, porque yo te amo.
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1: ¿Quieres tu nuevo amor? Qué linda música,
2: hermosa,
1: qué ha traído.
2: Hermosa la música, ¿vio?
1: ¿Se acuerdan cuando los tuvimos a los tabaleros en Viva la Radio? Sí. Estaban recién asomando, qué barro, se notaba que tenían un talento especial, ¿no? Habían hecho unas canciones realmente lindas. Señora, sí. Usted va a la cancha hoy. ¿Se la va a bancar con una bermudita o...?
2: No, bermuda no.
1: No sé.
2: Estoy abrigada, mira. Esta como camisetita tipo polerita, ¿viste? Pero es finita, ¿ves? Mira. Finita.
1: Pero sí. Lleve algo
2: abrigadita, más. Tengo este suéter y tengo una campera.
1: Claro.
2: Bien abrigada, para no enfermarme.
1: Y dicen, ¿no?, los hinchas de Boca que si se pone la camiseta no va a pasar frío, va a estar muy bien.
2: ¿La de Boca?
1: Sí. ¿Lleva?
2: Sí.
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2: 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Tenemos a esta hora 12 grados, 8 décimas la temperatura en Córdoba. Humedad 81%, viento del sudeste a 10 kilómetros en la hora. Para mañana sábado no hay lluvia. Mínima 12, máxima 18. Para el domingo mínima 14, máxima 18. Nublado. Nublado para el lunes, mínima 13, máxima 17 grados. 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
2: Nos vamos a las calles de Córdoba con información de último momento. Adelante, Jorgito Mercado, muy buenas tardes.
3: Diego, Raúl, buenas tardes al equipo, a la audiencia de la cadena 3 Argentina. Es información de último momento porque absolvieron al hermano de Gabriela Pérez y condenaron a Adrián Vallejo a 8 años de prisión. Gustavo Herrera fue absuelto por unanimidad en el juicio por el crimen de su hermana, Gabriela Pérez, de 22 años. Recordemos, fue asesinada durante una balacera en el club Yapeyú de Córdoba. En tanto, Adrián Vallejo fue condenado a 8 años de prisión por su participación en el ataque. El hecho ocurrió el 9 de septiembre de 2023 durante un almuerzo de afiliados del gremio de la limpieza Soelsac. Gabriela recibió un disparo y murió horas después. La causa, recordemos, estuvo atravesada por una disputa por el control del sindicato. La fiscalía había solicitado prisión perpetua para Herrera, a quien consideraba autor de los disparos, pero el tribunal resolvió absolverlo por unanimidad. Escuchemos a Liliana, la mamá de Gabriela Pérez y de Herrera en este caso, que esto le contaba a Cadena 3 Argentina.
4: Que Dios hizo justicia, porque tuve todo momento con mi Dios, del primer momento que me mataron mi hija, después lo hicieron de todo a nosotros, a mi esta familia. No, no va a quedar impune, porque yo sé que Dios va a seguir haciendo justicia. No vamos a parar hasta que salga el culpable, que se quitó la vida a mi hija y que dejó mi nieta sin su madre. Nosotros lo atacaron, lo trataron de delincuente, lo trataron de lo peor. Yo amo a mi hija, siempre a mí, mi hija. ¿Sabes qué? Salí a cirugía, salí a pedir, trabajé. ¿Qué es lo que no hice por mis hijos? Le enseñé el mal, el bien, le dije que el mal a un costado. A mi hijo no me escuchó, pero él pagó lo que hizo. Vamos a seguir hablando, vamos a seguir pidiendo ayuda a la gente, a nuestros vecinos, a la gente que van a mi comedor, a los niños que siempre me han protegido y me han levantado. Toda esa gente que le debo lo que estoy acá, porque ellos me levantaron siempre, siempre creyeron en mí todo. Toda la gente que va a buscar un plato de comida, que salgo a pedir porque no me ayudan para darle. Tengo 190 viandas. Como sea, les doy un pedazo de pan.
5: ¿Qué sensación tenés?
4: Toda esa gente me ayudó. Todo a ellos le agradezco. Yo pedí tanto.
3: Bueno, hasta ahí la palabra de Liliana, la mamá de Gabriela Pérez. Reiteramos entonces, información de último momento, absolvieron al hermano de Gabriela Pérez y condenaron a Adrián Vallejo a 8 años de prisión.
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17: Dos hermanos cordobeses compusieron la canción oficial para recibir a León XIV. Se llama Argentina con el Papa y fue elegida a través de un concurso convocado por la Conferencia Episcopal Argentina. Los autores son Gabriel y Agustín Moyano Angelini. La letra hace referencias a la fraternidad, la paz, la Virgen de Luján y la figura del pontífice.
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1: Y ya cada vez queda menos para ese gran acontecimiento del año, la llegada del León 14. Todo el país se está preparando, no solamente Córdoba, también Buenos Aires, Luján. Va a ser una cobertura especialísima de Cadena 3.
2: Nos vamos a ir a Buenos Aires con títulos. Adelante, Gaby Inglese.
18: Sí, no saben cómo se está preparando el barrio para la llegada del Papa. No solamente a nivel seguridad, sino a nivel belleza. Están pintando todo. Han cambiado todos los food trucks en Palermo, en los que están en el Rosedal. No. Hay un esfuerzo denodado toda la zona del Monumento a los Españoles. Voy a tener la suerte de tener el Papa a la vuelta de mi casa. Así que realmente estamos todos muy emocionados en el barrio. Un título de esta hora muy importante que tiene que ver con algo que comentábamos hace unos días y que habíamos hecho una nota respecto acá en Viva la Radio, porque en medio de la conmoción por la denuncia contra alumnos de un colegio de Lomas de Zamora que habían robado imágenes de 45 compañeras, las habían sexualizado esas imágenes con inteligencia artificial y se habían divulgado, se conoció en las últimas horas otro caso. Ahora es una joven de 15 años en la localidad de Ituzaingó, que ayer por la tarde comenzó a recibir en su teléfono distintas llamadas de hombres, de números privados que ella no conocía, invitándola a salir, haciéndole propuestas diversas. A uno de ellos le preguntó de dónde había sacado su contacto y el hombre le compartió un link de la red Telegram donde se podían ver imágenes de ella en distintas situaciones pornográficas. Y por supuesto, estas imágenes habían sido alteradas con inteligencia artificial. La joven, muy angustiada, lo comentó con sus amigos, con sus compañeros, y uno de sus compañeros terminó quebrándose y le confesó que había bajado todas las imágenes de ella de su cuenta de Instagram, las había alterado con inteligencia artificial y las había divulgado por un canal privado de Telegram. Esto ocurrió en las últimas horas en el colegio Thomas Edison, en la localidad de Ituzaingó. La joven, por supuesto, le comentó esto a su familia y han realizado la denuncia en la Fiscalía de Responsabilidad Penal Juvenil número 2 de Morón, que dispuso la carátula por representaciones sexuales de menores de 18 años con fines de distribución o comercialización. Otro caso de un compañero que robó imágenes para divulgar y propagar en sitios de contenido para adultos.
2: Muchas gracias, Gaby. Es tremendo, realmente es muy grave eso que ha pasado. Nos vamos con el deporte, Gustavo Corradini.
1: Muy bien, muchas gracias. Vamos a actualizar lo que tiene que ver con el fútbol de la primera división en la República Argentina, porque Sarmiento de Junín le ha ganado al conjunto de Aldosivi de Mar del Plata por 3-1. Estaban empatando 1-1 finalmente. El partido terminó sobre el final con 2 goles del conjunto de Sarmiento de Junín. 3-1 a favor del equipo del interior de la provincia de Buenos Aires. Ha caído nuevamente el equipo de Aldosivi de Mar del Plata, con un detalle que es importante. Aldosivi no está tan mal como Estudiantes de Río Cuarto, pero realmente está pasando por un momento también apremiante con el tema del descenso. 3-1 le ganó Sarmiento. Marabel, Mavilla y Jonathan Herrera marcaron para el conjunto de Junín frente al Aldosivi de Mar del Plata. El gol de Aldosivi lo marcó Lucas Castro. 3-1 ganó Sarmiento de Junín a Aldosivi. En un ratito nada más, a las 6 de la tarde, Gimnasia y Esgrima La Plata recibe a Atlético Tucumán.
19: Escúchame, le están sacando manos Corradini porque está cambiando los jugadores de barrio. ¿Qué pasó? ¿Qué dice, señora, por favor?
2: Gustavo Corradini, dice Julio Aguirre. Braida es oriundo de Colonia Carolla, no de Tirolesa.
19: Ah, es de Carolla.
1: Y eso es grave. Es grave.
19: Y es gravísimo.
1: Es gravísimo ese
19: porque dato. Hay una rivalidad tremenda.
1: Claro.
19: Bueno, es de la zona de Jesús María.
1: Bueno, ponele.
19: Ya de las colonias.
1: Ya que estamos hablando del norte, quiero mandarle un gran abrazo a la gente de la Liga de Ischilín. Dios mediante, mañana hacemos la previa y arrancamos con el auto para todos lados donde quieran que vayamos. Con mucho amor iremos a los clubes del interior. Vamos a hacer la cobertura del Club Atlético Talleres de Quilino.
19: Oh, me han dicho que van a preparar un cabrito estaqueado debajo de una enramada.
1: Sí, señor.
19: Y me van a esperar para almorzar. Y juega contra la Franciscana, que es del norte cordobés también.
1: La Franciscana de Chañar Ladeado.
19: Sí, señor. No. Es de San Francisco.
1: De San Francisco del Chañar.
2: Está contrariado con los lugares.
19: Agarre el mapa, Corradini, por favor. Me va a mandar a otro lado. Yo voy a llegar y no ve nadie.
1: No, vos tenés que ir a Quirino. Porque hay un detalle que tiene que ver con Quirino. Fernando Duarte, que es el presidente de la Liga de Ischilín.
19: Sí.
1: La Liga de Ischilín tiene su sede en Dianfunes, pero él es de Quirino.
2: ¿Estás seguro que es de Quirino? Está chequeado.
19: Se juega ahí, ¿no? Yo voy a llegar y
1: se juega en la cancha de Talleres de Quirino. El equipo de San Francisco del Chañar frente a Talleres de Quilino.
19: Bueno, Talleres de Quilino tiene 106 años y tiene los colores de Talleres de Córdoba, el mismo dibujo del escudo de Talleres,
2: sí.
19: Así que obviamente debe haber sido muy de Talleres el que fundó.
2: Totalmente.
19: Pero si tiene 106 años, en algún momento de la vida de ese club alguien dijo, bueno, pero cambiemos un poquito el escudo y lo hagamos medio como
2: sí,
19: Talleres
2: de Córdoba. Casi es el escudo oficial es igual. Le agregaron la Q nomás.
19: Cat.Q, o sea, Club Atlético Talleres de Quilino. Es hermoso eso. Y bueno, y la Franciscana tiene que haber sido de Chacarita Juniors el fundador, porque el escudo
2: los
19: es el mismo.
2: De Chaca, sí.
19: Y los mismos colores, ¿no? Eso pasa mucho en el fútbol del interior. Vamos a estar mañana tempranito, 4 de la tarde, abrimos el programa, contamos del partido y preparamos mucho material para mostrar el interior.
2: Muy bien, nos vamos ahora con Celeste Beneche, las calles de Córdoba, porque aquí en Córdoba también nos estamos preparando para recibir al Papa. Bueno, la Vélez Sarsfield, te digo que la han hecho a nueva, toda la avenida Vélez Sarsfield. Adelante, Celeste, con la información.
20: Muchas gracias, Gio. Sí, tal cual. Hay un gran operativo, hay mucho movimiento, mucha expectativa y ansiedad por la visita del Papa a Córdoba. Estuvimos con el padre Juan Martínez, que es el director del operativo de esta visita, y le preguntábamos en qué estaban trabajando, qué estaban ajustando en este momento.
21: La primicia, hoy entró ya la productora al predio de FADEA a iniciar todos los trabajos preliminares. Empezar con las mediciones, lo que es, bueno, todo lo que es zanjeado, armado de los que se llaman los corralitos o los cuadrantes de lo que será el escenario y toda la logística que supone poder recibir a los peregrinos.
20: ¿Cuánta gente va a entrar en FADEA?
21: El predio de FADEA está pensado para 700, casi 50.000 personas. Y bueno, allí vamos a gustar de todo lo necesario: pantallas, sonidos, sanitarios, salud, seguridad, también hidratación.
20: ¿Y necesitan voluntarios en este momento? ¿Se puede ir a colaborar? ¿Se puede ir a ayudar?
21: Bueno, siempre se puede sumar. Ya cumplimos el objetivo que teníamos de los 8.000. Así que ahora empieza la etapa de capacitación, de formación, de centralizar. Y entonces, bueno, todo el que quiera sumarse, bienvenido.
3: Padre, y aparte de FADEA, ¿hay otros eventos con el Papa? ¿Todo necesita inscripción para poder verlo, para poder estar ahí cerquita?
21: No, no necesariamente. El principal en Córdoba es FADEA, al que sí invitamos a toda la gente a entrar a la página Papa León en la Argentina. Ahí es muy fácil inscribirse, puede inscribirse uno, puede inscribirse el grupo familiar o el grupo de vecinos, de amigos, los que decían ir juntos, que no es uno por uno, sino que uno puede inscribir el grupo. Y bueno, la idea es que todos nos podamos inscribir para estar más seguros, más cuidados y también tomar todas las previsiones.
3: Padre, me imagino cuando aterrice el avión, Córdoba en la vidriera del mundo.
21: Así es, así es. Compartíamos recién que está estudiado que cuando un pontífice aterriza en algún país, en alguna ciudad, como en este caso, el promedio base de televidentes es de 800 millones de personas que fijan la mirada, hacen atención, hacen foco en esa visita. Así que, bueno, a preparar nuestra querida Córdoba, que al menos ese número de televidentes estarán siguiendo los pasos del Papa León aquí en nuestra tierra.
3: Bueno, la última visita fue Juan Pablo II, yo no la recuerdo tanto porque era pequeña, pero ¿cuánto hace que no vino un Papa a Córdoba?
21: 39 años, así que vino Juan Pablo II, yo tenía 14 años, fui servidor en ese momento de los que estábamos colaborando en las calles, y bueno, tenemos la alegría de saber que, bueno, se vuelve a reeditar y es un momento histórico para compartir.
20: El padre Juan Martínez es el director de todo este mega operativo, y es importante que se inscriban en la página Papa León en Argentina, porque para la logística hay que saber con cuántas personas vamos a contar en los diferentes eventos de esta visita del Papa a Córdoba.
4: Santo Padre León, llévanos a Jesús.
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0: De María, me vuelve loco la
19: popera de María. Claro, pero no, digo, la habrá comprado en cuota, la Jeva, le han dado un tramo de la camiseta de Boca, ¿qué pasó?
2: No, es el nuevo diseño.
19: Ah.
2: La marca Adidas, para mujeres está haciendo puperas. La primera vimos con la selección argentina, que hicieron muy poquitas de la camiseta titular de Argentina, que se agotaron. Después hicieron de la camiseta suplente, que vendieron muchísimo. Y ahora han hecho también de los equipos de Argentina, y de Boca, de River, han hecho así, este estilo así, puperas para mujer.
19: Mira qué bueno.
2: Estilo para mujer, sí.
19: ¿Qué tal?
2: Están buenas, porque yo, de Argentina tengo la de suplente, no conseguí la titular. Pero están buenas, están,
19: sí,
2: muy buenas, son,
19: sí,
2: cómodas.
19: Son bien femeninas, la, sí, pupera, ¿no es cierto?
2: La pupera.
19: ¿Qué?
0: La pupera de la Geo. Me vuelve loco la pupera de
19: la Geo.
0: La pupera
19: de la Geo.
2: Bueno, ya la tenemos conectada a nuestra próxima entrevistada, porque nos llamó la atención este informe que indica lo siguiente.
19: Solo 4 de cada 10 argentinos tuvieron relaciones sexuales en el último mes. Una cifra baja, digamos, ¿no? Sí. Sabemos que se habla mucho de la caída del deseo, de muchos factores que inciden, ¿no? Por empezar, tendrías que tener pareja, cosa que no está pasando, porque a mucha gente le cuesta, de hecho, relacionarse, ¿no?
2: Lo cierto es que en otro tramo del informe también dice que ganas hay, que más de la mitad quisiera tener una vida sexual más activa de la que tiene.
19: Claro, pero no está pudiendo. Y si tiene pareja, la frecuencia es relativamente baja. Digo, para los que nos están escuchando, que por ahí se atan los ruleros y yo andaré mal. No, le pasa a mucha gente, es muy normal.
2: Y ya estamos en contacto con Noelia Benedetto, que es psicóloga y sexóloga, matrícula profesional 8136. Noelia, muy buenas tardes aquí. Geo y Raúl, te saludamos. ¿Cómo estás?
5: Buenas tardes a todos y a todas. Muy bien, ¿y ustedes?
2: Muy bien. Bueno, Noé, contanos qué te parecen los resultados de este informe. ¿Es así? ¿No es tan así? ¿Qué te parece? ¿Cuál es tu opinión?
5: Bueno, a ver, en principio ese informe que salió se llama Índice HOT y es financiado, por así decirlo, por una marca de preservativos que junto con una consultora hicieron una movida de prensa muy grande durante septiembre. Septiembre es un mes muy fuerte para todo lo que implica sexualidad, porque tenemos el Día Mundial de la Salud Sexual, el Día Mundial del Sexo y la primavera. Entonces, bueno, básicamente el eslogan de esta campaña de este año era como: ya no sabemos qué hacer para que utilicen nuestros productos porque la gente está teniendo menos sexo. Uh-huh. En cierta forma también es como una cuestión a nivel mundial, es decir, no digo que las cifras estén sesgadas, pero la realidad es que ya hace muchos años que se está hablando de un concepto que se llama recesión sexual, sí, muchos años, más de una década. Lo que sucede, yo creo, es que en principio esto no contempla que puede haber diferentes definiciones de sexo, ¿no? Es decir, yo creo que este tipo de estudios y la gran mayoría apuntan a lo que la mayoría tiene por definición de sexo, en principio algo compartido, algo presencial, algo penetrativo. A veces los estudios amplían más las muestras entre personas heterosexuales y no heterosexuales, pero después hay un montón de cosas que pueden resultar eróticas y que quizás no entran dentro de las preguntas o los instrumentos que se aplican, ¿sí? Eso por un lado, es decir, las cifras a secas no nos dirían mucho, y también hay que pensar en esto de, bueno, ¿por qué seguimos poniendo el foco en lo que tiene que ver la cantidad y no la calidad? Es decir, uh-huh, alguien podría decir que sostiene una frecuencia sexual diaria o semanal, y sabemos muchas veces que a veces aparecen estas cuestiones de bueno, yo me siento en deuda por tal cosa, o realmente no quería, pero en realidad me pareció que la otra persona lo necesitaba, tengo miedo a que me dejen si no accedo, tengo miedo a que me cambien, me dicen efectivamente que me van a cambiar. Y por otro lado también esta cuestión de que una cosa es las ganas de o el deseo, que en este estudio se refleja como mucho más alto a lo que efectivamente la gente hace, porque eso es así, es decir, uno puede desear muchas cosas y después el hecho de que lo llevemos a un plano fáctico, real, con uno mismo, con otras personas también en esto, ¿no? Creo que este tipo de estudios claramente, y más si es en función al uso de preservativos, no van a contemplar el sexo individual, ¿no? La autoestimulación, por ejemplo, que también podría contar. De hecho, yo considero que cuenta también como sexo. Entonces, en ese punto, por un lado, el hecho de enfocarnos en la frecuencia en vez de en la calidad, y también solamente en un número y no tener en cuenta todo el contexto. Esto que decían recién, ¿no? Es una cosa bastante esperable que suceda cuando hay un montón de factores que no resultan protectores. Pensemos no tan solo en situaciones sexuales, pensemos en momentos destinados pura y exclusivamente al placer.
19: Claro.
2: ¿Y qué factores son los que pueden llegar a incidir en una falta de deseo de tener intimidad para las personas que tienen pareja?
5: Muchísimas. En principio, cuestiones básicas de la diaria, como por ejemplo la calidad del sueño, los espacios que tengamos para descanso. En el caso de personas que conviven o tienen a cargo otras personas, el hecho de la distribución de las tareas de reproducción de la vida cotidiana, ¿no? Esto tanto de la carga mental como la efectiva de lo que implica una casa. El estrés. La satisfacción con la propia imagen corporal, ¿no? A veces también en esto hay personas que no se sienten muy a gusto con su imagen, entonces mucho menos pueden pensarse en términos eróticos. Y después el tema también como de la comunicación, los momentos compartidos en términos de quizás de cierta complicidad, ¿no? De cómo llegamos a eso, si de repente durante toda la semana el clima se corta con un cuchillo o no tenemos mucha charla, por así decirlo, y es como una cosa así muy superficial y esperamos que en algún momento que nuestras agendas coinciden se den fuegos artificiales, por así decirlo. Bueno, eso no siempre sucede.
19: Gaby.
18: Licenciada, Gabriela Inglese, la saluda desde la ciudad de Buenos Aires, la está escuchando con muchísima atención y me gustaría preguntarle muchas cosas, pero lo voy a focalizar en una pregunta que se divide un poquito en dos. Primero, esa sequía afectiva que puede estar atravesando una pareja, ¿es reversible? Es la primera parte de la pregunta. Y la segunda parte es, cuando llega una pareja a su consultorio con una... No hablemos de alguna... algún problema muy grave, sino algo que nos puede estar pasando a cualquiera de los argentinos. ¿Algún consejo, algunos tips que usted le da a la pareja para volver a encontrarse que nos puede servir a nosotros y a todos los oyentes que nos estén escuchando, que es algo básico como para decir, bueno, vuelvan a reencontrarse para poder tener por lo menos el primer paso de contacto?
5: Bueno, buenas tardes. Me encantó el concepto este de sequía afectiva. En principio, ojalá que sí, que sea reversible, porque de eso también se trata mi trabajo, ¿no? Es decir, si fuera algo como, si fuera un destino, no tendríamos nada para trabajar sobre eso. Obviamente que juegan otras cuestiones. Hay ciertas cosas en las cuales no podemos intervenir, como por ejemplo esto de cómo hago para desear donde ya me di cuenta que no deseo. ¿No? Eso aparece en las consultas, es decir, bueno, si te empezó a caer la ficha de que la persona con la que te vinculas no te atrae más, no te gusta más, bueno, es un poco como difícil cambiar esa situación. Ahora, si uno se da cuenta de que eso todavía está, pero han cambiado otras cuestiones que hacen el contexto o la dinámica, o uno empieza como a dar por sentado este lugar o esta forma en la que se encontraba con la pareja, bueno, ahí sí hay cosas que se pueden trabajar. En principio yo creo que El trabajo más grande de un vínculo no es concretarlo, sino mantenerlo. Entonces, en ese sentido, es una cuestión de día a día, donde, por ejemplo, alguien podría pautar ciertos espacios o momentos para la intimidad, momentos de calidad. Es decir, bueno, a ver, veamos en qué momentos coincidimos, tenemos disponible, nos queda libre. Planteemos un día, un pedacito de día para un momento de intimidad, que eso no quiere decir que vaya a terminar en algo sexual, pero sí en un momento donde de repente hagamos algo que disfrutemos o compartamos algún tipo de charla sobre algún tema, hablemos acerca de qué nos pasa realmente o nos preguntemos qué es de la vida del otro, ¿no? Porque de repente a lo mejor cuando conocemos a alguien empezamos a hacer un montón de preguntas y recabamos un montón de datos y a lo mejor al año esas respuestas que teníamos cambiaron, pero no las volvimos a hacer esas preguntas, entonces no sabemos si las respuestas se mantienen intactas o no. Y me parece que en eso los tiempos de calidad nos pueden acercar a momentos de intimidad y eróticos o sexuales.
19: Muy bien. Doctora, ¿hasta qué punto, digamos, la pregunta sería, ¿por qué le cuesta tanto a muchas parejas abordar el tema, hablarlo, ¿no? Porque, digamos, generalmente se dice que es posible, y se lo pregunto, amar a alguien y al mismo tiempo no desearlo, o haber perdido el deseo por esa persona, pero sin embargo lo seguís amando o lo seguís queriendo. El diálogo, ¿por qué cuesta tanto abordar el diálogo para que esas dos personas encuentren una medida que resulte satisfactoria para los dos? Algunos hasta comparten parejas o abren la pareja, digamos, llegar a un punto donde al fin y al cabo esa relación no se pierda por este tema que a veces cuesta dialogarlo.
5: Bueno, en principio es totalmente posible desear y no amar a alguien o amar y no desear a alguien, ¿sí? Esto tiene que ver con que tenemos una corriente tierna que va a la cuestión de lo afectivo y después tenemos una corriente más sensual que va más a lo erótico y que tiene que ver con el deseo. A veces esas dos corrientes se cruzan y recaen sobre una misma persona, a veces no. Creo que el tema de la comunicación tiene que ver con que hay mucha vulnerabilidad en juego, entonces de repente hay mucho de esto de yo solamente voy a poner en palabras si tengo garantizado que del otro lado voy a recibir una respuesta favorable. Y esto no es siempre así. De hecho, muchas veces yo escucho en el consultorio esto de, bueno, yo ya no le propongo más nada porque siempre me rechaza. Y probablemente a lo mejor alguien te pueda decir que no, inclusive algo que esté bueno para hacer, llámese una cuestión sexual, un viaje, una cita, lo que sea. Pero no necesariamente te está rechazando a vos, ¿sí? Entonces, a veces se toma eso como algo sumamente personal y obviamente que frustra, enoja. Entonces, me parece que tiene que ver mucho con la vulnerabilidad, ¿no? De que hay algo en lo que estamos tratando de saltearnos a toda costa situaciones que nos pongan en un espacio de vulnerabilidad o de repente que nos expongan a una negativa o a una opinión diferente de otra persona.
19: Bien, ahí está. Bueno, es un tema de siempre, un tema candente. Lógicamente que hoy está ese asunto atravesado por un montón de otros factores que, sí, sí, que hacen que el deseo de pronto caiga, sí, ¿no? Es complicado.
2: Claro, los oyentes también aquí hacen referencia al tema económico también, de que también la situación económica también como que influye mucho, ¿no?
5: Y eso es, les diría, como fundamental, siempre pensar en las condiciones contextuales en las que está cada persona, ¿sí? No es lo mismo alguien que tiene media jornada laboral, doble jornada laboral, triple jornada laboral, alguien que llega a fin de mes, alguien que no llega a fin de mes, alguien que de repente, no sé, tiene una relación de fin de semana o alguien que de repente está a cargo de, bueno, de sus crianzas, de, no sé, familiares, adultos mayores también que a lo mejor requieran cuidados. El hecho de las condiciones materiales de existencia, tener un espacio para la privacidad, no siempre se da. Entonces, también yo creo que estas cifras, así como recontra

0: Doctora, amerita que de pronto, no sé, los diputados, los gobernadores digan, che, la población está necesitando tener una contención.
1: Y los jóvenes y adolescentes.
0: Los jóvenes,
1: ¿no?
0: los adultos mayores. Y está caro, digamos, ir a un buen psicólogo, por ahí la obra social no corre, psiquiatra ni hablar, la medicación, todo eso es una materia pendiente en salud pública, doctora.
2: Hoy más que nunca, ¿sí? En algún momento nunca tuvimos un presente perfecto en relación a la salud mental. Creo que eso quedó más que claro en la época de pandemia. Pero hoy en día hay un montón de financiación y de un montón de proyectos y de programas, tanto en lo público como en lo privado, ¿sí? Estoy recibiendo a personas que de repente desde sus obras sociales les plantean que ya no van a cubrir más los reintegros, o que les cubren, no sé, 15, 20 sesiones anuales, lo cual es algo que para alguien que necesita un acompañamiento sostenido es muy poco. También estoy viendo otras obras sociales que de repente apuntan a sectores, por ejemplo, a jóvenes que hacen coberturas sin ningún tipo de tope en términos de asistencia psicológica, lo cual eso quiere decir que están pensando en un nicho, al menos. Pero bueno, obviamente que también hay que tener una posición y una estabilidad socioeconómica como para poder sostener una prepaga. Entonces, los espacios o los dispositivos públicos, por suerte, en nuestro país hay dispositivos públicos de salud mental que en otros lugares no están, pero están bastante estallados, porque inclusive hasta la población que tiene cobertura social, de repente en los espacios privados no encuentra o no aloja profesionales con disponibilidad, y también se llega a los espacios o a los sistemas públicos. Entonces, creo que esto necesita sí o sí de pensar de otra manera las políticas públicas y garantizar ciertas cuestiones, porque creo que se ha invisibilizado durante mucho tiempo el impacto y la importancia de la salud mental en la salud integral de las personas.
1: Completísimo, licenciada. Bueno, por acá los oyentes nos recomiendan una serie que se llama Dime que me amas, está en HBO y justamente trata sobre, gira en torno a tres parejas con problemas de intimidad en sus relaciones que buscan la ayuda de la terapeuta May Foster. Así que bueno, ya la vamos a ver. Muchas gracias, licenciada, y recordanos tus redes sociales, cómo podemos hacer para seguirte.
2: Gracias a ustedes. Me pueden encontrar sobre todo en Instagram en @lic.noeliabenedetto con B larga y doble T, y si no, en Spotify también hay un podcast a mi nombre.
1: Fantástico. Muchas gracias y un saludo. Muchas gracias por echar luz sobre este tema.
2: Saludos y bueno, que tengan un muy buen fin de.
1: Muchas gracias. Estuvimos hablando con la psicóloga, sexóloga Noelia Benedetto, matrícula profesional 8136, por este informe que indica que solo 4 de cada 10 argentinos tuvieron relaciones sexuales en el último mes.
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0: Ah, no, son polar, encontré el otro día.
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1: Serkin, nos vamos a las noticias, nos informamos con Poli Karadagian y ya seguimos con más Viva la Radio.

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1: Buenos Aires, asaltaron a un motociclista cuando se bajó a comprar en una carnicería y lo balearon. Los vecinos de José C. Paz reclaman que en el sector no hay controles.
2: Que le dispararon 9 veces. El comerciante da detalles.
3: Y sí, la familia dice que venía del trabajo el marido y le pidió por favor si le podía traer la carnicería a comprar. Y pasó esto. Se ve que le venía siguiendo. Porque ellos, el cliente, vive en el otro barrio de otro lado, sería Moreno. Porque divide esta avenida de este lado Moreno, el otro lado de la avenida, Cuartel Quinto.
2: Mauricio Conti, Cadena 3, Buenos Aires.
1: Mendoza, reabrieron el túnel del Cristo Redentor en la frontera de manera exclusiva para los transportes de carga. La medida busca descomprimir los más de 3.000 camiones que buscan cruzar hacia los puertos del Pacífico.
4: El esquema operativo por bandas horarias es el siguiente. Hoy, de 17 a 24 horas, habilitado en sentido único, de Argentina hacia Chile. Mañana, sábado, 10 de octubre, habilitado en sentido único, Chile hacia Argentina, desde las 0 horas hasta las 7 de la mañana. Y el sábado también, desde las 7 de la mañana, habilitado en ambos sentidos de circulación. Es importante decir que otro tipo de vehículos permanecen totalmente restringidos. La operación queda sujeta a las condiciones climáticas de alta montaña, informó Laura Carbonari, Cadena 3, Mendoza.
1: Santa Fe, los familiares de Tomás Molina, el joven atropellado por un camión en la zona norte hace un año, reclamaron por justicia frente a tribunales.
5: La madre, Nancy Oviedo, asegura que no tienen respuestas sobre la causa.
6: Tenemos más de 10 testigos, pero nadie citó a los testigos, no, nadie, nada. Está en la nada. En la nada misma, este señor sigue haciendo vida normal. Puede hoy llegar y atropellar a otro. No hay nada, ni un antecedente que el señor atropelló a una persona. ¿Sí? Necesitamos nosotros que hacer justicia. Sabemos que esta justicia no le va a dar una condena ejemplar ni nada por el estilo, pero que esta persona no siga manejando y matando gente. Yo siempre digo que uno hasta que no le toca, no lo puede sentir, no lo puede expresar, ¿sí? Perder un hijo, como se dice, no hay palabra. Te morí con tu hijo. Te morís constantemente día a día con tu hijo. Hasta tenés el miedo de algún día despertar y no recordar su voz.
5: Emiliano Guardia, Cadena 3, Santa Fe Capital.
1: Salta. Investigan si el ex intendente de Aguas Blancas, Carlos Martínez, utilizó el municipio para el lavado de dinero del narcotráfico y el contrabando.
7: Imputado y con prisión preventiva, presuntamente usó el municipio para disimular el ingreso de fondos provenientes de actividades delictivas como el narcotráfico y el contrabando. La hipótesis fiscal es que participaron 3 contadores ya imputados que habrían intervenido en el movimiento de dinero a través de empresas creadas o usadas para ese fin, incluido el desvío de fondos municipales. En el área logística, un imputado habría dirigido préstamos bajo la modalidad conocida como gota a gota mediante una carpintería que, de acuerdo con la hipótesis fiscal, funcionaba como pantalla. Revisarán peritajes sobre 35 teléfonos celulares secuestrados. Se analizará la documentación contable y otros dispositivos informáticos. Elisa Zamora, Cadena 3, Salta.
1: Tucumán. Dirigentes de la oposición se reunieron para definir una agenda de trabajo conjunto para el año 2027.
8: Del encuentro organizado por el PRO en el Hotel Carlos V participaron referentes de la Unión Cívica Radical, de Fuerzas Republicanas, del Partido Creo y de Cambia Tucumán, mientras que La Libertad Avanza no asistió. Durante la jornada los dirigentes conversaron sobre salud, educación e infraestructura, aclarando que aún no se conformó un frente electoral. El punto central fue una propuesta para solicitar conjuntamente a la Corte Suprema de Justicia de la Nación la inconstitucionalidad del artículo 90 de la Constitución Provincial sobre la alternancia en el poder. Los partidos acordaron volver a reunirse en 2 semanas e invitar nuevamente al Espacio Libertario. Gabriel Melián, Cadena 3, Tucumán.
9: Deportes. Liga Profesional, torneo clausura final en Mar del Plata. Sarmiento de Junín derrotó al Dosivi por 3-1 con goles de Junior Marabel, Julián Mavilla y Jonathan Herrera. Lucas Castro marcó para el equipo de Mar del Plata, para el Tiburón, en la misma zona que es la zona B. A las 6 de la tarde, Gimnasia y Esgrima de la Plata recibirá Atlético Tucumán. por la zona A. 19:30 Instituto juega en el Kempe frente a Boca. Y a las 21:45 Unión y Defensa y Justicia juegan en Santa Fe.
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4: 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Nada mejor que en el natalicio de John Winston Lennon, nacido un 9 de octubre de 1940. Imagine.

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0: ¿Cómo me gusta desacatados ese tema? Nos vamos a Buenos Aires con títulos. Adelante, Gaby. Yo te imagino, Gaby, que te invitamos a Córdoba y hacemos un asado en la casa de Monty. Vamos a inaugurar la casa de Monty y escuchamos desacatados. ¿Te prendés para bailar? A ver, póngale.
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4: No se ve.
5: Sí, con una botella en el medio. Hacemos un círculo y tenemos una botella en el medio y baila, baila Raúl en el medio.
0: Re.
6: No se ve. Manolito, no se ve.
5: Ay, basta, ya tiene que aparecer, pobre Manolito. Te va a cobrar derecho a autor, Manolito, de tanto que lo usas.
6: Es una celebridad, Manolito. Es muy famoso en el pueblo.
5: Sí, sí, sí, es famoso porque estás pidiendo cariño permanentemente para él. Bueno, comentaban hace un ratito cuando comenzaba el programa, o hacían una entrevista muy interesante con un testimonio desde Panamá por este potente terremoto que sacudió la costa sur de Panamá, y se ha emitido una alerta preventiva de tsunami para 9 países. El Centro Alerta de Tsunamis del Pacífico y el Sistema de Alerta de Tsunamis de Estados Unidos advirtieron sobre la posibilidad de olas potencialmente peligrosas e incremento en las corrientes marinas dentro de las 3 horas posteriores al sismo, así que están en alerta en Colombia, Costa Rica, Ecuador, Perú, Nicaragua, Guatemala, El Salvador, México y por supuesto también en Panamá, así que atención por este movimiento. Ayer este fatal también alude en Chile, hoy este terremoto en Panamá, ahora esta alerta de tsunami. Bueno, evidentemente el planeta nos está dando un mensaje que no estamos escuchando.
0: Gracias, Gaby. Bueno, y a propósito, nos vamos a ir a los Estados Unidos con este informe de nuestra compañera Cintia Sac. Adelante, Cintia.
4: Hola, buenas tardes, Geo, Raúl, toda la audiencia. El primer huracán de la temporada en el Atlántico. Lo estamos recibiendo ahora en la zona del Golfo de México, en el estado de Florida, colindando con Mississippi y Alabama. El huracán Isaías ha subido ahora de velocidad. Se esperaba un huracán de categoría 2 que puede llegar a categoría 3, entrando esta noche a primeras horas de la madrugada del sábado en la zona esta que les estoy mencionando, en el Golfo de México, en el Panhandle de la Florida, puede ser también en el estado de Mississippi. Cuando el huracán entre, va a traer asociado, como todos estos sistemas, grandísimas inundaciones, vientos de más de 140 kilómetros por hora. Ya hay evacuaciones masivas en toda esta zona de los Estados Unidos, esperando este huracán que raramente ha sido el primero de una temporada muy calmada por el fenómeno del Niño, que ha controlado los huracanes en la zona del Atlántico. Así estamos a esta hora, muy pendientes de lo que va a suceder con las personas que han decidido quedarse en el lugar y estar enfrentando este huracán que puede ser muy, muy peligroso. Les sigo contando cuando tengamos más informaciones. Todo por ahora desde los Estados Unidos. Gracias y buenas tardes.
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13: Bueno, rapidito, para Silvia Layana en el Teatro del Libertador, sorteo Silvia Layana y sus datos, Mercedes, un grito en la voz.
0: Para Cines Dino, sorteo de espacio, cine y tus datos.
13: Quienes quieran ir a la Gasparini, sorteo talleres y sus datos, gracias a Grupo Quijada.
0: Para Lardiles, sorteo de espacio, talleres y sus datos para talleres independientes.
13: La banda de Carlitos, la Euge Quevedo, se presentan en Plaza de la Avicultura, jueves 15 de octubre.
0: Sorteo de espacio, Eugenia y tus datos. al mensajero. Bueno, le vamos a mandar un beso grande a la Bicho, porque ustedes saben que en el día de ayer Carlita Dogliani estrenó su obra Culpable en Quality. A ver, ¿cómo te fue, Carlita?
6: ¿Cómo te ido?
14: Hola, Geo, hermosa. Estuvo espectacular, espectacular. Ahora estoy recién como bajando y cayendo en la cuenta de un poco de todo lo que fue. Fue perfecto porque bueno, el público me acompañó, funcionó, me festejaban todo. Entonces, bueno, eso también para mí es nafta pura. Y sirvió toda la dedicación, los ensayos, los más de 6 meses de ensayo, de muchas horas de pasar y demás. La gente eso lo vio, me lo comentó, esto de la sincronicidad con la pantalla conmigo, bueno, el cambio de los personajes y demás. Así que salió todo perfecto, perfecto. Hay algunas cositas para pulir, obvio que a medida que van pasando las funciones uno va laburando, pero yo estoy feliz, feliz. Y ahora tratando de descansar, porque hace unos días que vengo con el acelerador al palo, así que estoy recién ahora bajando la adrenalina un poco. Y el día hasta me invita, así que me voy a quedar en el sillón viendo una peli, bajando y bajando la adrenalina y preparando que ahora se viene gira. Agotamos anoche, entonces se vienen más funciones y demás, así que felices, felices, felices.
0: Bueno, Carlita Dogliani con Culpable agregó funciones para el martes 13, para el 22 y el 29 de octubre, ahí en Quality Teatro. Las entradas están a la venta. Felicitaciones por su obra Culpable.
13: Otro grande es la Pepa, que también nos acompañó maravillosamente en el San Jerónimo. Suerte, hermanito, que el patio del Colono lo espera para sábado por la noche. La gran Pepa Brizuela, qué figura de la música popular.
0: Aguante la Pepa, vamos a estar todos ahí haciéndole la barra en el Colono.
13: Le vamos a hacerle claro. El aguante a la Pepa.

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0: 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Y está presentando a Fernando Barrio Nuevo desde la Fórmula 1. Adelante, Fer.
2: ¿Cómo les va, chicos? Buenas tardes, el gusto de saludarlos. Buena actuación de Franco Colapinto en la clasificación con miras a la carrera sprint del Gran Premio de Singapur. Esto es en el circuito urbano de Marina Bay, en donde tenemos este fin de semana con formato sprint. Hay una carrera corta el sábado y allí Franco Colapinto va a largar en el puesto 11. Buena actuación del oriundo de Pilar, teniendo en cuenta que había sido 19º en la única práctica libre. Hubo allí algunos ajustes en el Alpine que tuvieron buenos resultados. Por 94 milésimas Colapinto no pudo pasar el último corte para quedar dentro de los mejores 10. Sí lo pudo hacer su compañero de equipo Pierre Gasly, que va a largar décimo. Pero el piloto argentino se mostró optimista de cara a esta carrera corta que se disputará mañana a 6 de la mañana, hora de nuestro país, a 21 vueltas, y que otorga puntaje para los primeros 8. De esta manera hablaba Franco Colapinto tras la clasificación.
3: Sí, muy cerca, creo que me estuvo costando al principio de la vuelta un poco. No me siento cómodo con los frenos y con las gomas al principio de la vuelta para arrancar y tener el grip que quiero y que siento que debería tener con la goma nueva. Así que nada, hay que trabajar un poco en eso, después trabajar en el auto. La vuelta fue buena, me estuvo costando un poco todo el día, que el auto se sintió bastante desconectado de entrada, a mitad de curva y con bastante ida de trompa en mitad de curva. Así que nada, hay que trabajar para mañana, creo que bastante por mejorar. Pero nada, los lugares que hay que tomar riesgos y fui bien, solo que en curvas un poco boludas me está costando un poco más con las frenadas fuertes, los frenos arrancando la vuelta medio frío con todo el tráfico y con este sistema de la batería que no podés frenar fuerte porque no tenés potencia. Entonces la primera vez que frenas fuerte es al principio de la vuelta y no noto confianza para dar el auto bien. Así que nada, un par de cosas para de vuelta, trabajar hoy a la noche y mejorar para mañana, pero no estamos lejos, así que nada, intentaremos dar un pasito y estoy seguro que vamos a estar un poco mejor mañana.
2: La palabra entonces del piloto argentino. Su compañero de equipo Pierre Gasly finalizó en el 10º lugar, así que van a largar prácticamente juntos los Alpine. Gasly en la 5ª fila y Colapinto desde la 6ª. La pole position correspondió a Max Verstappen, el piloto 4 veces campeón del mundo, que viene de ganar el Gran Premio de Bahrein disputado en Malasia y que cerró una gran vuelta para largar primero mañana la carrera sprint, acompañado en primera fila por George Russell. El tercero fue Charles Leclerc, cuarto Oscar Piastri, quinto Norris, sexto Hamilton y séptimo el puntero del campeonato, hablamos del italiano Kimi Antonelli. Esta carrera corta a 21 vueltas que se larga mañana a partir de las 6 hora argentina y luego tendrá lugar la clasificación a partir de las 10 con miras al Gran Premio del día domingo. Abrazo.
1: Gracias, Fer. Bueno, el mes de la familia ya arrancó, señora. ¿Lo escuchó el turco esta mañana?
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0: 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Bueno, por otra parte, les contamos que ya comenzó hace muy poquito, a las 5:30 de la tarde, la presentación en el Museo Evita Palacio Ferreira, con entrada libre y gratuita, de estas historias de Juan Ignacio Bettoli, que se subió en la bicicleta en Beijing, China, y pedaleó 12.000 kilómetros hasta Irán, parando en cada casa para compartir una charla.
1: Esas historias y sus fotos están en Historias de Gente Aguerrida, el libro que Juan dejó y que su familia está presentando, haciendo la realidad.
0: Exactamente, ya desde las 5:30 en el Palacio Ferreira, con entrada libre y gratuita. 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
0: Muy bien, nos vamos ahora con Gustavo Gijena. Presentamos El Campo
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1: 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Hola, Gustavito, ¿cómo andamos?
14: Hola, Raúl, Geo. Hola, campo, la ciudad. Buenas tardes para toda la audiencia de Cadena 3. 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
5: Donde nosotros con Maxan lo que queremos proponer es maximizar agua y nutrientes. 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
14: ¿Cómo lo aplicamos? ¿Cómo se comporta en el campo?
5: 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sectores de más producción.
14: Y con la palabra del ingeniero Ariel Cortina, director de Maxan, nosotros continuamos en El Campo Hoy.
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1: 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Vamos, Gustavo.
14: Y culminó hoy en el INTA Rafaela con la presencia de muchas universidades de todo el país, la Semana Experiencia Educativa, un evento que convocó a estudiantes de los tres niveles a conocer cómo se produce en todas sus instancias la lechería de la cuenca central del país. Los estudiantes visitaron el Tambo Roca, un modelo de gestión real del INTA en campo alquilado que así describió para el campo hoy su coordinadora, la ingeniera Daniela Faure.
18: Tambo Roca siempre desde el inicio tuvo el objetivo de ser el tambo representativo o modal de la zona. Acá estamos justamente en la cuenca lechera santafesina, que representa también parte de la cuenca de Córdoba, donde la mayoría de los tambos son medianos, de base pastoril con suplementación, y que con tecnologías dentro de todo fáciles de aplicar se puedan lograr objetivos que el productor pueda tomar y adaptar a su establecimiento.
14: ¿Cuáles son los números de Tambo Roca?
18: Bueno, hoy en día estamos en 5.300 litros por día, con una productividad anual de alrededor de 16.000 litros. Eso es importante porque llevándolo a lo, por ahí lo que es más común, por ahí el rendimiento de soja, y eso uno dice, bueno, ¿cuántos quintales por hectárea me dio la soja? Bueno, en el caso de lechería se habla de productividad de leche por hectárea por año.
14: Para entender este número hay que poner como referencia cuál es el promedio nacional.
18: Exactamente, estamos medio estabilizados en 9.100, 9.150 litros por hectárea año, es el promedio a nivel nacional. Lo que se busca es tener poca compra de insumos externos. Nosotros tratamos de que toda la alimentación sea producida dentro del mismo establecimiento. Son 119 hectáreas, campo 100% alquilado. También es importante porque quiere decir que haciendo algunas cosas de manejo, alguna metodología, algunas tecnologías aplicadas, los números se pueden obtener y el tambo sigue siendo rentable.
14: Y con la palabra de la ingeniera Daniela Faure a cargo del Tambo Roca en el INTA Rafaela, nosotros continuamos en el campo hoy.
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0: 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Vamos, Gustavo.
14: Cerramos con la información del mercado. En Chicago, los granos terminan la semana a la baja luego del informe de Luzda que sorprendió al mercado con una mayor producción de granos. La soja hoy cayó a $472 por tonelada. En el mercado de Rosario, cotizaciones estables. El disponible de trigo, $225. El de maíz, $192. En tanto, la descarga de soja se negoció a 560 mil pesos la tonelada. Finalmente, en Cañuelas se subastaron 1.400 animales para completar una semana que tuvo 18.600 vacunos. Bajo ánimo de negociación, con una moderada expectativa de consumo para este fin de semana, Novillitos y Vaquillonas lograron máximos corrientes de 5.000 pesos por kilo vivo. Hasta acá toda la información del sector. Informó para el campo hoy Gustavo Gijena. Que pasen buen fin de semana.
19: Ahora sí. 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
0: 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Adelante, Nacho.
24: Hola, muy buenas tardes para todos. Y el Día del Camino, conmemorado el pasado lunes 5 de octubre, dejó un saldo muy positivo para el sistema consorcista. Más de 1.300 consorcistas de toda Córdoba se reunieron en Villa María para celebrarlo. Fue durante las asambleas anuales de la Asociación y la Mutual de Consorcios Camineros que aprobaron por unanimidad sus memorias y balances. El presidente de la Asociación de Consorcios Camineros, Juan José Fabri, destacó que el sistema cumple 70 años y hoy reúne a 285 consorcios con más de 57.000 kilómetros de caminos rurales a cargo. Dijo también que los consorcios pasaron de espectadores a protagonistas porque participan en la toma de decisiones. El gobernador Martín Yayora acompañó la celebración y afirmó que los caminos

0: Marc Regional 18 fue el ganador del premio Cliente, gentileza de TBH, una niveladora N6. Consorcio Caminero número 406, Comechingones Regional 6, ganó una orden de compra de una empresa metalmecánica. Además, hubo viajes para consorcistas y presentes para acompañantes y empleados. Durante la jornada, también se firmó un convenio con la Patrulla Rural, que permitirá aplicar multas a quienes circulen por caminos rurales los días de lluvia. Un reconocimiento al trabajo solidario de quienes mantienen transitables los caminos rurales de toda la provincia de Córdoba.
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0: donde por la fecha 12 del campeonato, clausura de Primera División de la Argentina, Instituto va a recibir a Boca, dos de los mejores equipos del momento, dos que vienen peleando bien arriba en todos los frentes. Para la Gloria puede ser un partido de clasificación, para Boca el anhelo de quedar puntero en la tabla del año. Hay muchas cosas en juego por el torneo clausura, por la anual, por la clasificación a las copas internacionales, ¿por qué no por la Libertadores? Por la historia y porque este tipo de partidos siempre tienen un condimento, un extra, un plus. Se hablará durante muchos años de lo que ocurra hoy entre Gloriosos y Xeneizes, un estadio dividido a la mitad. De un lado, los albirrojos que extrañan Alta Córdoba, se sabe cómo es esta historia, pero se sienten cobijados cuando ven que el nombre del estadio es nada menos que Mario Alberto Kempes, uno de los grandes ídolos de la historia del Instituto Atlético Central Córdoba, y que de repente una de las plateas lleva el nombre de Ardiles, otro campeón del mundo que supiera vestirse de rojo y blanco, y que estarán en la popular Wellington, aquel loco que alguna vez, esporádicamente también, supiera vestir el manto sagrado albirrojo. Del otro lado, en la Gasparini y en la Artime, estarán los hinchas de Boca, que vienen de parabienes, agrandados, con 16 partidos sin perder, pensando en las semifinales de la Copa Sudamericana, también en las semifinales de la Copa Argentina. En los cuatro frentes pelea el equipo del Vasco Arruabarrena. Y del otro lado tendrá al del Constructor, que viene de golear nada menos que en Avellaneda a Independiente. Junto al ingeniero Gustavo Gutiérrez, estamos abriendo las puertas del Kempes. Ingeniero, ¿cómo estás? Buenas tardes.
1: Hola Mauri, ¿cómo te va? Abrazo grande para todos. Son los partidos que te dan ese IVA que hay que tener, que Instituto lo tiene, ¿eh? Tiene un IVA futbolístico. Por eso le lleva los puntos que le lleva a los otros que lo miran, tienen que levantar la... los ojos para mirarlo. Instituto los mira desde arriba, pero no de una manera canchera o pedante o sobradora, no. Instituto los mira de arriba porque dice: yo he hecho, para estar acá he hecho todo, o casi todo desde lo futbolístico, ¿eh? A mí nadie me ha regalado nada, dice la Gloria, que tiene una manera de pararse, una manera de pensar, una manera de jugar y una manera de ganar. Sobre todo es eso, ¿no? A partir del juego, a partir de su técnico, a partir de que sabe lo que tiene y lo que no tiene, a partir de individualidades, pero es casi como un mosaico, un equipo. Definitivamente juega como un equipo. Aparecen sus individualidades que por ahí son tan grosas en algún partido que se complica, que les dan ese tono, ¿viste? Ese tono diferencial, diferente. Pero el equipo ha llegado a esta distancia, ha llegado con esta cantidad de puntos, ha llegado mirándolos a todos desde arriba, porque tiene ese IVA. Bueno, esta clase de partidos, esta clase de rivales te da un IVA, pero un IVA espiritual, porque el IVA futbolístico Instituto lo tiene. Entonces hoy el IVA espiritual tiene que ver con la mente, tiene que ver con la inteligencia para manejar el partido, para manejar la pelota, para manejar los ritmos de un Boca que, aunque sea un mix, en el banco tiene jugadores que pueden saltar en cualquier momento a la cancha. Bueno, esa pretensión de Instituto que hoy tiene cara futbolística, hoy tiene que sumarle lo mental. Por eso, la jerarquía del rival lo jerarquiza aún más a Instituto en esta zona donde se encuentra hoy, y en esa zona puede pelearle hasta el mismísimo Boca.
0: 10 minutos han pasado de las 6 de la tarde en todo el país. A las 19:30 va a comenzar el partido. Corresponde a la fecha 12 del torneo clausura de Primera División. Vamos a tener una linda sorpresa dentro de un rato. Los que han visto las redes sociales, los que escucharon la radio los últimos días, ya saben de qué se trata. El resto pueden ir asomándose donde quiera que estén al canal de YouTube de Cadena 3 Argentina. Nos mandan un mensajito, nos cuentan desde dónde están esperando el partido. Javier Chesel en los comentarios. controles aquí en el Mario Alberto Kempes. Nico Núñez trabajando. Martínez, ya me dice Gaby, me recuerda el nombre de nuestro nuevo compañero.
2: Seba.
0: En los Sebastián. ¿Cómo le va, Gaby? Buenas tardes.
2: ¿Cómo anda, querido Mauri? Querido Guti, ¿cómo están? Muy buenas tardes para todos. Bueno, Seba Martínez es nuestro operador. Está Oscarcito Orellano también, trabajando en la técnica de la radio de este gran partido. Dos grandes equipos, dos grandes protagonistas del clausura de la primera división del fútbol argentino, que tiene enfrente a uno de los mejores equipos del campeonato, si no el mejor, el que más puntos sumó en las dos tablas, Instituto Atlético Central Córdoba, y un equipo que viene en la misma zona de 16 partidos sin perder, que es el Club Atlético Boca Juniors, como bien decía Cocolo, siempre vigente y siempre abierto a todo, porque tiene todos los frentes por jugar, todos los frentes con posibilidades de campeonar, de ganar algún título este año 2026. Repasamos simplemente una cuestión que tiene que ver con la historia. 45 partidos, 21 victorias de Boca, 9 de la Gloria, 15 empates, el último en el Apertura, 22 de marzo en la Bombonera, ganó Boca 2-0. Pero atención, la última victoria de Instituto de local, clausura 2005 en el Monumental, 3-1, goles de Lujambio dos veces y Peralta, Neri Cardoso para Boca, la última victoria de Instituto en el Kempes, ¿se acuerdan? Metro 1984, el 19 de diciembre por 4-2, Abel Moralejo, Oscar de Articia dos veces y Cachula Márquez para Instituto, Estoco dos veces para Boca, la última victoria de Boca en Córdoba. Liguilla Prelibertadores 87-88, el 15 de junio del 88 ganó Boca por 3-2 con 3 tantos de Diego Fernando Latorre, 2 goles de Instituto para el Cocayo, Oscar Alberto de Articia en Córdoba, 17 partidos con apenas 3 victorias de Boca, 9 empates, 5 triunfos de Instituto, y a su vez Boca acumula 6 partidos consecutivos sin triunfos en Córdoba frente a la Gloria, con un registro de 4 empates y 2 derrotas.
0: Está fresca la tardecita, no llovizna, ha llovido durante buena parte de la tarde en este viernes desapacible, puerta de fin de semana largo. Muchas gracias a los primeros que ya se van sumando al YouTube de Cadena 3 Argentina. Enseguida los saludamos a Fede Borelo para que nos cuente todas las novedades de la Gloria. En González Catán nos escucha como siempre Eliana, le mandamos un abrazo enorme, saludo grande para Luis que dice vamos Gloria, hay que seguir punteros, los escucho en Yacanto, Calamuchita, desde Barcelona, haciéndole el aguante a mi Gloria querida, nos dice Lucas. Hola Mauricio, soy Cristian, vivo en Madrid, recién salgo a trabajar, estoy yendo en el tren para casa a hacer la previa y el aguante a Instituto, lo veo por la tele, lo escucho con el audio de Cadena 3. Hola desde Chamical, vamos Gloria de mi vida, dice Paulo, mándenle un saludo a la banda del pasaje, a mi amigo Ike Peña, vamos la Gloria, caramba, nos dice Cristian. Gracias, gracias a José Ventura también, prendido a la sintonía de la radio más federal del país. Ya están preparando todo para la entrada en calor de Instituto. Lo vimos salir hace un ratito a John Córdoba, que incluso se tomó fotos con algunos de los plateístas de Instituto.
1: Estaba el presidente de la Gloria también, Juan Manuel Cavalletto, estaba también Federico Besone, que es el hombre que maneja todo lo que tiene que ver en la dirección deportiva. Así que estaban todos ahí muy pendientes de cada uno de los detalles, Mauri, para que el hincha de la Gloria también sienta que este es su estadio. Decíamos en la previa que había demasiados autos y demasiado lenteja la entrada de los hombres de Boca, ¿no? De los hinchas.
0: Viene a paso de hombre el ingreso al Mario Alberto Kempes. Hay que armarse de un poquito de paciencia. Es horario y día laboral. Ya cerrando la semana, muchos que quieren volver a casa, otros tantos que quieren llegar temprano a la cancha para encontrar un buen lugar. La Gasparini va tomando color, ahí estarán ubicados los hinchas de Boca, al igual que en la popular Artime del otro lado, en la Willington, los hinchas de la Gloria que también tendrán plateas en la zona del Ardiles. Vamos presentando y saludando a Fede Borelo con todo lo que hay que saber de Instituto.
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0: Lo sumamos y saludamos a Federico Borelo con todo lo que hay que saber del Instituto Atlético Central Córdoba. Hola Fede, ¿cómo estás? Buenas tardes. En un ratito nada más vamos a estar con él, Javier Chesel aquí en los controles, en el Mario Alberto Kempes.
1: Ya tiró un titulazo, Fede, ¿no? El título, Mauri.
0: Juega Cerato, lo van a infiltrar, no se lo quiere perder, llega con un problema serio en el tobillo, lo que pasó el otro día después del partido contra Independiente, esa jugada con Maxi Mesa que le costó salir en el entretiempo, entró para el complemento Hernán de la Fuente, autor del segundo gol del partido para Instituto, estuvo trabajando diferenciado toda la semana, lo probaron y hoy se plantó y dijo, quiero jugar. Ya están organizando todo para la entrada en calor de Boca.
1: Esto tiene que ver con una infiltración, que es la única manera de poder jugar este partido, Mauri.
0: De otra manera...
1: Claro, de otra manera no lo podría haber hecho. Vos dijiste recién, John Córdoba, que teníamos algunas dudas sobre su presencia. Bueno, seguramente si está en el banco que está bien, pero lo de Cerato era distinto. Era una decisión que a lo mejor él tenía que tomar, y bueno, la tomó, dijo, no, yo quiero estar presente en este partido, por eso lo van a infiltrar.
0: Y hoy vuelve a la convocatoria el colombiano, que claramente perdió su puesto a manos de Jeremías Lázaro, hoy por hoy uno de los mejores de Instituto en lo que va de este tramo del campeonato. Están acomodando todo para la entrada en calor de Boca, 17 minutos, pasaron de las 18 en todo el país, estamos esperando por la gloria y por Boca.
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0: Va pintando linda la tardecita del viernes en el Mario Alberto Kempes. Se están preparando todo para la entrada en calor de la gloria y de Boca. Ya los primeros 100 conectados al chat del YouTube. Alfredo nos saluda en chilecito. Hola Cocolo, saludos desde Unquillo. Aguante la gloria, hoy se gana 2-1, dice el amigo Sebastián. Mucha gente prendida a la sintonía de Cadena 3 Argentina, de la cadena del gol. Estamos arrancando un gran fin de semana. El próximo domingo volveremos a este escenario con el partido de Talleres recibiendo a Independiente desde las 21:30. Va a jugar Racing en Avellaneda recibiendo a Belgrano, y el Racing nuestro, el de Nueva Italia, lo hará el próximo lunes en una nueva fecha del campeonato de la Primera Nacional. A propósito de nueva fecha, presento con Gabriel Rodríguez lo que se ha jugado en la máxima categoría del fútbol argentino.
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2: Bueno, se va acercando el final de la temporada en el torneo clausura de la Liga Profesional de Fútbol en Mar del Plata. Aldo Civi, que bueno, parecía que había levantado cabeza con el Archu Sanguinetti, perdió 3-1 frente a Sarmiento de Junín. Castro, el Pata Castro, para el Tiburón. Marabel, el paraguayo. Julián Mavilla, el ex Belgrano. Y Jonathan Herrera, el ex Independiente, para el 3-1 del Kiwi frente a Aldo Civi, que lo complica. Por el tema del descenso, le está lejos de Riestra. Si Riestra gana, le va a sacar, bueno, 8 puntos, ¿no? Faltando después 12 por jugar. En La Plata, 22 de partido, Gimnasia Atlético Tucumán igualan 0-0 para las 7:30. El partido que nos convoca en el Kempes, Instituto Boca, 21:45 en Santa Fe. Transmisión de los compañeros de la Central Deportiva con Nico May por Cadena 3 Santa Fe, Unión y Defensa y Justicia.
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0: 22 minutos han pasado de las 6 de la tarde en todo el país. Nos espera, ingeniero, un partido con promesa de alto voltaje.
6: ¿Sabés la ventaja que tiene Instituto después adentro de la cancha? La tenés que suscribir. Tiene posibilidades equilibradas. ¿Sabés por qué? Porque repite el equipo partido a partido. Hoy en Boca meten a Larcón y mete a Palacios. Sin ritmo, ninguno de los dos. Sin ritmo de juego, porque los titulares ahí son Paredes y Ascacíbar. Entonces, esa posibilidad que tiene Instituto de ser más, no solo en el armado, sino en el equilibrio futbolístico del equipo, hoy es una ventaja, una pequeña ventaja. Me van a decir, pero es Boca. Sí, sí, ya sé que es Boca, pero Instituto tiene esa ventaja posicional de manejar diferentes acciones de juego de distinta manera, pero de la misma manera. ¿Qué quiero decir con esto? Que enfrente al rival uno puede realizar un movimiento que no está dictado por la táctica, pero básicamente el entendimiento que tiene Instituto en los 11 es diferente a este mix que plantea Boca. Por más que sea Boca y por más que sean jugadores preparados para jugar en primera división, la gloria con este armado de Boca, si se confirma, tiene esa ventajita que adentro de la cancha hay que suscribirla, hay que firmarla.
0: En la popular de los hinchas de Boca, eternamente gracias Miguel, una bandera que homenajea a Miguel Ángel Russo, el técnico campeón de la Copa Libertadores en el 2007. Hace unos días se cumplió
6: un año de su fallecimiento.
0: Lo quieren muchísimo los hinchas de Boca. Todavía no ha salido el arquero Montero, tampoco Ledesma. Ninguno asoma para la entrada en calor. Está faltando un poquito más de una hora para que arranque el partido. Nos vamos ahora sí con Fede Borello, que hay que saber de la gloria. Hola Fede, ¿cómo estás? Buenas tardes, adelante.
7: tardes, buenas tardes para todos. Acá estamos atrás de la popular de Instituto, una popular que va a estar con mucha gente. La verdad que el estacionamiento está prácticamente lleno a esta hora. Los hinchas de la Gloria están entrando a la popular Wellington. A ver, vamos a aprovechar, vamos a charlar con ellos. Maestros, ¿cómo estamos? ¿Todo bien? Estamos en vivo para Cadena 3. ¿Cómo lo ves al partido para esta tarde? A ver.
8: Muy bien, muy confiado con la Gloria.
7: Confiado, que... mira que es Boca el del frente.
8: Sí, pero no tenemos miedo a nadie. Ya lo dijo Lunita, que no tenemos miedo a nadie.
7: Sí.
8: Así que bueno, seguramente vamos a ganar 2-0.
7: Ajá, 2-0. ¿Qué tal,
8: Sí.
7: ¿Y para seguir siendo líder del torneo?
8: Sí.
7: Por lo menos de la zona, digamos.
8: Tenemos todos los planetas alineados, así que la Gloria va para arriba.
7: Gracias, Gracias. A ver, un hincha más. Maestro, amigo, ¿cómo andás? ¿Todo bien? ¿Cómo lo ves al equipo esta tarde?
9: La verdad que bastante sólido. Sí. Creo que podemos competirle al renombre Boca Juniors.
7: Mira que el rival es Boca, ¿no? Que no
9: deja de ser Boca, sí. Pero con la competencia que tiene Copa Sudamericana, capaz que podemos sacar resultados.
7: Gracias, hermano.
9: Muchas gracias.
7: Bueno, ahí está, Mauri. Los hinchas que están entrando en este momento a la popular. Respecto al equipo, decir que Giuliano Cerato va a ser infiltrado y va a jugar, va a ser titular Giuliano Cerato, a la espera, por supuesto, de la confirmación oficial del equipo.
0: Va a jugar Cerato, lo dice Fede Borrello, será titular entonces el habitual lateral derecho de la Gloria, ingeniero. Es una buena noticia teniendo en cuenta que el técnico no debe mover el equipo. Cerato le da confiabilidad, pero está la cuestión física.
6: Claro, y habrá que ver si ojalá esté bien y no sea un cambio demasiado rápido, ¿no? Pero pensando que Boca va a ir por Villo, por Flores, Cerato tiene que estar bien para jugar, Mauri, porque la exigencia que va a tener enfrente es una exigencia máxima, ¿no? No es lo mismo enfrentar a cualquier rival. Hoy Boca, en teoría, mete dos extremos y un centro delantero. Entonces, para marcar a Villa o a Flores, tiene que estar bien.
2: Y además, Mauri, en ataque, bueno, Giuliano es, con 6 tantos, el defensor más goleador del Clausura, junto con Montiel. Ambos tienen 2 y, bueno, casualmente los dos juegan de 4 de lateral derecho y tienen los mismos goles, por ejemplo, que Vareiro, que Florian Monzón, que Lubita Fernández, que Matías Cócaro, que son delanteros.
0: Y además la importancia de los goles de Cerato, muchos de ellos para ganar partidos.
2: Y todos en Córdoba.
0: Desnivelar resultados, todos en el Monumental de Alta Córdoba, como bien señalaba Gaby. Hola amigos, los estoy escuchando en Uruguay, gracias, un abrazo grande, saludo para mi amigo Fernando Glorioso desde Francia. Vamos la Gloria y el Pirata, vamos Boca, hoy ganamos sí o sí, pierde el invicto la Gloria, dice Rolando. Bueno, Rolando, hay para todos los gustos en el chat del YouTube de la radio más federal del país, diga.
2: ¿Se acuerda como decía Brizuela, llamando al gol?
0: ¡Lo llamemos!
2: Bueno, pero vamos atrás en el tiempo. Tomemos el DeLorean de Volver al Futuro y bajemos un cachito allá por el año 2000. En el año 2000, en el Kempe, fue el último año de instituto antes de aquel descenso con JJ López en el banco de suplentes. Jugó en Córdoba frente a Boca. Empataron 2-2 en un partidazo, un instituto que venía mejorando en los números. Después se terminó yendo por la serpentina de Faroto porque no le dieron los puntos y demás. Pero en ese momento, el turco Osvaldo Hueve y Víctor Brizuela así relataban el primer gol de Instituto. Sepan entender, la calidad del sonido no es acorde a estos tiempos. Estamos hablando del año 2000, ¿no? Pero bueno, este es el comentario de Brizuela, el relato del turco para el 1-0 de Instituto, gol de El Rubio, Carlito Marzú.
10: Jugada de gol. Señores, Instituto enfrenta la posibilidad de abrir espectacularmente el marcador en este tiro libre.
11: Alanis y Marzú frente a la pelota, Rizzo va por afuera, juega de gol, arma la barrera, Oscar Córdoba, toma la carrera, el negro Alanis, el rubio Marzú, la barrera nutrida de Zeneise, casi en el punto del penal, va a dar la orden, el árbitro Martín, ahí está para dar la orden, retrocede, tres o cuatro pasos, Martín hacia su costado, para mirar bien qué es lo que ocurre en el área, ya se mudó Alanis para pegarle, lo más pasó a Marzú, pierna derecha, le pegó Marzú.

0: latazo del turco Osvaldo Hueve, torneo clausura del año 2000. Instituto se ponía en ventaja, gol de el rafaelino Carlos Marzú.
1: Y no será la única sorpresa que vamos a tener durante esta jornada. Ya les presentamos la siguiente en un ratito nada más. Vuelve a llamar Fede Borelo. Adelante, Fede, te escuchamos.
2: Acá estamos, muchachos, acá estamos. Seguimos en la zona de hinchas que están entrando a la cancha. A ver, mi hermano, ¿cómo andamos? ¿Todo bien? Bueno, vivo por Cadena 3, ¿todo bien, hermano?
3: Bien, bien, esperando un buen resultado, esperemos hoy.
2: Te veo bien.
3: Bien, bien, bien. Como bien, bien cordobés.
2: Bien cordobés, sí.
3: 70-30, ningún 70-30. 50-50, elige.
2: 50-50, claro. Ah, la pelotita. Bien. Bueno, está bien, es viernes,
3: digamos. Déjame mandar un saludo para los chicos que están mirando, uno alentando desde España, Formentera.
2: Mira vos.
3: Es bien glorioso desde España.
2: Sí. Glorioso de España.
3: Sí, las 3 de la mañana dicen que son allá. Mira. Todo por la gloria.
2: Y se levanta de los partidos.
3: Y olvídate.
2: Bueno, hoy de última, 3 de la mañana, termina a las 5.
3: Y directo a la playa, que no me lo traiga el agua, dijo el minero.
2: ¿Cuánto sale el partido hoy?
3: 2-1, 2-1, tranqui, relajado.
2: ¿Tenés fe?
3: Sí, olvídate, siempre fe.
2: Gracias, ¿eh? Gracias, bueno, ahí estaban los hinchas entrando, a ver, vamos a hablar uno más. Señora, ¿cómo le va? ¿Cómo anda? ¿Todo bien?
4: Muy bien, espectacular.
2: ¿Cómo lo...? Ah, espectacular.
4: Maravilloso, porque es un día de gloria.
2: Muy
4: mucha
2: bien,
4: gloria.
2: Entonces.
4: Mucha fe para el instituto.
2: Mira que el rival del frente es Boca, ¿no?
4: ¿Y qué tiene? No le tenemos miedo.
2: Ajá, veo que sí.
4: Así, por supuesto.
2: O sea que gana la gloria.
4: Sí.
2: ¿Cuánto?
4: Sí. 2-1.
2: 2-1.
4: Sí.
2: Está bien. Bueno, no le sobra mucho, pero un triunfo.
4: No,
2: ¿qué te parece?
4: Por supuesto.
2: Gracias, ¿eh?
4: No, por favor.
2: Bueno, ahí está. Los hinchas que están entrando en este momento a la popular norte, a la popular Wellington.
1: Excelente, Fede, excelente. Muchas gracias, Fede Borelo, con los hinchas de la gloria que van llegando. Al Mario Alberto Kempes se va vistiendo con sus mejores ropas el escenario mayor del fútbol de Córdoba. Y tenemos los que vieron las redes sociales, los que escucharon la radio entre ayer y hoy, una linda sorpresa para ofrecerles en esta hora que nos queda de previa, en la 2 del partido y lo que quiera quedarse del postpartido. La presencia de un hombre de radio, básicamente. Ahora,
5: hombre del deporte también.
1: Del deporte. ¡Epa! Hay tantos grandes de la historia de la comunicación argentina y de Córdoba particularmente, que arrancaron en lo que podríamos decir el periodismo deportivo.
5: Hay pocos de Belville, pero los que hay son buenos.
1: Miguel Clariá arrancó siendo periodista deportivo.
5: Sí, señor.
2: No, pero no es de Belville, ¿eh?
1: El propio Mario Pereira arrancó siendo locutor comercial en transmisiones de fútbol. Ronnie Vargas transmitía ciclismo en sus épocas en San Juan. Uno de tantos que, siendo periodista deportivo, arrancó para convertirse en hombre de radio. ¿Cómo arrancó? Porque todo tiene un comienzo.
5: Claro.
1: Lo va a contar alguien que por ahora mantendremos
5: en el anonimato.
1: En el anonimato. Escuchen lo que nos dijo hace un ratito.
6: ¿Cómo llega Chabatoni a la radio de Córdoba?
7: En primer término, llegó para intentar ser relator de fútbol en LB2 con Víctor Brizuela. ¿Y Víctor qué me contestó cuando escuchó la grabación de él? Pibe, de esto tengo como 10 relatores.
1: ¿Fue así o no fue así la historia?
5: Yo te cuento.
1: Chabatoni, ¿cómo le va? Buenas tardes.
8: Hola, Mauricio. Hola, Gustavito. Hola a todo el país de la Cadena 3 Argentina. No, eso fue así. Yo tenía 13 años. 13 años. Y el churro me escucha, churro crudo. Héctor Grandi, que es el que estábamos escuchando. La radio de Belville, justo ese día yo hago una transmisión casera para mí de un partido que jugaba el Bel de Belville. Y la radio de Belville, el programa deportivo de Belville, el Cacho Carrario, sabiendo que yo relataba esos partidos, pero para mí, lo grababa para mí nada más, tenía 13 años, me pasó el gol, un gol de la Liga Belvillense.
1: Ah, pasó en la radio el gol que
8: pasó
1: vos habías hecho.
8: El gol. El churro crudo lo escuchó, estaba en la terminal para venirse a Córdoba, me vio a mí en la terminal, porque yo estaba siempre en la terminal. Y me dijo, escuché el gol, dice, te voy a... Bueno, conclusión, vinimos con el Tato Grande, los dos.
1: El hermano.
8: El hermano del churro, y un día me llevó el LB2, me presentó a Víctor Brizuela, LB2 en la calle 25 de Mayo, y Víctor Brizuela me dice, escúcheme una cosa. Dice, ¿usted se animaría a relatar un partido imaginario? Sí, le digo, no hay ningún problema, tenía 13 años. Ya me hizo relatar un partido imaginario en el estudio de grabación de LB2, y sí me dijo, me acuerdo... relata bien Pedro Té, pero no limite a Víctor Hugo. Y desde ese día, seguí relatando para mí, jugando para mí, pero nunca más, yo lo imitaba mucho a Víctor Hugo Morales.
1: Tenías el estilo parecido a Víctor Hugo.
8: Sí, hasta la voz
1: ponía. ¿Hablando de qué año?
8: Y eso tiene que haber sido, tenía 13 años, 81, 82.
1: 81, claro, el momento en el que Víctor Hugo viene a Argentina.
8: Sí, sí, sí, tremendo.
1: Ya era una explosión Víctor Hugo en ese momento.
5: La influencia.
8: Arranca en el 81, claro, en la campaña de Maradona, claro, en Boca.
1: Claro, en Boca.
8: Arranca
1: claro,
8: en ese año.
1: El día, la soltó como una lágrima.
8: Exacto, primer partido.
1: De Maradona partido a Talleres, que relata justamente Víctor Hugo Morales.
8: Y yo lo había tomado, si bien veníamos del parámetro Muñoz, nosotros en Belville. En Belville, recordamos que se escuchan mucho. ¿Por qué yo soy, por ahí digo, soy de Boca y de Instituto? Porque en aquella época, en los años 70, que yo tenía 10 años, los institutos no jugaban los torneos de AFA. Talleres tampoco, jugaban los nacionales, nada más, en los equipos de Córdoba. El torneo oficial de la AFA eran los equipos de Rosario, de Santa Fe y los de Buenos Aires, nada más. Era la primera división del fútbol argentino. Después empezaron a aparecer los nacionales, Talleres y todo lo demás. Pero, y además tenía una fuerte influencia en Belville, no tanto de los medios de Córdoba. Llegaban mucho las radios de Buenos Aires.
5: Caldiero, ¿te acordás?
8: Sí, llegaban mucho las radios de Buenos Aires, sí. Se metían mucho las radios de Rosario, sí. Por eso en ese sector hay mucha gente todavía, como yo de aquella época, que tirábamos para aquellos equipos. Y bueno, después uno viniendo acá a Córdoba, qué sé yo, ya es otra cosa, ¿no? Te cambia un poco la vida.
1: Y después hiciste un segundo intento y ahí ya te quedaste.
8: Yo relataba fútbol en Belville, empecé a relatar fútbol en Belville después. Y ahí es donde Horacio Castro, que era un técnico de la cadena 3, recién acá andaba el Lito justamente hablando de aquella camada, me lo encuentro en Belville y me dice, hace falta gente en deporte en LB3, en ese momento, en el año 93. Y me dice, ¿no tenés un cassette de goles, algo? Y sí, tenías un cassette de los goles que yo había grabado.
1: Vos ya venías relatando la liga allá en Belville.
8: La liga de Luis. De un lado le mandé los...
1: ¿Seguías algún equipo? O
8: No. Todo. La radio de Belville relataba...
1: Todo.
8: Preferentemente el mejor partido de la fecha.
1: Claro.
8: Preferentemente.
1: Como se hacía antes, como se hizo siempre, digamos.
8: Porque jugaban todos juntos al mismo horario, entonces se relataba el mejor partido, había conexiones.
1: Claro.
8: Las viejas transmisiones.
1: Sí.
8: Y Horacio...
5: La vieja de Muñoz, claro.
8: Y
5: la
8: es que jugaban todos los partidos al mismo horario.
5: Sí. Y el mismo día.
8: Oh. El mismo día. Todos, el domingo a las 3 de la tarde en Buenos Aires y a la Belvillense a las 4 de la tarde. Horacio me trae el cassette, de un lado goles y del otro lado lo que yo hacía en Belvillense, que eran programas de música. Y al toque me llamó Carlos Molina... Horacio Castro trae el cassette el martes. El jueves me llama. Un martes me llama Molina, que me esperaban el jueves acá en LB3, y me mandaron a transmitir el sábado o un martes siguiente. A cubrir Arsenal Racing de Córdoba, la cancha de Arsenal.
1: Tenía que viajar.
8: Para el programa de Ronnie, no era transmisión.
1: Claro.
8: Estaba ahí yo en vivo a la radio, saliendo de transmisión.
1: Conexión.
8: Y ahí empecé. Pasa que no relaté nunca, porque estaba el Colorado Marquini, estaba Eduardo Vera, los dos relatores. Y entonces hacía cosas en el campo, hacía relleno, de todo un poco. Y bueno, un día se va Guruceta, que era el que comentaba.
5: Alfredo
8: Guruceta. Sí. Se va, era el comentarista acá en Córdoba, los partidos acá en Córdoba, en Buenos Aires, comentaba Arturo Miguel Heredia. Y me llama Mari Pereira que quería que yo comentara. Nunca había comentado. Y comenté 4 meses, más o menos. Porque después, a fin de año, viene Mario y me dice, mira, viene Víctor Brizuela con todo su equipo de LB2. Sí. Vos no estás ni en los planes de Víctor Brizuela porque él viene con todo su equipo. ¿Qué otra cosa sabes hacer? Me dijo Mario. Y ahí empezamos a probar otras cosas.
1: Pero por eso, bueno, has tenido tu etapa de relator y de comentarista, las dos.
8: Sí, acá en Córdoba casi nada.
1: Muy poquito,
8: Un poco de comentarista nada más.
1: La has tenido. Y hoy lo hemos invitado al Titi para que venga a compartir la transmisión con nosotros, que no trabajás en una transmisión de radio más de 30 años, de fútbol.
8: Sí, esa fue la última vez. De hecho, estaba recordando que las cabinas antes, Gustavo, estaban arriba.
5: Arriba, sí.
8: Arriba, había que subir hasta
5: allá. Para ver, tenías que ser un notado.
8: Había que transmitir desde ahí. Acá está mucho más cerquita, ¿no?
5: Sí.
1: Y
5: sí,
1: los
5: sí
1: que no ven, porque estamos en la radio, pero sí pueden verlo en el YouTube, el Titi llegó con un cuadernito para anotar la formación.
8: Sí. Como en las viejas épocas.
1: Como en las viejas épocas. Todo preparado.
8: No puedo ser menos. Mirá lo que es el ingeniero. ¿Tiene todo anotado el ingeniero? No puedo ser menos.
1: Trae la planilla, todo anotadito.
8: No, pero por ahí se anotó.
9: anote alguna postilla.
10: Algo.
9: Para después, si vas a hacer un comentario.
10: Claro.
9: Es muy, sí, muy importante.
10: Sí, sí, sí. Para no olvidarte.
5: Sí, alguna palabra clave. Palabra, sí.
9: De hecho, estuvimos ya intercambiando con el ingeniero.
5: Ah, ya, sí, sí, ya hicimos la previa. Sí, sí,
10: no, entonces ya está todo aceitado.
9: Qué interesante el duelo por las puntas, ingeniero, ¿no? Porque habría que ver si Boca le va a clavar arriba a Villa y al pibe Robles, ¿no? Boca, en Boca juega de cuatro.
5: Y Gorosito Braida, creo que Braida.
9: Parece que va a jugar Braida.
5: Sí.
9: Eso ya es un mensaje, ¿eh?
5: Sí.
9: Braida pensando un poquito más en la marca, quizás.
5: Sí, sí, sí.
9: Porque
5: sí,
9: Gorosito
5: sí,
9: va, pero no tiene tanta marca.
5: Ten en cuenta que Instituto te ataca con 3-3, ¿eh? O sea, no es un media punta.
9: Y ese sector del ataque, sí, Instituto. Sí, no, ya está analizado
10: el partido como si fuera ajedrez.
5: Por favor.
10: Ha aparecido Montero, el arquero de Boca, que vuelve después de haber jugado con su selección. Retornará a la titularidad en reemplazo de Bray. Creo que lo celebran los hinchas de Boca porque no ha sido muy buena la prestación de Bray. No así lo ocurrió con Montero, que ha tenido buenos pasajes. Empieza a armarse el duelo de hinchadas. Cantan los de Boca, responden los de Instituto. ¿Cómo están en La Plata, Gimnasia y Atlético, Gaby?
0: Bueno, estamos en los 41 minutos del primer tiempo. Gimnasia y Dime La Plata y Atlético Tucumán están empatando 0-0. Un saludo grande para el gran Titi Chabatoni, a quien tuve el placer de conocer también hace muchísimos años en la vieja LB2, cuando me tocó participar en las primeras emisiones de la Mesa del Fútbol, aquellos 15 minutitos de Cuadratiti que nos daba el Lagarto en la vieja LB2, y bueno, y después en Suquías, y bueno, hasta que nos reencontramos acá. Un abrazo grande, Titi.
9: Abrazo, Gaby, querido.
10: Y lo vamos a tener a Gabriel Rodríguez en los estudios centrales de la radio. Linda, linda la transmisión para hoy, con Fede Borrello trabajando en los alrededores del Mario Alberto Kempes, haciendo hablar al pueblo glorioso.
0: Rojiblanca va a usar Instituto, ¿no? Como manda la historia, va a ser la décima vez que utiliza la camiseta titular en el Clausura. Tiene en las nueve anteriores una sola derrota contra Unión y después 8 victorias. Platense, Lanús, Gimnasia de Mendoza, Central Córdoba, San Lorenzo, Estudiantes, Río Cuarto, Talleres e Independiente.
10: Bien, excelente, muchas gracias, Gaby. Ya vamos a confirmar equipos en un ratito nada más, con número y todo. Estamos esperando por la Gloria y el Xeneize, fecha 12 del torneo Clausura.
11: Te quiero, Gloria.
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10: Ya estamos llegando a los primeros 300 conectados en el chat del YouTube de Cadena 3 Argentina. Abrazo grande para Ronaldo, también para Ignacio Narváez. Dice, ¿qué hago, Titi? Bueno, mucha gente sorprendida con la presencia del Titi en la cabina de Cadena 3 Argentina y la cadena del gol. Buenas tardes, muchachos. Aguante Boca. Saluditos desde Alta Córdoba, dice Aida. Hola, Mauricio. Saludos desde Valcarce, nos dice Alexis. Soy Huberto. Mientras aparece Ledesma, el arquero de Instituto, para la entrada en calor en el campo de juego, va saliendo una de las piezas importantes, ingeniero.
5: Te diría una de las piezas fundamentales, porque hizo olvidar a Rofo de alguna manera, ¿no? Y hay que ser muy buen arquero para que la gente casi no hable de Rofo, ¿no? Que le dio a Instituto un momento de gloria, pero la presencia de Ledesma le ha dado también al equipo esa seguridad que tiene que empezar con el arquero. Siempre empieza con el arquero.
10: Saluda Ledesma a los hinchas de la Gloria. Mauricio, soy Huberto desde Canterbury, Inglaterra. Los escucho mientras mi esposa Flor duerme y mi hijo Derek ronca en mi oído. Saludos a la bestia de la radio, el Titi. Vamos, Boca, dice Huberto. Gracias, gracias. Gracias a todos los que están prendidos a la sintonía de Cadena 3 Argentina y la Cadena del Gol. Volvemos con Fede Borelo. Adelante, Fede, te escucho.
2: Ah, acá estamos, nos movemos de ubicación, vinimos al ingreso de la platea Ardiles, nombres históricos, si lo hay, en Instituto, ¿no es cierto?, relacionados con la gloria. Bueno, para buscar otros hinchas que están entrando a la cancha en este momento. Maestro, ¿cómo andamos? ¿Todo bien? Acá en vivo para Cadena 3, ¿cómo lo ves al equipo esta noche?
20: No, bien, espero que ganen.
2: Viste que el rival es Boca, es un rival bravo, viene con algunos suplentes, ¿cómo lo ves?
20: Ah, bien, la veo bien.
2: El equipo está bien, ¿no? Que, amigo, vos cómo lo ves?
21: Bien, está bien, bastante bien, lo veo en Instituto.
2: ¿Cómo?
20: Va a ser Cerato,
2: sí,
20: así que...
2: Sí, puede ser Cerato.
20: Parece
2: sí.
20: Que va a andar muy bien.
2: Un grande Cerato, se infiltra y juega.
20: ¿Sí?
2: Un maestro. Bueno, ¿cuánto sale el partido, hermano?
21: Para mí, 2-1.
2: 2-1. Ah, ¿goles de?
21: No sé, Luna y Cerato.
2: Y uno es Cerato. Y ese uno es como para sufrir un poquito, ¿viste? Que y, si no se sufre, no vale, digamos.
21: Sí, vamos a sufrir mucho para este partido.
2: Gracias, hermano, ¿eh?
21: Dale, gracias.
2: Bueno, ahí está, muchachos. Los hinchas que están entrando a la platea son no tanto como en la popular. Parece que en la popu se están apresurando un poco más los hinchas a entrar. Acá la platea todavía va más tranquila la cosa.
10: Primeros aplausos de la tarde porque aparece Instituto para la entrada en calor. Se viene la gloria al campo de juego. Pensaba, ¿cuánto tiempo hace que Instituto no juega un partido de estas magnitudes? Hay que ir por lo menos a su última estadía en Primera División, más de 20 años atrás. Recuerdo aquella victoria del 2005, precisamente frente a Boca, en el Monumental de Alta Córdoba. En cualquier tarde de la década del 80 que busquemos, estos partidos eran normales para Instituto. Pero hoy, llegar fecha 12 del campeonato, siendo puntero y enfrentando a Boca, que también está en racha del otro lado, mientras aparece el equipo del Vasco Arruabarrena para la entrada en calor, son de esos días para disfrutar, ingeniero, que no muchas veces el fútbol regala.
5: Y son esos días que tienen un rebote, Mauri, de actuaciones para todos aquellos que juegan este partido, digo, por los 11 de Instituto. Porque una buena actuación te potencia para lo que vendrá, te potencia para tu futuro. Pero no solo en lo inmediato, sino en lo que puede ser el posterior. O sea, jugar bien contra Boca le da al jugador que lo haga una posibilidad futura de pertenecer a otro equipo. O sea, tanto es así, ¿sí? Tanto es así. No se da con otros equipos, ¿eh? Se da con River y con Boca. Quedás esa tarde para que todos digan, sí, ese que lo marcó a tal, o ese que lo eliminó a tal, o ese que lo gambeteó a tal.
10: De hecho, se sigue hablando de goles del Cocayo de Articia a Boca o a River, de Miliki Jiménez, de Lujambio a Boca o a River, como esas jornadas inolvidables que quedan para siempre en las retinas de los hinchas. Mauricio, acá estamos con Cintia esperando la gloria. Vamos, Instituto, dice Lucas. ¡Qué grande el Titi! Dice Martín Yadarola. Hola, Mauricio. Saludámelo al Titi. Estoy tomando unos mates con mi esposa Sandra, compartiendo la previa junto a ustedes. ¡Vamos, la gloria! Nos dice Alberto.
5: Empiezan a llegar saludos de Belville. Daniel Pagliarone, amigo entrañable del Titi, también. Conocido de mi parte, un tipazo que también se suma a la cadena del gol, Mauri.
10: Todavía no están confirmados, Gaby, oficialmente los equipos, ni la Gloria ni el Ceneice.
9: A ver, me estoy fijando. No, todavía no, Mauri.
10: Todavía nada, bien, vamos a esperar un ratito más.
9: Terminó, Mauri, el primer tiempo en La Plata. Gimnasia y Grima en La Plata, Atlético Tucumán. Están empatando 0-0. Con este dato también quedamos de Instituto en el Mario Kempes. ¿Cómo le fue Instituto ahí en el último tiempo? Bueno, desde que ascendió allá en el año 2022, jugó 23 para acá. 10 partidos en el Kempes, de los cuales empató 4, ganó 3 y perdió los últimos 3. Los últimos 3 que jugó ahí los perdió, ¿qué fueron? 4-0 contra River, esto fue en julio del 2025. 2-1 frente a Unión en el apertura de este año. Y 2-0 frente a Talleres en marzo del 2026.
10: Contrasta esto, Gaby, con una campaña que para Instituto ha sido perfecta jugando en Alta Córdoba en lo que va del campeonato.
9: Exactamente.
10: Ganó los 5 partidos que disputó en su estadio, pero bueno, hay también una cuestión económica que la dirigencia entendió era bueno venir acá para recaudar. Se habla de 600, 700 mil dólares, no es un número para nada despreciable. y después quedará el análisis del juego, si empareja o no empareja jugar en el Kempes, si para Instituto era mejor hacerlo en el Monumental de Alta Córdoba, si para Boca esto con las dos hinchadas se transforma en lo que podríamos denominar un estadio neutral.
5: Pero Instituto ha gambeteado las canchas inclusive, porque sale con una convicción en todos los escenarios, viene de pegarle un flor de baile a Independiente, la mismísima Avellaneda. O sea, a mí me da la sensación de que cuando un equipo logra semejante nivel de rendimiento, Mauri, la cancha es puro cuento, ¿eh?
10: Hola amigos de Cadena 3 Argentina, nos dice Alexander. Hola Titi, fútbol más historias de amor, genios, saludos para todo, a full con las patas flambeadas, nos dice Alex desde Tanzania, los estoy escuchando, nos dice por acá otro querido oyente Somen. Titi, perdemos y no aparezca más, dice Brian, abrazo enorme. Hola Mauricio, saludámelo al ingeniero, hoy gana la Gloria 2-0, dice Fabio. Vamos llegando a los primeros 300 en el chat del YouTube de Cadena 3 Argentina, le ponen me gusta al vivo, es el fútbol más escuchado de Córdoba, estamos esperando por Instituto Boca en el Mario Alberto Kempes.
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10: Se siguen moviendo en la cancha, de un lado la Gloria, del otro lado Boca. Seguimos saludando gente en el chat del YouTube de Cadena 3 Argentina. Cuéntenos desde dónde están esperando el partido. Arranca a las 19:30, la fecha 12 del torneo clausura de Primera División. Vuelve a llamar Fede Borelo. Adelante Fede, te escucho.
0: En un ratito, Mauri.
10: Bueno, ya volvemos con él enseguida nada más. ¿Siguen sin aparecer las planillas, Gaby?
0: Sigue sin aparecer.
10: Están faltando poco más de 40 minutos, sí, ¿no? Sí, para sí, que arranque el partido.
0: Me estaba fijando en las redes sociales de los dos y nada.
10: Por ahora no publican planilla, ni Boca ni Instituto.
0: Si te parece, podemos adelantar los árbitros del partido con los datos.
10: Adelante, lo presentamos.
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0: Muy bien, el juez será Leandro Regilfer, asistente 1, Maximiliano del Yeso, el 2, Juan Ricciardi, cuarto árbitro, Emanuel Ejarque en el VAR, Yamil Pozzi y Adrián del Barba. Regilfer dirigió 10 veces a Instituto, 3 victorias, 2 empates, 5 caídas. Este año lo arbitró en 3 oportunidades. En el Apertura arbitró el 2-0 de Boca en la Bombonera contra la Gloria, el 23 de marzo en Buenos Aires, el 2-0 de Instituto contra Central Córdoba en Alta Córdoba, el 15 de febrero, y el partido de la Copa Argentina contra Platense, 1-1 el tiempo regular, y la derrota de Instituto en penales por 3-1. Va a ser el partido 20 también que dirija a Boca Juniors Leandro Regilfer.
10: Son dos equipos que vienen en muy buena racha, lo hemos dicho, Boca 16 sin perder, Instituto perdió solamente 2 de los últimos 15. Ahora,
0: y ganó 8-11, ¿no? Tremendo.
10: Y ganó 8-11. No le quiero bajar el precio a la racha de Boca, pero el empate con Racing, aquel 1-1 en el cilindro, ahí. Le ganó a Lanús. Empató con Vélez. el empate con Gimnasia de Mendoza en Mendoza, ahí le ganó bien a San Pablo, partido de ida, cuarto de final de la Sudamericana, golea Central Córdoba de Santiago sin atenuantes. Empata en Brasil, viene de ganarle a San Lorenzo, que es un rival de los que podríamos decir flojos.
5: Sí.
10: Con Racing la pasó mal, increíblemente, diría desde el resultado, Titi, ingeniero, no tanto desde el juego, porque Boca fue superior siempre, pero Racing le encontró dos goles y le ganaba 2-0.
5: Sí, sí, sí. Lo que pasa es que recién lo apuntaba Titi, en la mitad de la cancha, la no presencia Titi de Ascasíver y de Paredes es como mucho, es como demasiado, ¿no?
9: Sí, estaba pensando, se le va a dificultar, Instituto te presiona. Si Instituto va a presionar hoy la salida de Boca, que Boca quiere salir jugando, no tiene Paredes, no tiene la claridad de Paredes. Esa cosa que además no solamente la claridad en el pase de Paredes, sino en cómo ubicarse para que sea la salida el equipo por abajo. Hoy me parece que Boca tiene una amenaza seria de poder salir jugando desde el fondo, desde abajo. Su Instituto lo presiona bien. Vendrá el pelotazo, pelotazo largo para Villa, pelotazo largo para el pibe Flores. Algo que ha recurrido Boca cuando le anularon a Paredes, al pelotazo.
10: Directo. Sí, y del otro lado, la Gloria diría que no mereció perder ningún partido, ni siquiera los que perdió.
5: Claro.
10: Porque con Vélez no mereció perder.
5: No, para nada.
10: Con Unión no mereció perder. Sí. Es decir, si vos pesás el juego al margen de la racha de lo matemático, me parece que desde el juego, en cuanto a equipo Instituto, está un poquito mejor. Ahora, Boca tiene individualidades.
5: Y frente a Boca, si vos tenés pocas, una tiene que ir adentro. Esa es regla máxima. Contra Boca, contra River.
9: Boca, ingeniero,
5: Le convierte. Sí, sí, sí, sí.
9: Es un equipo que le convierte.
5: Pero en esta clase de partidos
10: no podés, ¿viste?, perdonar.
5: No podés perdonar,
9: Sí.
10: No podés perdonar.
9: Y dos equipos que van al frente. Vamos a ver si hoy lo van a hacer. Dos equipos que buscan ganar. Vamos a ver si hoy lo pueden hacer. Si se estudian mucho o van a salir directamente a ganar.
10: Hay un dilema dando vueltas entre todos los hinchas de Boca. ¿Qué es lo que preferirían? ¿El torneo clausura, lo que se está jugando? La Copa Sudamericana, donde está en semifinales. La Copa Argentina, donde también está en semifinales. La tabla del año, con la opción de ganársela a River en la penúltima fecha del campeonato en la Bombonera. En la etapa dulce y puestos a elegir, ¿qué elegirían los hinchas de Boca?
9: Yo creo que Boca eligió ir por todo.
10: Todo.
9: Con el riesgo de que no te dé la nafta.
5: O que se te manque alguno de los que maneja
1: ¿Y si elegimos uno de los tres?
10: ¿Cuál sería?
9: Y muchos están hablando de la Sudamericana.
10: La Sudamericana.
9: Sí. La Sudamericana.
10: El tema
9: salvo ahí, que se dé ese partido con River, que pueda tener el condimento de una vuelta olímpica.
10: De darle la vuelta olímpica al rival de toda la vida en tu cancha.
9: Y además de Instituto, de Instituto está cerquita de todo Instituto. Está cerquita en la general, está cerquita de la Copa Libertadores de América.
10: ¿Cómo es lo de la Copa, Gaby? Pensando en la Gloria y en la tabla del año, está a 4 puntos de Boca.
1: Claro, está sexto con 46 puntos en la tabla anual, está a 4 de Argentinos Juniors. Argentino marca el límite de Copa Libertadores, pero en fase previa, ¿no? Lo que significa para
9: un equipo argentino, puede liberar un cupo.
1: Exactamente, pero hoy sin liberación de cupo, Instituto está a 4 puntos de Argentino, que es el último que ingresaría en la fase previa de la Copa Libertadores. Boca tiene los mismos puntos, pero pensando en Boca, si hoy gana, queda puntero el anual. Le saca un punto a Independiente de Mendoza con un partido por jugar, ¿no? Pero bueno, me parece que Instituto también tiene que mirar para abajo. Hoy le saca 4 unidades a River. River es el último que no estaría ingresando. Le falta un partido de River con Sarmiento de Junín a la Copa Sudamericana del próximo año.
10: Y la Libertadores no es una locura para la Gloria. Si llega a ganar hoy,
9: no.
10: Va a quedar a un punto de la Copa Libertadores de América. Por lo tanto, es un objetivo muy palpable, teniendo en cuenta que apenas faltan 4 fechas para que se complete
9: y
10: el campeonato.
9: Y cualquiera de los dos que gane hoy sale muy fortalecido.
10: Muy.
5: Pasa hecho, que esta clase de partido también le exige un grado de madurez, que a lo mejor vos tenés en lo futbolístico, pero insisto, este partido es también de acá,
10: ahora,
5: el marote.
10: Lo decíamos, ingeniero, en la previa de Talleres. Si Instituto le gana a Talleres, se pone el traje de candidato. Le ganó. Si Instituto va y gana en Avellaneda, donde lleva más de 40 años sin ganar, es un equipo serio. Le ganó. Bueno, si le gana a Boca.
5: Claro, pero cada partido tiene un condimento de madurez diferente, distinto. Y este lo tiene, por eso el IVA que te dé este partido es diferente a los otros dos.
10: Porque después Gaby, repasando lo que le queda, tiene 2 partidos bravos de visitante y dos de los que podríamos denominar más accesibles, sí, de local.
1: Digamos que de los, sacando Boca de los cuatro rivales que le quedan, con todo el respeto del mundo, me parece que el más complicado es Estudiantes de La Plata.
10: En La Plata.
1: Claro, pero además,
10: hay que ver cómo está Estudiantes a esa altura en la Copa Libertadores.
1: Exactamente, a eso quería apuntar, ¿no? Pero le queda el viernes que viene Defensa en Varela, luego...
10: Partido bravo. Sí. Ese es un partido bravo, sí. Defensa juega bien. Sí.
1: Bueno, por la fecha 14, lunes 26, en Córdoba contra Riestra. Riestra que viene muy mal en el año. Y pelea el descenso con el Aldosivi en la tabla anual. En la fecha 15, el sábado 31...

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3: Esta Boca.
4: A ver, confirmado, señoras, señores, aquí están. Estos son los 11 titulares del Club Atlético Boca Juniors.
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3: Al arco 1 para el colombiano Álvaro Montero. En el fondo, camiseta 27 para Malcolm Braida. 2 para Dilolo. 26, Pellegrino. 3, Lautaro Blanco. En la mitad de la cancha, 15, el chileno Williams Alarcón. 18 para Milton Delgado. 7 para otro chileno, Carlos Palacios. Y 3 en ofensiva, 3 con la 19, el chico Leonel Flores. Con la 13, Ener Valencia. Con la 22, el colombiano Villa. Titulares de Boca, presentamos a los suplentes.
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3: Bueno, van a esperar su momento el arquero Bray, después los jugadores de campo, Gorosito, Figal, Herrera, Costa, Bataglia, Paredes, Ascacíbar, Merentiel, Romero y Jiménez.
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4: Acá nos manda un abrazo grande el amigo Dieguito, también para Mosquito de Pringles. Y me piden que nos acordemos de Irlanda. ¿Saben quién es Irlanda? El técnico de Instituto. Lo que nos falta saber es por qué le dicen Irlanda al traductor, al constructor, como le gusta decirle al presidente de la Gloria, a Diego Flores. Ningún otro equipo ha sumado más puntos que Instituto desde la llegada de Flores. 45 puntos, lo mismo que Argentinos Juniors, y la Gloria un punto más que Boca en ese periodo. Es una tabla que no sirve para ganar ni clasificar a ningún lado. Pero
9: ninguno
4: sirve,
9: sumará más que Instituto en la zona en esta fecha, Mauri.
4: Todos datos, ingeniero, que sirven para certificar el muy buen trabajo que viene haciendo Flores.
9: Y otro, Mauri, el gran momento de los titulares. Porque vos recién repasabas el banco de Boca y tiene guita como para jugar, viste, 2 meses. En cambio, Instituto no tiene tanto capital futbolístico. Pero los que entran por ahí aprovechan la posibilidad. Pero no los dejan los titulares. Tiene un rendimiento de titulares superlativo. Fíjate que en algunos partidos se mete el pibe Lázaro por Córdoba, cuando ya era una prueba a gritos de que Córdoba no estaba para seguir siendo titular. Ahora mantiene la misma formación hace cuántos partidos, Mauri. Eso también te da certezas, ¿eh?
4: Cuando tiene que hacer cambios, echa mano de Masachesi cuando sale Alarcón, de La Fuente cuando sale Cerato. Ha ganado minutos en el último tiempo Acevedo, ha vuelto el chaqueño Suárez, tanto que parecen haber perdido un poco de terreno el chileno Guerra y en el abanico de jugadores ofensivos, hoy es Oticera o Suárez, ¿no? Las alternativas que tiene.
3: Confirmado Instituto.
4: A ver, señoras, señores, aquí están. Estos son los 11 titulares del Instituto Atlético Central Córdoba.
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3: Al arco 29 para el Río Cuartense, Marcos Ledesma. En el fondo, camiseta número 6 para Fernando Alarcón y cinta de capitán para él. 26, Leonel Mosevich, el único futbolista con 4 amonestaciones. Con la camiseta 30, Jonathan Galván. Luego, por el medio, lateral volante por derecha, 44. Juliano Cerato del otro lado con la 3. Para Diego Soso en el medio, 55. Gustavo Abregu con la

0: camiseta 15. El hijo del muñeco, Matías Gallardo, con la 10. Alex Luna, 17. Matías Tecera, 21 para Jeremías Lázaro. Vamos con los suplentes de la Glo.
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0: Esperando su momento, el arquero sustituto Cítaro. Luego los jugadores de campo: Agustín Bravo, Masachesi, De La Fuente, Meli, Méndez, Córdoba, Acevedo, Fonseca, Suárez, el chileno Guerra y San Severo. Entonces, titulares y suplentes de Diego Flores, que dirigió dos veces a un equipo argentino contra Boca y hasta ahora no le fue bien, dirigiendo por ejemplo a Godoy Cruz en el 2021, perdió 2-1, y este año dirigiendo a Instituto, perdió 2-0.
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3: 25 minutos para el arranque del partido aquí en el Mario Alberto Kempes. Todo confirmado. Ya le pido el análisis previo al ingeniero Gustavo Gutiérrez. Nos acompaña el Titi Chabatoni en la cabina de la cadena del gol. ¡Qué grande, Titón! ¿Fuiste con el serrucho en la mano? Mirá que están
4: no, faltando... No, ingeniero, por favor. No.
3: Dice acá el amigo Daniel. Mauricio, ingeniero, soy de la T, pero qué lindo partido para verlo y escucharlo con la sorpresa del Titi. Nos dice Pablo. Hola, Mauricio, y gana la gloria. Los escucho desde Barrio Yapeyú. Nos dice Diego. ¡Qué grande, Titón! ¡Mandale saludo! Dice el amigo Tronca. Hola, gracias por este gran día de radio, dice Marcelo. Bueno, muchas gracias, querido Marcelo. Ya llegando a los primeros 400 en el YouTube de Cadena 3 Argentina. Le van poniendo me gusta al vivo. Nos cuentan desde dónde están esperando el partido, desde dónde hacen la previa. ¡Ingeniero Titi! ¡Titi, ingeniero!
4: Estaba viendo, ingeniero, sí, perdón, Mauri. Estaba viendo, ingeniero, los árbitros, ¿no? Rey Hilfer, que se juegan, dicen que se juega una parada importante para ser el árbitro de Boca-River. Un buen arbitraje hoy lo posicionaría aparentemente para ser el árbitro de Boca-River en ese partido tan decisivo.
5: Cada vez quedan menos, ¿viste? Siempre decimos los confiables, los que van quedando. Bueno. Tello, Rey Hilfer, o sea, cada vez son menos, ¿no? Pero este un sabe que ha demostrado tiene personalidad, tiene mucha personalidad. O sea que no es desatinado lo que estás planteando, que puede ser uno de los candidatos para dirigir semejante partido.
3: Termina la entrada en calor de Boca, ya con las cartas arriba de la mesa. ¿Qué podemos ver entre la gloria y el Ceneice?
5: Bueno, yo con Titi lo vamos a analizar. A mí me parece que Instituto no puede ser distinto en un partido como este. Puede ser más pensante, pero no puede ser distinto.
4: No debería cambiar. Boca creo que tampoco va a cambiar, por eso lo decíamos recién. Creo que ninguno de los dos va a cambiar. Puede haber a lo mejor un poquito de estudio, no salir tan alocadamente a jugar arriba, pero me parece que los dos tienen un estilo bien marcado. No deberían cambiarlo ninguno de los dos.
5: Hay más ritmo en Instituto en esa dupla de volantes centrales, en Averigüí y Gallardo, que los tres que pone Boca. Hipotéticamente a lo mejor juega Alarcón más cerca de Delgado, pero digamos, salvo Delgado, los otros dos, sumale al chileno Palacio, no tienen tanto ritmo.
4: A mí me gusta más Instituto con ritmo. Ese Instituto que va y te come, que ha pasado en algunos partidos, con ritmo me gusta más.
5: Ese Instituto lo va a estorbar a Boca, lo va a complicar.
4: Sí, yo creo que Boca, Instituto sabe que a Boca se lo puede molestar. Y si se lo molesta, juega incómodo. Y si juega incómodo, se le llega y se le convierte.
5: Porque ese supuesto pelotazo que vos planteabas es una alternativa que puede tener Boca.
4: Sí.
5: Ahora ahí tenés que tener precisión cuando metes pelotazo.
4: Y uno que la baje arriba.
5: Claro, porque ya jugás a una pelota, no jugás a dialogar en la mitad de la cancha.
4: No, sino uno que la baje arriba.
5: Jugás directo.
4: Uno que la baje arriba. Valencia no está mostrando eso hasta ahora.
5: Bien.
3: Ha terminado la entrada en calor, Instituto. Se va a la zona de vestuarios, la gloria. Se van a poner la ropa para venirse al campo de juego en un ratito nada más. Vuelve a llamar Fede Borrello. Adelante, Fede, voy contigo.
6: Acá estamos. Nos vinimos ahora del otro lado. El ingreso de la popular de Boca para hablar con los hinchas que están llegando a la cancha. Amigos,
7: hola,
6: ¿cómo andamos?
7: ¿Todo bien?
6: ¿Todo bien?
7: ¿Cómo anda?
6: ¿Cómo lo ves al equipo por hoy?
7: Y va a estar complicado, viene bien Instituto, pero veo que ganamos.
6: Hoy algunos suplentes de Boca, pero ¿cómo?
7: Pero le viene bien Boca rotando, está viniendo bien.
6: Es verdad. Hoy Paredes al banco, ¿crees que está bien? ¿Que guarde para
7: Boca? Para mí tiene que tener prioridad un poco también el martes para la Copa.
6: Sí.
7: O sea, pero hoy día sería importante para la tabla anual también.
6: ¿Y el partido cómo sale?
7: Para mí, 2-1.
8: 2-1. ¿Goles de?
7: Flores, que veo que juega, y Merentiel.
8: Gracias, hermano.
7: Hermano.
8: Gracias. Maestro, ¿todo bien? Hola. ¿Cómo lo ves el equipo por hoy?
9: Bien, bien, fuerte. Venimos bien. Estamos invictos de varios partidos.
8: Ah, 16 partidos invictos. Hoy contra Instituto, ¿cómo lo ves?
9: Y Instituto viene muy bien. Yo lo que creo es que lo veo a Boca levantándose un cachetazo porque lo veo fuerte. No sé si Instituto, con un gol en contra, cómo reaccionaría. Pero para mí un partido, muchos goles, puede que terminemos 2-2, 3-3 o por ahí.
8: Gracias, hermano.
9: No, por favor.
8: Bueno, ahí están los hinchas de Boca que están entrando a la popular Luis Fabián Artimes.
3: Excelente, Fede, muchísimas gracias. Gracias a todos los que están prendidos a la sintonía del chat en el YouTube. Llegando a los primeros 45, 400, vamos rumbo a los 1000. Mucha gente del otro lado. Lo estoy escuchando al comentarista nuevo con el Bayo. A ver qué tal anda. Saludos, Titón, dice Agustín. Esperando el partido. Saludos, Mauricio, Emanuel y Lorena. Mauricio, saludos desde Río Gallegos. Para vos, para todo el equipo. Dale un abrazo grande al Titi, al ingeniero. Vamos, la gloria, dice Iván. Saludos a todos desde Nicaragua. Vamos, gloria de mi vida, dice Tito. Titi, lejos el mejor. Después del ingeniero. Obviamente, dice Walter. Abrazo enorme para Alberto. Saludo enorme para Pedro. Gracias, gracias, gracias. Mil gracias a todos los que se van sumando a la sintonía de Cadena 3 Argentina y la Cadena del Gol. Están faltando poquito más de 15 minutos para el arranque del partido aquí en el barrio Alberto Kempes.
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0: Mauri,
3: diga.
0: Bueno, noticia de último momento. Dice que la justicia de Río de Janeiro ordenó habilitar el Maracaná para el partido entre Vasco da Gama y Boca por la Copa Sudamericana. Leo textual. Tras dos reveses en primera instancia, la Cámara 23 de Derecho Privado de Río de Janeiro otorgó la medida cautelar y ordenó al consorcio Fla-Flu liberar el estadio para el partido. Todavía no está confirmada la sede, pero parece que a través de la justicia va a ser finalmente en el Maracaná la revancha de las semifinales de la Copa Sudamericana.
3: Bien, gracias, Gaby. Buen dato pensando en Boca y Vasco da Gama. Un detalle en la Gasparini, porque han hecho como una especie de corte para los hinchas de Boca. No se llenó, obviamente, toda la tribuna y han dejado 2 paños y medio y amontonaron a toda la gente de Boca desde el medio hacia el lado donde se junta, sí, con la Artín.
4: Un poquito más que el medio, pero es lo que venían diciendo ustedes en la previa, ¿eh? Estaba en discusión la cantidad, si Boca había vendido todo realmente. Parecería que no.
5: Boca vendió el 50 de la Gasparini, más o menos, Mauri.
3: Un poquitito más del 50, sí, porque sí, sí, hay mucha gente en los pasillos. La tribuna estaría llena ahí donde están armando esa especie de pulmón, lo cual también está bueno para evitar cualquier inconveniente, porque si fueran hasta el otro rincón terminarían juntándose con los hinchas de Instituto que están en la tribuna popular Willington. Faltan 15 minutos para el arranque del partido aquí en el Mario Alberto Kempes. Los equipos ya están en la zona de vestuarios. Todavía no se vienen para la cancha ni la gloria ni el Cereice.
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3: Recordamos, Gaby, cómo están a esta hora. Gimnasia y Atlético Tucumán están jugando en el Bosque.
0: Sí, casi 15 minutos del segundo tiempo. No se han sacado ventajas hasta aquí. Gimnasia de La Plata, Atlético Tucumán están empatando 0-0.
3: Ya ganó Sarmiento de Junín.
0: Claro, de visitante en Mar del Plata contra el 2 y B por 3-1.
3: Además de Instituto Boca, ¿quiénes van a jugar esta noche?
0: 21-45 en Santa Fe, Unión contra Defensa y Justicia.
3: ¿Cómo viene el sábado con el fútbol de Primera División?
0: 15-45, Barracas Huracán a las 17. Central Córdoba, Estudiantes de La Plata, 19-15. Tigre Banfield, 21-30. Transmisión de la Radio River, Estudiante de Río Cuarto.
3: Y el domingo cruce Avellaneda, Córdoba, Córdoba, Avellaneda.
0: Sí, señor, antes el clásico Avellaneda, ¿no? Bueno, 14:45 del domingo.
3: Tempranito lo pusieron, Día de la Madre. Sí, tan temprano. Sí, un clásico. Cuarto,
0: ¿para qué, no? Sufrí tan temprano, viejo. El domingo 14:45, San Lorenzo Riestra, los vecinos. A las 17, Central Independiente de Mendoza. A la misma hora, Platense Argentinos Juniors. 7:15, Racing Belgrano. 9:30 de la noche del domingo, Talleres Independiente.
3: Va a relatar Gustavo Vergara en el cilindro de Avellaneda. Racing va a recibir a Belgrano. Aquí estaremos el domingo por la noche junto al ingeniero Gustavo Gutiérrez para Talleres frente a Independiente. Los equipos en la zona de vestuarios todavía no se vienen. La Gloria y el Ceneice se está armando todo. Todo el espectáculo previo al partido. Muchísimos hinchas de Instituto en la Popular Willington. Otro tanto de Boca en la Popular Artime. Las plateas con muy buen marco. Espectacular la tarde noche del viernes con el arranque de una nueva fecha, la número 12 del torneo.
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3: Que tenemos en el Mario Alberto Kempes.
4: ¡Mabri!
3: Espectacular, imponente, diga.
4: Un condimento más, está lloviznando.
3: Una llovizna, una intensa cortina de agua que va cubriendo el terreno, el campo. Ha llovido casi durante todo el día. Incluso en algunos sectores de la ciudad ha caído piedra, granizo, en otros. Tiempo loco, decíamos, en el campo.
4: Sí, y colmada la Ardiles de Instituto. Salvo el pulmón que tienen contra la hinchada de Boca, el resto colmada la Ardiles alta de Instituto, ¿eh?
3: Buen detalle, diga.
24: Y acá en la Ardiles baja, los hinchas, los que están al descubierto, empiezan a subirse arriba. Los que tienen pilotos los empiezan a sacar cada vez más fuerte los llovizna.
3: Vamos llegando hora, los primeros, diga.
0: A esta hora cielo cubierto en Córdoba, 12.6. La temperatura 78, el porcentual de la humedad.
3: Rumbo a los primeros 500 conectados en el chat del YouTube de Cadena 3 Argentina. Buenas tardes, los escucho en el auto mientras estoy viajando entre Saldana y Córdoba. Nos dice el amigo Sandro. Vamos, Titón, dice Nico. Cócolo, cántate algo mientras esperamos.
4: Vamos,
3: dice
4: Carlos. Cócolo.
3: No, está bien, no.
4: Cante,
3: no,
4: por favor, Cócolo.
3: Estoy acá solo por Chabatoni, dice Santiago. Decirle al Titi que se cuente alguna historia, nos pide Alberto.
4: No.
3: Que gane la gloria 2-1, dice Andrés. Aguante la cadena 3 Argentina, nos dice Sergio. El ingeniero, un maestro. El Titi va a tener que cambiar hoy el atento Prato, por atento Mauri. Gracias, Fede, gracias. Bueno, mucha gente prendida a la sintonía de la radio. Gracias por tantos mensajes, gracias por tanta buena onda. Estamos llegando a los primeros 500, queremos llegar a los primeros 1000 conectados a la sintonía de la radio más federal del país. Diga, Chavatoni.
4: No, el marco, estaba viendo el marco, realmente impresionante. Estaba viendo la hinchada de Instituto, la tribuna norte de Instituto. Bueno, sabiendo que ya Boca no vendió todo, ¿no? No estamos hablando de un estadio totalmente lleno, pero un gran marco para este muy lindo partido.
3: Finalmente se confirmó, Fede Borello, lo que habías dicho sobre Giuliano Cerato. Va de lateral derecho, el mejor jugador de Instituto, o uno de ellos, en el campeonato.
24: Se infiltró el tobillo. A mí me dicen que tiene una pequeña fisura. Yo creo que si el rival no fuera Boca, hoy Cerato estaría en el banco.
4: Yo quiero ver hoy a Lázaro, que viene de jugar un partido muy bueno contra el Independiente, ¿eh? No es un dato menor, viene flechita para arriba Lázaro.
5: ¿Sabés la diferencia con Córdoba? Que está siempre concentrado. Córdoba tiene una gran habilidad técnica, pero a veces se desenchufa. Sí. Este tiene corriente más seguido.
3: Pero además llega al gol y al pase gol. Sí, o sea, sí. Las dos cosas.
4: Sí. Exacto, eso te iba a decir. El otro día marcó diferencia.
3: Sí. Córdoba es un gran corredor, un velocista.
5: Sí, pero es individual, ¿viste? No juega en equipo.
3: Y Lázaro.
5: Lázaro le da otra cosa.
3: Ya había jugado bien contra Talleres. Sí. El otro partido.
4: Sí.
3: O sea que flechita viene para arriba, bien. En un gran momento, flechita para arriba, sí. Como dice el Titi. Se van metiendo en clima de partido los hinchas de la gloria. Se van a venir los equipos al campo de juego, Fede, todavía no los ve.
24: Todavía no.
3: Aguardamos, tenemos tiempo. Dale, Sebastián.
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3: Saluda el traductor, Fede, a la platea albirroja.
24: Sí, bajo aplauso de la platea Ardiles, está Diego Flores ya en el banco de suplentes.
3: Se metió en el bolsillo a los hinchas de Instituto, Diego Flores, ingeniero. En muy poco tiempo de trabajo también aparece el vasco Arruabarrena del otro lado. Diga, ingeniero.
5: Chávez, lo fundamental, la sentencia. Cuando los jugadores defienden tu idea dentro de la cancha, quiere decir que esa comunión existe. Si no, te hacen al horno con papas.
3: Hay movimiento en la zona de vestuario, señoras, señores. ¡Ah!

0: Sosa, y ahí viene Tisera, y aparece Lázaro, vestido como manda la historia, Cerato que va de titular, Mosevich, Galván, Tutín Masachesi, De La Fuente, Guerra, Córdoba, Juan y Méndez, y el resto de los suplentes. Había salido primero Boca, encabezando la fila, vestido con campera azul, pantalones y medias al tono. No aparecía la gloria, no aparecía la gloria, hasta que apareció, pisando firme, uno de los mejores equipos del campeonato, con el humo rojo y blanco que cubre todo el sector de la Gasparini, va creciendo hacia el cielo y de alguna manera pinta un cuadro que los hinchas van a recordar durante mucho tiempo. Instituto, vestido de Instituto, como manda la historia, camiseta roja y blanca, bastones, hecha piel. Recordamos, Ledesma, Galván, Mosevich, Alarcón, Cerato, Abregú, Gallardo y Sosa, Lázaro, Tisera y Luna. Del otro lado, Boca, todavía no se sacaron la campera para mostrar la camiseta. Montero, Braida, Di Lolo, Pellegrino y Blanco, Alarcón, Milton Delgado, Palacio, Flores, Valencia y Villa. Marco de partido grande, ingeniero.
1: O sabés que Braida no siente tanto esto de ser lateral, es más volante que lateral. Por ahí va a ir Luna. Instituto, como siempre, en Luna tiene alguna de las llaves para abrir un partido.
2: Vos sabés que, charlando con algunos colegas que cubren Boca el día a día, dicen que lo vio a Robarruena mejor en la parte defensiva a Braida que a Dylan Gorosito, y ese es el motivo por el cual juega de lateral derecho hoy.
0: Saludo de protagonistas a la altura de la mitad de la cancha. De un lado la gloria, del otro lado Boca. Acá un humo que tardó en explotar cuando ya habían salido los equipos al campo de juego. En ese camino de humo que se arma al costado de la salida de vestuarios, se demoró un poquito. Imponente Marco Titón en la previa del partido.
3: Sí señor, humo rojo. Estábamos pensando recién con el ingeniero Gutiérrez, Boca tiene bastante recambio hoy, rota un poco. El problema es que el recambio de Boca no es tan convincente. No son jugadores que están pasando por un buen momento. Eso estamos ahí, hablando de Palacio, claro, de Alarcón, no claro, sabemos cómo está Braida.
1: Por eso Instituto tiene esa ventaja, claro, de que tiene más rendimiento porque tiene jugadores más repetidos en cada uno de los partidos. Boca hoy cambia, pero saca, es como si te desenchufan, ¿viste? Porque si sale Paredes y acá sí van, no tenés a dos en la mitad de la cancha que son titulares de acá,
3: sí,
1: la China.
3: Sí,
1: ¿no?
3: Sí, sí. Pero los que lo reemplazan con bajo rendimiento hasta ahora.
1: Por eso. Y sin ritmo. Sin ritmo. Por eso esa ventaja la tiene que aprovechar el Instituto.
0: Se sacaron los jugadores de Boca la campera que traían encima de la camiseta. Han mostrado ahora la tradicional, la de siempre, la azul y amarilla, con la franja cruzando la altura del pecho. Ahí está el Boca del Vasco Arruabarrena, que lleva 16 partidos sin perder. Del otro lado, el Instituto del Traductor. Vuelve Alarcón a ser el capitán de la gloria.
1: Ahí viene el cafecito del Turco. Acá está el cafecito del Turco. Hay que realmente decirle gracias una y mil veces, porque siempre nos manda un café para todos los partidos.
0: Un abrazo grande a la gente del Kempes.
1: Con un perfume especial que tiene el café del Turco,
0: que nos atiende de mil maravillas. ¿Quién es el capitán de Boca, Fede, en ausencia de Paredes?
2: Lautaro Blanco.
0: Bien, Lautaro Blanco, capitán de Boca. Paredes está en el banco y está disponible para jugar si el partido lo requiere, ¿verdad?
2: Sí, así es, está en el banco y me parece que algunos minutitos vamos a verlo.
0: Por el lado de la gloria, la novedad es la vuelta de John Emerson Córdoba a la convocatoria.
2: Sí, señor, superó la distensión que tenía el colombiano que lo marginó del partido del fin de semana pasado frente a Independiente.
4: Y Blanco, Mauri, es el jugador de Boca con más asistencia en el año, 7.
3: No falta nunca. El Palomo con un vendaje, ¿no? En la mano izquierda.
2: Sí, sí. Alarcón viene con una
0: especie... Del día de Santa Fe.
2: Exactamente, el día de Unión. Ahí tengo entendido que alguna fractura en el dedo tuvo, que eso nunca se notificó formalmente.
0: Cuando cae después de forcejear, antes de cabecear, se dobla el dedo. Y desde ahí vino con esa lesión. No ha podido recuperarse todavía. Van a cambiar de lado. El Palomo Alarcón, que le hace el gesto a De La Fuente para que vaya al arco de la tribuna popular Artime. Va a terminar la gloria con su gente a espaldas del arquero. Del otro lado va Montero. Tienen que recoger las botellitas, las toallas que habían dejado los arqueros al lado del campo de juego. Bueno, el humo no termina de disiparse porque prácticamente no hay viento. Y la llovizna hace que se quede como polvo en suspensión el marco ingeniero, insisto, si el partido sale bueno como proponen, estamos en presencia de una noche para recordar.
1: Qué bueno que un equipo como Instituto sea llamador de su gente, ¿no? Porque Alta Córdoba estaría repleta. Este escenario le sirve a la Gloria para estar económicamente teniendo un rédito final importante, ¿no? Pero el hincha de Instituto está porque sabe que el equipo le da señales y nada mejor para un hincha que se siente identificado por cómo juega su equipo.
0: Del lado de la Gloria no hace falta ni preguntar cómo están parados, pero del lado de Boca, ingeniero, lo veo a Flores a la derecha, a Villa a la izquierda y a Ener Valencia listo para mover.
1: Así van a empezar, por más que pueden cambiar, ¿no? Pero así van a empezar. Flores es un descubrimiento. A este pibe le falta jugar esta noche un partido con los amigos, porque ha jugado doble calendario y no, ni siquiera ha mostrado físicamente una posibilidad menor, ¿no?
3: ¿Tomará recaudos Instituto para marcarlo, sobre todo por la velocidad, ¿no? Del pibe.
0: Y va en el mano a mano contra Sosa. Mira su cronómetro, Rey Gilfre, señoras, señores. Arranca en el Kempes.
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0: Lo comenta el queridísimo ingeniero Gustavo Gutiérrez, junto al Titi Chabatoni, que nos acompaña esta noche, grata sorpresa, en la transmisión de Cadena 3 Argentina y la cadena del gol. Diga, Titi.
3: Delgado un costado, ingeniero. Está Larcón como 5, ¿no?
1: Está, vamos a ver cómo se termina parando, ¿no?
0: Hace sí, rato parece que no juega Williams Alarcón.
1: Está fuera de ritmo. Y lo mismo Palacios llega, pero ahí, ¿viste? O sea, ahí tiene que aprovechar Instituto. Me parece que si Instituto pone la patita primero ahí en la mitad de la cancha, bueno, resuelve la primera ecuación del partido.
0: Faltaba un ratito para que se cumpliera el horario del comienzo del partido, 19:30 aquí, en la fecha 12 del torneo clausura de Primera División. Está listo para mover Ener Valencia, el de los goles a Racing, el que metió a Boca en semifinales de la Copa Argentina. Del otro lado, la Gloria, esperando por una noche más de esas que marcan a fuego la historia de un plantel que ya la está escribiendo y tratando de irse esta noche, ¿por qué no?, con la clasificación en el bolso para empezar a pensar en los octavos de final del torneo clausura, para ir por un poquito más. Bueno, hay algo que se demora y ya no tiene que ver con el horario, pero mirando a los alrededores de la cancha, todo parece estar en condiciones. No sé en la Ardile, Fede, si hay algún desperfecto, pero al menos en el terreno no parece haber nada raro. Hay tres pelotas. Rey Gilfre que está mirando.
1: Me parece que tiene que ver con el humo, con el poco humo que quedaba, viste, en el ambiente, porque esa es la situación. No hay otro pretexto para que el partido se extienda, ¿eh?
0: Abrazo grande para Rodrigo, para Daniel, para Jorge Pedrotti, para Nicolosa, para Sael, para Oscar Padilla, toda la gente prendida a la sintonía en el chat del YouTube de Cadena 3 Argentina, llegando a los primeros 500 en el fútbol más escuchado de Córdoba. Vamos, que tenemos que ir por 1000 esta noche y muchos más prendidos a la sintonía, siguiendo a la Gloria frente a Boca. Diga, Titi.
3: Se demora mientras la organización no la haya hecho la AFA, como el otro día.
0: Estamos bien.
3: Ahora, que se demore un poco entonces.
0: Creo que estamos bien. Va a arrancar un poquito más tarde, posiblemente.
3: Una cosa que me gustó, Mauricio, recién, cuando amagó a salir Boca a empezar el partido, vi un par de jugadores de Instituto, como los atletas, los corredores, listos en sus marcas para salir arriba a atacar rápido, ¿eh?
0: Eso es lo que hará la Gloria, ingeniero. ¿Imaginás de arranque en el partido tratar de presionarlo a Boca para no dejarlo jugar?
1: A mí me parece que es así, porque como bien marcaba Titi, el pelotazo, si le queda a Boca como única opción, si se paran como están ahora, como bien marcaba Titi Delgado, va a ser lo más parecido a Paredes. O sea, va a tratar de ser Paredes no siéndolo, porque es mucho más de toque corto Delgado que de pelotazo largo. Paredes en eso es un experto. Pero si Boca tuviera que utilizar el pelotazo, quiere decir que Instituto le ganó de mano y asume su decir, yo estoy primero en el partido, ya me metí.
0: Todavía no termina de disiparse el humo, tengo tiempo, paso por una.
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0: Bueno, siguen moviéndose en el campo de juego. Acá Nicolosa está mandando saludos para todo el equipo de la cadena 3 Argentina. Abrazo enorme para Daniel Pascotini. Rodrigo Córdoba también quiere saludarlo al ingeniero. Nos escucha en Jorge Newbery. Buena transmisión, nos dice Oscar Padilla. ¿Qué hago, Titi? Pregunta Daniel. Gracias a José Ventura. Un abrazo enorme para Javier. Molesta mucho el humo, dice, sobre todas las cámaras del VAR. Saludo para el amigo Álvaro, que nos está escuchando en San Luis, Missouri. Hincha de Belgrano y del fútbol de Córdoba. El Turco está comentando para Boca, pregunta el amigo Memi. No, el Turco no vino a la cancha.
2: ¿No vino?
0: No, prefirió no venir. Reconocido hincha de Boca, aunque pudo haber venido del lado de Boca.
2: ¿Seguro
0: hoy
2: que no vino?
0: Se juega con las dos hinchadas. Estamos esperando por el arranque del partido.
2: Le acaban de cambiar las pilas al intercomunicador del árbitro.
0: Bien, muchas gracias, Fede.
7: Y otro turco que sí vino.
0: ¿Cuál será?
7: Punto suspensivo.
0: Lo dejamos ahí. Llegando a los primeros 500 en el chat del YouTube de Cadena 3 Argentina, le ponen me gusta al vivo, nos cuentan desde dónde están siguiendo el partido. Ahora sí, va a mirar su cronómetro Rey Hilfer, va a mover Ener Valencia, se va a poner en marcha el partido correspondiente a la fecha 12 del torneo clausura de primera división en la Argentina. Vuelve a mirar el reloj, bueno, el árbitro del encuentro, cambia, va a mover la gloria.
2: Va a mover la gloria,
0: va a pararse Tisera delante de la pelota, sale de esa zona Ener Valencia. Bueno, a Boca ya le pasó que en un partido movió dos veces Boca. Va a Tisera para mover, el pitazo del juez, la primera pelota de Tisera atrás, viene para que la tenga Gallardo, va levantando la cabeza y abriendo rápidamente sobre la derecha, entregando para Galván, que mete el cambio de frente. Por el otro lado viene Sosa, arriba gana bien con el golpe de cabeza, va entregando al medio el balón para que ahora la tenga Luna. Luna toca de primera atrás con Gallardo, la va a perder contra Valencia, la va recuperando Boca, balón abierto contra el sector derecho, marca desde atrás Sosa con infracción al tiro libre sobre la mitad de la cancha, favorece a Boca.
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3: Me quedé pensando, Mauri, ¿qué pasó que sacaba Boca y sacó Instituto? Raro, ¿no?
0: Algo cambiaron. Viene para Braida, un ex hombre de la gloria. Atrás va tocando para que la tenga ahora Tilo. Los primeros 40 segundos de juego. En el Mario Alberto Kempes maneja la pelota Boca con Milton Delgado. Parado como último hombre. Tímidamente lo presiona Tisera. Abrió la derecha, entregó para Tilolo. Tilolo al medio toca con Delgado. Delgado marcado desde atrás por Gallardo. La va dejando nuevamente para Tilolo. Tilolo para Delgado. Delgado abriendo a la izquierda. El balón que viene en salida por el sector izquierdo para Blanco. Blanco va levantando la cabeza, tocando de primera. Entregando más a la izquierda todavía para que encare Villa. Villa toca de primera para Blanco. Blanco levanta el centro, Valencia remató a la carrera en el primer palo. Llegó Boca, ingeniero.
7: Tiene que ayudarlo Lázaro a su lateral volante, a Cherato, porque por ahí se desprendió Blanco, apareció Villa, 2-1. Por eso Boca marcó superioridad en el espacio, insisto. Tiene que estar vivo Lázaro con ese movimiento.
0: Va saliendo Ledesma, balón abierto a la izquierda. Viene para Sosa, llega para presionarlo Braida. La juega profunda, viene para Luna. Aguanta, marca desde atrás Dilolo. Rebota en él, se pierde por el costado y lateral. Favorece Instituto, quiere apurar Sosa. Sosa va tocando para Luna. Aguanta bien Alex. Entre dos, lo llegan marcando. La va a robar Luna, traba, pone Sosa. La recupera bien Sosa, tocó al medio. La va dejando atrás para el Palomo. Había falta para mi gusto sobre Luna. Arriba despeja Pellegrino con el golpe de cabeza. La deja un poco corta. Le va quedando a Tisera. El remate desde afuera de Cerato, muy desviado. Ahí saque desde el arco para Boca.
3: Muy poquito tiempo de juego y ya llegaron los dos, ¿eh?
0: Llegaron los dos, ingeniero.
7: Claro, por izquierda Boca con Villa y Blanco. En esta no le pudo dar bien Cherato, viste, con derecha, pero tenía 2-1 contra Blanco.
0: Mariano Pereira, Mario Gómez, José Raúl Sosa, los últimos entrando al chat del YouTube de Cadena 3 Argentina, rumbo a los 600. Balón abierto a la derecha, viene para Dilolo. Levanta la cabeza, juega profundo con Braida. Está parado sobre la mitad de la cancha, cruza la línea en dos partes del terreno, se manda Braida, tira largo para Flores. Marca bien en la vuelta Sosa, la tira por el costado y lateral, en ataque favorece a Boca.
4: Acaba de confirmar Vasco da Gama en redes sociales, el partido contra Boca en la revancha de la Copa Sudamericana se va a jugar en el Maracaná.
0: ¿Terminó en La Plata, Gaby?
4: No terminó, faltan 8 minutos. 0 para Gimnasia, 0 para los tucumanos.
0: Dilolo al medio para Alarcón. Alarcón devuelve para Dilolo. Está parado como número 8. Levanta la cabeza, pisa la pelota. Dilolo al medio toca con Alarcón. Alarcón va entregando para Pellegrino. Abierto sobre la izquierda. Llega para marcarlo Tisera. Al medio descargan para Alarcón. Alarcón otra vez con Pellegrino. De aquel lado marca Lázaro. Al medio van entregando para Delgado. Delgado juega de primera con Blanco. Blanco cruza la mitad de la cancha. Blanco va a toda velocidad. Le marca el pase Villa. Le espera por adentro Ener Valencia. Elige retroceder y tocar para Delgado. Delgado con Palacios, el chileno vuelve a jugar para Delgado, Delgado la va dejando atrás para Alarcón, Alarcón toca con Pellegrino, Pellegrino para Delgado, la mueve Boca, ingeniero, en 3 minutos 0-0.
7: Sobre ese hay que ir, sobre Alarcón, viste, porque es el, me parece, es el que menos confianza le da a Don Montero.
0: Alarcón va tocando con Braida. Braida abierto sobre el sector derecho. Va cruzando la mitad de la cancha. Pensar que lo vimos alguna vez de puntero. A mal con Braida. Atrás la va dejando ahora para que la tenga Dilolo. Dilolo levantando la cabeza. Parado casi en la mitad de la cancha. Lo deja jugar Instituto a Boca y que sale desde el fondo.
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0: Corría Flores. Enmarcaba bien el Palomo Alarcón. La pelota recuperada por Luna. La mitad de la cancha le pegó desde el medio al arco. Lo vio adelantado Montero. Le pegó mal Luna. De todas maneras estaba adelantado Montero. Vivo Luna, ingeniero, con el remate.
7: Siempre tiene una en la manga Luna. En esta le pegó mal, pero el arquero venía retrocediendo desesperado. Insisto, Instituto tiene que tener overol más que nunca hoy. En Lázaro por derecha y en Luna por izquierda, ¿eh?
0: Saliendo Dilolo, abierto sobre la derecha, levantando la cabeza al medio, correcta para Palacio. Palacio descarga de primera con Braida. Braida parado como número 8. Toca ahora para que la tenga Flores. Flores se pone de frente a la cancha. Llega para marcarlo Gallardo. Tiró profundo para Braida. Va a llegar Braida. No llega Braida. Impidió que la pelota salga por raya de fondo, pero no por el costado. Habrá lateral, reposición de manos. Favorece al equipo del traductor. ¿Qué me dice, Titi?
3: Instituto tiene que presionar, pero no tiene que dejar por esa presión jugadores libres. Porque Boca puede pasar, puede romper esa presión con un jugador libre y puede generar peligro, ¿eh?
0: Estás en ritmo de comentario. Saca largo Gallardo, va tocando al medio. La pelota que viene para que la aguante Tisera. Pierde contra Dilolo. Al medio van tocando para Villa. Villa juega profundo, venía para Valencia. Cierra bien en la vuelta el Palomo Alarcón. Arriba quería ganar, pero no podía mal con Braida. Cierra desde el fondo Sosa, tira largo. Más allá de la mitad de la cancha aparece del otro lado Blanco. Blanco va levantando la cabeza, no sale a presionarlo Lázaro. Toca atrás y repone prolijamente Boca.
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0: Beso grande para Laura, para Melina, para Agostina. Muchas mujeres entrando al chat del YouTube de Cadena 3 Argentina. Viene para Flores. Balón
2: por
0: abierto.
2: Por cámara, ¿viste?
3: Y no, está el ingeniero. Está el ingeniero.
0: Galanes maduros. Van tocando atrás. Dejándola para Alarcón. Alarcón tocando a la izquierda. Va entregando para Blanco. Blanco la tiro profunda. Viene para Villa. Corre y sale. Ledesma. Jugado un par de veces.
7: Segunda
0: Boca con Villa ya, ingeniero.
7: Va por ahí con Villa. No llega Lázaro. Recién lo vi pisar más o menos a Cherato. Ojalá que sea tan solo una visión, pero viste, le costó arrancar, le costó el pique.
3: Boca maneja la pelota en zona defensiva. Instituto lo espera por ahora.
0: 6 minutos del primer tiempo, 0-0 está el partido. 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Lateral de la Gloria, desde la izquierda sale Sosa.
4: ¡Hay gol!
0: ¿De quién?
4: Del Atlético Tucumán, lo hizo Lautaro Godoy, 39 del segundo. Segundo tiempo en La Plata, Atlético, que queda octavo en la zona, le gana a Gimnasia 1-0.
0: Saca bien el Palomo Alarcón, quería recuperar en la mitad de la cancha Palacios. Va el chileno tocando atrás, dejándola con Pellegrino. Pellegrino que no es muy confiable, ¿no? Al medio van entregando ahora para Williams Alarcón. Al menos no es el central más querido por los hinchas de Boca. Van tocando con Dilolo, casi 7 minutos. Primer tiempo, 0-0 está el partido. Dilolo tocando a la derecha, entregándola para Braida. Clima espectacular en el Kempes. La robó Luna. Espera, Tisera por adentro. Lázaro del otro lado, encariba Luna. Luna mano a mano contra Delgado. Al Luna, siempre Luna 2. Lo marcan, insiste Luna. Pierde Luna contra Palacios. Recupera Sosa. La robó Sosa. Sosa tocó al medio. Viene Cerato. Pegale. Cerato le pegó. Montero. Del caño izquierdo, Cerato le pegó como venía y Montero la manda al córner. Dame el número, Fede.
2: Primero del partido va Lázaro.
7: Qué pelotón sacó Montero. La presencia de Cerato, que siempre está ahí porque es el goleador. Primera gran jugada de Luna versus Braida.
3: Instituto presionó y sabe que puede llegarle a Boca y le llegó, ¿eh?
0: Y va de arriba a la Gloria. Hay que seguirlo al Palomo. Quiere Mosevich. Por supuesto que está Galván. Instituto busca la primera emoción de la noche en el Mario Alberto Kempes. Le llegó la Gloria. Le metió el jab como si fuese boxeo. El córner que va a venir. Pasado segundo palo. Ahí está. Nadie para conectar con el golpe de cabeza. La va juntando en el rebote. Gallardo la metió profunda. Balón abierto a la derecha. Ataca la Gloria. No pasa el peligro. Centro bombeado. Nadie para conectar. Le queda Gallardo. Le puede pegar. La junta. Viene en el rebote ahora. La pelota que viene para Galván. Galván tira el centro. Pasado segundo palo. Arriba el Palomo. La bajó al medio. Sale Montero. Saca con el puño Montero. Deja muchas dudas. Y arriba el arquero de Boca, ingeniero.
7: Las dudas de los centrales. La duda del arquero que resolvió. Ah, cómo ¿Cómo la Gloria puso en la primera mano una carta con seña? Luna.
3: No es un dato menor. Boca ha sufrido mucho siempre las pelotas aéreas en su defensa, ¿eh?
10: Se queda en el área Galván, atención. Parado como número 9, está Tisera en el primer palo. Hay que seguirlo a Galván, que se quedó ahí. Sosa por el segundo, para el rebote. El lateral largo de Cerato. Galván quiso pero no pudo. Termina despejando en la vuelta. Ahora el remate desde afuera, el arco. Pasó cerca. Se lo perdió la Gloria, lo tuvo Abregú. Buen remate de Instituto. Volvió a llegarle la Gloria, ingeniero.
7: Otra vez en la segunda pelota, esa que a veces marca la diferencia, ¿no? En segunda pelota, Instituto también le ganó a Boca.
10: Está mejor la Gloria, ¿eh? Está mejor la Gloria. En 8 minutos del primer tiempo, 0-0 el partido. Va saliendo Di Lolo, va saliendo Boca.
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10: Largo pase de Gallardo, buscando la corrida de Luna, que no va a llegar. La pelota pica y sale por la banquina. Habrá lateral, reposición de manos para Boca. Vamos rumbo a los primeros 700. Omar, Nicolosa, Marcelo, Guillermo Villarreal, Marce Heredia, Mariano Peñalosa, ese Basterra, Ernesto Olmedo, todos prendidos a la sintonía del fútbol más escuchado de Córdoba. Cayó Valencia, upa. Le metieron topetazo a Ener Valencia, el balón Alarcón.
3: Me parece que no fue para tanto,
10: Titi decía que no fue para tanto.
3: Parece que se le pone adelante al Arcón, obviamente con intención de no dejarlo pasar, pero no me parece que haya habido golpe.
10: Se pone de pie recién ahora el colombiano, le tiende la mano el Palomo al Arcón, lo advierte Rey Hilfer.
3: Y si Boca va a recurrir al pelotazo, será uno de los duelos ese, ¿no?
10: Y hablando de duelos, Fede, vos que estás afuera, el duelo de hinchadas por ahora es todo de la Gloria, ¿eh?
2: Y por ahora lo gana Instituto, me parece, Mauri.
10: Por ahora es todo de la Gloria en 10 minutos del primer tiempo con el partido 0-0. Al medio van tocando para Milton Delgado, mete el cambio de frente. Balón abierto a la izquierda, viene para que la tenga Blanco, amaga con picar Villa, la frena Blanco. Blanco va tocando atrás, dejándola ahora para que prolije la salida Pellegrino. Al medio descarga para Delgado, 10 minutos, primer tiempo, 0-0 está el partido. Van tocando con Di Lolo, Di Lolo abierto sobre el sector derecho, parado como número 8, tocó al medio, entregó para Flores, encara y va Flores, amaga Flores, engancha Flores, no lo puede marcar Gallardo. Al medio toca para Milton Delgado, Delgado abrió a la izquierda, la pelota que viene para que la tenga Blanco, Blanco tocó para Palacios, Palacios encaró, tiró al medio, barre bien, desde atrás Mosevich, la recupera Instituto con Gallardo, Gallardo la tira larga para Luna, se equivocó Gallardo, era buena la intención, controla Montero, sale Boca.
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10: 11 minutos, primer tiempo, 0-0 está el partido. La tiene Pellegrino, la maneja, pierna izquierda. Atrás la va dejando para Montero, que le dice ingeniero.
7: Lo nombraste poquito, casi nada, Palacios. Es que Instituto por ahora está planificando más o menos bien, sobre todo en la mitad.
3: Boca no encuentra ese pase. No lo encuentra, no lo encuentra en Palacio, no encuentra cómo pasar de la mitad de la cancha hacia adelante.
10: Van tocando al medio para que ahora la tenga Di Lolo. Di Lolo levanta la cabeza, atrás la deja para que juegue prolijamente Pellegrino. 12 minutos del primer tiempo, 0-0 está el partido. Se mete entre los centrales Milton Delgado. Delgado que levanta la cabeza, la pide al Arcón por adentro. Toca para Di Lolo, sale Boca.
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10: Dura falta de Braida sobre Luna, más allá del reclamo de los hinchas de Boca, de los propios jugadores. Lo tocó abajo, ingeniero, Braida Luna.
7: Lo dijimos en la previa, no está adaptado Braida a ser lateral y Luna lo va a complicar toda la noche. Tiro libre para Instituto, una de las especialidades de la casa de Don Flores. Mirá cómo suben todos.
10: Y va a buscar de arriba la Gloria. Desesperado el Vasco Arruabarrena, dando indicaciones, señalando las marcas en la pelota parada. 12 minutos del primer tiempo, 0-0 está el partido. Me parece que le va a dar Sosa a Fede, ¿no? Con zurda.
2: Sí, Sosa centro, ¿no es cierto?
10: Sí, entiendo.
2: O Luna al arco.
10: Está un poquito lejos. 12 minutos, primer tiempo, 0-0.
2: Hace un rato pateó de más atrás incluso.
10: Levanta la mano Sosa, que ahora acomoda, hace picar apenas la pelota. Lo sigo a Galván, segundo palo, anda con muchas ganas. El Palomo, Alarcón de arriba, ¿por qué no Mosevich? Luna con derecha, Luna pasó. Le va a pegar Sosa, con el centro. Galván al medio, ahí está el Palomo. ¡Gol!

0: 13 minutos del primer tiempo. Fernando Alarcón, el palomo, con un sablazo fenomenal. La bajaron desde el segundo palo al medio. Quedó bollando y el palomo, con furia, con bronca, con fuerza, con todo lo que distingue al capitán del Instituto Atlético Central Córdoba, Fernando Alarcón, dice: ¡qué Instituto! Más puntero que nunca y animándose a soñar, le gana 1-0 a Boca. ¡El palomo lo hizo!
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2: La especialidad de la casa, ¿no? Iba a ser de Luna, fue de Sosa. Después todos a cargar. Y cuando cargan los que tienen que cargar en Instituto, pasa lo que pasa.
3: Es gol, ¿eh? Es gol.
2: Es gol.
3: Es gol, señores. Se lo dijimos. Boca sufre mucho la pelota parada. Instituto, si lo aprovecha bien, puede sacar ventaja. Y ya sacó ventaja.
2: Y date otra vez en la segunda pelota. Esta vez fue de Alarcón. Ganó en la segunda pelota Instituto por segunda vez consecutiva. Golazo de la gloria.
4: Tercer gol de Alarcón contra Lanús, contra Talleres, ahora frente a Boca, en total octavo gol en 175 partidos vestido de Instituto, octavo tanto de Alarcón en el año de pelota parada.
0: ¿Qué era lo que podían estar revisando?
5: Un empujón.
0: No, ¿un empujón?
5: A Braida.
3: Ah, ah. Para sí. Mí, arriba, cuando salta a cabecear, creo que Cherata es el que la baja.
0: Sí.
3: Se apoya. Puede haber pedido eso Boca.
0: ¿Qué dice el traductor en el banco de la gloria? Fede, está ganando el puntero cordobés.
6: Lo gritó un poquito y rápidamente lo llamó a Galván para ajustar algunas marcas. Por el otro lado, Robarruena muy enojado, Paredes muy enojado.
0: Largo el envío, viene abierto sobre el sector derecho para Malcom Braida. Levanta vuelo Braida, Braida levanta el centro, rebota. En la marca de Sosa se pierde el córner. Hay tiro de esquina que favorece a Boca.
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6: Segundo del partido, primero para Boca.
0: El córner que va a venir desde la derecha. El envío que va a venir por Alarcón. Alarcón que va a buscar de arriba. Cayó alguien en el área, me parece que es Palacios. Se pone de pie Palacios. Llega para marcarlo Cerato. Aparece Di Lolo por el segundo palo, también va a buscar de arriba Ener Valencia. 16 minutos del primer tiempo, está ganando la gloria por un tanto contra cero. El envío que vendrá por William Alarcón. Se mueven todos adentro del área, el centro que se demora. El árbitro que advierte allá atrás.
2: Ojo con las agarradas porque viene de una jugada que Boca protestó a esta otra jugada. Atenti, ¿eh?
0: 17 minutos del primer tiempo, busca de arriba Boca. El envío que va a venir por Alarcón. Está ganando la gloria por un tanto contra cero. Centro del punto del penal. Arriba quería, pero no podía. Di Lolo sale, le dé. Descuelga el uno al birrojo.
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0: Ledesma va tocando cortito, seguro, dejándola para el palomo abriendo a la izquierda, viene para Sosa, Sosa tira profundo, arriba va a ganar, para recuperar en la vuelta Di Lolo, Di Lolo está parado como último hombre, escuche, escuche, escuche, escuche, escuche, escuche.

0: despierten nunca los hinchas de Instituto, déjenlo soñar. Para mí había codazo sobre Luna, que queda tirado, es lo que le está reclamando el traductor.
1: Enloquecido Flores.
0: El cambio de frente que viene para Villa, Villa va tocando de primera con Blanco, Blanco va a tirar el centro al área, la marca Cerato, llega Blanco, Blanco centro por lo bajo, Ledesma, Ledesma, Ledesma, controla Luna al Virrojo.
2: Penal para Gimnasia de Lima La Plata, último minuto más el descuento, veremos qué pasa, se para el Chelo Torres. Gol de Gimnasia, gol de Gimnasia de Lima La Plata, el Chelo Torres, Gimnasia Atlético Tucumán 1-1.
0: Bien, hay tiro libre para Boca. Está caliente tiene el partido,
3: que,
0: ingeniero.
3: Pero tiene que largar la Luna, ¿eh? Ahí tenía pase. Se dejó encerrar por dos, después la falta sobre Palacio. No lo debe dejar reaccionar Instituto a Boca. Por eso lo de Luna, ahí era pase, ¿eh?
1: Sí, pero no la pasa bien Braida, ¿eh? Tres jugadas recién, una que fue full, dos que estuvieron al límite de Braida, justamente con Luna.
0: Hay tiro libre para Boca. Tiro libre para el equipo del Vasco. 18 minutos del primer tiempo. Ganando la gloria por un tanto contra cero.
1: Mauri, diga. En la tribuna de Boca arranca un movete, Boca movete.
0: Pero es muy temprano. Partido recién empieza. Falta mucha historia todavía por recorrer en este camino. Ahora tiro libre para Boca. Pelota que va a caer sobre el área. Se defiende la gloria ahora en este tramo del partido. 18 minutos del primer tiempo. Gana Instituto 1-0. Vuelve a lloviznar tenuemente sobre el Mario Alberto Kempes. El envío que Williams Alarcón, el cargado de la pelota parada. Va Alarcón con el centro largo pasado. Segundo palo arriba. Quería Valencia. No podía. La bajaba Di Lolo. La pelota abierta sobre la izquierda. Vuelve a atacar Boca. Le quedó a Blanco. Centro largo bombeado. Segundo palo. Arriba despeja bien con el golpe de cabeza. Rechazando en el fondo Alarcón. Y la pelota le va quedando a Luna. Luna está parado como número 3. Al medio con de primera Luna para Tisera, devuelve para Luna. Luna casi contra la raya del costado, se pone de frente y toca atrás dejándola para Ledesma. Sale la gloria desde el fondo.
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1: Lo tiene controlado ingeniero de Instituto, ¿no? Da esa sensación, da la sensación que el partido se juega como Instituto quiere.
3: Por ahora sí, por ahora esa es la verdad del juego.
0: Va a recuperarla casi Lázaro, la pelota le queda al medio, le va cayendo a Delgado. Delgado toca de primera abriendo sobre la izquierda, sale Boca, venía para Palacio, barre. Viene en el fondo la gloria, es buena, vale, viene para Luna. Arriba Di Lolo para despejar con el golpe de cabeza, a ver si llega Sosa. Barreó Sosa, impecable Sosa, cortando cuando quería Milton Delgado. La va recuperando ahora Boca con Flores. Flores abierto contra el sector derecho, mano a mano contra Sosa, arre abajo Gallardo, la tira por el costado. Hay una intensidad en Instituto, ingeniero, que no parece tener la Boca, al menos en este arranque.
3: Y hay una protesta Boca que ojalá no lo influya al árbitro. ¿Qué quiere que te diga? Mirá el Vasco hasta dónde va, no puede invadir el área técnica de su técnico que está enfrente, no lo puede hacer.
0: Se había enojado en la anterior el traductor, ya arriba de 800 en el chat del YouTube de Cadena 3 Argentina. Diga.
1: Este Boca con este recambio de hoy da la sensación que vuelve a ser lo más parecido al Boca que conocimos hace algún tiempo.
0: Está el chileno Carlos Palacios para pegarle en el tiro libre, 20 minutos del primer tiempo. Está ganando la gloria por un tanto contra cero desde los 14. El gol del Palomo, Fernando Alarcón se arrima para jugar.
3: Ojo
0: corto
3: con los Williams agarrones Alarcón en el área, Mauri, insisto, Boca no tiene otra que esta pelota quieta como recurso.
0: Le va a pegar al Alarcón, salió de la zona el chileno Palacios. Algo le reclama Luna al árbitro asistente. También le está reclamando el traductor Flores, que el tiro libre debía ser más atrás. Tiene que correr la pelota Williams Alarcón. El envío va a caer en forma de centro sobre el área. Ojo con Palacios, que está muy solo. Arriba se toman todos. Allá por el segundo palo espera Di Lolo. Espera para picar al punto del penal Ener Valencia. El tiro libre para Boca. Se defiende la gloria de arriba. El envío que viene por Alarcón. Alarcón con el centro largo pasado, segundo palo, saca bien en la vuelta Calván con el golpe de cabeza, la va juntando ahora en el rebote para recuperar la Braida, la metió profunda, vino para Villa, ganó Villa abierto sobre la izquierda contra el banderín del córner, llega Villa, va a tirar el centro, lo marca bien Cerato, amaga Villa, engancha Villa, cae Villa, falta. Falta y amarilla, Fede, la primera de la noche.
1: Giuliano Cerato, primer amonestado del partido.
3: Bueno, ese es un problema, o sea, las individualidades de Boca, ¿viste? Cuando no le pasa nada al partido y Boca no lo maneja por juego, aparece una que te hace Villa y Boca tiene otra pelota quieta.
0: Ese que era Abregu, Fede, el que marcaba. Abregu.
1: Sí, Abregu.
0: Corregimos, Abregu, el amonestado, había salido lejos a marcar allá contra el lateral derecho. Primer amonestado del partido, Abregu entonces. Otra pelota parada para Boca en 22 minutos. del primer tiempo. Otro envío que va a caer sobre el área. Se defiende la Gloria. De arriba quiere Boca. Está ganando Instituto por un tanto contra cero. Llegando a los primeros 900 en el YouTube del fútbol más escuchado de Córdoba. Busca de arriba Boca. Se defiende la Gloria. Se mueven todos adentro del área. Cae alguien acá en el segundo palo. Vuelve a ponerse de pie en el Valencia para buscar en el punto del penal. Es Villa el que vienen tomando. El centro pasado, segundo palo. Ledesma. Epa, epa, epa, epa, epa. Era falta. El árbitro da gol de Boca. Gol. Gol de Boca. Gol de Boca. Se le escapó la pelota a Ledesma. Y después, cuando un defensor de la Gloria intentó rechazar, rebotó en Ener Valencia y Valencia la mandó a la red. Pensé que había cobrado falta de Ledesma. El árbitro dejó seguir. Ledesma pasó por encima del cuerpo de un compañero, de un rival. Está tirado el arquero de Instituto en este momento. El gol termina siendo de Ener Valencia. Se le escapó la pelota en lo alto a Ledesma. Y en 23 minutos del primer tiempo, por ahora, el gol de Ener Valencia para Boca. Por ahora, Instituto 1, Boca 1. Un gol rarísimo en el Kempes.
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3: El arquero cae sobre el cuerpo de un compañero defensor y suelta la pelota. Viste, sí, sí. Cuando vos caes, generalmente no la soltás. El arquero la suelta, cae, la suelta, aprovecha Valencia. Cuando Boca buscaba en el partido lo que no podía encontrar, el arquero de Instituto se lo dio.
1: Sí, solo, el arquerito de Instituto solo carga prácticamente contra dos jugadores de Instituto. Ahí cae al piso, en la caída al piso no participa un jugador de Boca. No participa, el único que estaba cerca era Di Lolo, agarrándose, si se quiere, con algún jugador de Instituto. El gol es producto de un rechazo del jugador de Instituto que pega en el pie de Valencia.
0: Alarcón, cuando la quiere sacar, pega en Valencia y no hace más que meterla contra el arco. Y es el propio Alarcón sobre el cual se cuelga Ledesma. Ledesma pasa por encima del cuerpo de Alarcón, cae al piso, se le escapa la pelota, le pega con la rodilla, iba hacia el arco, no entraba. Alarcón la saca, cuando quiere sacarla le pega a Valencia y Valencia la mete a la red. Gol convalidado de Boca.
3: Es más, pelota simple de controlar, porque tenés el apoyo de dos compañeros. O sea, llama la atención porque él sale libre a buscar la pelota y dos compañeros el choque con ellos es lo que lo desestabiliza.
1: Claro, la agarra la pelota el arquero de Instituto, pero en el choque con los jugadores de la Gloria, los propios compañeros pierden la pelota.
3: Pierde el balón.
0: En ningún momento parece, Gaby, salvo que el VAR diga lo contrario, haber carga ilegítima sobre Ledesma.
7: Es toda de Ledesma, absolutamente toda de Ledesma. Además, quinto gol para Valencia en 11 partidos vestidos de Boca.
3: ¿Cómo encuentra Boca el gol? Cuando Instituto era más. Mirá lo que tiene un error en un partido como este. Por eso vos decís, hay que estar absolutamente concentrado para no darle al rival ni lo más mínimo.
8: Dos goles con pelota parada.
9: Mauri, vos sabés que Flores fue corriendo, el técnico de Instituto, Flores, fue corriendo al banco a ver la jugada. Cuando vio la repetición, no protestó.
0: Viene, pero para la

0: Abregu mete el cambio de frente, aparece el Palomo Alarcón del otro lado, protagonista en los dos goles de la noche, va entregando de primera hora para Sosa, Sosa abierto por la izquierda, la tiró profunda, viene para Luna, quiere pero no puede, marca bien en la vuelta, ahora recuperándola, Dilo lo va tocando de primera al medio para Delgado, Delgado parado como último hombre, descarga para Alarcón, y Alarcón que sale a la izquierda, y la pelota que viene para Blanco, la tiene Boca, llega para presionarlo Lázaro, va tocando de primera, entregando ahora para que la tenga Palacio, Palacio la tira un poco corta, revienta desde el fondo Pellegrino, arriba iba para ganar con el golpe de cabeza Valencia, la va a recuperar Cerato del otro lado, vuelve a lloviznar Fede en la noche.
1: Sí, sí, se ha alargado ahora, Mauri, cada vez más fuerte.
0: Al medio van tocando para Abregu, Abregu para Cerato,
2: ¿viste
0: Cerato
2: Valencia
0: para Galván?
2: Cómo jugó con la cabecita buscándolo aquí en a Blanco, o sea, Boca lo busca a Blanco, que fue el que primero avanzó por ese lado.
0: Saliendo desde el fondo ahora Alarcón, el Palomo Alarcón, mete el cambio de frente, balón abierto a la derecha, la tiraba de primera y como venía Cerato a las manos de Montero, repone y sale el uno de Boca.
1: ¿Está más contenido Cerato quizás por la presencia de Villa, ingeniero?
2: Sí, por un lado es eso y por el otro lado yo no lo veo físicamente entero, pero a lo mejor es una situación simplemente de uno, ¿no?
0: Maneja la pelota Williams Alarcón, atrás la va dejando para Dilolo, llega para marcar y recuperar Sosa con falta sobre Flores. Es lo que está pitando el árbitro Rey Hilfer. Se enojan los jugadores de la Gloria, le había quedado a Gallardo en el rebote, con clara posibilidad de avanzar. 27 minutos del primer tiempo, 1-1 está el partido. Ganaba la Gloria, gol del Palomo Alarcón. Lo empató Ener Valencia de chiripa, como decía el turco Hueve. La pelota que viene para Alarcón, la tiró profunda para Flores, va Flores, centra Flores, amaga Flores, engancha Flores, siempre Flores, insiste Flores, llega para marcarlo Sosa, va Flores, baila sobre la pelota Flores, lo saca a pasear a Sosa, tira el centro por lo bajo, recupera bien Gallardo, va reventando Gallardo, tirando largo sobre la mitad de la cancha, venía para Luna, quería controlar Luna, no podía contra Delgado, falta de Milton Delgado, hay tiro libre en salida para la Gloria. Están enojados los de Instituto con el árbitro, sé que algunas chiquitas están empezando a ir todas para el mismo lado, hay tiro libre en salida para la Gloria.
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0: Ya 1000 conectados en el YouTube de Cadena 3 Argentina y sumando la pelota que viene arriba para Luna, la peino bien, viene para Lázaro, controla Lázaro del otro lado, llegaba para marcarlo Alarcón, desde atrás lo viene persiguiendo para robársela Milton Delgado con falta, tiro libre para Instituto que viene.
2: Es bueno lo de Instituto porque se sigue animando a gambetear, se sigue animando a pasar la pelota de uno a otro, apareció Lázaro en el partido cerquita de Luna.
0: Tiro libre para la Gloria, 28 minutos del primer tiempo. 1-1 está el partido. Veremos si otra pelota parada marca la diferencia en el encuentro.
1: Mismo lugar del gol, ¿eh?
0: El mismo lugar del gol. Otra vez para patear con pierna derecha, Luna con pierna izquierda, Sosa. Levanta la mano, Luna, señalando la acción con pelota detenida. Espera el Palomo Alarcón por el segundo palo. Lo veo a Lázaro abierto por este lado. Tisera espera por adentro. De arriba quiere Galván. Está el Palomo Alarcón, por supuesto. Vamos a ver qué hace la Gloria. 29 minutos. Se retira Sosa. Le pega Luna cerrada. ¡Cerradito! A las manos de Montero. La tiene el uno de Boca.
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0: Garavilla, en Caravilla, marca bien Luna, recuperando, trabando con la suela, dejando la hora para Sosa. Sosa la hace rebotar en Villa. Habrá saque desde
2: el
0: arco.
2: Que marcó Boca en esta pelota quieta también, ¿eh? Una chance muy clara porque si alguno la tocaba, se le metía Montero. Qué mal que marcó Boca otra vez en pelota quieta.
0: Saludo enorme para Lorena Villagra, Fernando Flores, Jorge Pedrotti, Rubén Duchen, Alejandro Décima, José Ventura, Nicolosa, Fiorella, Carlos, José, los últimos que van entrando al chat del YouTube de Cadena 3 Argentina, allá arriba de mil.
2: Sergio Supo ha comenzado a chispear de nuevo.
0: Nuevamente.
2: Chispear.
0: Maneja la pelota Boca, qué término. Muy nuestro. 30 minutos, primer tiempo, uno de este partido. Muy de gente de campo, ¿no?
1: De Villa María ese término.
0: Abierto a la izquierda, atrás la van dejando para que ahora la tenga Alarcón. Alarcón va tocando de primera con Dilolo. Dilolo parado como último hombre. Mueve ahora un poco mejor la pelota a Boca. La pide Milton Delgado por adentro. A ver qué hace Dilolo. Levanta la cabeza. Lo va sacando a Alarcón con la mano. Le dice, vení, arrimate, jugá. Y Alarcón se arrima y juega. Abierto sobre el sector derecho. Parado casi como número 8. Vuelve a tocar para Dilolo. Va saliendo Boca.
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0: Saliendo desde el fondo, Williams Alarcón la metió profunda al medio, es buena para Delgado, empieza a picar Villa, la pelota viene para Blanco, Blanco levanta la cabeza, lo tiene cerca Villa, centro de Blanco, rebota en la marca de Cerato, y la va recuperando ahora Galván, la tira larga sobre la mitad de la cancha, venía para Tisera, no podía, lo marca bien Alarcón, atrás la va dejando para que la tenga Dilolo, Dilolo que abre a la derecha.
2: Tiene que cuidar un poquito más Instituto, porque Boca circula siempre para que de

0: Delgado lo busque a Blanco.
1: 31 minutos del primer tiempo, la tiene Alarcón. Alarcón va tocando para Palacios, el chileno levantando la cabeza, parado como número 8 sobre la mitad del campo. Atrás la va tocando para Di Lolo, la mueve Boca en la mitad de la cancha.
2: Tiene que venir el chileno a buscar la pelota porque no le llega arriba.
1: Alarcón, atrás la va dejando con Pellegrino. Pellegrino parado como último hombre. 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Van tocando de primera con Lautaro Blanco, parado como número 10. Participación especial Héctor Chabatone. Atrás la van dejando para Pellegrino. Pellegrino que levanta la cabeza, conecta de primera con Di Lolo. Di Lolo está parado como último hombre, tira largo el pelotazo para Braida, le ganó la espalda Sosa, llega Braida, controla con el empeine, Valencia por adentro, a ver qué hace Braida. Braida se frena, está en el vértice del área grande, siempre Braida, dos lo marcan, lo presiona Gallardo, marca bien Gallardo en la vuelta, falta de Braida, tiro libre en salida para la Gloria.
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1: Quedé pensando en el error de Ledesma, qué macanón del arquero, porque era una pelota fácil, la tenía controlada.
4: En el momento que Instituto controlaba el partido, ¿no?
1: Es más, yo ya estaba mirando para dónde salía, por eso dejé de mirar la pelota, porque la había agarrado. Nunca imaginé...
2: Cambió el partido, ¿no? Porque se emparejó.
1: Se emparejó. Sí. Nunca me imaginé que se le iba a escapar la pelota a Ledesma como se le escapó. Sin intervención de jugadores de Boca, o sea, no había nada que reclamar.
2: No, son esas típicas pelotas, esos centros, cuando hay tantos jugadores en el área que te chocas uno y perdés la pelota.
1: Así pasó, viene para Di Lolo, no podía Tisera, la va recuperando Palacios, toca para Valencia, Valencia para Palacios, arriba, devuelve bien plantado con el golpe de cabeza en la vuelta Mosevich, la va a robar ahora el chileno, no, buena recuperación de Abregu, va tocando de primera para Cerato, Cerato la mete profunda para Lázaro, participó poquito Lázaro, corre y no llega, la cubre con el cuerpo Lautaro Blanco, el balón se pierde por el costado, será lateral en salida para Boca.
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1: Arriba de mil, no busquen otra cosa. No hay nada más escuchado a esta hora con el fútbol de Córdoba. Instituto 1, Boca 1. Pelota al medio, viene para Delgado. La mete profunda. El balón viene largo para Valencia. Qué bien que la mató. Va levantando la cabeza, tocando de primera para Villa. Espera Flores por adentro. Amaga Villa, encara Villa. Siempre Villa. No lo puede frenar Cerato, insiste Villa, se mete al área, centro, era bravo el centro, lo desactivó bien Galván, la pelota le va quedando ahora Blanco, Blanco busca raya de fondo, no lo puede frenar Cerato, Blanco va, centro atrás, se le fue, se le fue, saque desde el arco para la Gloria, está sufriendo mucho allá, ingeniero.
4: Lo que pasa es que se queda Lázaro, entonces sufre dos contra uno Cerato, que para mí, insisto, no está bien físicamente, ¿eh? No está el 100%, lo aguanta el partido, pero me parece que hay un ilimitante por la cual no lo puede jugar.
1: Entonces me dijiste, Gaby, cómo terminaron Gimnasia y Atlético Tucumán.
5: No te lo dije, empataron 1-1 el Chelo Torres sobre el descuento, marcó el empate para el Lobo, 1-1 con los tucumanos.
1: Con razón no lo recordaba, la pelota viene para Tisera, mete el cambio de frente, buena para Lázaro, a ver, Jeremías, invéntese algo, va tocando de primera para Cerato, Cerato la mete profunda buscando la corrida de Lázaro, cierra, en la vuelta le pega, Pellegrino le pega para él, donde tiene mirando la nariz, le pega. Tiene mirando la ley para la tribuna, le pega para allá. Eso hizo, la mandó contra el costado. La pelota vuelve a ser de la Gloria. La tiene Galván, atrás la va dejando para Mosevich. Cuatro amarillas tiene Mosevich. Toca de primera, viene para Alarcón. 34 minutos, primer tiempo, 1-1 está el partido. Tocan de primera con Sosa. Sosa saca el centro. Sosa saca el centro. Arriba, Di Lolo despeja. La va a juntar bien Gallardo en el rebote. Le quedó a Luna, Luna la peinó. Venía para Tisera, Sierra. En el fondo, volviendo bien Boca. Le va a caer a Valencia. Arriba quería, pero no podía. El Paloma Alarcón. Del otro lado llega para trabar, para poner abajo el hombre de Boca, era Palacios. Tocaron de primera. Pellegrino la deja pasar para Montero, lo presiona Tisera a Montero. Montero no es muy confiable con los pies. Tocó al medio para Pellegrino. Pellegrino para Palacios. Y este toca con Alarcón. Y Alarcón para Montero. Y Montero para Alarcón. Lo presiona Luna. La puede robar la Gloria. Entregaron para Delgado. Delgado abrió a la derecha. La pelota viene para Di Lolo. Di Lolo entrega con Braida. Braida la mete profunda. Venía para Flores. Marca bien desde atrás el Palomo. El Palomo para Luna. Cierra en el fondo Di Lolo. Corre Valencia. Upa. Le sacó un metro Valencia. Va Valencia. Taco. Vino para Flores. Encara Flores. Se mete al área. Caño. Va Flores. Siempre Flores. Lo frenó. Justito Mosevich para recuperar, falta sobre Gallardo después. Tiro libre en salida para la Gloria. Me quedé sorprendido por cómo le sacaron en 2 metros 1 de diferencia a Mosevich, ingeniero.
4: Mira que Valencia vino con 45 días de vacaciones el muchacho, ¿eh? Pero en esta fue ostensible. Y después la que tiró Flores adentro del área, ese lo tenés que marcar a raya, si no te deja sentado, ¿eh?
2: No está apareciendo Lázaro, no está apareciendo Cerato, no está apareciendo tampoco Gallardo. Instituto lo siente ahí, ¿no?
1: Lo siente la Gloria, como decía el Titi, el gol de Boca cambió todo el mapa del partido. 35 minutos del primer tiempo, balón abierto a la derecha, viene para Galván, mete el cambio de frente, peligroso y mal. Hay lateral ahora cruzando la mitad de la cancha, desde el otro lado es para Boca.
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1: Me gusta este quinteto de cadena 3. Titi Chabatoni, dice Anselmo.
2: Quinteto.
1: Claro, seríamos 2, 3, 4, 5. Va el balón abierto a la derecha, viene para Braida, encara Braida, mano a mano contra el balón, Alarcón, la hace bien Braida, juega como extremo, casi contra el banderín del córner. Braida va tocando de primera con Flores, Flores encara, toca al medio, vino para Delgado, Delgado mete el cambio de frente, no, la guarda Delgado, Delgado va tocando con Pellegrino, Pellegrino ahora sí juega profundo para Blanco del otro lado, Blanco al medio tocando para el chileno, va Palacios, Palacios tocó de primera con Delgado, Delgado devolvió para Palacios, mueve la pelota a Boca, no la puede encontrar Instituto, le cayó a Alarcón, Alarcón la tira al medio, roba Luna medias, le cayó ahora Flores, Flores levantando la cabeza, tocando al medio, dejándola para Palacios, Palacios va tocando para Braida, Braida para Alarcón, se equivocó, la recuperó Abreu, Abreu la tiró larga para Luna, corra Luna, corra Luna, corra Luna, mano a mano contra Di Lolo, llega primero Di Lolo, atrás la deja para Montero, Montero sale al medio, la pelota que viene para Williams Alarcón, ahí no está presionando bien Instituto.
4: Claro, pero lo que pasa es que Boca no es profundo, entonces Instituto dice que la tenga ahí con Alarcón, el problema está cuando pasa la mitad de la cancha y va con Blanco.
1: 37 minutos del primer tiempo, 1-1 está el partido, viene para el chileno Palacios, abriendo sobre la izquierda, la va tocando de primera con Blanco, Blanco dejándola atrás para que tenga ahora Pellegrino, Pellegrino va levantando la cabeza, mete el cambio de frente para Di Lolo del otro lado, llegando a los 38 de la primera mitad, juegan profundo para Flores, encara y va Flores, Valencia por dentro, encara y va Flores, es peligroso, mano a mano contra Sosa, se mandó Flores, tiró el pase al medio, vino para Delgado, Delgado toca con Alarcón, Alarcón mete un buen cambio de frente, llega Blanco del otro lado, lo tiene cerca Villa, a ver qué hace Blanco, la pide por adentro, el Valencia también la espera Palacios, tocó de primera para Villa, Villa va entregando para Delgado, Delgado atacando con Boca, atacando, atrás la van jugando ahora para Alarcón, a la pasadita lo mueve Tisera, vino para Braida, Braida para Palacios, Palacios para Braida, largo el pase, larga la devolución del chileno, a la pasadita la de Tisera antes, al límite ingeniero.
4: Se vio retroceder el árbitro, ¿eh? Porque no había ventaja y no había ventaja en la jugada siguiente, ahí se equivocó Rey Hilfer. De todos modos, insisto, la presión de Instituto tiene que ser sobre los laterales cuando termina Boca, porque no va por el medio, porque Palacio está medio desteñido, va por afuera.
1: Ganaba la Gloria 1-0, gol del Palomo Alarcón a los 14 minutos del primer tiempo, a los 24, con un blooper de Ledesma, lo empató en el Valencia para Boca. Sosa va tocando al medio, la pelota que viene para Gallardo, juega profundo para Tisera, a ver Tisera si se mete en el partido, aguanta Tisera, lo marca bien Di Lolo, se la roba Di Lolo, Di Lolo tira profundo, venía para Valencia, cierra en el fondo Alarcón, la tira por el costado y lateral para Boca.
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2: No llegaron tanto, ingeniero, ¿no?
4: No.
2: No hay llegadas. No hay tantas llegadas.
1: No. Los goles, diría. Sí, nada más los goles.
2: Nada más.
1: Bueno, y aquella de Cerato abajo que tapó Montero.
2: Sí.
1: Una de las primeras del partido. 1100 y sumando. Atrás la van dejando para Di Lolo. Di Lolo toca de primera con Pellegrino. 39 minutos del primer tiempo. 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Al medio van entregando para Di Lolo. Di Lolo con Flores. Flores parado como número 8. Arrienda corta, lo trae Sosa. Lo obliga a retroceder. Toca para Di Lolo y este entrega para Alarcón. Y del otro lado viene Pellegrino y jugó de primera para Blanco. Blanco marcado por Lázaro. De largo pasa Lázaro. Blanco toca bien de primera al medio. Entregan para Delgado. Delgado la va jugando con Williams Alarcón. Ahí la mueve bien Boca. No presiona Instituto, van tocando para Di Lolo, 39, casi 40 minutos del primer tiempo, va saliendo Boca desde el fondo.
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1: Largo pase de Braida, tiene que salir Ledesma, controla el 1 de Instituto, fíjate lo que dice Claudio Ruiz. En esa cabina hay más maestros que en un templo Shaolin.
4: Ah, bueno.
1: Será un poco mucho.
4: Por Dios.
1: Sale Ledesma.
4: Que sigue tan medio exagerado.
1: Balón abierto a la derecha. Viene para Galván. Galván tira largo sobre la mitad de la cancha. Llegando a los 40 minutos del primer tiempo. Arriba le gana bien Blanco con el golpe de cabeza. Y van tocando al medio ahora para que la tenga prolijamente desde el fondo Palacios. Palacios toca para Blanco. Ya pica Villa. Blanco al medio para Palacios. La hicieron bien. No puede frenarlo a Abregu, que está amonestado. Tocó para Villa. Villa en cara y va. Lo marca Cerato. La metió al área. Cierra Gallardo. Sigue sufriendo allá, ingeniero.
4: Fíjate que recién Cerato no fue con la pierna fuerte a disputar el balón. Insisto, para mí no está bien, ¿eh?
1: Y Abreu amonestado, empieza a ser un problema para la Gloria. Balón al medio, maneja la pelota a Boca. 40 minutos del primer tiempo. Va saliendo desde el fondo con Di Lolo. Levanta la cabeza, camina tranquilo el vasco Arruabarrena. Del otro lado, el traductor a ritmo de partido, Fede.
6: Sí, sí, mucho más activo Flores que Arruabarrena.
1: Ataca Braida, marca bien el Palomo Alarcón. Traba, pone, recupera, le queda Sosa. Para mí había falta de Braida. El árbitro deja seguir, la saca el Palomo. Arriba Delgado, vuelve a caerle Alarcón. Alarcón abierto como número 3. Tira largo, viene para Tisera, aguanta Tisera, a ver si logra ganar una. Tisera no pudo, se lo comió otra vez Di Lolo. Vino para Palacio, Palacio va tocando de primera con Blanco, empieza a picar Villa, la pelota que viene para Villa, Valencia espera por adentro, encara y va Villa, siempre Villa, cayó Valencia en el área, va Villa, Villa con el centro pasado, segundo palo, no logra bajar las Flores. Ojo con Valencia y Mosevic, que hace rato que vienen a los topetazos en el área. Ahí saque desde el arco para Instituto.
2: Empieza a dominar Boca, ¿eh?
1: Empieza a dominar Boca, dice el Tite, ingeniero.
2: Sin profundidad, pero empieza a dominar
4: Boca. Al menos maneja más la pelota, pero insisto, lo de Blanco allá ha sido, no te diría un calvario para Instituto, pero sí un problema que no sabe resolver, ¿eh?
1: 1200 y sumando, gracias a todos los que están prendidos a la sintonía de la radio. El movete ahora viene del otro lado.
6: Sí, señor, es del lado de Instituto.
1: Viene al medio para que la tenga Tisera, poquito de Tisera en el partido, va entregando para Gallardo. Gallardo tira largo, buscando la corrida de Lázaro. Lázaro va, encárelo a Pellegrino, la tiró atrás para Montero, encara a Lázaro, saca bien Montero. Montero toca para que ahora la tenga Dilolo. Dilolo parado como último hombre, abierto contra el sector derecho, levantando la cabeza, prolijamente sale Boca desde el fondo.
4: Fíjate cómo tiene dos Sosa, porque no lo ayuda Luna, entonces lo tiene entre Flores y lo que puede hacer Braida.
1: Delgado tira profundo, venía para Ener Valencia, lo marca bien desde atrás Mosevic, la pelota rebota en Valencia, se pierde por el costado, y lateral para la Gloria. El árbitro le dice a Sosa que es un poco más atrás, retrocede el lateral izquierdo de Instituto. Hay saque de manos, hay saque de manos. Si el gran Víctor viera esa cabina, lo que no diría. Abrazo grande, ingeniero Mauricio, y saludo a la oreja, dice Daniel. Ah, no sé quién sería. Va recuperando la Abregu en la mitad de la cancha. Atrás va tocando para Mosevic. Levanta la cabeza, sale Ledesma. ¡Qué inseguro que está Ledesma! Tira largo sobre la mitad del campo. Arriba gana y quiere pasar Gallardo. No puede. Roba Di Lolo del otro lado. Balón abierto a la derecha. Viene para Alarcón. Sale bien Alarcón. Alarcón toca para Braida. Falta de Sosa. Falta de Sosa.
4: Que Sosa tiene dos, ¿viste? Entonces no sabe a quién tomar. Lo tiene ahí a Braida y atrás lo tiene a Flores. Como no achica Alarcón, tiene dos contra uno siempre, por eso la falta.
1: Tiro libre para Boca en la mitad de la cancha.
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1: Pellegrino va saliendo desde el fondo, levantando la cabeza. Pellegrino parado casi sobre la mitad de la cancha, al medio toca para Di Lolo. Di Lolo mete el cambio de frente, no, descarga de primera con Alarcón. Alarcón va a tirar profundo, cantan los hinchas de la Gloria. Pelotazo de Alarcón, venía para Palacio. Palacio la peina arriba buscando la Villa, cierra bien en el fondo Galván. Galván la va dejando para Abregu. Abregu la mete profunda, vino para Tisera. Tisera tocó para Gallardo. Gallardo no pudo, la terminó perdiendo. La recupera el Palomo. El Palomo toca a la derecha, viene para Galván. Galván entrega para Cerato. Cerato está parado como número 4, tiro largo, el pelotazo para Lázaro. También corre Tisera, va Tisera, va a ganar Tisera. Ganó Tisera, se le terminó la cancha, no la metió para adentro. Llega Montero y controla el 1 de Boca.
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1: Sale Pellegrino desde el fondo, al medio va entregando para Milton Delgado. Se pone de frente a la cancha, 44 minutos del primer tiempo. Con el partido 1-1 lo ganaba la Gloria, lo empató Boca. William Alarcón.
6: Mauri, sí. Hay cuatro jugadores de Instituto entrando en calor. Uno es Hernán de la Fuente.
1: Me parece. Largo envío, viene para Villa, corre Villa, espera Valencia por adentro. Corre Villa, espera Valencia, corre Villa, espera Valencia. Centro. No pudo cabecear Valencia, tuvo el segundo Boca.
4: Terrible, terrible para controlar Valencia, ¿eh? No solo afuera del área, sino adentro del área. Esta fue clara para Boca. Otra vez Cherato, que queda media agua, ¿eh?
2: Sí, ya Villa es un problema, ¿eh?
4: Claro, claro.
1: De rato no lo pudo frenar en todo el primer tiempo.
4: Claro, claro, pero tiene un problema de locomoción, ¿viste? Titi, de movilidad, no puede arrancar.
2: No está llegando.
4: No está al 100%.
2: No está llegando para atrás. Para atrás no está llegando.
1: Tomás Fede se va a jugar en este primer tiempo.
6: Uno solo, un minuto más.
1: Hasta los 46 vamos. Ledesma está más cerca de un segundo blooper que el gol de Boca, dice Daniel. Va a salir el arquero de la Gloria, 1200 y sumando, en el YouTube de Cadena 3 Argentina. Largo envío, más allá de la mitad de la cancha, arriba quería pero no podía Luna. Qué mal salió Braida, la tiró por el costado, la pelota en lateral, es lateral para la Gloria. A ver si busca una más, en el cierre del primer tiempo Instituto, el lateral que vendrá desde la izquierda, va a levantar las manos Sosa, va a observar las cartas, lo sigo a Abregu por dentro, también la pide Gallardo, allá le espera Lázaro, poquito de Tisera en el primer tiempo, a ver goleador, la pelota vino para Luna, le hizo bien Luna, la perdió, la recuperó el arcón de los otro lado. Llega para marcarlo Tisera. Tocó de primera. Vino para Blanco. Va Blanco. Abierto por la izquierda. Blanco va a tirar largo. Blanco lo buscó Valencia. Cierra bien en la vuelta. Ahora Cerato. Cerato toca para Abregu. Abregu va entregando para el Palomo. El Palomo la deja atrás para Osevich. Aguanta para un lado. Escapa para el otro. Cuando el árbitro, señoras, señores, dice que hasta aquí llegamos. Le baja la persiana a los primeros 45 minutos. En el Mario Alberto Kempes. Por la fecha 12 del torneo clausura de primera división. Por ahora, Instituto 1, Boca 1. Ganaba la gloria. Gol de Fernando Alarcón a los 14 minutos del primer tiempo. Lo empató a los 24. Después de un grosero error de Ledesma. Tras un intento de rechazo del propio Alarcón. De rebote, Ener Valencia. Dice que Instituto 1, Boca 1.
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4: Sin que haya tantas diferencias, pero lo que vale el error, ¿no? En un partido como este, tan sesgado, tan palo y palo, tan equilibrado, el golazo de Alarcón después de que Instituto le mostrara a Boca que de pelota parada para defender, es más, en esa segunda pelota, pero cuando parecía todo controlado, el error impensado de Ledesma, ahí Boca creció, ahí Boca empezó a jugar por afuera, ahí Boca sobre todo pasa por Blanco, Cherato en inferioridad física. Ahí lo manejó Boca, sin tanta profundidad. Es que a los dos le faltó contundencia. A los dos le faltó piña dentro del área. Pero como un error te modifica todo. En la gloria tenía el texto. Escribía más o menos bien con una caligrafía más o menos sustentable. Hasta que el error del uno tiró el guión al diablo.
2: Parejo, terminó mejor Boca. Parejo, dominó más la pelota Boca. Pero está bien. Por ahora el 1-1.
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5: Bueno, está empatando Instituto con Boca en el Mario Kempes, 1-1, sería el segundo empate en el clausura para el conjunto que dirige Diego Flores, 26 puntos de 36, sigue por supuesto como líder del grupo A de este campeonato del segundo semestre del año. El gol lo hizo Fernando Alarcón, tercer gol para él, le había convertido Lanús de visitante, a Talleres en Alta Córdoba, ahora Boca en el Kempes, en total lleva 8 goles en 175 partidos. ¿Cómo se reparten esos 8 goles del Palomo? Bueno, marcó 3 en la primera B Nacional 2022 contra Mitre, Gimnasia de Jujuy y Estudiantes de Buenos Aires, nada menos que en la final. En 2026 a Platense, a Belgrano, a Lanús, a Talleres y a Boca en el último tiempo. Entonces estos tres en lo que va del torneo clausura. 4 asistencias para él, una fue en 2025. Otro dato distintivo, 14 goles de los 40 que lleva Instituto en el año. En el año 14 de 40 lo han convertido defensores. 6 Cerato, 2 Mosevich, 2 De La Fuente, 3 Alarcón y 1 Sosa. en lo que va del año, de esos 40 goles a favor, 16 se marcaron en los primeros tiempos, 24 en los segundos 45 minutos. A su vez, 28 goles recibidos, 28 en contra, 7 en los primeros 45 minutos y 21 en los segundos tiempos. De pelota parada en el clausura marcó 3, en el apertura también marcó 3 y en la Copa Argentina 2. Con lo cual tenemos entonces 8 goles de pelota parada de Instituto en lo que va del año. De local en la temporada, en Primera División, 14 partidos sería el segundo empate, 9 victorias, 3 derrotas. Está cortando una racha de 5 triunfos de manera consecutiva, 29 puntos de 42. Pero el dato es que 29 de los 47 que tiene el anual los consiguió en Córdoba, jugando de local el conjunto albirrojo, que ganó 7 de los últimos 9, si contamos este empate, perdiendo solamente uno también de los últimos 9. Pero si lo comparamos, por ejemplo, con el año pasado, la campaña de local o la campaña en total del Instituto es muy buena. El año pasado sacó 24 puntos de 48 por todo concepto. Hoy tiene 23 puntos más. Es muy buena la campaña del elenco albirrojo.
1: Llegamos, le baja la persiana a los primeros 45 minutos en el Mario Alberto.
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5: Bueno, en el caso de Boca, decíamos el gol de Ener Valencia, quinto gol para él en 11 partidos. Y ya con 5 goles, Valencia igualó la línea de Ascacíbar, de Alan Velasco. Está un gol abajo de Merentiel, que es el artillero del conjunto xeneize, con el Vasco Rabarrena como técnico. Buena performance del ecuatoriano tras los 3 goles frente a Racing en la Copa Argentina. Séptimo gol de pelota parada para Boca en lo que va del año. La campaña de visitante dice que 3 derrotas, 7 victorias, 6 empate con esta igualdad. Ganó 6 de los últimos 16 y perdió 2 de los últimos 14. Lleva con esta igualdad 11 sin perder en el clausura, con 5 victorias y 6 igualdades en general. Con este empate al cabo del primer tiempo, 17 partidos invicto. Falta el segundo tiempo, ¿no? Pero lleva 17 sin perder el conjunto del Vasco Rabarrena.
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5: En esta fecha del campeonato clausura, la fecha número 2 en Mar del Plata, Aldo Civi, gol de Castro, perdió como local 3-1 frente a Sarmiento, Marabel, Mavilla y Herrera para el conjunto del Facundo Saba. Además, en La Plata, Gimnasia y Atlético Tucumán empataron 1-1. Lautaro Godoy para el equipo de Falcioni, para los tucumanos, el Chelo Torres de penal en el descuento para el Lobo. 1-1 primer tiempo para Instituto Boca, 21-45 en Santa Fe, Unión frente a Defensa y Justicia. Hasta aquí zona A, 26 puntos para Instituto, 21 para Boca, para Vélez y para Defensa y Justicia.
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5: Bueno, dos cortitas. A la selección argentina no jugaría más en la cancha de River. La relación aparentemente con la AFA está totalmente rota. Y todo indica que comenzaría a jugar en el Estadio Único Diego Maradona de La Plata a partir del año 2027, cuando debute en las próximas eliminatorias. Y hablando de La Plata, la AFA hoy habilitó a Marco Rojo, que va a jugar la Copa Libertadores con el Pincha. Son las 20:30 en la República Argentina. Es la hora de escuchar al ingeniero Gustavo Gutiérrez y al Titi Chabatoni para que nos expliquen por qué Instituto y Boca empatan 1-1. Los presentamos.
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6: Como un error, querido Titi, te cambia absolutamente todo, sí. ¿No?
2: Sí, a ver. También podríamos hablar, a lo mejor, de un error en la defensa de Boca en el primer gol, ¿no? Pero de todas maneras, el Instituto ya había insinuado algo, había tenido un disparo de Cherato en el primer tiempo.
6: Que la saca cerca, Montero.
2: Había tenido un par de insinuaciones peligrosas de Instituto en el primer tiempo. También encuentra el gol de una pelota parada, en una segunda pelota, después de una
6: y
2: bajada.
6: Y después lo empieza a controlar al partido.
2: Sí.
6: No te digo absolutamente, pero daba la sensación de que Boca no tenía tantas ideas.
2: No. Boca nunca encontró a Palacios. Nunca encontró ese pase en tres cuartos de cancha para jugar al fútbol. Boca llega, maneja la pelota en la mitad de la cancha y busca a Villa, busca a Flores, que apareció poco. Sabemos que Boca es peligroso por los costados. Blanco va, fue con Villa. Eso fue lo que apeló Boca.
6: Ahí aprovechó,
2: no tuvo juego para adentro.
6: Claro, pero ahí aprovechó la deficiencia física de Cherato, ¿no?
2: Claro.
6: Con Villa y fundamentalmente con Blanco. Pero era más que nada una insinuación. El Instituto le mete el gol y empieza a controlarlo al partido. No totalmente, pero a fuerza de que Boca no encontraba ese segundo pase en Palacios, el partido estaba como para que Instituto dijera, bueno, yo me las arreglo más o menos bien.
2: Sí.
6: El error te cambia todo.
2: Hay un tema. Boca tiene a los titulares del mediocampo en el banco.
6: Claro, Paredes y Acasiba.
2: Veremos si apela a eso. Al no encontrar juego interior, Boca, al no encontrar el juego por el medio, lo está encontrando por Villa.
6: Por afuera.
2: Lo está encontrando por aquel costado, por el lado de Blanco. Veremos si apela en el segundo tiempo a ese juego que no tiene todavía ahí en la mitad de la cancha, sobre todo en tres cuartos de cancha.
6: Recién nos preguntamos con vos, ¿por qué Instituto no presiona más arriba?
2: Sí.
6: A mí me parece, no sé si es porque no puede o porque no quiere, porque se para como contragolpeador. No se para como un equipo que te va a plantear el partido en tu propio campo. Se para esperándote.
2: Yo te dije, antes en la transmisión, en la previa, a mí me gustaba ese Instituto más vertiginoso, más presionador arriba, más achicando, presionando y buscando el error defensivo. A Boca lo han complicado muchas veces cuando lo van a presionar a los centrales, sobre todo. No son muy dúctiles saliendo desde abajo los centrales de Boca. Lo han complicado muchas veces, pero el Instituto no lo está haciendo.
6: Es como que el plan del partido es otro para hoy.
2: Sí.
6: Da la sensación de que es otro, ¿viste?
2: Cumple una parte.
6: Claro,
2: lo espera,
6: claro,
2: trata de no desordenarse, cumple una parte.
6: Y después Luna versus Braida, que pudo, pero después Braida lo equilibró. ¿Pero cuándo lo equilibró? Cuando fue con Flores. O sea, en ese 2-1 con Sosa, ahí lo complicó. No profundizó, como bien marcas vos, pero sí lo complicó tácticamente en ese lugar. No
2: está apareciendo Gallardo. No está apareciendo Lázaro, no está apareciendo Luna, bastante intermitente.
6: Por eso, más y menos. Sí. Abregu está condicionado con una amarilla.
2: Sí, y perdió la velocidad de Cherato.
6: Por eso te digo, es como que es muy evidente que a Cherato le pasa algo.
2: Sí.
6: Y ya sabemos lo que le pasa,
2: sí,
6: ¿no?
2: Sí.
6: Porque
2: veremos.
6: Si no, hubiera metido un poco más de lo que habitualmente mete, ¿no?
2: Es un gran arma que tiene Instituto, Cherato, y no la está teniendo.
6: Y no la puede usar hoy.
2: No la puede usar.
6: Y no la puede, flojito lo de Tisera, no aguantó
2: sí,
6: ni una,
2: sí, sí,
6: ¿no?
2: Sí, sí. Sí.
6: Porque por lo que vos decís está bueno, ir a presionar a los dos centrales, pero no ha tenido ni la pelota ni esa disposición Tisera para ir a presionar, ¿no?
2: Ahí vuelve Boca, vuelven tres cambios, ¿o no? No.
6: Claro, hacen la activación.
2: Sí, hacen el precalentamiento. De todas maneras, veremos cómo se desarrolla.
6: Por ahora, palo y palo, ¿viste? Equilibrado.
2: Sí.
6: Casi no han pateado al arco. Esto también hay que decirlo. Casi no han pateado al arco. Han insinuado más de lo que han concretado. Pero yo insisto, cuando parecía que estaba todo controlado, ese error en este tipo de partidos, y sobre todo del arquero, porque no tenés retorno, y después Alarcón que no la puede sacar de encima y aparece justo Valencia. Pero siempre ese error es como que te pega un cachetazo en el momento menos pensado, ¿no?
2: Un primer tiempo de 6 puntos, no tuvo prácticamente llegadas, faltaron llegadas. Terminó siendo un poquito más Boca, pero porque manejó un poco más
6: la pelota. Nada más, pero sin profundidad. A los dos le falta lo mismo, según el Titi y según también lo creo definitivamente. A los dos le ha faltado la decisión para patear al arco, y no es poco, ¿no?
2: Vamos a ver qué papel juegan los bancos en este segundo tiempo.
6: Ahora sí, ahora sí. A esta hora, si buscás uno, a ver de cuál sale más guita.
2: Vamos a ver qué papel juegan los bancos y qué disponen los técnicos en esa charla ahí abajo, en el entretiempo.
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0: Fede, me parece que no vuelve, me parece que no vuelve Cherato, como decíamos.
1: Sí, Guta, se viene Hernán de la Fuente a la cancha, casaca número 2, único cambio en la gloria, en Boca me parece que son los mismos 11.
0: Bueno, lo que decíamos recién con Mauri, ¿no? Que no estaba bien, inclusive con Titi lo afirmado, no estaba bien Cherato, hizo todo lo que pudo, ¿no? Jugó infiltrado por ahí, pero me parece también que empezó a sentir, te diría en la primera jugada, ¿te acordás en esa primera amague que le hace Blanco ahí? El tipo sintió algo y después no se pudo recuperar, por eso era un cambio cantado, ¿no? Lo veníamos pautando con Mauri adentro de la Fuente, afuera Cherato, no le sirvió, mucho más allá de la decisión de Cherato de querer jugar este partido, pero no estaba en condiciones, Fede.
1: Es una pequeña fisura en el empeine lo que tiene. Giuliano Cerato, el jugador quiso estar sí o sí.
0: Uno le alaba la voluntad, pero en un partido como este tenés que estar 100, porque si no te sirve, restás un jugador en vez de
2: sumar. Y tiene 100% bueno, efectividad, ¿no?
1: Levanta el cartel, entonces, primer parece? Cambio confirmado a la cancha. Casaca 2, Hernán de la Fuente se retira, aplaudido, Giuliano Cerato.
2: Decía Guti, 100% efectividad para De la Fuente, hasta acá en el clausura, 2 partidos, 2 goles.
0: Mira vos, ¿no?
3: Bueno, está listo para mover Boca, está listo para mover Ener Valencia, parado delante de la pelota. Señoras, señores, arranca el segundo tiempo.
4: Y ahora en la cadena del gol, comienza el segundo tiempo. 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
3: Lo comenta el ingeniero Gustavo Gutiérrez. Estamos junto a Titi Chiavatoni con Gaby Rodríguez en los estudios centrales. Fede Borilo, todo el equipo de Cadena 3 Argentina y la cadena del gol. Listo para mover Boca, listo para mover Ener Valencia. Sin cambios, ¿no? Boca, el único cambio, el ingreso de Hernán de la Fuente en reemplazo de Giuliano Cerato en el Instituto Atlético Central Córdoba. Mira el cronómetro, Rey Hilfer ahora sí, le suelta las riendas al segundo tiempo, y la primera pelota atrás viene para William Salarcón, va levantando la cabeza, tocando de primera, entregándola con Pellegrino, abierto sobre el sector izquierdo, parado casi como número 3, la tira profunda, presiona del otro lado Luna, revienta de Lolo, tira más allá de la mitad de la cancha, arriba gana bien Mosevich con el golpe de cabeza, la pelota que venía para Tisera, va recuperando la Gallardo, le cayó a Luna, falta sobre él. Empujón, que no dice el juez. La pelota recuperada por Boca. Balón abierto a la derecha. Viene para Flores. Levanta la cabeza. Está parado como número 8. Al medio toca para Delgado. Delgado descargó de primera al medio. Roba bien a Bregu. Recupera a Bregu. A Bregu toca para Galván. Galván entrega para Gallardo. Gallardo la metió para Luna. Es buena. Encara y va Luna. Espera Tisera para adentro. La va pidiendo Sosa. Siempre Luna. Insiste Luna. Pasa Luna. Traba. Barre. Abajo Braida. La pelota termina rebotando en el hombre de Instituto. Se va por el costado. Habrá lateral. Lateral desde el sector izquierdo. 47. 47 segundos del complemento. Con el partido 1-1, algo le dice Gallardo a Rey Hilfer.
0: Quedó medio golpeado, me parece, Fede, Valencia, ¿no?
1: Sí, Valencia se tomaba el tobillo derecho, me parece.
3: Estaba pisando fuerte ahí, Ener Valencia. Le mando un abrazo grande a Manu Pautazo, pide Martín. Saludo enorme, lateral largo de Sosa, la pelota que viene para Luna, encara y va Luna, pasa Luna, barre, abajo el hombre de Boca, pelota recuperada por Instituto, balón abierto a la izquierda, viene para la corrida de Alarcón, va el Palomo casi contra la raya de fondo, levantó el centro, la sacaron corta, le quedó a Luna, Luna le puede pegar a vértice del área, Luna le pegó, rebotó, al córner, hay tiro de esquina para la gloria que viene.
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1: Segundo para la gloria, Balázaro.
5: Primeros segundos del segundo tiempo, parece otra actitud de Instituto.
3: Lo sigo a Galván por el segundo palo. De arriba espera el Palomo Alarcón. Y va Lázaro con el córner. Primer minuto del complemento. La gloria quiere volver a desnivelar. Espera a Bregu en el primer poste. Se queda Luna para juntar el rebote. Un poco más atrás Hernán de la Fuente. Va de arriba Instituto. Va de arriba la gloria. Se mueven todos en el área centro bombeado. ¡Oh! Ahí está Galván. ¡Gol! ¡Gol! Galván para mandarla a la red. Galván Galván para inflar las gargantas gloriosas. Galván dice que Instituto es más puntero que nunca, y ya lo ve, y ya lo ve, es el puntero cordobés. En 3 minutos del segundo tiempo, Instituto 2, Boca 1, Galván lo hizo.
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0: La tan temida pelota quieta, segundo acto, otra vez la gloria, ¿eh? Hizo morder el polvo a Boca Galván y su determinación ante Mosevic. La tan temida pelota quieta.
5: Quedó enganchado al arcón, habilitó al arcón con un jugador de Instituto. A esta altura, ingeniero, ¿qué tenemos que hablar? ¿De fallas en la defensa con la pelota parada o virtudes de los atacantes?
0: Falla y virtud, la virtud de la gloria de buscarla.
3: Y ahora recupera Gallardo y Gallardo va tocando para Tisera. Tisera entrega para Gallardo, Gallardo para Luna, Luna con el taco la dejó para Gallardo. Traba, pone Gallardo, quiere pero no puede, termina perdiendo contra Milton Delgado. Balón abierto contra el centro izquierdo, la va recuperando bien Abregu. Traba, pone Abregu, la tira profunda, la pelota se pierde por el costado y lateral. Sobre la mitad de la cancha, favorece a Boca.
7: Y bueno, noveno gol de pelota parada para Instituto en lo que va del año. Primer tanto de Jonathan Galván en 28 partidos.
3: Lo hizo el Johnny nomás. Jonathan Galván, uno de los puntales defensivos de Instituto. Saliendo desde el fondo Boca ahora. La pelota de Pellegrino, abierto por la izquierda, al medio va entregando para que la tenga Villa. Villa presionado por Lázaro, casi la roba Lázaro. La pelota sigue siendo de Boca, la pelota sigue siendo de Villa. Villa toca para Flores, Flores la mete profunda, marca bien la vuelta al palomo, la dejó para Luna, Luna la va tocando de primera para Lázaro. Enciéndase Jeremías, la tiene Lázaro. Atrás la va entregando para que ahora desde el fondo prolijamente salga Galván. Galván toca para De La Fuente, De La Fuente la metió profunda, venía para Lázaro, quería pero no podía, le cayó de primera Luna, Luna la metió para Lázaro. Va Lázaro, se mete Tisera en el área, va Tisera, abierto como extremo, abierto sobre la derecha, la pide Lázaro por dentro, la pelota que viene para Galván, Galván se suma al ataque, amaga Galván, engancha Galván de largo, pasa a Villa, la pelota vuelve para Tisera, espera Lázaro por adentro, a ver qué hace Tisera, Tisera la metió para Galván, Galván la va a dejar para Luna, Luna quiso pero no pudo, la terminó partiendo contra Villa y Villa tira largo más allá de la mitad de la cancha, viene el palomo para cortar en el fondo, para tirarla al costado, hay lateral en salida para Boca que dice el Titi Chabatoni.
5: Hay cadena. Otra actitud en Instituto en este segundo tiempo, ingeniero, ¿eh?
0: Claro, salió a presionarlo un poquito más arriba y después el aprovechamiento con la pizarrita de Flores de cada pelota quieta que le dieron.
3: Va Alarcón, saliendo Alarcón, escucha al pueblo glorioso en la radio. Son una postal los de Boca ahora, deliran los de Instituto. Pelota de Alarcón, Alarcón va tocando al medio, viene con Pellegrino, Pellegrino levantando la cabeza al medio, entregando para Delgado. Delgado vuelve a jugar Pellegrino, Pellegrino marcado por Lázaro, atrás la va entregando para Alarcón. Alarcón marcado por Tisera, abre sobre la derecha, la pelota que viene para Dilolo. Dilolo levanta la cabeza, 3/4 de su propio campo, va saliendo Boca.
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3: Recupera la pelota Boca con Flores. Flores quería pero no podía, lo marca bien Gallardo. Amaga Flores, Flores toca de primera, viene para Palacio. Palacio va levantando la cabeza, abriendo sobre la derecha. El balón le va a caer de primera a Braida. Braida toca atrás, dejándola para Dilolo. Y este entrega con el chileno Palacios. 6 minutos del complemento, la tiene Palacios al medio. Tocó para Flores, Flores le puede pegar. Encara y va Flores, la metía profunda, venía para Braida. Marca bien del otro lado, cerrando Sosa. Media vuelta y tira largo para Luna. Aguanta con el pecho Luna, la quiere Luna. De atrás lo marca, se la roba Dilolo. Dilolo toca para Delgado, Delgado entrega para Palacio. Palacio la metió profunda, es buena, viene para Blanco, Blanco va, centro por lo bajo, rebota y revienta el negro Galván, y Galván la tira sobre la mitad de la cancha y lo festejan como un gol los hinchas de la gloria. Viene para Pellegrino, Pellegrino está parado como número 10, toma vuelo Pellegrino, la metió al medio, vino para Delgado, Delgado va tocando para Blanco, Blanco tira para Villa, bien De La Fuente. Es otra cosa con De La Fuente ahora,
0: está entero, está entero, entre un jugador entero, el otro era medio.
3: Al medio van tocando ahora para Delgado, Delgado entrega para la salida prolija desde el fondo, es de Boca.
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3: ¿Qué te parece, Titi? Dice Melina. Al medio van entregando para Alarcón. Alarcón marcado, presionado por Gallardo. La robó Gallardo. Gallardo la tiró para Tisera. Es buena, vale. No llega Tisera. Se pierde por raya de fondo. Hay amarilla para Alarcón. Fede, por la falta sobre Gallardo.
1: Sí, hay amarilla para Williams Alarcón. Se vienen cambios en Boca. Se viene Miguel Merentiel. Me parece que es Leandro Paredes el otro.
3: Sí, señor. Paredes y el otro.
5: Tendrá los minutos contados Alarcón. No ha tenido un buen partido Alarcón. Habilitó en el gol y ahora tarjeta amarilla.
3: Bueno, lo veo más entero a Instituto en este arranque, ingeniero.
0: Al menos en esta primera recta del partido, ¿no? Está como está como tomando decisiones distintas a la espera. Antes esperaba, ahora lo va a buscar al partido.
3: Hay tiro libre para la Gloria, 8 minutos del complemento, con Instituto ganando por 2-1. 2 goles de defensores. Es el Instituto de los goles de los defensores. En el primer tiempo el Paloma Alarcón. En el segundo, Johnny Galván. Se van a venir Paredes y Merentiel. Los cambios en Boca. Vamos a ver si ahora o después del tiro libre. Diga Titi.
5: Otra pelota parada para Instituto, ¿eh?
3: Aprovecha esto. La Gloria le va a pegar Luna con pierna derecha. Está para darle de zurda Sosa. Lo sigo a Galván, lo sigo a Mosevich. El centro de Luna abierto a la derecha, vino para Lázaro. Lázaro la hace rebotar en la marca y la pelota sale por el córner. Ahí tiro de esquina para la Gloria.
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1: Es el tercero para la Gloria, vienen los cambios, se retira Milton Delgado a la cancha, Leandro Paredes con la 5 y también entra el 16, Miguel Merentiel, se retira Ener Valencia.
3: Bueno, ha salido Valencia, el autor del gol del empate para Boca. El córner para la Gloria, 9 minutos del complemento. La Gloria quiere aumentar. De arriba lo sigo al Paloma Alarcón. Mira cómo se mueve Mosevich. Tocaron corto, vino para Luna. Luna levanta la cabeza, la filtra al área. Viene para Lázaro, se metió Lázaro. Lo hizo bien Lázaro, quiso pasar pero no pudo. Lo marcaron y se le terminó la cancha. Y los cambios en Boca, ingeniero.
0: Qué cambio raro, digo, la salida de Delgado, ¿no? Porque Alarcón lo tenés con amarilla. Es raro el cambio. Porque sintonizan siempre muy buena onda Paredes justamente con Delgado, ¿no?
5: Claro, claro, eran los motorcitos al medio del campo los dos.
3: Paredes va tocando ahora para que la tenga Alarcón. Alarcón abriendo a la derecha. Era Merentiel el que jugaba corto. Tocaron de primera con Braida. Braida atrás, la va dejando para Montero. Montero parado en el punto del penal. Abriendo sobre la izquierda, dejándola para Dilolo. 1100 y contando. Ahí tiene el balón Pellegrino. Al medio entrega para Palacios. Palacios vuelve a jugar con Pellegrino. Sale a presionar a Bregu. Sale a presionar más arriba Instituto ahora. La pelota de Palacios. Palacios toca para Blanco. Encara y va Blanco. Blanco levanta vuelo. Espera Merentiel. Buena pelota para Merentiel. Le pegó. Gol de Boca. Gol de Boca. A los 10 minutos del segundo tiempo, Lautaro Blanco tiró una pelota bárbara para que Merentiel apareciera por adentro y definiera de zurda la red. Un penal a la carrera. El partido vuelve a estar empatado. Ahora, Instituto 2, Boca 2.
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0: Hay que saludar la contundencia de Boca, que saca un conejo de la galera con un jugador de selección como Lautaro Blanco. El pase, la falla del primer central de Instituto, creo que es Mosevich, y después Merentiel no perdona. Boca hace una gran jugada y conquista un gran gol en el mejor momento de la Gloria.
5: A tirar líneas,
3: Finita la posición de Merentiel.
5: A tirar líneas,
3: Por eso no reanuda Instituto todavía.
5: Se había arriba. Quedado muy abierto Instituto, sí. Ingeniero, Sí, sí, quedó sí, muy sí, abierto.
0: Muy abierto, viste. Y cuando Blanco va los bifes,
5: Sí, sí,
0: no
5: sí.
0: No anda con chiquitas.
3: Ya lo cobró el árbitro, se lo cantaron del VAR. Empató Boca el partido. Merentiel, el empate de primera, la primera pelota que tocó Merentiel. Ahora van tocando atrás para Galván.
5: Le pegó bien para vos.
3: Medio a la carrera como venía, ¿no? Ahí va a recuperar Luna, traba Luna, pone Luna, quería, pero no podía. Cerró bien en el fondo Paredes, la va robando abierto sobre la derecha de la Fuente. Caía, trastabillaba de la Fuente, se le terminó el campo. La pelota se perdió por el costado, el lateral para Boca. Levanta las manos Blanco, Blanco va tocando al medio. Viene para Paredes, Paredes mete el cambio de frente. Aparece Braida del otro lado, quedó sentido acá Galván, Caído Galván, ojo. La pelota abierta a la derecha, viene para que la tenga Flores. Flores se va como extremo, Flores va tocando al medio. Vino para Delgado, Delgado conecta de primera rumbo a la posición de Paredes. Paredes va entregando para Alarcón. Alarcón tocando ahora para la posición de Dilolo. Dilolo entrega con Pellegrino. Pellegrino abriendo la izquierda. Viene para Blanco. Blanco está parado como número 10. Blanco va al medio. Conecta con Palacios. Palacios levanta la cabeza. Palacios tira el pase filtrado. Marca bien. En la vuelta Galván recupera. Toca para Lázaro. Corre Lázaro. Tisera por adentro. Lázaro la mete profunda. Viene para Tisera. Luna del otro lado. A ver qué hace Tisera. Tisera saca el centro. Viene para Luna. No pudo. No pudo Luna la carrera. No pudo Luna la carrera. Y terminó recuperando la Braida del otro lado. Y Boca la saca con. ¡Como puede, ingeniero!
0: La primera de Tisera, Digo, primera buena de Tisera, aparición de Luna tirando la diagonal hacia adentro.
5: ¡Qué partido! 4 goles. No ha habido tantas llegadas para 4 goles. Lo que pasa es que las 4 llegadas fueron 4 goles, ¿no?
3: 1200 y sumando en el chat del YouTube de Cadena 3 Argentina. el árbitro hablando con Merentiel y con Galván. Habían sido los involucrados en la jugada anterior. El lateral para la Gloria. De la Fuente lo va a tirar largo sobre el área. Atención. Memorable partido ya a esta altura. Termine como termine. 13 minutos del complemento. 2-2 está la historia. Siempre lo ganaba la Gloria. El lateral que vendrá por De la Fuente. De la Fuente va a levantar las manos. De la Fuente con el lateral largo arriba. Quería Galván. No podía tampoco. Lázaro revienta en la vuelta. Blanco tirando la larga sobre la mitad de la cancha. Llega Sosa del otro lado. Lo marca Flores. La cubre bien con el cuerpo Sosa. Sosa maga por un lado. Escapa para el otro. Y atrás va dejando el balón para que prolije en la salida. Al Palomo Alarcón. Alarcón levanta la cabeza. Está parado como número 10. Alarcón tira profundo. Viene para Sosa. Espera Tisera por dentro. Elige tocar para Luna. Luna devuelve para Alarcón. Alarcón juega de 10. Cruza la mitad de la cancha. Se manda el Palomo. Agarra la lanza. Va, traba, pone, gana. Le quedó a Tisera. Tisera va a tocar para el Palomo. No, se la llevó. Espera Lázaro del otro lado. La pelota primero pasa por Luna. Encara Luna. Va Luna. Siempre Luna. Driblea Luna. Luna tiró mal el pase. La recuperó Lautaro Blanco del otro lado. Blanco marcado. Elige tocar al medio. Rápidamente viene para Alarcón. De largo pasa Gallardo, hace el rodeo Alarcón, toca con Paredes, sale Boca.
7: Bueno, el gol de Merentiel fue el séptimo. Es el artillero de Boca. 12 goles en el año en 40 partidos. De los 12 goles que hizo Merentiel, en 5 contamos asistencia de Blanco.
3: Saliendo Boca ahora, manejando la pelota en 14 minutos del complemento. La pelota que viene para Flores, mano a mano contra el Palomo Alarcón. La tiene Flores, pisa el balón Flores, espera Merentiel por adentro, pilla del otro lado. A ver qué hace el pibe Flores. Y Flores va descargando con Braida. Braida devuelve para Flores. Centro al área, pasado segundo palo, arriba. Descuelga Ledesma, la tiene el 1 albirrojo. Sale rápido para De la Fuente. A ver si logra armar la contra Instituto. De la Fuente la tira para Lázaro, la aguanta bien, la tiró para De la Fuente. Es buena, va De la Fuente, barre Pellegrino, abajo, la manda al costado, hay lateral para Instituto.
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3: Va Sosa tocando con Luna. Luna como extremo, abierto sobre la izquierda. Llega Luna, lo marca Braida. Se desespera Braida, no lo puede agarrar. Baila Luna, amaga para un lado, escapa para el otro. Falta sobre Luna, que no dice el juez. Se le terminó la cancha y lateral en salida para Boca. Diga Titi.
5: Me quedé pensando en el gol, ¿no? Lo de Blanco fue un pase. Cualquiera que está escuchando en la radio dice seguramente que Blanco desbordó y tiró un centro. De esos centros típicos de Blanco. Quedó tan en línea Instituto, parado y abierto, que fue un pase para que apareciera solo por el medio de los centrales Merentiel.
3: Viene Paredes, manejando la pelota sobre la mitad de la cancha Paredes. Desde atrás lo marca Tisera. 15 minutos del segundo tiempo. 2-2 está el partido. Partidazo en el Kempes. 1.300 y sumando en el YouTube del fútbol más escuchado de Córdoba. La tiene Pellegrino. Luna se está atando los cordones. Balón abierto a la derecha. Viene para Dilolo. Dilolo tira profundo. Va con Braida. Braida cruza la mitad de la cancha. Al medio tocó para Flores. Marca bien Gallardo. Roba Gallardo. En cara y va Gallardo. Gallardo tocó para Luna. Luna para Gallardo. Tisera por adentro. A ver qué hace Gallardo. Tisera por adentro. Gallardo amaga. Gallardo engancha. Gallardo pasa. Marca Braida. Recupera Paredes. Paredes tocó para Palacios. Palacios marcado por Abregu. Tocaron cortito con Paredes. Paredes va saliendo desde el fondo. La hizo bien Paredes. Abrió a la derecha. Viene Boca. Va saliendo Flores. Marca en la vuelta Instituto. Recupera la Gloria. Va para Luna. El árbitro le cobró falta a Sosa.
0: Pero después, vos sabés. Después cobró. No tuvo la primera reacción, sino se dio cuenta que era falta después.
3: Tiro libre para Boca en la mitad de la cancha.
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3: Saliendo Boca ahora, ya con Paredes en el campo, casi 17 minutos del segundo tiempo. No está cerrada la historia, ni mucho menos. Van tocando con Pellegrino, atrás la deja para Dilolo. Llega a presionarlo Tisera. Dilolo tira profundo, balón abierto a la derecha. Viene para que la maneje Braida. Braida va tocando atrás para Dilolo. Tímidamente presiona Tisera, ensordecedor. El aliento del pueblo albirrojo. Dilolo toca con Pellegrino. Pellegrino abierto sobre la izquierda. 17, casi 18 minutos del complemento. Sale Boca.
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3: Pellegrino toca con Palacios. Palacios devuelve para Pellegrino. No marca Tisera, tampoco presiona Abregu. Abrió a la izquierda para Palacios. Llega a presionarlo Lázaro. Tiró largo buscando la corrida de Villa. Arriba despeja Galván con el golpe de cabeza. La tira sobre la mitad de la cancha, donde emerge para ganar Delgado. Quiso pero no pudo. La terminó perdiendo contra Mosevich. La deja correr con el Palomo. El Palomo toca para Sosa. Sosa tira largo, buscando la corrida de Tisera. Va Tisera, barre abajo Di Lolo, no falla. Recupera bien en la vuelta Sosa. Sosa toca para Luna. Luna nace como número 10. Luna la mete profunda, viene para Tisera. Lázaro por adentro de la fuente, muy solo del otro lado. La tiene Luna. Luna mete el cambio de frente. Hace la media Luna. Luna toca para Abregu. Abregu la mete profunda, viene para De La Fuente. De La Fuente la tiró al medio. Quería Lázaro, pero no podía. Saca Pellegrino. Le queda Villa. Villa toca con Blanco. Blanco para Pellegrino. Pellegrino presionado por De La Fuente. Van tocando al medio con Paredes. Paredes mete el cambio de frente. En prolija todo Paredes. Enmudeció al estadio. Y tocó con Flores. Y Flores nace como número 8. Merentiel le marca el pase por adentro. Palacios del otro lado. A ver qué hace Flores. Tira la bicicleta. Atrás la va dejando para que ahora la juegue el futbolista Paredes. Paredes levantando la cabeza, entregando con Palacios. Empieza a picar al arcón. La tiene Palacios. Tres lo marcan. La va a robar bien Galván desde el fondo. No pudo. La ganó Palacios. Palacios tocó para Flores. Flores la metió profunda. Ataca Boca. Ataca Boca con Merentiel. Merentiel con el centro malo. Saque desde el arco para Instituto.
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0: Parece que Boca la quiere tener y no quiere entrar en ese toma y daca con Instituto. Instituto plantea otro partido más veloz. Boca lo quiere trabajar a partir de la lentitud, pero la precisión de Paredes.
5: Bastante parecido lo del primer tiempo, ¿no? Arranca Instituto, convierte el gol, parecía mejor Instituto y aparece el gol de Boca y de nuevo el mismo trámite, ¿no?
3: Quería, pero no podía Lázaro controlarla, le pasó por debajo de la suela, se le perdió por el costado, hay lateral en salida para Boca. Tenemos 19 minutos del complemento. Alarcón, Williams, Alarcón, va tocando atrás, dejándola para la salida de Pellegrino, que ahora toca de primera al medio con Paredes, la va a robar Gallardo, casi la roba Abregu después, le quedó a Galván, la mató con el pecho, todo vale, Galván va. Galván la metió profunda, nadie. Corta del otro lado, volviendo Di Lolo, tiró largo para Villa y agarrate, corre Villa, va a llegar Villa, llega Villa. Merentiel espera, Flores segundo palo, Villa va, encara Villa, la hizo bien Villa, se metió al área, siempre Villa, centro atrás, Merentiel no pudo definir, la cubre con el cuerpo ahora, la tiene Merentiel, llega para marcarlo Galván, lo va empujando un poco, la entretiene Merentiel, quiso tirar el taco, lo marcó bien Galván en la vuelta y Galván tira largo sobre la mitad de la cancha. Arriba gana Blanco con el golpe de cabeza. Upa, se le fue la piernita a Lázaro. Igualmente había fuera de juego en la anterior. Todo invalidado. Tiro libre, indirecto, en salida para Instituto. 1300 y sumando. Gracias a Roberto Vélez, a Emanuel Bartoli, a Emma Bonifaci, a Fernando Flores, Ignacio Gómez, al amigo Pache, a Nico Bazán. Gracias, gracias a todos los que están prendidos a la sintonía de Cadena 3 Argentina y la Cadena del Gol, con la participación especial de Héctor Chabatoni. ¿Qué me dice, Titi?
5: No, me quedé pensando en la jugada recién que apareció Villa por el sector izquierdo, la peligrosidad. Ojo, hablábamos, ingeniero, recién del banco, ¿no? El papel que va a jugar el banco en este segundo tiempo. Ya entró Paredes, entró Merentiel, ya Merentiel facturó. Ahí hay un poco de jerarquía.
3: Ganó Braida, Braida tocó para Flores. Flores pasa como número 8, desde atrás lo marca Sosa. No puede frenarlo, insiste Flores. El centro que viene para Merentiel. Se lo perdió Boca. Lo tuvo Merentiel. Definió de zurda Merentiel contra el palo derecho. Se lo perdió Boca, ingeniero.
0: El primer centro de Flores sin la oposición de Sosa. La primera vez que Flores llega por afuera como un win. Después Merentiel de una, en vez del control de una, es lo que decía recién Titi, ¿no? La categoría en jugadas determinadas de algunos jugadores que vienen del banco.
5: Claro, el banco, Paredes, ya lo dijo recién Mauri. La claridad de Paredes, las pelotas que pone Paredes. Y Merentiel, que ya entró, marcó y está peligroso.
3: Va recuperándola bien Lázaro, parado sobre la mitad de la cancha. Debe tutearse un poco más con la pelota. Instituto la hizo bien De La Fuente. Vino para Lázaro. Lázaro con el centro a nadie. Un ratito el chaqueño, ingeniero. Van
0: ya,
3: 21.
0: Ya te diría, ya.
3: No ha sido ya lo la de noche.
0: Suárez, porque Tisera no ha jugado una buena.
3: No. Es goleador. En cualquier momento sí, te tapa la boca con un gol. Pero
0: necesito otra cosa.
3: Saliendo Boca con Paredes.
13: Mauri, diga. Conociendo a Flores, no sé si Méndez un ratito para meter en la mitad de la cancha.
3: Gana Palacios. Encara el chileno. Lo marca bien Gallardo. Sin falta, dice el juez. La pelota le va a quedar a nadie, porque había infracción antes. Pitada por Rey Hilfer. Choque de cabeza, quedan sentidos dos hombres de Boca. Tengo tiempo.
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3: Tiro libre para Boca, juegan largo, viene con Blanco, Lautaro Blanco abierto por la izquierda, mano a mano contra De La Fuente, la tiene Blanco, Blanco va entregando con Paredes, Paredes la metió para Larcón, arriba, sacó mal el Palomo, termina completando, después Sosa, el propio Palomo rechaza, le queda Braida, Braida toca para Flores, Flores encara y va, lo marca Luna desde atrás, no puede frenarlo, insiste Flores, de frente lo marca Sosa, pasa Flores, ganó Flores, se mandó Flores.